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2: Muy buenas noches, ¿cómo están? Ya estamos de vuelta con las noticias. Hablemos del sistema frontal que ha afectado a la región metropolitana esta jornada, porque las municipalidades de Providencia y Ñuñoa anunciaron la suspensión de clases para este miércoles 14 de octubre en sus establecimientos municipales debido a las intensas lluvias y granizos que afectaron esta jornada. En Providencia, el alcalde Jaime Belolio explicó que la medida permitirá retirar el agua acumulada en colegios y liceos para garantizar condiciones adecuadas para el retorno de los estudiantes. Por su parte, en Ñuñoa se realizarán inspecciones para evaluar posibles daños en la infraestructura y determinar las medidas de seguridad necesarias. Una suspensión de clases que se aplicará exclusivamente a los establecimientos municipales de ambas comunas, mientras que colegios particulares y particulares subvencionados deberán informar directamente a sus comunidades educativas sobre eventuales modificaciones en sus actividades. El sistema de tormentas también provocó problemas en el suministro eléctrico y el transporte público. A esta hora, 26.000 clientes permanecen sin luz. Y en paralelo, Metro de Santiago confirmó que todo el servicio está totalmente operativo. Nos cambiamos de tema, hablemos de economía. Contacto a esta hora con Felipe Sobarz.
3: Durante el lanzamiento de la Semana de la PYME 2026, el viceministro de Economía y Minería, Daniel Mas, anunció nuevas medidas para el sector. Se van a presentar un grupo de reformas concretadas en dos proyectos de ley ProPyME que se van a ingresar al Congreso Nacional a comienzos de noviembre. El primero de estos proyectos aborda el eje tributario mediante un sistema más simple y accesible que facilita la formalización de las micro y pequeñas empresas. Explicó que esta iniciativa entrega certeza y estabilidad al consolidar una tasa de impuesto de primera categoría reducida del 12,5% para las pymes, al mismo tiempo que diseña una transición tributaria gradual para que las pymes puedan crecer y escalar sin que el aumento en su tamaño implique un castigo o salto abrupto en su carga fiscal. Agregó que, en segundo lugar, se va a impulsar una batería de medidas conectadas a resolver las trabas cotidianas que asfixian la operación de las empresas de menor tamaño, partiendo por la liquidez. El proyecto fortalece la capacidad financiera de las MIPYMES, garantizando que los pagos se realicen de manera oportuna, evitando que prácticas injustificadas retrasen la emisión por cobro de las facturas para que los emprendedores cuenten efectivamente con los recursos que le corresponden para operar y cumplir sus compromisos, detalló. Informó Noticias en Agricultura.
2: Gracias, Felipe. Entonces, seguimos atentos acá a lo que ocurra con el sistema frontal antes de que termine esta jornada. 12 grados en Santiago hasta ahora. 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
4: Yo creo que sí. Con esas palabras, respondiendo hace un par de días a la pregunta de si habría una tercera candidatura, Michelle Bachelet volvió a abrir la puerta a La Moneda. Yo creo que sí, dijo. Lo hace a pocas semanas después de retirarse de la carrera por la Secretaría General de las Naciones Unidas, donde quedó penúltima en la última votación informal. Cerrada la puerta de Nueva York, vuelve la mirada a Chile. El problema no es la repetición, sino lo que se repite. Porque Chile todavía está pagando la cuenta de su segundo gobierno. Partamos por la reforma tributaria del 2014. Se vendió como la herramienta para recaudar más, financiar la educación. Lo que vino fue otra cosa. Según cifras recogidas en ese minuto por Libertad de Desarrollo, la inversión cayó, la recaudación se desplomó y la economía nunca volvió a ser la misma. El propio Ministerio de Hacienda contató esta semana ante el Congreso que el crecimiento de Chile se ha arrastrado entre 2014 y 2025 en torno al 2%, más de una década. Esa es la herencia. Y sigamos con la educación. La ley de inclusión del 2015, con el fin del copago, de la selección y del lucro, se presentó como la gran reforma contra la segregación. La reforma para bajar a los niños de los patines, ¿recuerda? 10 años después de promulgada, la segregación no bajó y lo que sí bajó fue la oferta. El 13% de los colegios que cobraban copago en 2015 cerraron. O se transformó en particular pagado y la apertura de nuevos colegios particulares subvencionados, que siempre antes crecía alrededor del 3,6% al año, pasó al 1,2%. Y eso que 7 de cada 10 familias los ponen como primera preferencia. El golpe más duro lo recibieron los liceos emblemáticos, donde el mérito fue reemplazado por la tómbola. La violencia hizo lo suyo, es cierto, pero los números hablan por sí solos y fueron destruyéndose esos liceos de excelencia. La reforma laboral de 2016, un mercado laboral más rígido, no protege al que busca trabajo, lo deja fuera. Y con el desempleo actual, seguimos pagando ese y otros bacheletazos. Que la izquierda vuelva a mirar a Bachelet dice más de la izquierda que de ella. Es la confesión de un sector que no ha sido capaz de generar ni una idea nueva y prefiere volver a lo conocido antes que hacerse cargo de lo que ellos dejaron. Yo creo que sí, dijo. Bueno, los chilenos que hoy buscan trabajo, los que esperan que vuelva la inversión, los niños de la educación pública tienen derecho a preguntarse otra vez. La pregunta no es si ella pueda volver, es si Chile puede pagar esa cuenta por una tercera vez. No se separe de nuestra sintonía, ya volvemos en el radar con Gonzalo Cordero, abogado y analista político, para conversar de todo lo que ha ocurrido durante esta semana.
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4: 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Bueno, como lo anunciáramos antes de la pausa, estamos conversando, qué bueno que nos tocó este invitado para esta semana que ha estado tan noticiosa en la contingencia, con Gonzalo Cordero, abogado y analista político, así que bienvenido, Gonzalo, de nuevo.
7: Hola, Marcela, encantado.
4: Oye, Gonzalo, vamos a partir porque la verdad que ha sido de nuevo estas contingencias climáticas que pilló por sorpresa a una comuna entera. Tú vives ahí también. ¿Cómo crees que se ha abordado este aluvión que vimos el jueves en la comuna de Las Condes? Y es como duro decir como que nos estamos acostumbrando a situaciones de emergencia como esta. Yo veía la directora de Senapred diciendo, bueno, no se podía emitir una alerta, fue un evento de imprevisto, que esa cantidad de agua que cayó de golpe. A mí me recordó lo que pasó, ¿te acuerdas? En La Dana, en Valencia.
7: La Dana, claro.
4: Bueno, se inundó Valencia completo, precisamente porque en muy pocos minutos cayó una cantidad de agua que era imposible de prever. Pero acá tenemos una situación un poquito distinta con el incendio que había habido. ¿Cuánto de esto se puede prever en esta situación o cómo crees que ha sido el manejo del gobierno en esta materia?
7: Mira, además tenemos la situación esta de que llueve muy intensamente y con temperatura, lo que pasó es el jueves, digamos, con temperatura más alta de lo habitual. Entonces, y además Santiago es una ciudad que está en la precordillera prácticamente. Entonces, la comuna de Las Condes tiene los cerros ahí inmediatamente al lado. Entonces, son todos esos factores. Yo uno no es especialista, ¿no? Pero a mí me pareció muy bien haber visto a las autoridades ese día en la noche en terreno, haciéndose cargo del problema. Estaba el ministro de Obras Públicas, estaba el delegado presidencial de la región metropolitana, Codina, exactamente. Y los vi muy a cargo, muy trabajando en eso. Lo que sí me llamó la atención, bueno, las imágenes eran terrible, algunas imágenes tremendas, pero sí me llamó la atención lo rápido con lo que se empieza a politizar de inmediato este tipo de acontecimientos. O sea, mira, yo creo que la actual oposición, si hay algo en lo que tiene tejado de vidrio, es en el manejo
4: de emergencia.
7: De emergencia, sí, claro. Pues exactamente, ¿no? ¿Para qué vamos a recordar la tragedia de las decenas de muertos, no sé, centenas de muertos, por no haber previsto, no haber manejado bien el tema del maremoto después del terremoto? O sea, mira, yo creo que la actual oposición, si hay algo en lo que tiene tejado de vidrio, es en el manejo
4: de emergencia.
7: De emergencia, sí, claro. Pues exactamente, ¿no? ¿Para qué vamos a recordar la tragedia de las decenas de muertos, no sé, centenas de muertos, por no haber previsto, no haber manejado bien el tema del maremoto después del terremoto del 2010? Pero no se trata de estarse echando la culpa, pero cuando todavía

0: sorprendente por lo pequeño, porque como en ese preciso momento, mientras se está viviendo eso, la primera prioridad es ver cómo se instala el discurso ideologizado.
1: Oye, y una última cosa en esto, porque seguramente también nos pueden estar escuchando vecinos de Las Condes. Yo vi cómo la alcaldesa lo ha explicado, ¿no es cierto?, de cómo ellos anticiparon de que había que hacer ciertas obras de mitigación y que estaban de acuerdo con el MOP para hacerle y que no se habían empezado. Y yo escuchaba el otro día que el problema que tienen estas obras de mitigación, que siempre son tremendamente caras. Entonces, las prioridades como que las van dejando de lado. Se prefiere invertir, obvio, ¿no es cierto?, en seguridad. Se prefiere invertir en otras cosas y las obras de mitigación para evitar daños como estos a veces nunca son priorizadas. Y ahí un poco, claro, es re fácil decir hoy, ¿cómo no se priorizó eso? Pero si se hubiera priorizado, te hubieran dicho, bueno, hay necesidades más urgentes. Como que toda esa discusión de plata, cuando ocurre sin una emergencia, van quedando de lado.
0: Y no solo eso, fíjate que yo escuchaba, recuerdo, hace unos meses atrás, escuchaba al ministro Quirós que decía... Y lo que voy a repetir es lo que yo recuerdo, no se lo podemos imputar a él, digamos, sino que es la interpretación mía, el recuerdo mío. El ministro Quirós decía que el país había quedado, después del gobierno del presidente Boric, sin fondo de emergencia. O sea que de todos los fondos que tenía el país para enfrentar distintas situaciones, uno de ellos era un fondo de emergencia que quedó prácticamente en cero. Entonces, recuerdo que él justificaba o explicaba la necesidad del ajuste fiscal, la necesidad de volver a la regla, a ser estructural, a ser responsable con el gasto, porque en nuestro país es un país que vive emergencias, vive contingencias, estamos al límite de lo razonable en la deuda. Entonces, cuando llegan estas emergencias, es cuando se necesita tener efectivamente estos fondos, se necesita haber guardado para las malas épocas, y lamentablemente en el gobierno del presidente Boric todos estos fondos se gastaron, y se gastaron sin que hubiera ninguna emergencia climática externa, ni terremoto, ni nada por el estilo. Entonces ahora, cuando se viven estas situaciones, es cuando se entiende, o debería entenderse, por qué el manejo responsable de las finanzas públicas que está haciendo el ministro Quirós es tan importante. Lamentablemente, estoy seguro que lo van a interpretar al revés. Van a empezar a decir que, claro, estamos en un periodo de ajuste fiscal. El ministro Quirós, o el ministro del Gobierno, el ministro de Hacienda, está preocupado de recortar los gastos cuando más necesitamos ir en defensa, en resguardo, en protección de las víctimas de una catástrofe. Claro, pero precisamente porque se fue desordenado antes y se gastó lo que no se debió haber gastado, es que hoy día tenemos poco o nada de recursos para enfrentar las emergencias.
1: Oye, que bueno, estoy aquí con Gonzalo Cordero, qué atingente el recuerdo que haces de esas declaraciones del ministro Quiroga en términos de los recursos para emergencia. Vamos a hablar en un ratito más del tema del presupuesto, pero antes quiero que nos dediquemos a otro tema, un tema más pequeño políticamente, pero que también nos va a ayudar a explicar por qué estamos discutiendo el presupuesto que estamos discutiendo. Bachelet se mandó, ¿no es cierto?, la cuña de la semana con esto. Yo creo que sí, cuando le pregunto a Paco Berno si va a haber una tercera, si hay segunda sin tercera. ¿Segunda sin tercera? No, ¿tercera sin segunda, cómo es?
0: No, claro, que no había...
1: como el presidente Piñera.
0: Que no hay segunda sin tercera.
1: No hay segunda sin tercera, dijo, yo creo que sí. Yo creo que sí, y a raíz de eso, la verdad, bueno, preguntarte a ti antes de que pasemos a ver las reacciones, porque uno dice, claro, si el tema no es que ya se repita por tercera vez, si Chile aguanta o no un tercer gobierno de la presidenta Bachelet.
0: Mira, esto se puede analizar desde varios puntos. El primero y más obvio hoy día es que después de los años que han pasado de su segundo gobierno y a todas las reformas que ella hizo en su segundo gobierno, me parece verdaderamente una audacia pensar siquiera que puede volver a gobernar. Sí, todos los problemas que tenemos hoy día en Chile, de una manera u otra, o casi todos, los más graves que tenemos hoy día en Chile, de una manera o de otra, encuentran su explicación o su base en las reformas que ella impulsó. O sea, hoy día esta economía estancada, los problemas de inmigración, los problemas de seguridad, el problema del desempleo, todas las reformas, toda la agenda de ella, ¿para qué digo la reforma tributaria? En fin, entonces, a mí me parece que si hay algo que en Chile debiera haber un cierto acuerdo, es que ese gobierno

0: fue un gobierno que dejó mucho, mucho, mucho daño de largo aliento, de largo plazo, ¿eh? Entonces, lo primero es sorprendente que ella a esta altura anuncie esa posibilidad de candidatura presidencial. Pero si nos ponemos un poquitito más en la lógica del análisis político y entramos en esa dimensión...
1: Igual yo pensé que hasta ahora estábamos haciendo análisis político, Gonzalo.
0: No, estamos haciendo más bien un análisis político directo, digamos, inmediato. Encanta, ya. Como si yo asumiera que lo que ella dijo es verdad.
1: Perfecto.
0: Porque en realidad no lo asumo. La verdad es que yo creo que ella no tiene ninguna intención de ser presidenta, de nuevo. Creo que el rol que ella quiere jugar en la izquierda es otro, y es lo que ha mostrado con esta suerte de padrinazgo que tuvo en su momento con el Frente Amplio, con esta apertura a meter al Partido Comunista. Y yo creo que hoy día ella está más bien en la lógica de convertirse en una suerte de voy a usar esa expresión que se nos enseñaba cuando estudiábamos derecho, una suerte de mater familia de la izquierda.
1: Claro, tenés que explicar que en derecho para que no se sientan ofendidas, de que no es un problema de género esto.
0: No, es un problema de género, es un problema
1: el latín.
0: Del derecho romano, digamos. ¿Eh? Un problema de. Este rol como de mater familia de la izquierda, creo que ese es el verdadero rol que ella quiere jugar. Ahora, ¿y por qué coquetea con esta idea? Ahí yo encuentro que hay una cosa ingeniosa, porque la verdad es que ella está en este momento en un momento de derrota total. O sea, en lo que fue su última gran incursión en el mundo de la política grande, del poder, salió trasquilada, fue verdaderamente casi humillante lo que fue su intento de ser secretaria general de Naciones Unidas. Entonces, en este momento que en Chile debiéramos estar conversando probablemente de la que es la peor derrota de su vida política, que viene además aparejada con la derrota inminente de su gran padrino, que es Lula, o sea, es el fracaso por todos lados, en este momento ella logra instalar y para que se discuta, se converse, no de la derrota, como digo, cuasi humillante que acaba de sufrir, sino que para que se converse respecto de si va a ser candidata presidencial de nuevo. ¿Ah? Yo en eso encuentro que hay una cierta picardía y una cierta habilidad política de ella.
1: Claro, o sea, tú lo consideras más bien una chispeza, como diría el Dan Garimedel. Una chispeza de ella de salir jugando en este minuto. Ahora, lo que es, ojalá, o sea, quiero creer que tienes razón. No, que no aspire a volver, porque en el fondo también, el chileno tiene mala memoria. Entonces tú dices, yo comparto contigo, estamos pagando todavía los bacheletazos de ella, en la reforma económica, la reforma tributaria, en la reforma laboral, oye, en la reforma educacional, se cargaron la educación pública, se bajaron a los niños de los patines, tal como lo prometieron.
0: Exactamente.
1: Tal como lo prometieron y lo anunciaron. Y además, cuando a ti te preguntan cuándo empezó el deterioro brutal de Chile políticamente, es cuando ella incorporó al Partido Comunista al gobierno.
0: Exactamente.
1: ¿Ah? Y de ahí en adelante, ¿o no?
0: Ahora, lo que pasa es que yo creo que Gabriel Boric, el alcalde Bodano, y Camila Vallejo, en fin, todos los que son potencialmente candidatos, mientras sea una chispeza, se la van a celebrar.
1: Claro.
0: Pero en el minuto que se empezara a creer el cuento y de verdad quisiera ser candidata, yo creo que ahí la buena onda se les va a acabar al tiro. ¿Ah? Porque claro, tenerla en este rol de madrina, de reunificadora de la izquierda, para ello es muy funcional y está muy bien, ¿eh? Mientras sea que el expresidente Boric llegue en el auto con ella a las actividades porque ella lo viene respaldando, le viene dando un endorsement para que vuelva a ser presidente él, mientras la situación sea esa, van a seguir siendo amiguis. Pero en el minuto que sea al revés, no, eso se va a acabar eso.
1: Bueno, la única que transparentó un poquito su molestia con este anuncio de Bachelet fue Carolina Tohá. ¿Ah? Fue como lo disfrazó. O sea, fue como con menos chispeza la de ella, te fijas, un poquito más directa, ¿ah?, que el resto, con menos talento quizá, pero fue como que se molestó y dijo algo como que no era el momento, no sé qué. No sé, pues seguirá creyendo que es el de ella, pero...
0: No, yo creo que ahí hay cuitas pasadas, ¿eh?
1: Porque no la apoyó.
0: Que vienen del pasado.
1: Porque
0: claro.
1: No,
0: yo creo que cuando la Carolina Tohá, cuando se lanzó a esa precandidatura presidencial, sin esperar que la expresidenta Bachelet le dejara la pasada, digamos, y por lo tanto pasó por encima de ella, literalmente, eso es lo que, política y literalmente eso fue lo que hizo,

0: Yo creo que a partir de ahí esas relaciones están bastante quebradas y no hay buena onda entre ellas.
1: Oye, pero solo haciendo un poquito de política ficción, o sea, pongámosle que ella sí quisiera ir, o sea, que hoy día a la izquierda los nombres que están saliendo, tú dijiste Bodano, está Gabriel Boric, muerto de gana, está Michelle Bachelet, está Carolina Tohá, que tuvo un resultado pero espantoso en la primaria del sector, o sea, ya, pero bueno.
0: Y yo no descarto a Camila Vallejo, porque yo creo que los comunistas van a tener un candidato, necesitan tener un candidato. Y a estas alturas a mí me parece que una opción presidencial, aunque no sea para ganar, pero sí para tener un buen resultado en la primera vuelta, yo creo que Camila Vallejo es mucho mejor candidata que repetirse con Jeannette Jara.
1: Ya, y tú, esta temprana discusión presidencial, que la verdad que llevamos 7 meses de gobierno, uno la puede interpretar a veces como debilidad del gobierno, pero también puede ser una debilidad de la izquierda que no ha logrado resucitar desde la derrota electoral y que hoy día lo vemos una izquierda sin conducción, sin liderazgo, sin tener claro qué hacer. Se les desmarcan, no sé, después vamos a ver un poco las reformas de seguridad o lo que sea, pero esto alude más bien a la necesidad de decirle a la izquierda, oye, ojo, podemos ganar en breve, faltan 3 años, pero podemos ganar de nuevo y tratar de generar una mística que no han logrado construir ahora desde la oposición.
0: Mira, cuando un sector político tiene muchos candidatos, significa que no tiene candidato. Y eso te anticipa una discusión entre todos esos
1: ¿Y cuál ves mejor ahí?
0: Pretendientes.
1: ¿Cuál ves...? O sea, ¿no crees que Boric es el que tiene la carrera más ganada?
0: Yo creo que sí, fíjate. Ya. O sea, si yo tuviera que apostar hoy día, ¿cuál es el... al día de hoy, si el tema presidencial en la izquierda se resolviera hoy, yo no tengo ninguna duda que se resuelve a favor de Gabriel Boric. Mira, una experiencia personal. Yo fui la semana pasada a la Universidad de Diego Portales a escuchar al escritor francés Emmanuel Carrer, de quien yo, en términos literarios, soy gran admirador, gran fan. Y el expresidente Boric estaba ahí. Claramente el auditorio era un auditorio en que yo no era representativo de la mayoría, ¿no? Digámoslo. Y el expresidente Boric entró ahí y el aplauso que despertó en ese mundo fue un aplauso bastante, bastante espontáneo, diría yo, y bastante, bastante espontáneo y fuerte, ¿ah? Yo creo que la gente, el mundo de la izquierda, ve en él efectivamente el liderazgo más vigente, el liderazgo más combativo. Yo creo que el alcalde Bodanovic, que tiene muchas condiciones, sin embargo, ha optado por ese discurso más de la buena onda, del acuerdo, de la carta con el alcalde Belolio. Y yo tengo la impresión que el electorado duro de izquierda no es eso lo que quiere. Quiere líderes combativos, quiere líderes que ataquen a la derecha, quiere eso. Y yo creo que el expresidente Boric encarna mucho más eso que el alcalde Bodanovic. Y esa es la razón, pienso yo, por la cual la expresidenta Bachelet da muchas más señales de cercanía con Gabriel Boric que con el alcalde Bodanovic.
1: Claro, esa carta de Belolio y Bodanovic al final puede ser recordada como la carta que les mató las aspiraciones presidenciales a ambos, porque yo creo que ese mood no representa mucho a ninguno de los dos sectores, ni a la derecha ni a la izquierda.
0: Claro, o
1: sea, ese mood salió quinto.
0: Efectivamente.
1: No, ese mood salió quinto, por lo menos. Oye, tú, mira, con lo de Boric me quiero preguntarte una cosa que mientras te escuchaba hablar se me estaba pensando, porque Boric hoy día es visto como, y comparto con eso, como la gran figura de la izquierda, lo están mirando con esperanza de nuevo para volver, y él tuvo durante todo su periodo una muy baja aprobación. O sea, no bajó de su voto duro, pero tampoco subió de eso. Y hoy día, a 7 meses, hay como mucha preocupación en algunos analistas de que el presidente Kast está con baja aprobación. Pero uno dice, si el presidente Boric terminó con baja aprobación, gobernó siempre con baja aprobación, solo con su voto duro, no tuvo mayores resultados que mostrar de su gobierno, sino malos.
0: Ninguno.
1: Y hoy día es el que tiene quizás las mayores posibilidades de volver y de representar ese sector. ¿Cuánto preocupa la encuesta de aprobación durante un gobierno?
0: En mi opinión es muy importante la encuesta de aprobación. Es muy importante, pero no es simétrico. O sea, en un gobierno de izquierda, si la aprobación del presidente, del gobierno, se va más o menos al piso, ese es un problema político para el gobierno y para la izquierda, pero es un problema político normal que se da dentro de las reglas del juego democrático. Cuando la derecha está en el gobierno, y lo vimos con el presidente Piñera, si la aprobación cae de un cierto nivel, hay un mundo en la izquierda, que es el mundo hegemónico de la izquierda hoy día, que de inmediato se entusiasma con la posibilidad de votar el gobierno. O sea, el problema...
1: ¿Tú lo ves o sea, como simétrico, ves esa relación? O sea, si hay baja aprobación, hay como mayor voluntad, o voluntad siempre la tienen, decisión de sacar por la fuerza a un gobierno. ¿A eso estás diciendo?
0: De sacarlo por...
1: De hacerlo caer
0: por dos vías. Fue lo que hicieron con el presidente Piñera. Sí. O sea, yo no estoy diciendo nada que no es lo que hayamos visto. La primera es un uso... yo diría torcido, de las instituciones. O sea, la acusación constitucional o las acusaciones constitucionales que presentaron el presidente Piñera, no tenía ningún fundamento, ninguno, era obvio, era manifiesto que no tenía ningún fundamento.
1: Oye, eso a la gente se le olvida, aquí Gonzalo Cordero está recordando, para nuestra auditoría, acá en el radar, o sea, estuvieron dispuestos a acusar constitucionalmente al presidente de la República, que si hubieran tenido los votos, los sacan del cargo.
0: Exactamente.
1: Sin causal.
0: Simplemente
1: porque hubieran logrado las mayorías.
0: Simplemente porque el gobierno estaba lo suficientemente debilitado como para intentarlo. Y ahí hay una responsabilidad, a mi juicio, que no se ha cobrado o no se ha expuesto lo suficiente respecto de los parlamentarios que votaron a favor de los retiros. Porque los retiros tuvieron un efecto, por supuesto, económico muy grave, por supuesto institucional, pero además tuvieron un tercer efecto, y que fue dejar en evidencia que en determinadas condiciones el presidente de la República no tenía un tercio en ninguna de las dos cámaras. Porque los retiros se aprobaron con
1: es
0: el mismo...
1: Es interesante, fíjate, que nunca nadie... No se dice eso.
0: Los retiros se aprobaron con el mismo quórum que se requería para destituir al presidente de la República. Entonces, si la izquierda tenía los votos para aprobar los retiros... a lo menos conceptualmente tenía los votos para destituir al presidente Piñera. Yo creo que lo que llevó, y esta es una hipótesis mía, lo que llevó a que se presentara esa acusación fue el hecho de que el presidente hubiera perdido, en el caso de los retiros, el tercio en ambas cámaras. ¿Ah? Entonces, cuando vieron eso, se entusiasmaron y fueron por allá. Y el uso de la fuerza es un uso de la fuerza en el sentido de generar la ingobernabilidad del país. Trataron de generar la ingobernabilidad del país en la calle, y eso no es para qué explicarlo, es obvio, pero además trataron de, por la vía, entre comillas, institucional, porque es un uso torcido de la institución, trataron de destituirlo sin que hubiera, pero absolutamente ninguna causal que lo justificara.
1: Ahora, eso de cómo combinan los mecanismos, o sea, tú lo pusiste acá como lo trataban de votar en la calle y al mismo tiempo con la acusación constitucional. Y uno ve también, o sea, la violencia y después de la violencia esta declaración de que había un parlamentarismo de facto, o sea, como diciendo, usted no tiene poder, usted está en el suelo, usted no tiene
0: usted
1: poder,
0: no puede gobernar.
1: No puede gobernar, gobernamos nosotros desde el Congreso.
0: Exactamente.
1: Hace tan poco, y por Dios que se olvida, ¿o no? Hace tan poco que estábamos en eso. Y la gente te dice, y aquí te quiero llevar a otro tema, ¿no es cierto? Porque mucha gente decía, no, nunca más va a pasar eso porque ya la gente lo sufrió, hoy día se rechazaría la violencia, no validarían la violencia. Y uno dice, pero es no conocer a la izquierda y a su retórica, ¿o no? Que rápidamente encontrarían el argumento como para apoyar. Entonces ahí te quiero preguntar para que pasemos también un poco a la evaluación del gobierno actual, sobre todo en materias económicas, ¿no? El alto desempleo. Uno siente que hasta ahora no ha sido usado para generar violencia o movilizar a la gente. O sea, la protesta de la CONFECH era en contra de los recortes del presupuesto de educación que todavía el Ministerio de Educación no anunciaba.
0: Claro.
1: O sea, no sabían por qué convocar y convocaron por lo que podía pasar.
0: ¿Eh? Son protestas preventivas.
1: Protestas preventivas, me encanta. Pero ahora, la realidad económica, ¿lo ves tú como un riesgo de que pueda la izquierda sobre eso construir un malestar social que haga que vuelvan de nuevo a validar la violencia y que los mismos incautos de la derecha que te dicen que nunca más nadie va a validar la violencia vean cómo la izquierda vuelve a validar la violencia porque encontraron simplemente una razón para justificarla?
0: Absolutamente, pues. Absolutamente.
1: Por eso me caís bien. Porque estamos tan de acuerdo en muchas cosas.
0: Pero sí, es cuestión de tiempo.
1: Igual te invitaría si no estuvieras tan de acuerdo.
0: Es cuestión de tiempo. Mira, efectivamente, yo creo que hoy día... Si hoy día alguien pretendiera generar una situación de ingobernabilidad por la vía de llevar la violencia a las calles, yo creo que hoy día eso no tendría viabilidad.

0: porque efectivamente el trauma de lo que pasó está es muy cercano. Pero eso es meramente una cuestión de condiciones nomás, pues, de condiciones y de tiempo. Vale decir, si el discurso predominante es que el país tiene un alto desempleo, las condiciones socioeconómicas son malas, que hay frustración de la gente, el discurso de que el presidente Kast no cumplió con sus promesas, si todo eso se instala, el problema de fondo es para qué se instala. Porque si tú me dices, mira, todo ese discurso se instala porque la izquierda se está armando electoralmente para volver a ganar la elección en 3 años más, bueno, puede que a mí no me guste.
1: Pero está en su ley.
0: Pero, exactamente, pero son las reglas del juego. Uh-huh. ¿Ah? El problema es si ese discurso lo instalan para volver a legitimar la violencia en la calle. Y yo creo que eso es así. Es una pena, es triste, pero hay un sector de la izquierda que hoy día es el sector hegemónico de la izquierda, que esa es así conciben la política, porque conciben que la derecha no tiene legitimidad para gobernar. Y hay una cosa que también es muy importante. La izquierda cambia de discurso con una flexibilidad digna de la gimnasia en los Juegos Olímpicos.
1: Él da lo mismo.
0: Mira, voy a leer una declaración de Álvaro Elizalde. No es con la violencia, pero es con la contracara, que son los acuerdos. Cuando la izquierda decía que los acuerdos eran fundamentales y había que llegar a acuerdos en el gobierno del presidente Boric en las reformas y que era mezquino no llegar a acuerdos y que si tú no llegabas a acuerdos estabas contra los intereses del país, en fin, todo ese discurso, supongo que todos lo recordaremos. Mira lo que dice Álvaro Elizalde hoy día, en este gobierno, a eso me refiero. No podemos renunciar a ideas y convicciones en las cuales creemos solo para llegar a acuerdos. No, estoy leyendo una declaración de un dirigente del Frente Amplio, ni del Partido Comunista, ni un trotskista. No, estoy leyendo una declaración del partido de uno de los líderes más importantes del Partido Socialista. O sea, los mismos que hasta hace 20 minutos te decían que no había nada más importante que los acuerdos, hoy día te dicen no, uno no puede llegar a acuerdos si va contra sus convicciones. Entonces, esa flexibilidad, esa plasticidad para cambiar de posición, bueno, si se aplica en esto, se aplica en todo.
1: Oye, tú has dicho dos veces, yo estoy de acuerdo, que el sector hegemónico de la izquierda es el que cree en la violencia, ¿no es cierto? Uh-huh. Yo estoy totalmente de acuerdo. O sea, hemos visto desaparecer la izquierda democrática, por así decirlo. Pero además, como que lo están confesando. Leí el otro día que Carolina Tohá, en un encuentro del PPD, había discutido el término de centro-izquierda porque ya no le quedaba cómodo. Que ya no se sentía cómoda con este término de centro-izquierda. Como diciendo que ellos eran izquierda y tenían que ir a disputar ahí. Yo sé que no somos psiquiatras, pero sí analistas políticos.
0: Claro, y uno no necesita para esto hacer psiquiatría, porque al final el tema qué está pensando y por qué lo está pensando Carolina Tohá, no tengo idea, y es una cosa de ella, ¿no? Pero sí lo que es evidente es que el electorado de la izquierda se les fue a la extrema izquierda. ¿Ah? Que el núcleo del electorado de la izquierda está hoy día en la extrema izquierda. ¿Ah? Entonces, el Partido Socialista tiene dos alternativas. O levanta un discurso socialdemócrata con el cual tratar de traccionar ese electorado de vuelta hacia el centro, que es lo que al país le convendría, y yo creo que a ellos en el largo plazo les convendría, o hacen lo que están haciendo, que es lo más fácil, es moverse ellos a la izquierda, para disputar en la izquierda dura, en la izquierda, no le quiero poner adjetivo, en la izquierda propiamente tal, para disputar ahí con el Partido Comunista y con el Frente Amplio ese electorado. Y yo creo que eso es, para ellos, es carrera perdida. Ya si el electorado se te movió a la izquierda, no hay ninguna razón por la cual ese electorado, puesto en esa posición, va a preferir a los socialistas que a los comunistas, o a los frente amplistas, pero principalmente a los comunistas, no hay ninguna razón por la que los va a preferir a ellos. Entonces, es una alternativa, si tú quieres, más cómoda, más de corto plazo, pero yo creo que es una opción perdida. Y yo creo, perdona, y yo por eso creo que la izquierda chilena, la izquierda democrática, la posibilidad de que Chile tuviera una izquierda democrática, que era una tan importante, yo creo que murió por mucho tiempo en el momento que el Partido Socialista

0: ha decidido enterrar el liderazgo del presidente Lagos y sustituirlo por Michelle Bachelet. Para mí ese es el momento en que se dirimió en qué lugar iba a estar la izquierda chilena.
1: Oye, mientras te escucho, yo digo, lo que puede haber atrás, o lo que va a terminar habiendo, es que quieran perder por menos en una primaria. Porque uno dice, la primaria de Carolina Toa con Jeannette Jara, ella trató de mostrarse como más hacia la centroizquierda y le ganaron lejos, o sea, la aplastó Jeannette Jara. Entonces ella pensará, si yo vuelvo a competir por una primaria dentro del sector, y soy yo también de izquierda, pero un poquito distinta, bueno, capaz que puedo competirle. A lo mejor pierde por menos, pero va a perder igual, pues, frente al original, ¿o no?
0: Y no sé si va a perder por menos. Al final...
1: Porque tampoco le van a creer. Claro.
0: Y mira, sí, el punto está en que puede perder por menos, pero va a perder siempre.
1: Claro.
0: Esa es la diferencia, claro, que importa.
1: Claro, y lo otro, empezáis a mover. Bueno, fuimos alumnos de Jaime Guzmán, ¿no es cierto? Es como decir, si a veces o el electorado o las encuestas no te están favoreciendo, en vez de cambiar tu postura, bueno, trabaja el chip para mover y convencer. O sea, es como, es más lógico.
0: Evidente.
1: Más largo, pero más.
0: A mí me gusta mucho graficar esto con una figura, digamos, que es la del péndulo. El que se queda parado en un lugar, en un momento el péndulo le llega.
1: Claro.
0: El que corre detrás del péndulo no lo va a alcanzar nunca. El péndulo siempre va a ir delante de él.
1: Oye, quiero pasar un poco al tema de la gestión del ministro Quiró, porque bueno, mucho gente como analista y todo critican el tema de debilidad comunicacional del gobierno y todo. Y yo siento que en el ministro Quiró hay una claridad. Que yo por lo menos le tengo muchísimo respeto y muchísima admiración. Se ve que es un ministro que tiene un plan, que tiene claro ese plan, y que tiene un plan en un área que hoy día es fundamental, que es la mayor emergencia que estamos enfrentando en Chile, que es la emergencia económica, de desempleo. Entonces la tranquilidad que da a dar un ministro, escuchar a un ministro que tiene ese plan, que está avanzando ese plan, que las medidas que toma, las toma hacia ese plan. Entonces primero un poco comentar eso, y después ver en la discusión de ley de presupuesto, por Dios, que hace falta que hubieran voces que estuvieran quizás respaldando con más energía ese discurso y con más convicción. Porque si no, inmediatamente empezamos en lo chico. A ver, te pongo un ejemplo. Hemos hablado desde el día uno de la responsabilidad fiscal. Todo el mundo te dice, no, que se paren los programas que están mal evaluados. Bueno, hay un programa mal evaluado y después cuando se quiere pasar la plata a un programa mejor evaluado o mejorar, es un escándalo. Y así va a pasar siempre. Se dijo mil veces que la plata tenía que gastarse en la primera infancia. Bueno, se pone ahí y entonces, obviamente que la universidad defiende su nicho, pero los políticos se van al que habla más fuerte y se asocian para allá. ¿Cómo un ministro como Quiroz puede mantener el timón firme y llegar a puerto en un plan que los chilenos estamos viendo que él sí tiene y tiene claro hacia dónde queremos ir?
0: A ver, primera cosa, el ministro Quiroz, gracias a que tiene ese plan y a que tiene posiciones claras, a mi juicio es que logró sacar adelante una reforma que si a mí me hubieran dicho el 10 de marzo que la iba a sacar en el tiempo que la sacó y con las votaciones que la sacó, yo habría dicho que eso era completamente imposible. Yo lo habría dicho, no, que Quiroz no va a conseguir eso. Y lo consiguió.
1: Bajando impuestos.
0: Bajando impuestos, reintegrando la tributación. Uh-huh. Volviendo a poner un sistema de invariabilidad tributaria.
1: Ya, pero es que hay una matiz, porque cuando la gente, porque mucha gente, auditores nuestros o de todos, pueden decir de repente, no, sí, es muy técnico, no es político. ¿Qué más político? O sea, ¿qué más talento político que sacar en tiempo récord una rebaja de impuestos? Es como...
0: Y además, con una cosa, se quedan pegados en un detalle que a mi juicio es anecdótico, que es la evaluación que tiene el ministro Quiroz. Yo creo que lo importante es la relevancia que tiene el ministro Quiroz. El ministro Quiroz le gustará más, le gustará menos, la oposición lo detestará mucho, no tengo idea cuánto lo detesta, pero el ministro Quiroz es un ministro que tiene una relevancia, que es lo que lo hace políticamente importante. Y yo creo que los parlamentarios del oficialismo cometerían un error o cometen un error muy grande si no se dan cuenta que ahí hay un capital político gigantesco. En la posición, me refiero, en defender a Quiroz, en colocarse del lado de Quiroz. Porque al final del día, ¿qué es lo que va a pasar? Creo yo. Obviamente que el presupuesto se va a aprobar. Hará algunas concesiones por aquí, otras concesiones por allá.
1: Estamos en España, que se gobierna sin presupuesto.
0: No estamos en España. La Constitución establece que si no se aprueba el presupuesto en un cierto plazo, rige el proyecto del gobierno, y yo creo que Quiroga es lo suficientemente firme como para transmitir la imagen de que está dispuesto a hacer eso, y por lo tanto no tengo ninguna duda que el presupuesto va a terminar aprobándose, y se pasarán varias noches sin dormir y seguirán muchas cosas en el Congreso, pero se va a terminar aprobando, y tengo la impresión que va a terminar aprobando en un plazo muy razonable también, récord, la reforma del mercado de capitales. Entonces, al final, mira, a un año del gobierno, proyectémonos al 2027, al 11 de marzo del 2027, yo creo que Quiroz va a tener aprobada ya tiene aprobada el proyecto de reconstrucción, que es un cambio cualitativo y cuantitativo gigantesco. Va a tener aprobado el proyecto de reforma del mercado de capitales, que va a volver a dinamizar los créditos hipotecarios. Va a tener aprobada una ley de presupuesto con responsabilidad fiscal por primera vez en no sé cuántos años. Y todo eso en un año. O sea, si yo fuera político, yo estaría parado al lado de Quiroz, pero no me movería un milímetro al lado de Quiroz.
1: Obvio, haciéndole fácil la vida, no difícil.
0: Si yo fuera político de derecha.
1: Obvio, ¿ah? Obvio. Si fueras político de izquierda, estarías como están ellos tratando de votarlo todo el rato porque ven la relevancia que tiene.
0: Evidente. Sí.
1: ¿Ah? Y que creen algo completamente distinto a lo que ellos creen, además.
0: Por supuesto. Aquí se aplica una frase tan sencilla, pero tan lúcida, que estoy seguro, casi seguro que es de Napoleón, de que un hombre se mide por el tamaño de sus adversarios. Lo único que tengo claro es que si yo fuera político de izquierda, Dios me libre, por las dos cosas, digamos, por ser político y por ser de izquierda, si yo fuera político de izquierda, con el que yo estaría peleando con Quiroz.
1: Oye, estamos acá en el radar con Gonzalo Cordero analizando lo que está ocurriendo lo que ha ocurrido esta semana en Chile. Y no podemos dejar de comentar la tragedia de que prácticamente dos carabineros asesinados en una semana. Y esto, bueno, es un gobierno que llegó con el tema de la seguridad como dos emergencias primordiales, ¿no es cierto? La económica, que hemos visto cómo Quiroz la estaba abordando, y una emergencia en materia de seguridad, que también se empiezan a ver avances. Bueno, se pusieron de acuerdo en una reforma ahora de seguridad las distintas fuerzas políticas, se aprobaron las reglas de uso de la fuerza. Pero, ¿qué está pasando? O sea, ¿qué más se tiene que hacer? Uno lee también análisis como bien brutales, como diciendo cuando un país empieza a enfrentar el crimen organizado empieza a responder matando y asesinando a las personas que están combatiéndolo. O sea, ¿cómo Chile logra ganar esta pelea? Porque hoy día tenemos un gobierno sin complejo en esa materia, tenemos un gobierno decidido, tenemos un ministro, Arrau, que lo está haciendo muy bien en esta materia. Entonces, ¿por qué no basta o qué más necesitamos?
0: Primero, es muy importante lo que tú acabas de decir, digamos, de gobierno con convicción y con el ministro Arrau, que creo que también está haciendo una gran labor. De hecho, no
1: tiene un plan también, ¿viste?
0: Tiene un plan
1: como Quiroz en su área.
0: Exacto. Uh-huh. De hecho, las últimas encuestas, digamos, muestran que hay un cambio en la percepción de la gente que evidencia, que se ve que hay un gobierno que está tratando de hacer el cambio. Ahora, primero, digamos una cosa. Este gobierno parte después de muchos años en que hubo un discurso político que era contra las fuerzas de orden y seguridad, un discurso político que era a favor de cualquier tipo de inmigración, cuando nos decían que la inmigración era un derecho, y que por lo tanto llegar y entrar a Chile nomás. Y gracias a ese discurso, en buena medida, es que se nos instaló el crimen organizado en su amplio espectro. A mí me llamó mucho la atención, un día vi en el Mercurio, creo que fue, una nota pequeñita que hablaba de un ex carabinero que lo habían detenido porque cumplía labores en la práctica de soldado para el cartel de Sinaloa, aquí en Santiago. Y la nota era pequeñita, o sea, que esté el cartel de Sinaloa operando en Chile era una cosa trivial. Entonces, este gobierno tiene que remontar esa situación, y ese es un desafío bastante grande. O sea, aquí tenemos hoy día todas las mafias del crimen organizado que operan en América Latina, las tenemos instaladas en Chile. Recuperar el control de las cárceles, que es una cuestión fundamental y que se había empezado a perder. Y todo esto en el contexto de restricción presupuestaria. Entonces, yo creo que ¿qué es lo que tiene que hacer el gobierno? Si pudiera decir algo, yo aquí desde fuera y modestamente, yo diría seguir con ese discurso fuerte, tratar, dentro de la medida de lo posible, de evidenciar, de pasar a una etapa en que el apoyo político a Carabinero y a la PDI y a Gendarmería, en fin, a todo lo que son las instituciones de seguridad, ese apoyo político pase en la medida de lo posible a traducirse en apoyos materiales, que ellos lo sientan, o sea, apoyo en los recursos, apoyo en el entrenamiento, apoyo en sus remuneraciones. Creo que es una cuestión fundamental. Yo sé que es carísimo, pero tratar, en la medida de lo que se pueda, tratar de dar esas señales, porque yo creo que a las policías, después de años en que se les maltrató socialmente, en que, ¿para qué recordamos aquel gritito sobre las carabineras, digamos? Uh-huh. ¿Ah? Creo que eso lo simboliza todo. Después de todos esos años, yo creo que los carabineros, las policías, la institución de seguridad, necesitan no solo recuperar el apoyo simbólico, el apoyo discursivo, sino que también necesitan sentir que ese apoyo se traduce en cuestiones concretas.
1: Oye, y en eso hay un tema que yo creo que va a ser un tema muy complejo políticamente para el gobierno, y que también lo hemos visto esta semana. Esta solicitud de indulto por razones humanitarias para este ex integrante del movimiento Lautaro, acusado precisamente del asesinato de un cabo de carabinero. Entiendo que es por cáncer terminal, y estaba solicitando este indulto, y ya empiezan divisiones en la derecha. O sea, qué complicado para un gobierno en que, en el fondo, están pendientes otros indultos que fueron en su minuto también prometidos y comprometidos, que yo tengo la convicción que el gobierno va a cumplir. Porque lo dijeron con mucha certeza, ¿no es cierto? De tenemos carabineros presos que no tendrían que estar presos, y tenemos militares, exmilitares en Punta Peuco, que están con enfermedades igualmente graves o mayores, ya con deterioro mucho mayor. Entonces, ¿cómo crees que políticamente se tiene que abordar esto para que no se transforme en un terremoto o en un incendio?
0: Mira, yo creo que lo más importante.
1: Y la señal también, porque claro, es como un asesinato de un carabinero.
0: Claro, lo más importante, a mi juicio, como en todas las cosas de la vida, es la consistencia. O sea, si uno puede estar a favor o en contra de las razones humanitarias en términos de las condenas, digamos, de la gente que está cumpliendo condena en la cárcel. Yo soy de los que creen en las razones humanitarias. O sea,
1: sí,
0: a mí me parece que el hecho de que una persona muera en su casa y no en la cárcel, habla del tipo de sociedad a la que uno pertenece, con independencia del delito que haya cometido el enfermo, el condenado, digamos. ¿Eh? Y por lo tanto, si a este ex lautarista o lautarista se le permite, se le da la gracia de morir en su casa, yo estaría de acuerdo con eso. Lo que no podría entender es que se le dé a él
1: y no a otros,
0: y no se le dé a otros que están en igual o peor situación, porque...
1: Y al mismo tiempo, ¿no?
0: Exactamente, sí. Porque cuando tú tienes una persona que tiene 92 años de edad, que está con una enfermedad terminal, que está esposado a una cama en un hospital penitenciario, darle la gracia humanitaria de que vaya a morir a su casa... me parece de toda lógica, me parece de un gesto humanitario. Pero, ¿por qué dárselo a uno y no al otro? O sea, yo creo que si uno cree en estas razones humanitarias, tiene que ser para todos que están en una situación equivalente y comparable. Entonces, yo, igual que tú, creo que el presidente Kast lo va a hacer. Pero si es que lo hace respecto del ex lautarista,
1: no se puede demorar 3 años los otros.
0: Exactamente.
1: Uh-huh. Ahora, yo estoy totalmente de acuerdo contigo en lo de las razones humanitarias, porque al final, cuando uno dice razón humanitaria, eso es razón humanitaria, no la naturaleza del delito cometido. Ah, le estás dando el indulto por otra razón, para que también nuestro auditor entienda. O sea, no es, ay, es que este mató a un carabinero, este cometió un crimen de lesa humanidad, no, la estás dando por una razón humanitaria, para eso es el indulto, si no es un juicio.
0: Claro, y no tiene que ver con el delito de la persona que recibe, o la naturaleza de los actos que cometió la persona que recibe el indulto. Tiene que ver con el tipo de sociedad que lo otorga. Y yo creo en una sociedad en que, en situaciones límite, existe la clemencia.
1: Oye, Gonzalo, bueno, se ha pasado volando el tiempo. Yo, para mí, siempre este programa contigo es como casi que cuando hablo por teléfono con Gonzalo Cordero, analizando la política, estamos igual pasándonos de un tema a otro, así es que espero que nuestros auditores también se hayan entretenido con la conversación, y los que no pueden seguir La Contingencia en la Semana, la gracia es esto, una vez a la semana, los domingos, poder ponerse al día de lo que ha pasado. Así que muchas gracias, Gonzalo, por estar de nuevo con nosotros. Te despido a ti y a los auditores, que no se separen de la sintonía, porque volvemos después de una breve pausa con el ABC Ciudadano. Gracias, Gonzalo.
2: Muchas gracias a ti, Marcela. Un gusto, como siempre.
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7: De no creer, fue lo que hizo el portero Fabio del Figueirense de Brasil justo el día de su debut en este equipo. Fabio, quien había saltado por primera vez al once inicial del Figueirense en el partido ante el Boa Esporte Clube, tuvo y cometió un error a los 24 minutos al no poder controlar un remate desde media cancha y ver cómo el balón ingresaba al fondo de las mallas. Al parecer, la culpa lo persiguió a tal punto de ser sustituido al final del primer tiempo. Pero la cosa no quedó ahí, ya que el guardameta, argumentando problemas personales, tomó un taxi en las afueras del estadio donde se jugaba el partido para irse a su casa. Esto le costó caro al jugador, anunciándose después del encuentro que Fabio no formaba más parte del equipo Figueirense. Una tarde absolutamente desafortunada para el olvido del joven portero.
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1: ¿Puede un presidente volver por tercera vez? Hace un par de días, consultada sobre si habría una tercera candidatura, la expresidenta Michelle Bachelet respondió: yo creo que sí. Más allá de lo político, la frase abre una pregunta que vale la pena responder con calma. ¿Puede un presidente volver a la moneda? ¿Y qué dice nuestra Constitución al respecto? Se lo explicamos acá en el ABC Ciudadano. La respuesta está en el artículo 25 de nuestra Constitución. Ahí se establece que el presidente de la República dura 4 años en el cargo y que no puede ser reelegido para el periodo siguiente. Fíjese en la palabra clave, siguiente. Lo que la Constitución prohíbe es la reelección inmediata, es decir, seguir de un periodo a otro sin interrupción. Lo que no prohíbe es volver después dejando pasar al menos un gobierno de por medio. Esta regla tiene historia. La Constitución del 25 fijaba un mandato a 6 años, sin reelección inmediato. La del 80 fue cambiando. Lo extendió a 8. Con el retorno a la democracia, el primer gobierno de Patricio Balbín duró 4. En 1994 fijó el periodo en 6, una reforma, que fueron los de Eduardo Frei y Ricardo Lagos. Y finalmente la reforma constitucional del 2005 lo redujo a 4, siempre sin reelección inmediata, que es la regla que rige hasta hoy. Y Chile ya ha visto presidentes que vuelven. Solo en este siglo, Michelle Bachelet y Sebastián Piñera se alternaron el poder durante 16 años entre ellos. De ahí surgió un debate que sigue abierto. Si 4 años sin posibilidad de reelección es un plazo demasiado corto para gobernar, y si la alternancia entre las mismas dos figuras es renovación o repetición. ¿Cómo lo resuelve nuestro país? Hay de todo. Estados Unidos, un presidente puede ser reelegido una vez, pero nunca puede servir más de 2 mandatos en total. En Brasil se permite reelección inmediata. En México el presidente gobierna 6 años, nunca más puede volver a hacerlo. Bueno, ¿por qué las democracias en definitiva ponen límite a la permanencia en el poder? Por 3 razones. Primero, para asegurar alternancia, que es la esencia de un sistema donde el poder es prestado, no propio. Segundo, para evitar que el poder se acumule en una sola persona con todo lo que eso implica para las instituciones que deben controlar. Y tercero, para dar espacio a nuevos liderazgos. Este último argumento lo usó la propia Michelle Bachelet durante años. En 2020 dijo que no podía ser que la misma persona que ya había gobernado 2 veces volviera por 3ª vez, porque eso no le hacía bien a la democracia. Entonces, volver es legal. La Constitución lo permite, incluso por 3ª vez. Pero que algo sea legal no significa que sea conveniente. Es una decisión que la Constitución deja como corresponde en manos de los ciudadanos. Bueno, hemos llegado al final de este nuevo capítulo de El Radar. Me despido. Hasta la próxima semana, que estaremos con un nuevo interesante invitado. 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
12: Buenas noches, ¿cómo están? Es hora de noticias en Agricultura. Y un sismo de magnitud 5,1 se registró durante esta noche en el norte del país, con epicentro en el mar frente a las costas de la región de Coquimbo. El movimiento ocurrió a eso de las 21:30 horas, según los antecedentes que entregó el Centro Sismológico Nacional de la Universidad de Chile. De acuerdo con el organismo, el epicentro se localizó a más de 20,71 kilómetros al oeste de Punta de Choros, mientras el hipocentro se ubicó a una profundidad aproximada de 48 kilómetros. Por el momento no se han entregado antecedentes oficiales sobre daños a infraestructura o afectaciones a personas. Tampoco se cuenta con un balance de las intensidades registradas en las localidades. Hablemos de política. Contacto a esta hora con Carolina Flores. Buenas noches.
13: ¿Cómo estás, Constanza? Desde el Partido Comunista, la diputada y jefa de bancada, Daniela Serrano, rechazó la posibilidad de que el presidente José Antonio Kast conceda indultos a uniformados condenados por hechos ocurridos durante el estallido social. Esto luego de que parlamentarios del oficialismo emplazaron al mandatario a concretar estos beneficios en el marco de la conmemoración de los 7 años del 18 de octubre. Según señalaron, sería una fecha clave para anunciar los indultos. Al respecto, la parlamentaria del PC, Daniela Serrano, advirtió que existen límites que el gobierno debe respetar en materia de derechos humanos y cuestionó que los indultos puedan utilizarse como una señal política.
14: Yo creo que tanto en la antesala del 18 de octubre como en cualquier fecha sería inaceptable, porque acá lo que se entiende entonces es que el presidente no hubiese entendido la señal. Acá no hay ninguna moneda de cambio para liberar a un criminal de lesa humanidad. Y nosotros creemos que ahí existe una línea roja, no solamente por el respeto a tratados internacionales que tiene Chile, sino un respeto también de nuestra memoria histórica, de garantías de no repetición.
13: Si bien hay opiniones divididas dentro del propio oficialismo, lo cierto es que desde el Ejecutivo han defendido que las solicitudes presidenciales se revisarán caso a caso y que no hay plazos fijados para resolverlas. Informa Noticias en Agricultura.
12: Gracias, Carolina, por esa información. Seguimos actualizando también lo que ha ocurrido respecto al sistema frontal de esta jornada, porque el SLEP de Santiago Centro anunció la suspensión de clases para este miércoles en 5 establecimientos debido a los daños que provocaron las intensas precipitaciones. La medida va a aplicar para las escuelas República de Panamá, República del Ecuador, Israel y Piloto Pardo, además del Liceo Industrial Eleodoro García. Según informó el organismo, los recintos presentan filtraciones de agua, inundaciones en salas de clases y problemas en los techos. Con esa información nos despedimos. 12 grados a esta hora en Santiago. Sigan en sintonía de Radio Agricultura.
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15: Muy buenas noches, estimados amigos de Hablemos del Rodeo de Agricultura 92.1. Esta noche, resultado del rodeo, fin de semana 10 y 11 de octubre, Club Los Vinos, campeones Jorge Oliva y Felipe Núñez en Gran Jefe y Doña Lulu con 24 puntos. Segundos, Juan Pablo Echeverría y Miguel Arnau Saavedra en Campesino y Mañío con 23 puntos. Tercero, Juan de la Jara y Pedro Parada en Esencia y Frescolín con 22 puntos. Club Arturo Prat de Ningüe, campeones Cristóbal Iraira y Jorge Gutiérrez en Fachoso y Mariachi, segundo con 35 puntos. Segundos, Francisco Becerra y Simón Cornejo en Timbalero y Malacura con 25 más 8. Terceros, Cristian Guerrero y Alexis Oróstica en Vanidosa y Tentadita con 25 puntos más 5. Club Curacaví, campeones Roberto Bozo y Nicolás Arévalo en Resolana y Réplica con 39 puntos. Segundos, Jaime Poblete y Alfredo Díaz González en Organillero y Rizondón con 31 puntos. Terceros, Francisco Infante y José Antonio de la Jara en Risueña y Doña Pine con 27 puntos. Asociación Bío Bío, Rodeo, padre e hijo campeones Hugo Araujo Oyarzún y Jesús Araujo en Gringa e Ilustrado con 27 puntos. Segundos, Matías Navarro Ponce y Adolfo Navarro en Armonía y Mestela con 26 puntos. Terceros, Mariano Paredes Seguien y Mariano Paredes en Despunte y Retupel con 22 puntos. Estimados amigos, tengan ustedes muy, pero muy buenas noches.
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17: Hola amigos, bienvenidos nuevamente a otro capítulo más de Desarrollemos Chile, como siempre por las pantallas de Agricultura TV y la señal de Radio Agricultura. Así que le enviamos un gran abrazo a todos los auditores y telespectadores de esta radio y a la audiencia de Desarrollemos Chile en este programa que hablamos de las buenas ideas que le hacen bien a la gente, al país, en su plenitud, en su totalidad. Bueno, y vamos a hablar hoy día de un tema, obviamente, que no es la excepción, un tema súper, súper, súper interesante porque vivimos tiempos de que tenemos que crear más empleo, tenemos que crear modelos también de desarrollo. Hay gente que, bueno, justamente por temas de empleo no lo está pasando tan bien, pero estamos en este proceso de reactivación económica, como lo han dicho del gobierno, lo dicen también, como lo dicen las buenas prácticas de crecimiento. Hay que crecer para que se cree la oportunidad, el empleo llegue a la gente y la gente pueda salir adelante, obviamente, de manera autónoma. Pero no tenemos que dejar de lado una capa súper importante en los países, sobre todo en Chile, que son los municipios, que son desde el aparato estatal el organismo que está más cerca de la gente. Recordemos que los municipios, por ejemplo, tienen a cargo colegios, tienen a cargo los servicios de salud primaria, tienen, en fin, hay varias cosas que, sobre todo muchos aspectos de seguridad, aseo, ornato, etcétera. O sea, es la primera capa de la vida cotidiana de las personas, mantención de áreas verdes, las calles, etcétera. O sea, más importante que los municipios, imposible, ¿no? Entonces, en Chile se ha desarrollado desde algunos años a la fecha una integración municipal súper, súper interesante, que de hecho ha sido pionera en la región y que ha tenido también un impacto y ya ha forjado relaciones importantes a nivel internacional y también, obviamente, una sinergia a nivel local, que es la Asociación Chilena de Municipalidades. Y vamos a hablar de eso hoy, de su rol y la importancia que tiene en la vida cotidiana de las personas y las muchas oportunidades que hay también para poder seguir fortaleciendo la red de municipios. Y vamos a hablarlo con dos personas, pero que saben y que son súper importantes, súper importantes. Uno, alcalde de una de las comunas más pujantes de Santiago, que también no es la que tiene más gente, la que tiene menos, está ahí a mitad de tabla en población, pero una actividad industrial súper interesante, tiene un mix residencial, también una zona muy precaria que hay oportunidades también de desarrollar y una zona industrial también súper importante. Estoy hablando de mi querido Cristóbal Laura, alcalde de San Joaquín. ¿Cómo estás, Cristóbal?
18: Buenas noches, bien. ¿Tú? ¿Cómo estáis? Bien.
17: Bien. Hoy muchas gracias por estar acá. Sí, y lo están contando su experiencia también en una comuna donde hay tantas oportunidades y también tantas necesidades como es San Joaquín. Y también nos acompaña alguien que es clave en la asociación porque tiene, bueno, es el secretario técnico de la Comisión de Asuntos Internacionales, porque esta es una asociación que tiene una visión internacional para no tan solo ver tener una mirada local, como dice el dicho, piensa global, actúa local, y esta integración es súper importante en la asociación y parte clave en ese equipo, mi querido Rodrigo Arias. ¿Cómo estás, Rodrigo?
18: Miguel, un gusto, muchas gracias por la invitación.
17: No, muchas gracias por estar acá, de verdad, muchas gracias por venir. Muchachos, voy a partir con contigo, Cristóbal, porque contar un poco la historia de dónde nace esta asociación y también ¿cómo ha operado en tu experiencia de liderando la gestión en la comuna de San Joaquín, integrándote también con, y viendo la realidad también de otras comunas también, sobre todo las comunas rurales que viven mucha precariedad, y también cómo se integran también con otras comunas que tienen bastante recursos, pues sobre todo por tema de patentes, en fin, y cómo ha convivido esa visión de transversalizar, de dónde nace esta asociación, y también ¿cómo ha operado en tu experiencia de liderando la gestión en la comuna de San Joaquín, integrándote también con, y viendo la realidad también de otras comunas también, sobre todo las comunas rurales que viven mucha precariedad, y también cómo se integran también con otras comunas que tienen bastante recursos, pues sobre todo por tema de patentes, en fin, y cómo ha convivido esa visión de transversalidad?

0: De alcaldes de distintos colores políticos, todos siempre nos dicen que es una de las cosas raras que ocurren en Chile, a diferencia de gran parte del mundo donde hay una asociación que mezcla de la izquierda a la derecha, ¿no? Y elige un directorio que se maneja de esa forma y que es transversal. Y por lo tanto le da una riqueza importante, pues, porque tiene la capacidad de conversar respecto a visión y tenemos que ponernos de acuerdo para avanzar. Y es lo que se ha logrado en el municipalismo durante todos estos últimos años. Yo en particular soy presidente de la Comisión Internacional de la Asociación Chilena, pero soy vicepresidente, donde se toca en la mesa los distintos temas. Por ejemplo, las discusiones con el gobierno respecto a dónde focalizamos el empleo, cómo desarrollamos colaboraciones con los distintos ministerios para ayudar a empujar al país hacia adelante, donde se da una discusión importante entre el Estado de Chile y me refiero al Estado, al poder ejecutivo, ¿no? Al gobierno, distintamente de quién esté gobernando y los municipios, porque si bien somos la primera línea de entrada a los ciudadanos, o los que lo llamamos la responsabilidad directa, las políticas se ejecutan desde el ejecutivo y del legislativo, generalmente sin recursos hacia nosotros. Por lo tanto, ahí nos unimos todos para ver cómo podemos sacar adelante el municipalismo. Entonces, esta es una historia de una riqueza importante en la Asociación Chilena de Municipios y hay distintas comisiones, por desarrollo local, turismo, donde se van generando distintas ideas para poder explotar de mejor forma el desarrollo de las comunas, pero del país en general, ¿eh? Nosotros, las 340, tenemos 340 municipios, un poquito menos. Casi el 95, 96% de los municipios están asociados a esta asociación y ahí se dan los temas. Desarrollo también, pues estamos discutiendo. Bueno, venimos de México llegando, donde estábamos viendo esto de cómo podemos hermanar ciudades para poder tener la capacidad de traer buenas prácticas de México, llevar también buenas prácticas, no solo desde el municipalismo, sino que también tomar nuestros emprendedores, generar desarrollo económico local cruzado, ¿no? Entre las políticas de México y Chile. Nos ha ido bastante bien. Estamos tratando de buscar no solo México, sino que seguir buscando distintas ciudades y países donde podamos generarlo. Así que en general puedo decir que la asociación es eso, un lugar transversal de políticas públicas que lo que busca es generar mejores condiciones para mejorar la calidad de vida de las personas, indistintamente de su rol político, no administrativo, así que independiente de colores políticos, que eso es súper importante. De verdad, la gente que uno habla con los políticos de toda América y que así como esto, bueno, por Europa también, así que en qué momento pasa, ¿no?
1: Sí, sin duda, porque en realidad, imagínate, 340 municipios, el número exacto, ¿cuántos son? En realidad
2: ¿De comunas o de municipios?
1: De municipios.
2: Son 345 comunas.
1: Claro.
2: Perdón, municipios y 346 comunas.
1: Claro.
2: Se da un caso curioso porque la municipalidad de Cabo de Hornos administra la Antártica, que está considerada como una comuna también, y Cabo de Hornos. Entonces,
1: claro,
2: ahí es donde se produce ese un punto de diferencia entre las 346 comunas y las 345 municipalidades.
1: Claro,
2: y como señalaba,
1: claro,
2: o sea, fíjate la importancia además que tiene la Asociación Chilena de Municipalidades, junto, claro, con lo que señalaba el alcalde Labra, que de verdad nosotros somos un, abro y cierro comillas, un fenómeno a nivel regional. Y tal vez incluso también a nivel global, que tenemos la transversalidad política como uno de los pilares que mueve a esta asociación desde que se fundó en el año 93. Y efectivamente somos la más grande, o sea, la que tiene presencia territorial en todo el país, hay un municipio que sea socio nuestro.
1: Sin duda, eso habla muy bien de la asociación, porque imagínate, en 4 años, en los mismos municipios pueden ir cambiando, en 20 años pueden pasar 5 colores políticos distintos.
2: Tal
1: imagínate,
2: cual.
1: entonces, claro, para que esto viva tiene que ser más transversal y ha sido pionera también dentro, bueno, tú como secretario de la Comisión de Asuntos Internacionales, ¿cómo ha sido la recepción en otros países, viendo la experiencia de que acá en Chile se pusieron de acuerdo todos los alcaldes, hicieron una asociación y para ver también los problemas comunes? Y en el fondo transversalizar.
2: Claro, es que en el caso nuestro, y desde que se crea la asociación y empezamos a participar en otras redes, tanto a nivel regional como a nivel global, a nivel regional está la Federación Latinoamericana, que es la FLACMA, y a nivel global está la otra, la capa superior, que es Ciudad y Gobiernos Locales Unidos. Nosotros interactuamos permanentemente con esas dos.

0: capas regionales y globales. Y efectivamente, Chile está muy bien posicionado. Nosotros como chilenos de repente nos cuesta asumir lo bien que estamos parados y lo bien que estamos considerados dentro del ámbito global, tanto en el desarrollo económico como en la estabilidad política y la estabilidad de la economía en el país. Siempre Chile es un caso a observar. Y lo que señalaba el alcalde Labra es que nosotros estamos muy preocupados de, así como vamos aprendiendo de nuestros pares o de otras ciudades, también estamos preparando en este momento, y lo hemos hecho históricamente, pero ahora lo estamos haciendo de manera más formal, estamos preparando un paquete de modelos de administración o modelos de gestión que nosotros podamos proyectar y compartir con el resto de la región de Latinoamérica en distintas temáticas. Seguridad, desarrollo económico local, turismo, patrimonio, cultura, cómo nos vinculamos internacionalmente con los demás, cómo vemos por la participación de las mujeres tanto en política como avanzando en temas de equidad de género, cómo estamos trabajando en medio ambiente, desarrollo sustentable, economía circular, que son las materias, partiendo por seguridad como siempre, pero salud. En salud los municipios hacen mucho. El nivel de trabajo que realizan los municipios chilenos en salud de verdad es un modelo que es muy atractivo para que pueda ser replicado en otros países. Como señalaba el alcalde Labra, venimos llegando de México, donde suscribimos un memorándum de entendimiento con la Asociación de Municipios de México, y también tuvimos la experiencia, la oportunidad de visitar el C5, que es uno de los grupos del comando de monitoreo que existe en Ciudad de México, que además es uno de los más grandes del continente, de América. Y ahí podemos
1: 190.000 cámaras tenía.
0: 190.000 cámaras y un presupuesto bastante interesante. No se le va a la diferencia, claro, la escala mexicana y la escala chilena es bastante diferente, pero nuestros alcaldes que participaron de la visita tuvieron la oportunidad de ver el terreno de lo más sofisticado que tenemos acá en la región, y ahí eso nos permite también irnos midiendo, a ver cómo vamos nosotros, no en esa envergadura de tecnología, pero para ver si estamos haciendo las cosas bien. Fíjate que lo estamos haciendo bastante bien. Hay muchas cosas que ellos mencionaban en las que nosotros ya estamos avanzando. De pronto, como te decía, no nos detenemos o no tomamos la distancia para observarnos desde afuera y ver lo bien que estamos haciendo. Y estos espacios de intercambio que estamos haciendo desde la Comisión de Asuntos Internacionales nos permite precisamente eso, ir compartiendo, generando aprendizaje entre pares y también ir midiéndonos para saber cómo vamos, cómo estamos haciendo las cosas acá y cómo podemos compartir con los demás. Me detengo muy brevemente en eso. En el sector público, en el mundo municipal, está permitido copiar. Entonces, las cosas buenas nosotros las compartimos y las cosas que vemos en otro lado también las queremos incorporar para que sean beneficio de nuestros municipios y con ello en beneficio de la comunidad.
2: Qué buena. Entonces, bueno, vienen llegando a México, donde se suscribió el memorándum de entendimiento también. Entiendo, se han relacionado con otros países también.
0: Sí, ¿sí? Nosotros este es el segundo memorándum de entendimiento que hemos suscrito. El anterior fue con la Asociación de Municipios de Ecuador. En ambos casos hemos sido súper respetuosos también de la orgánica estatal y nos hemos vinculado desde el principio, desde que se comienzan a gestar estos memorándum de entendimiento con el Ministerio de Relaciones Exteriores. Claro. En el caso de Ecuador, esto se gestó a través de la vía diplomática también y elaboramos un memorándum de entendimiento, un MOU, como se llama en la cifra en inglés, y estamos avanzando con la experiencia que tiene la Asociación de Municipios de Ecuador, la AME, este es el mundo de la sigla, sí. La AME, la experiencia que ellos tuvieron, y nos conseguimos el apoyo de la ACSI, de la Agencia de Cooperación Internacional para el Desarrollo, un financiamiento para elaborar una guía de internacionalización de los municipios chilenos, tomando la experiencia de los ecuatorianos. Y ahora suscribimos el memorando de entendimiento con los mexicanos y esperamos también con los alcaldes de la comisión poder llevar esto también a otros países que pueden ser de interés nuestro. Estamos pensando en algunos grandes de la región, como por ejemplo en Brasil. Ya tenemos conversaciones bastante avanzadas. Estamos mirando al otro lado del charco, como se dice también, a ver si podemos tomar un poco la experiencia que se está haciendo en España, que tienen una red de cooperación y municipalismo que es tremendamente importante y que además culturalmente donde tenemos que ir a empezar a mirarnos. Claro, no tenemos que estarnos presentando, tenemos mucho, mucho parecido. España ha hecho hartas cosas que nosotros también las hemos hecho, algunas cosas que vamos un poquito más atrás y que las podemos ir replicando, pero siempre vamos a procurar desde la asociación y desde la comisión de poder integrar completamente al Estado metido en esto como un socio estratégico.

0: México fue la embajada y comparte la cancillería mexicana y el embajador chileno.
1: Claro, Francisco Chagual, que le enviamos un saludo a Francisco, que está ahí abriendo caminos en México. Claro, alcalde, porque las oportunidades que se presentan son gigantes, porque se debe repetir las necesidades de las personas, sobre todo, bueno, estamos en Hispanoamérica, Latinoamérica, Sudamérica, etcétera, llámelo como quiera, pero estamos en nuestro barrio, entonces tenemos seguridad, educación, salud y temas de adulto mayor, me imagino, bueno, y empleo, que vendría a ser como los cinco tópicos más importantes. Pero mira, justo nos dicen que estamos llegando al tiempo de la primera pausa comercial, pero le quería dejar la pregunta abierta, porque en todos estos cinco temas, seguridad, educación, salud, adulto mayor y empleo, la verdad, conocer la experiencia de otros municipios, se pueden abrir varios puentes, ¿no? Pero le dejo la respuesta al inicio del segundo bloque, así que ustedes, amigos, ya saben, en sus casas, vamos a ir a una breve pausa comercial, un minuto y estamos de vuelta.
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1: Bueno, amigos, estamos de vuelta en el segundo bloque de este entretenido capítulo de Desarrollemos Chile, donde estamos conversando de municipalismo, esta capa estatal que es la primera capa que está con las personas en su vida cotidiana, que se hace cargo de todo, de sus plazas, sus calles, el retiro de basura, los servicios de salud primaria, etcétera, etcétera, etcétera. O sea, es realmente lo más cotidiano que tenemos del Estado, además de los impuestos, que eso también lo tenemos. Hay que decirlo, lo que compremos más con IVA.
0: Bueno, en México había poca cultura de los de impuestos, ¿sí?
1: Sí. Mira, porque
0: también decían que el 20% de la población imponía nomás, y el otro se iba por las ramas, por así decirlo, a los mexicanos negros. Decían una mexicana al Estado, una cosa así.
1: Bueno, nosotros tenemos más capitalización individual en varios impuestos, y tenemos buen nivel de recaudación, ahí el Servicio Impuesto Interno está contento, el fisco. Oye, mira, alcalde, claro, te había planteado la pregunta, que se van repitiendo las necesidades importante, somos seres humanos, entonces claro, necesidad de seguridad, educación, salud, temas con adulto mayor, ya sea a nivel nacional hablamos de pensiones, a nivel de municipios también hablamos de calidad de vía, de plazas, de centros de reunión de los adultos mayores, hay muchos que están solos porque ahorita se van los hijos, en fin, o sea, bueno, y temas de empleo. Me gustaría partir por el último, empleo. ¿Han visto oportunidades también, por ejemplo, con los emprendedores locales tipo ProChile a nivel nacional, pero a nivel municipal, hacer vínculos
0: entre emprendedores? Bueno, yo lo dije en la reunión en la embajada cuando logramos ya camino a cerrar el acuerdo, que es que si bien estaba yo como encargado internacional, estaba la Comisión Internacional con Rodrigo también como el secretario técnico, debiésemos sumar sí o sí ya al encargado de la Comisión de no sé si de empleo, economía, debiésemos sumarla, porque gran parte de las cosas que conversamos es el ideal que tenemos de poder llevar a nuestros emprendedores, ¿no?, a nuestra economía local, a poder exportar e importar en México, poder llevar mercadería, traer. Nosotros tenemos en general un desarrollo económico local fuerte en los municipios. No todos tienen su dirección, pero todos tienen el fomento productivo dentro de su organigrama, ¿no? Todos los municipios más grandes, en general ya los medianos también, como una necesidad vinculante del municipio de poder generar acciones que permitan a las personas tener una economía autónoma, emprender, desarrollarse. Por lo tanto, una de las cosas que buscamos al hermanar es llevar nuestros productos. Hablamos mucho del producto de origen, de lo que podamos hacer, y se desarrollaron ya algunos contactos entre municipios que tienen cosas identitarias, ¿no? Por ejemplo, La Ligua se está hermanando con un municipio allá que también se dedica a las mantas, a los hilos. Estamos desarrollando también, por ejemplo, Papudo Zapallar con Tulum, para ver el comercio entre la costa, ¿no? Yo eso me pareció increíble, ¿no?
1: Clásico, claro.
0: Sí, eso es una idea ahí del embajador que

0: La vimos. Imagina desarrollar Tulum con Papudo-Zapallar, es decir, ahí hay un enorme potencial que puedan ir los emprendedores de esos lugares hacia Tulum y los de Tulum puedan venir hacia nosotros. Es decir, hay un mercado que nosotros no lo estábamos explotando, ¿no? Y que lo estamos empezando a desarrollar con esta apertura y que abre puentes a la economía, al empleo, y hay que vincular al sector privado para ver cómo nos puede ayudar a los municipios. Es decir, hay que hacer este enganche que en realidad lo estamos partiendo, por así decirlo, y que nos parece que es algo que nosotros definitivamente vamos a potenciar. Una de las cosas, la próxima semana tenemos directorio que yo voy a dar cuenta de este viaje y que hay que buscar cómo esta vinculación, cuando viajamos nosotros, vaya al mundo privado con nosotros. Se dio en este viaje, porque lo hizo la embajada, los mexicanos también, logramos meternos, pero debería ser una vinculación directa, inmediatamente nosotros con la empresa privada en general, ¿no? De los municipios, porque ahí nos falta como la Cámara de Comercio Municipal, que podría como desarrollarse, por así decirlo.
1: Exactamente.
0: Hay que buscarle a esta economía local, cómo la subimos de un pelo, ¿no? Porque esta economía es pequeña, ¿no? A pequeña escala. Es decir, llevar los artesanos de Papú y de Zapallar a Tulum, está una economía pequeña, pero genera una cantidad de empleo de representación del país que no la estamos midiendo o viendo. Entonces, hay que ver. Estamos pegando y estamos desarrollando Chile, ¿no? Estamos
1: Bueno.
0: en esto es algo nuevo, pero que puede generar una economía pujante a nivel de emprendimientos pequeños, micropyme y pyme, bueno, y también más grande, ¿no? Lo que pasa es que lo que están los pymes que están entre medio, o una pyme consolidada, ¿no? Una micro, tienen un poquito más acceso a esa ayuda. Entonces, cómo este rubro de más abajo lo vinculamos para que pueda escalar, es algo que hay que buscar, ¿no?
1: Sí, y sobre todo con el microemprendimiento y el pequeño emprendimiento pasa mucho también que, por ejemplo, no tenemos la suerte, a esta altura quizás, menos mal, qué bueno, que no nacimos en Europa, donde en un tren en 2 horas recorres tres ciudades, mega ciudades, entonces estás más integrado con las oportunidades de encontrar clientes para cualquier tipo de emprendimiento. Nosotros estamos acá al final de la colita, el perro que colgando el continente, tenemos la ciudad más grande que tenemos cerca de Buenos Aires, que está a 2 horas. Lima está a 3:30, 4. Entonces, claro, tenemos que resolver también de alguna manera local. ¿Y cómo ha sido la experiencia? Porque ya a nivel nacional, ProChile ha hecho buen trabajo integrando industria mediana grande y pequeña también, pero a nivel de municipio está ese emprendimiento más pequeño. Estaba el caso de, si recuerdo bien y si no me corrigen, de una alianza que había hecho California con Santiago. Con Santiago Centro, creo, me parece, que habían hecho una alianza en algún momento. Y claro, para transferencia tecnológica, porque en California estaba Silicon Valley, pero no, yo no le hice seguimiento, no sé cómo habrá resultado, pero por lo menos algo se hizo en su momento. Entonces, ¿cómo va la expectativa y el avance de esa integración entre municipios locales e internacionales?
2: Mira, nosotros estamos tratando de ser bien ordenados, o lo que más se parezca a eso, de tal forma no generar expectativas con los municipios. Entonces, hemos tratado de tomar lo que se ha hecho para atrás, o buscar, observar, porque lo que tú señalabas un rato, cuando hay cambio de autoridades, muchas de esas cosas van quedando en el olvido, y nosotros estamos desde la Comisión de Asuntos Internacionales, en conjunto con el apoyo de la Facultad de Gobierno de la Universidad de Chile, estamos haciendo un estudio de internacionalización, de vinculación internacional de los municipios. ¿Por qué lo estamos haciendo? Precisamente por lo que tú estás diciendo, porque la municipalidad X o la comuna X puede haber hecho algún hermanamiento o algún plan de trabajo, algún proyecto de cooperación descentralizada con otro par fuera tanto en la región como en otro lado. Y eso muchas veces fue quedando en el olvido. Y nosotros estamos haciendo un trabajo arqueológico, por llamarlo de alguna manera, de empezar a ver qué es lo que se hizo para atrás y cómo lo podemos ir retomando. Porque muchas veces a nosotros nos contactan algunos organismos internacionales, que no los voy a nombrar ni detallar, pero nos contactan muchas veces y nos dicen: oye, nosotros trabajando en Smart Cities con X, pero hubo un cambio de autoridad, ya no sabemos en qué está eso. Estamos tratando de mirar qué pasó con ese tipo de, y cómo lo podemos impulsar desde la asociación. Nosotros somos la asociación, lo agrupamos a todos y lo representamos a todos. pero los municipios son autónomos, por lo tanto ellos tampoco están en la obligación, por decirlo de alguna manera, de avisarnos cuáles son sus acciones de vinculación. Entonces nosotros estamos haciendo este escáner que esperamos no resulte y salga de manera satisfactoria de aquí a diciembre, que es el plazo que nosotros tenemos establecido para poder hacer este estudio y empezar a mirar ahí en detalle qué es lo que está pasando, qué es lo que se hizo y en qué quedó, si hubo resultados concretos. Por eso te digo yo que nosotros estamos tratando de ser súper responsables para no generar expectativas. Y como señalaba el alcalde Labra, cada viaje, como no es ni turismo, ni un viaje por un viaje, por estar sentado escuchando de manera pasiva lo que están haciendo en otros lugares, sino que cada viaje nosotros esperamos transformarlo en un caso de éxito, donde podamos sistematizar lo que el aprendizaje y las acciones concretas que se realizaron, tener una agenda de metas y plazos que les permita a los alcaldes también informando al directorio cómo va nuestro grado de avance en cada una de las acciones que estamos realizando. Y como señalaba el alcalde Labra, llevarlo esto al directorio y empezar a incorporar a las otras comisiones de la Asociación Chilena de Municipalidades para que podamos robustecer el trabajo que se está haciendo con esta punta de lanza, por llamarlo de alguna manera, que está haciendo la Comisión de Asuntos Internacionales que preside el alcalde Labra junto con la alcaldesa de Papudo, Claudia Adame.
0: El micro desarrollo tiene que...
1: Y le enviamos un saludo a Claudia, a la alcaldesa de Papudo.
0: El micro desarrollo tiene que estar en alguna área. Yo eso es lo que en toda esta vuelta no hemos podido un poquito dar cuenta, pues cómo rescatamos de los 340 municipios este micro desarrollo que nosotros estamos empujando, que empujamos de forma local, pero cómo lo podemos escalar a esta dimensión internacional, pues. Si bien hay varios programas del gobierno que lo desarrollan o que están ahí para desarrollarlo, generalmente no nos tenemos como agrupados, que un poco lo dice Rodrigo, hay que agruparlo, hay un desafío.
1: Ahí hay un desafío de gestión interesante, porque sí. Lo que tú dices, Rodrigo, por ejemplo, si un municipio tuvo un avance en algún momento, claro, es válido que quizás, no sé, con otro gobierno municipal cambien las prioridades, por quizás alguna contingencia que también sea válida también, pero ese avance quizás también pasa a aplicar a otro municipio en su momento, y esa experiencia no se puede perder.
2: Se puede perder.
1: Entonces, tener esa trazabilidad sí. Bien cubierta...
0: Es que hay que, hoy día con 2026, con la IA, con todo, hay que generar que aquí alguna página tiene que quedar todo en alguna parte, que es un poco lo que está estableciendo Rodrigo, y que yo vuelvo a insistir, este viaje como que me nos dejó como luces de algunas cosas que hay que desarrollar, es decir, tenemos que lograr las comisiones funcionar juntos, ¿no? Y cómo esta comisión le metemos el mundo privado, definitivamente tiene que estar tiene que ser tripartito, claro. sí o sí, tiene que estar, el Estado de Chile, ¿no? Con el gobierno que esté, el municipio y el privado en alguna mesa en conjunto para esta micro escala.
1: Creo. Sí, sin duda. Y ahí, bueno, me muero de preguntarte, pero me voy a guardar esa pregunta porque sobre todo cómo están hablando como asociación también el tema de los permisos sectoriales también para los proyectos de mega infraestructura, que es igual es bien interesante porque genera industria que te crea una alta cantidad de empleo de una. Pero sabes que te quería preguntar otra cosa que es más importante, creo aún, pese a que obviamente hay que destrabar la permisología, esta sobre permisología, sobre burocracia, pero sino que también por educación. Es una oportunidad interesante también el alcance que tienen los municipios en educación y fijar, por ejemplo, algunas alianzas con otros municipios quizás de países que están un poquito mejor parados a nivel tecnológico y hacer transferencia tecnológica con colegios locales. ¿Eso cómo lo han abordado?
0: Sí, bueno, hay algunos, por ejemplo, como San Joaquín, que ya no tienen los colegios a cargo, que pasaron al Estado.
1: Claro.
0: Pero una parte importante de los municipios todavía lo tienen, ¿no? Nosotros, por ejemplo, lo que puedo dar algún ejemplo de San Joaquín es que tengo el colegio de la Sofofa y estábamos ahí, tenía una transferencia importante con algunos colegios de Estados Unidos, con algunos colegios del mundo europeo, y la verdad... ahora estábamos haciendo la posibilidad de que algunos puedan ir a becarse y viendo cómo ayuda el municipio. Es una oportunidad gigante que exista esa posibilidad de un niño de primero medio a cuarto medio, la posibilidad de salir a vivir experiencia o que a veces se conecten online para tener experiencias del desarrollo de, la educación en otros países es algo que hay que privilegiarlo. Entonces, esa transferencia, hoy día como hay algunos colegios que están en el Estado y otros no, hay que dilucidarla cómo avanzar.
1: ¿Cómo amarrarla?
0: Está difusa, pero por lo menos en San Joaquín, yo con esas vinculaciones que tenemos y cómo aportamos, si se pueden desarrollar sería increíble.
1: Sí,
0: yo,
1: interesante, ¿no? Escuchándote me acordé de Fernando Castillo Velasco, alcalde de La Reina, histórico, que hizo el parque industrial con los colegios industriales. Entonces traía emprendimiento a la comuna, generaba industria y los niños que salían de los colegios industriales tenían pega inmediato, o sea, el puente estaba ahí.
0: Absolutamente.
1: Ahí mismo, y ese modelo después se quedó en el
0: avanza un poco, por ejemplo, la Sofofa nosotros lo logramos vincular con Coca-Cola, con el laboratorio que está ahí, que es Sanderson, para que vieran esta Indura, para que fueran ahí a capacitarse. Estamos como haciendo ese trasvasaje ahí de experiencias, pero es difícil, ahí cuesta un poco más. Pero sí te puedo ayudar en el punto de la permisología.
1: Eso, sí, por favor.
0: Ya. Yo, por ejemplo, una de las cosas que he estado, nosotros como desde San Joaquín, lo que estaba pidiendo, que lo nos juntamos con la Sofofa, para ver la posibilidad, y eso, nosotros estamos llevándolo a cabo desde San Joaquín, estamos pidiendo una ley del mono para la empresa. Porque tenemos una situación muy compleja respecto a esta permisología, ¿no? Tenemos grandes empresas que fueron, yo decía, bueno, un poquito del 90 hacia atrás, o yo diría en realidad del 2000 para atrás, que se construía y se ampliaba, ¿no? Y que al final no se podía, por ese motivo, porque las leyes son del 70, sacar estas recepciones finales de permiso, claro. Y vamos quedando ahí con empresas que al final no pueden pagar su patente en la totalidad, no pueden dejar de funcionar porque están dando empleo al país, tampoco porque las vamos a paralizar por la burocracia del Estado, ¿no? Pero entonces lo que estoy diciendo, y que ya lo hemos conversado, estamos avanzando, que lo he conversado con el presidente de la Cámara de Diputados, con Chaguán, que le decía, ayúdame a sacar, están todos de acuerdo, pero no avanzas. Entonces le decía, bueno, saquemos una ley del mono para todas las empresas, para las grandes empresas, para las medianas, para las chicas, para todo, y regulemos de una vez por todas esto. Pongámosle una fecha del 2010 para atrás, por ejemplo, no sé. Pero regulemos definitivamente estas situaciones que se pueden regular, pero que son la ley es tan restrictiva que no hay cómo desarrollarlo. Es decir, yo siempre doy el ejemplo de unos galpones que se construyeron en el año 50, 60, y que avanzó la normativa, se cambió el plan regulador, y los galpones están ahí construidos, después se cambió el plan regulador, y están pasados en 3 metros. Y no los pueden regular. Es decir, ¿no? Echa el galpón abajo, construido, ¿no? No. Ese es un ejemplo burdo, ¿no? Pero ocurre de esa forma, ¿no? Y por 3 metros tenemos un problema y los galpones están antes del plan. Entonces, ¿cómo se regula? Entonces, claro, esa burocracia del Estado hay que cambiarla rápidamente. Nosotros estamos avanzando en este proyecto de ley del mono de la empresa. Yo ya lo he llevado a todas las instancias correspondientes. Estamos en esta última, con la Cámara de Comercio, con la Cámara de Comercio de Chile. Estoy en la última discusión ahí para que podamos presentar un proyecto rápido. Están todos de acuerdo, vuelvo a insistir, pero ojalá se avance. Yo insisto a ti ahí, Miguel, también, y a todos los que podamos decirles, te mando el proyecto y estoy mandándoselo a todos para dar de convencerlo de esto rápido. Yo creo que una ley del mono de la empresa nos ayudaría rápidamente a regular muchas situaciones en general, sí, del campo, de la ciudad, de todas partes.
1: No, sin duda que sí, tremenda iniciativa, porque también la burocracia no puede paralizar el desarrollo. Y ahora, aprovechando nuestro querido aviso del set, que hemos estado en el tiempo y la segunda pausa, vamos a entrar ahora de lleno en el tercer bloque y final, para ir viendo un poco los desafíos y cuáles son las expectativas que les gustaría trabajar a ustedes también, porque manteniendo esta seguridad, educación, salud, adulto mayor y empleo como ejes principales de las necesidades que tenemos como denominador común en Chile, también se puede ir a buscar afuera de manera dirigida también un apoyo o en el fondo hacer transferencia a buenas prácticas, ¿no? Pero eso lo vamos a ver en el tercer bloque. Ustedes, amigos, saben que las pausas son muy cortitas. Un minuto, estamos de vuelta.
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1: Bueno, amigos, bienvenidos al tercer bloque y final de este entretenido capítulo de Desarrollemos Chile, donde estamos hablando de municipalismo con dos tremendos representantes de la Asociación Chilena de Municipalidades, que también es bien pionera a nivel mundial. ¿Por qué no decirlo mundial, cierto? Que 345 comunas en 346 municipios, Grande Cabo de Hornos, que hace pega doble. tiene dos. Claro, dos gestiones. Y el...
0: Miguel, disculpa, que se me quedó algo del anterior y que...
1: Ah, por favor.
0: Sí, que... Porque también es importante generar la ley del mono de las empresas, porque dentro del marco que se aprobó de la reforma respecto a lo que tiene que ver con contribuciones y tributación, se aprobó que las empresas tienen que tener su patente al día, ¿no? Para poder pagarlas en el municipio. Y por lo tanto, no van a poder pasar estas patentes que están provisorias dentro de este desarrollo al final. Y claro, esa gran parte de esas patentes provisorias tiene que ver con la recepción final del inmueble. Por lo tanto, yo lo que lo decía en la mesa la otra vez, decir, esto hay que aprobarlo, porque si no, en abril del 2027 o 2028, no sé cuándo empieza la implementación, yo entiendo que el 2027, vamos a tener una traba de un cuello de botella de una cantidad de empresas y de empresarios que van a quedar retenidos con su impuesto ahí, porque no van a tener su recepción final.
1: Y eso significa que voy a haber empleo paralizado.
0: Se va a generar un caos brutal. Yo lo estoy diciendo hoy día en la radio Agricultura, para que, por favor, porque lo vengo diciendo desde que se generó la discusión. Todos me dicen, sí, en realidad sí hay que verlo. Y esto va a pasar en mayo del próximo año, 2027. Por lo tanto, lo quería dejar en el punto, porque es algo que reiteradamente lo vengo diciendo. Y lamentablemente en este país se escuchan las cosas cuando ya está el caos, ¿no? Entonces,
1: sí, tal cual.
0: Para que lo veamos y también Desarrollemos Chile. Yo sé que lo escucho una cantidad importante de empresarios, de emprendedores, de personas que están en esta discusión, que hay que ponerle atención.
1: Sí, sobre todo los parlamentarios, ¿no? Alcalde, ya, pues hagámosle caso al alcalde, siguen levantando la mano hace rato, sí. Ya hay que ponernos las pilas.
2: Oye, Miguel, dame un segundito, porque quiero, con esta iniciativa que estamos moviendo el alcalde Labra, hay que tomar en consideración lo que se está haciendo en el nivel local, en los municipios, porque, como siempre dicen nuestros alcaldes, los alcaldes administran realidades. En los municipios eso es lo que se trabaja, y el pulso, que muchas veces parece un lugar común, pero cuando decimos que es la primera puerta, la entrada a la democracia, el Estado, qué sé yo, y todo lo demás, eso es cierto, no es un lugar común ni un cliché, aunque lo pareciera. Y estas iniciativas que surgen del nivel local, me quiero trasladar un poco, no mucho tampoco, en el tiempo, cuando nosotros contamos con la ley de plástico de un solo uso, y en un momento se eliminó el uso de las bolsas plásticas en los retail, ¿cierto?
1: Claro, sí.
2: Famosa en la portada de una gran revista internacional, donde sale este iceberg que es una bolsa plástica, y la isla de bolsas plásticas que se acumula, los animales marinos que mueren. El impulso a la ley del uso de las bolsas plásticas, la eliminación de las bolsas plásticas, empezó con ordenanzas municipales. Estamos hablando del año 92, 94, si no me equivoco, que empezó a gestarse a nivel local. O sea, fueron alcaldes los que empezaron a decir, ¿sabes qué? Tenemos que terminar con el exceso de bolsas plásticas que hay circulando, porque al final todas terminan en la basura o todas terminan en los ríos y terminan llegando al mar. Y eso fue una iniciativa pionera, y eso es una iniciativa pionera también a nivel global. Porque cuando nosotros contamos la historia de la ley, el inicio parte en los municipios. Entonces, toda esta iniciativa hay que considerarla, hay que escucharla, lo que tú estabas diciendo. El sector privado y el sector que toma las decisiones, que son los parlamentarios que hacen las leyes.
0: Aunque nos dejen afuera después de los créditos.
2: De la historia.
0: Aunque nos saquen claro. De la historia, pero que resulte.
2: Claro, pero la historia, después los investigadores, todos sabrán, siempre nombran al final a los alcaldes que tomaron esta iniciativa. Y lo que señalaba hace unos minutos también, estos son casos de éxito más que algunas acciones aisladas, hay que tomarlos como un caso de éxito, y eso también nos va a servir para poder hacer transferencia a nivel local, a nivel internacional, de lo que está haciendo la Asociación Chilena de Municipalidades con las iniciativas que lideran los municipios chilenos.
1: Sin duda, y ahora que se puede hacer, o sea, ya estamos en la era del Big Data, o sea, ya inteligencia artificial, claro. O sea, hacer la toma de datos, de necesidades, estadísticas, etcétera, hay una base de conocimiento súper, súper, súper importante, y de acuerdo a cómo van al día de hoy, han identificado, por ejemplo, claro, porque hay muchas cosas buenas para contar desde Chile hacia afuera, ¿cierto? ¿Ya han identificado necesidades de ir a buscar de afuera hacia Chile, que les gustaría traer algunos municipios de acá locales? Bueno, temas de seguridad, la visita a centro, por ejemplo, a este centro de México con 190.000 cámaras, o sea, tremenda tecnología para poder resguardar la seguridad de la ciudadanía. ¿Qué otras cosas han visto interesantes también para...?
2: Yo creo que siempre el tema de seguridad va a ser prioritario, porque además también es dentro de las prioridades estratégica que tiene hoy día la Asociación Chilena de Municipalidades. El memorándum... Claro,
1: y disculpa, hay un paréntesis, porque la seguridad ya es un tema que cuando la inseguridad, mejor dicho, es el dardo al crecimiento de la calidad de vida de las personas.
2: Sí, claro.
1: Porque, claro, vimos el cambio, no sé, de los delitos de estos últimos años, por ejemplo, extorsión, secuestro. Bueno, en fin, y el aumento también de puntos de microtráfico, entonces eso, claro, el emprendimiento local, los minimarkets, ¿cuántos minimarkets cerrados habrán en estos momentos? No sé si esa cuenta estará sacada, pero claro, o sea, es el dardo al crecimiento y a la calidad de vida de la gente.
2: Mira, nosotros también voy a volver a colgarme del memorando de entendimiento, porque como te decía, más que un documento firmado que va a quedar guardado en alguna parte, es una entidad viva que va a ir creciendo, y esperamos irlo alimentando también para que pueda ir creciendo precisamente con el intercambio de experiencia. Y dentro de estos espacios de aprendizaje que nosotros buscamos tener para llevar y para traer también el desarrollo económico local, el turismo, por ejemplo, el turismo como un eje de desarrollo económico local, como un eje de marca de cada una de las ciudades o de las comunas, es uno de los pilares importantes. Lo que nosotros detectamos, por ejemplo, ahora en México, que bueno, no es difícil saber que así también una realidad tremenda, es cómo los municipios promueven el turismo, lo que significa la imagen del territorio, y cómo protegen a sus artesanías, cómo protegen la denominación de origen, que nosotros tenemos algunos productos que tienen denominación de origen. Entonces, ese intercambio para nosotros va a ser súper interesante realizar, porque, como señalaba el alcalde Labra, hay mucho productor pequeño, que es lo que tú señalabas también, que no es la PYME establecida y que ya ha hecho todos los pasos. Pero sí son estos pequeños, muy pequeños productores que trabajan en el nivel local, y esos, el mejor amigo de esos es la municipalidad. Y muchas municipalidades, ya hay algunas que están avanzando de manera más sofisticada con estos hubs de emprendimiento, y hay otras que ya, la mayoría, en algún momento tenían la UMIL, que fue avanzando hasta todos estos centros de emprendimiento, desarrollo económico local, que existen mucho en las comunas de Chile. Y eso es lo que tenemos que llevar. Nosotros con el directorio de la asociación también hemos tenido reuniones con el ministro de Relaciones Exteriores, con las subsecretarias de Relaciones Económicas Internacionales también, para ir promoviendo precisamente esto y establecer mesas de trabajo donde, por ejemplo, ProChile puede hacer un manual de cortapalos, por llamarlo de alguna manera, de cómo los municipios pueden ayudar a sus pequeños emprendedores a que salgan fuera. De eso hay que aprender mucho fuera. Hay mucho que se está haciendo en materia de seguridad, en desarrollo económico local y en turismo, sobre todo, porque, como nos señalaban en México, muchos chilenos van de turistas a México, pero muy pocos mexicanos vienen a Chile como turistas también. Y el turista mexicano es un turista de alta gama, por lo tanto, hay que trabajarlo de manera, hay que traerlo, y eso significa mejorar la conectividad, mejorar la imagen del país, que ellos también conozcan a lo que vienen. Y si nosotros lo vemos desde el nivel local, de poder promocionar la imagen de Chile como de que seamos aliados estratégicos del Estado, o sea, al final nosotros, el Estado, somos todos. Entonces, tratar de implementar eso, de impulsarlo, y vuelvo a lo que decía hace rato, que ya es como un lugar común también, de tener mucho cuidado con la expectativa. O sea, que vamos paso a pasito y entendiendo en qué somos muy buenos. En México nos decían, ustedes van en 10 y van a tener que saber que en algún momento van a tener que retroceder en 3 a 3 para poder conversar con los que están al otro lado. Y también hay cosas que nosotros también vamos en 3, como el tema de seguridad, y ellos van en 10. Inseguridad, lamentablemente, pero esa es una realidad tremenda. Entonces tenemos que ir viendo cómo lo escalamos a Chile, entendiendo que la realidad y la magnitud de los países y de los problemas y las soluciones también son distintas, pero se pueden adaptar.
1: Sí, absolutamente. Y ahí el vínculo, te escuchaba con atención, porque qué importante hacer la trazabilidad y el levantamiento de los datos. Por ejemplo, emprendedores de alimentos tradicionales, por ejemplo, que la misma asociación haga, ¿cuántos tenemos? Desde Arica, claro, hasta Cabo de Hornos, por ejemplo, en todas estas comunas están todos estos tipos de emprendedores, microemprendedores de alimentos. Entonces, ahí ya va formando una oferta más potente, porque
0: la Cámara de Comercio Municipal.
2: La Cámara de Comercio Municipal.
0: Hay que buscarle el...
1: Sí, yo creo que ese sería tremendo, así, tremendo legado de la asociación, las Cámaras de Comercio Municipales. Porque en el fondo, ProChile hace buena pega. Porque, claro, tiene buena, bueno, oficina, no sé si en todos los países, pero por lo menos más de la mitad de los países del mundo, o al menos en los mercados que nos interesan, en Asia, en Norteamérica, en Europa, hay oficinas de ProChile. Pero claro, ProChile no va a salir a buscar a los municipios a hacer el levantamiento.
0: No, hay que desarrollarlo, que es un poco lo que estábamos hablando ya como con ProChile, que tiene su estándar y todo, que era lo que le pidió Rodrigo, que como el catálogo, cómo lo desarrollamos para decirle a nuestros emprendedores cómo se hace, ¿no? Entonces, ese avance hay que buscarlo, que era un poco lo que te decía al principio, esto de una cámara de comercio desde la misma asociación, con todos los emprendedores, que los municipios podamos inscribir ahí los que tienen proyección de internacionalizarse. Claro. Es decir, un mercado que no lo habíamos visto, porque quizás esta internacionalización de la asociación no la habíamos tenido, ¿no? Se está desarrollando hoy día. Por lo tanto, hay que seguir expandiéndola. Si viajamos nosotros y podemos vincularlo, tiene que estar esta cámara de comercio y este, como decís tú, este abanico abierto desde el emprendedor de Cabo de Horno, de Cabo de... ¿cómo lo buscamos, po? ¿Cachai? Tenemos que tener esa vinculación y hay que desarrollarlo. Algo que hay que estar y que no hemos dado cuenta ahora en esta vuelta.
1: Y ahí, por ejemplo, si privados u otras instituciones quieren apoyar con la Asociación Chilena de Municipios, hay una instancia para hacerlo, por ejemplo, quizás aportar recursos tecnológicos, por ejemplo, para poder tener, no sé, pues bases de datos, sistemas para levantar esos datos.
0: Es lo que yo creo que nos falta y creo que hay que hacerlo. Yo creo que hay que hacer estos acuerdos. Por eso digo que ya en esta mesa tiene que ser tripartita. Hay que buscar la vinculación con el mundo privado, de la Asociación Chilena con el mundo privado, como lo hacemos en el desarrollo de esta Cámara de Comercio o del Comercio, porque no era un eje que nosotros teníamos. Sí, un eje que estamos vinculando ahora con Rodrigo, con la alcaldesa Basme, que nos dimos cuenta, que no es que no hayamos dado cuenta, sino que sabemos que hay que hacerlo, entonces va a estar esta vinculación para desarrollarlo. No sé si se había gestado antes, porque en realidad eran más relaciones políticas, ¿no? Antes. Que hoy día,
1: el apellido sí me suena que el director ejecutivo de la asociación.
0: Alessandri.
1: Claro, Alessandro, alcalde del...
2: Bueno, el presidente.
1: Claro, presidente. Sí, claro, un equipo que está bien, bien cohesionado, que atrás también me tocó participar en la reunión con la Asociación de México, por eso lo vi súper alineado en también, no tan solo a dejar esta instancia quizás como más de asambleísta, sino a darle un propósito práctico.
0: La asociación está bien que cambie su rol político, está bien que haga su rol político, pero tiene que hacer este rol técnico de desarrollo económico, ¿por qué no? Claro. Hoy día hay que desarrollarlo, creo que ya estamos y creo que van a estar todos de acuerdo. Nosotros lo vamos a llevar al directorio y creo que hay que avanzarlo. Creo que esta vinculación hay que desarrollarla y es la oportunidad para que alguien de Cabo de Hornos, de Arica, de Putre, llegue al exterior. Sí, por lo tanto, si podemos vincularlo al mundo privado y con la si el mundo privado nos puede transferir la tecnología para hacerlo, sería el ideal. Así que aquí en Desarrollemos Chile, sí. Si no está escuchando a alguien, por favor, hágalo llegar, que a nosotros encantados de vincularlo y desarrollarlo.
1: Oye, ya sabes, las empresas tecnológicas ahí para venir a echar una mano.
2: Muy brevemente, Miguel, lo que estaba señalando el alcalde Labra, de cómo hemos tenido este giro de la representación política, de estar sentado participando y dando la postura de la Asociación Chilena de Municipalidades a nivel internacional, a poder ya empezar a cosechar acciones concretas y beneficios a los municipios. Y te voy a poner muy brevemente algunos ejemplos de lo que estamos trabajando con los alcaldes en la comisión. El mundo de la academia, cuando estamos hablando de esta mesa que se compone de tantas patas, tenemos el mundo de la academia. Está. Tenemos convenios con las universidades más importantes de Chile. Yo te mencionaba recién el caso de la Facultad de Gobierno de la Universidad de Chile, con lo que estamos haciendo este estudio de vinculación internacional. Con el sector privado, a pequeña escala, estamos trabajando con New Hope. Tenemos un convenio de colaboración que además se traduce en que vamos a certificar a recicladores de base con el con Chile Valora, sí. Y además de eso, entregarles sus equipamientos de protección personal. Son pequeñitos porque es como un programa piloto que estamos desarrollando entre regiones del país para un poco más de 20 recicladores de base, y eso lo estamos moviendo desde la Comisión de Asuntos Internacionales. Con organismos internacionales, tenemos un convenio que suscribió el alcalde y los alcaldes de la comisión y el presidente de la asociación con el Programa Naciones Unidas para el Desarrollo. Lo suscribimos en marzo. En abril obtuvimos una transferencia de recursos que no son muchos, pero son. Y eso nos está permitiendo hacer 5 planes de acción comunal de cambio climático con la ley marco de cambio climático para 4 comunas de la región del Ñuble y una comuna de la región del Maule. Entonces, de esa manera nosotros estamos trabajando, y además cómo hemos articulado, por ejemplo, con la Cancillería a través de la ACSI, con este estudio de esta guía metodológica para la internacionalización de los municipios chilenos.
1: Pero qué maravilla, ¿no? Realmente impresionante. Asociación Chilena de Municipios, si usted no lo conocía, ahora ya conoció la gestión que hace esta asociación, que es tan importante, y además imagínate unir a 345 comunas en una red impresionante. Te tengo un regalo, nuestra chapita del programa, que es nuestro pequeño símbolo que desarrollamos. Tiene, claro, una medallita que nos recuerda día a día el trabajo que hacemos por desarrollar nuestra querida, larga y angosta faja.
0: Miguel, ¿sí tengo un momento? Sí,
1: algo importante. Tiempo, pero bien cortito, alcanza.
0: Sí, algo importante, que yo, el respecto a la seguridad, para desarrollar Chile tiene que estar la seguridad de por medio, sí o sí. Yo lo dije el año 2022, en febrero, tú lo puedes buscar en una entrevista en la tercera. Dije, si no atajamos ahora el crimen organizado, el 2022, lo dije en febrero del 2022, vamos a terminar como México-Colombia. Porque uno ya veía venir la situación compleja de los barrios y las poblaciones. Yo hice llegar un proyecto de ley a todos los diputados y senadores de ese momento, subiendo las penas, proponiendo una serie de acciones concretas respecto a la seguridad. Lamentablemente no me escucharon. Una vez más, por eso digo que le pongamos atención a las acciones que nacen desde la base, porque nosotros vemos las cosas mucho antes de lo que llegan a la esfera del gobierno, del legislativo. Por lo tanto, si quizás me hubieran escuchado, estaríamos quizás en mejores condiciones. Y lo mandé a todos los sectores políticos, vuelvo a insistir, un proyecto de ley con una serie de iniciativas, porque ya veíamos la situación compleja en nuestros barrios sobre el crimen organizado.
1: Sí, sin duda, y todas las encuestas lo dicen, que la seguridad es uno de los problemas grandes, como dijimos recién, es el dardo. Cuando ya la seguridad se pierde, la inseguridad es el dardo al crecimiento y a la calidad de vida. Así que, bueno, Rodrigo, alcalde de San Joaquín, muchas gracias por haber venido al programa. Cristóbal Labra y Rodrigo Arias, se cruzaron los nombres, perdón, mis queridos. Así que no, muchas gracias por estar acá. Por favor, Desarrollemos Chile, su casa, y para ir viendo también los avances de la Asociación Chilena de Municipios, y obviamente una capa tan importante de los servicios del Estado, que está siempre en la primera línea de cara a la ciudadanía. Así que, bueno, le envío un gran saludo a todos los que se Desarrollemos Chile, que ya estamos en el tiempo de noticias, así que nos despedimos acá. Chau, chau.
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7: El primer día en que Alexis Sánchez llegó a entrenar a Cobreloa, a inicios del 2005, tenía 16 años recién cumplidos. Muchos de sus compañeros, viejos luchadores del fútbol profesional, se sorprendieron por la entrada de un niño a un camarín donde la mayoría eran adultos. Obvio, uno de sus compañeros, Boris González, recuerda aquella primera vez cuando llegó a entrenar, entró a nuestro camarín y pensamos que se había equivocado. Incluso el utilero le dijo: "Chiquillo, al lado están los camarines para los infantiles". Y Alexis tímidamente le respondió: "Señor, yo vengo al primer equipo".
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5: Agricultura indica la hora. 11 de la noche. Un minuto. 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
8: 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Usted sabe que los días lunes hacemos los días de los exalcaldes y está siempre el señor Rodrigo Delgado, el señor Gonzalo Durán. Como ayer fue feriado, corrimos el programa para el día martes y le matamos la logística al señor Delgado, pero usted creo que no ha fallado, una vez nomás. Una vez para
1: una asistencia
8: impecable, no sé, que tiene el señor Gonzalo Durán. Sí, ¿cómo está usted?
1: Me esfuerzo, bienvenido. Además, corro para llegar.
8: Yo lo sé y se lo agradecemos.
1: Pero la verdad es que muy contento de estar una vez más.
8: ¿Se cortó el pelo?
1: Me corté el pelito, sí, porque sí. Estaba un poco pelucón.
8: ¿Cómo está usted? ¿Cómo estuvo su fin de semana largo?
1: Estuvo bien, una mezcla de un poquito de descanso, un poquito de pega, porque siempre hay cositas que hacer, pero en general bien, harta actividad familiar.
8: A la Unión no le fue tan bien este fin de semana.
1: No quiero hablar de fútbol.
8: Quedaron ahí.
1: No voy a hablar de fútbol
8: cerquita la
1: en
8: brilla,
1: lo que queda del año. No estamos.
8: Pero
1: creo que quedan tres partidos, tenemos que ganar los tres partidos. Y
8: sí, están a 9 puntos de la liguilla, tan lejos. Ah, pensé que estaban más.
1: No, estamos como a 2-3 puntos, no sé, o 4 puntos. Pero quedan tres partidos, entonces
8: está difícil.
1: Tenemos que ganar los tres partidos y que pierda el que está arriba. En fin,
8: está difícil.
1: Una cosa inexplicable para nuestro equipo.
8: El señor Durán conversó conmigo en la semana y me dijo: "Tengo una gran invitada para este siguiente programa". Y nosotros todos dijimos: "¿Quién es la siguiente invitada? Preséntela usted".
1: Efectivamente, no sé si ya se logró conectar. Sí, estamos perfecto. Una destacadísima alcaldesa de la región metropolitana que ha tenido un rol muy importante en distintos ámbitos del quehacer público, entre ellos los temas de seguridad. Me tocó como delegado presidencial trabajar mucho con ella y la verdad es que es alcaldesa de una comuna además muy importante en tamaño y en características en la región metropolitana, la alcaldesa de Quilicura, Paulina Bobadilla, a quien le agradecemos que se haya podido conectar
9: No sé si ya está por ahí. Muy buenas noches, querida alcaldesa, gusto de saludarla.
10: Buenas tardes, ¿cómo están? Gracias por la gran presentación.
8: Hola, alcaldesa, muy bienvenida a Chile Público, muy bienvenida a Radio Agricultura y además, por supuesto, a este, bueno, este es un programa en general de políticas públicas, de gobiernos locales, pero y que además este día siempre nos damos el tiempo, traemos invitados, nos damos el tiempo de conversar con otros alcaldes, así que muchas gracias por escuchar el llamado aquí de nuestra radio.
10: Gracias a ustedes por la invitación.
8: Gonzalo ya decía un poco que Quilicura es una comuna muy importante dentro de lo que es la región metropolitana, por el tamaño, por la cantidad de población, por el lugar en que está, ¿ah? Donde que la cruzan de varias autopistas, ¿no es cierto? Por la población importante, popular, por la cantidad de migrantes. O sea, hay harta historia en Quilicura.
10: Así es una comuna muy grande que se expandió rápidamente y no así sus servicios básicos, así que nos ha costado salir adelante, una comuna que lucha día a día con cada uno de sus vecinos y vecinas porque salga el estigma también de cada uno de nosotros, ¿cierto? Porque es una comuna que se destaca en muchas ocasiones por situaciones complejas, pero no así por la diversidad de programas que se trabajan por la recuperación de espacios y sobre todo por tener vecinas y vecinos muy trabajadores.
9: Sí, perdona, alcaldesa, yo solo un puro dato que para compartir. Me tocó cuando estuve delegado presidencial ir varias veces a Quilicura y efectivamente hay un par de sectores muy acotados que han tenido más problemas de seguridad, pero la intervención que se ha hecho de espacio público, todo el eje San Luis, y me corrige, alcaldesa, un centro de formación y capacitación extraordinario donde tuvimos reuniones, o sea, una infraestructura realmente de muy alto nivel, un esfuerzo por recuperar el espacio público también bien significativo. Entonces, le pasa mucho a los alcaldes, alcaldesas con los que hablamos, que a veces es noticia alguna situación negativa, sí. Pero no se da cuenta siempre del enorme esfuerzo que hay en materia de equipamiento, infraestructura, servicios. Nos tocó también estar en la inauguración de un cuartel de la PDI, o sea, han habido esfuerzos muy, muy importantes en el último tiempo.
10: Así es. Complejo, pero tenemos un centro de capacitación en pleno corazón de Parinacota, en donde se han capacitado más de 4.000 vecinas y vecinos. Y además que abre sus puertas también para vecinos de comunas aledañas. Así que aquí se trabaja también por erradicar el comercio informal en todas nuestras estaciones de metro. No tenemos toldos azules, la lucha es permanente, queremos seguir trabajando en la misma línea. Así que gracias ahí por hacer mención a todos los esfuerzos que hacen nuestros equipos maravillosos de funcionarios y funcionarias.
9: Alcaldesa, en todo caso, no sé si ayer, antes de ayer, ahora en estos días, vi un reportaje en televisión sobre el tema de la dotación policial de las comunas del país, digamos, ¿no? No solo de Quilicura, y el déficit de carabineros, que es un tema que hemos hablado más acá el programa. Pero mencionaban algunas comunas que por tamaño, características, en fin, representaban un déficit especialmente complejo, Maipú, Quilicura y otras comunas. Entonces quería preguntarle un poquito por la situación de la dotación policial. Me acuerdo que ustedes habían hecho un esfuerzo de compra de retenes móviles, de drones que le aportan a las policías, pero parece que el tema personal está medio débil todavía.
10: Sí, no es tan solo en esta comuna, en varias comunas de Chile, lamentablemente. Yo quiero agradecer a la institución, a los carabineros de la 49. Nosotros tenemos un trabajo conjunto muy bueno, una muy buena relación. Le hemos entregado carros con recursos municipales para aumentar su dotación también y que tengan más presencia en nuestra comuna. Pero, claro, la dotación que tiene la comisaría no da abasto para esta comuna que es tan amplia y tenemos más de 270.000 habitantes, más todos los vecinos y vecinas trabajadores que vienen a nuestro núcleo empresarial. Entonces, no da abasto con lo que tenemos. Hemos puesto a disposición diferentes terrenos y quiero hacer ahí un llamado a la institución para que retomemos esas conversaciones también. Les dijimos si era necesario poner recursos municipales para comprar terreno en donde ellos estimen conveniente y poder tener una segunda comisaría en nuestra comuna, estamos a completa disposición de aquello también.
9: Alcaldesa, perdón, sí. y la comisaría actual, yo he estado ahí, hemos estado juntos, pero como para ubicarnos todos, la comisaría actual está más hacia el centro de la comuna. ¿Hacia qué sector debiera eventualmente disponerse de una nueva infraestructura policial? Se nos cayó, parece, la...
8: Nos quedó congelada la...
9: La señal de internet.
8: Está esperando la...
9: Ahí está.
8: Ahí sí, alcaldesa.
10: Sí. ¿La comisaría en dónde está?
9: Sí, más o menos ubicado hacia el centro de la comuna.
10: Está en la zona poniente de la comuna.
9: Perfecto. ¿Y esta posibilidad de buscar terrenos para una nueva infraestructura policial está pensado más hacia el sector industrial, más hacia el sector oriente, como para qué lado?
8: ¿Dónde está el mall? ¿Dónde está el municipio?
10: El oriente, donde está, por ejemplo, Lo Cruzat, que es una avenida que todos conocen,
9: sí,
10: que es una zona de entrada a la comuna de Quilicura, en el sector Lo Marcoleta. Perfecto. Porque es muy necesario. En muchas ocasiones no se hacen las denuncias.
9: ¿Está pensado más hacia el sector industrial, más hacia el sector oriente, como para qué lado?
8: ¿Dónde está el mall? ¿Dónde está el municipio?
10: El oriente, donde está, por ejemplo, Lo Cruzat, que es una avenida que todos conocen,
9: sí,
10: que es una zona de entrada a la comuna de Quilicura, en el sector Lo Marcoleta. Perfecto. Porque es muy necesario. En muchas ocasiones no se hacen las denuncias y se arrojan números verdes, ¿cierto?, en los stop, porque no hay denuncia. Entonces,

0: sea, todo, yo creo que todos los alcaldes, todas las comunas merecen más carabineros, necesitan, requieren más carabineros. Yo creo que tú, como delegado, un poco también recibiste, yo creo, pedido día por medio de alcaldes y otras autoridades locales que pretenden más carabineros para sus comunas. Y probablemente mucha gente se pregunta, bueno, ¿por qué no hay más carabineros? Y ahí la explicación, bueno, tú lo conoces mejor que yo, pero imagino que a lo menos hay tres puntos, Gonzalo. Uno es simplemente la disponibilidad, o sea, no hay más carabineros físicamente, no hay. Segundo, hay un montón de variables, entiendo, respecto a la asignación del número de carabineros por comuna, que tiene que ver desde la cantidad de habitantes, los delitos, las denuncias, la cantidad de servicios a lo mejor financieros que en esa comuna ocurren, etcétera, etcétera, etcétera. Y tercero, probablemente hay cosas que uno no sabe, porque son parte también de un poco de inteligencia, un poco de situaciones que carabinero analiza en reserva.
1: Sí, hay varios de los mecanismos para determinar la dotación policial, son algunos de los que tú señalas. Sin embargo, el problema de fondo es que faltan carabineros, y faltan carabineros por distintas razones. Una de ellas es que efectivamente hubo una disminución en la postulación de nuevos carabineros en la institución. Esa curva ya se revirtió hacia finales de tercer año de gobierno del presidente Boric. Sí. Y esa curva ascendente se ha mantenido. Se han incrementado los bonos, beneficios para carabineros, de manera a hacer más atractiva la carrera policial. Pero además, yo lo expliqué en un programa acá con Rodrigo. Antiguamente carabineros se formaba en un periodo de un año, y ahora pasó a formarse a un periodo de 2 años desde el gobierno del presidente Piñera. Una decisión correcta para que tengan más, mejor formación.
0: Estamos hablando de un suboficial de carabineros, la escuela de suboficiales de carabineros.
1: Exactamente. Entonces, al tener 2 años de formación, eso significó que en la práctica, desde que se implementó esta medida, tú tienes la mitad de carabineros al año, digamos, porque tienes que esperar un segundo año para que se produzcan los egresos. Sin embargo, eso ya está en una curva de normalización. Yo imagino que en los próximos 4 o 6 años ya efectivamente se va a haber ido incrementando la dotación policial de manera más regular, y hay que priorizar comunas que, como decía la alcaldesa, son comunas de una extensión geográfica importante y concentran usos mixtos bien complejos. Actividad industrial, actividad residencial, actividad comercial y algunos puntos más críticos que requieren intervenciones especializadas. En el caso del gobierno del presidente Boric, nosotros teníamos el plan Calle Sin Violencia, que permitía destinar recursos policial con criterio, digamos, focalizado. Entiendo que hay un recorte también del plan Calle Sin Violencia en el presupuesto 2027 del actual gobierno, pero no sé cuál es el plan que tienen para efectos de resolver esta materia.
0: Alcaldesa, imagino que usted también conversa de manera cotidiana con autoridades de carabineros, usted le solicita probablemente más carabineros, no sé qué respuesta recibe, más allá del sí y el no, ¿qué explicaciones son para sí, para no, para uno más, dos menos?
2: Sin más que exigir, siempre estamos tratando de coincidir. Nosotros compramos un vehículo blindado para los patrullajes mixtos, porque sí es cierto que tenemos sitios complejos en donde hay bandas organizadas que tienen tomados ciertos puntos. ¿Qué es lo que yo pido al gobierno central? Es la intervención. Estuvo con nosotros el ministro Arrau, pudo conocer la gran inversión que tenemos a nivel comunal en todo lo que es seguridad. Entonces, se quedó muy él asombrado con este vehículo, porque usted lo ve y él pensaba que era de las instituciones policiales, y es nuestra. Nosotros, si hay un punto...
0: Es un vehículo de inspección municipal.
2: Inversión municipal. Y se utiliza para estos patrullajes mixtos en las zonas más conflictivas de la comuna. Entonces, para nosotros seguir trabajando conjuntamente es fundamental. Creo que se pueden hacer algunas adecuaciones, por ejemplo, en las comisarías, los carabineros que están tomando las denuncias debería ser otro personal más administrativo, así ellos podrían desplegarse y salir a las calles, y eso es lo que se necesita muchísimo, tener una presencia policial. Hemos visto estos días cómo incluso a carabineros le ha costado. Ayer, por ejemplo, en San José de Maipo, no sé si lo vieron, un tipo que estaba fiscalizando y no tienen respeto por la policía. Imagínense qué nos pasa a nosotros cuando estamos haciendo fiscalizaciones con nuestros equipos municipales. Es complejo también, ¿cierto?
0: Alcaldesa, quisiera preguntarle por qué...

0: Yo también conozco Quilicura y siempre me llevé la impresión de que era como una comuna media rural en algún momento dentro de la región metropolitana y después como tuvo un cambio acelerado. Y así a lo mejor uno ve también en lo que es la arquitectura del municipio, esa plaza que es como muy, muy de pueblo, ¿ah? La plaza que está inmediatamente del municipio, y después la modernidad, porque al frente está el mall. Ah, pero ahí hay como otro ritmo. Ah, uno va un domingo en la tarde y efectivamente tiene otro ritmo, como si no fuese la región metropolitana. Tiene lugares donde el metro cuadrado es bastante más caro, como puede ser Ciudad de los Valles, ¿no es cierto? Ciudad de los Valles se llama. Ciudad de los Valles,
1: sí, es súper, es muy complejo y conoce la comuna, así que
0: sí, pues, yo hago la pega.
1: Porque dado cuenta cómo es esta comuna de Hermosa. Es así, tal como la describe, es muy rural, es una plaza de pueblo maravillosa y muy amada también por toda nuestra comunidad. Y es así tal cual usted la describe. Lamentablemente, como lo decía al inicio, no creció armónicamente. Todavía tenemos sectores muy rurales en donde no tienen agua potable, todavía se abastecen con estanque. Eso tiene que ir cambiando, por supuesto, que lleguen todos los servicios básicos a los rincones de la comuna, y eso es lo que esperamos. Y espero tener pronto ya la aprobación del plan regulador comunal para que no sigan construyendo en cualquier lugar. Ya hemos visto los desastres que ocurren por no tener conciencia de construcción de algunas inmobiliarias también. Sí.
2: Oye, ese es un tema bien importante, allá para salir un poquito del tema seguridad y meternos en temas más urbanos de Quilicura. Bueno, primero, están con el proceso en curso de aprobación del plan regulador. Me parece que vi en redes sociales como que habían desarrollado un proceso participativo hace poquito, pero está también la discusión de la modificación que se hizo en la Ordenanza General de Urbanismo y Construcción, que va a permitir desde el nivel central eventualmente un incremento de los proyectos inmobiliarios vía modificación de la densidad. ¿De qué manera, como están mirando eso a propósito de la discusión del nuevo plan regulador, y a lo mejor saber cuáles son los elementos más importantes que ustedes visualizan para el desarrollo futuro de Quilicura?
1: Mira, nosotros queremos la expansión. O sea, sí o sí, nosotros no nos oponemos a nuevos vecinos, vecinas, la tecnología también. Ustedes saben que acá es un gran polo industrial, pero queremos que sea armónico, que se respeten los espacios. Tenemos una gran problemática, sobre todo en las calles, soluciones de aguas lluvia que no tenemos en ciertos sectores. En todo lo que es San Ignacio, Cañaveral, Cerro Los Cóndores, en donde hay grandes empresas, Ideal, Nestlé, entre otras muchas, están las calles totalmente deterioradas, y el fin de semana de verdad que fue súper complejo para nosotros el escenario. ¿Por qué? Porque están totalmente deterioradas las avenidas y eso provoca graves accidentes. Entonces llevamos camiones de estos limpiafosas para sacar el agua, extraer y evitar graves accidentes como en otras zonas o en otras comunas. Te fijas, pero no siempre los recursos están disponibles. Nosotros estuvimos viendo si podíamos nosotros, como municipio, tener los recursos para dar solución a todo lo que son las avenidas en el sector industrial de San Ignacio. Y es imposible, son más de 12 mil millones que así nomás lo sacamos rápidamente. Y es imposible que un municipio pueda costearlo. Nosotros ya hemos invertido para dar soluciones en diferentes sectores, también ahora en lo que es Salvador de Bahía, lo Cruzado, en donde hay un CESFAM, que no hay soluciones de aguas lluvia. No sé si recuerdan hace un tiempo que se inundó el sector, invertimos, ¿cierto? Pero no damos abasto.
2: Ahora,
1: porque no es tan solo ese sector, sino que en toda la comuna tenemos diferentes puntos críticos, porque no hay soluciones de aguas lluvia, no hay colectores que den abasto para la gran cantidad de habitantes que han llegado a los sectores.
2: Ahora, yo creo que ahí, a propósito de las zonas industriales, que además tienen un impacto, porque estamos hablando muchas veces que tienen grandes camiones de alto tonelaje que producen un deterioro mayor de las vías, en fin, a lo mejor pensar en un modelo público-privado, está en Renca, en Maipú, en Pudahuel, hay sectores que le llaman distritos industriales, modalidades de relación público-privada, que hace que el privado también participe y aporte al desarrollo de la comuna, digamos, de la cual es

0: Vecino.
1: Eso hacemos el llamado. Estamos golpeando todas las puertas necesarias para trabajar. Con el ministerio también estuvimos con el ministro de Granch hace poco, porque queremos trabajar en conjunto con el ministerio, con el gobierno central, por supuesto, con el mundo privado y desde el municipio también. Hacemos un llamado a Google, a las grandes empresas que están instaladas en nuestra comuna, porque tal como usted lo decía, ahí hay una circulación importante de camiones de alto tonelaje y además hay locomoción pública también. Entonces estuvimos con el director de la DTPM, pero ahí no nos fue muy bien. Él incluso se rió por las condiciones que estaban las calles, lo cual yo le hice ver mi malestar. Pero solo no podemos, no podemos dar solución a estas problemáticas. Así que si hay algún aquí dueño, gerente general de empresas que estén en nuestra comuna, tenemos las puertas abiertas para buscar los mejores convenios colaborativos, porque a ellos también le perjudica cuando sus trabajadores no pueden llegar al punto de trabajo, ¿cierto?
2: Sí. ¿Cuánto el presupuesto de Quilicura aproximadamente, alcaldesa, sin salud, educación? No sé si ya entregaron, si ya les tocó entregar educación a los SLEP o no.
1: Entregamos al SLEP, tenemos un presupuesto de 115 mil millones de pesos, pero tenemos una población muy amplia, así como les decía. En salud tenemos más de 190 mil inscritos validados y créanme que nos cuesta mucho dar solución a todos los requerimientos de nuestra población. Tenemos solo 4 SESPAM. Entonces, para nosotros es bien complicado. Además, subsidiamos también a la comuna de Lampa en nuestros centros de salud. Entonces, tenemos que destinar, por ejemplo, para el próximo año, 2027, son cerca de 8 mil millones solamente para salud. Y ahí
0: esto,
1: vamos...
0: Esto porque los vecinos de Lampa, que están más al límite con Quilicura, se atienden en centros de salud ustedes.
1: Así es, Valle Grande, principalmente.
2: Sí, claro, Valle Grande está ahí,
0: ahora,
2: está ahí
0: cerquita. Ahora,
1: diferentes dispositivos también, salas inclusivas, centros de terapias complementarias, centros para las personas mayores, los SIAM. Nosotros tenemos una gran inversión para que las personas mayores puedan tener profesionales a disposición, ¿cierto?
0: Alcaldesa, sí, ahora, esos vecinos de Lampa que se atienden en Quilicura, igual se tienen que inscribir en los SFAM de Quilicura. O sea, ahí el punto es más bien que se siga incrementando el per cápita para tener recursos suficientes para atender esa población.
1: Así es.
0: Que también viene
1: medio recortado. No se daba.
0: ¿Ah?
1: Sí, es lo complejo, no se da abasto para toda la cantidad de servicios y requerimientos que tienen. Por ejemplo, nosotros tenemos acá becas para estudios superiores, para también lo que es básicas, todo lo que es ayudas sociales. Es compleja la situación que se está viviendo hace varios años, porque también el tema de la cesantía estos últimos meses. Nosotros somos una comuna que tiene una población bastante vulnerable, hay otros que son más acomodados, pero aún así su empresa han quebrado y han tenido la necesidad de venir a la municipalidad también para cubrir algunos gastos básicos.
0: Sí, alcaldesa.
2: Tiene un festival de teatro, antes de no comerciales, tiene un festival de teatro también muy, muy bonito año a año, ¿no? Durante el mes de enero, febrero, puede ser, ¿o no?
1: Así es. Sí, enero, todo el mes de enero tenemos a los mejores exponentes y de verdad que llegamos a 24 territorios y recorremos toda la comuna y eso nos llena de orgullo porque vamos sacando al narco de las calles. Sí, y eso es un... nos cuesta, no puedo decir que es fácil, pero vamos corriendo el cerco.
2: Rojas de Negri parece que se llama el festival, ¿no?
1: Juan Rodrigán.
0: Oye, Juan Rodrigán fue vecino de Independencia, creo que oriundo de Independencia. Nosotros lo nombramos hijo ilustre años atrás, así que me alegro mucho. Sí.
2: Vamos a hacer una pausa, señor Luis Fraile, aquí en este Chile Público Quilicurano el día de hoy, y ya hablamos con más.
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6: 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Como es tradicional, estamos con el señor Gonzalo Durán, empezando la semana, exdelegado presidencial y alcalde de Independencia, y hoy día también con la alcaldesa de Quilicura, Paulina Bobadilla, que está ahí. ¿Sigue ahí la alcaldesa, no, Lucho? ¿Nos escucha? Sí, claro que sí.
0: Está por ahí. Oye, hoy día es martes 13.
6: Sí.
0: No te cases ni te embarques.
6: No te cases ni te embarques. No tengo pensado embarcarme el día de hoy. Casarme menos, ya estoy casado. Así
0: muy
6: no.
0: Bien. Oye, yo para sacarle el jugo a nuestra alcaldesa y para que la gente que nos ve y que nos escucha tenga más información. Bueno, primero, si en el verano la Radio Agricultura me tiene todavía de panelista,
6: así será.
0: Me pueden mandar de reportero al Festival de Teatro. Ya, oye, no, alcaldesa, yo tengo otro tema que creo que es bien importante porque lo vi en redes sociales como un tema sensible de Quilicura, que tiene que ver con la discusión de un proyecto de distribución eléctrica que supondría la instalación de torres de alta tensión en el sector de Cerros de Renca, pero que toma parte de Quilicura. Si nos puede contar un poquito de eso, porque entiendo que está viva la polémica sobre el tema.
1: Sí, es complejo. No, vuelvo a repetir, no nos oponemos a los avances, sobre todo cuando ya hemos vivido diferentes temporales y hemos quedado en algunos sectores durante un mes sin electricidad. Pero no pueden invadir los cerros, lo poco de áreas verdes que nosotros tenemos. Así que estuvimos con la ministra, con el subsecretario, también la empresa, haciéndoles ver esta dificultad. Nosotros ahí tenemos comunidades, tenemos muchas organizaciones ambientalistas que han luchado durante años. Y para qué decir, Claudio Castro también tiene una gran inversión en el sector. Entonces queremos que se vean todas las alternativas para que puedan cambiar esta subestación a otro punto y que no sea en el cerro.
0: Porque además entiendo, yo no soy experto, estoy hablando de lo que he visto en la prensa, que la red de distribución incluye otras comunas, incluido Providencia y otras, pero en las otras comunas es subterráneo. Entonces es como siempre ocurre en estos casos, pues las comunas con más recursos o con más influencia terminan haciéndose esfuerzos por soterramiento, y en las comunas a veces más ubicadas en la periferia, en este caso en la zona norponiente, tendrían estas torres de alta tensión que genera efectos medioambientales y estéticos, digamos.
1: Así es. Claro, nosotros eso es lo que hemos solicitado, que no se le puede dar a una comuna un recurso y a la zona poniente otro. Para todas las comunas tienen que ser por igual la inversión, y para nosotros es fundamental que estas 29 torres no vengan a invadir nuestro cerro, que sea soterrado. Si hay que poner a disposición otros espacios, también lo hemos dicho, tenemos zona industrial justamente que puede estar esta subestación, así que ahí hacemos el llamado a hacer el máximo de los esfuerzos y a tratar a todas las comunas de Chile de la misma manera. No pueden haber comunas de primera y segunda categoría.
6: Sí. Alcaldesa, yo quisiera preguntarle también, en el primer bloque decíamos que Quilicura tiene sectores bien diferenciados. Usted me decía, tenemos sectores que lamentablemente están tomados por el narco, o al menos tienen una influencia importante. Hay lugares donde el metro cuadrado alcanza valores de mercado importantes, como en Ciudad Los Valles. Hay un sector industrial, todavía por ahí que una reminiscencia del Quilicura más rural, antiguo. Yo tengo algún amigo de Quilicura que decía que habían como un tranque cuando chicos iban a pescar, no sé dónde será.
0: Hay un humedal también, ¿no?
1: Tenemos los humedales, sí. Humedal urbano, que estamos peleando ahí también. Sí, no, hacemos un llamado a los parceleros y a todas las inmobiliarias que cuiden ese pulmón biodiverso, porque ya hemos visto con el cambio climático lo que sucede. Estos son esponjas que nos van a ayudar y a evitar inundaciones.
6: Sí, claro. Y bueno, y por supuesto la gran extensión que tiene su comuna en general. Entonces, ¿cómo abordar desde un gobierno local realidades tan finalmente disímiles que le otorgan a los vecinos necesidades tan distintas también? Porque el vecino de Ciudad de Los Valles probablemente a usted le demanda situaciones completamente distintas al vecino de la parte rural, al vecino de la parte industrial, al vecino al vecino histórico que vive cerca de la plaza, etcétera.
1: Sí, nosotros acá, Ciudad de Los Valles, creo que es de Pudahuel. Nosotros acá tenemos lo que es Valle Lo Campino.
6: Así es.
1: Que está dentro. Claro, que también es rodeado de cerros y es justamente donde quieren instalar esta subestación. Pero, tal como lo decía hace un momento atrás, hoy día hay familias de Valle Lo Campino que nunca habían pisado la municipalidad, y hoy día hay algunos que han requerido de ayudas para diferentes situaciones, por ejemplo, ayudas técnicas o saldar una deuda hospitalaria, porque también tenemos ahí recursos para aquello. Hoy día, lamentablemente, lo que está sucediendo no distingue clase social, y los recursos de Quilicura están a disposición de todos los vecinos que lo requieran. ¿Se fija? Y las personas más vulnerables, por cierto, requieren de más ayuda, pero hoy día no hay mucha distinción.
0: En la gestión diaria, digamos, se siente esta situación que revelan las cifras macroeconómicas de deterioro del nivel de crecimiento, de incremento del desempleo. ¿Lo sienten ustedes en el día a día, digamos?
1: Sí, claro. Yo tengo una alcaldía abierta y todos los días llegan vecinas a solicitarnos ayudas técnicas, por ejemplo, ayuda en el pago de, o incluso una fuente laboral, y eso es complejo porque en muchas ocasiones creen algunas vecinas, vecinos, que al hablar conmigo yo les voy a inmediatamente dar un cupo laboral, una fuente de trabajo que, por cierto, hoy día están más escasas. Pero es compleja la situación. Hoy día se siente, se resiente, y en comunas alejadas como la nuestra también, si bien nosotros tenemos una red de metro, hoy día todavía cuesta salir de Quilicura. Sí. Hay ocasiones que yo me demoro en cruzar, me expuso 40 minutos en un tramo que debiese demorar 2 a 3 minutos máximo. Estamos también ahí solicitando el atravieso Las Torres. Yo espero que el gobierno, porque ustedes saben, yo a todos los gobiernos les golpeo las puertas, y cuando hay que colaborar, aquí soy la primera que está colaborando. Yo, el color político, siempre lo digo, ¿cierto? Uno tiene una ideología, pero yo trabajo con toda y todo, y con todos los gobiernos de centro, de izquierda, estoy a disposición de derecha, extrema derecha, y también se lo he dicho a los diferentes ministros que han visitado nuestra comuna. Aquí véame como una colaboradora, estoy en primera línea para colaborar y alzar la voz por mis vecinas y vecinos. Yo creo que todos los alcaldes y alcaldesas de Chile queremos lo mismo, lo mejor para nuestras comunidades. Yo quiero que al presidente le vaya bien, porque si le va bien a él, le va bien a todo Chile. Yo creo que eso es lo que queremos la gran mayoría de todos los compatriotas.
0: Oye, y me consta, porque cuando yo era delegado, la alcaldesa era bien colaboradora, pero cuando nos tenía que retar, nos retaba también, así que, así firme. Así que soy testigo de que tiene un tratamiento con todos de la misma manera, en el sentido de pelear por sus vecinos, reclamar cuando es necesario, pero también mucha colaboración. Oye, alcaldesa, a propósito de esta cosa de la conectividad, yo la verdad no me acuerdo bien cómo es el proyecto, pero me acuerdo que había un proyecto que era como una conexión con Quilicura, como a través de un túnel, ¿no?
1: Está haciendo el túnel Los Ruiz. Eso está muy avanzado y también ahí le hemos pedido que colaboren con este atravieso Las Torres, en donde conecta Quilicura Norte con Quilicura Sur. Hoy día el tránsito de más de 30.000 personas entre un área y otra es por una calle hechiza, que el puente ya está que se cae. Entonces yo eso lo he hecho saber tanto a la antigua administración como a esta también. Yo sé que los tiempos institucionales no son los mismos de los privados, pero es una necesidad.
0: Pero el túnel Los Ruiz, pero el túnel Los Ruiz conecta
1: Renca y la central, por la autopista central.
0: Que no sé si me tú perdí, conoces el perdí. Proyecto. No. Es un proyecto realmente espectacular.
2: ¿Y dice la alcaldesa que ya está avanzado además?
0: Sí. Me tocó participar como delegado en el inicio de las obras, ayudar además en la gestión, porque hubo que hacer ahí algunas medidas destinadas a acelerar el proceso, pero que suponían permisos ambientales de la CONAF, en fin. Pero este es un túnel de ultra alto estándar que conecta Renca con Quilicura, pero no sé describir geográficamente como en qué zona es que se produce esta conexión.
1: Atraviesa lo que es Quilicura, a través del cerro llega a Renca, para que se hagan una idea. Perfecto. Así como muy simple. Va muy avanzado, pero eso nos viene a solucionar el problema que tenemos dentro de la comuna de Quilicura.
0: Perfecto. A eso se refiere con este atravieso.
1: Atravieso Las Torres.
0: Las Torres. O sea, esto permite conectar con Quilicura, pero el otro atravieso es de conectividad interna, digamos, de Quilicura.
1: Claro. Perfecto. Así es. Porque nosotros estamos rodeados de autopistas. Entonces, sí. Lo que es Quilicura Sur, que ahí está Valle Lo Campino, Púcara, Alto La Campiña, entre otros microbarrios y condominios también. ¿Qué es lo que pasa? Hay más de 30.000 habitantes en esa zona y que tenemos una calle para conectar.
0: Ah, perfecto.
1: Y que es hechiza, que no es lo que debiese ser para la gran afluencia de público y transporte que transita por el sector.
0: ¿Y eso debiera verse con Serviu, con MOP?
1: Con MOP ya estuvimos con ellos, estuvo el Seremi acá también, fuimos a terreno, mostramos el impacto que esto tiene, porque ahí además va a llegar una gran cantidad de población desde otras comunas. No sé si han visto que hay mucha despliegue inmobiliario en el sector y que ya se está construyendo. Entonces, de aquí un año, dos años, eso va a estar más saturado de lo que hoy está. Eso ya se está construyendo. No es que esté en blanco vendiéndose, o sea, eso ya está. Ya está todo eso vendido, por decirlo de alguna manera. ¿Y qué es lo que va a pasar cuando llegue toda esa cantidad de gente, además, a sumarse al tránsito que hoy día ya tenemos?
2: Alcaldesa, a propósito de la conectividad, a propósito de la autopista también que usted nombraba, el gobierno hizo anuncio de una rebaja para el caso de la autopista central. No obstante, también anunció de que vendrían probablemente nuevas rebajas en otras concesionarias de autopistas. Esta rebaja consiste en un 25% en horario punta, para hacerlo simple, si usted paga 100 lucas va a pagar 75, y un 10% en horario valle. ¿ah? Un 10% en horario ahí. Y esto ha tenido, se lo pregunto a usted, porque usted tiene varias autopistas que cruzan su comuna, probablemente los vecinos pagan harto TAC en su caso. Y esto ha traído reacciones disímiles. Algunos están contentos porque hay algunos sectores porque va a haber una rebaja, y otros dicen que es un negociado tremendo para las concesionarias, porque por supuesto tampoco es gratis. En el caso de Autopista Central se anunció paralelamente a esta rebaja que la concesión también se aumentará 20 meses más, ¿ah? Un año y 10 meses más. ¿Qué le parece a usted finalmente la manera en cómo esto se negoció? Agregarle así como antecedentes, por ejemplo, la ruta 68, cuando se hizo el free flow, en el fondo que los autos pasan sin pagar peaje, sino que también con TAC, se utilizó el mismo medio. A la autopista, se habló con la autopista, usted me paga el free flow, las torres y qué sé yo, y yo le aumento los años de concesión.
1: Sí, mire, yo celebro todo lo que venga a aliviar el bolsillo de mi vecino y vecina. O sea, yo puedo tener mi apreciación personal, pero cuando voy a aliviar la carga monetaria de nuestra comunidad, yo lo celebro. Y siempre, no, nunca va a venir todo gratis. Entonces, para los colegas que hablan muchísimo, yo soy más práctica y objetiva. Esto es así. O sea, va a aliviar, pero va a tener que pagar más. Cuando hay personas que dicen, oye, pero ¿cómo todo? Oye, bajemos un poco el valor de toda la autopista, me parece maravilloso, porque ¿quién va a pagar? Y yo a lo mejor puedo sonar para algunos colegas, ¿cierto? ¡Ay, esta que se cree! ¡Capitalista! ¿Cierto? Porque típico que te tildan al tiro de cualquier cosa.
2: Amarillo, amarillo, amarillo.
1: Pero no, claro, y seguro le están pagando la autopista y no sé qué, los dueños de... No me está pagando nadie, yo soy objetiva y concreta. ¿Quién se va a hacer cargo de las autopistas y que estén en las condiciones que están hoy en día si no se hacen cargo los privados? Vea mis calles. Es así de simple. Hoy día debiesen el gobierno central, ¿cierto?, hacerse cargo de las calles en donde transita todo lo que es el transporte público, y no lo hacen porque los recursos no están. Y también tenemos que ser realistas, pues, ¿cierto? Entonces, cuando hablan, ay, no, que esto, que lo otro, y todo debiese ser gratuito, en el mundo ideal, sí, listo. Pero estamos en el mundo real. Y alguien se tiene que hacer cargo de los costos y también de los beneficios que te genera transitar por estas autopistas, que si bien yo puedo tener una mirada personal, pero hoy día soy una alcaldesa que tiene que estar mirando todo el panorama. ¿Te fijas?
0: Sí, ¿te parece a ti? Yo quiero decir dos cosas. No, primero, a mí me encanta lo que dice la alcaldesa, en el sentido de que uno, sobre todo cuando cumple una función pública, tiene que en primer lugar valorar que esto signifique una reducción de los costos de los ciudadanos que usan las autopistas, porque ya sabemos el costo de la vida se ha encarecido significativamente, el bencinazo, producto, en mi opinión, de una mala decisión del gobierno, ha tenido un impacto muy importante en los costos en general y ciertamente en el transporte público y privado, de manera que esto es un alivio para las personas y eso hay que valorarlo. Dicho eso, efectivamente, lo que hay que procurar es que estas medidas sean reguladas adecuadamente para que no sea abusivo y, en el fondo, la cantidad de meses que se extienda el contrato finalmente termine siendo un gran negocio para las concesionarias, sin perjuicio que ayuda a las personas. Y en ese sentido creo que la negociación tiene que ser muy transparente, la negociación me refiero entre el gobierno y las autopistas, de manera que lo que se carga como aumento de la concesión sea lo justo y que el plazo sea razonable, o si no,
2: decir... Pero el matiz es respecto a la forma o respecto a que tú no estás seguro si los 20 meses son proporcionales a la rebaja.
0: No. Yo lo que digo es que no conozco el detalle de la negociación de la fórmula. En general me consta, conozco el proceso, lo conocí como delegado, cuando tú incorporas mejoras significativas al sistema de autopista, lo haces por la vía de negociar, digamos, el plazo. El punto es que eso sea una negociación justa y que efectivamente no termine abusando, estoy especulando, cualquier privado respecto de el tiempo de la concesión a cambio de una medida valorable para los ciudadanos, pero que eventualmente justifique una prolongación excesiva. Y quería decir una segunda cosa sobre la autopista que me preocupa muchísimo y a la alcaldesa también le va a preocupar, yo creo. Yo conocí una extraordinaria iniciativa que se llama Programa Buen Vecino, que consiste en que las autopistas, que todos sabemos, generan externalidades de ruido, de contaminación, de, en fin, distintas cosas, y que muchas veces son verdaderas cicatrices en las comunas.
2: Sí. Vespucio Sur, en el caso de la Florida, por ejemplo, corta.
0: Bueno, porque además hoy tenemos lugares donde la autopista, como en Vespucio Oriente, es soterrada, con un gran parque encima, y en otras comunas atraviesa generando una grave herida. Solo quería decir, alcaldesa, que el programa Buen Vecino es un programa que se implementó en el gobierno del presidente Boric, destinado a que las autopistas, también en el contexto de un proceso amplio de negociación, financian obras muy importantes para las comunidades aledañas a las autopistas y que entrega equidad. Conozco la realidad del parque que atraviesa prácticamente todo Renca al costado de Costanera Norte. Está un conjunto de iniciativas de similar naturaleza en Autopista Central. Hay en el sector de que conecta la ruta 68 con la ruta, no me acuerdo cuál, ya un proceso en el que del que también participé. O sea, esto significa que en las comunidades aledañas tú construyes parques, construyes equipamiento deportivo, construyes, eso se llama programa Buen Vecino.
1: Y llamado yo a la autopista porque quiero que sean buenos vecinos también, bueno, acá, porque en muchas ocasiones y limpian lo que son las caleteras, están agrietadas con unos baches gigantescos o con una gran cantidad de basura, y siempre lo he dicho, no podemos tener comunas de primera y segunda categoría, y eso es lo que pasa.
0: Bueno, el entorno de las autopistas en las comunas de la zona oriente muchas veces son completamente distintas a las de la zona poniente, en áreas verdes, en infraestructura, en equipamiento, etcétera. Entonces el programa Buen Vecino lo que hacía era financiar obras urbanas de mitigación para mejorar la calidad de vida de los sectores aledaños. Y ese programa, el programa Buen Vecino, el gobierno lo está recortando íntegramente en el presupuesto 2027, y yo creo que eso también es un problema. Entonces hay que mirar sistémicamente el sistema de autopistas, el sistema de concesiones, de manera que las comunidades más depreciadas, digamos, efectivamente puedan tener un aporte mayor a través del sistema. De hecho, ahí en el sector de Los Ruiz habían inversiones bien importantes aledañas a la autopista.
1: Al lado de Renca. Al lado de Renca. Porque aquí el exalcalde negoció harto mal todo lo que es Buen Vecino y la mitigación para el túnel Los Ruiz, porque era desastroso lo que teníamos para nuestra comuna. Así que, hay conversaciones para que también lo hagan.
0: Hay que pelear para que se mantenga el programa Buen Vecino y que lleguen recursos a Quilicura para mejorar la calidad de vida de los vecinos cercanos a la autopista.
1: Tal cual.
2: Alcaldesa, queremos agradecerle que estuviera con nosotros el día de hoy aquí en Chile Público. Por supuesto, también dejarla invitada a que nos visite prontamente.
1: Perfecto, muchas gracias.
0: Hoy hablamos de todo, hablamos de conectividad, medio ambiente, empleo, seguridad, aprendimos harto de Quilicura, a lo mejor unas palabras finales así de, no sé, una invitación, cuáles son los desafíos que vienen para Quilicura, en fin.
1: Bueno, un saludo a todas y todos nuestros vecinos, vecinas y a todos los que han estado ahí atentos a esta entrevista. Gracias por la oportunidad. Hacemos un llamado a todas las vecinas que tengan algún requerimiento. Está lloviendo acá, hay truenos, relámpagos, que nos llamen al 1485. Tenemos un gran despliegue municipal. Y a las vecinas que quieren estudiar todo lo que tenga que ver con estética integral, que vengan. Tenemos un centro desarrollado para ellas también, la Escuela Municipal de Estética Integral, que es totalmente gratuita, y estamos ahí con nuestras inscripciones abiertas también para entregarles herramientas productivas a nuestra comunidad.
6: Súper. Bien, oye, estaba ahí aprovechando, solo una aclaración, porque me quedé con la duda de si el programa Buen Vecino iba a sufrir recorte o no, y lo que alcancé a ver acá es que no.
0: Bueno,
6: solo porque dice que este es un programa que está liderado por el Ministerio de Obras Públicas a través de la Dirección General de Concesiones, entonces no está asociado directamente a una glosa fiscal directa del gasto corriente anual y que finalmente se financia con convenios complementarios con las concesionarias. Entonces no tiene una asociatividad directa a las glosas de presupuestos, y que en general los planes son de más de un año, suelen ser plurianuales, o sea que ya están comprometidos.
0: Ya, ojalá. Yo por ahí vi una información de que estaría siendo recortado, porque esto yo creo que sí requiere recursos fiscales complementarios a los que se obtiene vía de la concesión, pero ojalá que no. Voy a monitorearlo y estaré atentísimo a que esos recursos lleguen a las comunas que más lo necesitan. Muchas gracias, alcaldesa.
6: Alcaldesa Bobadilla, un placer. Nos vemos pronto.
1: Igualmente, que estén muy bien.
0: Buenas noches, un abrazo.
1: Hasta luego, muchas gracias.
6: 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Querido Lucho Fraile, volvemos mañana con más Chile Público aquí en Radio Agricultura. Amigo Gonzalo Durán, nos vemos si Dios quiere el siguiente lunes.
0: Muchísimas
6: a ver si nos
0: gracias.
6: Acompaña señor Rodrigo
0: Olgado. Me quedé súper contento. Es rico cuando invitamos alcaldes, alcaldesas, uno se entera de otros temas de ciudad.
6: Absolutamente.
0: En fin. Y
6: el fin de este programa lo ha sido.
0: Así que muchas gracias por la invitación nuevamente.
6: Nos vamos, Lucho. Volvemos mañana. Chao.
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3: Hermanos jueguen por un mismo club es algo que se repite. Que pasen por la misma camiseta padres e hijos también. Pero que abuelo, padre e hijo estén en el mismo club en épocas distintas ya es bastante más complicado. En Chile se dio la situación específicamente en Rangers de Talca con la familia Rubio. El primero fue el abuelo Ildefonso, que defendió el pórtico de Talca en las décadas de los 60-70. Luego vino su hijo, Hugo Eduardo, entre 1979 y 1981 en la segunda división, y el ciclo lo ha cerrado por ahora el nieto de Ildefonso, hijo de Eduardo, el también delantero Matías, que el 2011 defendió los colores rojinegros de Rangers.
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1: Buenos días, aquí estamos directo al grano en este martes 13 de octubre, martes con sabor a lunes, diría alguien, ¿no? Porque claro, ayer se aprovechó el fin de semana largo, ayer lunes, 12 de octubre, feriado, ¿no? Ahora encuentro dos mundos, el antiguo día de la raza, ¿no? El descubrimiento de América por parte de Cristóbal Colón. Está con nosotros Begoña Torres, concejal de la comuna de Peñalolén, también para conversar. Hay mucho tema, Begoña, hoy día, ¿no? Le vamos a dejar invitado a nuestros auditores también a sumarse a la conversación a través de nuestras redes sociales, arroba el grano 921 por Ex Agricultura en Facebook Live y arroba Radio Agricultura por Instagram. Algo que sorprendió a algunos, ¿no? Una buena noticia, sin duda que una buena noticia para todos los que tienen que desplazarse, especialmente por la región metropolitana, dice una rebaja en los precios del TAC. ¿Ah? Hay una rebaja de peaje. Ahora lo anunció el presidente de la República, dijo entre un 10 y un 25% de rebaja de las tarifas del TAC a partir del primero de enero del próximo año. ¿Qué es lo que origina la rebaja? Una negociación entre el Ministerio de Obras Públicas y la concesionaria, donde se extiende por 20 meses, por esa extensión se produce esta rebaja desde el primero de enero del 27, ¿no? Es decir, 7 años antes de que termine la concesión ya se pudo hacer la rebaja de esos precios. Se había conversado mucho, el propio ministro de Obras Públicas, ¿no? De Grancha había anunciado que estaba en esta tesis, ¿no? De buscar caminos que permitieran bajar el TAC, más allá del buen servicio que dan las concesionarias, ¿no? Es difícil imaginar, sobre todo la región metropolitana, pero ya es una experiencia que está ya prácticamente en todo Chile, la de la infraestructura concesionada. Cuesta, ¿no? Imaginarse cómo sería desplazarse en la región metropolitana sin las autopistas urbanas. Pero el TAC era algo que ya se hacía sentir, ¿no? Es un precio importante, un gasto importante para la familia, y muchas veces un alivio en ese gasto siempre va a ser bienvenido. Begoña Torres.
2: Mira, sin duda es una buena noticia para todos los que pasen por la autopista central, porque esa es la primera autopista que viene con el descuento. Supuestamente están ahí en conversaciones con más autopistas, así que puede que en tiempos próximos tengamos más información, pero al menos esto es un buen inicio, y sin duda va en la dirección de que la gente pueda tener un poco más de plata en el bolsillo y que tengas más facilidades para contrarrestar toda la situación económica que estamos viviendo. O sea, sabemos que la inflación está alta, que la situación financiera difícil, el trabajo, las oportunidades laborales han sido difíciles, así que creo que estas son señales de apoyo a las personas, sobre todo con el alza a las bencinas, entonces ahí que se puede hacer este pequeño contrapeso, al menos para los chilenos que pasan por ahí. Y sobre todo los camiones, nosotros estábamos hablando de que no solamente pasan personas que transitan a las pegas o lo que tienen que hacer cotidianamente, sino también muchos camiones de carga, y eso al final son los que si se les reduce también en cierta forma el pago que ellos tienen que hacer, después eso se traduce también en el costo de lo que sea que estén transportando. Si es que transportan comida y esa comida después llega al supermercado, el supermercado la va a vender más caro porque va a tener que pagar más caro al transportista, y así. O sea, al final el gasto de transporte influye directamente en el precio que nosotros vemos en los bienes y servicios.
1: Es verdad, había una tensión también con el mundo de los camioneros, ¿no? A propósito del diésel, ¿no? El aumento de los precios. Recordemos que especialmente en el diésel hubo un aumento sustantivo del impuesto, ¿no? Está pagando mucho más, ya está casi igual que la bencina, cuando siempre ha sido un precio que tenía un subsidio muy importante, o más que un subsidio, ¿no? Tenía menos impuestos, ¿no? Y sí. Eso es lo que producía la diferencia entre el diésel y la bencina. Se estaba negociando con los camioneros, había anunciado movilizaciones en los camioneros, y aparece el presidente de la República directamente ya haciendo este anuncio de rebaja. ¿Por qué hacemos el punto? Y lo mencionaba Begoña, porque esta es la vía para la región metropolitana, de acceso de gran parte de los camiones del sur, ¿no? Ya sea por General Velázquez, ya sea por Autopista Central, la norte-sur antigua, ¿no? Es una vía muy, muy, muy utilizada, y por lo tanto yo creo que la expectativa era de alguna manera dar esa señal hacia esos mundos de que había una rebaja importante, que para ponerlo en números prácticos, ¿no? Si una persona decía, el presidente paga 100.000, ahora va a pagar 75.000, o sea, puede llegar.
2: Si es que pasa en hora punta.
1: Si es que bueno, claro, que es la mayoría, claro, ¿no? Sí. Porque la hora punta coincide con cuando las personas vienen a trabajar o se devuelven de trabajar. Entonces, para la mayoría, el horario de saturación, el horario punta, el horario donde además esas autopistas tienen el mayor tráfico, ¿no? Podría llegar a tener hasta un 25.000 pesos de rebaja, así que su cuenta estaba en torno a los 100.000. ¿Crees tú que influyó esto de los camiones? ¿Fue una manera como de hacer un guiño a ese mundo?
2: Mira, yo creo que sí. O sea, es evidente que es un guiño para los camioneros, porque sabemos que al final el gremio de los camioneros también tienen un poder muy fuerte en el país. O sea, si es que ellos se van a paro o rompen, o sea, no rompen, pero obstaculizan las carreteras y hacen algún tipo de movilización fuerte, eso se ve e influye a todos los chilenos. De hecho, con los cortes de las carreteras en la Araucanía, cada vez que tenían estos actos vandálicos y terroristas que cerran las carreteras y los mismos camioneros no podían pasar, o sea, se notaba eso y era muy, muy brutal. Así que sin duda es un guiño para ellos, pero yo creo que también, no solo para los camioneros, porque al final el gran porcentaje de personas que ve esta noticia no trabajan en el gremio de los camioneros, ni mucho menos en el mundo del transporte. Entonces creo que es como un guiño doble. Pero sin duda es algo para los camioneros, porque es una primera señal, y sobre todo es que esto después se va a ir ampliando y van a haber más carreteras que eventualmente van a tener la rebaja. Obviamente es mejor, y sobre todo porque son los más afectados por el tema de las bencinas.
1: Así es, ¿no? Bueno, este acuerdo que pone fin a casi 7 meses de negociaciones entre el Ministerio de Obras Públicas y la empresa a cargo de la autopista urbana en la región metropolitana. Hasta ahora, Autopista Central, controlada por la española Vertis a través de Vía Chile, es la única concesionaria que ha aceptado las condiciones planteadas. La rebaja considera una disminución del 10% de la tarifa base durante los horarios fuera de punta y de 25% rebaja en los horarios de saturación o punta, que tienden a ser los horarios, obviamente, cuando todo el mundo viene a trabajar o cuando todo el mundo vuelve en la tarde a sus casas.
2: Oye, y es importante recalcar que es un beneficio para las personas que están al día con las cuentas, o sea, tienen que pagarla dentro de los primeros 60 días. Si es que la persona está morosa con la cuenta, por supuesto que no va a tener el beneficio. O sea, también es una idea de premiar a aquel que está cumpliendo con sus deberes y responsabilidades.
1: Tiene un sentido de comportamiento, ¿no? De civilidad, de pagar las cuentas, no estar al día, sin duda evitar la morosidad y los excesos de morosidad que generan más costos, más recargos para todos, ¿no? A contar del 1 de enero de 2027, entra en vigencia, ¿no?
2: Hay muchas cosas que entran en vigencia el 1 de enero.
1: Sí, pues.
2: Las contribuciones para los adultos mayores
1: sobre 65. La eliminación de las contribuciones para los mayores de 65 años.
2: El IVA en el fondo de inversión del 107, que la gente también va a poder invertir sin, cuando hagan los retiros, no va a tener que pagar el impuesto a eso, entonces también fomenta el ahorro. No sé, muchas cosas que va a partir de enero.
1: Bueno, lo que entra en vigencia ahora, ¿no? Y que algunas medidas son para partir del 1 de enero, es la ley de reconstrucción, ¿no? Que finalmente fue promulgada y ahí vienen todas. Hay cosas que van a empezar inmediatamente a partir del 1 de noviembre, como la rebaja del IVA, ¿no? La rebaja del IVA, eso va a empezar ya en la compra de las viviendas, va a tener impacto inmediato, pero otras medidas sí van a ir entrando a partir del 1 de enero, así que vamos a tener esos cambios, ¿no? Bueno, volviendo un poco a lo que significó, ¿no?, este anuncio, algunos sorprendió el anuncio del presidente de la República, que el presidente de la República anunciara eso. ¿Por qué? Porque finalmente la rebaja del TAC, estamos hablando, le dio una importancia, le dio una profundidad, le pusimos atención todo para ver qué significaba. Más allá del ahorro, ¿por qué crees tú que finalmente fue el presidente quien decidió dar la noticia?
2: Uy, mi respuesta honesta es que yo creo que al final este gobierno y sobre todo el presidente Kast está viviendo un momento súper difícil de aprobación pública o apoyo público. Entonces yo creo que esto es una señal de intentar buscar ese apoyo ciudadano, pero a la vez ir mostrando que están haciendo cosas efectivamente en pos de que la gente pueda tener una mejor situación financiera, y sobre todo con las últimas encuestas CADEM, que decía que básicamente la gente consideraba que era una persona que trabajaba mucho, que es algo que lo encuentro importante, tener un presidente que trabaje mucho. O sea, yo prefiero tener un presidente que trabaja mucho y que tal vez no es tan cercano a un presidente muy carismático y flojo, porque al final necesitamos alguien que esté trabajando. Pero efectivamente la gente no lo está considerando como alguien muy cercano, tal vez no tan empático, entonces yo creo que estas cosas ayudan. Pero mi tema es que al final igual es un mensaje súper específico para un sector de la población demasiado pequeño. O sea, solo para las personas que transitan en auto, que ya es un promedio de la población muy pequeño, y por la autopista central de la región metropolitana. O sea, es un beneficio también muy acotado. Entonces, para que el presidente de la República lo tenga que dar, creo que también da una señal de que tal vez le están dando más prioridad a la región metropolitana por sobre otras regiones. No sé si hubiese sido el ideal. Yo creo que tal vez otra persona lo podría haber anunciado.
1: El ministro, ¿no? Que venía hace rato hablando de este tema, de la negociación.
2: Obvio, sí.
1: De lo que se estaba buscando. Pero creo yo que es imposible desviar o dejar fuera lo que tiene que ver con el transporte de carga, ¿no? Que quizás son personas que lo han pasado mal, producto de lo que conversábamos, ¿no? El alza durísimo, o sea, para todo el alza de combustible ha sido difícil, pero para el mundo diésel, para el mundo de los camiones, ha sido el doblemente duro, ¿no? Porque no solamente subió el precio, sino que además le subieron los impuestos, ¿no? Entonces, yo creo que esta señal que le da el presidente también a través del TAG es una primera señal, y trata de descomprimir una relación que se viene tensando entre el transporte de carga, ¿no? Los camiones y el gobierno, ¿no? Todos los gobiernos han tenido episodios, ¿no? Con el mundo del transporte, un mundo, como decías tú, muy relevante. La carga de transporte de carga de camiones en Chile se lleva gran parte del esfuerzo, ¿no? Que significa desplazar bienes y servicios por todo Chile, pero pero ese guiño no sé si será suficiente, ¿no? Porque como dices tú, es para Autopista Central, ahí por ahí pasa la gran mayoría de los camiones, pero es un guiño, un alivio, ¿no? Una señal positiva, porque lo es, ¿no? Toda rebaja una señal positiva, pero no sé si será suficiente.
2: Hay que ver cómo se van llevando las conversaciones con las otras.
1: No, que significa desplazar bienes y servicios por todo Chile, pero... Pero ese guiño no sé si será suficiente, ¿no? Porque como dices tú, es para Autopista Central, ahí por ahí pasa la gran mayoría de los camiones, pero es un guiño, un alivio, ¿no? Una señal positiva, porque lo es, ¿no? Toda rebaja una señal positiva, pero no sé si será suficiente.
2: Hay que ver cómo se van llevando las conversaciones con las otras.

0: conversaciones privadas que tienen ellos, pero ojalá Dios quiera que funcione y se pueda tener una mayor rebaja en el TAC, pues sería algo súper bueno.
1: Sin duda, ¿no? Y entre más se amplíe esa rebaja, ¿no? A toda la autopista urbana, a todos los sectores de la región metropolitana, o incluso más lejos, ¿no? Se está buscando una rebaja, y sobre todo en aquellas concesiones que ya se habían concesionado por segunda vez, ¿no? Lo que se está buscando, ¿no? Es que haya de alguna manera una mejora en la situación también de los usuarios, ¿no? Sobre todo, como decías tú, Begoña, privilegiando a aquellos usuarios que están al día, que cumplen, ¿no? Obviamente, porque el tema de la morosidad y del fraude directamente, ¿no? Porque hay gente que, bueno, le llega la cuenta, le cuesta pagarla, se atrasa a veces. Hay un pequeño porcentaje que no paga nunca, le llega la cuenta y no paga.
0: Hay gente que anda sin patente.
1: Y otra gente que ya directamente está en el fraude, como dices tú, ¿no? Que circula sin patente o que tiene, hemos visto todo tipo de trucos, ¿no? Para evitar la identificación de los vehículos, de los camiones, de los autos, ¿no? Y no pagar el TAC. Así que, bueno, es una buena noticia. Vamos a cambiar de tema en la segunda parte. Vamos a irnos a los temas de seguridad, porque están pasando cosas ahí, está abriendo un debate. Así que en directo al grano, vamos a los temas de seguridad a la vuelta de esta pausa.
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1: La industria chilena de la nuez proyectaba cerrar septiembre con cerca del 70% de la cosecha embarcada. Según Chilenat, a mediados de mes, el 85% de la fruta ya tenía compromisos comerciales, dejando un 15% disponible para vender. El sector también sigue las cosechas de Estados Unidos, China y Europa, que influirán en la oferta mundial. En Chile, el foco está en el inicio de la brotación. Las lluvias, la humedad y el aumento de las temperaturas pueden favorecer enfermedades, especialmente en las zonas productoras del sur. Por eso el gremio llama a reforzar la prevención y a ajustar el riesgo y la nutrición de los nogales. Chilenat realizará una jornada de campo el próximo 7 de octubre en Paine, donde productores y especialistas abordarán los cuidados para la nueva temporada y las perspectivas comerciales. La actividad será gratuita con inscripción previa. 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
2: Aquí estamos de vuelta en directo de grano en Radio Agricultura junto a Begoña Torres, nuevo concejal de la comuna de Peñalolén. Estamos conversando, estamos en la primera parte, ¿no? Respecto a la rebaja del TAC, anuncio hecho por el presidente de la República, su impacto, ¿no? Para la ciudadanía y también especialmente para el mundo del transporte de carga, ¿no? De los camiones. Pero dijimos que íbamos a cambiar el tema a seguridad. ¿Por qué? Porque los senadores, hay una serie de senadores, ¿no? Que firmaron una reforma constitucional de seguridad que incorpora el crimen organizado y modifica los actuales estados de excepción, especialmente el estado de emergencia. ¿Quiénes son estos senadores? El senador Arturo Esquella, del Partido Republicano, Pedro Araya, del PPD, Karim Bianchi, independiente, Iván Flores, de la Democracia Cristiana, Andrés Longton, de Renovación Nacional, defendieron los alcances de esta nueva reforma constitucional en materia de seguridad, luego de las críticas que recibió el proyecto presentado por el gobierno hace más, prácticamente un mes, ¿no? Y que de alguna manera generó una conmoción, porque eran un nuevo estado de excepción, sin permisos del Congreso. Bueno, todo eso quedó atrás. Se retiró por parte incluso del Ejecutivo esa reforma constitucional y se abre la posibilidad de esta nueva reforma. Está bien que el gobierno insista, porque recordemos, esta reforma constitucional, que tiene sentido, ¿no? En el combate con el crimen organizado, en el combate de la delincuencia, ¿no? Del terrorismo, necesita mucho más votos para partir por el Senado, pero necesita mucho más votos de los que tiene, ¿no? O sea, hoy día tiene 25 votos, si desafueran al senador Calixto va a tener 24 votos, y de alguna manera, no, perdón, tiene 26 con Calixto, 25 si es que lo desafueran, queda con 25 votos y requiere 29 votos. Entonces ya que Pedro Araya, el PPD, se haya abierto, que Karim Bianchi independiente, que Iván Flores, al menos esos tres senadores, todavía nos falta un voto, ¿no? Falta un voto para llegar a la meta, pero pareciera ser de que ya de distintos sectores del socialismo democrático, del sector independiente también, se dan cuenta que no se puede frenar los cambios necesarios en seguridad, incluso a nivel de la Constitución. Begoña Torres.
3: Oye, a mí lo que me gusta de esto es con lo que partiste, que efectivamente viene con un apoyo bastante transversal. O sea, desde al menos de la DC, desde el PPD hasta el Partido Republicano.
2: Si hubieran actuado como de manera individual, claro. ¿Eh? No es que esté la Democracia Cristiana,
3: no, claro,
2: ni el PPD.
3: No. Pero se entiende, o sea, si es que hay alguien que ya es del PPD, es más probable que convenza al que está al lado y así se van a ir sumando, que es distinto a lo que ocurrió con la primera propuesta del Ejecutivo, que era algo mucho más su propuesta, que al parecer no estuvo muy bien conversada antes, porque en el momento en que la presentaron hubieron críticas de izquierda y derecha, y de hecho me siento demasiado orgullosa de que las primeras críticas fue efectivamente el presidente de la UDI, Guillermo Ramírez, decir, oye, esta reforma constitucional que ustedes están planteando planteando genera un estado de excepción que nos pondría en un problema de las libertades individuales que alguien podría tener frente a un posible tirano. O sea, al final, el objetivo de la Constitución es marcar límites para quien sea que algún día llegue a ser autoridad en el país. Ahora estamos con un presidente, próximo año, o sea, en las próximas elecciones, porque también tengamos un presidente que sean buenos, gente que uno puede confiar, que uno sabe que no va a estar generando estados de excepción o espiando a los vecinos, pero uno nunca sabe lo que puede pasar en el futuro. O sea, es probable y puede existir, y ha existido en la historia del mundo, gente que llega al poder y después cambia la Constitución a su propio beneficio. Y eso es muy peligroso cuando nosotros dejamos un espacio para que puedan generar esos tipos de estado de excepción. Pero este no es el caso. Es el caso de, al final, lo que viene con más apoyo, y es modificar el mismo estado de excepción de emergencia que ya existe, que se pueda básicamente como activar con nuevas situaciones que puedan considerar una emergencia, como situaciones delictuales del crimen organizado. Y lo encuentro buenísimo, porque al final el crimen organizado es algo tan grave, tan peligroso y en verdad tan capaz de corromper todo tipo de institucionalidad, que se necesita tener las mayores barreras posibles, si no el crimen organizado empieza a entrar y entrar y entrar. Así que dicen los académicos y la gente que más sabe que todavía estamos a tiempo de poder frenarlo, pero esa no es la realidad que vamos a tener en un par de años más. O sea, de verdad estamos en una ventana muy corta que ya se está acotando demasiado en que podamos hacer algo para frenar el crimen organizado. Y hay muchos lugares donde se mide simplemente, y siempre lo recalco, pero solo se mide el número de asesinatos que tenemos. O sea, disminuimos en asesinato o aumentamos en asesinato. El asesinato no es una forma de medir el crimen organizado directamente, porque al final, cuando una banda de crimen organizado logra tener control territorial de una población o de un lugar, dejan de existir asesinatos porque ya no hay enfrentamiento entre dos bandas. Por lo tanto, obviamente va a disminuir los asesinatos, pero eso no significa que el crimen organizado no esté ahí. Y esto es mucho peor, porque hace que las familias tengan que extorsiones que son brutales. O sea, si usted quiere vender pan, me tiene que pagar X cantidad de plata.
2: En el comercio.
3: O si no, yo le quemo, yo sé dónde usted vive, sé dónde trabaja, sé dónde viven sus hijos. O sea, el nivel de extorsión es brutal. O sea, el crimen organizado es algo que hay que atacar de manera transversal, de todos los colores políticos. Esto no puede ser algo de un lado o el otro. Así que, más que seguridad, esto es contra el crimen organizado. Lo encuentro absolutamente fenomenal.
2: Así es, ¿no? Es verdad, como decía Begoña Torres, hay una ventana pequeña, ¿no?, de poder realizar cambios, ¿no?, de poder de alguna manera frenar el avance del crimen organizado, estableciendo una legislación que permita, ¿no?, que dé garantía incluso ante situaciones de emergencia. Se está pensando en los estados de excepción, así como se interviene contra el terrorismo en la Araucanía, ¿no?, o contra la migración ilegal y la trata de personas en el norte. Yo creo que, si bien no hay que confundir lo que es el crimen organizado y el terrorismo, finalmente las herramientas tienden a ser similares, ¿no? Son dos fenómenos distintos, pero se comportan de manera similar y deben ser enfrentados también con la misma fuerza por parte del Estado. Ahora, puntualmente, esta reforma constitucional, planteada ahora ya no por el Ejecutivo, sino desde los partidos, ¿no? Desde los partidos que apoyan al gobierno, más algunos senadores independientes que han dado el paso. Yo creo que eso vale la pena valorarlo, ¿no? Porque que para que Karim Bianchi, el senador de Magallanes, que también el senador Pedro Araya, ¿no?, el PPD, que ya había abierto la puerta al diálogo, y así se van sumando, incluso el senador Flores, ¿no?, de Los Ríos, también abre la puerta a que el tema de seguridad sea un tema de Estado, ¿no?, que genere esa transversalidad, que no solamente sea la gente de derecha, los diputados, los parlamentarios de derecha, los senadores de derecha, los que estén votando a favor, ¿no?, de los temas de seguridad, sino que sea un poco más transversal. Porque también sabemos, ¿no?, de que hay una izquierda más dura que en estos temas no va a apoyar al gobierno. ¿Y por qué lo sabemos con tanta seguridad? Porque esa misma izquierda, cuando estaba en el gobierno, no apoyaba a su gobierno. Exacto, sí. O sea, ni siquiera cuando estaba Gabriel Boric votaban a favor de los temas de seguridad, mucho menos lo van a hacer ahora con José Antonio Kast. Siempre han votado en contra de estos temas, el Partido Comunista, el Frente Amplio, de manera sistemática, y por tanto se valora mucho que dentro de lo que significa el socialismo democrático haya espacio para el diálogo, para apoyar reformas. Obviamente que tiene que ser reformas consensuadas, ¿no? Pero también tiene que ser eficaz, ¿no? Tienen que ir al propósito, ¿no? Yo creo que también no se pueden licuar tanto la reforma como para que no cumplan con el objetivo. Son reformas que buscan, como decía Begoña Torres, combatir el crimen organizado, tenemos poco tiempo, pero yo creo que tienen una transversalidad que le dota de una legitimidad mucho mayor y quizá ayudan, ¿no?, a dejar atrás ese error que significó la primera reforma.
3: Total.
2: De Goña Torres.
3: Mira, hablando de la primera reforma, yo creo que esto, dejando de lado todo tipo de crítica y opinión pública y no sé, información que sea al respecto, si uno lo mira como en abstracto, así como en grande, en macro, por decirlo así, muestra lo bueno de la política, por decirlo así, o sea, cómo funciona el Congreso realmente, cómo funciona la legislación. O sea, viene un gobierno y dice, esta es mi propuesta, muy abiertos a, estoy dispuesto a cambiarlo, a modificarlo, si es necesario bajarlo, lo bajamos, y así fue, se modificó lo que tenía que modificar, bajaron lo que tenían que bajar, y después el Congreso empieza, bueno, ahora de esta propuesta, ¿qué podemos agregar?, ¿cómo lo vamos modificando?, ¿cómo llegamos a acuerdo? Entonces creo que en macro, si lo vemos como así más grande, creo que se ha generado ese juego, como el baile entre el Ejecutivo y el Congreso, para poder ir creando una reforma de seguridad que efectivamente logre atacar por un lado el crimen organizado, resguardando las libertades y la privacidad de las personas en un futuro, y también ir atacando los actos terroristas que pueden ir existiendo. Y esta reforma también incluye operaciones, o sea, permite también tener mayores operaciones como de coordinación para los recintos penitenciarios, o sea, que las personas que hoy están en la cárcel tengan también efectivamente que estén privados de libertad sin acceso a la comunicación externa, porque al final, ¿de qué sirve que tengamos un preso que está, por ejemplo, preso por, no sé, delitos de crimen organizado, bandas delictuales, que después tiene el contacto desde dentro de la cárcel? Y hemos visto ya todas las estafas y bandas que se organizan desde dentro de las cárceles, así que esto también apunta en eso, que efectivamente los que estén privados de libertad estén precisamente privados de libertad para que no sigan generando un efecto adverso a la sociedad y queden ahí como resguardados en la cárcel mientras hacen todo el proceso de rehabilitación, y sabemos que hay un proceso importante ahí en las cárceles de rehabilitación.
2: Así, porque son medidas de seguridad duras, pero que apuntan al sentido común, ¿no? Es decir, si estamos hablando del crimen organizado, que te cuenta con grandes recursos financieros, con capacidad de corromper las instituciones incluso, o de amenazarlas, ¿no?, por la vía del uso de la fuerza, tienen gran poder de fuego también, tiene que tener un tratamiento distinto. Y eso parece ser como de sentido común absoluto, ¿no? Pero recordémoslo, a propósito del plan Cancerbero, donde el presidente José Antonio Kast movilizó un montón de presos de alta peligrosidad, especialmente vinculados al crimen organizado, los llevó a la cárcel de Talca, ¿no?, una cárcel de alta seguridad, con un régimen duro, distinto, y un juez de Iquique rápidamente dijo, oiga, no, yo quiero que me devuelvan al clan Chen de vuelta a Iquique, ¿no? De vuelta a Iquique, ¿por qué? Porque necesito tenerlo a disposición, porque estamos haciendo investigaciones. La verdad, ninguna razón muy de fondo. Poco tiempo después, descubrimos cómo el clan Chen, ¿no?, tenía vínculos con la PDI, vínculos con ex fiscales, vínculos con mucha gente, y de alguna manera en este caso se cubrió que eran tantos sus vínculos que estaban siendo víctimas de extorsión. ¿Ah? Pero lo permeable que se vuelve la situación. Por eso es que cuando se dice, ya, vamos a llevar eso a la Constitución. ¿Para qué? Para que ningún juez sepa, ¿no? O sea, todos los jueces sepan que de alguna manera ya está resguardado la Constitución y no pueden, ¿no es cierto?, tomar decisiones arbitrarias o tomar decisiones que vayan en contra de esta necesidad. Y las decisiones que finalmente está tomando Gendarmería en cada uno de los penales de nuestro país, de segregación, de un trato distinto respecto de las visitas, de la comunicación y de todo, que lo que tiene como objetivo no es otra cosa, no es una pena en sí mismo, ¿no?, sino que es cortar, ¿no?, ese vínculo entre las cabezas, ¿no?, que desde las cárceles muchas veces continúan guiando, y para eso necesitan capacidad de información, contacto, visita, abastecimiento de celulares y todo eso que hemos visto que ocurre, ¿no? Recordemos que uno se va sorprendiendo tantas veces. Hace 2 años atrás, ¿qué se descubrió? que gendarmería, o algunos gendarmes, ¿no? Algunos gendarmes corrompidos, prácticamente tenían un servicio de delivery al interior de las cárceles.
3: Literal.
2: ¿Para quiénes? Para quienes podían pagar. ¿Quiénes son los que pueden pagar? Bueno, los que pertenecen al crimen organizado. Cuentan con muchos recursos, ingresan esos recursos a las cárceles, y hasta si querían una hamburguesa al McDonald's, ¡pum!, le llegaba. Entonces, ¿estaban verdaderamente en la cárcel? ¿Estaban realmente sujetos a...? No. Eso es lo que estamos tratando de revertir. Y hay señales. Hay señales importantes, y yo creo que el presidente José Antonio Kast en eso ha dado señales importantes. Yo recuerdo el día el 19 de septiembre, el día de la parada militar.
3: Iba a decir lo mismo.
2: ¿Sí?
3: Sí.
2: Dígalo usted.
3: No, o sea, no sé si lo mismo, pero que encuentro que es muy bonito que se le haya dado el reconocimiento a Gendarmería como una de las fuerzas del orden público. Entonces, que en todas las marchas o las distintas, como, no sé, celebraciones de las Fuerzas Armadas, están, efectivamente, las Fuerzas de Orden, está la Fuerza Armada, los navales, el ejército, carabineros y gendarmería. Y esto no estuvo solamente en la parada militar, sino también después en la como en la procesión de la Virgen del Carmen. Me tocó ahí ayudar con unas banderas, llevar, y estaban los las fuerzas de orden público haciendo como guardia. Entonces iban ahí al lado de la Virgen y estaba de nuevo ahí los navales, los fuerzas aéreas, el ejército, los carabineros y gendarmería. Creo que le da el estatus que corresponde que tengan. Al final, los gendarmes son absolutamente fundamentales en todo el proceso penitenciario. Hay muchísimo que avanzar todavía. Efectivamente, hay muchos gendarmes que ganan poco, entonces, por lo tanto, son muy fáciles de ser corrompidos, por decirlo así. O sea, si están ganando 600, 700 mil pesos y hay una persona que está manejando 30, 40, 50, 70 millones de pesos en mercado negro o por culpa de extorsiones, por supuesto que uno puede ver ahí dónde puede existir la tentación a caer en eso. Entonces, obviamente, es una de las cosas que se tienen que mejorar, pero estos son hechos que muestran el apoyo institucional del Estado de Chile hacia Gendarmería. No es solamente el gobierno de Kast, es el Estado de Chile les da el apoyo y el respaldo a Gendarmería.
2: Y el reconocimiento, ¿no? Que implica, ¿no? Y yo creo que sí, coincidimos con Begoña Torres, ¿no? Ese día, el verlos marchar en la parada militar, ¿no? Decirle, bueno, ese es el lugar, ocupan un lugar, un motivo de orgullo para la institución, un motivo de orgullo también para los chilenos, y también de ponerse en la luz pública, ¿no? De tomar eso, iban cantando su himno, ¿no? Yo creo que fue una señal muy potente de respaldo, ¿no? De respaldo a la institución de Gendarmería, que lo ha pasado mal. Sí, lo ha pasado mal. Recordemos que había un dirigente, porque a diferencia del resto de las instituciones de orden, al interior de Gendarmería existían asociaciones de funcionarios, ¿no?
3: Ah, sí.
2: Como especies de sindicatos al interior. Y uno, el presidente de uno de esas agrupaciones, dedicado a los delitos, dedicado al tráfico de influencia, dedicado al... O sea, ha estado golpeado el ánimo de los gendarmes, y para separar a los buenos de los malos, es importante también no solamente establecer castigos muy duros, ¿no?, para aquellos que infringen su deber funcionario, sino también resaltar, ¿no?, lo que decíamos, ¿no?, el orgullo de pertenecer a Gendarmería, la importancia para la sociedad y para el Estado de Chile del rol que cumple Gendarmería, y eso es parte, ¿no?, de lo que vimos en ese símbolo ese día 19 de septiembre.
3: Bueno, y antes de que nos vayamos a la pausa, yo creo que todos estos símbolos también ayuda a que más gente postule a ser gendarme carabinero. De hecho, este año el número de postulaciones que tuvo carabinero aumentó con creces, y eso es una muy buena señal. Si al final todo el problema de seguridad que estamos teniendo en las comunas es porque hay una muy baja dotación de carabinero, que no dan abasto a los problemas comunales, por eso se necesita seguridad municipal, pero las personas de seguridad municipal no tienen las capacidades ni tampoco la formación que tiene un carabinero. Entonces, si nosotros empezamos a aumentar la dotación, el orgullo y el reconocimiento que significa ser carabinero, por supuesto que hay más personas que quieran ser carabinero.
2: Además, carabineros está viviendo un momento de dulce, ¿no? Después de haber pasado momentos duros, amargos, injustos, hoy día vuelve a contar con una amplia confianza ciudadana, con una evaluación muy, muy positiva. De hecho, la institución con mejor evaluación y más apoyo de nuestro país, Carabineros de Chile. Vamos a la pausa y volvemos en directo al grano. Volvemos a cambiar de tema porque hay consideraciones. Una simple frase, ¿eh? Mira lo que a veces en política una frase desordena, ordena, no sabemos todavía, pero el sí quiero, el yo sí quiero de Bachelet, todavía lo estamos comentando. A la vuelta de la pausa, aquí en Directo de Gran.
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3: Aquí estamos de vuelta en directo al grano en Radio Agricultura. Aprovechamos de saludar también a quienes hacen posible nuestro programa. 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Hoy estábamos conversando, lo anunciábamos antes, el yo sí creo, ¿no? Ante una pregunta en un podcast, ¿no? En una televisión local, ¿no? Siempre elige muy bien, ¿no? En un espacio muy protegido. Le preguntan, bueno, ¿va a haber Bachelet 3? Y dice, yo creo que sí, dice. Ah, yo creo que sí. O sea, que está disponible para una tercera candidatura, tercera campaña presidencial. Hay que reconocer todavía, Bachelet, de las pocas personas que dice algo y mueve el tablero, ¿no? Hasta el presidente de la República, José Antonio Kast, se hizo cargo de sus frases, sus declaraciones, el tablero completo. Y de hecho, 6 partidos de la oposición se van a reunir con Bachelet para ver su futuro político y escuchar, ¿no? En qué está pensando, hacia dónde apunta. Ese yo creo que sí, yo creo que sí, dicho 2 veces en una entrevista en la Universidad de Concepción. ¿Qué opinas, Begoña Torres?
4: Yo creo que Michelle Bachelet es una persona muy hábil comunicacionalmente, de verdad. Nunca es difícil encontrarle una mala frase, es muy cuidadoso con las entrevistas que acepta, en los medios en que va. Entonces creo que ella es muy hábil en eso. Y además cada vez que hace las comunicaciones o los puntos de prensa, tiene ese carisma único de ella que la gente reconoce. Yo creo que en parte por eso ella también tiene una muy alta aprobación, que cualquier candidato presidencial quisiera partir su campaña con la aprobación que ella tiene ahora. Ahora, mi opinión es que yo espero que no. O sea, ojalá no sea presidente de nuevo, creo que fue una muy mala presidenta.
3: No, estamos hablando de candidata todavía.
4: Ah, sí, bueno, sí, no, sí, bueno, candidata, pero si es que es candidata es porque tiene la intención de ser presidenta.
3: Es verdad.
4: Y si es que tienes la intención de ser presidenta es porque realmente no tienes ningún tipo de autocrítica del daño que le hizo al país sus propias reformas. O sea, su reforma tributaria y su reforma de educación nos tiene donde estamos ahora. Teniendo la plata para invertir en educación inicial, no lo hizo. Y ese daño hoy lo estamos viviendo. Entonces, si es que ella hubiese puesto más inversión en educación inicial, hoy tendríamos más personas con mejores oportunidades y tal vez tendríamos un país distinto. De hecho, por ejemplo, el alcalde de Renca, no me quiero equivocar, estoy casi 100% segura que es Renca, pero es un alcalde que es de la DC y, por ejemplo, hizo... Hizo una política pública comunal en que le daba una cierta bonificación económica, eran 100 mil pesos, a las personas que tenían más de 90 o 95% de asistencia de sus niños en kinder, como educación así súper básica. Oye, es la comuna que tiene más porcentaje de asistencia parvularia. de los niños. Y eso está apostando a algo que en 10 años más o en 5 años más va a marcar toda la diferencia. La asistencia de los niños en kinder es directamente proporcional a el CIMSE que ellos tienen en cuarto básico. Directamente proporcional. O sea, él está haciendo una inversión que él tal vez no alcanza a vivir como alcalde, pero está haciendo esa apuesta.
3: No, y Michelle Bachelet, para su vecino, para su
4: exacto,
3: familia.
4: Y Michelle Bachelet, en vez de tener esa apuesta de que Chile en verdad pudiese progresar apuntando a la educación inicial, no lo hizo. Y sus reformas tributarias nos tienen ahora, o sea, hemos visto todas las consecuencias de esas reformas tributarias, literal el freno de mano más grande que le podrían haber dado a la inversión en el país, al crecimiento, todo el estancamiento, las oportunidades laborales, son en culpa parte de esa reforma tributaria. Así que si es que ella quiere ser candidata, primero tiene que hacer una gran autocrítica y explicar cuál es su propuesta.
3: Sí, bueno, no hay muchas encuestas, sale una encuesta nomás, ¿no? La pone en el último lugar, ¿no? Con 15% de apoyo, por debajo del presidente Gabriel Boric, que parece ser el candidato más natural de la izquierda, ¿no? Sobre todo del Frente Amplio y Partido Comunista. Recordemos que ese es el bloque dominante en la izquierda, ¿no? El Frente Amplio y Partido Comunista, el Socialismo Democrático está de ala caída. Y le viene bien, ¿no? Este aire con Bachelet, porque le da importancia, genera conversación, le da relevancia. Pero ¿cuál es la gran crítica que se le ha hecho a la oposición durante estos primer año de gobierno? La intrascendencia, ¿no? Se conversó sobre cómo Chile volvía a crecer, no tenían propuestas. Sobre los temas de seguridad, no tenían propuesta alternativa. Tampoco, solo criticar, solo decirle que no al gobierno. Sobre todo el Frente Amplio y el Partido Comunista están muy cómodos en esa posición. El Socialismo Democrático uno lo ve menos cómodo, pero inevitablemente se termina plegando, ¿no? De hecho, cuando uno mira los temas de seguridad, que el Socialismo Democrático votó a favor, ¿no?, de las leyes de seguridad durante Gabriel Boric, y ahora tiene dudas. Se va a quedar en el peor de los mundos, ¿no? Porque ¿qué dudas puede tener el Socialismo Democrático? Solamente que cambió el gobierno. O sea, cuando el gobierno es mío, los voto a favor, y cuando el gobierno es de derecha, las voto en contra. Eso sería desastroso, ¿no?, para el Socialismo Democrático frente a la ciudadanía. Yo creo que estos senadores, estos que actúan individualmente, pero estos senadores se dan cuenta un poco de eso, ¿no? Yo creo que van a ser, también se van a ir sumando otros senadores, diciéndoles, ¿sabes qué? Nosotros no podemos estar votando a favor solo cuando nos conviene, y no cuando le conviene al país, que siempre, ¿no?, de manera permanente en los temas de seguridad.
4: Oye, respondiendo a lo de la encuesta, para que no quede tintero, yo me refería a la de la Academ de este fin de semana, que sale que Bachelet tiene un 51% de una imagen positiva o muy positiva. 51% es un montón. Así que yo no me deja sorprender que haya tanta gente que tenga una figura tan positiva de ella. Pero, volviendo a este tema, lo que más me sorprende es que siendo una expresidenta, dos veces expresidenta, que venga con un comunicado como este tan temprano. O sea, el gobierno de Kast no lleva ni siquiera un año y ya ella está empezando a cambiar todo el tema del que se conversa, hablando de la posibilidad de ir de candidata nuevo. Entonces abre la puerta a quiénes van a ser los otros candidatos y ya empiezan todos los partidos a, uy, sí, nosotros podríamos tener este candidato o nos vamos a juntar para ver los candidatos. Quedan más de 3 años. O sea, primero hay que trabajar en las propuestas, en el programa.
3: Solo de la elección.
4: Claro, o sea, si es que nosotros solo nos fijamos en que la política de Estado se centra en las campañas presidenciales cada 4 años, entonces al final el gobierno avanza. No nos podemos fijar solo en una cosa como de gobierno de 4 años, sino que tiene que ser algo de Estado. Entonces creo que también es un gallito equivocado y ella como expresidenta debería saberlo. O sea, habiendo estado en la situación en que está ahora el actual presidente, creo que fue una mala jugada y por algo es que los presidentes o expresidentes guardan igual un silencio. Creo que esto va en contra de todo ese silencio que deberían guardar.
3: Bueno, pero también sabe algo, Bachelet, sabe, estratégica, ¿no? En vez de estar conversando el fracaso de su candidatura a Naciones Unidas,
4: claro,
3: se sacude y con una frase queda instalada ya y empieza la especulación sobre si va a volver a ser candidata, qué apoyos va a tener. Y esa es una posición que a Michelle Bachelet siempre le ha quedado muy cómoda, ¿no? La especulación en torno a que ella va a volver a ser candidata. Ahora, Bachelet siempre ha ido candidata solo de favorita. Nunca ha ido de atrás. De hecho, el 2025, en la última elección presidencial, ella especuló que iba a ser candidata hasta marzo, ¿no? Hasta el mes de marzo, dijo, lo voy a pensar a la vuelta del verano, hasta marzo. Y bien entrado marzo, dijo, mejor parece no. que viene mal a la mano, así que mejor que no. Ah, para perder hay otros candidatos. Y se guardó, ¿no? Es cosa que pase un poco lo mismo, ¿no? Esta especulación en torno a, la mantiene vigente a ella, pero tiene costos, ¿no? Tiene costos para su sector. ¿Por qué? Invisibiliza absolutamente a cualquier otro liderazgo. O sea, ya teniendo a Gabriel Boric y a Michelle Bachelet, dos expresidentes, es prácticamente imposible que en ese mundo de izquierda aparezca nadie más, ¿no? Mala noticia para el resto que estaba pensando en posicionarse, prácticamente desaparecen, ¿no? De hecho, las frases de los partidos dicen, bueno, vamos a ver más detalles, dicen, ¿eh? Porque muchos de ellos se sintieron sorprendidos con el anuncio. No digo yo el Partido Socialista, que también estaba sorprendido, su partido, sino que también el Partido Comunista, Frente Amplio, como que no habían tomado nota, ¿no?, de estas ganas de ser candidata presidencial o de su entorno, qué significaba, si iba en serio o no, o simplemente era la manera de salir, de cambiar la conversación en torno al fracaso de Naciones Unidas y ahora volver a la especulación sobre una tercera candidatura presidencial. Me voy a Torres.
4: Oye, es que aparte, hablando de su candidatura a la ONU, independiente del apoyo que ella habría tenido del gobierno, yo estoy convencida de que ella igual no hubiese ganado. O sea, al final ella no logró conseguir o mantener sus propios apoyos, porque en parte ella tampoco era una buena candidata. Mi opinión, yo creo que ella no era una buena candidata. Y por eso mismo que tampoco creo que sea una buena candidata presidencial de nuevo. Si lo que necesita Chile es también nuevas ideas, porque si es que venimos de nuevo con una candidata presidencial que ya estuvo dos veces, o sea, estuvo 8 años gobernando el país, y los efectos que tuvieron fueron evidentemente negativos, con toda la evidencia de las políticas públicas, de la ciencia, de los resultados a largo plazo, ya sabemos que fueron negativos. Entonces, ¿qué va a proponer de nuevo? Si es que no viene con una autocrítica, entonces yo genuinamente creo que le generaría un daño muy grande al país que venga con lo mismo.
3: Uno de los legados de Michelle Bachelet son esta izquierda que no hace autocrítica, ¿no? Total. Que pierde las elecciones y se junta y se aplaude, ¿no? Que es un poco lo mismo que vimos a propósito de la derrota, ¿no? La peor derrota que ha tenido la izquierda desde el regreso a la democracia la vivió en la segunda vuelta del 2025. Y de autocrítica,
4: nada.
3: No es lo que promueve.
4: No, de hecho, Gabriel Boric a los 3 meses de gobierno ya estaba casi que ex vocero de su propio gobierno, alegando las cosas que hacía Kast. Oye, pues si estuviste 4 años en el gobierno y están haciendo las críticas que ellos mismos no lograron hacer en 4 años a un presidente que lleva 2 meses y medio.
3: Por otro lado, el gobierno tiene la obligación, aunque suene obvio, ¿no?, de gobernar, ¿no? Está siendo evaluado por lo que hace, no tanto por las críticas. La verdad, este gobierno, tampoco la oposición ha logrado, ¿no?, ser un problema para el gobierno. Es una oposición dividida, desarticulada, sin propuesta. Generar los problemas del gobierno ha venido más por errores propios.
4: Totalmente.
3: Y también por falta de agenda, ¿no?, de alguna manera de poder reaccionar frente a los cambios de manera más rápida. Se nos pasó volando hoy día el programa Directo al Grano. Le damos las gracias a Begoña Torres, concejal de la comuna Peñarolén, siempre está con nosotros aquí los días martes, y los dejamos invitados a todos a seguir en Radio Agricultura, porque ya vienen las noticias en nuestro departamento de prensa, y a continuación la voz de la gente con la gran Pepa Hoffman aquí en los micrófonos. Quédese en Radio Agricultura, qué opinión hay toda la mañana. Nosotros nos despedimos. Chau, chau.
4: Chao, nos vemos.
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4: ¿Inseguridad política o inseguridad ciudadana? Carolina Tohá parece representar bien la inseguridad que atraviesa el socialismo democrático cuando debe respaldar leyes contra la delincuencia. Como ministra, negoció la legítima defensa privilegiada de la ley Naim Retamal, le costó, pero lo hizo. Impulsó las reglas del uso de la fuerza, defendió un despliegue militar más flexible en la macrozona sur, y la derecha de ese entonces la respaldó con sus votos, sin los cuales esos proyectos no habrían podido avanzar, porque ella nunca pudo ordenar todos los votos de la izquierda. Ahora, desde la oposición cambia y cuestiona la ampliación de esas herramientas y advierte sobre sus riesgos. ¿Por qué a la izquierda le cuesta tanto votar a favor de las herramientas de seguridad que incluso ayuda a construir? ¿Tanto le teme el socialismo democrático a la ultraizquierda y a su bullying? Las críticas de Tohá pueden tener fundamentos específicos, sin duda, pero reflejan y revelan esa necesidad permanente de congraciarse con la izquierda más extrema, acomplejada en materia de seguridad. Así, cada voto favorable termina como acompañado de explicaciones, reparos y mucha distancia. Una vez más, queda en evidencia la falta de carácter del socialismo democrático. El pavor de enfrentar la crítica del Frente Amplio y el PC los termina inhibiendo y debilitando una adecuada respuesta ciudadana que sabemos que es urgente. La inseguridad política de ese sector se termina imponiendo sobre la inseguridad ciudadana de muchos chilenos. Soy María José Hoffman y esta fue la apertura editorial en La Voz de la Gente.
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4: Ay, ay, ay.
14: Hola, buenos días. Ay, está llegando bien la primavera porque hace mucho calor. ¿Cómo están este martes 13? Mira, martes 13 de octubre. ¿Qué tal Alejandro Weber, su ex subsecretario de Hacienda y decano de la Facultad de Economía de la San Sebastián?
15: Muy bien, pues, doña Pepa, que agrado estar un martes 13. Hay un dicho, ¿no? ¿Qué cosas no hay que hacer un martes 13?
14: Ay, ¿no? ¿Casarse? No quiera.
15: No te cases ni te embarques.
14: No te cases, sí, eso no. Era. Pero no hay necesidad en nuestro caso, ¿no?
15: No, estamos listos,
14: estamos menos listos.
15: Por uno de los lados. ¿Eh?
14: Muy bien, muy bien. Oye, quiero partir nuestro programa mandándole todo nuestro cariño al Papa, que está haciendo, va a ser operado el día de hoy, de algo en el pulmón. La verdad es que no sé si es una biopsia, pero le vamos a rezar para todos los creyentes, auditores que nos están escuchando, échale una rezadita a nuestro querido Papa, que hoy día está siendo operado y va a salir todo bien. Oye, Alejandro Weber, ¿tú sabías que el sonido de la lluvia se posiciona como el favorito de los chilenos en la última encuesta de CADEM?
15: Ah, ¿en serio?
14: Te juro.
15: Pero está innovando CADEM,
14: ¿eh? Sí.
15: ¿Y ese tipo de preguntas a qué va?
14: Yo creo que a propósito de tanto chamarreo de lluvia, estamos en octubre. Ayer llovió un montón también acá.
15: Llovió, sí. Y hubo deporte, hubo rugby ayer. Fíjate que la sub-20 de rugby.
14: Un deporte tan popular, ¿no?
15: No, pero es un deporte muy bonito y que se tiene que extender más. ¿Eh? En el Parque Mahuida hay unas instalaciones preciosas del CAR, que es un centro de alto rendimiento de rugby, que se está construyendo y perfeccionando. Y Chile le ganó a su par de Brasil 80-7. Eso es muchísimo, muchísimo en partido.
14: 80-7.
15: 80 puntos contra 7. Que es como, el fútbol sería como equivalente a ganar 6-1, más o menos.
14: Wow.
15: O 7-1. Y eso muestra el trabajo tan bonito y tan bueno que se está haciendo en el rugby en Chile a todos los niveles, así que felicitar a la selección y también entusiasmar a la gente para que se acerque al rugby, un deporte tan bonito y que genera tantos valores también.
14: Sí, es verdad. Yo la verdad es que soy bien ignorante, Alejandro. El año pasado me tocó estar en algunos partidos y es bien interesante como el trabajo es de equipo, el espíritu de cuerpo, que uno lo ve, los que no sabemos mucho, es como una cosa como media violenta, esto del empujoncito, pero no es tan así, ¿o no?
15: No, pues no es tan así, y fíjate que yo sé que Miguel Ángel también es bien futbolero, tiene una pinta deportista impresionante.
16: La tuve.
15: Pero en el fútbol, un buen jugador puede ganar un partido, ¿eh? Tan Messi, qué sé yo, Ronaldo, en Chile tenemos a San Pedri, ¿eh? Que tienen un momento de inspiración y ganan el partido. En el rugby es imposible que un jugador gane el partido. Y hay una cuestión muy básica, yo no vengo del mundo del rugby, he aprendido por mis hijos nomás. En rugby tú no puedes pasar la pelota hacia adelante, no puedes dar pases hacia adelante. Sí, y por lo tanto siempre va hacia atrás. Y eso obliga a tener una coordinación y un trabajo en equipo que es bien impresionante. Y los valores que genera el rugby, el fair play, el juego limpio, puede ser un juego muy violento. Y como es tan peligroso, hay que jugarlo con mucho cuidado. Y tú ves la preocupación de los jugadores por los demás, ves el respeto total al árbitro. ¿Qué es lo que pasa en el fútbol? Todo lo contrario. ¿Ah? Uno va a desquitarse.
14: ¿Por cuál?
15: Y uno va a pagar todas sus inseguridades y las descarga contra el árbitro en el partido de fútbol. No, el rugby es todo lo contrario. Así que es muy bonito. Así que acérquense al rugby, un deporte muy, muy bonito.
14: Muy bien. ¿Tú, Miguel Ángel, le practicas algún deporte?
16: Lo intenté todo.
14: ¿Lo intentaste? Somos de esa raza maldita que no quiere nada de
16: rugby.
14: Harto
16: tiempo, siempre recuerdo a mi profesor que decía, es un deporte de salvajes jugado por caballeros. Sí. Y era para ilustrar lo que decía Alejandro de las reglas, del equipo, del respeto. Jugué squash, también tuve mis buenas épocas. Jugué fútbol, era pésimo, malísimo. Terminé el arco como cualquier mal jugador de fútbol.
15: Oye, yo era arquero.
16: ¿Ah?
15: Yo era arquero, pero...
16: cualquier mal jugador de fútbol.
14: Ya, pero
16: si había sido bueno, no habría sido arquero. Ese,
14: no, pero en serio,
16: pero
14: ¿los arqueros son los malos jugadores?
16: En
14: esto
16: colegio,
14: te puede provocar mucho bullying.
16: En colegio puros hombres pasaba eso, uno...
14: ¿sí? Ya, tú al arco.
16: Sí.
14: Ya, defiende tu metro cuadrado.
16: Porque sería sido mejor delantero, no habría jugado arco. Sería sido mejor defensa, no habría jugado arco. Sería sido mejor mediocampista, alguien te habría reemplazado al arco. Si no, mira, especializándose por la pasión por el deporte más que por el talento para el mismo.
14: Mira, todos los días se aprende algo nuevo. Ojalá que no te bullineen hoy día por lo que acabas de decir.
16: No importa.
14: Pobre arquero. Oye, quiero partir con que empecemos a conversar sobre este anuncio de que hizo anoche el presidente Kast sobre la rebaja, Alejandro, de hasta un 25% en el TAC solo, por ahora, de la autopista central. Nos explicaban que, ¿cómo es la explicación? La rebaja contempla un descuento del 10% fuera de los horarios punta y del 25% durante los periodos de punta y saturación. Sin embargo, el beneficio estará disponible únicamente para los usuarios que paguen sus cuentas dentro de los primeros 60 días, por lo que quedarán excluidas las cuentas morosas. ¿Qué te pareció el anuncio?
15: Mira, me parece un anuncio súper interesante, Pepa. ¿Cuántas veces hemos escuchado que hay cosas que son intocables, que no se pueden hacer? Ha habido una demanda hace mucho tiempo por la rebaja del TAC, y hemos escuchado de muchos actores políticos y económicos que eso es imposible, que atenta contra el mercado, que significa un gasto estatal excesivo, y así suma y sigue. Y hoy día vemos cómo el gobierno está llegando a un acuerdo con la autopista central inicialmente, seguramente esto se va a poder extender a otras concesionarias, para rebajar hasta un 25% en las horas puntas y un 10% en el tránsito regular. Ahora, recordemos que la gente lo utiliza fundamentalmente en horas puntas, es decir, en las mañanas para trasladarse al trabajo y en las tardes de vuelta, así que es un beneficio masivo. Esto para ponerlo en términos, bueno, cada uno tiene que revisar su cuenta del TAC y cuánto paga, pero si usted gastaba 100.000 pesos en TAC, ahora va a gastar 75.000 pesos. Eso es un ahorro súper importante, sí, sobre importante. Todo pensando en el último dato del IPC que tuvimos, Pepa.
14: Y el alza de la benzina que se nos viene.
15: El alza de la benzina que se nos viene. Pensemos que la benzina de 93 octanos ha subido desde el sinceramiento de los precios internacionales un 25%, y el diésel un 35%. Entonces, esto viene a aliviar los costos de transportistas, pero también de consumidores en general. Así que a mí me parece una buena noticia y sobre todo me parece una señal importante para pensar fuera de la caja, ¿eh? Pensar que hay soluciones distintas, innovadoras, porque esto tiene un costo. Y hay que decirlo, ¿cuál es el costo, entre comillas, para el Estado? Es que la concesión se extiende por 20 meses más. Es decir, la autopista dice, ok, yo voy a rajar los precios, pero usted, señor Estado, me tiene que extender esta concesión, es decir, el derecho exclusivo para operar esta inversión que yo hice, por 20 meses más.
14: Pero solo 20 meses, es bien buena la rebaja para hacer solo 20 meses. Yo dije, acá se nos vienen 5 años, 10 años, que está bien, yo no tengo ni un rollo, la izquierda va a estar saltando en cuatro patas, que cómo es posible que le extiendan el contrato, qué sé yo. Bueno, si es parte de ese, hay contratos entre medio que uno no puede llegar y cambiar. Y son solo 20 meses, le escuché de la mañana al ministro Alvarado tempranito.
15: Sí, a mí me parece súper razonable. Sí. Y también es una forma de transmitir que todo tiene costos de alguna manera, ¿eh? Y hay que ver cómo lo equilibramos. Y también hay otra señal que a mí me parece positiva, Pepa, y tú lo señalaste, es que este beneficio va a ser para las personas que paguen la cuenta dentro de los 60 días. Es decir, ok, usted utilizó el mes pasado, bueno, tiene 60 días para pagar lo que corresponde, y eso también es una señal de responsabilidad, es decir, recibimos un beneficio, pero también tenemos que hacernos cargos de pagar la cuenta como corresponde.
14: Como el desde, ¿no? ¿A ti qué te pareció, querido Miguel Ángel?
16: Es muy interesante por dos razones. Primero, ¿cuál va a ser el efecto sobre el resto de las autopistas? Va a generarles presión eso, por ejemplo. Y lo segundo que también me pasa aquí es que estamos llegando como al fin de las concesiones iniciales del anillo de Espuse. Y esto te marca una pauta para qué va a ocurrir en el paso siguiente. ¿Cuánto hay una autopista central ya concesionada? ¿Una década y media? ¿Dos?
14: Yo creo que...
16: Ustedes son de Santiago, yo aquí empiezo a sufrir.
15: Yo soy de Payaco, recuerdo usted.
14: Ya, todos acá están activas, no tenemos idea, pero debe tener 20 años.
16: Entonces debe estar pronto a terminar la concesión inicial de construcción. Sí. Y la pregunta que hay que hacerse como sociedad en eso es, posterior a que terminen esas concesiones, queremos que la propiedad se traspase, sea del Estado que va a hacerlo y tenga que ver también por la mantención de esas autopistas. ¿Tenemos la capacidad del Estado actual de mantener el alto estándar vial que posee KN, que posee Autopista Central, que posee Costa Norte? La respuesta es que Alejandro me dice ninguna, rápidamente. Y eso va a significar que probablemente tenemos que hacer un segundo proceso de concesión donde los costos para el usuario van a bajar, porque no hay que pagar la inversión del fierro inicial, sino hay que ver lo que es infraestructura vial, mantenimiento de las carreteras, seguridad, como hoy en día se están haciendo gran parte de las inversiones. Entonces es un modelo interesante para que las personas también vean que después de esa apuesta que hizo Chile durante los 90, viene un proceso donde vamos a tener las mejores carreteras de Latinoamérica, solo comparables con estándares europeos y norteamericanos, probablemente China también está en esta ecuación, y a menor costo para el usuario. Y eso al final se va a transferir en menores costos para todo el sistema económico en una capital que tiene 8 millones de personas.
14: Yo soy bien pro concesiones, me encanta, creo que fue una tremenda política pública, pero obviamente que en el camino a mí me tocó ver de cerca el desarrollo de la Ruta 78, que es la entrada al puerto más importante de Chile, que está en San Antonio. Y claro, uno se dio cuenta que esos contratos estuvieron bien pensados en ese minuto, pero no fueron capaces de advertir, y no lo digo como crítica, es parte de, no tenía muy idea cómo esto iba a manejar, no fueron capaces, por ejemplo, de advertir o de poner dentro del contrato las pantallas acústicas para bajar todos los ruidos que generaba, los adecuados pasos de niveles. O sea, ese es un proceso que siempre ha estado en adaptándose. De hecho, la semana pasada veía que habían, para variar, protesta el fin de semana, porque ahora con este cambio de contrato les habían puesto muchos tag a la entrada. Entonces, claro, ahí uno tiene que empezar a sopesar, en el fondo, yo no conozco bien el detalle de lo que anunciaron ahora, pero sin duda que lo que tú dices es cierto. O sea, fue una buena política pública que hay que ir adaptándola, pero no solo en la baja del precio, sino que son nuevos, que te generan nuevos problemas públicos. O sea, exacto, en manifestaciones, porque la gente que vivía ahí, Mar de Chile, tenía muchas molestias en la noche, durante el día, durante el polvo. Entonces son cuestiones que hay que estar permanentemente adaptando. A mí me parece bien que sea a través de una ampliación de contrato, es lo justo, pero obviamente que hay que revisarlo, pero de repente quizás tú lo puedes cortar y hacer uno nuevo, mejor aún que ese.
16: ¿Puedo agregar un elemento más de las concesiones? Son moralmente deseables y tienen una base de legitimidad distinta porque le permiten al Estado, a la sociedad chilena, decir, mira, no tengo el dinero suficiente para cubrir todas las necesidades de la población. Desde el Estado central voy a ir a lo que es salud y educación, y a través de privados voy a invertir en infraestructura. Entonces permite multiplicar la capacidad pública de mejorar el bienestar de los chilenos. Y eso es algo que pocas veces se pone sobre la mesa, pero que probablemente es una de las mejores explicaciones para entender los ciclos de bienestar que tuvimos 90, 2000, 2010.
15: Sí, déjame agregar dos elementos a eso. Uno es que, a mi juicio, es la expresión, o es una expresión más moderna del Estado subsidiario. Sí. Es decir, el Estado que se hace cargo de aquellas necesidades donde los privados no pueden llegar y que busca alianzas público-privadas para satisfacer necesidades cuando no tiene las capacidades. Eso es un elemento. Entonces, conceptualmente, ideológicamente, es, a mi juicio, perfecto. Es cómo tiene que operar el Estado. Y entonces el Estado luego se retira y cumple una función de fiscalización y de control y de aseguramiento de la calidad de esos procesos. Eso es lo primero. Y lo segundo es que, en términos de productividad para el país, las concesiones han hecho una contribución enorme. La productividad en Chile ha ido cayendo desde el año 2006 a la fecha. Es decir, no estamos produciendo mejor. Productividad no es igual a producción. Yo puedo producir 10, ¿no? Pero aumento la productividad cuando lo hago con menos insumo o cuando produzco más con lo mismo. La última vez que tuvimos un nivel de productividad satisfactorio en nuestro país fue a inicios de los años 2000. ¿Por qué? Fundamentalmente por la explosión del sistema de concesiones, que permitió la incorporación de los privados y que, por ejemplo, redujo los tiempos de desplazamiento, perfeccionó los sistemas logísticos y generó más eficiencia en el transporte de todos los insumos que se desarrollan en nuestro país. Entonces, las concesiones tienen múltiples beneficios para la producción en general de nuestro país, pero también para las personas
14: comunes. Pero eso que tú estás diciendo, lamento decirte que es algo tan obvio, pero para un grupo importante de chilenos no lo es. ¿Por qué? Porque ellos siempre han esperado, y dicen la izquierda, que el único capaz de generar bien público es el Estado. Ese es el trauma y la gran diferencia. Si ustedes me dicen, la mayor diferencia entre izquierdas y derechas es el principio de subsidiariedad, que es cuando el Estado no puede cumplir, que lo haga entonces una persona, porque a mí me carga que digan los privados. Los privados son personas. Y en este caso, a la izquierda le irrita, pero hasta decir basta. ¿Por qué? Porque son privados que se ganan sus lucas mientras están desarrollando, por ejemplo, el tema de la carretera. Pero de no ser así, a la gente se le olvida, y la izquierda en eso es poco rigurosa en decir que a veces el Estado no es capaz. Piensa tú todo lo que ha pasado con el tema de las cárceles. No tenemos más cárceles porque obviamente que la concesión tiene que ser a un privado, o la construcción de hospital. Entonces, lo que Alejandro lo dice también, no es una verdad absoluta, no está zanjado. estuvo en los 90, porque esto además, acordémonos que esto lo propuso un gobierno de centro izquierda, de creo que fue Lagos, en el gobierno del presidente Frei, que era ministro de Obras Públicas, que fue brillante. Eso era welfare state, un estado de bienestar, de verdad, pues, o sea, de verdad tú tenías una izquierda que creía en el progresismo, pero vivías un pecado, pues, ¿o no?
16: Y que tenía además el sentido de justicia. Oye, si todos utilizan la carretera, tú pagas la carretera. Fíjate, una cosa tan sencilla como eso, que sea, me parece que sea tergiversado.
14: Es que tiene bastante que ser gratuita, po. No. Pero obvio que no. Pero ¿cómo se ocurre?
16: Lo rápido es que me salió, no logré pensar la respuesta, Pepa, frente a tu intervención.
14: No, pero bueno, se ocurre que era una broma, ridículo. Es que lo gratis es más rico igual.
16: Pero no, y pasa efectivamente. ¿No? Y que tenía además el sentido de justicia. Oye, si todos utilizan la carretera, tú pagas la carretera. Fíjate, una cosa tan sencilla como eso, que sea, me parece que sea tergiversado.
14: Es que tiene bastante que ser gratuita, po. No. Pero obvio que no. ¿Pero cómo se ocurre?
16: Lo rápido que me salió, no logré pensar la respuesta, Pepa, frente a tu intervención.
14: No, pero bueno, se ocurre que era una broma, ridículo. Es que lo gratis es más rico igual.
16: Pero no, y pasa efectivamente que ese rumbo que se perdió, que se compartió del socialismo renovado, de la democracia cristiana,

0: Sí, que bueno, porque se perdió es otra cosa, pero ya iremos a hablar de Bachelet, sí, que aparece de vuelta.
1: Como llegaste un poquito atrasado, no escuchaste mi editorial, sí, seguramente.
0: Escuché, escuché sobre la
1: seguridad, venía en el auto escuchando.
0: No, estaba afuera,
2: pero podría repetirla, Pepa.
1: ¿No? La puedo volver a leer.
0: No. Tenías toda la razón, efectivamente, pero el socialismo democrático le ha costado mucho despegarse del Frente Amplio.
1: Es que lo vemos acá de nuevo, sí. Lo vemos en temas de seguridad, y acá nuevamente, de que el Estado no estaba ya afuera escuchando.
0: Estaba afuera.
1: ¿En serio? ¿Y por qué estaba ahí afuera en entrada?
0: Y después tuve una llamada.
1: Ah, qué importante. Ya, estamos hablando de ceras, perdón. Volvamos al eje, felicitaciones al gobierno. Además, es que yo me acosté temprano, entonces no lo vi. Y el día de la mañana, de hecho, tenía una radio muy temprano y me corrieron porque me dijeron no, que había habido un anuncio tan importante. Y yo, ¿qué anuncio tan importante? Y había sido este anuncio, así que además valoro mucho porque lo hicieron con puesta en escena. Y eso quizás, y espero que sea el primer paso para otras autopistas o otro tipo de concesiones. Y además lo hicieron con Chuchoca, como tiene que ser. Van a ver, yo no sé cuántos son los beneficiados, hay que seguir teniendo más información, pero es una buena noticia, y además valida un sistema que está muy en el corazón de nuestro país y nuestro modelo de desarrollo, que tiene que ver con la capacidad de las personas de colaborar y no solamente el Estado como proveedor de bienes públicos. Chan, chan.
0: ¿Cuánta razón?
1: ¿Cuánta razón? Ya, un aplauso para mí. Ya. Ya, oye.
0: Es que ahí parece que se está acabando el programa con la intervención.
1: Sí, listo. Que a media hora te quiero decir, así que te vuelvo nomás. Oye, quiero que volvamos, Alejandro. Yo sé que te hemos torturado todas las semanas cuando te pedimos que nos explique todo el tema del desempleo, las dudas que se enfrentan al interior del gobierno, el anuncio positivo, pero tibio para la situación. Estamos a puertas de que el PDG ponga de nuevo en la agenda el tema de los retiros. Y acá tenemos que hacer mucha pedagogía en explicar el daño que le causa a Chile, pero al mismo tiempo no solamente decir que no, sino que a qué le decimos que sí. Vemos que el gobierno está empezando a estudiar reformas laborales, que también son muy relevantes, todo lo que tiene que ver con los dictámenes de la Dirección del Trabajo. Hay una muy absurda, no sé si te acordás, Alejandro, que vimos que hoy día una empresa no puede, si despide una persona, esa persona puede ir ante un notario, formar un sindicato, y eso le da fuero 20 días anteriores. Es decir, hoy día una empresa no puede sacar a una persona si es que hace ese tipo de gestiones. Entonces, ese tipo de cosas, eso es una pillería. Eso es una pillería. Porque un dirigente, obviamente, que tiene un fuero y hay que respetarlo, yo nunca he entendido bien la lógica, pero está bien, pero eso es una trampa. Y ese tipo de cosas se ven mucho en el mundo privado y también ayudan a espantar gente, a emprendedores que dicen, chuta, me estoy comprando un cacho. El 86% de los dictámenes, de los fallos de la Dirección del Trabajo, son pro trabajador. O sea, como que tú decís, mejor ahorrémonos la Dirección del Trabajo y paguemos el tiro. Total, igual vamos a tener que pagar. ¿Cómo estás viendo tú en esto, con el surgimiento de esta batalla tan majadera que da sobre todo la diputada Giles, y al mismo tiempo, y creo que hoy día va a sumar a todo el PDG, la necesidad en verdad de poner paños tibios en una situación que cada día es peor, que es el tema del desempleo?
2: Sí, hay que separar la discusión, Pepa, entre el mediano plazo y lo inmediato. Uh-huh. Y hemos dicho también en tu programa que lo inmediato a veces es condición necesaria para que las reformas más estructurales se puedan gatillar. Dicho de otra manera, acumular demasiado malestar presente de la población es caldo de cultivo para el populismo, y el populismo es la peor amenaza para la, no solo para la democracia, sino también para el bienestar de las personas en general. Uh-huh. Entre ellos el empleo y el crecimiento. El mayor predictor de tener mejor empleo es el crecimiento de la economía, y este año las proyecciones han ido a la baja consistentemente. La última proyección de Hacienda es 0,7. La última proyección del Foro Económico Mundial es 0,6, nuestra proyección es 0,5, es decir, nada. Este es un mal año, y por eso, entre otras cosas, es que tenemos malos resultados en el empleo. Para avanzar en el mediano plazo están las reformas, de las cuales podemos comentar, por supuesto. Pero a mí lo que me preocupa es hoy día, Pepa.
1: También.
2: ¿Cómo nos hacemos cargo entre el 13 de octubre del 2026 y lo que va a pasar a mediados del año 2027? Estos próximos 9 meses, a mi juicio, son clave. ¿Qué es lo que vamos a empezar a ver? Primero, a contar del próximo mes, vamos a empezar a ver una recuperación del empleo. Y cóbrenme la palabra.

0: ¿Por qué vamos a empezar a ver una recuperación del empleo?
1: Voy a cortar esa parte del
0: programa. ¿Por qué vamos a ver una recuperación por el ciclo de la economía? No necesariamente por una acción particular del gobierno, es porque el empleo empieza a remontar en esta época, porque hay sectores intensivos en mano de obra que empiezan a contratar más. Turismo, servicios y agricultura. Eso por un lado.
2: ¿Te puedo hacer una pausa? No sé si vieron hoy día temprano en el Mercurio, que viene también, cómo Chile se posiciona como un país muy prometedor en materia de turismo, así que sí. Felicitar a la Mónica Salaquet, que es parte de la Cámara de la de Turismo, y también a la subsecretaria, porque la verdad, lo voy a buscar para decirlo con, te quería hacer esa pausa, la María Paz Lagos, porque efectivamente aquí hay un punto que es muy relevante, sobre todo para lo que tú estás diciendo.
0: Es muy relevante, entonces vamos a ver una recuperación. Y por el otro lado, deberíamos sumar a eso un efecto de las medidas de coyuntura que señaló el gobierno que iba a implementar, entre ellos FOGAPE, mayor inversión pública y algunos subsidios al empleo. Dicho eso, el incremento va a ser poquito, va a ser en el margen. Tenemos que inyectar más recursos. Y en este caso yo sí creo, Pepa, que hay que abrir un poco más la billetera sin aumentar el techo de gasto. ¿Qué significa eso? No vamos a poner más recursos al presupuesto de la nación, no es necesario hacerlo. Hay que redistribuir adentro del presupuesto para al menos duplicar la plata que está pensado para los subsidios al empleo. El gran problema que tenemos hoy día, Pepa, es el empleo formal. Estamos destruyendo empleo formal. Cada trimestre que pasa hay menos personas contratadas. Y eso es un problema. Eso significa, por ejemplo, que hoy día tenemos menos personas cotizando a la AFP. Y si tenemos menos personas cotizando a la AFP, bueno, es caldo de cultivo para que aparezcan estas pulsiones populistas que se transforman luego en proyectos de ley, como los retiros previsionales. Entonces, meterse la mano en el bolsillo hoy día es responsable. No es populista, es responsable, porque permite poner una barrera contra medidas que son desastrosas, como los retiros previsionales.
2: Estoy completamente de acuerdo contigo. Mira, acá lo encontré. Chile se alza como el gran ganador de los Oscars del turismo en Sudamérica. La TAM Airline, hoteles en el sur austral y destinos vitivinícolas, entre otros, catapultan la marca Chile a su mayor cantidad de premios en la historia de estos galardones. Supera a Perú, otrora indiscutible campeón. ¿Qué tal? Oscar del turismo, yo no tenía idea que esto existía, pero me pone contenta porque más allá de la buena noticia de lo que significa que vivimos en un país precioso, diverso y precioso. Además, lo que nos dice Alejandro Weber es que esto ayuda porque el turismo es muy relevante, no solamente por la gente que viene y deja sus lucas. ¿Cuánto más o menos deja un turista? Como $80
1: Mira, el diario, 10% del PIB del mundo es representado por turismo y el de Chile es alrededor del 3%. O sea, ahí tienes todavía un espacio muy grande de crecimiento en la construcción de una red de turismo en Chile que aporte el crecimiento económico en comparación con el resto de los países.
2: Oye, estoy de acuerdo. Vamos a ir a una breve pausa. Estamos conversando con Alejandro Weber de la San Sebastián y con Miguel Ángel Fernández de la Universidad del Desarrollo, director de FARUDD.
1: Académico.
2: Sí, académico. Ya, pero ese apellido, ¿para qué? Director de FARUDD, en fin. Vamos a una pausa y ya volvemos para seguir conversando sobre estos temas tan importantes que a usted tanto le gusta.
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12: Elon Musk en su campaña de llegar a Marte tiene estos supercohetes que son los más poderosos de la historia del universo, del mundo, obviamente, pues, son los últimos. El Falcon 9, uno de esos, porque tiene varios, acuérdense que hacen 1000 viajes a Marte más adelante. Uno de esos tuvo que con un aterrizaje controlado se estampó en la Luna, pero ahora le salió competencia. Él veía los Thunderbird, la serie esa de marioneta, los Thunderbird cuando niño, y veía que los cohetes despegaban y después aterrizaban. Lo hizo con SpaceX. Ya no son como los de la NASA que hasta el día de hoy, literalmente hablando, caen en el mar. Estos vuelven y aterrizan y son reutilizables. Lo mismo, los clones son exactamente iguales, también los tiene Jeff Bezos con Blue Origin. La única diferencia es que Bezos no tiene el contrato con la NASA, entonces no viaja a la estación espacial, pero tiene viajes de placer, por ejemplo, con su señora y con la Katy Perry, fueron a ver la curvatura de la Tierra. Ahora se suma otro más, otro clon más de estos cohetes que despegan y aterrizan, chino. Exactamente igual al SpaceX, por casualidad, y ya están las pruebas, tuvieron varios intentos, bueno, igual que Elon Musk, varios que partían y explotaban o aterrizaban y explotaban. Ahora ya funcionó perfectamente y está más que probado el cohete chino que va al espacio y que es reutilizable. Cualquier consulta en mis redes sociales, Lucho Undurraga. Soy Luis Undurraga, Pura Tecnología en Agricultura FM.
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2: 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Esta es la parte donde echo de menos a Lucho Maquena, porque además soy piti. Vamos a ver qué dicen. No, tú no. Antonio Paves, 111, muy buena noticia lo del TAC. Si antes pagaba 100.000, ahora pagaré 75.000, toda la rebaja. Tú lo dijiste también, Alejandro. Hay que reconocer las buenas noticias, así es. Scorn Zenith, da risa gente reclamando por el descuento desde Lagos, pagando primer descuento y no les gusta. Sigamos igual, entonces no hagamos nada. Ya. Yo tengo que aprender a leer mejor los comentarios porque aquí hay problemas de redacción y de lectura. Pero se agradece aquí a nuestros amigos que nos escriben. Oye, quiero que comentemos algo que este panel no ha comentado. Y es Bache 3, Bacheletazo.
1: Bache 3 está
2: buena. Bache 3 está buena, si los zurdos son buenos para poner nombre, hay que reconocerlo. Pero como que esta cuestión ha ido decantando. Mira, yo la primera persona que pensé, porque acuérdense que Michelle Bachelet, el año pasado que ha estado, sorry, esto no es nuevo, pero lleva 7 años diciendo que va a ser candidata a la presidencia después de que salió en su segundo gobierno, siempre como asustando. Y eso también lo único que ha hecho es inhibir liderazgo. Acuérdense la primera el año pasado, donde pierde Carolina Toá, que también estuvo esperando hasta último minuto.
1: Hasta marzo, que todavía no sabíamos bien si
2: no, y iba. Después también, tipo mayo, si entraba o no. Entonces, obviamente que después Janet Jara la pasó por arriba, porque el socialismo democrático siempre mira con una visión muy nostálgica esta figura y sigue súper bien evaluada, y yo sé que hay mucha gente que la quiere, yo respeto eso, pero ¿por dónde partimos? Pero sus obras no andan tan bien, ¿no? Yo creo que bueno recordar un poquito, ¿no?
1: ¿Quieres partir por el recuerdo o quieres partir por el...?
2: ¿Qué te pareció cuando viste a Mami Bachelet de nuevo ahí con ganas de...?
1: Que es una gran estrategia de la izquierda. O sea, me parece, y esto lo digo...
2: ¿Tú crees que se pusieron de acuerdo?
1: Yo creo que ahí sí. Estoy convencido que detrás de esto está el reconocimiento de una izquierda, centroizquierda, que no puede llegar a acuerdo, que no tiene rumbo compartido y necesita la imposición de la fuerza de una figura para forzar el camino común. Fíjate que lo de Toá contra Jara, tú dices, bueno, le pasaron por encima a Toá. Yo creo que Michelle Bachelet quería que Jara fuera la candidata. ¿Y qué significa aquello? Significa que si yo estoy constantemente tensionando la idea de mi imposición, bueno, eso va a hacer que la DC se desarticule, que el Partido Comunista se pliegue y permita una unidad imponiendo la candidatura que yo veo viable. Un día menos para Toá era una oportunidad más para Janet Jara. Y Michelle Bachelet lo que tiene, el efecto que logra, es que es la única candidata de los últimos 36 años que es capaz de unir desde la DC hasta el Partido Comunista. Entonces ahora la vemos irrumpir nuevamente en esto. ¿Y a quién le queda el camino libre con esa contención Bachelet? Bachelet es una represa que dirige el cauce y permite que un candidato salga allí. Y me parece que es la mejor noticia para Gabriel Boric en mucho tiempo.
2: Yo creo que el primer damnificado es él.
1: Yo creo que no.
2: ¿Tú crees que le está preparando el camino?
1: Le une.
2: Bueno, entonces le está
1: represa
2: haciendo...
1: y después, ¿cómo hace?
2: Bueno, entonces si es así, y ella está uniendo, supuestamente, yo no creo que vaya a ser tan así, porque a la hora de los que hubo, ¿cómo va? ¿Bachelet va a ordenar a los votos del Partido Comunista a favor de o en contra de la ley Naim Retamal?
1: No va a ser capi. En 2017, la figura de Bachelet no irrumpió en la discusión presidencial. Beatriz Sánchez por un lado, Alejandro Guillé por el otro. El 2021 tampoco irrumpe con fuerza. Carolina Goitz, Yasna Proboste por una parte, Gabriel Boric por la otra. Irrumpe el 2025 una candidatura. Y eso le da opciones a tener mejores capacidades para enfrentar una elección que era muy difícil para la izquierda en Chile, que termina con una representación parlamentaria decente, que podría ser una debacle, y saca una candidatura en Jara que logra llegar a segunda vuelta y permite instalar ciertas ideas en el entorno.
2: Igual eso, yo sí reconozco que, yo no sé si fue tan pensado, Miguel Ángel, pero que dejamos de hablar de la derrota de Bachelet en las Naciones Unidas, o sea, ahí ya la encontré maestra, porque es la peor derrota que ha tenido en su vida, que fue perder tan estrepitosamente, fue perdiendo apoyo y no venga a echarle la culpa al gobierno actual, que además le dijo el día uno que no lo iba a hacer, y en segundo lugar, no veo que Casta haya podido ayudar mucho tampoco, si sus problemas estaban en su capacidad de salir de su propio sector. Pero hagamos un remember, Alejandro Weber.
0: Ahora, ¿me dejas hacerle una pregunta a Miguel Ángel?
2: A ver,
0: ¿no? ¿Puedo?
2: Dale.
0: ¿Me autoriza?
2: ¿Pero por qué me preguntas?
0: Pues eso
2: supera,
0: vamos, eso.
2: Obvio que sí.
0: Oye, Miguel Ángel, dos preguntas. Uno, ¿cuánto crees tú que el expresidente Boric se bacheletizó? Y por lo tanto, ¿cuánto en el ideario de muchas personas Bachelet igual Boric? Sí. Para ponerlo en ese esquema simple. Y segunda pregunta, ¿sí es habitual que a 6 meses de un gobierno ya estemos pensando y estemos hablando públicamente de manera tan intensa en la próxima elección? ¿Qué está pasando? ¿Qué eso ocurre?
1: Sí, a mí me parece que la prensa comienza a intentar identificar potenciales candidatos a los 6 meses. Esto, la prensa dice que no.
2: No, nunca pero, tan antes. Nunca habíamos visto eso tan antes.
1: Septiembre.
2: Vamos a hacer
1: Septiembre de 2022, después del plebiscito, ya, se instala la idea de quién va a capitalizar ese plebiscito.
2: Pero no hay, sin nombre y apellido, que hace toda la diferencia.
1: Mi pregunta es: ¿empieza a buscar la prensa nuevos candidatos? Eso es lo que estoy respondiendo.
0: Claro, pero sí. Te puedo interrumpir. Pero en ese caso tuvimos un hito que fue sustantivo, ¿no? Y que yo diría que fue, no solo sustantivo, fue casi un axioma, ¿no? Ahora no existe ese hito. Fíjate, es como un en el proceso regular. Entonces, ¿por qué ahora?
1: Con figuras propias es más rápido lo que pasó con Piñera 2, que al año ya se estaba buscando figuras presidenciales. Con Michelle Bachelet también, de hecho, Chile Avanza a ser fundado recién al final del segundo año de su gobierno con Sebastián Piñera. Y eso uno dice es un hito de aquí pongo mi bandera y empiezo a correr. Pero es distinto que se anuncie una candidatura presidencial. Michelle Bachelet dijo, yo creo que sí. O sea, metió cuco, tampoco es que nos dijo que iba a ser candidata. Dijo, está abierta, posiblemente aquello, por lo mismo que hizo la vez pasada, pero la prensa empieza a los 6 meses a buscar siempre candidato presidencial. Y por eso aparecen las encuestas y aparecen las mediciones.
2: Yo, o sea, no quiero contradecirte porque tienes razón. Ha sido últimamente, se ha ido adelantando demasiado. Pero yo nunca había visto que a 6 meses ya haya un candidato instalado de esa manera.
1: Lo que pasa es que ya habían candidatos.
2: La vez pasada. Fue,
1: desde antes.
2: No, pero la vez pasada, después del plebiscito, fue una derrota terrible el gobierno que tuvo que reordenarse. Pero no había una figura que ordenara esto. Ni siquiera Evelyn Matthei, que estaba punteando las encuestas durante casi 3 años y medio estuvo punteando en las encuestas, no, y además ya venía de antes, entonces yo nunca había visto lo que estamos viendo hoy día. O sea, la instalación de Bachelet fue demasiado rápida.
1: Ahora, siempre después de una elección presidencial ocurría que quedaba espacio para candidatos que se proyectaran hacia adelante. José Antonio Kast, por ejemplo. Y la pregunta era básica, ¿va a continuar en su misión? Sí, va a continuar en su misión. Ahora, irrumpe a Michelle Bachelet acá, yo creo eso sí, que con más efecto para la derecha que para la izquierda.
2: Oye, ¿Bachelet no tendrá que ver con sus 3 pésimas reformas? ¿Ah?
0: Mira.
2: Cambiémosle, pongámosle contundencia.
1: Está buena también.
2: Está buena también, ¿no?
1: Buena respuesta.
2: Mira, realmente me cruje.
0: A mí me llama mucho la atención en la discusión pública y en las encuestas esta suerte de dicotomía que hay entre la imagen de la expresidenta como persona versus su obra, sus resultados. Ustedes recordarán una portada muy emblemática del exministro Arena, creo que fue en la segunda, cuando asume como ministro de Hacienda, dice, evalúenme por mis resultados.
2: Me acuerdo, perfecto.
0: Ah, y él aparece con 2 deditos hacia arriba, señalando como. Es una imagen bien
2: emblemática.
0: Bien emblemática. Bueno, y si nosotros evaluamos a la expresidenta Bachelet por sus resultados, la nota es evidentemente roja. Muchos han señalado, muchos economistas, muchos analistas políticos, y yo creo que es de sentir también de muchas personas, que cuando tratamos de separar la figura de la presidenta y vemos los resultados, son desastrosos en términos económicos, en términos educacionales y en términos políticos. Y la pregunta es, bueno, ¿es posible entonces separar a un gobernante de sus resultados? ¿Es posible entender al presidente Piñera sin la pandemia o sin el rescate de los mineros o sin el proceso traumático que vivimos post-estallido social? A mi juicio no es posible. ¿Es posible entender al presidente Lagos sin las concesiones, por el lado positivo, o sin el caso Mopgate, por el otro? A mi juicio es imposible. Y así suma y sigue. Pero en el caso de la presidenta Bachelet, parece que nosotros hiciéramos una disociación cognitiva total. Y eso a mi juicio me llama mucho la atención. Yo no sé lo que va a pasar con la expresidenta. Yo tiendo a creer simplemente como un ciudadano de a pie que va a ser más bien el presidente Boric, quien va a tratar de buscar una reelección. Pero yo invito a todos los auditores y a las personas a ni siquiera recordar, a revisar los datos, a ver las cifras, a cotejar las opiniones internacionales, lo que dice el Banco Central, lo que han dicho los distintos ministerios de Hacienda, y en fin, y ver lo que ocurre con los resultados de los liceos emblemáticos, por ejemplo, y cómo están hoy día versus cómo estaban antes, la educación pública, cómo está hoy día, los resultados de inversión y cómo se contrajo como consecuencia de la reforma de la expresidenta, cómo nuestro país dejó de crecer como consecuencia de las reformas que se hicieron durante el segundo gobierno de la presidenta Bachelet.
2: Yo creo que hay que hacer una refrescadita de memoria, porque efectivamente que esté hoy día como tan posicionada no solamente es una oportunidad para la izquierda. Ella dejó de hablar de su derrota, yo creo que eso el como la mayor ganancia que ha tenido este anuncio ha sido para ella, pero a mí no me deja de impresionar, porque al final este problema que tuvo toda en las primarias lo va a tener entonces. Nosotros que lo único que queremos y exigimos es que el socialismo democrático actúe como tiene que actuar, que sea una izquierda razonable, propositiva, que crea en el progreso, va a seguir atrapado, porque además no va a tener figura. Si hoy día Bachelet muy socialista será, pero sus regalones son los del Frente Amplio, les abrió la puerta, le abrió la puerta a los comunistas también. Entonces, estamos metidos ahí en un tetillo, y yo creo que va a ser mucho más grave para ellos, porque va a ser, no, ¿cómo va a surgir una nueva figura con el medio tapón?
1: Pero no importa, tocabas dar la respuesta, porque es importante el efecto Bachelet. Lo que taponea es al socialismo democrático, la exconcertación, a eso los deja callados y logra unificar a través de la fuerza a la izquierda.
2: Pucha, pero perdóname, eso me parece sospechoso de que esa unificación se vaya más hacia el Partido Comunista, po, Miguel Ángel, no a las cosas razonables.
1: No tiene por qué parecer sospechoso si miremos los hechos solamente. La que rompe los consensos de la transición y la consolidación democrática es Michelle Bachelet a partir de marzo del 2014. La que rompe con las reglas del juego claras va a ser Michelle Bachelet a partir de sus reformas del 2015. ¿Y qué hace el presidente Boric en esto? Inicialmente no la menciona, pero en junio de 2024, en su cuenta pública, hace un reconocimiento público a Michelle Bachelet, que fue una pionera que abrió caminos. Y va a ser y desde entonces toma el legado de Michelle Bachelet como la tarea propia para profundizar ese cambio que ocurrió a partir de marzo del 2014.
0: Por lo tanto, el expresidente Boric sí se bacheletizó.
1: Exactamente.
0: Y sustantivamente. Y esta es una alianza que a él le permite...
1: Que le permite navegar con un mundo donde no tiene buenas redes, que son la democracia cristiana, socialdemocracia, y consolidar poder.
2: O sea, lo que están diciendo es que en el fondo, al final, uno que está esperando la razonabilidad de la gente de izquierda, esto con esta señora no va a llegar,
1: no,
2: porque el tironeo, es verdad, yo me tocó estar ahí en primera línea viendo cómo realmente ella está muy comprometida, y sus tres reformas ideológicas, por eso el otro día decíamos, ¿a qué preferimos, te acuerdas? A Boric o Bachelet, y a ti te sale naturalmente pensar en Bachelet, que tuvo un menos mal gobierno que Boric, pero la que hizo, los cambios estructurales, que día nos tienen. ¿Cómo nos tienen?
1: Fue Michelle Bachelet.
2: Fue Michelle Bachelet.
1: Aquí no se acuerda de Michelle Bachelet 1.
0: Sí, pero ojo, un matiz que es súper importante. Recordemos que el gobierno del presidente Boric no fue más desastroso solo porque no pudo implementar su programa.
1: Porque no lo logró.
0: Porque no lo logró.
2: No, inepto está para
0: pero
2: eso.
0: En su origen, en su diseño, era un gobierno completamente nefasto para el desarrollo de Chile. Entonces, ojo con ese matiz. En el fondo, el presidente Boric se tuvo que hacer cargo de los hechos, pero eso no era su diseño original.
1: ¿Qué imagino del 2029?
2: ¿Qué?
1: Con Boric en el gobierno y Michelle Bachelet en el parlamento. En la senadora por Santiago.
2: Wow, wow, wow. Aquí está. Es posible. Oye, hemos llegado al final del programa. Vamos, aquí en la voz de la gente. Sí, es que Beto me quita minutos toda la semana. Me tiene chata Beto en eso, porque me quita y me quita minutos. Partimos más tarde, terminamos antes, pero bueno. Alejandro Weber, ex subsecretario de Hacienda y decano de la Facultad de Economía de la San Sebastián, muchas gracias.
1: Muchas gracias, Pepa.
2: Y también a Miguel Ángel Fernández, director académico de FARUDB. Muchas gracias por esta conversación, que ha estado muy entretenida, y espero que les haya gustado el análisis que hicimos sobre las concesiones, el futuro que se nos viene, las cosas buenas, las cosas malas de la apertura de Bache 3 y sus tres malas reformas. Que tengan un muy buen día, nos vemos mañana y ya viene Conectados. Que estén muy bien.
1: Chao, chao.
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6: Muy, pero muy buenos días. Bienvenidos a nuestro editorial de hoy. Queremos comenzar poniendo sobre la mesa una excelente noticia: el anuncio del gobierno del presidente José Antonio Kast sobre la sustancial rebaja de hasta un 25% en las tarifas del TAC de la autopista central. Un hito largamente esperado, porque la ciudadanía sentía un abuso flagrante pagar precio altísimo en vías cuya inversión inicial ya fue más que recuperada. Este gran paso abre una pregunta de fondo que nace desde la más férrea defensa de la economía social de mercado. ¿Es suficiente? ¿No debería el Estado iniciar una cruzada nacional contra todos los pequeños y grandes abusos cotidianos que asfixian a la clase media? Dejemos algo en claro. Desde ya, nosotros somos defensores del sector privado y de la libertad de empresa. El Estado no está para fijar precios ni para estatizar la economía. Su rol moderno e insustituible es ser un árbitro firme y un regulador implacable que solo debe intervenir cuando hay abusos. El mercado libre se corrompe cuando algunos sectores abusan de su posición, por lo que erradicar esas prácticas no va en contra de los empresarios, al contrario, protege la confianza de la gente en el sistema. Tomando el ejemplo del TAC, el gobierno tiene la oportunidad perfecta para encabezar un plan frontal contra los abusos que indignan a los ciudadanos todos los días. Veamos los principales. Primero, la asimetría en la atención al cliente. Contratar, por ejemplo, un servicio de televisión por cable o internet toma 5 minutos y una persona real te atiende de inmediato. Pero intente usted cancelar el servicio o reportar una falla. Se activa un laberinto infernal de voces virtuales, esperas interminables y retenciones agresivas. Muchas veces los adultos mayores quedan fuera de toda posibilidad de hacer esta gestión, ya que no se manejan en el mundo virtual. El regulador debe exigir simetría absoluta, como un botón de baja expedito. Que la persona que no quiere más el servicio, aprieta un botón y se acaba el problema. Segundo, las aerolíneas y los cobros desproporcionados por fuerza mayor. Si un pasajero sufre una emergencia y necesita cambiar su vuelo de un día para otro, las multas y diferencias tarifarias equivalen prácticamente a comprar un pasaje nuevo. Se exprime la urgencia del consumidor bajo la lógica de una tarifa dinámica abusiva. Tercero, los cobros en estacionamientos de clínicas y centros comerciales. Acudir a una urgencia médica convierte al estacionamiento en un servicio cautivo. A pesar de las leyes, persiste cobre por fracciones mal calculadas o tarifas que mercantilizan la salud y la necesidad. Cuarto, la letra chica en la banca y el retail. La incorporación automática de seguro o mantenciones que el cliente jamás pidió, confiando en que la gente no revisa el detalle milimétrico de su cuenta mensual. Y quinto, los cargos ocultos en la venta de entrada. Pagar un 20%, un 25% extra por procedimiento informático en plataformas digitales que operan de forma 100% automatizada sin justificación real. En conclusión, la rebaja de los TAC demostró que con voluntad y un Estado cumpliendo estrictamente su rol regulador, se puede poner freno a cobros desmedidos sin tocar los fundamentos de la libre empresa. Si el gobierno enfoca su energía en convertirse en un guardián implacable de la justicia cotidiana, no solo le devolverá el alivio al bolsillo de la clase media, sino que consolidará la convicción de que vivimos en un mercado libre, pero fundamentalmente justo. Yo les puedo asegurar que si el gobierno inicia una campaña potente en estos temas, no tendrá que seguir lamentando la baja en su aprobación en las próximas encuestas. Soy Checho Irane y aquí comienza Conectados en Agricultura. Bueno, partimos el día con una buena noticia que se va a concretar seguramente en enero. Saludamos a nuestros panelistas del día martes, nuestra querida Magdalena Mervilá, que yo le eché.
2: ¿Cómo estás, Chichito?
6: Ella se había ido de viaje, después me fui yo de viaje.
2: No, nos vemos hace cantidad de tiempo.
6: Bueno, la vamos a aprovechar esto de tiempo que está en Chile, porque esta mujer viaja mucho.
2: Voy a estar 2 semanas y de ahí me voy a Japón.
6: Javier Pérez, ¿cómo está, mi querido amigo?
13: Bien, muy buenos días. ¿Cómo estás, Chichito?
6: Bien. Y Patito Gajardo, ¿cómo estás, Pato?
14: Gusto muy saludarte. Bien, y quería felicitarte por la editorial, porque sí, creo que es, diste en un punto clave de lo que es la economía social de mercado. Tú, como ingeniero comercial que eres, sabes que la economía social de mercado se basa en la confianza y en lo que se denomina el capital social de una sociedad. Y yo creo que uno de los déficits que ha impedido que, no que la economía social de mercado en Chile se consolide, pero a nivel de las personas, sí, es justamente ese capital social. El creer que efectivamente cuando tú estás haciendo una transacción hay un cumplimiento porque tú crees en la persona que está
6: y hay una relación justa. El aprovechamiento se produce cuando una de las partes tiene un poder que cautiva a la otra parte. Yo por eso que dije claramente, no es rol del Estado fijar precios, porque esto se puede confundir. Pero que el Estado entonces le fije precio a la luz, al agua, a los autos. Las experiencias que han habido en fijación de precios en otras sociedades son nefastas. Otra cosa es que el Estado sí sea un fiscalizador de que no se estén cometiendo.
14: Y muy duro, abuso. En Estados Unidos es muy sancionado, muy sancionado. Cualquier tipo de conciliación o acuerdo entre empresarios o abuso de cualquier tipo.
2: Por supuesto. No, yo creo que es una súper buena noticia y también creo que es importante que el gobierno lo explique el por qué, porque ya han salido muchas voces y creo que es tremendamente mezquino de parte de la izquierda que han estado ya reclamando y levantando en el fondo en contra de esto, que es un beneficio para las personas. Porque lo primero que se ha planteado es que...
6: ¿Pero qué reclamo
2: no es,
6: has escuchado tú?
2: He escuchado varias cosas y sobre todo en Twitter y ya están reclamando respecto a que es como una trampa, un poco. Y aquí lo que hay que comprender es que los acuerdos y las concesiones son con cada una de las autopistas. Las condiciones o las posibilidades de extender los plazos y bajar los precios son con aquellas que llevan muchos años ya y que les queda poco tiempo. Si queremos que se manifieste el extender el plazo en real baja de precio, y que evidentemente cada negociación tiene que ser una a una. El que sea la autopista central, además, el 40% del flujo, lo cual sí es solo la autopista central por ahora, porque el por ahora es muy importante, porque tienen que negociar caso a caso y viendo qué posibilidades, pero evidentemente se pone una presión también social importante sobre el resto, que evidentemente se puede
14: manifestar. Y hay un precedente.
2: Ahora, evidentemente que en esas concesiones que son nuevas, como AVO, por ejemplo, la autopista Vespucio Oriente, es difícil porque tienen muchos años por delante y muy poco, no hay margen para que realmente, si aunque le extiendas el plazo, los precios realmente bajan. Hoy día lo explicó muy bien el ministro Luis de Grange, yo lo venía escuchando en una radio amiga, y lo explicó muy bien, y creo que va a ser importante las vocerías para aplacar las voces, porque siempre hay voces para cuando hace y cuando no hace.
6: Absolutamente. Es importante que la gente entienda que aquí hay contratos firmados que el Estado tiene que respetarlo. Entonces no puede llegar y decir, oye, ¿sabes qué? Vamos a bajar el precio de las concesiones. Frena todo tipo de inversión. Pues si fuese así, a las cosas hay que respetarlas. Entonces se puede negociar con alguna empresa, decir, mira, si ustedes bajan un poco porque ya están muy altos. Además, cuando se negociaron originalmente estas concesiones, Chile negoció con los pantalones abajo, para hablar en un lenguaje bien vulgar, porque no había muchos oferentes tampoco. Entonces la verdad que en ese minuto no se sabía cuál iba a ser el resultado, pero ahora que se sabe el resultado, que esto funcionó, que la gente en general paga, ¿no es cierto? Se puede negociar en mucho mejores condiciones. Javier Pérez.
2: Sí, igual hay hartos impagos. ¿Ah? Eso es bien importante, sí, pues, plantearlo.
6: Bueno, este
2: beneficio es solo para los que tienen las cuentas al día.
6: Claro, este anuncio también da un derecho, pero también reclama un deber, que es tener las cuentas al día. Javier.
15: Oye, vengo debajo del agua.
6: ¿Ah?
15: Vengo debajo del agua. Andaba debajo del agua viendo y averiguando qué pasaba con esto, porque...
2: Ah.
15: A ver, más allá del beneficio...
2: Pensé que estaba ahí como en mi barrio.
15: No. Más allá del beneficio, lo que pareció raro fue el timing. ¿Ah? ¿Por qué ahora, en este momento? Bueno, uno dice, bueno, las encuestas del fin de semana no fueron buenas, etcétera.
2: Por supuesto.
14: Fueron malas.
15: O sea, bueno, claro. No quiero ser tan duro, pero bueno, uno podría decir que fueron malas. Pero hay una presión por parte de los camioneros no menor por el tema del diésel. La autopista central, si bien es la primera, etcétera, es la autopista que ocupan los camioneros.
2: Sí.
15: Se estima que la semana del 22 el litro de diésel va a llegar a 1.600 pesos.
14: Imagínate.
15: Por lo tanto, más allá de la encuesta, uno decía, ¿por qué el timing y todo el cuento? Y los camioneros, que han sido un gremio siempre más cercano a la derecha o a sectores de derecha, la verdad es que están hoy día con un pie un poquito más de guerra, porque efectivamente sienten que el tema de la carga y la logística hoy día, los precios de parcadero, los precios de transporte, los precios de TAC, los precios de peaje y los precios del diésel, hoy día tienen el negocio en una situación muy compleja. Entonces, yo felicito el beneficio, me parece que es una cuestión bien interesante y bien potente, porque es una cuestión bien consabida. Espero que otras autopistas se vayan uniendo a esto, pero efectivamente acá también el gobierno entiende que para la gente del transporte esta es una señal muy potente. Como decía, en dos semanas más el diésel llega a 1.600 y nadie se atreve a decir a cuánto va a llegar en diciembre.
6: Muy bien. Oye, vamos a hablar de estos temas y de todos los temas que usted está esperando a la vuelta de la pausa. Hoy día para mí es un día especial.
15: Sí, bueno, su debut hoy día.
6: Parto con un proyecto nuevo, un proyecto de televisión en Porcel TV. Voy inmediatamente después de Próceres a las 10 de la noche, en vivo y en directo. No sé en lo que me metí, Dios mío, porque todas las noches es bastante agotador, la verdad. Va a todos
14: todas las noches.
6: Sí, de lunes a jueves va en directo y el viernes.
14: qué hora, estimado?
6: De 10 a 11 y media de la noche. Se llama La Última Ronda.
14: ¿Ya?
6: Y voy a mostrar una faceta radicalmente distinta. Voy a mostrar mi origen. ¿Ah? Cuando yo era animador de programas de televisión, donde entrevistaba artistas, donde entrevistaba políticos, pero no metido en la política ni desde una trinchera, sino que conociendo el lado humano, ¿no es cierto? Así que va a ser un programa entretenido para relajarse en la noche. Obviamente que vamos a comentar algunas de las noticias del día, pero no de una mirada política, ¿no es cierto? Sino de una mirada ciudadana, donde la gente pueda ver ese programa en la noche y relajarse un poco. Hoy día empieza a las 10 de la noche, por YouTube lo pueden ver, por Cel TV, sí. 122, ¿en qué cable, Priscila? No sé. No.
15: Zapping TV.
6: Zapping TV, en el Zapping también 122. Y vamos a ir avisando en los cables que sale como en televisión abierta. Bien, vamos a la pausa. Les recuerdo que este sábado tenemos los últimos tres shows. Van a ser tres sábados nomás. Ahí ya se acaba definitivamente. Bueno, lo hemos alargado porque la gente pide que lo sigamos dando porque ha sido muy exitoso el show.
2: Ni no, Facho. Te echaron de menos, pues. Te echaron mucho de menos.
6: Así que vamos a hacer a la vuelta un concurso para que alguien de nuestros auditores vaya invitado a ver el show, como toda la semana lo he hecho siempre. Y después vamos a invitar a gente que vaya al programa de televisión también, porque va a ser con público. Pausa y regresamos.
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10: Dicho. ¿Estamos al aire? Sí. Les habíamos dicho que íbamos a hacer el concurso. A propósito de esto de que la clase media siente que de repente el sistema abusa de ellos, escríbanos a conectados@radioagricultura.cl para concursar y cuéntenos cuáles creen ustedes las cosas que efectivamente se mantienen y que ustedes quisieran cambiar, que sienten que están abusando, qué es lo que les molesta de alguna compañía, que se. Escríbanos para saber más o menos y tener la sensibilidad de lo que piensa la gente con respecto a esto. Voy a leer un mail de Manuel Villa. Ponte los pantalones, me dice. Saludos, Sergio José. A ver, con los pantalones puestos, rebajan un 25% solo en horario punta. ¿Cuánto es la recaudación de esta concesión durante esos 2 años adicionales? Lo escucho, quizás nos pasaron por el horario punta. Saludos, Manuel. Bueno, Manuel, tú eres una persona que siempre está desconfiando de todo. Está bien, no, tú puedes pensar lo que quieras. Yo creo que esta es una buena medida y me imagino que deben haber negociado con números sobre la mesa. ¿Cuánto va a ganar la concesionaria por 20 meses de extensión del contrato? Son 20 meses los que en este caso en particular, y claro que 25% solo en horario punta, porque en el horario valle baja un 10%, pero es mucho más barato ese horario. Así que un 25% cuando la mayoría de los que usan esta autopista
5: la ocupan
10: el horario punta, porque son los horarios que van a trabajar, me parece que es una cuestión bastante masiva. No tengo por qué dudar de que se negoció bien esto y que siempre, oiga, este es un negociado que le hicieron con la autopista para que gane más plata. No, yo creo que se calculó y se vio cuánto se podía bajar. Pero respeto las opiniones de.
15: Yo ese argumento, que es un argumento que ha parado la izquierda harto, lo encuentro muy malo, porque en realidad a las personas no les interesa quién es el propietario de la cuestión. Les interesa que la línea consiga pagar menos. O sea, esa cuestión de que no, mire, es que la propiedad en el fondo es como no, la gente no quiere pagar más. Estacionamiento, porque la propiedad, no, si la gente le da lo mismo la propiedad y le da lo mismo que sea el propietario, sea el Estado, sea un privado, etcétera. La gente ve un servicio y quiere pagar o aliviar un precio que le pueda parecer justo o razonable. Dicho esto, fíjate que salió el premio Nobel de Economía ayer. Quiero citar en el fondo a quienes se lo ganaron. Dos personas, no he retenido los nombres, pero lo voy a citar ahora hace poco. Y fíjate que ellos traen una visión económica bien interesante respecto a que los factores macroeconómicos siguen siendo los factores macroeconómicos que conocemos, o si la macroeconomía hoy día se está tratando de la microeconomía. ¿Va? ¿Qué es lo que quiero decir con esto? Uno, en el fondo, más o menos decía, mire, si hay una mayoría de crecimiento, o los países crecen porque hay medidas macroeconómicas que incentivan el crecimiento, eso ergo se traslada inmediatamente a que, por ejemplo, mejore el nivel de desempleo. Obvio. La verdad es que ellos se dieron cuenta de que hay ciertos elementos que no están solamente en lo macroeconómico y que los factores de decisión de las personas hoy día están viendo. Y fíjate que
2: se llaman Robert Hall y Michael Woodford.
15: Michael Woodford, efectivamente.
10: Pero no entiendo bien. O sea, que la macroeconomía afecte la micro,
2: fundamentos microeconómicos de la estabilización macroeconómica.
15: Sí, en el fondo dije exactamente lo contrario. Dije, lo que ellos plantean es que la macroeconomía depende menos de la macroeconomía y depende mucho más de la microeconomía, sí, porque las personas están tomando ciertos factores de decisión que son importantes y relevantes. Y ponían el ejemplo, por ejemplo, de los empresarios, y dicen, ¿por qué en países que han ido teniendo crecimiento razonable, eso no se trasunta en bajas razonables en temas de desempleo, ¿va? Uh-huh. Y empiezan a hablar en el fondo de otro tipo de factores que tienen que ver, por ejemplo, con el costo del empleo, con la legislación, a propósito de lo que nos ha ido pasando a nosotros.
2: Sí, por la legislación laboral.
15: Y es bien interesante, en el fondo, cómo las personas, y ellos plantean una hipótesis bien, bien interesante respecto a cómo las personas observan las señales desde el gobierno para tomar ciertas decisiones respecto a su beneficio económico y a su contracción económica. Fíjate que el cyber de esta semana.
14: Ah, qué interesante. Por favor,
15: léanlo, porque hoy día también leí la reseña en una radio amiga.
10: ¿Cuál punto, perdón? El
15: tema de cómo las personas hoy día, más que los factores macroeconómicos, reciben las señales del gobierno, sí, bueno, para tomar ciertas decisiones de su comportamiento económico hacia adelante. Oh. O sea, la gente, más que mirar el número macroeconómico de cómo está la inversión o otro tipo de cuestiones, en el fondo decide en base a la percepción que le genera el gobierno respecto al bienestar que puede tener de forma futura. Y hoy día planteaban, por ejemplo, que el cyber de la semana pasada fue uno de los cyber con menos compras en la historia desde que tenemos cyber en Chile. Y efectivamente lo que hay detrás...
10: No, espérate.
15: Sí, sí, sí.
10: Fue el cyber con más compras, perdón.
2: Pero más baja.
10: Con el total de compra más grande, pero desde particularmente la gente...
2: Gastó menos.
15: Desde el punto de vista del gasto, perdón, sí, desde el punto de vista del gasto. Entonces, hay una... Porque ellos se ponen en el fondo... se ponen en contra de Keynes especialmente, ¿no? Dicen, mire, ¿sabe qué? Lo que plantea Keynes respecto a la decisión económica es irreal. ¿Por qué? Porque en el fondo la doctrina keynesiana te dice que si el Estado en el fondo invierte en infraestructura pública y todo el cuento, eso va a mejorar el empleo, el consumo, bueno, en fin. Bueno, ellos van contra eso. Es bien interesante lo que proponen. Yo, por favor, les pido que lean en el fondo
14: me lo voy a perder.
15: Porque hay cuestiones bien interesantes respecto a cómo hoy día estamos viviendo en un mundo en que los factores macroeconómicos están dependiendo mucho más de los comportamientos microeconómicos de las personas y de las decisiones de las personas.
14: Disculpa, pero esto tiene que ver con el mundo más tecnológico o no tiene nada que ver.
15: Es uno de los elementos. Pero es uno de los elementos.
2: En las legislaciones son, en el fondo, con las legislaciones y las políticas económicas que toma el país. O sea, cuando tú tienes, si tú piensas en el caso chileno, que se hace una reforma tributaria primero, que estanca, posteriormente se robustece para algunos en su visión la legislación laboral, pero que en realidad todas esas prebendas que obtienen es lo que ha generado un millón de desempleo. Sí, o sea, cuando muchas voces dijeron, esto va a generar desempleo, y ahí empiezan, pero es que ustedes, que no sé qué. A ver, si es súper simple, si yo tomo este vaso que ya no tiene agua, así que no se preocupen, y lo suelto, se cae, y eso es porque hay una fuerza que es la fuerza de gravedad, que da lo mismo que sea antigua, es vigente, ¿ya? Y va a pasar siempre. Hay una fuerza que atrae las cosas, que es proporcional a la masa, inversamente proporcional al cuadrado de las distancias, les guste o no les guste. Y por lo tanto, mientras tú encareces el empleo, obvio, para el empleador que tiene que pagar más, eso genera desempleo, porque tanto las
1: pymes como la mano de obra
2: la reemplazan. Y además, mientras más sindicatos haya que pidan prebendas y qué sé yo, y que se pongan furiosos, bueno, las empresas deciden cerrar, como fue el caso de Merck. O una empresa dice, ¿sabéis qué más? No quiero más sindicato, voy a automatizar. Obvio, si aquí hay una cosa que es clara y distinta, no es que uno sea malo, y es más, aquí hay una cosa que es importante, o sea, los que emplean, bueno, ponen en riesgo su propio patrimonio y tienen que cuidar y velar por eso, y evidentemente cualquiera que abre una empresa lo que busca es ganar dinero, y si no gana dinero, y es más, tiene que poner plata de su bolsillo a final de mes para cubrir con las planillas, pero que además cuando está hasta las masas, no puede despedir a nadie, porque si lo despide tiene que poner una cantidad de plata encima enorme. Bueno, y entonces termina él sin empresa, terminan todos despedidos y él termina quebrado también. Entonces, aquí hay una cosa que...
1: Prefieren no contratar gente,
2: sí. Por supuesto.
15: Yo no, soy muy cortito, Chicho, a propósito de la Magdalena, ellos se meten en el mundo de la decisión empresarial, porque Woodford fue empresario.
14: Ya.
15: Y él dice y plantea, a propósito de lo que está diciendo la Magdalena, y quiero seguir ese hilo, que hoy día la decisión del empresario no tiene que ver solamente con elementos macroeconómicos, tiene que ver con otros elementos sociales, culturales, legislativos, etcétera. Entonces es que un empresario hoy día, en el fondo, piensa dos veces o tres veces antes de aumentar la contratación. Lo que nosotros teníamos antes era una contratación expansiva, ¿no? Si había ciertos factores macroeconómicos, bueno, el empresario seguía creciendo, pero hoy día, en temas de empleabilidad, en el fondo, tiene unos 5 o 6 factores distintos, como decíamos, legislación, valores, cultura, costo de contratación, etcétera, etcétera. Y que por eso, en el fondo hoy día, hay que mirar mucho más el comportamiento microeconómico, las decisiones de los agentes económicos más que los elementos macroeconómicos.
14: Es que me parece muy interesante porque uno podría explicarse por la verdadera revolución que ha aplicado Milei en Argentina, que ha sido...
15: En el fondo, tiene unos 5 o 6 factores distintos, como decíamos, legislación, valores, cultura, costo de contratación, etcétera, etcétera. Y que por eso, en el fondo hoy día, hay que mirar mucho más el comportamiento microeconómico, las decisiones de los agentes económicos más que los elementos macroeconómicos.
14: Es que me parece muy interesante porque uno podría explicarse por la verdadera revolución que ha aplicado Milei en Argentina, que ha sido reconocida por todo el mundo, pero fundamentalmente macroeconómica. Y los argentinos...

0: ¿Cómo en Argentina se estableció una fórmula de subsidio permanente? Yo nunca se me va a olvidar una señora ahí en la Plaza de Mayo que decía, ¿por qué Milei me va a hacer trabajar? Sí. ¿Por qué? Yo no tengo por qué tener que trabajar. Ah, yo tengo 45 años, no he trabajado nunca. Siempre he vivido de apoyo.
1: En Argentina, en muchas partes, pero si en Argentina en mucha parte hay una cultura del no trabajo, po.
0: Del no trabajo.
1: Obvio, de vivir de las piernas del Estado, sí, claro.
2: Bueno, la mala noticia es que aquí no hay fórmula mágica, o sea, no hay una fórmula mágica donde el gobierno pueda decir, ¿saben qué más? Vamos a aliviar el cinturón de la gente, porque primero este gobierno, ya lo hemos dicho hasta el cansancio, recibió la arca fiscal prácticamente vacía. Chile está sin recursos, está bien endeudado, y la única forma de mejorar todo esto es en el mediano y el largo plazo. En el corto plazo podrán haber medidas como esta, digamos, sin echar mano a la billetera fiscal, poder ir solucionando estos problemas, una baja en los TAC, después puede haber una baja en otras tarifas.
3: Después de que el petróleo baje porque termine.
2: Claro, además tenemos el tema del petróleo que no
3: depende de nosotros.
2: Que Donald Trump todos los días anuncia que ya hay un pacto, que ya
0: pero no se cumple.
2: Y eso hace que el petróleo siga subiendo, y mientras el petróleo siga subiendo y Chile no tenga petróleo, no tiene otra posibilidad que cobrar el precio real, porque no hay fondo para subsidiarlo. Entonces a la gente hay que hablarle de verdad, yo creo que no hay que mentirle. Y por eso que el gobierno baja la encuesta, porque la gente no entiende nada de macroeconomía, no solamente no entiende, sino que no le interesa. A él que suba, que baje el IPC, que suba o que baje el crecimiento, le da exactamente lo mismo. A él lo que interesa es tener plata para llegar a fin de mes. Si esa es la verdad. ¿Tú crees que no?
1: O sea, creo que es un factor, Chicho, pero no sé si es el único factor.
2: Pero sí, la masa
1: pero,
2: sí.
1: Pero sí,
2: la élite sí. Puede ser que no, pero la masa
1: no,
2: sí.
1: Pero no sé, Chicho, yo creo que el gobierno ha perdido harto apoyo también entre los suyos. Y eso tiene que ver no solamente con temas económicos, tiene que ver con temas de promesas incumplidas.
2: Ah, bueno, está bien.
1: El indulto y otros.
2: Pero, ¿crees que la gente del pueblo está preocupada de los indultos?
1: No, pero. Ya, pero
2: pues son los seguidores de Kast, pero
1: está bien, pues, pero cuando tú dices y ves la pérdida que ha tenido en los propios y en los seguidores, especialmente de Johannes Kaiser, etcétera, gente que votó Evelyn Matthei, porque la primera pérdida fue gente que votó París en primera vuelta y segunda vuelta.
0: Correcto,
1: votó
0: en porcentaje
1: Kast. Pero sí. La pérdida ahora ha sido más por el lado suyo, ¿cachai? Y eso más que ver con un tema meramente económico, que yo creo que es la primera pérdida, que es la gente que votó París. En la segunda pérdida, Checho, creo que la baja tiene que ver con otro tipo de promesas y no solamente con lo
0: que. Es que no solamente promesas, yo creo que hay un tema de conducción, y yo insisto en eso, de liderazgo y comunicación del gobierno que está al debe, porque uno puede entender muchas veces, como dice el Checho, que a lo mejor el tema macroeconómico sea una preocupación de élite.
1: Paréntesis cortito, es que le doy hoy día a Isabel Pla, expanelista de este programa, una frase notable. Dijo, me falta el va a salir el sol de Reagan.
2: ¿Qué?
0: Totalmente.
1: Me falta el va a salir el sol de Ronald Reagan.
2: ¿Cachai? Ah, claro.
1: ¿Cachai? ¿Quién la
2: cuestión? Generar una esperanza.
0: De generar una esperanza. Tiene, ¿cachai?, que haber una luz al final del
2: túnel. Mira, pero a ver, así en términos para que todos lo entiendan, bien burdo. La gente quería elegir en José Antonio Kast a un Bukele y eligió a un Piñera.
1: Lo dejo ahí.
2: Pero por eso, pero esa yo, por lo que yo le escucho a la gente, en la sensación térmica que tiene la gente con este. Pero había prometido que iba a llegar con mano firme, que iba a indultar, que iba a...
1: Bueno, sí, sí.
0: Estoy de acuerdo en eso, pero sabes que no eligió un Bukele. O sea, perdón, no eligió a...
2: Pero querían elegir un Bukele porque Chile necesitaba con urgencia un cambio en el tema de seguridad, ¿no es cierto?
0: Correcto.
2: Y claro, como el tema se demora, qué sé yo, la gente tiene la sensación de que al final está gobernando una persona que mucho

0: más, menos golpeador de mesa que lo que parecía en el discurso de campaña. Eso, o sea, es lo que, tenemos que ir a la pausa, por favor, a la vuelta de la palabra a la Magda.
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0: 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Les recuerdo el concurso, díganos cuáles cree usted que han sido los abusos que le gustaría cambiar del gobierno. Bien, seguimos conversando con nuestro panel. Recordándole que hoy día también vamos a estar a las 10 de la noche en la última ronda por YouTube. Busquen la última ronda. Vamos en vivo y en directo para que nos apoyen ahí. El primer día todo un poquito nervioso, pero bien. A ver, vamos a ver, sé que no lo leerá. Buenas, don Sergio. Echo de menos a Kaiser. Si nosotros queríamos a Kaiser Cast Studio. Ahora lo del TAC es un chiste, en vez de nosotros pagar porque no le cobre al Merluzo y su banda todo lo que robaron, pero le es más fácil cobrarle al pueblo. Los políticos son una mierda. Nunca más votaré por ellos. Prefiero anular el voto. Marisol Pizarro está enojada con los políticos.
1: Pero que no le recomiendo que anule el voto, porque eso sí. no
0: le da la pasada a otro.
1: sí, le da la pasada a otro.
0: Cristian Reyes me dice, oye, justo martes 13 por el programa. Sí, pues, estamos corriendo todos los riesgos. Salir a las 10 de la noche en directo, partiendo un martes 13. Pero yo no creo en supersticiones porque trae mala suerte. Bueno, Michael Vilche, ¿quién piensan nosotros? Dice, hola Checho y panelista, es muy difícil hacer entender a la gente que mientras Trump esté de presidente de los Estados Unidos, esta crisis del petróleo no se acabará. Soy un pyme, hace poco tiempo empecé con una mini excavadora y el precio del petróleo me está matando. Y para más joderla, las empresas pagan a 90 días y los factories nos hacen pedazos con los intereses. Saludo aquí un votante de Cast. Bueno, sí, yo sé que está súper difícil, la verdad, en el mundo empresarial, ya sea la pequeña o la gran empresa, estamos pasando por una crisis súper, súper grande. Pero lo importante es que la gente tenga paciencia porque las medidas que se han tomado van en la dirección correcta, pero no son mágicas. Y yo creo que lo que le faltó a este gobierno es haber comunicado más fuerte eso, haber mostrado mucho más la situación del país, como la mostró Milei, acuérdense que dijo no tenemos un peso, ahora viene un periodo de sacrificio. La diferencia que tiene Chile con Argentina es que Argentina ya lleva demasiados años aumentando la pobreza, había gente durmiendo en las calles, entonces ya están lo mismo que le pasó a Bukele. A la gente le importó un bleo perder algo de libertad, pero que Bukele porque ya estaban cabreados lo que pasaba en Salvador en materia de seguridad. Bueno, en Argentina pasó en materia económica. Acá no llegamos a ese extremo porque la gente dice, no, pero yo con Boric no estaba tan mal. Sí, pero ¿qué estaba pasando allá arriba? Justamente claro. En la macroeconomía, que es lo que al final de cuentas manda para el futuro.
1: Perdona, Checho, yo creo que Boric demostró algo fundamental en la estructura institucional económica de Chile, que hemos ido construyendo, que fue capaz de soportar dos administraciones pésimas en materia económica, el segundo gobierno de Bachelet y el segundo gobierno de Boric. Y por eso no estamos tan mal, porque si no hubiéramos tenido un Banco Central autónomo, no hubiéramos tenido la institucionalidad económica que tenemos y los controles necesarios, es decir, y lo digo con todas sus letras, yo creo que lo que demostró Boric y Bachelet 2 básicamente es que tenemos una solidez institucional en materia económica que pocos países tienen, entre ellos Argentina, que Argentina recién está discutiendo el tema de la autonomía del Banco Central. Acuérdate que prometió eliminar, quemar el Banco Central, Milei, en su campaña presidencial. Bueno, no, ahora está discutiendo recién la autonomía del Banco Central.
0: Gran parte de la solidez de las instituciones en materia económica que tú mencionas son justamente esas instituciones que la izquierda nunca ha querido tener. Por ejemplo, la independencia del Banco Central, la izquierda siempre quería tener un Banco Central donde pueda emitir, como lo hizo Allende, pero que al final supuesto, la plata no valía nada. Pero afortunadamente tenemos esa independencia del Banco Central, que es el que se preocupa del tema de la inflación. Y por otro lado tenemos los ahorros de las AFP,
1: eso, que también otro factor
0: han querido
1: clave. Eliminarlo,
0: y los ahorros de la AFP son el principio del desarrollo. Acuérdense que ahorro, inversión, desarrollo.
2: A propósito de ahorro, la AFP, para que le pregunte a nuestra panelista Pamela Giles el próximo día viernes, salió la información de que el PDG va a proponer un retiro de fondos de pensiones para quienes lleven más de 6 meses de desempleo. Desempleado. Hoy día me va a tocar entrevistar en un rato más a la diputada PDG Sandra Parisi. Parece que no ha sido tan, no, parece que no es una propuesta tan de partido, sino una propuesta más que nace de Pamela Giles, pero creo que va a aparecer una discusión, porque hablando con algunos parlamentarios me están diciendo, oye, ¿sabes qué? A donde voy, la gente me dice no tengo pega. Y en ese sentido, y a propósito de si el gobierno tiene que auxiliar o no va a auxiliar estas medidas, que son populistas, digámoslo, porque no hay matices en esto, hay que ver cuánto van a aprender, porque si efectivamente esta cuestión prende, creo que podemos estar en una discusión parlamentaria nuevamente, en que los parlamentarios estén mirando la aprobación ciudadana, estén mirando su distrito. Tenéis regiones como Biobío, en donde el desempleo está en 13-14%. Entonces creo que va a venir una discusión respecto a eso.
0: Perdón. El populismo es como la paja seca, prende rápidamente. O sea, obviamente que si la gente está pasando por problemas económicos, el hecho de que una parlamentaria, sea la Pamela Giles o sea cualquiera. Que incentive un nuevo retiro, va a prender y va a generar presión en los demás parlamentarios, que en vez de pensar en el país, en la próxima generación, piensan en la próxima votación, y van a querer ponerse del lado del populismo, de lo que la gente quiere. Eso es súper lamentable, porque un nuevo retiro único que haría sería agravar la situación de...
1: Sí, Checho, disculpa, Magda, una de las razones de por qué el populismo se prende tan rápido es la baja en los niveles de aprobación del gobierno. Eso lo tiene que tener presente el gobierno como estrategia. Es decir, en la medida que bajen los niveles de aprobación, la tendencia es que los parlamentarios tiendan a tirar, a moverse por sus propios canales y tratar de establecer un vínculo emocional con el votante, y por lo tanto obviar. Y bueno, aquí está el caso Pamela Giles, pero el problema es que puede incluso tener apoyo dentro del propio oficialismo. Medida de esta naturaleza.
0: Se calcula que son más o menos. Van a haber parlamentarios que se van a subir al carro.
1: Claro,
0: porque populismo, ya hemos visto en otras oportunidades.
2: Se calcula que los que tienen.
3: No, está perfecto.
2: Perdón, Mike.
3: Está perfecto. Sí, lo único que plantear de que el populismo busca, en el fondo, las personas tienen problemas hoy día y no quieren pensar en el futuro posterior. Quieren pensar que hoy día tengan la plata y por lo tanto, sí. Les suena muy bien retirar plata sin medir las consecuencias que eso significa para ellos, por una parte, porque el político populista, lo que no le importa es precisamente esa persona, porque si le importase, le diría no lo puedes sacar, pero como no le importa, porque lo que le importa son los votos, y eso es lo que hay que entender, lo hace, pero no le importa a esa persona, pero tampoco le importa al país, porque ya tienen súper claro, y también se los dijimos otra vez, vamos a lo que hablamos del empleo, no suban el salario mínimo, no pongan 40 horas, no suban en este minuto además la cotización con cargo al empleador, porque va a generar desempleo. No importa, total, nosotros somos los buenos, los otros son los malos, bueno, se genera desempleo. Ya, ¿y qué es lo que pasó con los retiros? Se generó una inflación no menor, que además la están pagando todos ustedes. ¿Está todo caro? Sí, está todo caro. ¿Quieren que esté más caro? Entonces háganle caso al político populista, que no le importa ni la persona ni el país. Por lo tanto, los populistas son nefastos. Yo el otro día tenía a Oyarzo, que era un ex PDG en un programa al frente, y le dije que era un populista infesto, tal cual, y espero en Dios que no sea electo, Porque ese tipo de personas que además no lo eligieron, pero va ahora de candidato nuevo, porque es esa gente que no sabe hacer otra cosa que la política, porque además estaba quejando que la pega era poca. Entonces, afuera de la política, él no gana lo que gana en la política. Entonces, a él lo que le interesa es ganar plata él. No le interesa nada más. Y por eso les promete cosas que básicamente son malas para el país. Son unos irresponsables. La cantidad de gente penca entrando en política es una vergüenza.
0: Bien, bueno, vamos a las noticias a la vuelta, Javier, porque nos pasamos hartos. ¿Ya? Sí.
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5: Ser hijo de Bob Marley podría haber bastado para vivir del apellido. Rohan Marley eligió ensuciarse las manos. Después de jugar fútbol americano y sin tener claro qué hacer con su vida, compró un terreno en las Blue Mountains de Jamaica. 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Y él respondió: entonces estoy en el negocio del café. 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Rohan se bajó. 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Si la industria no estaba hecha para pequeños productores, tenía que llevar su café al mercado él mismo. Así nació Marley Coffee, orgánico, sostenible y con una historia en cada taza. ¿La lección? 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
0: Muy bien. ¿Ya estamos ya? Ah, estamos al aire, ya. a los católicos los vamos a invitar a hacer una oración por el Papa León XIV, que hoy día entró al hospital. Lo van a operar de un nódulo en el pulmón, que según él está totalmente encapsulado, ojalá que así sea, y tengamos un papa para rato. La verdad es que no ha sido muy mediático este papa no.
2: O sea, yo creo que él ha elegido como momento, recordemos la Silvia a propósito de la IA, ¿ah? creo que él ha tenido momentos como bien específicos. Bueno, ahora viene la gira por Latinoamérica, y me parece que claro, que efectivamente, lo que pasa es que yo creo que cuando nosotros que somos de la generación que conocimos a Juan Pablo II, que fue muy apostólico, que recorrió el mundo completo, un papa muy importante en el fin de la Guerra Fría, en la caída del comunismo, claro, para nosotros como que esas comparaciones nos cuestan, pero yo creo que el Papa Prevost me parece que está haciendo un buen trabajo.
0: ¿Cómo se llama el Papa?
2: El apellido es Prevost.
0: ¿Cómo se llama? Tú que trabajas en las comunicaciones, no León, te sabes el nombre del Papa. Yo quiero decirte que yo tampoco. Por eso que te digo que no ha sido un Papa tan mediático.
2: El apellido es Prevospo. Bueno, pero yo siempre me sé los apellidos de los papas. De Carlos Wojtyła me lo sé. Joseph Ratzinger, pero el Papa.
0: Todo eso lo sabemos, este Papa.
3: Francis
2: Prevost.
0: Claro,
3: León XIV. Por supuesto, sí, para aportar sobre la pregunta. Sí. Ahora, sin duda no es mediático. Yo todavía no lo catalogo. Creo que ha tomado una posición menos politizada que el Papa anterior, Francisco. Ha tenido luces y algunos puntos, por eso digo no lo catalogo, pero por ejemplo la visita ahora a Francia resignificó un montón de lugares.
1: Sí. Fue increíble.
3: Pero además resignificó muchos lugares, porque Francia no se nos puede olvidar que es un país que terminó aboliendo el culto católico durante la Revolución Francesa. Desacralizando la Notre Dame, desacralizando un montón de iglesias, porque la Revolución Francesa fue un movimiento anticatólico en sí, lo primero. Y por lo tanto, el Papa va a Notre Dame, va a Saint-Denis, donde están supuestamente los restos de los reyes, donde no hay ninguno, porque la Revolución Francesa sacaron todos los cuerpos, así que ahí lo que hay son sarcófagos, nada más. ¿Ya? Pero resignifica estos lugares y después hace una misa en la Place de la Concorde, que la Place de la Concorde se llama Place de la Concordia, y la Plaza de la Concordia es donde tenían la guillotina funcionando 24/7, ¿ya? Y por lo tanto se mandó una resignificación importante la figura de María. Otra vez la Revolución Francesa la reemplazó por una figura política que era Marianne, y que se llamaba Marianne para que la gente creyera en el culto, en el nuevo culto de la nueva religión política y laica, siguiendo el culto anterior, o sea, era de sustitución. Por lo tanto, creo que el Papa ahí, por lo menos para mí, se ganó un poroto. Y recordemos que es una Francia laica, atacante. Pensemos en los Juegos Olímpicos, cuando terminan con esta, primero mofándose de María Antonieta con la cabeza en la mano. Está bien, me parece que eso nadie se tiene que mofar, ni siquiera hoy día, es una vergüenza. Y terminando con la última cena, trans, gay, lo que quieras llamar, una cosa pero desvirtuada, woke, una cosa horrorosa, que además falta el respeto a mucho, y considerando que un crucifijo puede ser algo que ofenda a otro, esa es Francia. Cuando se supone que Francia es la venerada hija del catolicismo, entonces me pareció que el Papa la hizo bien ahí. Vamos a ver cómo la saca.
2: Gira por España también fue muy significativa.
0: Sí, yo quiero hacer una aclaración. Yo no he dicho que el Papa lo ha hecho mal. Yo he dicho que
2: no ha sido tan mediático.
0: No ha sido tan mediático como los otros papas, que uno lo ha visto más en los medios de comunicación. Tanto es así que les pregunté el nombre y no lo sabíamos.
3: Porque le falta la política, porque si uno piensa, Juan Pablo II era un papa primero, electo, 1978, estás hablando de la Guerra Fría, un papa polaco, detrás de la cortina de hierro, un papa actor, que efectivamente tenía ese carisma, y que evidentemente participó en la caída de los socialismos reales, le guste o no le guste, y por lo tanto, y además mediático, encantador, bonito, tenía, porque además era lindo.
1: Absolutamente.
3: Después de eso viene Ratzinger, que efectivamente estaba detrás de Juan Pablo II, pero es un gran teólogo, un hombre de una profundidad infinita. Bonita, que finalmente él se retira porque estaba enfermo, y esto da paso a Francisco, y Francisco es un jesuita izquierdoso, pues si eso era, y por lo tanto la retina del mundo estaba en la polémica y los cambios del ayornamiento, de reconciliar a la iglesia con el socialismo, algo que para el papado había sido totalmente negado. Si uno piensa, Pío XI establece abiertamente que en encíclicas importantes que trate de reconciliar a la iglesia con el socialismo y con la democracia, anatema. Y Juan Pablo II también lo hace cuando declara que es herejía la teología de la liberación. Y por lo tanto, y la teología de la liberación es marxismo dentro de la iglesia, que por lo demás aquí está lleno.
0: Qué buen análisis.
1: Sí. Yo quería solamente marcar dos puntos. Uno sobre el Papa actual y un rescate, reconociendo que comparto absolutamente con Javier el tema de Juan Pablo II, con su liderazgo, carisma, sí, que yo creo que todavía, para los que somos de esa generación,
2: es difícil de comparar. Aparte, fue un Papa apostólico, recorrió todo el mundo, bueno, en fin.
1: Pero quiero hacer mención de Benedicto XVI, que no, yo creo que era una persona extraordinaria, que intentó producir cambios reales al interior de la Alta Curia en el Vaticano, y que gran parte de la razón en la salida de Benedicto XVI anticipada, más que por las enfermedades, por las presiones internas que la Alta Curia generó. Y lo que le critico a León XIV...
2: Oye, qué gran película en Netflix, Los dos papas.
1: Ah, genial.
2: Gran película, véanla si alguien quiere ver, porque entre Ratzinger y
1: Francisco. Yo quería solamente, como crítica a León XIV, es que el tema del cristianismo en África, que
0: justamente hay un auditor que
1: hay,
0: dice,
1: cristianismo en África, en la cual él no se ha pronunciado, y hay un verdadero genocidio.
3: Lo hay.
1: ¿Ah? En Nigeria, en el Congo, en varios países africanos, y no ha habido ningún pronunciamiento al respecto, y yo echo de menos eso. Yo creo,
0: Rodrigo, que está, dice, dos sombras del Papa. Sí. Estimado, el actual Papa ha llamado al diálogo con el Islam y nada ha dicho sobre el genocidio de cristianos en África. Una lástima. Salud, Rodrigo Quesada. Justamente tenía abierto ese mes con lo que tú estás diciendo. Bueno, vamos a escuchar lo que está diciendo la gente en la primera parte de lo que conversamos, para después pasar a otros temas.
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14: Buenas tardes, Conectados. Quisiera que se instalara muy en serio la conversación sobre las diferencias que existen entre derechos, beneficios, privilegios. Hasta la gente de derecha está hablando hoy de beneficios y privilegios como que fueran derechos. Entonces le llaman el derecho al computador, el derecho a no sé qué. Es hora de cortar esto. A mí me enseñaron hace mucho tiempo, fuera de Chile, terminando el colegio, esa diferencia, en un país, por supuesto, desarrollado, donde los alumnos entendíamos esto. Esto es necesarísimo explicarlo desde muy chiquititos a los alumnos, para que la gente no llegue adulto y hable estupideces con que todo es un derecho. Por favor, gracias.
15: Hola, amigos de Conectados. Lo que a mí me molesta es las carreteras privadas, que cuando se están haciendo arreglos, cuando hay problemas producto de que ellos no construyeron bien o no previeron lluvias, lo que sea, sigan cobrando el TAC. Me parece pésimo. Si quieren hacer un arreglo, tienen que pagar el TAC. Así les aseguro que los arreglos harían mucho más rápido, en horarios en que no haya mucha gente, etcétera, etcétera. Un accidente, lo mismo. Y así, siempre.
16: Buen día, Sergio. Encuentro una soberana estupidez de que se pare el fútbol chileno el fin de semana por el tema del estallido social. Ahí tú te das cuenta cómo la política ha interrumpido la vida cotidiana de las personas, y más en el entretenimiento del fútbol. Qué lamentable. Seguimos siendo el país mediocre que somos, llamado Chile. Saludos.
17: Buenos días, Conectados, Checho, y en especial a Magdalena, la reina de este día, ¿no? Aquí Rodrigo Allende, un saludo. Comentar quizás lo que dice aquí el panelista sobre estos economistas, Y claro, es algo que ya lo viene diciendo Hayek y Mises hace mucho tiempo. La microeconomía y la macroeconomía están totalmente, si se quiere decir, son lo mismo, ¿no? Ahora no es nada nuevo, pero sí lo que es, yo encuentro que es una mala, un mal precedente en que la... Entender que la ciudadanía se está dando cuenta que el Estado es demasiado interfiere demasiado.
18: Buenos días, Checho. Buenos días, los distinguidos panelistas del día martes. Mi nombre es Tarín Kopman, del canal de YouTube Espejo Constitucional. Bueno, primero que todo, felicitaciones, Checho, por esta nueva empresa, esta nueva iniciativa del programa de televisión que comienza hoy día. Te deseo todo el éxito y admirable tu jovialidad, tu capacidad de poder estar hasta las 11:30 de la noche todos los días y después tempranito en Conectado. Así que todo el éxito, por supuesto, y admirable realmente tu capacidad. Abrazo para todos.
0: Muchas gracias a Karim por su palabra.
2: Tarín Kopman.
0: Sí. Oye, mira, ahí hay un tema bien importante del primer auditor que habla de los derechos y los beneficios en vez de también de las obligaciones, que es una cultura. Es la cultura un poco de la izquierda. Y eso no quiere decir que la derecha sea insensible. Yo creo que la derecha busca por otro camino el bienestar de la gente, pero es cierto, tenemos una cultura, como decías tú, el tema de la Argentina esta que decía que no quería trabajar, tenía 45 años.
1: Correcto, sí.
0: Claro, que al final llega a un extremo que la gente cree que el Estado debe proveerle todo tipo de cosas sin el menor esfuerzo y que todo es derecho y nada es obligación. A mí me parece que es un tema cultural interesante que lo ha instalado la izquierda en Chile. Y eso genera mucho voto, po. La gente prefiere que le regalen todo sin mayor esfuerzo. No todas, pero la mayoría yo creo que sí. Entonces yo creo que él da en un punto bien interesante. ¿Quieren comentar alguno de los WhatsApp?
3: No, la ver, queen, la reina. Yo creo el tema de los derechos, hay que comprender que ¿qué es un derecho? Algo que nace de ti. Y que es intrínseco. Cuando hay un derecho, que son esos derechos sociales que dependen de otro, bueno, ya no es necesariamente un derecho permanente, porque tú le estás exigiendo a un otro que te pague un algo. O sea, cuando nosotros decimos la libertad, la propiedad, ¿no es cierto? En la vida es algo que nace de ti, la propiedad es la que tú generaste, y que por lo tanto es tu propio esfuerzo, y esos son los derechos de primera fuente y que evidentemente son propios del individuo. Pero cuando tú ya empiezas a exigir que te tienen que dar todo, ya es más, otra vez estaba escuchando lo que tú decías en Argentina, pero en España pasa lo mismo. Un amigo que es decano en Navarra me manda un video de una mujer que exige más allá, que ella encuentra que ella no eligió vivir y que por lo tanto
0: ella no eligió vivir
3: y que porque ella tiene que trabajar, que encuentra que es terrible que alguien trabaje para otro, pero además encuentra que es terrible que debiese el Estado darte el supermercado. Y que debiera darte todo. Ahora, ¿cómo lo hacemos? Ya, perfecto. Pongámoslo en el caso, y esto es lo que quiero explicar. Ya, pongámosle que todos tienen asegurado todo. ¿Cómo lo financiamos? Porque, claro, podemos subirle impuestos a la gente. ¿Qué pasa si tú le subes mucho los impuestos? Bueno, la gente en general va a buscar no pagar o se va a ir. Piensen en lo que está pasando en Nueva York. El alcalde le subió los impuestos a las empresas. ¿Qué dijeron las empresas? Me voy de Nueva York. Ahora, ¿va a recaudar más el señor, digamos, el alcalde de Nueva York?
0: Lo más probable es que no.
3: Lo más probable es que no. Y por lo tanto, ¿qué va a pasar con Nueva York? Se va a deteriorar. Y se va a deteriorar la vida de los que viven en Nueva York. Entonces, eso sucede en todas partes. Cuando Francia subió los impuestos enormemente, muchos franceses se fueron y cambiaron su domicilio. ¿Ya? Y eso sucede en todos los lugares. Y por lo tanto, ¿cómo se financia? Ya, vámonos al caso de, ok, le vamos a quitar todo a los ricos. Ya, perfecto. Quítenle a los primeros 10 ricos todo, déjenlos en pelota. Quiero que se imaginen a los ricos en pelota. Ya, en pelota. ¿Para cuánto sirve? Para 6 meses de gasto público. Y después seguimos con los siguientes más ricos, que no son tan ricos como los anteriores, no alcanzan menos. Y después seguimos con los siguientes. Y después seguimos con los siguientes. ¿En cuánto rato se acaba la plata? Y cuando se acaba la plata, ¿qué hacemos? El socialismo deja de funcionar, porque el socialismo deja de funcionar cuando se acaba la plata de los demás. Y por lo tanto, estos derechos adquiridos son una carga para el Estado y los Estados, o sea, si nosotros miramos lo que está pasando en Europa, todas las protestas tienen que ver con eso, porque es infinanciable, es imposible y además es contra natura. Y es injusto.
0: A ver, estando 100% de acuerdo con la exposición brillante que acaba de hacer Magdalena Mervilá, yo tengo un matiz con respecto al futuro. Porque si bien es cierto lo que habla ella, hoy día es absolutamente cierto. ¿Qué va a pasar en el futuro cuando haya un periodo de abundancia, como lo proyectan todos los expertos en inteligencia artificial, en la revolución tecnológica que se viene, y que no van a ver tantas pegas como hay hoy día, que la gente va a tener mucho más tiempo para el ocio, y quién le va a dar plata para que esa persona viva? Es lo más probable que van a ser dos o tres grandes empresas que son dueñas de todo y que van a ser las únicas que pagan impuestos. Entonces, yo la verdad que me cuesta imaginarme un futuro como ese. Me cuesta mucho.
3: Yo quiero discutir. Eso es una utopía.
1: Yo también. Yo también.
3: No va a ser así.
0: No va a ser así. Por lo menos
3: van a aparecer nuevos trabajos.
1: Nuevos trabajos.
3: Distintos a los existentes. Claramente hay trabajos que hoy día se están preparando y están estudiando, un montón de carreras que ya no van a servir cuando salgan. Así eso es lo primero. Pero además montones de trabajos que van a desaparecer, pero van a aparecer otros. Yo de hecho estoy preparando una charla que la estoy armando, o sea, ahora la estoy pensando, porque siempre cuando uno arma una charla, primero la piensa, después es genial, porque cuando estás pensando en algo constantemente, la sueñas. ¿Ya? Y cuando ya la has soñado varias veces, ya tienes más o menos el esqueleto y lo ordenas. Pero yo voy a hablar de, porque me pidieron del tema de la inteligencia artificial y la proyección.
0: La revolución tecnológica.
3: Pero para eso hay que hablar de otras revoluciones y los cambios que significaron. Entonces yo voy a partir con la revolución agrícola, voy a seguir con el cambio que significó la imprenta, que evidentemente también para muchos era una amenaza, el cambio que significó no solo la revolución de las ideas, que es la imprenta, la democratización de las ideas, que es el internet, y ahora básicamente podríamos decir es incluso las ideas en pugnas, porque yo creo que esto que han advertido, los peligros que hay por detrás, no sé si va a haber necesariamente un periodo de abundancia. Puede ser bastante distópico lo que se nos...
0: O sea, tú cuestionas incluso el periodo de abundancia
1: que se
0: proyecta.
1: Mira, disculpa, es un aporte compartiendo absolutamente con la Magda. Fíjate que a mí no se me olvida la década de los 90, cuando aparece internet y comienza a masificarse, que se planteaba que en los 2000 el problema principal iba a ser la cantidad de tiempo libre que íbamos a tener. Ahora que estamos todos digitalizados, vemos que el tiempo libre disminuye al máximo. Yo creo que la tecnología obliga a adaptarnos, y esa adaptación probablemente es difícil visualizarla ahora, pero yo no creo tampoco en la abundancia que necesariamente va a traer la inteligencia artificial.
0: Pasamos harto del...
1: Perdón.
0: De no, si no fue culpa tuya, si fui yo que no fuimos a tiempo a la pausa, pero es interesante, este es un tema de análisis donde los expertos tienen muchas opiniones, sin lugar a duda. Vamos a comentar algo de eso a la vuelta de la pausa. Fíjate que ya hay una industria que cambió radicalmente, la industria de la televisión.
1: Absolutamente.
0: Hoy día la gente prácticamente ve muy poca televisión. Para un ejemplo, hoy día un programa exitoso son 12 puntos de rating. Con 12 puntos la televisión, mira, lo aplauden. ¿Sabes cuánto tenía Video Loco en mi época? 70 puntos.
1: Imagínate.
3: ¿Y los diarios?
0: Los diarios. Hoy día la gente ve en YouTube prácticamente todo, porque lo ve cuando quiera, a la hora que quiere, lo para, lo ve después.
3: Exacto.
0: Ya. Claro, el diario en la mañana también. Bien, vamos a la pausa y regresamos.
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0: 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Oye, a propósito de la muerte de el autarista
2: Aliste Vega,
0: sí, que murió lamentablemente por una enfermedad
3: terminal,
0: y que se vuelve a cuestionar el hecho de que si efectivamente es bueno tener a la gente que ya está prácticamente desahuciada, o también gente que está con Alzheimer, que no tiene ni conciencia de dónde está.
3: Son un peligro para la sociedad.
0: ¿Ah?
3: Y que no son
0: un peligro para la sociedad, si efectivamente el castigo es para él o el castigo para la familia, porque al final de cuentas el que está castigando a la familia. Yo personalmente creo que esa gente debería ser indultada, independientemente que esto genera mucha odiosidad en un sector de la izquierda, porque yo hubiera, como que se llama, indultado a este preso, por muy terrorista que sea, porque ya estaba muriéndose y no era un peligro para la sociedad. Pero también, y en esto le encuentro razón a la diputada que se cambió de partido, porque decía, bueno, lo primero es indultar a quienes se prometió que se iba a indultar. Creo que ahí yo no sé por qué le tenemos tanto miedo a un sector de la izquierda de indultar humanitariamente, estoy diciendo yo, a los que efectivamente ya no son, como decía la Magda, un peligro para la sociedad. Creo que ahí hay algo pendiente que siempre sale en las críticas al presidente de la República. ¿Qué opinan de este tema, que es bastante conflictivo? Todos miren para abajo.
3: Nadie se quiere meter en el tema.
2: Yo quiero hablar.
1: Yo comparto tu opinión. Yo creo que hay que diferenciar lo que es justicia con venganza. Uh-huh. Y pienso que una persona absolutamente que está en una enfermedad terminal es un tema a discutir, pero en lo posible me parece humanitario, ¿ah? Y que tenga la posibilidad por lo menos de morir en su casa.
3: Yo creo que sin duda, cuando una persona está en enfermedad terminal, yo estaría de acuerdo en todo lo, porque en muchas partes que les gusta dar todo el tema de los derechos humanos y la legislación internacional, pero en este punto no les gusta, porque efectivamente les puede tocar que sean indultados aquellos por los que han trabajado fervorosamente para dejarlos presos de por vida. Entonces aquí hay una vendetta que no es menor, que no corresponde y que es altamente inhumana, y por lo tanto sí, yo espero que indulte y que parta por los del 18 de octubre, que son claramente distintos, son de una acción que hay que liberarlos ya, porque lo que vivimos claramente fue una revolución, intento de golpe de Estado, y se verá también en los casos de, digamos, de que hayan sido condenados por crímenes de lesa humanidad o por esta figura ficticia de, en el fondo, secuestro permanente, que no existe, ¿ya? Y que si esa persona está en una enfermedad terminal y ya no es
0: ¿Ustedes creen que el presidente Kast pagaría un costo político muy alto por hacer eso?
3: No, yo creo que este es un tema de élite.
0: ¿Ah?
3: Es un tema de élite.
0: ¿Sí?
3: Totalmente de élite.
0: ¿Y por qué no lo hace entonces?
1: Porque no.
3: Porque piensa que es un problema transversal. Y no lo es. Es lo mismo que pensar que las marchas son de élite. Totalmente, las marchas estudiantiles que están ahora revolviendo la perdiz son una élite, y es más, que usen a otros, porque dicen, son excusas para generar disturbios. O sea,
1: pero no crees que están tanteando el terreno.
3: Sí, por supuesto que están tanteando el terreno, pero lo que voy es, los que mueven son una élite.
1: Sí.
3: Y esos son los que mueven. El resto son los tontos útiles, porque en este mundo hay más tontos que inteligentes, está claro. Si no, no todo funcionaría perfecto. Si fueran todos altamente inteligentes, elegirían siempre muy bien y la gente elige muy mal. Es más, Javier, uno en la vida suele ser tonto con uno mismo.
0: Javier, ¿cuál es tu opinión de este tema?
2: Para volver un pasito atrás. A ver, lo primero es que para un indulto humanitario el plazo mínimo son 4 o 5 semanas. ¿Por qué? Porque hay que revisar los antecedentes, después tiene que ir a toma de razón de la Contraloría, y por lo tanto en el fondo no es un proceso tan simple y tan rápido. Por lo tanto, lo de Aliste Vega, hubiera empezado o no hubiera empezado, la verdad es que más allá de su fallecimiento no hubiera habido posibilidad que el gobierno reaccionara desde que se pide el indulto versus la cantidad de días en que él falleció. Yo creo que en lo que pasó con el Partido Republicano y con Nacional Libertario, creo que, y quiero seguir la línea de la Mervi, porque a mí me parece que ahí está la línea respecto a esto, puse un tuit respecto a este tema, porque la línea humanitaria, que es la línea de Aliste Vega, es la línea que puede beneficiar a la gente del 73, por decirlo de alguna forma.
3: A los de Punta Peuco.
2: A los de Punta Peuco. Que por lo demás hay casi 300 y tantos casos en revisión, esto dicho por el ministro Rabat. El problema, y para seguir la línea de la Mervi, es que fuera de ese ámbito, que es el humanitario, están todos los carabineros y fuerzas de orden y seguridad del 18 de octubre. Que creo yo, esta es mi opinión personal, tienen un énfasis muy importante para los carabineros que hoy día están trabajando, y que está una cuestión que he repetido hasta el cansancio. Si el presidente no da señales para los carabineros que están hoy día en la calle, siempre se va a inhibir el accionar policial, porque los carabineros necesitan un respaldo político. Entonces, en esa línea, por eso yo creo, aquí podrán discutirme, que lo que hace el Partido Republicano Nacional Libertario fue un error. Porque anteponer la situación humanitaria versus la situación del accionar de los agentes del Estado para controlar el orden público, para mí fue poner un énfasis inicial que no era el énfasis inicial. Creo que lo humanitario hay que seguirlo revisando, pero el énfasis inicial para mí es lo que dice la Mervi y lo que plantea la Mervi. Es los agentes del Estado que en control del orden público, o en el intento de control del orden público, hoy día están pagando o están presos o están privados de libertad. Porque a mí me parece que en esa perspectiva y en ese sentido es la señal que debe dar el presidente. Lo humanitario tiene que seguir, me parece que hay que tener un énfasis muy bien, hay que revisarlo, estoy de acuerdo con ello, pero para mí el tema focal de los indultos hoy día es esa gente que yo no tengo duda que ninguno de ellos, como lo dijo el presidente por lo demás, pero, o sea, como lo dijo el presidente Casa en campaña, yo no tengo duda que ninguno de ellos se levantaron con el ánimo en la mañana de decir, oye, voy a ir a sacarle los ojos, voy a ir a hacer quizás qué cosa contra nadie. Se levantaron bajo una instrucción de controlar el orden público. Y me parece que esas personas que hoy día están presas necesitan todo el enfoque del gobierno, porque o si no, la señal hacia los agentes de orden público, a nuestros carabineros y a nuestras policías y fuerzas armadas, y la señal política que se da, para mí es errónea, he dicho.
1: Estoy totalmente de acuerdo, Javier. Yo comparto tu opinión, y yo creo que una señal política del gobierno hacia carabineros no es solamente señalar, bueno, vamos a mejorar los sueldos, vamos a tratar de mejorar la legislación para lograr un mayor orden público. Tiene un sentido, digamos, de respaldo.
2: Por eso, para mí, creo que el sentido político se perdió con lo de Nacional Libertad y lo de Republicano. Creo que se perdió el sentido político. Entendemos lo humanitario, pero es que creo que el pero creo, Pato, perdón.
0: Sí, bajo ese aspecto, tú también podrías decir que los militares que están presos recibieron órdenes para salvar al país del comunismo.
2: Está bien, pero sí, está bien. Pero, no, Checho, sí, está bien. Yo estoy de acuerdo con ello, pero lo que te quiero decir que en el eje de lo humanitario está esa revisión hoy día, ¿va? Está esa revisión. Y por lo de tanto, tú ahí, y ahí la Maida pone un punto, dice, hay una ficción jurídica, ¿no? Esto del secuestro permanente. Después alguien podrá plantear dicen, mira, es que aquí hay crímenes de lesa humanidad. Uno puede plantear eso y puede plantear el eje de lo humanitario, y estoy de acuerdo. Pero el problema para mí es que hace 3 años hubo gente que salió a defender la institucionalidad, a defender el orden público, y hoy día está en la cárcel.
0: Bueno,
2: y eso,
0: hace
2: y eso 50 me parece.
0: Años hay gente que salió a cumplir órdenes para defender de una dictadura de izquierda. Checho,
2: pero era un gobierno autoritario, sí, es que creo que hay matices. Creo que hay matices en eso. Yo estoy de acuerdo contigo, pero creo que hay matices, y es gente que lleva mucho tiempo en el proceso. Y me parece que mucho
0: es con mayor razón, cuando ya ha cumplido una pena grande, larga, pero la sociedad, con mayor razón. Ahora, mire, yo personalmente tenemos que ir a la pausa. Yo bueno, personalmente
2: se ha hablado de muchas cosas.
0: No estoy de acuerdo.
2: Indulto general,
0: no estoy
2: cosas.
0: De acuerdo con
2: comisión.
0: con la figura o con la institución del indulto, porque me parece una cuestión media monárquica. ¿Ah? El rey levanta
2: Estamos
0: el dedo.
2: De acuerdo.
0: Pero ya que existe, ya que se aplicó y se ha aplicado en otro gobierno, sí. ¿No es cierto? Y que además fue una promesa de este gobierno, sí. Yo creo que se debería aplicar y después buscar una fórmula que lo indulto lo dé una comisión transversal donde mida todo esto de los eventos humanitarios.
2: El presidente está trabajando en eso con la presidenta de la Corte Suprema, y han habido en tener una comisión, pero hay que tomar una decisión. O vamos a una ley de indulto general, o el presidente en el fondo asume este tema, porque creo que si no está teniendo. Porque si no, creo que va a estar pagando un costo político.
0: Pausa y regresamos con el último bloque.
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7: Bien, vamos a leer lo X. Nicole dice, el presidente Kast es muy tibio. ¿Qué pasó con la auditoría? ¿Quién lo presiona para no presentar los resultados a la justicia? Y con la delincuencia y lo ilegal es puro salto y gases. Debe ponerse las pilas. Picó la Tesla, dice, las tarifas de Boric, prometió tarifa 0% en transporte público. Recordemos el tarifazo eléctrico que lo escondió más de un año, sí, esperando que le cayera a este gobierno. Le renovó los contratos a las concesionarias a cambio de nada. Un abismo de diferencia con respecto a Kast. Tributo GM, dice, la verdad no se entiende la hipocresía descarada y vomitiva de los políticos, periodistas e intelectuales. Ahora todos opinando de la autopista. ¿Opinaron algo en el tiempo de Bachelet? ¿Opinaron algo en el tiempo de Boric? Nada, silencio total. Pero ahora que Kast baja el TAC, opinan y lo encuentran poco. Luis Vega Mazo dice, buenos días. Señor, en 8 meses este gobierno ha recaudado suficiente dinero en diferentes cuentas, lo que no se explica por qué no lo gasta. Ah, ustedes van a decir que hay que pagar deuda del gobierno anterior. Esos pagos ya están establecidos, señor. Saludo. Ah, mira, tiene datos económicos que nosotros no manejamos, el señor Vega. Qué bueno. Los podría mandar porque yo tengo otro dato. Marcelo 23 dice, es evidente que hay un cambio en el clima. La pregunta es, ¿a partir de cuándo? Como dijo el experto la semana pasada, desde que se está midiendo instrumentalmente. Lo que definitivamente no es cierto es que este cambio haya sido causado por el hombre. Debate. Sí, bueno, ese debate sigue pendiente. Sí. Si ha sido causado por el hombre o no ha sido causado por el hombre, pero si no creemos en el cambio climático, afirma,
8: o sea, de que hay cambio climático y cambio climático. Quien lo produce es el punto que es distinto.
7: Sí, obvio. Sí. Obvio. Bueno, ahí está la discusión sobre si el cambio climático. Mira, lo que yo sí tengo súper claro es que Chile no es culpable del cambio climático.
8: El aporte, eso es verdad.
7: El aporte que hace Chile a la contaminación es nada, no, al lado de las grandes potencias.
9: Fueron los países que más avanzó sus compromisos, la descarbonización y otro, bueno, que hoy día nos tienen pagando las cuentas de luz que estamos pagando, entre otros factores, efectivamente fueron los países que más avanzó sus compromisos.
7: Yo allá nadie me ha podido explicar. Yo vi a un experto mundial en esto de la energía solar aplaudir a Chile como que tenía un crecimiento geométrico en esto de las plantas solares, que se... Y dije, chupaya, vamos a tener electricidad.
8: No, pero
7: es que
8: no
7: super...
8: tenemos, ¿ah? No han hecho la línea de transporte.
9: Para allá, la generación.
7: Bueno, para allá iba. ¿Por qué no se han hecho las transmisiones. Ahí yo estoy dispuesto a quitar algo de libertad en beneficio de un bien común. ¿En qué sentido libertad? Porque dicen, no, porque hay que expropiar muchos lugares para poner los postes.

0: oye, si ponía un poste, que alguien se niega en un fondo que viene del norte a que le pongan un poste porque no sé, porque quiere hacerse rico, es que ahí yo creo que hay que intervenir, porque esto es un tema de bien común para todo el país. ¿Cómo no estamos aprovechando la energía que producimos solamente por un tema de transmisión? Nadie me lo ha logrado explicar bien.
1: Bueno, recordemos la línea de transmisión que se cayó por los tres naranjillos, po.
0: ¿Por qué? ¿Que se cayó por qué?
1: Por los tres naranjillos, po. Porque pasaba en el fondo por una zona de naranjillo, y el naranjillo es un árbol.
0: ¿Qué le va a hacer un poste a los naranjillos?
1: Bueno, pero está bien, pues, pero se cayó una línea de transmisión que venía desde el norte por los famosos naranjillos. Y el tema de la permisología ha matado en el fondo fuertemente el hecho de tener nuevas líneas de transmisión. Como bien decíamos, Checho, y como bien decía la Maida, no es un problema de generación. Hoy día Chile está generando y va a seguir aumentando su generación. Yo no sé por qué no se ha avanzado todavía en el hecho de que las casas que inviertan en energía solar puedan entregar energía al sistema. Me parece que ahí hay otro tema en el fondo que está súper en el fondo oculto. A mí ahí me parece, ahí donde tengo mis dudas con las distribuidoras, porque me parece que ahí hay un negocio que está medio amarrado, pero me parece que tenemos capacidad de generar
0: eso es lo que te digo energía. Yo, eso es lo que a mí no me cuadra, pues, y lo estoy diciendo sin tener mucha información, lo digo por desconocimiento. O sea, Chile es un país que tiene muchas posibilidades de generar energía limpia, lo ha demostrado en el crecimiento, y nos quedamos parados por el tema de la transmisión. Chile debe ser uno de los países del mundo con más agua. Y resulta
1: bueno,
0: que.
1: Bueno, Hidro-Aysén, pues la farra de Hidro-Aysén en el medioambientalismo y todo el cuento.
2: Bueno, por eso. Bueno, digo, ¿se acuerdan?
0: La cantidad de agua Boric. Que se devuelve al mar porque la cosa ambiental que no podemos. Y además tenemos agua de Arica hasta Punta Arena en el mar, que perfectamente podríamos ser un país que aportara muchísimo. O sea, no tendríamos por qué tener desiertos con el agua de mar que tenemos, si efectivamente hubiera un gobierno con la voluntad de generar muchas plantas desalinizadoras que aporten el agua que pida.
1: Pero se ha ido avanzando harto en eso, sí. O sea, en Antofagasta ya está.
0: Bueno, Antofagasta hoy día
1: La Serena de Coquimbo hoy día también va a ir hacia la desalinización muy fuerte, y Iquique también, y ya hay harta. Lo que pasa es que tuvimos este veranito de San Juan, pero en Viña y Valparaíso también ya, en el fondo, se va a avanzar sobre desalinización.
0: Como dijiste, lo de Reagan, a mí me falta de ese gobierno.
1: A mí me falta que ya va a salir el sol.
0: Que ya va a salir.
1: Y esa frase,
0: todos estos temas.
1: Esa fue la frase de Reagan cuando le gana la elección al presidente, a Jimmy Carter.
3: Sí, Carter.
1: Sí. Estados Unidos venía de una recesión bien importante, esto fue el año 84, inflación mucho tremenda. Desempleo, inflación tremenda y todo el cuento.
3: Y además y siempre, la situación en Irán.
1: En Irán, efectivamente. Qué bueno que la Merbie me lo recuerde. Y él siempre determinaba sus discursos y decía, lo estamos pasando mal, lo vamos a pasar mal, pero no se preocupen, estadounidenses, pronto va a salir el sol. Bueno, terminó siendo Reagan probablemente uno de los presidentes más
2: importantes. Uno de los mejores presidentes.
3: No, además, otra cosa que es muy divertida, el otro día estaba viendo a Donald Trump tratando de contar chistes. Y digo, se está tratando de parecer a Reagan. Lo que pasa es que Reagan los contaba divertido, pero Trump no. Entonces, es como atroz, bueno, es súper patético.
1: Bueno, lo que era Nancy Reagan también como primera dama, ¿no?
0: Lo de Reagan.
2: Melania, por favor, estimado.
3: Oye. Pero Melania espléndida.
1: Pero es como un maniquí.
2: El rol, yo la encuentro demasiado estupenda.
1: No, pero si está bien, pero ¿qué le suma Melania a Trump?
2: Cuando uno creo que le suma bastante.
1: Lo que era Ronald Reagan versus y Nancy Reagan era una cuestión brutal. Aparte, ellos, uno protestante, el otro católico, tenían un cuento muy potente como
2: pareja. Y tú sabes que la Melania nunca se llevó bien con la señora de Gorbachov en un momento clave. Nancy Reagan nunca se llevó bien con la señora Gorbachov.
3: Con Raisa.
2: Claro, la Raisa Gorbachov.
0: Oye, qué entretenido este tema. Se nos está acabando el programa.
3: Yo solo contarles que a todos los que están viendo este tema, que les interesa, la próxima semana vamos a hablar de la Guerra Fría y de la caída del socialismo real en el Toro, así que el lunes pueden inscribirse y ahí le vamos a contar todo. De Raiza.
1: No voy nunca los lunes.
3: No, pero yo creo que un tema que deberíamos tocar cortito, si te tinca, es lo que está pasando en Francia. O sea, otra vez revolución, o sea, que...
2: es algo increíble, y en España también.
3: Bueno, sí,
2: España
3: bueno,
2: también.
3: Pero es que es una revolución que se ha metido en las universidades, el mismo cuento de las izquierdas que es transnacional y que vamos con la protesta, pero en el caso de Francia siempre usan los estudiantes creen que son los que de alguna manera llevan o que son la punta de lanza y no son más de los que están arrastrando los ideólogos y siempre lo han hecho, son los tontos útiles, una vez más, de una Francia que tiene un germen revolucionario
2: permanente,
3: terrible, permanente,
2: histórico.
3: Y que además está quebrado, o sea, están quebrados, no hay por dónde que no corten.
1: Están endeudados en el 120%.
3: O sea, están hasta las masas, literalmente hasta las masas. Nosotros vamos a hablar, Francia además es un país magnífico, nosotros mañana vamos a hablar en el Hotel Rugianda, tenemos uno de estos encuentros que el que quiera se inscribe, me escribe a mí, magdalena@redcultural.cl, vamos a hablar de Francia, pero su historia completa. Es una historia magnífica, pero en algún momento entró una podríamos decir un germen, hablemos en esos términos, de locura que desde 1789 no paró más. Entonces Francia cada vez que empieza a repuntar vuelven las revoluciones, pero son constantes y permanentes. No hay una revolución en Francia, es todo el tiempo, y ahora estamos de nuevo, y esto Greta Thunberg está metida ahí.
0: Ya. Oye, a propósito de eso, ¿no te parece, Magdalena, que en lo que pasó en la Universidad Católica es una luz de alerta a la derecha de que si no van unidos no vamos a tener un segundo gobierno?
1: Pero te digo, o sea, yo oí el argumento
0: cortito, porque
1: yo esto es una cuestión que conozco harto, porque en algún momento me tocó trabajar con el movimiento Gremial. No es una cuestión solo de unidos, es una cuestión de por qué la derecha sumada en la Universidad Católica no llega al 30%. Esa es la cuestión de fondo. ¿Qué está pasando en la juventud que el discurso, la aproximación, no está haciendo sentido? Si esta es una cuestión, Checho, que ya lleva 5 o 6 años por lo menos, ¿cachai? Y eso tiene que ver con un elemento para mí mucho más central que el hecho de ir unido o no unido.
0: Sí. Bien, nos vamos. Gracias, Pato. Gracias, Javier. Gracias, Magdalena Mervilá. 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Chao, chao, y que Dios los bendiga.
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5: Muy buenas tardes a todos los que nos están escuchando por Radio Agricultura. Espero que hayan tenido un tremendo fin de semana largo. fue para algunos viernes, sábado, sí, domingo, lunes, y también hoy día martes para mis hijos que no tuvieron colegio, así que disfruten. También un gran saludo le mando a mi hermana que está hoy de cumpleaños, así que un gran cariño para ella. Y también recordar, y espero que se pueda recuperar, que el Papa León XIV entra para una cirugía para la extirpación de un nódulo en el pulmón, así que un gran abrazo a él y espero que de la cirugía pueda salir todo bien. Bueno, hemos tenido un fin de semana con bastante acontecimiento, hemos visto cómo se han... Mucha gente ha acudido a ayudar, especialmente a la gente de los sectores de San Carlos de Apoquindo, por los afectados que estuvieron con el aluvión, y a la vez también, de hecho yo hoy día venía bajando y me impresionó que llegó hasta casi Apoquindo con Las Condes, todo esto, o sea, impresionante. Y bueno, hoy nos acompaña, la verdad, dos grandes amigos, Juan Antonio Ursúa, secretario general del Partido Libertario. ¿Cómo estás?
6: Nacional Libertario.
5: Nacional Libertario, perdón.
6: Sí, muchas gracias. También me sumo a los saludos. Nuestra prosecretaria Karina Zapunar está de cumpleaños, así que también vamos a estar celebrando ya en el partido, disfrutando. Y el fin de semana lo ocupamos, entre otras cosas, para ir preparando hartas cosas que se vienen esta semana, hartas noticias.
5: Absolutamente. Y también, no lo conozco muy bien, pero también creo que alguna vez compartimos algún programa, mi querido amigo diputado Pancho Rego, ¿cómo estás? Cambiamos roles, primera vez que me toca a mí estar acá y tú ahí.
7: ¿Cómo ha crecido mi perro? ¿Cómo está grande hoy en día? Ahora que es concejal, se pasa película, se cree hoy el queque, ¿eh? Concejal de Colina, ¿eh? Contento de estar en Nuevas Voces, siempre una vez al mes podemos estar en este programa, solamente una vez al mes porque es la semana que nos toca a los diputados, la famosa distrital, en la que podemos estar desplegados en cada una de las comunas que nos corresponden, de los barrios que nos corresponden a nosotros como representantes del pueblo, así que feliz de estar este día martes
5: 13.
7: Que algunos piensan que es lunes.
5: Que parecía lunes.
7: Y otros piensan que es domingo. Pero es martes.
5: Yo estaba completamente confundido el día de ayer.
7: Sí, es que eso le pasa por ser concejal.
5: No, y por los niños que acostarlos, si mañana es clase o no. Oye, ¿cómo ha estado el Congreso? ¿Cómo ha estado tu labor parlamentaria, el periodo?
7: Mira, la labor parlamentaria va sumamente bien. Creo que hemos tenido una buena performance en el Congreso como sector de derecha. Hemos logrado actuar de manera bastante conjunta en los proyectos más importantes que el gobierno ha presentado. Sin duda, lo más relevante esta última semana fue la aprobación de las reglas de uso de la fuerza, que contó con el voto favorable de todos los sectores de la derecha y también la mayoría de los votos de la centroizquierda. Lamentablemente, bueno, decir lamentablemente es como ser redundante, pero votos en contra de...
5: Ya sabemos
7: Partido
5: quién.
7: Comunista y Frente Amplio, pero en general lo que se nos viene por delante estos próximos tres meses es la ley de presupuesto de la nación. Y ahí va a estar el debate político instalado en el Congreso, en cada una de las partidas que constituyen la ley de presupuesto de la nación, y ver cómo se pueden ejecutar estos cerca de 93.500 millones de dólares que están comprometidos por el fisco, por el erario de la nación para el año 2027. Así que en eso nos vamos a abocar, yo creo que los próximos tres meses. Eso de la mano, lógicamente, siempre con lo que es la tramitación de la ley de seguridad, ¿cierto? Se llegó a un acuerdo bastante interesante en el Senado respecto a la modificación al estado de excepción constitucional de emergencia, esta famosa reforma constitucional contra el terrorismo y el crimen organizado, pero vamos a tener que ir viendo cómo decanta con el paso de los días. Pero ¿dónde van a estar los focos? Ley de presupuesto.
5: Por supuesto, y sobre todo, Juan Antonio, antes de que empezáramos el programa, estábamos conversando y sobre todo que se va a comenzar a ver el tema del presupuesto. Sobre lo que pasa en Codelco, sí. Tú me hablabas de cierta duplicación de producción, sí, y una serie de cosas que creo que Codelco hace rato que ha venido a hablar con el tema de los bonos que tuvieron, cómo inflaron ciertas cifras. Entonces, cuéntanos un poco más o menos.
6: Sí, mira, esta información nosotros ya la habíamos recibido hace algunos días, ahora lo vimos que apareció en el Mercurio del domingo, principalmente porque, a ver, el tema de que se haya producido una duplicación, un alza artificial de la producción, está vinculado con el presupuesto nacional. El presupuesto nacional considera los ingresos totales que vienen de los ingresos tributarios y también del cobre. Entonces, ¿qué es lo que pasa? Cuando usted tiene un activo corriente, como la cantidad de cobre que tiene disponible en el inventario para la venta, resulta que la información era falsa y ahora lo que se tiene que hacer es la debida pérdida. Y esto está involucrado en cerca de 144 millones de dólares. Esperamos que esto no le pegue al presupuesto. Yo creo que lamentablemente así va a ocurrir, porque cuando se planifica en qué se va a gastar, uno cuenta con ciertos flujos de dinero de lo que va a ocurrir. Pero esto ya se viene sumando a un nuevo elemento. Esto no son las 27.500 toneladas que habían dado origen a cerca de 14 millones de dólares de pago de beneficios a trabajadores y a directivos. Pero lo necesario es poner los ojos en qué es lo que está ocurriendo en Codelco, porque la producción está muy, muy, muy alicaída. Las ganancias que se produjeron el año pasado estuvieron cercanas a los 667 millones de dólares de la acuífera más grande del mundo. Entonces, que se haya producido esto con cerca de 144 millones de dólares es una cuestión muy grave. Ahora, ¿qué es lo que se ha manifestado? De que se está encargando a EY, a Ernst & Young, que investiguen con un criterio de entregar los antecedentes al Ministerio Público. Que son, insisto, estamos hablando de un inventario, esto ya estaba contabilizado y esto es muy grave porque nos va a afectar en qué cosas se pueden gastar o no gastar la plata de los chilenos para el presupuesto del año 2027.
5: No, por supuesto, me parece súper importante y súper relevante. O sea,
7: la nota política. Tuvimos cambio de gobierno, José Antonio Kast se instala con esta nueva administración que nos va a acompañar por los próximos 3 años y medio. Hay un cambio en el directorio de Codelco, sale Máximo Pacheco, la máxima figura que tenía instalado Gabriel Boric al interior del directorio de Codelco, y asume Bernardo Fontaine. Bernardo Fontaine, que fue el encargado del programa T90 en la campaña José Antonio Kast, estos los primeros 90 días de administración del presidente José Antonio Kast, y finalmente termina haciéndose cargo de la empresa estatal más importante que hay en nuestro país. ¿Cuánto lleva?
6: Meses.
5: ¿Seis
7: ¿Cuánto?
5: Meses.
7: No, lleva menos.
5: De marzo, mayo, junio.
7: ¿Llevará 3 meses?
6: Sí, una cosa así.
7: Y en 3 meses se dio cuenta algo que Pacheco no se supo dar cuenta en 4 años.
6: Y esto se produjo ambos casos.
7: Cortemos la
6: hueadita. 2024, no, porque
7: pongámonos serio. O sea, le hemos tapado mil tonteras al gobierno anterior. Y resulta que ahora con una gestión que se está dedicando a revisar cuenta por cuenta qué es lo que está pasando, a realizar la supervigilancia de lo que significa la estructura administrativa interior del gobierno corporativo de Codelco, lo que significan los sumarios respectivos, en 3 meses se da cuenta que es una duplicidad. ¿Y la gestión anterior no hizo nada? ¿Dónde está el Ministerio Público? Sí, pues. ¿Dónde está el Ministerio Público? ¿Dónde está la responsabilidad de cada, no solamente sea administrativa, las responsabilidades penales? ¿Hay delitos de por medio? ¿Están prescritos esos delitos de por medio? ¿Se van a presentar las querellas correspondientes?
6: Deberían hacerlo.
7: Es que ese es el punto. Sí, pues. Buen titular, pues suena bonito. Se detecta duplicidad en la producción de Codelco en los últimos años. ¿Quién es culpable? ¿O Pagamoya, como estamos acostumbrados en Chile?
6: No, esto no puede haber Pagamoya.
7: Es que eso es lo lógico, no, pues, padre. Lo que decimos es que no puede pagar Moya.
6: Sí.
7: ¿Apostemos? Hagamos una apuesta en vivo y en directo hoy día, martes 13 de octubre, soldado de 15 de
6: la tarde. Esa es la única apuesta que quiero perder.
7: No cae ni uno.
5: Yo te apuesto que no se vuelve ni un bono.
6: Es la única.
7: No, o sea, que
6: es la única apuesta.
7: Que se devolvió la plata. Tú dices que los sindicatos tenían que devolver las lucas.
6: Sí, se devolvió plata.
5: ¿Se devolvió algo de los bonos?
6: Los directores.
7: Ah, sí.
5: Ah, ya.
7: Ponte serio.
6: De 14 millones de dólares.
7: Estamos en la agricultura.
6: De 14 millones de dólares se devolvieron 2. Eso ya.
7: De los directivos. ¿Y el cuota?
6: No lo sé. Obviamente. Eso es lo que dice. Se devolvieron 2.
7: Sí, sí.
6: No, pero estoy diciendo en aras de la verdad. Se devolvió eso. Quedan 12. Ya, sigue siendo escandaloso.
7: Y ese tema tampoco es un tema debatible, porque efectivamente los trabajadores no tienen por qué ser responsables de lo que significa el maquilleo de cifras al interior del directorio. Entonces ellos no son responsables. Ellos siguen siendo.
5: No sabían. Actuaron de buena fe. Actuaron
7: de buena fe. Claro. Después te quedaste con el fondo. Ya estás de buena fe. Pues cambié un poquito la mala fe. Pero acá estamos hablando de responsabilidades penales.
6: Por eso te digo, esta es la única apuesta que yo quiero perder. Yo quiero que aquí los antecedentes se presenten al Ministerio Público, se descubra quiénes fueron las personas que hicieron esta alza. Además, se produjo 2024-2025. Eso es el punto relevante, como tú mencionabas, esto es de la administración anterior. Sí, pues acá tenemos que poner las luces de la administración anterior. ¿Cómo se produce esa duplicación de producción que le va a pegar al presupuesto? Y probablemente tengamos que salir a endeudarnos de nuevo. ¿Y que la culpa va a ser del ministro Quirós? No, pues eso es lo que van a decir desde la izquierda. Pues.
5: Solo pasando las luces, más o menos para poder diagnosticar si se van a volver o no. ¿Se devolvieron los 500 mil pesos que se entregaron durante la pandemia y que todos los 70 mil funcionarios públicos
7: no, tampoco,
5: los recibieron?
7: No, tampoco.
5: Y ahí sí fue con dolo, porque ellos sabían que estaban con trabajo, sí, y que estaban recibiendo sueldo y estaban trabajando como funcionarios públicos y recibiendo esos 500 mil pesos. No se supo nunca más y nunca más se devolvieron.
7: Sí. ¿Cuánta gente despedía al sector público por el tema de caso de licencia médica?
5: Yo creo muy poca.
7: ¿Un par de jueces últimamente?
6: Y no quieren decir quién es.
7: ¿Y por la actuación de la Corte Suprema?
5: Y le agrego un pelo a la sopa que recién, hace muy poco, Contraloría General de la República detecta 70.000 exámenes para licencias de conducir aprobados en menos de un minuto en Antofagasta.
7: Ah, extraordinario. Yo justo tengo, tengo que renovar mi licencia de conducir. Tengo un viaje planificado a Antofagasta.
5: ¿Quién
7: es el alcalde para pegarle un llamado?
5: O sea, por eso, o sea, uno empieza a ver y como que ya empieza, yo creo, a darnos rabia a nosotros, a la gente, a todos, de que ocurran estas cosas y que no haya muchas veces consecuencias. Entonces, al final, ¿a qué nos aferramos? No hay Estado de Derecho.
7: Le decía a Juan Antonio, como, ¿qué esperamos, po? Porque una cosa es el titular es bonito, está en el Mercurio, po. O sea, ¿qué es más importante? Viene en el Mercurio. Súper relevante, o sea, todos los medios nacionales, no estoy siendo sarcástico, digo no, que no, verdad, viene en el Mercurio. O sea, un medio nacional de los más importantes que hay, esta noticia está siendo replicada en todos los medios de comunicación. ¿Y qué va a pasar? ¿Por qué Bernardo Fontaine en 3 meses se dio cuenta de lo que no se pudieron dar cuenta en 4 años? ¿Qué pasó ahí? Porque justo ahora...
5: Pensar muy de buena fe que no se dieron cuenta.
7: Ah, claro, en cuatro años. No cacharon en 4 años que siempre los últimos meses, noviembre y diciembre, se aumentaba la producción de Codelco para cumplir con las metas de producción de
6: Y ojo.
7: Y no se dieron cuenta.
6: En ambos casos.
7: Es político,
6: de los 27.500 millones de dólares. Y en el caso de los 144, de las 27.500 toneladas y de los 144 millones de dólares, la misma mina, la misma división, la división ministro Vales. Algo está pasando ahí. Los ojos tienen que estar ahí.
7: Partió mal con el nombre.
6: Partió muy mal con el nombre.
5: ¿Cuánto se les paga a estas personas por...?
7: ¿Ah?
5: ¿Cuánto se les paga a estas personas
6: por los millones de la pasta?
7: No, o sea, Codelco debe estar... Un director de Codelco no te baja a los 30.
5: Claro. Y no son capaces de darse cuenta.
7: Un ejecutivo no te baja.
5: En una pyme alguien se le da cuenta.
7: Yo esto lo he conversado muchas veces con gente vinculada al rubro, porque uno efectivamente se asusta mucho con los sueldos que se pagan en Codelco. Una cuestión, la gente habla de los políticos, ay, cuánto ganan los políticos, sí, anda, cuánto ganan los directores de Codelco. Pero cuando tú vas a ir la comparación con cuánto ganan el resto de los directores, directivos, ejecutivos de empresas privadas, Codelco está un 10-15% bajo el promedio.
5: Sí, no se gana muy bien.
7: El mercado de la minería es un mercado efectivamente brutal, para no decir otra palabra.
6: Muy competitivo.
7: Sí, de libre mercado.
5: No, es un monstruo, pero es injusto de que Chile tenga tanto Codelco, la empresa más grande del mundo del cobre y todo esto, y que al final las utilidades que estamos recibiendo en los últimos años son pocas y muchas de ellas infladas.
7: Sí, y con una deuda de arrastre de 26.000 millones de pesos. 26 millones de dólares en deuda, sí, de Codelco. 26, ¿cierto?
6: 26 mil millones de dólares.
5: Sí. Deuda. Bueno, oye, vamos a la primera pausa comercial y continuamos en el próximo bloque conversando de esto y otros temas de contingencia.
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2: Volvemos al segundo bloque de Nuevas Voces por Radio Agricultura junto a Juan Antonio Ursúa, secretario general del Partido Nacional Libertario, y también con mi querido amigo Pancho Orrego, diputado por el Distrito 10. Vamos, también un saludo a todas las personas que están en el chat comentando, saludo a Tabita que nos manda saludos, a Andrew y a Juan Antonio, también le mandan muchos saludos a Pancho Orrego, a Silvia Camil, Luis Pérez, Juan Zapata, Marcelo Urquiola. La verdad es que son fieles auditores que normalmente uno va viendo cómo se van repitiendo los nombres en cada programa, así que le mandamos un gran abrazo a cada uno de ustedes, gracias por seguirnos, y recuerden también que nos pueden seguir en el chat que tenemos en WhatsApp a través del código QR que está a la izquierda de su pantalla, donde ahí pueden participar en un grupo exclusivo de personas seguidores de Nuevas Voces, y a la vez también donde se van promocionando y entregando y repartiendo libros y otras cosas. Ahora vamos a los, les voy a dar los anuncios. 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Bueno, se viene, Pancho y Juan Antonio, una fecha bastante importante que creo que a todos nos trae bastante malos recuerdos y a la vez creo que también buenos recuerdos por la forma en que logramos terminar esto. La derecha prepara actividades por los 7 años del 18 de octubre y los libertarios presionan a CAS para anunciar indultos. Bueno, el Partido Republicano prepara un despliegue territorial en donde Vicente Bruna sostuvo que es el secretario general del partido. El 18 de octubre los chilenos vivieron el terror de una fuerza que buscó destruir nuestro país. A su parte también, a través de la UDI, también van a hacer una serie de conversatorios sobre liderazgo político en tiempos de crisis, encabezados por Jacqueline Barrisenberger, y a la vez también Pablo Longueira participa en un encuentro destinado a analizar las consecuencias del estallido social, junto con Guillermo Ravírez. También Renovación Nacional, tu partido, Pancho, lanzará la campaña Que No Vuelva a Pasar. Bueno, ahí yo creo que muchos de nosotros comenzamos a opinar en distintos programas de política, en distintos espacios, porque era una locura lo que estábamos viendo en ese momento. Juan Antonio, ¿tú cómo ves esto?
3: Nosotros desde el partido, bueno, también vamos a tener distintas actividades, comunicados y videos que vamos a hacer al respecto, porque hay que entender una cosa. Acá siempre van a tener un relato desde la izquierda, planteando que desde la extinción de los dinosaurios hasta el día de hoy, nunca jamás el planeta Tierra había visto a una sociedad tan desigual como la chilena, ¿ya? Y ellos siempre han estado con esa retórica. Pero resulta que si uno ve los datos, los benditos datos, se da cuenta de que para el 18 de octubre, si usted analiza el índice Gini, si usted analiza el índice 20/20, que busca los recursos que tenían las personas con más recursos, aquellos con menos recursos, si ve la movilidad social de nuestro país, en realidad nosotros éramos un país normal que estaba avanzando hasta cierto sentido, y bien, lo que estaba ocurriendo era que habíamos frenado el gran motor que era el crecimiento. Si hay algo que permite superar la pobreza, salir de situaciones de carencia, es el crecimiento económico. Eso es lo que influye en más de un 91% en que la gente pueda salir de las condiciones de deterioro en las que se encuentran en términos materiales. Entonces, nosotros siempre rechazamos la premisa de la desigualdad, o bien rechazar la premisa de que la gente iba por las calles el día 18 de octubre del 2019 y dijeron de repente que el gran problema de nuestro país era la constitución política de la República, por lo tanto tenemos que salir a quemar de manera simultánea y espontáneamente las estaciones del metro. Si a usted ese relato le parece menso, es porque efectivamente es un relato que no se sostiene en la realidad, y lo que salimos muchas personas a decir es, sin miedo, es no vamos a tolerar este tipo de declaraciones, no vamos a tolerar esta violencia que siempre le aplican desde la izquierda para justificar sus acciones, y siempre sustentadas en que hay mucha desigualdad y que tenemos que superarlo. No, el problema no ha sido la desigualdad, el problema ha sido que hubo una clase política que aceptó la retórica de la izquierda, de que había que acabar con el food, de que había que acabar con la educación privada, de que había que acabar con toda esta con todo este conocimiento y la experiencia que nos ha permitido desarrollar el capitalismo. Cuando usted pone datos al relato que le están planteando de la izquierda, se da cuenta que le están vendiendo la pescada, y lo van a seguir haciendo, y nosotros vamos a seguir rechazándolo, porque en los hechos usted se da cuenta que cuando tiene un gobierno de derecha y encontramos antecedentes que dan cuenta, por ejemplo, de los fraudes, estos se avisan. El tema de las 27.500 toneladas, el tema de los 100 millones de dólares, el tema de que no había caja cuando asumió este gobierno. Nosotros los temas los ponemos sobre la mesa porque es lo que corresponde, hablarle con la verdad a la gente y defender de una buena vez por todas la meritocracia, el desarrollo de las familias, que ellos puedan tomar sus propias decisiones y no funcionarios de gobierno que le digan cómo tiene que vivir su vida.
2: Pancho, tú fuiste uno de los rostros, yo diría, de la contraparte a todo lo que fue el octubrismo, una de las personas, al menos en las comunicaciones en ese entonces, una persona que hizo frente a toda esta idea revolucionaria en todos los programas que, de hecho, te conocía, y me acuerdo en FNM hablando sobre esto, y sobre todo también en el programa Sin Filtro, y ahora como diputado.
4: Mira, el titular fue el siguiente: la derecha prepara actividades por los 7 años del 18 de octubre y los libertarios presionan a Kast para anunciar indulto. Esa presión es bastante transversal, es del Partido Republicano, de nosotros, pero la primera parte: la derecha prepara actividades por los 7 años del 18 de octubre. ¿Sabes lo primero que se me vino a la cabeza? Vamos a iniciar un tercer proceso constitucional para modificar la constitución. No, claro. Es como la campaña del mundo porfiado, ¿cachai? Yo creo que tenemos que ser un poquito más valientes en la derecha. Porque es fácil salir a los medios de comunicación.
2: Ahora, sobre
4: todo. Ahora. No, ni siquiera ahora, porque, claro, esa época era una época revolucionaria y era físicamente difícil, porque te podía ser agredido. Lo podemos seguir siendo, de hecho, lo seguimos siendo.
2: No, pero
4: siendo.
2: Los programas costaban que algunos fueran a defender a Carinero, muchas veces.
4: O sea, se. En la campaña, ponerse los pantalones. Para no decir ningún tipo de grosería, por la hora que ya una y media tarde, todavía no estamos autorizados para decir tanto carajo, padre. Pero la derecha debería ser un poquito más valiente y hacer una reflexión respecto de cuál fue el rol que jugó la derecha en esa época. Porque, te insisto, es fácil, porque, a ver, Juan Antonio tiene toda la razón, el dato está sobre la mesa. Tenemos los índices, el índice Gini, el índice de cobertura de agua potable, claro. Tenemos el índice de acceso a la vivienda, el índice de cobertura educacional, sí. Las tasas de mortalidad infantil, o sea, todos los índices, eso es lo mínimo, sí. Sin ir más lejos. Chile siempre entre los tres primeros países de Latinoamérica peleando con Uruguay, Costa Rica y Chile, igual tiene el sueldo más alto de Latinoamérica. O sea, el dato está ahí, ¿cierto? Lo importante es transformar ese dato en relato y que ese relato le haga sentido a la gente, porque es la gente finalmente la que se siente pasar a llevar, o es la gente la que se siente abandonada. Y yo llevaría a la derecha a ser valiente y a ponerse los pantalones en dos sentidos. El primero es a defender lo que la derecha cree. Nuestra idea, nuestros principios, nuestros valores, nuestro modelo, lo que hemos realizado este último tiempo y lo que fue el legado del gobierno de Sebastián Piñera, que en las cifras ha sido el más importante con mejores réditos de los últimos 20 años, ¿cierto? Eso es súper importante. Lo segundo es reconocer la gestión que realizó la Concertación en los primeros 20 años de administración del modelo, porque gobernaron con nuestra idea. Y vaya que Chile era un país de oportunidad en esa época. Entonces, a defender lo que creemos. Eso sería súper importante. O sea, defender nuestra idea, nuestros principios, nuestros valores, y salir a decir, este es nuestro modelo y estos son nuestros resultados. Pero el segundo también es hacer una autocrítica. ¿Cuál fue el rol que jugó la derecha durante el estallido electoral? ¿Qué fue lo que pasó en el Congreso? ¿Por qué se entregó la Constitución dos veces? ¿Por qué estuvimos dispuestos a negociar con la pistola sobre la mesa y entregar dos procesos constitucionales cuando nadie en la calle estaba reclamando un proceso constitucional? ¿Por qué no somos capaces de salir a defender abiertamente la Constitución de 1980 y decir que es la mejor Constitución de la historia de este país? Sí. ¿Por qué no somos capaces de hacer eso?
3: Acuérdate que hubo una persona que salió a pedir perdón por el modelo.
4: O sea, yo me acuerdo, amigo, yo que fui asesor en la Convención Constitucional, me tocó estar en Vietnam, trabajando con los convencionales, yo asesor de Leonardo Fontaine en esa época, orgullosamente, una ronda de San Miguel pidiéndole disculpas a los pueblos originarios por el colonialismo, donde estaban varios personajes de la derecha, en la ronda de San Miguel. Entonces, ¿por qué no somos capaces de hacer una autocrítica como sector y decir, nos bajamos los pantalones frente a una izquierda revolucionaria y radical y entregamos la Constitución?
3: Claro.
4: A ponerse los pantalones. Nuestro compromiso es que no lo vamos a volver a hacer. Pues si ya fue la gente la que te dijo en dos procesos distintos que no estaba dispuesta a un cambio constitucional con dos propuestas. Una propuesta de izquierda revolucionaria radical, loca absolutamente, desquiciada, y una propuesta conservadora. Yo te diría, aquí una discusión que se da en el interior de la derecha, si el proyecto de constitución de republicano era o no era más duro que la constitución vigente actual. Yo te digo que sí, lo era, pero una discusión muy abierta. Para mí garantizaba mucho mejor derechos como el derecho a la vida, pero independiente de eso, llegar a un acuerdo transversal de que no estamos dispuestos a que cuando esto vuelva a pasar, nos volvemos a bajar los pantalones. Porque va a volver a pasar. Sí, ese es mi punto. Sí, le pasó a Sebastián Piñera 1, le pasó a Sebastián Piñera 2, le pasó a Sebastián Piñera 1 en el año 2011 con la revolución estudiantil, y le pasó a Sebastián Piñera 2 en el estallido electoral en el año 2019, el 18 de octubre del 2019, a su segundo año de gobierno. ¿Qué es lo que pasa el próximo año? Segundo año de gobierno de José Antonio Kast. ¿Qué es lo que hemos visto desde el movimiento estudiantil este año? Que están preparando la misma estrategia para el próximo año salir a las calles con todo. ¿Va a haber respaldo político de verdad a Carabineros en esta pasada? ¿Vamos a ver a los medios de comunicación y a los dirigentes de derecha en los matinales, enfrentándose a... Ponen el nombre que queráis, porque hoy día ya no sabemos dónde está cada conductor de matinal, porque Chile cambió y volvió a cambiar, parece, hoy día parece que son más fachos que antes, no sé, algo pasó por ahí. Pero si es que llega a pasar de nuevo. Y volvemos a ver imágenes como las que tuvimos hace dos semanas en esta marcha convocada por la CONFECH, donde se sale a agredir a estudiantes del movimiento Solidaridad y el movimiento gremial de la Universidad Católica, y vemos que Carabineros tiene que actuar reprimiendo estos grupos de vándalos. ¿Vamos a tener el coraje de salir a decir que Carabineros actuó conforme al ejercicio legítimo del uso de la fuerza? ¿O vamos a ver un sector que va a volver a guardar silencio de forma lenta, paulatina? Si ahí está la disputa, porque el análisis político de nunca más condenamos la violencia, ya, pero ¿qué hizo el mundo político? Si es que mandaste a la calle como perro fue a Carabineros, pues, bueno, y después lo dejaste votado, y después te hiciste el loco.
3: Ahí falta una señal.
4: Y ahí está la señal.
3: Sí.
4: Entonces, acá, segunda parte titular. Y los libertarios presionan a Kast para anunciar indulto. ¿Dónde están los indultos? Yo al presidente no le voy a poner plazo. Yo no soy quien para andar pauteando al presidente. Soy un simple parlamentario. El presidente toma la decisión. Pero yo tengo mi libertad de expresión de decirle al presidente, nosotros hicimos campaña prometiéndole algo a nuestro uniformado. Y fuimos bien ambiguos, digámoslo, con todas sus letras. Porque dijimos, vamos a analizar caso a caso para proceder a indultar. Cuando el compromiso debería ser, vamos a indultar a todos nuestros uniformados condenados en el marco del estallido delictual. A todos. Yo, mira, lo mismo si lo indultáis hoy día, mañana, pasado mañana, para el 18 de octubre o a fin de año. Cada día que pasa es un día en que nuestros carabineros están tras la reja. Yo espero que sea lo antes posible. Pero yo, el presidente de la República, no lo voy a decir, indúlteme mañana. No soy tan cara dura. No tengo esa potestad. Quien decide cuándo indultar es el presidente. Pero cuando de todo el sector de la derecha, de forma transversal, estamos presionando por el tema de los indultos, han pasado seis meses. ¿Cuánto más tenemos que esperar?
3: No, y nosotros también lo hemos sostenido desde el Partido Nacional Libertario, la necesidad de que nosotros nunca hablamos de un caso a caso, nosotros hablamos de indultos generales, porque ¿qué es lo que pasa desde la izquierda? Esto lo transforman en una industria. Entonces empiezan a demandar gente, lo mismo que con la gente en 1973. Empiezas a demandar gente que no tenía nada que ver, gente que recibió órdenes, y acá ocurre exactamente lo mismo. Hemos visto videos como, por ejemplo, el caso del carabinero Carvajal, que terminó en la cárcel en situaciones que son una locura, de cómo había sido agredido y la reacción que él hizo con medios entregados por el Estado.
4: Lo de Carvajal es una locura. Están las imágenes.
3: Nosotros tenemos guardadas las imágenes. Entonces yo veía, cualquier persona hubiera actuado como él en el cumplimiento de su deber. Y esto, estas revueltas van a continuar este año, el próximo año, y el mensaje va a Carabineros. Ustedes van a ir a hacer la pega esperando sí o no. Van a esperar la puñalada que va a venir por la espalda, porque cuando estás en un matinal y te empiezan a hablar de la desigualdad y que los carabineros son violentos, ahí lo que necesitamos decir es, no señor, acá los que son violentos son aquellos que intentaron un golpe de Estado, fracasaron aplicando ese golpe de Estado, y además se vengan con carabineros que están, lamentablemente, sus vidas se están pudriendo en la cárcel. Y acá lo que necesitamos es una señal política fuerte, no tan solo del presidente de la República, sino que de todos los políticos, de que no venga alguien a decir si efectivamente la desigualdad es un problema en nuestro país. Ahí, cuando tú aceptas la premisa de la izquierda, arruinaste a la derecha. Acá lo que nosotros tenemos que decir, señor, si nuestro país se fue al carajo, fue por años de gobiernos de izquierda en donde terminaron matando el sistema, en donde usted lo único que hizo fue acabar con el sistema económico que nos permitía crecer. Y la gente, y los políticos, cuando no se hacen cargo de eso, terminan poniendo un manto de impunidad a la gente de izquierda. Acá lo que nosotros necesitamos hacer es ayudar a carabineros y darles el respaldo político que necesitan.
4: Ya, oye, cortito. Hace dos semanas, cuando se realiza la marcha de la CONFECH, yo escucho a la presidenta de la Federación de Estudiantes de la Universidad de Chile, cuyo nombre desconozco absolutamente, ser entrevistada por los medios de comunicación en un programa particular donde le preguntan: ¿usted valida la violencia como un mecanismo válido de acción política? Se le preguntan 4 o 5 veces distintas y ella nunca es capaz de decir sí, lo condeno. Y ella lo que hace es generalizar: no, condenamos la violencia ejercida por carabineros. Es ahí cuando falta una voz, que yo creo que hoy día existe, voces de derecha que digan: a ver, flaquita, cálmate, bájate la micro. Violencia es la que se ejerce en las calles por parte de ustedes, de tus grupos organizados, de tus estudiantes radicales, de tu gente que sale a apiedrar a carabineros. Carabineros no ejerce violencia, ejerce fuerza, la legítima fuerza radicada en la Constitución para resguardar el orden público. Notan la diferencia, ¿cierto? Una es la fuerza legítima, que son las armas que el Estado de Derecho le otorga a carabineros para resguardar el imperio de la ley, para resguardar la vida y la seguridad de los vecinos. Violencia es la de los grupos anárquicos. Ustedes son los que ejercen violencia. Entonces, desde el momento en que en algún medio de comunicación tú permites que alguien de izquierda diga la violencia de carabineros y la dejáis pasar, ya estáis perdiendo el partido. Tenéis que cortarlo de rey. Inmediatamente de rey. Porque es ahí donde se va construyendo el relato. Y después saltáis al siguiente paso que hay que decir tú. ¿Cachai? Porque te empiezan a instalar otro tema. Y después viene la desigualdad, y que la desigualdad es violencia. Porque es la forma de estructurar el discurso que tienen los muchachos de la izquierda más radical. Y si la derecha actual no entiende y no sabe jugar en las lógicas conceptuales, estructurales en las que se mueve la izquierda, va a seguir perdiendo el discurso. Porque el discurso de la desigualdad es muy fácil. Lo difícil es defender la idea nuestra de la libertad del crecimiento, porque efectivamente es mucho más fácil detectar los errores que ver las ventajas del modelo. Y para mí eso es un tema de fondo.
5: Sí. O sea, no, por supuesto. Sí, la verdad es que creo que las imágenes que vimos hace dos semanas atrás, como golpeaban alumnos, la verdad es que una vergüenza. Y las declaraciones, aparte de estas dirigentes estudiantiles, creo que a todos no avergüenzan. Hicimos todo tipo de declaraciones condenando la actitud de ellas, pero yo creo que la condena no basta. Yo creo que tienen que haber acciones para perseguir y para enjuiciar a aquellos delincuentes que utilizan estas protestas y estas marchas para literalmente agredir y utilizar todo tipo de violencia. Oye, vamos al último bloque comercial y volvemos junto a Pancho Orrego y Juan Antonio Ursúa.
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2: Estamos de vuelta junto a José Antonio Ursúa, secretario general del Partido Nacional Libertario. ¿Ah?
4: Juan Antonio.
2: Juan Antonio.
3: Ojo,
2: Juan
3: azul, Antonio. Te confundieron, weón, con el presidente. Claro, súper azul es mío.
2: Y también con Pancho Rego, diputado del Distrito 10. Hoy en día, bueno, hace poco en el bloque pasado estábamos hablando del hablaron del tema de los indultos. ¿Qué opinan? Y les quería preguntar a usted, que son personas, sobre todo Pancho, tú no las quites alguna pregunta y Juan Antonio, me imagino tampoco. ¿Qué opinan de esto de que los indultos los realiza el presidente de la República? ¿Ustedes creen que es algo que debería continuar o debería haber otro órgano estatal, ya sea la Corte Suprema, que evalúe antecedentes para ejercer cierto indulto? Especialmente cuando hablamos de personas que están, ya sea con enfermedades terminales,
4: sí,
2: o ya sea con Alzheimer, que básicamente son personas que están postradas en una cama, que muchos de ellos están con esposas agarrado en esta cama, que no tiene incontinencia urinaria, que no sabe muchas veces por qué están ahí. ¿Qué opinan ustedes de el indulto a este tipo de personas, independiente del delito e independiente también de por qué están ahí?
4: ¿Quién quiere partir?
3: Mira,
2: la dejo abierta para que...
3: A ver, en materia de indultos, tú tienes una estructura que se encuentra establecida en nuestro ordenamiento jurídico. Hay indultos que puede realizar el presidente de la República, hay otros indultos que pueden aparecer, se pueden dar por ley, ¿ya? Nosotros por lo que abogamos en el caso de los indultos para carabineros, esto se tienen que dar precisamente como indultos generales, como una ley. ¿Por qué? Porque con eso acabas con la industria de la izquierda que busca agarrar a cualquier carabinero que hubiera estado involucrado en la pega que tenía que hacer durante el 18 de octubre para que esto ya no vuelva a ocurrir. Y también nosotros lo extendemos a los indultos de los militares que se encuentran presos en Punta Peuco y en otros centros de detención. La figura del indulto busca traer paz social. Es una medida que corresponde y como una señal política, que, insisto, la puede dar el presidente de la República en casos particulares o bien se puede tramitar a través del Congreso. Yo creo que son figuras que modificaciones, yo creo que deberíamos buscar una mayor celeridad en los procesos, pero creo que en la forma que se encuentran establecidos permiten a distintos poderes del Estado poder acceder al fenómeno y poder darle una solución.
2: Y en cuanto a personas, a ti, Pancho, en cuanto a personas que básicamente, independiente del delito que cometieron o del partido político que sean, que básicamente no están en condiciones físicas o tienen enfermedades terminales.
3: ¿Tú te refieres al caso de...
2: Por ejemplo, lo que ocurre
3: en el caso de Aliste Vega, nosotros manifestamos que estábamos de acuerdo con que se procediera con el indulto. O sea, a ver...
4: A mí me duele la guatita, pero...
2: ¿Estás de acuerdo que él pasara su último momento con su familia?
3: Lo que pasa es que todas las personas que se encuentran en la misma situación debieran acceder al mismo beneficio. Es lo que nosotros señalamos de las personas que se encuentran en Punta Peuco. Ello debería ocurrir. Ahora, lo importante, porque se ha hablado del caso de Juan Aliste Vega como una persona que estaba condenada por delitos terroristas. Yo invito a revisar cuáles eran las condenas que él tenía. No tenía condenas terroristas. Él estuvo condenado por el asesinato del cabo Moyano, que ocurrió también un 18 de octubre del año 2009, uh-huh, creo, afuera del banco Security. Yo creo que las personas que se encuentran en las mismas condiciones debieran acceder al mismo beneficio.
2: Pancho.
4: A ver, voy en la misma línea de... Perdón. un poquito resfriado. De Juan Antonio Ursúa, lo primero es entender el marco jurídico en el cual nos estamos desenvolviendo. Tenemos dos figuras que son muy distintas, pero que buscan el mismo objetivo, que es indultar. Por un lado, tenemos la atribución particular del presidente de la República de proceder a conceder indultos particulares, viendo caso a caso y fundamentando caso a caso. Sin embargo, cuando uno revisa los reglamentos que regulan esta ley en particular, se da cuenta que el presidente tiene la facultad de saltarse todos los requisitos establecidos por la ley cuando él considere que así sea necesario, estableciendo los fundamentos del caso para poder indultar. O sea, es una potestad bastante monárquica, por así decirlo, porque o presidencialista, si lo queremos llevar al siglo XXI. Y por otro lado, existen los indultos que son de carácter general, que se tramitan en el Congreso de la República, son leyes que aplican para cualquiera que cumpla con los requisitos establecidos en esa ley en particular. Lo vimos durante los dos gobiernos de Sebastián Piñera, tuvimos leyes de indultos generales, salieron cerca de mil y tantas personas de la cárcel en virtud de eso indulto. Pero acá lo que se está discutiendo es una cuestión distinta, que es una ley general de indultos humanitarios, que Chile no la tiene.
5: Piñera una vez mandó una al Congreso
4: para la pandemia.
5: Que muchas personas que están en las cárceles.
4: Ese es un indulto general.
5: En general, que lo mandó el Congreso porque necesitan descomprimir las cárceles.
4: Por eso te digo, en los dos gobiernos de Sebastián Piñera hubo indulto de carácter general para descongestionar las cárceles. La segunda, que fue la más emblemática, fue precisamente por el tema del COVID, porque las cárceles estaban reventadas y hubo que sacar gente que estaba presa por delitos menores, lógicamente. La pregunta es otra. La pregunta es si tú vas a tener una ley general que establezca un marco para indultar en casos de condiciones humanitarias, porque se habla mucho de que el indulto particular, el caso uno a uno, se debe basar en necesidades humanitarias, porque la ley es la que establece aquello, y la verdad es que no es así. La verdad es que no me acuerdo si es reglamento, decreto, ley, establece en el artículo 6 o 7 que el presidente se puede saltar todos los requisitos establecidos en el reglamento si lo fundamenta de forma correcta. O sea, basta con que tome la decisión, se argumente jurídicamente y se puede proceder a indultar en caso particular y particular. Lo que tú estás buscando es algo distinto, es lo que los abogados señalamos: donde existe la misma razón, debe existir la misma disposición. Y eso significa que cuando tengamos personas que están en las mismas condiciones humanitarias, puedan acceder al beneficio de conmutar su pena y terminar sus últimos días en la casa y no tras las rejas. Esa ley se ha intentado presentar durante varios gobiernos. La última fue en el gobierno anterior. ¿Se acuerdan que ingresó por el Senado? Y le hicieron bolsa mediáticamente. Si no me equivoco, el que la presentó fue Pancho Chaguán. Si no me equivoco, puedo estar un poco equivocado, porque precisamente se presentó en términos muy mal redactados.
5: Ah, sí, me acuerdo.
4: Cuando porque tú incluso podías salir de la cárcel por una enfermedad crónica. Tenía asma y podías salir de la cárcel. Y ese fue un error jurídico de redacción. Pero el fondo de esa ley era el correcto. ¿En qué condiciones como sociedad vamos a determinar que una persona que ya no está en sus cinco sentidos tenga que pasar sus últimos días en su casa por condiciones humanitarias o que tenga que terminar en la cárcel? ¿Aplicable a los presos de Punta Peuco o aplicable a una persona condenada por asesinar a un carabinero? Yo no lo tengo claro. Yo te expliqué el marco jurídico completo de lo que hoy día tenemos sobre la mesa. Pero ver a una persona que asesinó a sangre fría a un carabinero siendo indultada, a mí no me deja tranquilo. Llámame inhumanitario, dime que soy un hueón vengativo, como tú queráis. Pero no lo tengo decidido. Y me duele la guata. Yo no sé si podría aceptar que una persona que asesinó a un carabinero sea indultada. Creo que el debate es una reflexión mucho más profunda, porque están las condiciones humanitarias por un lado, donde efectivamente se trata de dignidad del ser humano, y sobre todo aquellos que somos católicos entendemos que la dignidad del ser humano está dada por el que está arriba, y que la vida la entrega y la quita el que está arriba. Entonces uno tiene el derecho a morir con dignidad, pero eso choca con el hecho de que mataste a un carabinero.
3: Claro. O sea, lo que pasa es que estabas hablando de un tema que está vinculado con una reflexión personal frente a cuál es el sentido del sistema penal. Pues acá, cuando tú aplicas una sanción, aplicas esa sanción a una persona que está consciente del delito que se ha cometido. Y acá, en este caso, hasta donde yo entiendo, el señor Aliste Vega, cuando había en este estado terminal en el que se encontraba, tampoco estaba consciente de los hechos en que habían ocurrido. O sea, desde luego, Yo siempre lo dije en otros programas, le deseo lo peor al señor Ariste Vega por el cobarde asesinato del cabo Moyano. Pero acá lo que debe ocurrir es que si son personas que han solicitado este beneficio, han cumplido la pena en los aspectos que menciona la ley y se encuentran en una situación en que no son conscientes de las razones por las cuales se encuentran en la cárcel, creo que esa decisión debe ser tomada por el presidente de la República. Para eso existe esta herramienta. O sea, lo que pasa es que hemos perdido el sentido de entender que los cargos, como por ejemplo el de la presidencia de la República, conlleva una exigencia de virtud en el actuar, una cuestión que se ha perdido hoy en día, pero las herramientas existían para ese tipo de personas desempeñando ese cargo, y eso lamentablemente sí. Creo que se ha ido perdiendo.
4: Y ahí tú tenés toda la razón, porque estás argumentando desde el punto de vista humanitario, que es lo lógico al momento de entender en lo que consiste un indulto, ¿cierto? Ya sea general o particular, pero lo que significa que una persona termine sus últimos días de vida cuando ya no tiene un grado de conciencia que le permita entender dónde está parado, o que depende de máquina, o que estamos claros que está con sentencia de muerte, porque la enfermedad terminal que lo aqueja, lo que lo hizo Ariste Vega.
5: Y lo era, murió.
4: Él dijo, ¿me quedan 3 meses de vida? Bueno, fue 1 mes y medio. Entonces, es 100% entendible, porque si vamos a tener un marco jurídico general donde existe la misma razón, debe existir la misma disposición y aplica independiente de cuál sea el tipo de delito por el cual fuiste sentenciado. Y ahí viene la reflexión política, porque es la siguiente, ¿estás dispuesto a eso? Y ahí es donde yo no lo tengo claro. No lo tengo claro, porque me genera mucho ruido que una persona que fue ido. Entonces, es 100% entendible, porque si vamos a tener un marco jurídico general donde existe la misma razón, debe existir la misma disposición y aplica independiente de cuál sea el tipo de delito por el cual fuiste sentenciado. Y ahí viene la reflexión política, porque es la siguiente, ¿estás dispuesto a eso? Y ahí es donde yo no lo tengo claro. No lo tengo claro, porque me genera mucho ruido que una persona que fue condenada por asesinar a un carabinero tenga la posibilidad de terminar sus últimos días en libertad. Y esa es

0: pero estuve conversando con un uniformado, tampoco te voy a decir la rama, y me decía: el presidente Boric llegó al gobierno e indultó a los suyos.
1: Ahora hay que indultar a los nuestros.
0: Lo hizo al tiro. No le dio explicaciones a nadie. Indultó a 13 de los suyos. Aplicó una facultad establecida en la Constitución. Te podía gustar o no gustar. Lo hizo. Fundamentó. Algunos abogados dijeron que está mal fundamentado, pero da lo mismo. El indulto se concedió. Claro. Y el presidente Kast no ha indultado. ¿Por qué? Si está ahí la atribución, es tomar la decisión política.
2: Ahora, yo soy de la idea desde el punto de vista político, en vez de que quede en una ley de indulto humanitario, efectivamente, para el presidente de la República debe ser el que lidere esa discusión. Debe ser el que diga: mira, veo todos los antecedentes, no lo voy a hacer. Veo estos antecedentes con este señor Aliste Vega, no lo voy a hacer. Pero tiene que haber una decisión de liderazgo que tome esa decisión final. Tengo mi opinión respecto a los casos de Punta Peuco, con los que deberíamos avanzar, o en los casos del 18 de octubre, en que vamos a volver a tener el mismo fenómeno, las mismas protestas. Espero estar equivocado en esto también, pero el apoyo, la señal debe estar dada para que Carabineros pueda hacer su pega tranquilo, pero siempre teniendo en consideración de que haya una clase política dispuesta a dar esa discusión, y yo creo que eso lamentablemente no se ha dado.
0: Pregunta jurídica de fondo. Con reglas de uso de la fuerza aprobadas, porque hoy día las tenemos aprobadas, tenemos que ver si van o no al Tribunal Constitucional, porque la izquierda realizó reserva de constitucionalidad, entonces es muy probable que se vaya al Tribunal Constitucional. Los uniformados que hoy día teníamos tras las rejas, condenados en el marco del estallido delictual, ¿estarían tras las rejas con estas reglas de uso de la fuerza? Yo creo que no. Yo creo que no. Es muy debatible jurídicamente por el indubio reo, mil detalles jurídicos que pueden estar sobre la mesa.
2: Claro, pero tú decís la discusión gruesa, la línea final.
0: Y cómo esto puede afectar a una persona que hoy día está atrás de la reja, con reglas de uso de la fuerza aprobada. ¿Por qué no las tuvimos antes? ¿Por qué los mandamos en pelota a la calle?
1: Bueno, pregúntale a Carolina Tobay, a muchos otros que hablaban de legatío fácil. Oye, bueno, y tampoco yo no le hacer el quite, tampoco esta pregunta, y yo efectivamente estoy de acuerdo con ustedes, que creo que hay cierto indulto, sobre todo a carabineros, que se tienen que realizar, y también en cuanto a las personas que están en condiciones, ya sea de Alzheimer o de enfermedades terminales, yo creo que el presidio es para reparar el daño causado y cuando son considerados peligrosos para la sociedad, pero cuando ya ni siquiera saben por qué están presos, creo que es inhumano mantenerlos en esa condición y no permitir que pasen sus últimos días con sus familias. Así que un abrazo a todos, espero que tengan un excelente martes y muchas gracias, Juan Antonio. Muchas gracias, Pancho Orrego.
0: De nada, Vicente Martínez.
1: Nos vemos, si Dios quiere. Y si nos Dios quiere, mañana a la misma hora, acá en Radio Agricultura. Un abrazo a todos.
0: Chao, chao.
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1: Ya estamos listos, ya estamos preparados, 2:04, martes 13 de octubre. Y por supuesto, aquí estamos en una nueva edición de Deportes en Agricultura que se viene con todo. Y ponga mucha atención porque estos son los títulos del día de hoy. Duro tropiezo, Colo Colo cae goleado en su visita a Coquimbo y vuelve a perder ventaja en el liderato. Los Albos suman su tercer partido sin ganar en la competición. Arturo Vidal muestra autocrítica, pero se lanza contra la programación. Goleada e ilusión azul. Universidad de Chile se impone 6-0 a Ñublense y queda 9 puntos del líder. En los chillanejos, lamentablemente, fue despedido JJ Rivera. Papelón, la final entre Coquimbo y O'Higgins por la Copa de la Liga no fue autorizada para disputarse en Santiago por la delegación presidencial.

0: tendrá que ser nuevamente reprogramada. Claro, esto es por algo fuera de lo común, el aluvión. En fin, nuevo líder a falta de 3 fechas. Esto es una locura. Locura en Quillota. San Luis aprovecha el tropiezo de Cobreloa y se apropia del liderato en el torneo por primera vez en 27 jornadas. El equipo del Chupete, por otro lado, Rangers, golea a San Felipe y queda a un punto de la salvación. Lo de la B es sencillamente infartante. Y para eso ya comienza a llegar el panel. Prepárese, aquí comienza Deportes en Agricultura.
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0: Ya nomás, aquí estamos con todos los chiches, por supuesto, comienza Deportes en Agricultura. Qué alegría, el panel está ya preparado. Pasaron cosas en este fin de semana largo. Muchísimas, movimientos en las tablas de posiciones. Revuelve Patricio Yáñez con energía su café porque el canario vuela alto. Vuela alto el canario, Patricio.
2: Increíble, el canario.
0: ¿Cómo es? Manuel se mueve como un...
3: como un canario.
0: Como
3: un canario enjaulado.
0: Yo iba a decir como un felino enjaulado. ¿Qué tal, Camaño?
2: ¿Qué tal? ¿Cómo les va?
0: ¿Cómo está, Camaño? Harto fútbol, muchísimo.
2: Harto fútbol.
3: Una semana largo.
0: Locura.
2: Harto fútbol.
0: Y hoy día ya estamos con el Lanz ahí en el estadio Félix Bollaert. Lanz ante Sporting de Lisboa, primer partido, primer turno de esta jornada de Champions League, segunda fecha que vuelve con todo. Manuel de Tezanos, ¿qué tal?
4: ¿Cómo le va?
0: Benvenuti.
4: Todo el aire acondicionado, lo dejaron.
0: Sí, está agradable.
4: Se tomaron muy en serio esto de la primavera. Iban el poquito sol que salió hoy, ya se acabó.
0: Decían que ayer iba a llover un poco más, pero menos mal que por los...
4: O sea, por ahora va a llover más.
0: Está loco todo, está muy loco. Patricio, dame un concepto, por favor.
5: Feliz por la gente de Quillota, muy contenta. Inesperada la campaña, inesperado lo que es agarrar el primer lugar. Tenían confianza en un técnico Nobel, tenían confianza por la imagen, por lo que haya significado Suazo, pero no como técnico, ¿no? Esto es todo un tema que ha generado de pronto esa, cómo lo ha hecho, cómo se ha situado en ese en esa posición de
0: ese rol, claro,
5: de entregar herramientas, elementos. Fue jugador hasta el año pasado, agarra a San Luis, técnico, y está de líder. Y yo te diría, merecidamente, en términos de la regularidad, ha sido muy regular el cuadro San Luis de Quillota, a diferencia de Cobresal, de Wanderers, ni hablar. Lamentablemente para la gente de Valparaíso, ya son...
0: Derrota ante Curicó, triunfo 1-0 de San Luis en Puerto Montt.
5: Claro.
0: Con Curicó. Derrota de Cobreloa.
5: Pierde Cobreloa también, que uno pensaba...
0: Ante Copiapó.
5: Y pierde bien. Y si eso es lo cuando uno observa los partidos y trata de ver al máximo todo lo que está pasando. Y yo no pude ver el partido de Puerto Montt con San Luis, pero finalmente lo gana y ofreciendo pragmatismo, fue ofreciendo también solidez, en fin, una serie de aspectos que hoy pareciera ser que en el fútbol chileno basta. No necesariamente tenéis que ser brillante, jugar, sino que al menos en la vez y que y mucha gente de Quillota, los más viejos, los más cercanos,
0: y
5: hablando con ellos.
0: Un paréntesis, ¿sí? Una noticia muy, muy triste. Fallecieron dos hinchas de San Luis en un durísimo accidente. Ellos iban en auto a eso de las 6 de la mañana. Yoyelgüe, creo que es la localidad. Cayeron en un
5: camino a Puerto Montt.
0: Camino a Puerto Montt.
5: Oh, qué terrible.
0: Iban con sus. Iban tres personas. Sí, tres personas. Amigo, dos hermano, fallecieron.
5: Hincha de San Luis.
0: cayó el auto al río, uno pudo escapar, el que iba conduciendo. Todavía no se conocen bien, bueno, más antecedentes de cómo fue esto, pero
5: qué pena,
0: iban al partido, así que súper, súper triste, sí, tremendo. Una mala noticia. Hoy escuchemos al Chupete, que le dio una alegría al pueblo canario, a San Luis de Quillota, y nos encanta, por supuesto, escuchar al hombre venido del planeta Gol, pero ahora con el buzo de DT. ¿Lo tiene por ahí, maestro, el Chupete Suazo?
6: El equipo nunca se ha preocupado tanto de la tabla. Los muchachos están convencidos primero de la cabeza que tienen que competir. Eso es lo que le hemos inculcado con el cuerpo técnico, competir partido a partido. A medida que se van dando las cosas, el equipo va funcionando de la mejor manera. Así que la verdad que muy, muy contento, muy tranquilo. Creo que se ha hecho un gran año, pero hay que seguir. Esto sigue y esperar de que los muchachos estén en un buen descanso, disfruten este momento y ya alzado de nuevo otro partido.
5: Hay situaciones que con el diario El Lunes uno evidentemente le toma cierta entre comillas cuestionamiento, pero como lo dijimos en ese momento, vale la pena recordar a propósito de esta lucha en la primera vez que no había motivo para que se suspendiera el partido de Cobreloa Santiago Wander, previsto para el fin de semana del 12 o 13 de septiembre, producto del viaje que tenía que hacer Wander a España. Y lo digo por lo siguiente, porque el lunes 14 Wander jugó un amistoso con Colo Colo en el Monumental. Sí. Es decir, muchos de los chicos que fueron a jugar, jugaron contra los jugadores de Colo Colo que habían empatado, creo, contra Audax Italiano, o contra Concepción. Entonces, antes de viajar, el día lunes, ¿por qué se suspendió el partido? Mira las consecuencias que trajo la suspensión. Olvídate de lo que pasó en Madrid. Wander perdió los tres partidos.
4: Los tres partidos.
5: Wander agarraba a Cobreloa sin Mario Sala, absolutamente en crisis, y con todo el ímpetu de haber sido líder en ese momento. Dos semanas después, Mario Salas tenía dos semanas de trabajo, Wander llega golpeado de Madrid, con todo lo que significó viajar, la expectativa, todo lo que generó mediáticamente a los chicos, nunca más volvieron a ganar. Wander. Entonces, ¿por qué se suspendió? Es que yo lo que digo es, más allá de lo que termina pasándole a Wander, lamentablemente, como es una chacota la programación, alguien lamentablemente en Wander no pensó que iba a venir. Pero no se debió haber suspendido ese partido. No había ningún motivo de fuerza mayor, ninguno. Respeto, se jugaba el sábado, se viajaba el domingo. Claro, viajaron el martes.
7: Respeto de opinión, pero no creo que sea lo que vivió Wander allá en Madrid. Yo creo que son elementos cristianos. Es que,
0: claro, con el diario del lunes.
7: No, si yo le doy, le entiendo lo que él quiere, pero yo creo que mucho más profundo la crisis de Santiago Wander, más allá de haber tenido una experiencia ya en el Bernabéu con todo lo que vivió, y a lo mejor los más jóvenes puede ser,
0: pero eran máximo cinco jugadores.
5: ¿Cuánto no, había, eran? No, había 13, pero había 13 jugadores que pertenecían.
7: Yo también, yo no,
5: digo, ¿por qué suspender
7: yo no es que
5: el partido?
7: Baje la cortina, sino que digo, yo creo
5: Wander
7: que
5: perdió el
7: irregularidad que ha tenido el fútbol de la B ha sido durante todo el año. Si piensas tú que San Luis, con cierta regularidad que es sólida, tú me decís, bueno, los equipos
5: y se afirmó
7: cuando ganan un torneo, o sea, es porque son regulares, ¿verdad?
5: No, o sea, una regularidad, establezcamos una regularidad en regular esta parte del año, porque en si tú parte vas, ¿cuántos puntos se han jugado en la primera vez? ¿Sabes cuánto? 71 puntos.
7: Bueno. No,
5: perdón, 81 puntos, son 27 fechas, 81 puntos.
7: Y quedan 9.
5: Pero de 81 puntos el líder ha ganado 50. O sea, es una irregularidad brutal. ¿Qué campeón pierde 30 puntos?
7: No, te digo,
5: ha perdido 10 partidos.
7: Te digo como que esto último.
5: Es que partió a trastabillando.
7: Los últimos partidos los ha ganado todos. A eso me refiero.
5: Sí, pero lo que te digo es que Wander perdió un ascenso.
7: Claro, por eso te digo yo que no tengo una línea directa con lo que pasó en el viaje a Madrid con los malos resultados, porque la irregularidad ha sido permanente.
5: Pero le ganabas, a lo mejor tenías más posibilidades de ganar la Cobreloa. Porque en un momento donde Cobreloa estaba en crisis sin técnico, sin entrenador, si lo habían echado a César Bravo, acá nos reíamos, ¿cómo iban a echar a César Bravo? Yo le decía a Matías, pero si de los últimos 8 ganó 2 partidos, claramente están peligrando en el título o el ascenso. Y mira lo que está viviendo ahora Mario Salas, un castigo a Mario Salas por no haber ido el otro día a Coquimbo. Qué bueno, compadre, qué bueno, por haber mirado en menos en la Copa Chile.
7: Pero tú no puedes puedes desear que pierda porque no fue, uno no, puede castigar, Pato, apuntar.
0: Lo estoy apuntando directamente a él, porque no, poco profesional.
8: A Camaño le pareció lo último de
0: Pato,
8: lo último.
0: Pato, poco profesional, no va a asistir a tu equipo.
7: 100% de acuerdo, ¿no?
0: Sí, eso estoy diciendo.
8: Y aparte que no te asegura tomar esa medida.
7: No digas,
0: dos semanas trabajando y ya se da el lujo de no ir a un partido.
7: No digas que estoy bien perdido, ¿no? Es decir, se equivocó, error grueso. Y yo creo que
0: Diego, me alegro porque hay que darle seriedad al campeonato, porque fue lo mismo.
4: Castigo no le va a caer, castigo no le va a caer.
0: No, entonces nosotros tenemos que castigarlo, al menos desde el juicio, digo yo.
4: Sí, de acuerdo.
0: Por lo mínimo, Pato.
7: Poco
0: profesional. Después dice, hay que darle seriedad al campeonato y no viajar a dirigir a tu equipo a Coquimbo.
7: No, si yo estoy en la misma línea, lo único que digo lo estoy diciendo, lo único que no digo es que me voy a alegrar de que pierda un equipo.
0: No, me alegro por Mario Salas, porque el castigo desde ese punto de vista.
7: El técnico no fue eso, lo haría. No, nunca, yo no lo haría.
0: Castigo
7: pero
0: para
7: lo
0: él.
7: Otro, ojalá que tenga una sanción, ojalá que esto no le sirva, que reduzca el
8: si lo hizo, no sé, no pero creo que arriesgue sanción. Yo creo que sí.
0: El árbitro nos informa que llegó el árbitro, el Patolita, que era el.
8: Oye,
0: el
8: más allá de esa polémica, porque ya nos metemos en la U, en Colo-Colo, Rangers ayer en una cancha que parecía de la Premier League, hay que destacar, con el clima y todo, estaba lloviendo, pero la cancha remodelada recién por el.
0: Las tribunas ya estaban remodeladas, la cancha
8: misma.
0: Un año, sí.
8: No, espectacular.
0: La han cuidado bien ahí en Talca.
8: Maravilloso. Y 4-0.
0: Todo en el primer tiempo.
8: Unión San Felipe, todo en el primer tiempo, después de un expulsado.
0: No me imagino a San Felipe bajando con Raúl Delgado.
8: No me imagino. Te traje una declaración.
7: Oye,
8: de
7: pero perdona, que Raúl Delgado. Partido,
8: te traje una declaración de Raúl Delgado.
7: Ranger juega con.
0: Wander en Valparaíso.
8: El Cobreloa en Talca y Santa Cruz.
7: Santa Cruz allá en Santa Cruz. Es decir, es bueno mencionarlo porque pueden despertar estos equipos que están ahí.
8: Santa Cruz entre los tres tiene peor diferencia de gol y si llegan empatados por diferencia de gol. Y tiene bastante peor diferencia de gol.
0: ¿Y quién es el director y quién es el presidente de Santa Cruz? Andrés Alvarado, director de la NFP y que va en la mesa Yunque. O sea, claramente Puerto Montt está en el paredón.
8: Te traje una declaración, mira, y está buenísima. Raúl Delgado: esto genera mal olor, dijo. Drásticas medidas contra el tribunal y la unidad de control financiero, dijo, en medio de la batalla en secretaría. Denuncia, dijo, ya es momento de que den un paso al costado y que venga gente realmente capacitada para ejercer esa función. Disparó ante la unidad de control financiero de la ANFP. Ya están los partidos de escritorio.
4: Desde ese punto de vista tiene razón, en todo caso. Si estas cuestiones se pasan coladas, yo no sé si las hacen pasar coladas, cosa de después tener algún recurso, pero las faltas así deberían estar más controladas, no empezar a conocerse cuando el torneo está tan desarrollado, si estas son faltas que ocurren hace muchos meses.
8: Exacto. Todos se dan cuenta cuando
0: Manuel, el otro día
4: tiene razón en eso Delgado, sí, o sea, podrá decir, bueno, habla de picado, pero la verdad es que tiene razón.
0: Tuvimos acá a un representante, al presidente de los representantes de fútbol chileno, Marcelo Contreras.
7: Se me da el nombre, pero
0: Marcelo Contreras. Sí,
7: Marcelo, él dijo que todos los de clubes, los 23 representantes chilenos, todos están al día
0: agrupados.
7: Claro, y al día además con
0: pero él
7: con
0: decía licencia, que todos los clubes cumplían falta al pagarle a
4: intermediarios.
0: Agentes. Claro. O sea, que no son a intermediarios. Por tanto, ahí hay una falta clara de todos los clubes y que se está haciendo la vista gorda. Claro. Entonces, ¿por qué algunas faltas sí y otras faltas no? Eso es lo que a mí yo voy al tema del escritorio.
7: Claro.
0: Porque finalmente todos cometen faltas. Sí. Pero ¿por qué algunos débiles siempre?
7: Pues hay cosas que podéis controlar y que tenía antecedentes como esto, y hay otros que no tenía antecedentes.
0: Bato, le hemos contado.
7: Para sancionar.
0: Cuando iba a bajar Huachipato, en el año 2022, si mal no recuerdo, y estaba metida la U también, en la U y Huachipato, que eran lo mismo, el entreno Cerda Peche, estaba más que claro, compadre, tranquilo, no importa lo que pase, ya tenemos a Melipilla en la mira, y tenían al jugador de Melipilla, lo tenían listo, lo tenían hablado, entonces ya sabían a quién apuntar, y yo te aseguro que ahora saben a quién apuntar, pero porque tienen el poder en sus manos, sean los únicos malos de la película.
7: ¿Apuntaron a un jugador para qué?
9: Para que él sabía que tenían el tema impositivo, que no le habían pagado.
7: Pero se había equivocado Deportes Melipilla, sí, había cometido un error.
9: Pero todos se equivocan, Pato. No, el tema es cómo tú tienes.
8: Depende de cada campeonato, pues el que esté peleando abajo y ahí.
7: Yo estoy en esta con Manuel, señalar de que todo, son infracciones y que están penados.
9: ¿Cuántas sanciones han habido en otros clubes?
7: Bueno, pero los mismos presidentes de clubes tomaron estas decisiones. Ahora, puede ser exagerado, como yo he escuchado el argumento de algunos hinchas, que a lo mejor quítame 6 puntos, pero no perder la categoría. Es decir, eso se puede conversar, pero es que ya está bueno ya. Con el fútbol chileno yo me fui con una cantidad de letras para la casa, Juan, y que las cobré el día del níspero. Porque en cambio ahora por lo menos el futbolista bajo ese nuevo sistema de Sociedad Anónima Deportiva, los jugadores cobran lo que firman, la mayoría, o el 99%.
8: Es una de las,
7: yo entiendo de las que lo que dice Cristian, que el de repente los arreglines pueden existir, digamos, y dejar a un jugador ahí, apuntaron, tenían un jugador, a lo mejor no sé qué habrá pasado con él, y apuntaron a Matías. Matías,
8: yo te dije que las
7: frases. Pagaron esto, te pagaron los finiquitos, no, te pagaron las imposiciones, no, ya para afuera, chao.
8: La frase de pasillo es en la B. Se desciende por escritorio, sí, eso sí. Es lo que dicen los dirigentes. Tú no, da lo mismo como te vaya. Desciendes por escritorio.
9: ¿Sabes qué es lo que me da lata?
8: Que toda esta efervescencia que se vive en estas fechas finales, lamentablemente queda en nada. Porque la gente de Rangers está sufriendo, ¿cierto? O sea, claro. Está sufriendo y va al estadio y seguramente el hincha Santa Cruz, San Felipe, Curicó, ese partido que lo vive, padre, por detrás se está decidiendo la cuestión de, fuera de la cancha. Entonces, eso es lo que a mí me da lata. Porque debiese primar la cancha. El que perdió en la cancha desciende. Baja. Y el otro también.
7: También y sube otro.
8: Y sube otro.
7: Completamente de acuerdo.
8: Para la siguiente torneo. O sea, el reglamento tiene que ser claro.
7: Compadre,
8: el que pierde los puntos en la cancha tiene que bajar sí o sí. Si tienen que haber dos descensos producto de infracciones, ni un problema. Pero como está la plata de TNT, para la primera vez. Claramente quieren mantener el único descenso.
7: Entonces, si va a ser un club, no va a ser
8: ni Temuco, ni Iquique, va a ser Melipilla, Barnechea, ahora será Puerto Montt, ¿cachai? Equipos que no tienen defensa alguna en la NFP.
7: Es la única manera, yo estoy completamente de acuerdo, y esto lo hemos conversado hace tiempo atrás. Si Matías y Manuel Di Tesano cometieron un error, bajan
8: que perdieron la cancha.
7: Pero deportivamente.
9: Sancióname en el otro campeonato, no sé.
8: No. Baja también, pero si toman esa decisión de perder la categoría, el que perdió la cancha, porque no afecta en nada.
7: Estoy de acuerdo.
8: Tú me dices ahí que inscribieron 6 extranjeros, ya vaya y pase lo de Cobresal, que te dieron la victoria.
7: Yo estoy de acuerdo.
8: Pero una situación del año anterior, de un jugador que no le pagaste las imposiciones, no puede tener el mismo valor que una mala campaña. Claro. O sea, sancionalo, si está establecido que el que comete esa falta pierde la licencia, perfecto. Pero también baja, sí o sí, el
9: no te salís de la mala campaña.
7: Completamente de acuerdo.
8: Hoy en Avanza Rápido, esto, 2:00 p.m, 22 minutos.
7: Estoy de acuerdo.
8: Hay sorpresa, Patricio, me dijeron que había que para el programa de hoy que está ahí manejando un. ¿O no? ¿O estamos normal?
7: Ah, no.
8: ¿Sí?
7: No, que vamos a tener un contacto con México, con Gustavo Moscoso, ex seleccionado chileno, para que nos hable del presente de Esteban González, ¿no? Que está
8: haciendo. Hay algunos que lo están.
7: El ex técnico de Coquimbo que está haciendo una muy buena campaña, así para que nos cuente él, que sigue habitualmente el fútbol allá.
8: El único chileno en la historia que le ha anotado un gol a Alemania en un mundial. Gustavo Moscoso. ¿Te gustó el dato?
7: Me encantó.
8: ¿Ah? Te quedaste, pero en silencio.
7: No, el único, claro.
8: Bueno, no es tan impresionante.
7: Me acuerdo del mundial del 74.
8: Y el
4: 62 también jugó.
7: Sí. Y el 60, claro.
8: El único. ¿Ya?
4: 2-0 y 1-0.
8: Llamando. Bueno, él vive allá en Puebla. Estuve ahí averiguando.
4: Igual
8: mucho tiempo.
4: Alemania Democrática le hicimos un gol.
9: Fue el único gol que hicimos. Empatamos con Australia a 0-0.
4: ¿Quién hizo ese gol?
8: 74.
9: ¿Fue el Lulo Socía?
8: ¿Sí me ayuda?
9: Estoy seguro. A ver, Martín.
4: Alemania Democrática.
8: En Berlín. 74, ¿cierto? ¿Estamos hablando?
7: 74. El día de la lluvia.
8: El día de la lluvia.
7: Es decir, el mes de la lluvia, el mundial de la lluvia.
8: Correcto.
9: Reynoso. Oh, dentro de la duda.
8: Ahí Martín está,
4: ¿no? Pero ¿el Pollo Eli?
8: Tecleando como un campeón.
4: Sergio Ahumada.
7: Estábamos el negro Ahumada.
8: Negro. Ya nomás.
9: Era el 9, en Colo Colo, Sergio Ahumada y Caceres en el puntero derecho.
7: Claro.
9: Todos creen que Caceres era el gran 9 Colo Colo del 73, pero el 9 era el Sergio Ahumada. y que hace líder el 7, así como lo hizo Bielsa con Chupete y Sala.
10: Otro dato.
9: Y después el Negromá se va a Unión, claro, y llega a la otra final de la Copa Libertadores de los 70, con Unión.
7: Cuéntame tú que tenés mejor memoria ahí.
9: Perdió Unión.
7: Pasaban de Colo-Colo, Unión eran los dos equipos que.
9: No, lo que
7: y después el Everton, el 76 también.
9: Que Colo-Colo entra en crisis después, ¿eh?, de la. Después de Colo-Colo 73. Y muchos jugadores de Colo-Colo se van a Unión porque Unión tiene el impulso de Abel Alonso, el impulso, claro, económico. Entonces, claro, el 73 campeón Unión, al mismo tiempo que Colo-Colo hace su campaña histórica de Copa Libertadores, y claro, el 74 es campeón Guachipato, pero ya hay Unión de la posibilidad de empezar a buscar jugadores de Colo-Colo. Entonces, irrumpe después Everton con la familia Martínez,
7: pero el 75 Unión, llega a la final.
9: De Libertadores y es campeón.
7: Final de la Copa Libertadores.
9: Y es campeón, claro, del torneo
10: ¿Contra
9: Independiente? Fue cuatro veces seguía campeón. Claro. Pero en esos años entraban semifinales.
7: Sí, pero aquí habían buenos equipos, buenos jugadores.
9: Pues ahí piensa que el año 72, mira los finalistas. El año 72, Independiente le gana a Universitario de Deportes, que tenía la base de Perú 70.
7: 72, ya.
9: 72. El 73 le gana a Colo-Colo. El 74, no recuerdo, aquí año 75, Unión. O sea, no es que jugó contra brasileño o contra otro argentino, sino que con equipos del Pacífico.
10: Del Pacífico.
9: No recuerdo, del 74. Y después.
7: Guachipato campeón el 74, ¿te acordás? Unión el 75, Everton el 76.
9: Unión el 77, Palestino el 78.
7: El 78.
9: Y después Colo-Colo vuelve 7 años después, en 79, que es su cantidad de tiempo, creo, más larga sin ser campeón.
7: Sin ser campeón,
9: imagínate. Esos 7 años. Ah, no. Sí, porque el 63 al 70 también.
7: Y el 70-71 había sido San Felipe.
9: El 71.
7: 71.
9: 70 Colo-Colo.
7: El campeón el 70 en la B.
9: Con Don Luisito Santibáñez. El fútbol chileno.
7: Eso yo creo que no se ha dado nunca más, ¿no? Que
9: no tantos sé si en el equipos... fútbol profesional se ha dado, en el fútbol del mundo.
10: Creo que no en el mundo.
7: En el fútbol
10: creo
7: del mundo.
9: Claro, creo que en el equipo ascendió siendo
7: campeón. En una década.
9: Sí.
7: No, te digo,
9: en 2 años.
7: ¿Cómo se repartieron los campeonatos con equipos?
10: Sí, qué bonito.
9: Y fíjate que en esa década, entre el 70 y el 80, ni la U ni la Católica fueron campeones.
7: Por eso te digo que era
9: bueno. Porque el 80 es Cobreloa.
7: Bueno.
10: Qué lindo, un poquito de recuerdo siempre, contextualizar.
9: Lo que te voy a decir que Everton irrumpe para romper la hegemonía de Unión con la familia Martínez del Casino.
7: Claro, sí.
9: Del Casino de Viña, y ahí transforma ese equipo. Y está la mejor final de la historia del fútbol chileno, es el triple partido de definición entre Everton y Unión. Se juegan dos partidos. Empate, el tercero, ya el estadio Nacional. Lleno en el Nacional, estadio lleno Unión Everton. ¿Cómo te imaginas un estadio lleno Unión Everton Nacional? Del Nacional de 80.000 personas.
10: Espectacular. Sin butaca, claro, con tablón.
9: Años 76.
7: Otro día vi los goles.
9: Sí, están ahí en YouTube.
7: Claro.
9: Están bonitos los recuerdos. Está de ese programa que tenía Fernando Solabarreta. Había una vez.
7: No.
9: Hace recuerdos de ese clásico.
7: No, te morí.
9: ¿Te gustaron
7: esa mañana?
9: Los recuerdos, Patricio.
7: Fue un día sábado, ¿no?
9: No recuerdo.
7: Pero... No, si tenéis que saberlo. No, fue un día sábado porque yo.
9: Pato, tenía un año.
7: Porque ¿cómo? Yo me acuerdo.
9: Después del 80 me acuerdo los días, pero
7: ya, haber ido a la Avenida Libertad y a ver la llegada del bus de Everton. Que dejaron al día siguiente en la mañana.
9: Tú eras jugando amarilla en ese tiempo, hincha de Everton.
7: Claro, en esa época yo seguí toda la campaña de Everton cuando tenía Lucas y
9: podía entrar. ¿Tú sabes quién fue después, a fines de los 70, quién irrumpe económicamente? O'Higgins.
7: Ah, también.
9: O'Higgins, a fines de los 70 se iban muchos jugadores importantes. Aprovechando la crisis de los tres grandes. Sí, pues después de Unión se va para allá.
7: Sí.
9: Bueno, René Valenzuela, Juan Vargas.
10: Oye,
9: el arquero.
7: Ley, no,
10: ustedes se embalan ahí, pero les traje el titular. Lo estuvimos craneando con la producción. Resultado tenístico, señores. Esa nunca la habían dicho. Resultado tenístico. Primer set, todo lo que usted quiera. Vuelve la. Desde la máquina de BKHC Camaño, ¿no?
9: Que no, la U le hizo.
10: Esos fueron 8.
9: 6 a O'Higgins
4: el año pasado.
9: El mismo día, exacto, de la final de la Champions.
10: Sí, también. Y la de BKHC fueron 8.
9: 8 a O'Higgins.
10: Espectacular.
9: Eso fue el 2016.
10: Pero ayer, resultado tenístico ante un equipo que lo comentábamos ahí con Manuel, un equipo que mostró poquísimo de los más abatidos, diría yo, en esta segunda
4: rueda. El peor momento,
10: ¿cierto?
4: De peor forma, si se quiere.
10: Adiós a JJ, sí. Un resultado saca técnico sumado a la campaña. Ya lo vamos a estar escuchando, pero primero vamos con el ganador. Fernando Gago, la seriedad y el rendimiento del equipo, 6-0 ganó la U en Rancagua. Escuchamos a Gago.
11: entendíamos que el partido era atacarlo. Cada vez que teníamos posibilidades, cada vez que ellos venían a la presión, encontrar los espacios para poder tener espacio. Y después con la expulsión, obviamente que el partido también se llevó a una situación donde el equipo siguió sosteniendo el juego, siguió atacando, y eso es importante para seguir manteniendo la identidad de juego. La seriedad del equipo para seguir jugando de la misma manera, independientemente del resultado, de tratar de seguir aumentando la cantidad de goles, porque nosotros necesitamos la cantidad de goles, y eso es importante, y eso también demuestra que el equipo está en un momento muy bueno, con mucha seriedad y afrontando los partidos.
9: Pero viene no
12: ocurrió lo mismo el jueves. Oye, la Antofagasta.
9: Sí, sí. O sea, esa misma seriedad y concentración. Claramente que hay una ambivalencia en el discurso, porque quedó muy, muy molesto Gago. No, y Gago lo reconoció, sí, muy mal muy partido mal desde el inicio. Pero volvemos a lo mismo que hemos sostenido acá. La cancha para la U es fundamental. Y cuando en los primeros cinco minutos hay dos o tres triangulaciones en que el equipo ya siente la pelota, ya es muy difícil, sí, a partir de ahí que la U no haga un partido correcto hacia arriba. Después que salgan los goles, otra cosa. Ayer le salieron todos. Pero ese tipo de partido donde la U se genera 6-7 ocasiones por tiempo, es lo que ocurrió ayer. Y claro, tuvo la contundencia, después viene la expulsión, se le abre el partido absolutamente, un equipo que está totalmente desdibujado. Segundo año que al Coto Rivera lo echan a 4-5 fechas del final. El año pasado lo echaron antes de la antepenúltima fecha, ahora lo echan a falta de 6 fechas. Algo pasa en la segunda rueda.
12: El pasado fue en Audax.
9: En Audax, exactamente. Audax, sí. Había terminado segundo en la primera rueda, un punto de
12: su segunda de Coquimbo, vez en Audax.
9: Y ahora termina siendo despedido a 3 puntos de la Copa Sudamericana. Si tampoco es que era un desastre el equipo, pasa que perdió 5 partidos, sí, seguidos, y termina siendo eliminado por Puerto Montt en la Copa.
12: En términos de nombres, limitado Ñublense, sí.
9: Uno es que era demasiado lo que había conseguido. Sí, demasiado Ñublense, entusiasmó a todos sin nada.
12: Les ganó a la Católica y de ahí
9: para se le lesionó el delantero. ¿Te acuerdas cómo se llamaba, Manuel?
4: Ábalos.
9: Ábalos, se le corta el ligamento.
4: Que venía bien.
9: En la el mejor delantero que tenía en la primera rueda.
4: Yo creo que son equipos que se quedan como sin objetivo, porque a salvarse el descenso era el. Para eso se arma. Y después pierden motivación, que fuera la Copa Chile, un partido que podría haber perfectamente clasificado, y le cobran un penal totalmente inventado a Puerto Montt, y por eso puede pasar. Estaba ahí Ñublense, y bueno, en fin, cosas que después no al técnico no se acuerda nadie, ¿no? Pero bueno, algo pasa en su carrera, ha pasado varias veces esto, no solamente el año pasado, le cuestan las segundas partes a Rivera. Oye, también, Manuel, son planteles cortos, agarra proyectos que no son muy ambiciosos.
9: Tampoco quiere meterse en líos con los dirigentes pidiendo cosas extrañas, porque él asume una condición del plantel y resulta que no le trajeron a nadie.
12: No, nadie.
9: Sí, o sea, sigue jugando Rivera en el mediocampo. Sí, por ya mucho
12: Graciani,
9: Lorenzo también, Reyes. Está mucho tiempo. Ahora se la trató de arreglar con el chico Calderón.
12: Esteban Calderón.
9: Plaza y Geraldino.
12: Sí, Geraldino.
9: Y Geraldino.
12: Poco gol, Geraldino.
9: Muy poco ya gol. Pasó su mejor momento hace muy mucho rato. Gol. O sea, sí, sí, reemplazaste al Pato Rubio por Geraldino es más o menos lo mismo. No. Te aporta experiencia, una cuota de gol por ahí.
12: Estaba el Pato Rubio.
9: Sí, pero Farrancagua.
12: Farrancagua.
9: No. Estaba muy molesto el hincha de Unión porque no estaba viendo el partido de Unión, estaba viendo a la UFI.
12: Y perdió más encima.
9: A la Unión les.
12: Lo vio en el iPad, dijo. Ah, ojo. Pero lo que.
9: Incomprobable.
12: Te necesitamos la foto. La pregunta, Patricio, que tengo que hacerla. ¿Esta U mete presión, mete miedo, o esto no son 9 puntos? Hay algunos que se ilusionan.
7: Son 9 puntos.
12: Como que se acortó la distancia.
7: Sí,
12: pero
7: quedando 18, y esto evidentemente que genera alguna preocupación en Colo Colo más que en la U.
12: Sobre todo por
7: Colo Colo. Porque Colo Colo ya 3 partidos del campeonato donde ha sacado 2 puntos. Entonces eso es lo preocupante, cómo jugó el día domingo. Mérito de Coquimbo Unido, que supo jugarle, tuvo una buena lectura, presión. Cuando estimó que tenía que presionar unos metros más atrás, lo hizo para que saliera Colo Colo y tener los espacios para...
12: Tu amigo, para el Coca Mendoza,
7: ¿sí?
12: tu compañero dijo en el Mercurio, lo leí recién antes de entrar, sí, acá a la sala, que Colo Colo no estaba jugando con los dientes apretados, y eso se debe a la distancia, a la diferencia que tiene con el segundo, y que puede pasar esto, que no vio al equipo metidito. Pero bueno,
7: no, uno puede pensar que el partido de Limache en el Elías Figueroa fue lo peor. Yo creo que lo del domingo fue peor que lo de aquel día con
8: el primer partido. Sí. Oye, vamos a tener que hacer un contacto satelital, por supuesto, y Patricio Yáñez, dele usted, maestro, salude al que está ahí.
7: Yo, ¿está listo, Gustavo?
8: Ya está escuchándonos, de hecho, así que ten todo el placer, Pato, de saludarlo.
7: No, para nada, estamos...
8: Gustavo Moscoso.
7: ¿Qué tal, Gustavo? Estamos con Cristian Camaño, Manuel de Tesano y Matías, que voy a dejarlo así nomás, para después. ¿Cómo estás, Gustavo? ¿Dónde estás? ¿En qué estás? Antes de entrar en materia, un gran abrazo a la distancia.
13: Qué gusto saludarte, Patito.
7: Igualmente, amigo.
13: Yo estoy erradicado aquí en Puebla, y ¿qué haciendo? Pues, viviendo del fútbol todavía.
7: ¿Ya? Viviendo del fútbol, has vivido toda la vida del fútbol, pero ahora, ¿en qué estás puntualmente?
13: Lo mío es dirección deportiva. Yo tengo una oficina de consultoría deportiva.
7: Ya.
13: Y trabajo con todo lo que pueda abarcar el deporte, el fútbol en este caso, ¿no? Como colegios, universidades, municipios, estados, equipos profesionales. Es aprendí a vivir de ahí para esto y en eso estoy.
7: Ya. ¿Cuántos años hoy en México ya, Gustavo? Para que la gente que no se acordaba.
8: Tiene su, según lo que estuve averiguando, ¿eh? Tiene su ciudadanía. No sé si es nacionalidad o su ciudadanía.
13: No, estoy nacionalizado.
7: Mira, nacionalizado.
13: Nacionalizado mexicano, ya tengo. Yo llegué aquí el año 83.
7: Ya.
13: O sea, tengo mucho más años vivido en México que los que viví en La Pampa y en Santiago.
8: Eso, qué gran. Estamos en contacto con Gustavo Moscoso, ex seleccionado chileno, el único chileno que le ha anotado un gol a Alemania en la Copa del Mundo, jugador de la Católica, un grande de la selección chilena. Y bueno, el contacto es para que nos dé, Gustavo, una visión del fútbol mexicano enfocado en lo que está haciendo, cómo lo has visto al técnico, que bueno, estábamos hablando de Colo-Colo, justo que Coquimbo le ganó 5-2, y el técnico campeón con Coquimbo es el Chino González, que está, no sé si cerca tuyo ahí en Querétaro, teniendo una muy buena campaña, ¿no?
13: En distancia, Querétaro es una ciudad cercana a Puebla.
8: Así que le ha ido bien al Chino González por allá.
13: Sí, yo específicamente a hablar del presente de las cosas no me gusta mucho, ¿eh? Yo, mi trabajo siempre ha sido hablar a futuro de lo que pueda ocurrir con diferentes personajes que están dentro del ambiente futbolístico. Y el Chino, para mí, entender, creo que es el futuro del fútbol chileno. Es un técnico que tiene una capacidad impresionante. Todos los que jugamos al fútbol sabemos que el fútbol depende de tener buenos jugadores, por supuesto, pero sobre todo de tener ideas que se puedan llevar a cabo a través de jugadores de fútbol, y eso el Chino la tiene clarita. O sea, si hay alguien que tenga dedos para tocar ese piano del fútbol, es él. Mira que por acá han pasado técnicos que vienen del fútbol chileno muy importante y no le ha ido bien, ¿no? Como Acosta, Prieto, Quintano, Salá, Juvenal Olmo. Porque no es fácil introducirse en este fútbol y meter una idea con tanta claridad como la que hace él. O sea, si ustedes ven al Querétaro ahora, que está a un punto del América, que es el puntero, por sobre Toluca, Chivas, Cruz Azul, Monterrey, Tigres, que son equipos económicamente muy fuertes, él lo ha conseguido de una manera como si estuviera jugando Coquimbo Unido en el fútbol chileno, el Coquimbo que dirigió él, o sea, en el fútbol mexicano.
4: Gustavo, Manuel de Sano te saluda por acá, un saludo grande, y juega en la misma fórmula, es un equipo que se cuida atrás y sale rápido de contra.
13: Exactamente, es un equipo que está muy muy muy cercano a lo que se está jugando en el mundo, ¿no? O sea, el esfuerzo mayor de él tal vez lo hace en el regreso rápido después de ejecutar todas las creaciones que tiene él para poder llegar al arco rival, porque él es un juego que no llega por casualidad. te puede llegar de contragolpe y te puede llegar jugando con una facilidad impresionante, como lo hacía en Coquimbo.
7: Gustavo, ¿qué tal? Te saluda Cristian Camaño, un gusto. Me quiero salir un poquito del chino y te quiero preguntar algo porque a mí nos ha llamado mucho la atención cómo en el último tiempo, especialmente post pandemia, el futbolista chileno perdió vitrina en México. Ya no viaja prácticamente nadie, pasamos de 20 y tantos futbolistas, hoy día no llegamos a tener más de 4, ninguno hoy día realmente es una figura. ¿Por qué crees que pasó todo esto, siendo que el fútbol mexicano abrió su frontera hasta 10 extranjeros por equipo y el futbolista chileno perdió preponderancia para una liga que históricamente siempre recibió, partiendo por ti y en esa década del 80, Carlos Poblete, el Tincho Galvez, ni hablar lo que pasó en los 70 con Quintano, con Pata Bendita Castro, Carlos Reynoso? ¿Por qué México nos cerró las puertas de alguna manera futbolísticamente hablando?
13: Porque esa época era de traer jugadores que ya tenían un prestigio a jugar al fútbol mexicano. Y pasó de traer jugadores a México con el fin de conseguir un prestigio para llegar a la selección, que eso ya son movimientos de tipo de promotores, ¿no? Yo, como vivo lo que es la dirección deportiva, entiendo perfectamente por qué ocurren las cosas. Y porque además el jugador que vino últimamente, que es jugador de calidad, ¿no? Pero con una intermitencia muy grande para producir un esquema de permanencia y de poder traer en beneficio de los otros jóvenes que vienen creciendo en el fútbol chileno, ¿no? Juegan minutos por partido, partidos por torneo, y es una mediocridad de rendimiento, no de calidad, porque el jugador chileno tiene calidad.
7: Gustavo, si a ti te dieran, y digamos, el trabajo, la pega de encontrar un técnico, ¿sería Esteban González para ti en la selección chilena ahora que va a llegar una nueva dirigencia y la salida de Nicolás Córdoba ya es prácticamente un hecho?
13: Yo sí apostaría, porque nosotros estamos esperanzados en que Manuel tome la decisión de regresar al fútbol chileno, ¿no? Me parece, por lo que yo escucho, leo y veo en televisión, la apuesta general es el sueño de que Manuel regrese al fútbol chileno. Y yo, como director deportivo o vicepresidencia deportiva, que es lo que yo hago, yo dejaría a Manuel tranquilo. No quisiera que a Manuel le pasara lo que le pasó a la generación dorada, porque nosotros siempre tratamos de echarnos la hamaca y triturar todo lo bueno que ha existido en el fútbol chileno, como le pasó a la generación dorada, ¿no? O sea, una selección que se debió haber retirado en lo máximo, se retiró en lo más bajo. O sea, como no clasificar a Chile a varios mundiales. Y eso no es por culpa de los jugadores, no es por falta de calidad de ellos. Es porque en el tiempo en que tuvieron que trabajar en la innovación de los planteles, no se hizo nada. Todos se echaron, perdón la palabra, se echaron en los huevos, esperando que ellos solucionaran todos los problemas del fútbol chileno. Entrenadores, directivos y todos hicieron lo mismo. Entonces, Manuel, ¿por qué es lo que más queremos en este momento? Porque Manuel tiene esa capacidad. Tiene la capacidad de llegar a un equipo y que su idea sea puesta en práctica rápidamente, incluso subiendo niveles de desarrollo de jugadores para conseguir éxito. Y yo creo que el único que tiene esos dedos para este piano es el chino. O sea, lo veo como una copia de lo que puede ser un técnico exitoso en el paso del tiempo.
8: Mira, ahí está la reflexión, ¿no? Potente declaraciones, Gustavo, con respecto. Está bien siempre tener una visión desde afuera, tú que estás allá en México. Y para ir cerrando, te quería hacer la última pregunta. Con respecto al sistema de Liga de México, que acá se comenta mucho esto de que no hayan descenso, esto de las franquicias, que aparecen equipos que se trasladan de ciudad, etcétera, pero más que nada por el tema de los no descensos, incluso bueno, espero que no, pero ahora tenemos cambio de directiva y hay algunos que por ahí hasta se comentó que querían asegurar, digamos, como se dice, asegurar el chancho entre los equipos de primera división o del ascenso y no permitir que hayan descensos. ¿Qué te parece la experiencia del fútbol mexicano? Porque entiendo que también se está comentando ahora que se volvería a la fórmula anterior. ¿Qué nos puedes comentar sobre eso? Si a ti te parece bien o si lo has encontrado, que no ha tenido los resultados esperados.
13: No, es horrible porque las copias siempre son molestas. Nosotros no somos ingleses, ni somos alemanes, ni somos ni tenemos la filosofía del fútbol español. ¿Sí me entiendes? Entonces, para hacer cosas hay que tener una idiosincrasia que pueda desarrollar un concepto, una idea. Siempre la idea va a estar por sobre todas las cosas, ¿no? Porque al final de cuentas es en donde se desarrollan los jugadores. El no tener ascenso y descenso te va creando una, ¿cómo te puedo decir? Una merma en la competencia.
8: Un estancamiento, si tú, quizás.
13: Claro, tú no... Si no te da miedo descender, seguramente no vas a tener el rendimiento ideal para poder ir en busca de algo. Porque te da lo mismo, ¿no? Y sobre todo un fútbol tan bien pagado como es el fútbol mexicano. Y aún así la competencia es muy superior a lo que es el rendimiento de selección. Porque al final de cuentas, la selección depende de los jugadores que vayan naciendo y creciendo en ese desarrollo. Entonces, si tú no tienes un desarrollo de competencia, que es lo más importante en el fútbol, saber competir, porque eso te conlleva exigencia, y en la vida lo único que te puede llevar al éxito es la exigencia.
8: Entonces, exactamente.
13: En el fútbol chileno no hay desarrollo de fuerzas básicas, es difícil, no imposible. Cuando se tiene conocimiento, cuando se tienen ideas claras de cómo aislarse de esa mediocridad y crear un concepto ganador, como es lo que veo yo en el chino. Yo no estoy diciendo que él tiene que ser, estoy diciendo de que él es el futuro, o sea, en donde tenemos que mirar cómo desarrollar algo que lleve al éxito.
8: Excelente, sí, interesante reflexiones con un crack de la selección, también jugador de la Universidad Católica, desde Puebla, desde el estadio, cerquita del estadio Cuauhtémoc. Ahí, qué lindo estadio, además. No. Gustavo Moscoso, te mandamos un abrazo acá con Cristian y con Manuel y con Pato, que te va.
7: Abrazo. Me acaba de pedir, Gustavo, perdona, don James Hamilton, Jimmy Hamilton, quien hizo tu primer contrato cuando te fuiste a México, y me pone ahí, me escribe, me dice: lo dejé como el mejor jugador y el mejor pagado de la Liga Mexicana en aquellos años.
8: No es menor.
13: Sí, ese hombre me ayudó mucho. Me ayudó a deshacer el contrato con River. Me ayudó a deshacer un contrato importante que tenía en Europa, porque mi decisión fue irme a México y él me ayudó muchísimo. ¿Contigo también trabajó?
7: Sí, por supuesto.
13: Sí, sabes.
7: Un gran amigo.
13: Hablamos.
8: Sí. Grande, Gustavo, te mandamos un gran abrazo y agradecido acá en el panel de tus minutos con Deportes en Agricultura y por esta interesante conversación. Y vamos a ver qué pasa ahí con el chino. Así que te mandamos un gran saludo y que estés bien por allá.
13: Es solo una opinión y la hago con todo cariño y respeto a todos los demás.
8: Por supuesto.
13: Un abrazo grande. Los quiero
7: abrazo,
13: mucho.
7: Gustavo.
8: Igualmente, un abrazo grande, Gustavo. Ahí está. Qué lindo. A contacto de Deportes en Agricultura. en directo hacia México. Y ahora volvemos acá a Santiago de Chile, faltan 12 minutos para las 3 de la tarde y saludamos por supuesto a nuestros queridos auspiciadores, Vitel Energía, especialista en soluciones eléctricas. 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
8: 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Pausini, ya volvemos con más acá en Deportes en Agricultura. Pausa. Sí.
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6: Sí, 6 minutitos faltan para las 3 de la tarde. Estamos hablando de la programación y hay que, valga la redundancia, programarse, porque este fin de semana no hay fútbol, Camaño, hay fútbol de la B. Otra, es que
7: parece, ¿alguien me explique por qué puede haber fútbol de la B que lleva más público que el fútbol de la A? En algunos casos, en algunas ciudades, porque hay varias ciudades grandes comprometidas, tanto Antofagasta, hasta Iquique, hasta Temuco, hasta Valparaíso, por ejemplo, Curicó, Talca, y sin embargo no hay partidos de primera división, y sí puede haber de primera vez que van a llevar mucho más público que varios partidos de primera división.
6: Viernes no Wander Rangers,
7: Wander, por ejemplo, protagonista de varios incidentes en los últimos años, sus hinchas, se puede jugar en Valparaíso, un partido clave para Rangers, mucha gente de Talca seguramente se trasladará a la quinta región. Que alguien explique.
6: Aparte no,
7: uno puede jugar La Serena de local, no puede jugar Palestino, por ejemplo. La verdad, eso es insólito. Y lo escondieron siempre porque era la final de la Copa de la Liga. Y en realidad lo que ocurría era que era un nuevo aniversario el 18 de octubre.
8: Pero el fútbol chileno tiene que parar el tema de las finales únicas, si no es capaz de organizar esto.
7: Es la segunda vez que se posterga, por distintos motivos.
8: Pues ya te creo, colocó la U, ya bueno, no sé, fue un papelón ya la final de la Supercopa entre Colo Colo y Huachipato, pero y era un gobierno que no era afín con Milad, entonces uno podía entender la excusa. Aquí se supone que el gobierno es afín.
7: Que siempre le fue mejor al fútbol con el gobierno de derecha.
8: Claro, no puede jugarse una final. O'Higgins, Coquimbo Unido, viejo. O'Higgins, Coquimbo Unido.
7: Por una supuesta amenaza de las barras de los hinchas de Wander a Coquimbo.
8: Ya está bien, no se juega en Valparaíso, listo. Se juega que Viña,
7: Rancagua. No
8: sé, pero si esto se hubiera hecho con tiempo, por último, Antofagasta, Iquique, Arica.
7: Igual,
8: que...
7: Manuel, ya era bien complicado que era las 8:30 el partido un día viernes para dos rivales.
6: Es que ya partí, de afuera.
7: Ya partí mal fijándolo a las 8:30, la 8:30. El horario bien, malísimo bien, también. Bien. Un viernes.
8: No, o sea, pero un viernes. No, es que no, es increíble.
7: La gente, o sea, de Coquimbo. ¿Por qué no un fin de semana? Es que se digo, si se juega a la B el sábado y domingo, ¿por qué no se puede jugar un fin de semana a las 3, 4 de la tarde? ¿Cierto? O Higgins en terreno neutral en Chile.
8: No, increíble, o sea, no. Realmente hay que cerrar por fuera.
7: Te escuchan todos, Martín, hay que cerrar. Lens 0-1 al Sporting y en la tarde prepárate, Patricio, por favor. Porque viene el. Ah, no, ya está jugando el Sabah de Azerbaiyán ante el Slavia Praga, Galatasaray, Barcelona. Ya, a las 6, no, a las 16, Atlético Madrid, Manchester United.
6: Ya.
7: ¿Ya, Patricio?
6: Bueno, ¿y otro más?
7: Otro te entrego, por ejemplo.
6: Galatasaray Barcelona.
7: Galatasaray Barcelona, Inter Brujas, tu equipo.
6: No, ahí sí.
7: Y el equipo de Manuel, el Viking. Ya. Viking. No, el equipo ese de
6: Viking ante el Bayern Múnich. Viking Stavanger de Noruega. Gracias, Patricio. Ya, no, adiós, gracias, Manolete. Adiós. Gracias, Camaño. Chau, chau. Abrazo.
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0: día miércoles 14 de octubre del 2026. Jornada complicada la del día anterior, sobre todo por lo que está pasando, por las lluvias que complicaron no solo el tránsito, distintas casas, distintos sectores, cortes de suministro eléctrico también nos encontramos por el día de ayer. Todo eso lo vamos a estar abordando en esta edición de las noticias. Mientras, les cuento la temperatura del momento. A esta hora estamos con 7 grados en este instante en Santiago. La máxima figura con día despejado para hoy y nubosidad parcial por la tarde. Estaremos sobre los 20 grados para este miércoles. Mientras, las y los invitamos a que nos lean en nuestro sitio web www.radioagricultura.cl. Y ahora les presentamos el dato práctico.
1: Hola, ¿cómo están? Les traigo el dato práctico de hoy. Tras las intensas lluvias y tormentas que afectaron a la región metropolitana, miles de hogares sufrieron cortes de suministro eléctrico. Por eso hoy les contamos cómo presentar un reclamo y solicitar una compensación en caso de sufrir daños en electrodomésticos o pérdida de alimentos. Lo primero que deben saber es que si un artefacto eléctrico resultó dañado producto de un corte de luz o una variación de voltaje, los afectados tienen un plazo de 30 días corridos desde el incidente para presentar un reclamo ante su compañía eléctrica. Una vez ingresada la solicitud, la empresa tiene un plazo máximo de 30 días para entregar una respuesta formal. Si esta no llega o no resulta satisfactoria, los usuarios pueden recurrir a la Superintendencia de Electricidad y Combustibles. El trámite se puede realizar a través de la página web www.sec.cl en la sección de Atención Ciudadana. Por otra parte, quienes hayan sufrido pérdida de alimentos, medicamentos u otros perjuicios productos de los cortes, también pueden presentar un reclamo ante el Servicio Nacional del Consumidor ingresando a www.sernac.cl. Es importante saber que para respaldar el reclamo se recomienda registrar la fecha y hora del corte del suministro, tomar fotografías de los daños, conservar los electrodomésticos afectados y, de ser posible, contar con un informe técnico. Y por último, guardar el número de seguimiento del reclamo presentado ante la compañía eléctrica.
0: 6:03 de la mañana, titulares. Declaran alerta roja para la región metropolitana tras sistema frontal acompañado de granizos, lluvia y tormentas eléctricas. El gobierno llamó a tomar precauciones y aseguró que están activadas todas las instituciones de emergencia. Las intensas precipitaciones en un corto periodo de tiempo provocaron anegamiento en las calles e inundaciones en las estaciones de metro. Peatones fueron arrastrados por la fuerza del agua en Ñuñoa. Miles de clientes quedaron sin suministro eléctrico. Fuertes ráfagas levantaron estructuras y la techumbre en el terminal sur de Santiago. En Estación Central hubo un evento tornádico. Inundación en la municipalidad de Providencia generó una cascada de agua en las escaleras del recinto. No vemos en el corto plazo que afecte a las producciones. Viceministro Daniel Mas se refirió a la LUT que se registró en la división El Teniente. En tanto, un trabajador minero murió en Illapel. Se trata del sexto caso en 3 semanas y el tercero en menos de 48 horas. Presidente José Antonio Kast designó a Leonardo Romanini como nuevo comandante en jefe de la Fuerza Aérea. Había encabezado el Estado Mayor Conjunto durante la administración de Gabriel Boric. El oficialismo y la oposición se preparan para conmemorar un nuevo 18 de octubre. Desde Libertarios solicitaron a La Moneda anunciar los indultos de uniformados condenados durante el estallido social. El Vaticano confirmó el diagnóstico. León XIV tiene cáncer de pulmón. Fue sometido a una cirugía que se extendió por 90 minutos. Permanecerá internado en el policlínico Gemelli para seguir con su recuperación. Y Delegación Presidencial Metropolitana no autorizó la final de la Copa de la Liga y el cotejo volvió a suspenderse por segunda ocasión. Se aplazó el partido entre Coquimbo y O'Higgins.
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0: Antonella Pequenino, directora nacional del Instituto de Desarrollo Agropecuario. Muy buenos días, gracias por estar aquí en Radio Agricultura.
3: Hola Jessica, buenos días.
0: Antonella, todo un hito, la primera mujer en asumir la dirección nacional de INDAP en sus más de 60 años de historia. ¿Qué significa para usted? ¿Cuáles son las principales prioridades también que tiene en esta gestión que viene, que inició?
3: Bueno, muy contenta por el nombramiento. Es un concurso de alta dirección pública, pero hay un nombramiento por parte del presidente de la persona, digamos, que sale en la terna. Así que estoy muy contenta. Yo creo que es un hito, entendiendo que el servicio en general a la agricultura, siempre hay mucho más hombres que mujeres. Yo ya había tenido una experiencia en INDAP, por lo tanto llego preparada para este cargo. Es algo que conocía, que conozco y que ya llevamos varios meses trabajando en esto. Así que respecto a lo que tú me preguntabas, ¿qué es lo que pretendemos hacer? Yo creo que hay muchos desafíos porque ya tuvimos un recorte presupuestario este año y por lo tanto hemos hecho ajustes necesarios para seguir atendiendo a la misma y ojalá una mayor cantidad de personas con mayores recursos, y por lo tanto estamos enfocando los recursos directamente a los pequeños agricultores con algunos focos especiales en jóvenes y mujeres, pero en general directamente a los agricultores, y por otro lado modernizar el servicio. Estos 60 años se notan, como que estamos en una etapa donde lo tenemos que rejuvenecer, modernizar y entregar un servicio más adecuado.
0: Hay varias instituciones que están este año en el proceso de modernización. Ustedes también ahora.
3: Yo creo que era una vuelta que pasó, se creció de manera importante, aumentaron los recursos dirigidos a sectores más vulnerables, que los pequeños agricultores están, la gente que vive en zonas rurales, están muchos de ellos en esta categoría, y se creció. Cuando se crece un poco descontrolado. Yo creo que hoy día es el momento de hacer los ajustes necesarios y prepararlo para los desafíos que vienen.
0: Y hoy día, por ejemplo, ¿cuáles son los principales cambios que usted contempla y cómo se va a traducir también en beneficios concretos para los agricultores?
3: Yo creo que el primero es descentralizar de verdad los servicios. Llevamos años hablando de eso, haciendo política, se partieron con los gobiernos regionales, de manera un poco lenta, a mi parecer, con las municipalidades. Hoy día tienen más recursos también los gobiernos regionales, y yo creo que los servicios tenemos que ponernos a tono. En el caso de la agricultura tenemos rubros, situaciones climáticas y condiciones muy distintas entre todas las regiones. Y por lo tanto, el que las regiones pueden tomar decisiones de cómo invertir esos recursos teniendo un marco referencial entregado por el servicio acá en Santiago, me parece que es el momento de tomar ese tipo de decisiones.
0: Claro, pues, si somos muy variados, entonces tomar una decisión a nivel central como para todos, uno lo ve de lejos, nomás es distinto en la práctica.
3: O sea, en la práctica, hoy día, con 60 años de historia más, tenemos los mismos recursos y los mismos programas para todo el país. O sea, podemos atender de la misma manera acá en Santiago o esta semana, la semana pasada estuve en Chiloé, y hay otros sectores de mayores accesos con distintos rubros, distintas estaciones, épocas, y por lo tanto estamos flexibilizando para que se tomen las decisiones en las direcciones regionales.
0: Uno de los desafíos es generar nuevas oportunidades, promover el recambio generacional en la agricultura. ¿Qué medidas contempla la estrategia 2026-2030 para fortalecer su participación y también para facilitar el desarrollo de los emprendimientos?
3: Yo creo que una importante sincerar lo que nosotros hacemos. Tenemos zonas, por ejemplo, zonas aisladas o zonas fronterizas, donde el trabajo, un poco más que fomento productivo, tiene que ver con la soberanía. ¿Ah? Son agricultores o ganaderos o del rubro silvoagropecuario, donde un servicio importante, además de carabineros y gendarmería que pueden estar presentes en esos sectores, yo diría que INDAP, desde agricultura, el que está presente con esos agricultores porque se dedican a esto. Que no solamente tiene que ver con frontera, me refiero a cordillera, hay zonas costeras donde de verdad llegamos, o llegamos por río, o llegamos por mar, pero no tenemos camino, la región de los ríos especialmente, y por lo tanto, o sea, el servicio que atiende al otro lado del estrecho es el INDAP, donde tenemos pequeños agricultores. Estuvimos en Colchane, en zonas importantes, donde la presencia del INDAP se nota, y por lo tanto queremos pensar en el fomento productivo, dando énfasis en la seguridad hídrica, pero no solamente desde el concepto de litros por segundo en agua, sino que también seguridad energética. En la zona norte, la agricultura, la gente vive en caserío muy chico, de 10 casas, 5 casas, en sectores o en quebradas bien aisladas, donde a veces tienen agua, pero no tienen energía. Entonces, estamos haciendo un programa de riego enfocado como a fortalecer todo lo que tenga que ver con energía en los predios.
1: Uno como que no se imagina todo eso cuando habla de agricultura, de agricultores, de INDAP, ¿no? O sea, son casos muy específicos.
3: Pero esos casos específicos los tenemos en todo el país. Ah, son todas las regiones que pueden tener un grupo de personas que viven en zonas rurales. Yo creo que como país tenemos que valorar. Lo peor que podríamos hacer es 3-4 ciudades grandes y traer a todos esos chilenos y los concentramos en un centro urbano, sino que son sectores donde tenemos resguardo de patrimonio, de historia, de cultura, de tradiciones, tenemos producción de artesanía propia de los lugares. Y también la alimentación y la seguridad alimentaria pasa también por esos sectores.
1: Dentro de lo que va a ser su gestión, ¿cuáles son los cambios que a usted le gustaría notaran y percibieran los agricultores?
3: Lo que queremos hoy día es no picar tanto, picar en el sentido de entregar inversiones chicas a lo largo del tiempo y pasan 5-10 años y no logran salir de la misma condición. Lo que queremos es entregar inversiones que se noten, o sea, no que se noten, que yo lo note, sino que lo note el agricultor y se produzca un cambio en el sistema productivo, que de verdad pueda pasar a otra condición, vender más y tener mejores recursos y por lo tanto esperando mejor calidad de vida.
1: Antonella Pechenino, directora nacional del Instituto de Desarrollo Agropecuario INDAP, que tenga una excelente gestión. Muchas gracias por venir aquí a Radio Agricultura. Ha sido un gusto, mucho éxito en todo el proceso que viene.
3: Tenemos un gran desafío, así que muchas gracias, Jessica, por invitarnos.
1: 6:15 de la mañana. Tránsito normal en la autopista central se está reportando a esta hora. Las líneas de metro también están disponibles esta jornada. Ojo, sí, hay sectores donde los semáforos están apagados. Por ejemplo, en Bilbao con Antonio Varas, semáforo apagado. Y en Alférez Real también con Antonio Varas, semáforos apagados. Y se ve oscuro a esta hora si transita por la zona con precaución. En Regiones, un funcionario policial disparó y mató a un hombre tras ser víctima de un robo en su casa en Nueva Imperial, en la región de la Araucanía. Habrían participado del delito 5 delincuentes, nos informa Cristian Cárez.
4: Fue la madrugada de ayer cuando un grupo de al menos 4 sujetos llegó hasta un domicilio del sector El Alto en la comuna de Nueva Imperial. Una vez en el lugar, los individuos intentaron ingresar al inmueble con armas de fuego ante la imposibilidad y luego de ser sorprendidos por quienes se encontraban en el interior, iniciaron un ataque a balazos contra la propiedad. En medio del hecho, uno de los atacantes recibió un impacto de bala y es que desde una de las habitaciones de la casa un funcionario activo de Carabineros, repelió el ataque con su arma de servicio. El subprefecto Sergio Alarcón, jefe de la Brigada de Homicidios de la PDI en Temuco, entregó detalles.
5: Dentro del domicilio se encontraba una pareja, de la cual una de las personas corresponde a un funcionario de Carabineros activo, quien hizo uso de su arma de servicio repeliendo dicho ataque, hiriendo de muerte a uno de los antisociales. Es así también que este funcionario carabinero recibió un impacto balístico en la zona de su hombro, quien se encuentra fuera de riesgo vital.
4: Desde el Ministerio Público de la Araucanía, la fiscal Nelly Marabolí confirmó que la unidad especializada en crimen organizado y homicidio quedó a cargo de coordinar la indagatoria.
6: La fiscalía está en condiciones de confirmar la concurrencia del equipo ECO. El fiscal jefe de la Fiscalía Nueva Imperial se constituyó en el sitio del suceso y dirigió las diligencias investigativas encomendadas a la VIPE, a la BH y en la CRIM de la Policía e investigaciones. Estas diligencias se mantienen en desarrollo y están orientadas a esclarecer las circunstancias de los hechos y determinar las responsabilidades que correspondan.
4: El carabinero quedó en libertad, pero la investigación continúa. Por ahora se maneja la hipótesis de una legítima defensa, pero serán las diligencias en curso las que permitirán esclarecer un hecho que está siendo indagado por la Policía de Investigaciones.
0: 16 de la mañana, seguimos en regiones. La Corte de Apelaciones de Concepción confirmó que el Estado deberá indemnizar a la familia Mardoff por el caso de su hijo, Sergio Mardoff, quien estuvo más de 3 años en el servicio médico legal en condición de NN. Nos informa Marcelo Castro.
7: La Corte de Apelaciones de Concepción ratificó la condena al fisco a pagar 300 millones de pesos a la familia de Sergio Mardoff, quien desapareció en el año 2005 y su cuerpo fue encontrado en el año 2015 en la ruta a Santa Juana. Eso sí, su cuerpo recién se identificó 3 años después. Fue en un fallo de la cuarta sala del Tribunal de Alzada Penquista quien determinó pagar este monto como indemnización por concepto de daño moral a los padres y hermanos de Mardoff, ya que su cuerpo permaneció como NN por más de 3 años en el SML de Concepción. La ministra de la cuarta sala de la Corte de Apelaciones de Concepción, Carola Rivas, explicó el fallo.
8: Por los daños morales causados por las omisiones y actuaciones erróneas y negligentes tanto del Ministerio Público como del Servicio Médico Legal, instituciones que en su oportunidad
7: no... Mardoff, ya que su cuerpo permaneció como NN por más de 3 años en el SML de Concepción. La ministra de la cuarta sala de la Corte de Apelaciones de Concepción, Carola Rivas, explicó el fallo.
8: Por los daños morales causados por las omisiones y actuaciones erróneas y negligentes tanto del Ministerio Público como del Servicio Médico Legal, instituciones que en su oportunidad no realizaron la debida diligencia en la identificación de los restos óseos de ser

0: Cardoff, Leonel Castro, la falta de servicio por parte del SML y de la Fiscalía estuvo en que no se realizaron las acciones acordes por parte de ambas instituciones.
1: La falta de servicio de dos instituciones. Servicio Médico Legal no ejerció todas las acciones que eventualmente debía efectuar. Cuando se hizo el hallazgo, no se hizo completo, solamente se reconoció el 50% del cuerpo y en una segunda oportunidad se reconoció un 40%, es decir, pésima ese peritaje. Y al Ministerio Público, siendo el encargado de investigar, determinar causa de muerte, en este caso la falta de servicios fue pero tremenda, desde sus inicios fue pésima, malo. Primera vez que yo veo que en una causa se trabajan tan mal en cuanto a la investigación.
0: Dos días antes de que se cumpliera el plazo legal para que los restos de Sergio Mardoff Peirano fueran trasladados a una fosa común, el padre del joven Sergio Mardoff recibió una llamada que le dijo en dónde estaba el cuerpo de su hijo. Sergio Mardoff, en conversación con Noticias en Agricultura, sostuvo que lo que ocurrió es algo que no se debe volver a repetir.
2: No podíamos creer que aquí en Concepción, teniendo todos los antecedentes de mi hijo, la ADN, no se sabía, no se tenía ninguna, estaba como un nene mi hijo. ¿Saben ustedes que mi hijo estaba a dos días o tres días de desaparecer? O sea, lo habrían llevado a una fosa común y yo no habría sabido nunca más de él, como muchos casos. Y eso es terrible. Y eso a las personas que cometieron toda esta cantidad de errores, le salió por nada. Eso es injusto. Nosotros lo único que queremos como familia es que esto no vuelva a ocurrir. Solamente le digo que su hijo está en el Servicio Médico Legal y corto.
0: Desde el gobierno, el ministro de Justicia, Fernando Rabat, sostuvo que se han hecho una serie de mejoras al interior del Servicio Médico Legal. Y sobre el caso puntual de Mardoff, sostuvo que aún no lee la resolución de la Corte de Apelaciones de Concepción.
3: Se hizo una auditoría ministerial que levantó un conjunto de hallazgos. Hicimos un cambio también en la dirección del Servicio Médico Legal. De hecho, hoy día me reuní con el nuevo director del Servicio Médico Legal para indicarle cuáles son nuestras prioridades, qué es lo que hemos podido advertir en estos 7 meses en el cargo y de qué manera nos parece a nosotros que es conveniente efectuar mejoras en el Servicio Médico Legal. No he leído la sentencia, la defensa judicial del Fisco de Chile la tiene el Consejo de Defensa del Estado y por lo tanto yo no conozco esa sentencia. Evidentemente que lo que queremos es que todos nuestros servicios presten una debida atención a todos los chilenos cuando recurren a ellos.
0: La familia de Sergio Mardoff ahora queda a la espera si el Consejo de Defensa del Estado recurre de casación ante este fallo en la Corte Suprema.
4: 6:20 de la mañana, vamos a conocer el pronóstico del tiempo. Arica tendrá una máxima de 23 grados, nublado y viento se reporta para hoy. Iquique, 24 de máxima, nublado y la tarde despejada. Nublado y viento también, pronóstico para Antofagasta, llegarán a 21 de máxima. A 25 llegarán en Copiapó, nubosidad parcial, la tarde nublada. La Serena y Coquimbo. Se me perdió. Ahora sí, nublada la mañana para la Serena y Coquimbo, la tarde despejada, 20 de máxima se espera. A 18 llegarán en Valparaíso, esa será la máxima, nublada la mañana, despeja en la tarde. Santiago a esta hora 6,6 grados, la máxima será de 22, se espera una mañana despejada, nubosidad parcial por la tarde figura hasta el momento. Rancagua 21 de máxima, despejado variando nubosidad parcial y Talca, nubosidad parcial, aparece en la tarde con precipitaciones y probabilidad de tormentas eléctricas para este miércoles. 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Pausa y volvemos.
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11: Chile se prepara para un aumento en la producción de avellanas europeas durante las próximas temporadas. Según ODEPA, una parte importante de los huertos todavía está elevando sus rendimientos, mientras otras plantaciones aún no comienzan a producir. Este escenario fue abordado en la primera mesa técnica del avellano, encabezada por el ministro de Agricultura, Jaime Campos. El encuentro reunió productores, representantes de la industria, gremios, académicos y organismos públicos para analizar las oportunidades del sector y sus principales necesidades. Entre los temas destacados estuvieron la calidad de la fruta, la comercialización, la sanidad vegetal y la asistencia técnica para el manejo de los huertos. Las líneas de trabajo propuestas apuntan a abrir nuevos mercados, mejorar el posicionamiento de la avellana chilena y aumentar la capacidad de secado y almacenamiento para pequeños productores. 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
13: 6:28 de la mañana y seguimos en las noticias 100 regiones, porque la Comisión de Minería de la Cámara de Diputados citará a los directivos de Codelco para aclarar las circunstancias del accidente que dejó dos personas muertas en la división El Teniente. El viceministro Daniel Mas dijo que no esperan que esto en el corto plazo afecte las producciones. Nos informa Emilio Araya.
14: Durante la jornada del día de ayer se realizaron los funerales de Guillermo Bujardo y Diego Ponce, trabajadores contratistas que fallecieron tras ser arrastrados por una avalancha de nieve mientras realizaban labores de despeje en la división El Teniente de Codelco. En medio de las despedidas, Camila Bujardo, hija de uno de los mineros fallecidos, reveló de que su padre habría manifestado días antes su preocupación por las condiciones en las que debería desarrollar sus funciones, asegurando que no se sentía seguro.
15: Tenemos muchas dudas, preguntas, ¿por qué mi papá estaba ahí? ¿Por qué estaba tan expuesto? Él nos comentaba día antes, cuando llegaba a la casa de turno, las condiciones en las que estaba trabajando le preocupaba y a nosotros también en la casa. Me entregaron su mochila con la que él trabajaba y estaba leyendo la RT que hacían y salía que la máquina, no sé, pues me presentaba problemas. Vamos a tomar acciones legales porque obviamente mi papá no debería haber estado ahí.
14: En paralelo, la industria minera enfrenta un escenario desafiante marcado por la incertidumbre de las operaciones y conflictos laborales, factores que podrían incidir en los niveles de producción del cobre. Así lo señaló el viceministro de Economía, Fomento y Turismo, Daniel Mas Valdés, quien se refirió a las proyecciones para el cierre de año y llamó a considerar la estimación de la Comisión Chilena del Cobre, Cochilco. El organismo proyecta una caída del 6,6% de la producción de la cupífera.
16: No vemos en el corto plazo que afecte las producciones. Las producciones pueden ser afectadas por otros hechos, que como que son huelgas o mal tiempo, pero lo vamos a seguir monitoreando. Y en todo caso, Cochilco proyecta a fin de año que la caída va a ser del orden del 6,6%. Yo me quedaría con esa cifra.
14: A este panorama también se suma la compleja situación que atraviesan algunas de las principales operaciones mineras del país. Centinela, Faena de Antofagasta Mineral, se mantiene en huelga, mientras que el Teniente en la región de O'Higgins, las operaciones fueron paralizadas tras el fatal accidente que dejó a 2 trabajadores fallecidos. Además, La Escondida, la mayor mina del cobre del mundo, enfrenta negociaciones laborales que mantienen la atención sobre la continuidad de sus operaciones. Un escenario marcado por el duelo, las paralizaciones y las tensiones laborales que pone nuevamente el foco en la seguridad de los trabajadores y en los desafíos que enfrenta la producción del cobre en Chile.
13: 6:29 de la mañana, vamos a un resumen en titulares. Declaran alerta roja para la región metropolitana tras sistema frontal acompañado de granizos, lluvia y tormentas eléctricas. El gobierno llamó a tomar precauciones y aseguró que están activadas todas las instituciones de emergencia. Las intensas precipitaciones en un corto periodo de tiempo provocaron anegamientos en las calles e inundaciones en las estaciones de metro. Peatones fueron arrastrados por la fuerza del agua Ñuñoa. Miles de clientes quedaron sin suministro eléctrico. Fuertes ráfagas levantaron estructuras y la techumbre en el terminal sur de Santiago. En Estación Central hubo un evento tornádico. Inundación en la municipalidad de Providencia generó una cascada de agua en las escaleras del recinto. No vemos en el corto plazo que afecta a las producciones. El ministro Daniel Mas se refirió a la luz que se registró en la división El Teniente. En tanto, un trabajador minero murió en Illapel. Se trata del 6º caso en 3 semanas y el 3.º en menos de 48 horas. Presidente José Antonio Kast designó a Leonardo Robanini como el nuevo comandante en jefe de la Fuerza Aérea. Había encabezado el Estado Mayor Conjunto durante la administración de Gabriel Boric. El oficialismo y la oposición se preparan para conmemorar un nuevo 18 de octubre. Desde el Libertario solicitaron a La Moneda anunciar los indultos de uniformados condenados durante el estallido social. El Vaticano confirmó el diagnóstico. León XIV tiene cáncer de pulmón. Fue sometido a una cirugía que se extendió por 90 minutos y permanecerá internado en el policlínico Gemelí para seguir con su recuperación. Y Delegación Presidencial Metropolitana no autorizó la final de la Copa de la Liga y el cotejo volvió a suspenderse. Por segunda ocasión se aplazó el partido entre Coquimbo y O'Higgins.
17: Revisamos los indicadores económicos. El dólar se cotiza en 983 pesos. El euro tiene un valor de 1.100 pesos con 66 centavos. El cobre se transa en 6 dólares con 68 centavos. La libra en la Bolsa de Metales de Londres. El petróleo Brent tiene un valor de 106 dólares con 65 centavos el barril. El WTI se transa en 94 dólares con 31 centavos el barril. La unidad de fomento para esta jornada es de 41.157 pesos con 43 centavos, en tanto la unidad tributaria mensual es de 72.151 pesos.
13: 6:32 de la mañana. Ojo, se mantiene cerrado el paso nivel bajo de Ñuble. Ayer se inundó, hoy se mantiene cerrado ese paso bajo nivel de Ñuble. Y largas filas también en la comuna de Ñuñoa, en el Estadio Nacional, porque llegaron las fanáticas de BTS que pasaron la noche ahí en las afueras del estadio. En otros temas, el gobierno salió a responder las críticas que se generaron a raíz del anuncio de reducción de las tarifas del TAJ en la autopista central. Hay quienes aseguran que esto es pan para hoy y hambre para mañana. También se conocieron proyecciones económicas para Chile del Fondo Monetario Internacional y de la encuesta de expectativas económicas del Banco Central. Felipe Sobarzo con los detalles.
17: De un lado y de otro fueron diversas las reacciones que dejó el anuncio del gobierno de un acuerdo con la autopista central para reducir las tarifas del TAJ. La medida contempla descuentos de hasta 25% en los cobros. Esto va a depender del horario en que se realicen los viajes. La idea es que esto comience a regir en 2027, una vez finalizada la revisión administrativa que corresponde. Un punto a destacar es que este beneficio va a estar condicionado a que los usuarios estén al día con sus cuentas durante los primeros 60 días desde la entrada en vigencia. Esto se va a compensar con 20 meses del contrato de concesión. El viceministro de Obras Públicas y Transportes, Luis de Grant, dice que acá las autopistas no están ganando plata con la prórroga de los contratos y que lo que se busca es reducir la brecha entre el aumento en el precio de los peajes y el ingreso per cápita.
18: El compromiso del gobierno es ir reduciendo la brecha entre el aumento en el valor de los peajes y el aumento en el ingreso per cápita. Esa brecha se va aumentando y por lo tanto esta medida de reducir el valor del TAC a cambio de un mayor plazo en la concesión tiene justamente ese objetivo de reducir esa brecha y mejorarle el bolsillo a todos los usuarios de las autopistas y las carreteras.
17: La reducción en el valor a pagar va a depender del horario en que se utilice la autopista. Fuera del horario punta, el descuento va a ser de 10% sobre la tarifa base. En horario punta, la rebaja va a ser de 25% sobre la tarifa correspondiente. Por ejemplo, supongamos que una persona paga una cuenta de 100.000 pesos, considerando solo los cobros en la autopista central. Fuera de horario punta, esta persona tendrá que pagar 90.000 pesos a fin de mes. Si son viajes exclusivamente en horario punta, el monto a cancelar caería a 75.000 pesos. Una medida que no dejó indiferente a ningún sector, habló el presidente de la Cámara Chilena de la Construcción, Raimundo Rencoret.
19: Como Cámara Chilena de la Construcción, creemos firmemente en el valor del sistema de las concesiones, que ha permitido desarrollar infraestructura de alto estándar, mejorar la conectividad y ofrecer condiciones de desplazamiento más seguras y eficientes, movilizando inversión privada y liberando recursos públicos para atender otras necesidades del país. En ese contexto, consideramos importante que las medidas orientadas a beneficiar a los usuarios sean compatibles con la estabilidad y sostenibilidad del sistema de concesiones.
17: En tanto, el vocero del movimiento No Más TAJ, Andrea Alarcón, dice que esto es pan para hoy y hambre para mañana.
20: Bueno, la rebaja del TAJ anunciada por el gobierno de un 25% en tarifa alta y un 10% en tarifa baja solamente en la autopista central. Encontramos nosotros que un movimiento No Más TAJ es una burla para los ciudadanos versus a los ingresos que han tenido notoriamente esta autopista de 4,93 veces sus utilidades de inversión. Esto, si bien va a afectar en el bolsillo hoy en día de una reducción para las personas, pero es pan para hoy día y hambre para mañana, porque esto está sujeto a cambios de extensiones de contratos que los mismos usuarios van a tener que cancelar a lo largo del tiempo.
17: No es lo único que marca la agenda económica. El Fondo Monetario Internacional bajó las expectativas de crecimiento para la economía nacional para 2026. Se estima que el Producto Interno Bruto Nacional va a llegar a 0,6% este año, que está alineado con lo que espera el Ministerio de Hacienda, con un 0,7%. El viceministro de Economía y Minería, Daniel Mas, dice que este año se va a ordenar la economía y que el próximo va a haber más crecimiento y empleo.
21: Este, en definitiva, va a ser el año en que ordenamos la economía, en que pagamos las cuentas, y el próximo año, 2027, será el año del crecimiento y el empleo. Estamos viendo con perspectiva un crecimiento de más del 3% y estamos viendo que la inversión también va por sobre el 7%. Y eso también lo se condice con todos los índices de entrada de proyecto a evaluación ambiental. Así que estamos muy confiados con lo que va a pasar el próximo año en adelante.
17: En tanto, el académico del Diplomado de Economía y Políticas Públicas de la Universidad Autónoma, Rodrigo Tranamil, dice que la lectura que se hace acá es que Chile pasa por una desaceleración transitoria.
0: Cuando comparamos a Chile con el resto de América Latina, vemos un contraste bien interesante. El crecimiento chileno se ubicaría por debajo del promedio regional este año, pero al mismo tiempo mantiene fortalezas macroeconómicas relevantes. La inflación sigue convergiendo hacia la meta del 3%, las expectativas inflacionarias permanecen ancladas y la intencionalidad económica mantiene credibilidad. Por eso, la lectura del FMI no es la de una crisis, sino la de una economía que atraviesa una desaceleración transitoria.
17: Se dieron a conocer también los resultados de la última encuesta de expectativas económicas del Banco Central. En ella, los consultados estimaron que el PIB se va a expandir solo un 0,2% este 2026. Eso sí, el crecimiento para el próximo año sería mayor. Se pronostica que podría llegar a 3%.
13: 6:40 de la mañana, pronóstico del tiempo para Chillán. 20 de máxima, nublado y lluvia por la tarde. Concepción, nubosidad parcial y nublada la tarde. Temuco, nubosidad parcial, nublada la tarde, lluvia aparece en la noche. Valdivia, 21 de máxima, nublado y precipitaciones en la tarde. Puerto Montt, nublado, lluvia en la tarde también. Coyhaique, 17 de máxima, nubosidad parcial durante el día. Torres del Paine llegará a 18, nublado variando nubosidad parcial. Y 15 se espera con nubosidad parcial para Punta Arenas. A esta hora en Santiago, 6,8 grados de temperatura, está nublado, la máxima se espera en 22. Despejada la mañana, nubosidad parcial por la tarde es lo que figura por ahora. 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Pausa y volvemos.
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13: 6:45 de la mañana. En política, el oficialismo y la oposición se preparan para conmemorar un nuevo 18 de octubre. Esperan desde libertarios que anuncien indultos a uniformados condenados durante el estallido social. Carolina Flores tiene más información.
28: Este domingo 18 de octubre se cumplen 7 años del inicio del estallido social de 2019, una fecha que vuelve a instalar el debate sobre la violencia registrada durante las manifestaciones y las consecuencias judiciales que enfrentaron civiles y uniformados. En el oficialismo, distintos parlamentarios emplazaron al presidente José Antonio Kast a conceder indultos a ex uniformados condenados por hechos ocurridos en este contexto. Si bien algunos consideraron que el aniversario es una oportunidad para anunciar la medida, el gobierno evitó comprometer una fecha y sostuvo que las solicitudes deben evaluarse individualmente. Sobre esto se refirió el ministro de Justicia, Fernando Rabat, quien descartó que las presiones políticas sean determinantes y aseguró que existe una metodología para revisar cada petición.
29: Cuando uno fija un derrotero y se ciña ese derrotero, no va a haber nunca una presión en el sentido, ¿no es cierto?, de tener una presión política. Nosotros hemos fijado una forma de trabajo en esta materia que es delicada y por lo tanto hay que actuar sobre la base del caso a caso. No hay plazos fijados para esta materia. Lo ideal es poderlo resolver lo antes posible, ¿no es cierto?, porque entendemos que hay un interés legítimo de la ciudadanía.
28: Pero las diferencias no están solo entre el gobierno y la oposición. Dentro del propio oficialismo tampoco existe una postura única sobre cuándo deberían concretarse estos beneficios. Mientras el diputado y jefe de bancada de Renovación Nacional, Diego Chalper, llamó a condenar transversalmente la violencia y a priorizar la economía y la seguridad, por su parte el senador Rojo Edwards defendió la posibilidad de utilizar esta fecha para avanzar en los indultos.
30: Gobernar consiste en soportar presiones y poner las prioridades por delante, y la prioridad hoy día es economía y seguridad. Una reflexión de todos que condenemos la violencia de manera transversal. Eso es lo que haría yo ese día.
31: Yo lo veo como una fecha simbólica. Ahí puede partir un proceso para que entre el 18 de octubre, fin de año, se pueda ver. Pero es muy importante enviar la señal de los indultos para carabineros por estallido. Si los carabineros nos han apoyado, trataron de hacer lo mejor posible. Ninguno se levantó esos días diciendo que quería hacer algo malo o transgredir la ley.
28: Desde el Partido Republicano, en tanto, el diputado Agustín Romero defendió que la facultad presidencial debe ejercerse caso a caso y que una eventual decisión debe estar debidamente fundamentada. Si bien señaló que el 18 de octubre debe ser una fecha de reflexión, también insistió en que el país no puede volver a vivir un proceso como este.
6: Primero, los indultos, ya lo hemos dicho siempre, es una facultad que tiene el presidente de la República, que la analizará caso a caso. Nosotros pensamos que el 18 de octubre no le hizo bien al país. Yo creo que es una fecha que nos tiene que hacer reflexionar en que no podemos volver a desestabilizar a Chile. Lo que sí esperamos es que efectivamente el momento en que el presidente de la República determine hacer un indulto, lo haga informado y dé razón de por qué toma esta medida.
28: Dentro del mismo partido también han surgido voces que consideran que el mandatario debió avanzar con estos beneficios desde el comienzo de su administración, es decir, desde el pasado 11 de marzo. Por su parte, en la oposición, las críticas apuntaron a las consecuencias de conceder estos indultos y al respeto de los derechos humanos. La diputada y jefa de bancada del Partido Comunista, Daniela Serrano, cuestionó que se pueda utilizar esta fecha y sostuvo que existen límites que el gobierno no debería traspasar.
7: Yo creo que tanto en la antesala del 18 de octubre como en cualquier fecha sería inaceptable, porque acá lo que se entiende entonces es que el presidente no hubiese entendido la señal. Acá no hay ninguna moneda de cambio para liberar a un criminal de lesa humanidad. Y nosotros creemos que ahí existe una línea roja, no solamente por el respeto a tratados internacionales que tiene Chile, sino un respeto también de nuestra memoria histórica, de garantías de no repetición.
28: En la misma línea, el diputado del Partido Socialista, Marcos Ilavaca, planteó incluso eliminar la facultad presidencial para este beneficio y aseguró que frente a personas con enfermedades terminales debería existir un mecanismo humanitario regulado por ley, con evaluación médica y una decisión judicial oportuna.
8: Yo no estoy de acuerdo con los indultos presidenciales. Son un resabio monárquico. Una autoridad política no debería decir que una pena impuesta por los tribunales deje de cumplirse. Frente a personas con enfermedades terminales, necesitamos un mecanismo humanitario establecido por ley, con evaluación médica y decisión judicial oportuna, con criterios comunes para todos, sin privilegios políticos y considerando la gravedad del delito y los derechos de las víctimas. El trato digno debe estar garantizado por la ley, no depender de la voluntad del presidente.
28: Precisar que sus declaraciones se producen después de la muerte de Juan Aliste Vega, ex integrante del movimiento Lautaro, quien fue condenado a 42 años de cárcel por delitos que incluyeron el asesinato del cabo de Carabineros, Luis Moyano. Pese a que el sujeto había solicitado un indulto humanitario al jefe de Estado, producto de su cáncer terminal, falleció antes de resolver su petición. De esta forma se reabrió la discusión sobre las diferencias en este tipo de solicitudes. Lo cierto es que desde el Ejecutivo se han mantenido firmes en asegurar que cada caso debe ser evaluado de manera individual y han evitado comprometerse con una fecha.
13: 6:50 de la mañana, y Senapred declaró alerta roja para la región metropolitana tras el sistema frontal que afectó a la capital y que estuvo acompañado de granizos, lluvia y tormentas eléctricas. Nos informa Constanza Galvez.
9: La región metropolitana enfrenta las consecuencias de un intenso temporal de lluvias, granizos, tormentas eléctricas y un tornado que llevó a Senapred a declarar alerta roja para toda la región. Frente a esta situación, el viceministro del Interior y de la SEGECOF, Claudio Alvarado, aseguró que los organismos de emergencia fueron activados para atender las distintas afectaciones e hizo un llamado a la ciudadanía a tomar precauciones.
10: Hoy día la alerta, de acuerdo a Fernia Jomín, es de carácter moderada y está eso en constante evaluación de acuerdo a los cursos de lluvia. Bueno, y en una de esas puede técnicamente volver una alerta en condición de alta. Alta significa de mayor riesgo. Y estamos en permanente contacto con Senapred. Se está siguiendo el curso de estos cursos de lluvia. Se espera que vuelvan dentro de un rato, a lo mejor con menos intensidad, pero aproximadamente, de acuerdo a la información que tenemos, hasta las 21, 22 horas debería registrarse lluvias en la capital.
9: Entre las emergencias más complejas estuvo el rescate de 6 personas que quedaron atrapadas en el paso bajo nivel de las Torres con Américo Vespucio en Peñalolén. Un operativo que movilizó 3 compañías de bomberos y concluyó con todos los afectados a salvo. Por otra parte, el Hospital Metropolitano registró una inundación en el nivel donde se encuentran las calderas, una situación que requirió la intervención de equipos especializados para retirar el agua. En ese sentido, el delegado presidencial metropolitano, Germán Codina, informó sobre el despliegue de los organismos de emergencia y el monitoreo de quebradas ante posibles remociones en masa.
0: Sí, efectivamente, el reporte que pudimos tener es que la inundación está en un piso que efectivamente están las calderas y es un piso donde también habría pacientes, y por eso hemos solicitado inmediatamente la concurrencia tanto de bomberos como de otros equipos especializados, porque esas calderas alimentan, ¿no es cierto?, el funcionamiento de todo el hospital. Así que, así como estuvimos durante hace algunos días aquí en Nunce Christus, ahora vamos a concurrir al hospital para poder brindarle todo el apoyo también y hacer que esos pacientes estén en las mejores condiciones, y si es necesario su traslado, también facilitar los medios para que eso se pueda concretar. Muchas gracias.
9: Los daños también alcanzaron el casco histórico de Santiago. La acumulación de granizo afectó las techumbres de edificios antiguos como el Teatro Municipal y casonas del sector República. El alcalde Mario Desbordes reportó además la evacuación de un hogar de adultos mayores en calle Ejército debido a los graves daños que sufrió el techado.
2: El punto es que cayó agua, nieve o granizo muy intenso, colapsó las bajadas de agua en todos los edificios antiguos porque se congelaron dentro y eso hizo que el agua no se evacuara, se acumulara en los techos. Tenemos techos colapsados en la comuna completas en los edificios antiguos. Edificios como el Teatro Municipal en este minuto está con daños gravísimos, pero también casonas antiguas en República. Estamos evacuando un hogar de ancianos, de adultos mayores ahí en el calle Ejército, que también colapsó completo, el techo se está cayendo.
9: A este escenario se sumaron inundaciones en dependencias de la Municipalidad de Providencia, donde el agua descendió por las escaleras hacia los niveles subterráneos. En paralelo, especial preocupación generó el aumento del caudal del canal San Carlos a la altura de Tobalaba con Simón Bolívar, considerando el aluvión que afectó el pasado jueves al sector de Apoquindo en Las Condes. Por su parte, en Estación Central se registraron fuertes ráfagas de viento que arrancaron techumbres y provocaron daños en diferentes estructuras. Según informó la Dirección Meteorológica de Chile, el fenómeno podría tratarse de un tornado de baja intensidad, con vientos de entre 105 y 137 kilómetros por hora. Desde el organismo, el meteorólogo Elio Bruford abordó las condiciones que caracterizaron el temporal.
11: En la zona central de nuestro país se está viviendo inestabilidad postfrontal que está dejando precipitaciones del tipo chubasco que a ratos son intensos. Están acompañados con tormentas eléctricas y la formación de granizos, principalmente en los sectores más altos de los valles de la zona central, en especial acá en la región metropolitana, en el sector oriente de la región metropolitana, pero toda la ciudad de Santiago se ha visto afectada por este tipo de precipitaciones del tipo granizo. Se espera que a medida que transcurra la tarde estas precipitaciones vayan en declinación y para la noche ya cesen completamente.
9: Según los registros meteorológicos, las mayores acumulaciones de agua se concentraron en la estación Tobalaba con 22,6 milímetros de precipitaciones y en Quinta Normal con 13 milímetros. Las complicaciones también se extendieron al transporte con el cierre de estaciones de metro en las líneas 1 y 2 y diversos pasos bajo nivel inundados. En Ñuñoa, dos peatones estuvieron a punto de ser arrastrados por la corriente en Avenida Irarrázaval y fueron auxiliados por transeúntes. Respecto al suministro eléctrico, los cortes alcanzaron un máximo de 47.000 clientes afectados durante la jornada. Según los balances de la Superintendencia de Electricidad y Combustibles, Ñuñoa, Providencia y Paine estuvieron entre las comunas más perjudicadas. Como consecuencia de los daños, Providencia y Ñuñoa anunciaron la suspensión de clases para este miércoles en sus establecimientos municipales. Algunos colegios de Las Condes también adoptaron la medida junto con recintos particulares. Además, Providencia dispuso el cierre de todos sus establecimientos de salud municipal. Ahora las autoridades concentran los esfuerzos en evaluar el alcance de los daños y coordinar las labores de recuperación en las comunas más afectadas.
13: 6:56 de la mañana, vamos a dejar hasta aquí las noticias. Se quedan con Deportes en Agricultura. Que tengan buen día.
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17: El 24 de junio de 1909, un grupo de inmigrantes ingleses encabezados por David Foxley decidieron fundar un club en el Cerro Alegre de Valparaíso. Su nombre era Everton Football Club, aparentemente en honor a su homónimo inglés de la ciudad de Liverpool. Existen pocos antecedentes del uniforme antiguo hasta antes de 1920. Se dice que fue azul, pero en 1927 se determinó la franja amarilla en la panza. Aquel año se le encargó a un comerciante de apellido Buffy que comprara nuevas camisetas para el club con el diseño azul de mangas amarillas. Esto ocurría mientras Buffy viajaba a Buenos Aires. Buffy no encontró las camisetas tal como se las habían pedido, por lo que decidió traer camisetas de Boca Juniors, que si bien no mantenían el diseño original de Everton, sí presentaban los mismos colores. De ahí la identidad absoluta entre el uniforme de ambos equipos, los de Boca de Buenos Aires y los de Everton de Viña del Mar.
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0: Hola, hola, ¿cómo están? ¿Cómo les va? Muy buenos días. Iniciamos la edición AM, el puntapié inicial de Deportes en Agricultura, con mucha información, con lindas jornadas de Champions, lo que se vivió ayer, también lo que vamos a disfrutar hoy, así que tenemos buen material junto al Pato Yáñez, a Cristian Caamaño, que ahí están en la previa, en el calentamiento, sacando los cafés, copuchando, ya están discutiendo, ¿eh? Impresionante. Así que vamos con los titulares para esta jornada de día miércoles que parece martes, es semana corta, este miércoles 14 de octubre. Plano local. En la Copa de la Liga es oficial, la NFP confirmó la suspensión de la final de la Copa de la Liga entre Coquimbo y O'Higgins tras la no autorización del Claro Arena. La nueva programación será informada oportunamente. Y en la nueva ley de sociedades anónimas deportivas, la NFP y la Federación están en la mira. Una comitiva de la FIFA aterrizará en nuestro país, uy, viene el cuco, para inspeccionar la implementación de la nueva ley y ver si es compatible o no con los lineamientos del ente rector del fútbol mundial. Mira, justo vienen, ¿ah? ¿Qué tal? Y con Manuel Pellegrini, ya veré dónde estaré, dijo el ingeniero, que en una conferencia de prensa muy reflexiva dejó en suspenso su continuidad en el Betis en relación al próximo año, obviamente, y abordó las críticas que ha recibido por su edad. Dicen que algunos que está demasiado viejo para competir en las altas ligas del fútbol internacional. En la previa del duelo de hoy, por la Champions ante el Porto. Y en la misma Champions siguen imparables. El Barça goleó en su visita al infierno de Estambul, al Galatasaray de Turquía, y continúa con racha perfecta. Sí, fíjese que en lo que va de la temporada, el Barça lleva 10 victorias en 10 partidos. Además, es el equipo más goleador de las 5 ligas más importantes de Europa. Y esta tarde, el Real Madrid visita a la Roma, mientras que el Manchester City hará de local en un partidón ante el Paris Saint-Germain. Y en el polideportivo, tras casi 40 años a histórico, el Gran Premio de la Fórmula 1 regresa a África el año 2030, específicamente a Ruanda, país con el que llegaron a un acuerdo por las próximas 10 temporadas. Business are business. La F1 a África. Iniciamos la edición AM del Deportes en Agricultura.
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0: Bueno, comenzamos en estas jornadas. Impactados, estábamos revisando ahí videos que grabó Cristian cerca de su casa ayer cuando cayó el aguacero, el granizo, ahí en Peñalolén. ¿Todo bien en tu casa, Cristian, con los niños?
1: Sí, los niños fundamentalmente, porque nosotros vivimos en la reina con la Tania y las niñitas, y la otra parte de la tropa allá arriba en Peñalolén, y la verdad que era... Porque para los niños disfruta, uno que tiene que tener el control del vehículo y tiene que estar más resguardado en ciertas situaciones, de verdad le sorprendió, y lo que pasó en Ñuñoa y Providencia, de verdad, pocas veces he visto la cantidad de nieve que cayó en ese sector de la capital, que habitualmente esto debiese ocurrir en la precordillera, pero Ñuñoa y Providencia, sobre todo el sector de Pedro Valdivia, le mostraba al Pato las imágenes de la municipalidad, lo que pasó en el metro, que se inundó la estación del metro Pedro Valdivia. Y todavía hay nieve sobre Providencia. Esto sé que, Pato, no sé si será producto de la zona de los cerros del cerro, la continuidad del cerro San Cristóbal, Manquehue, que haya bajado ahí.
2: Lo que escuchaba ayer es granizo, no es nieve.
1: Pero ¿cómo hay tanta nieve? O sea,
2: ese granizo, claro, se acumuló, se juntó y da la impresión que es nieve, mira.
1: Anoche.
2: No, pero es impresionante lo que se vio ayer, ¿eh?
1: O sea que ya cada vez ya no nos tenemos que impresionar, yo creo, ¿eh? Pero
3: sí, ya esto es el desafío, que esto cada vez va a ser más normal, no sé si granizo, pero
1: octubre, ¿eh?
3: Por eso, entonces hay que empezar a pensar en acciones que mitiguen la mala planificación urbana de la ciudad, y que bueno, hay que empezar, no sé, a hacer una serie de inversiones a nivel país en Santiago, o sea que del gobierno, no solamente la gobernación.
1: Del Estado,
3: a eso me refiero. Porque si no, esto va a ser todos los años.
1: No, y tener muy claro y...
3: Porque ya lo que se construyó es que no voy a ir ahora a sacar todos los condominios.
1: Y la permisología.
3: Sí, por eso, pero
1: esas medidas...
3: Eso ya es futuro.
1: De verdad, tienen que ser hoy día más estrictas que nunca las situaciones de control. O sea, lo vivimos hace un par de años. ¿Te acuerdas, Pato, tú que eres de la zona en Viña? Las dunas, cómo se... Por suerte no hubo una tragedia en Viña, o sea, en la zona de Concón, Montemar, con respecto a los deslizamientos de tierra que casi terminaron con edificios completos sobre el mar. Afortunadamente, más allá de los daños materiales, que son grandes para muchas familias, no hubo pérdidas fatales, pero eso estuvo al borde de hacer una tragedia. Bueno, ya vivimos lo de San Carlos de Apoquindo hace bastante tiempo, cuando todavía no existía tanta construcción en la famosa Cota Mil, allá a la altura de la quebrada San Ramón, lo que pasó en Departamental en el año 1993, los deslizamientos que vimos este año allá en Antofagasta, Tocopilla,
2: Coquimbo, que fue duro.
1: Coquimbo también.
2: Entonces,
1: mucho ojo, donde usted quiere invertir también, donde va a comprar. La naturaleza está haciendo llamados ya desesperados. Y esto de ayer, bueno, para los niños felices, porque de verdad ellos no entienden nada de esto de cruzar el agua hasta la cintura. Habíamos imágenes de gente que se lo arrastraba en la corriente por la raza, ¿vale?
2: Terrible.
1: Así que bueno, mucha fuerza, un abrazo gigante a quienes están sufriendo, porque a lo mejor nosotros lo estamos contando quizás con un tono de cierta jocosidad, pero lo cierto es que hay gente que
2: fue gravísimo
1: y ojalá estén ya de alguna manera recuperados y que todo vuelva a la normalidad después de una hora aproximadamente. Fue entre las 4 y las 5 de la tarde, o 2 horas aproximadamente, entre las 4 y las 6, donde se vivieron escenas poco habituales en Santiago, sobre todo por el mes de que estamos viviendo, 13 de octubre ayer. Martes 13, no salgas ni te embarques.
3: Por tu lado, Patito, todo normal,
2: todo bien.
3: ¿Un problema?
2: No, lo único curioso fue que hasta Manquehue, por subiendo por la Kennedy, seco. Dos cuadras más arriba de las tranqueras estaba inundado, es decir, venía lloviendo ya hacia...
3: Pero ayer eran las 4, la tiraban con balde impresionante en Providencia, y resulta que no estaba lloviendo en San Carlos. Después era San Carlos, después era Ñuñoa, era como una nube esquía, así como los monos animados.
1: Exacto, sí, la nube negra que iba persiguiendo a alguien, parece.
2: Claro, afortunadamente no hubo... En la zona afectada, ¿no? Ahí en Las Condes, no. Y se pensaba que podía haber remoción.
1: Podría haber sido peor todavía.
2: Claro, podría haber sido peor, pero lo que mostraba Cristian es tremendo lo que se vio ayer, ¿eh? Y la raza.
1: Sectores que actualmente no se comprometen tremendo con este tipo de fenómenos, digamos. Claro. Luego en el granizo, pero te mostré la posibilidad de Providencia. El metro, ayer hubo dos estaciones que no podían ingresar la gente, Pedro Valdivia y Salvador,
2: y lo del municipio,
1: que son la hora, por la hora, mucha gente saliendo de sus trabajos a las 5 de la tarde, tratando de refugiarse en algún lugar o tratando de tomar la micro, los pararon absolutamente colapsados.
2: Tremendo.
3: Eso entonces con la emergencia o la contingencia.
1: El Godzilla pesado.
3: Clima, sí.
1: El Godzilla pesado.
2: Ayer te vi, ayer con el niño Godzilla. En el rompecabezas estabas entrevistando a un alcalde, a una autoridad.
3: Ayer entrevisté a Sichel de Ñuñoa, entrevisté a Desbordes de,
2: claro,
3: de Santiago, y entrevisté también al gobernador Claudio Rego.
2: Claro, porque en el fondo lo que decían los especialistas, hay un detalle, que no hace años que se han comprometido a comprar radares, ¿no? Que son, ¿has visto tú los radares de la Fórmula 1 que son, que fallan, que no, pero que son mucho más específicos para determinar las cuantías, las cantidades de
1: agua? Para emitir alerta, fundamentalmente. Son preventivos. Claro,
2: no, pero además te sigue en la nube, ¿no? Es como cuánto se descargó, se cargó, el viento las orientó para otro lado, y ese radar no se tiene acá en Chile, y están prometidos hace ya, de una tragedia en el sur hace años, ¿no? ¿Te acuerdas que hubo un tornado en Concepción ahí? Y decían, bueno, si no tenemos la herramienta, se quejan los meteorólogos. Y desde ahí que están ofreciendo la...
1: ¿Te acuerdas cuando fue esa famosa semifinal de Chile-Colombia? De la Copa Centenario en Estados Unidos. Que se sabía que en un momento durante el partido iba a venir una tormenta y que podía suspenderse. Estaba todo conversado dentro de la organización que eso podía ocurrir. Lo vivimos en el Mundial de Club. Afortunadamente no ocurrió durante el último Mundial. Pero todo eso está dentro de un seguimiento que hace la autoridad, hecho, y están todos absolutamente alertados. Ojo.
2: Refrendando lo que tú estás diciendo, yo estaba en ese partido con Charampa, lo estábamos transmitiendo.
1: Chicago fue ese partido.
2: Claro, y nos pasó media hora antes y nos dijeron que por lo menos, por la cantidad de agua, y iban a ser 2 horas.
1: ¿Y ocurrió así?
2: Fueron 2 horas hablando hablando tontera, mirando el mapa, salía natural. Claro, y recuerdo que la gente salía, se empezó a mover.
1: La pantalla del estadio mostraba, atención, está por llegar, y eso ocurre en todos los deportes, o sea,
2: en todos los deportes.
1: Siempre se está anunciando, y siempre, la gente no tiene que estar preocupada el celular. Allá el aviso, y nadie se vuelve loco.
2: La autoridad le avisa a los encargados, claro.
1: Prevención bastante grande, bueno. Por algo están en ese sentido, digo, mucho más desarrollado. Y por algo la gente igual va a los espectáculos y no pasará si se suspende, porque tiene donde recordarse, y volverá después cuando se reanude el juego.
3: Vamos a hablar de Champions, que volvió ayer con buena jornada, hoy día también un par de partidazos. Juega además el Betis de Pellegrini. Vamos a escuchar al técnico chileno. Vamos a estar además atentos al polideportivo, esta noticia de que la Fórmula 1 vuelve a África. Hay algo con Jarry también en el tenis, pero antes, como lo institucional del fútbol chileno, de la NFP, porque mediante un comunicado se informó de la suspensión de la final de la Copa de la Liga entre Coquimbo y O'Higgins. Estaba programada para disputarse el 16 de octubre en el Claro Arena, pero bueno, todos sabemos la contingencia de lo que pasó en San Carlos de Apoquindo, así que no se puede jugar ahí en San Carlos. Pero bueno, Cristian, da lo mismo, porque no se jugará la final de la Copa de la Liga el fin de semana, el 16, pero tenemos fútbol chileno, ¿o no?
1: Sí, por supuesto, viene la gran fecha. 20...
2: No hay fecha fantasma.
1: Es increíble.
3: Por un partido habían suspendido la fecha y ese partido no se va a jugar.
1: No, y aparte el partido lo habían programado para un viernes.
3: Ya.
1: O sea, lo que pasa es que quisieron esconder durante todo este tiempo que era por el 18 de octubre. Al final quedaron desnudos, expuestos, porque hay Primera B, por ejemplo, que llega partido, lo decíamos con el Pato, lleva más público que partidos de la Primera A, y con hinchas que son bastante peligrosas, o hinchas que han protagonizado en el pasado reciente muchos incidentes. Sin embargo, a ellos se les autoriza jugar la Primera B.
3: El comunicado me encanta, sí, porque dice: la nueva fecha y el recinto en el que se reprogramará la final se comunicarán oportunamente.
1: Claro,
3: igual es impresionante eso, porque yo hubiera pensado que lo iban a comunicar cuando el partido ya se hubiera jugado, o sea, no oportunamente, o una hora antes, pero...
1: Claro. Oye, fíjate que esto, tú sabes que este partido está programado para julio, ya, pudimos entender que la coyuntura en esa oportunidad se veía un frente mal tiempo durante 4 días en la zona central. Este partido está programado para Valparaíso.
3: Perdona que te corrija, pero hemos aprendido con el Pato. No es necesario decir un frente de mal tiempo. Porque si tú hablas de un frente,
1: es
3: como el precalentamiento.
1: Perfecto, un frente. Venía en lluvia sobre el litoral, bueno, se suspendió el partido. Ahora este partido está programado para julio, ya. Pudimos entender que la coyuntura en esa oportunidad se veía un frente mal tiempo durante 4 días en la zona central. Este partido está programado para Valparaíso.
3: Perdona que te corrija, pero hemos aprendido con el Pato. No es necesario decir un frente de mal tiempo. Porque si tú hablas de un

0: y la policía de investigaciones, quienes estén a cargo de la seguridad, se quedan de brazos cruzados, no hacen nada, o sea, entonces hay que sacarlo. ¿Cómo no hay capacidad para controlar a 100 tontos, a 150? Pero no hay capacidad, está
1: y que
0: claro.
1: Son además cuestiones por las redes sociales, ¿no?
0: Exacto. Además, podía hacer el seguimiento, a ver cuáles son las IP. Yo le tengo que exigir eso a la seguridad del país, pues, Pato, si no le estoy exigiendo al guardia de seguridad de un edificio, que a lo mejor se está pagando 10 lucas al guardia que está allá afuera.
2: Claro, el otro día me decían que hay
0: otras
2: prioridades, ¿no?
0: Me imagino,
2: y el fútbol no lo es.
0: Sobre el fútbol,
2: entonces, claro, tú lo mirás bajo el punto de vista de, bueno, ellos tienen cierta información, pero para otras cosas, pero
0: para esto no.
2: Para el fútbol es lamentable. Que no, yo estoy de acuerdo contigo, ¿no? Si yo me sumo a la crítica, que son controlables,
0: pero no quieren
2: controlarlo. Son identificados. Mira tú que hay cuestiones que pasan en el día a día y que son identificados realmente, hay seguimiento, hay una serie de cuestiones, cámaras por todos lados, y no te puedo creer que hubo un tornado también.
0: Ayer,
2: claro. Oye, y tú podías tener el registro, seguimiento, podías hacer la pega, sí, pero el fútbol se suspende para hoy, sabéis que nos quedan 2 meses y... Y ahí vamos acomodando los partidos, no hay problema.
0: Lo particular con esta suspensión, Pato, es que este partido, producto del que el Estadio Colonial está de centro de acopio, de control de la catástrofe, sí, entre comillas, sí. Tienen ascua la programación del partido con Audax, todavía no se sabe, pero no porque el estadio en sí no pueda ser utilizado, sino que porque las labores de limpieza y todo lo que ocurrió en la zona afectada podría tardar hasta 2 o 3 semanas. Y eso pondría seriamente en riesgo el clásico universitario del primero de noviembre. Y esto tampoco se puede seguir postergando eternamente porque después no va a haber fecha. Y no sé si Católica está dispuesto, evidentemente que no, pero si las condiciones así ocurre, tener que salir del Claro Arena para esos compromisos, que se jueguen definitivamente, porque recordemos que las últimas 3 fechas se tienen que jugar con el campeonato ya completado, es decir, cuando se va a iniciar la fecha 28 tienen que estar jugando todos los partidos pendientes.
2: Si es
0: que esa parte del evento la han tratado de cumplir casi siempre. No puedo asegurar de que siempre se realizó, pero sí han sido muy, muy, muy detallistas con ese tema para que haya, entre comillas, igualdad competitiva y que todos estén con la misma certeza de punto y partido jugado. Pero bueno, vamos a ver qué es lo que ocurre. Estos días son fundamentales para ver cómo va o continúan esas labores y si en definitiva se va a poder jugar primero el partido con Audax y luego ver si se puede programar el partido con Universidad de Chile allá en el Claro Arena, programado originalmente para ese fin de semana, el 31 de octubre o 1 de noviembre.
3: Y para cerrar todo este ápice institucional, junten miedo, llegó el cuco, llegó el hombre del saco, todo eso, porque se viene una delegación de la FIFA que visitará Chile esta semana justo para analizar los alcances de la nueva ley de sociedades anónimas deportivas profesionales, que fue promulgada el 27 de mayo. Esta separación entre la NFP y la Federación de Fútbol de Chile, hay mucha preocupación obviamente en el mundo del fútbol por esta ley, y el organismo internacional busca conocer los detalles in situ de la normativa, y aquí viene lo importante: verificar que su implementación sea compatible con los estatutos de la FIFA, especialmente en lo relacionado a la autonomía de las federaciones ante intervenciones estatales. La agenda completísima contempla, además de comidas ahí en distintos restaurantes de Nueva Costanera con Alonso de Córdoba, los días 14 y 15 de octubre, una reunión importantísima, fundamental, con el presidente de la NFP, Pablo Milat, Irairelo Yungue, no sé, bueno, con el ministro del Deporte, Francisco Riveros, con representantes de la ANFA, del CIFUB y la CONMEBOL. Además, ahí para lo de la CONMEBOL, los relojes y la billetera déjenlo en el hotel. Además, se van a reunir con Jorge Yungue, que es como lo mismo que reunirse con Milat, y con Jorge Huawei, que son los candidatos al sillón de la NFP, de las próximas elecciones del 19 de noviembre. Estos encuentros serán fundamentales para aclarar eventuales incompatibilidades entre la legislación chilena y las normas internacionales de la FIFA que puedan significar castigos para el fútbol chileno.
0: No, de verdad es una vergüenza que tengamos que gastar plata, que dicen que el FB no hay, para

0: esta invitación. O sea, evidentemente que aquí hay una intención clara de seguir pateando lo que más se pueda el despacho de la ley y que se ejecuten todas las situaciones que establece, es decir, fundamentalmente la separación de la federación con la NFP. Yo pregunto, ¿cuántas delegaciones de la FIFA han asistido a distintos países del mundo a verificar el funcionamiento de las federaciones o de las asociaciones de la asociación que dirige la liga local? O sea, de verdad nosotros nos prestamos para todos los shows, ¿eh? De verdad que acá en Chile tenemos como esa afición de aparentarnos grandes e invitar a la FIFA. Recordemos que en algún momento a estos dirigentes de bastante poca monta le pusimos una costanera en Coquimbo a Nicolás Leo, ¿se acuerdan cuando le pusimos una costanera a Nicolás Leo en Coquimbo, compadre? O sea, a ese nivel de lamebotismo hemos alcanzado en nuestro fútbol, que le pusimos una costanera, un lugar icónico de la cuarta región, de la región de Coquimbo, como se le conoce hoy, el nombre de Nicolás Leo, por sobre cualquier otro personaje histórico de la región. Preferimos bajarnos los pantalones, literalmente, ponernos de rodillas y darle el nombre de Nicolás Leo. Por suerte, después alguien... después de todos los escándalos de la FIFA decidió modificar su nombre, pero durante muchos años cumplimos con el rol de servilismo y de vasallos de la FIFA y de Conmebol, y ahora queremos seguir siendo los mismos pelafustanes de siempre. Por eso muchos quieren el continuismo, por eso tú dices, ¿cómo puede haber dirigentes que quieren que esté Yungue otros 3-4 años más? Bueno, por esto, pues, compadre. Porque te asegura la multipropiedad, porque te asegura que el statu quo, porque
1: eso lo está viendo, eso lo está viendo el legislativo. El legislativo va a dar el marco y va a regular cómo deben funcionar. Eso es un tema que viene de aquí a diciembre, va a estar, y ahí me parece a mí que si lo hacen bien los legisladores, esto no podría repetirse lo que tú estás señalando.
0: Pero es que el lobby ahora, que están haciendo,
1: hasta Paco, ahora sea.
0: Es que el lobby que están haciendo, y lo ha señalado el propio senador Walker acá en esta radio, es que no tiene, digamos, explicación de por qué no quieren modernizar la ley de sociedades anónimas deportivas, no, claro, que está hace 20 años, la misma que se está tratando de ejecutar ahora, claro. Pero ahora hay otros actores, otras situaciones que hay que corregir, y ellos no están dispuestos. ¿Cómo se puede entender que después de todos los cachetazos que le han dado a las cartas, que han mandado a los distintos medios, que hoy día no tienen ni una trascendencia los medios escritos, pero todavía tienen esa vieja tradición de creer que a través de una carta van a influir, pero bueno, insisten con ponerle piedra en el camino, todo esto para ir retrasando esta situación y que la federación finalmente no se escinda de la NFP en diciembre del próximo año, como está establecido en la hoja de ruta original, sino que esto se extienda, ojalá, a 2-3 años más, y que el próximo gobierno de la NFP siga siendo el gobierno de la federación, y con eso evidentemente también continúen todos los manejos que están bajo el escrutinio y bajo
1: yo
0: la
1: yo entiendo que en diciembre es fecha límite, ¿eh? Yo eso es lo que entiendo, y debiera ahí ya tener el marco regulatorio para que todos estos que bueno, en el fondo yo no sé si hay de verdad disposición por parte de la autoridad. Yo ahí a lo mejor soy medio ingenuo en pensar que de aquí a diciembre debiéramos tener aquello que regule, ¿no?, la multipropiedad y toda la cuestión, y darle transparencia a la actividad. Lo mismo que nos decía Pancho, ¿te acuerdas que nos visitó acá el presidente de los, ¿cómo se llama?, de los
2: representantes,
1: y que dijo, bueno, que la mayoría de los clubes trabajan con intermediarios, que no es legal y se sigue haciendo. Entonces no sé, pues a lo mejor esto el día de mañana se puede dar y que actúen solamente los representantes oficiales para los clubes, ¿no? Para que tengan esa relación que muchas veces uno la encuentra medio sectores oscuros, ¿no? Espacios muy muy poco claros y donde suceden cosas. Pues, en todo
2: vamos a estar atentos a esta comitiva de la de la FIFA, obviamente, y qué es lo que va a pasar.
1: Subir 3 kilos, boludo.
2: Exacto. 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
2: 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Pausa y nos metemos con todo
0: saludo,
2: en la Champions a la vuelta.
0: Muchos saludos a la gente que está viviendo.
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2: Bueno, metámonos en Champions. Linda jornada ayer con partidos atractivos. Por ejemplo, el resumen de lo que vimos ayer. El Lens perdió de local ante el Sporting de Lisboa 2-0. El Sabaj le ganó 2-0 al Slavia de Praga. El Barcelona lo dio vuelta, le ganó 4-1 al Galatasaray. No ha perdido ningún partido, no ha empatado nada. Ha ganado 10 de 10 el equipo de Hansi Flick. Además, es el equipo con más goles en las 5 ligas más importantes de Europa. Ganó 4-1 ayer en Turquía. El Leipzig le ganó 1-0 al PSV. El Arsenal le ganó 3-0 al Lille. El Villarreal le ganó 3-1 al Napoli. Buen triunfo. El Viking Valdés, el Viking Valdés, empató 3-3 con el Bayern Múnich, papá. Y este era un partido increíble. El Inter de Milán, de local, perdió 4-3 ante el Brujas. Y además, el Atlético de Madrid, en el que era el partido más atractivo de la jornada, quizás le ganó 2-0 al Manchester United. ¿Viste algo, Patito?
1: Es que es ahí lo que cometí el error.
2: ¿O fuiste para acá y para allá?
1: Sí, no se ve mucho. Vi parte el Atlético de Madrid, el Inter, el Barça, que partió y comenzó perdiendo frente al Galatasaray, y finalmente no vi nada. Bueno. No, es que es curioso porque le veí unos minutos. ¿Sí?
12: Y es que hay tanto partido, tantos jugadores buenos, que uno se queda pegado.
1: Claro, yo pretendía ver el Atlético de Madrid, que finalmente, lo que tú has comentado, que no tiene el nivel el United en este momento para superar ahí un rival de estos que transmite mucho lo que hace Simeone a sus jugadores, el partido para este tipo de compromiso, y lo gana bien. Y el Barcelona lo da vuelta con chispazo de Lamine Yamal, que es de verdad un jugador fuera de serio. No participó mucho, pero le metió
12: concentrado. Concentrado, te digo, Madrid. Vi continuo. Después tengo un device para seguir el Champions al instante.
2: ¿Qué sería un device?
12: Un dispositivo, tablet. Pero te pones un canal de Disney.
2: Ahí veis la serie.
12: No, por la tele o la serie.
2: Ese canal de Disney que te va mostrando todo
12: permanentemente. Tenía el activo del... No estáis escuchando el relato, sino que estáis viendo los goles, y de repente te van cayendo los goles automáticos. Entonces ahí más o menos te van mostrando situaciones de gol. Entonces,
2: ahí estáis atentos al lupo, un ojo para cada lado, para cada device.
12: Son 7 partidos que te está dando al mismo tiempo, que te está transmitiendo distintas canchas, te va moviendo automáticamente, que hay un gol, una situación de peligro, una expulsión.
1: No veí el partido, pero veí las situaciones
12: dejáis la tele, fundamentalmente el partido que queréis ver, porque íbamos después del Atlético Madrid United, claro. Yo te lo dije el lunes, que el United está en una crisis tremenda, lamentablemente lo que tiene de dinero no tiene de fútbol, porque ellos siguen gastando plata, pero no es como el Milan, que no tiene un peso partido al medio a lo mejor, o la Juve, para ir a pelear contrataciones, que antes ellos eran los reyes de los fichajes, hoy día están en cuarta línea, no compiten ni con la tercera línea de la Premier. Pero el United compite con los más grandes a la hora de gastar dinero, y sin embargo elige mal, los técnicos que llegan son muy discretos, y ayer al minuto ya estaba perdiendo 1-0. O sea, no.
1: Claro.
12: El equipo del Cholo Simeone te sometió, vaya, que tuvo un par de situaciones el United.
1: Julián ya
12: está perdonado.
1: Está perdonado,
12: sí,
1: ¿no?
12: Hubo aplausos. Sí. Falta el gol, ¿ah? ¿Eh? No ha hecho goles todavía.
1: Claro.
12: En la temporada, fíjate.
2: Si pero yo ayer, fuera Julián, cuando hago el gol, beso el escudo. Así, beso.
12: Basta esperando, está todo esperando. Ayer tuvo un tiro en el palo y la gente lo aplaudió.
1: Un gesto de ofrecer excusa, fíjate, perdón, que... no sé cómo debería ser. Es decir, arrodillarse
12: las manos, y perdón, beso el escudo. Estadio,
2: le doy beso el escudo y agarráis la camiseta. Que
12: claro, y después le dice la gran patoyaña. Así se la bautizan en España. Besando el escudo, digo yo. No me miría así, bueno. Oye, y la otra, que ayer, a propósito del United, Lisandro Martínez, el argentino, que debe estar con Bruno Fernández y otros más, bastante podrido lo que están viviendo con el equipo inglés, salió a dar unas declaraciones. De que no era un equipo grande, que no tenían un plantel ni mucho menos competitivo, y después van a preguntarle al técnico, estos periodistas mala leche que hay en todos lados, no como nosotros, y le preguntaban a Carrico qué le parece la declaración, y claro, la verdad no lo he escuchado, pero me imagino la calentura que debe tener ese muchacho, así voy a esperar que pase un poquito para escucharle. Y le seguían insistiendo, mala leche, oiga, pero qué le parece que diga que el United hoy día parece un equipo chico. Un equipo chico invirtiendo 250, 300 millones de euros por temporada, si eso es lo más llamativo. Recordemos que fue vendida un 25% en 2.500 millones de euros. O sea, eso es lo que el valor que tiene el United, pero hace 12 años, 13 años que no son campeón de Premier, hace 12, 13 años que no hacen noticias en la Champions. Sí, es brutal. La era post-Alex Ferguson ha sido la peor pesadilla del United. Sigue, todo lo lindo que vivieron con él lo están viviendo mal.
1: Estadio lleno, sigue siendo como institución, pero si esto ocurriera acá en Chile con el nivel de inversión de un equipo terminado y sin ganar nada,
12: tenés que vender tu participación y chao. Ya no le diste el palo al gato.
1: Sí, yo creo que ayer jugó como equipo chico. Sí, yo creo que a lo mejor eso se refería.
12: Está sometido,
1: ¿no?
12: Sí, lo sometieron.
1: No era una cuestión de que la institución sea.
2: Buen triunfo del Atlético de Madrid, del Cholo, entonces 2-0 ante el United. Hoy. El LAS contra el Liverpool, 13:45, mismo horario para Feyenoord contra el Como, buen equipo italiano, el de Fábregas. Y a las 4, varios partidos, el Shakhtar contra el AEK, la Roma contra el Real Madrid, el Slovan de Bratislava ante el Stuttgart, el Aston Villa ante el Ferenbahce, el Bodo Glimt ante el Borussia Dortmund, partidón entre el Manchester City y el PSG, Eindhoven, esta final de Champions, y nuestro Real Betis contra el Porto en un partido importante después del triunfo conseguido en Francia. Necesita el equipo de Pellegrini hacerse fuerte de local. Habló de su rival, del Porto, el técnico chileno.
13: Un rival muy complicado, como recién dije, es un rival acostumbrado a jugar la Champions League normalmente todos los años. Ya tuve la fortuna de enfrentarlo con Málaga hace unos años atrás, por suerte tuvimos un muy buen resultado. Un equipo que va a salir a buscar el partido, como lo hacen todos los equipos grandes. Y lo importante es que al frente hay un equipo como el Betis, que tenga la personalidad que tratamos de inculcar en cada uno de sus encuentros, independiente del rival con quien juguemos, de salir a buscar el partido, de salir a ganar. Para eso tenemos que tener rendimiento individual es alto, tenemos que tener un buen funcionamiento, que el grupo lo viene demostrando, así que ante un rival difícil, como digo, nos sentimos también muy capacitados para intentar sumar más puntos en la fase de grupo.
2: Ahí está entonces la opinión del rival, siempre muy respetuoso. Sí,
12: juega con el peor de la Liga Española y lo define como
2: así. Pero el Manchester clave. City. O sea, el Porto por cartel, o sea, y todo es más equipo. Por cartel, por historia,
12: exacto. En el presente no, porque creo que tiene mejores jugadores el Betis hoy. Lo veíamos en cuanto a la experiencia, tiene jugadores campeones de Champions, seleccionados, muchos jugadores que ha tenido Champions en el cuerpo con equipos grandes, Bellerín con el Arsenal y el Barcelona, Bartra con el Barcelona y el Dortmund.
2: Oye, qué manjar,
12: Anthony.
2: Qué manjar, el fin de semana fue figura el domingo, cuando Isco anda bien, qué jugador, por algo llegó al Madrid.
12: Y estuvo casi 8 años en el Madrid, sí. Pasa que él en un momento tomó una decisión que fue muy criticada en el Real Madrid, que fue cambiar su alimentación. Y en Madrid, que no le perdonan y que Florentino estaba muy caliente, empezó a tirar la información a sus periodistas que, como se había hecho vegano, había perdido musculatura, había perdido potencia, y a partir de ahí se le puntó una nube negra a Isco en el Madrid y tuvo que salir.
2: Jugadorazo, y que Pellegrini rescató
12: cuatro veces campeón de Champions.
2: Volvió a la selección de la mano Pellegrini, después se lesionó, jugó muy poco el año pasado.
12: Fue al Sevilla en un año y solo duró 6 meses. Sí. Y el segundo semestre de su temporada se fue, no, y Pellegrini fue y lo rescató del archirrival. Y le dijo, conmigo vas a volver a ser el jugador que fuiste en el Málaga, y que terminó pagando en ese momento el City, no se lo pudo, o sea, el Real Madrid no se lo pudo llevar al City Pellegrini, porque el Real Madrid pagó una fortuna en el 2013.
2: Patito, ese 10 que juega elegante, que tiene una forma distinta, los Riquelme, esos 10
1: sudamericanos.
2: El tipo además es muy inteligente, muy rápido, buena técnica, hizo dos pepas.
1: Tienen cabeza, tienen esto de no hay ningún estudio que diga que ser vegano perjudica. Tenía una.
12: Pero cuando la Madrid se te va encima.
1: No, claro, es decir, está bien. Cuello, ¿eh? Si dejáis el chuletón, dejáis el corderón, dejáis el jamón serrano y todo eso, y de verdad cambia tu metabolismo, no hay ningún. Yo lo que he escuchado de preparadores físicos, no hay ninguna situación que desmejore, digamos, por lo que entiendo, que desmejore tu condición física.
2: Oye, escuchemos otra de Pellegrini.
12: Después te vas a hacer la fila.
2: Sí, porque ir a la Liga Nacional.
12: Si ven al Pato haciendo la fila,
2: es del
12: arme el Pato.
2: Sí. Escuchemos otra de Pellegrini sobre el sueño que tienen de llegar lo más alto posible en esta Champions con el Betis.
13: Tiene que tener siempre la máxima ambición de lograr lo más arriba posible en cualquier competición que uno esté. Y lo otro es la realidad. Y esa realidad se ve dentro del campo de fútbol. Es justamente lo que recién decía, que este equipo tiene la personalidad para salir a jugar el partido con el rival que tenga al frente. Tenemos que demostrarlo, justamente si esa ambición que tenemos está de acuerdo a una realidad futbolística que tenemos. Estamos todos muy confiados, sabemos que además es un grupo o es una competición que todos los equipos son muy difíciles, que la ambición es clasificar siempre lo más arriba posible, pero a través del juego tenemos que demostrarlo, habiendo tenido la capacidad de comenzar ganando de visita 3 puntos, que también ante el puntero del fútbol francés, creo que tenemos que tratar de demostrarlo aquí en casa con nuestro público, y ya veremos al terminar el grupo en qué posición nos deja para la próxima etapa.
2: Ya, ahí está ubicación. Pellegrini. Y después se ha cuanto insólito, porque los resultados mandan, se ha criticado en cierta prensa española a Pellegrini, porque dicen que está muy viejo, que ya a los 73 años no está para dirigir en la primera línea de Europa. No sé,
1: claro, lo
2: que debería ser los resultados.
1: Sí, yo no sé, pero está totalmente actualizado y es un honor que el Betis tenga honor a Pellegrini.
2: Sí.
1: Yo lo que escuché que le pegaban era por los balones detenidos, que un equipo como el Betis no se permite, decían que en los balones detenidos era un equipo que no trabajaba. Eso fue la crítica futbolística, pero ahora el tema de edad. Es decir, le pega 3
2: le preguntaron pele, por el carné. Le dijeron, don Manuel, ¿ve el carné cuando se levanta? Esto es lo que dijo.
1: Don Manuel.
13: No me gusta ser injusto, he tenido la fortuna de estar en muchos clubes, viviendo grandes momentos también, muchas Champions, títulos, pero sin lugar a duda que esta etapa de 7 años continúa en el Betis es una etapa muy especial y muy importante. ¿Cómo lo trato de lograr? Primero con una exigencia personal diaria, que trato de transmitírsela siempre a los jugadores. O sea, mucha gente me dice, y ya hice una carrera, que tengo 73 años, que ¿por qué continúo? Porque no sé ni qué edad tengo, ni sé cuánto hecho para atrás. Lo que sí sé es lo que quiero hacer para adelante, y esa misma exigencia personal se la trato de transmitir a los jugadores día tras día. Por suerte, como digo, he encontrado en los equipos que he estado esa fácil accesibilidad de relación técnico-jugador, y la voy a seguir transmitiendo, y no olvido de los recuerdos, ni mucho menos. Para mí el partido más importante es el que viene mañana con el Betis, y ya veremos la temporada pasada, la temporada próxima, dónde estaremos, pero voy partido tras partido y paso tras paso exigiéndome, transmitiendo esa exigencia.
2: ¿Qué tal?
1: Extraordinario. Yo a mí me encanta ver a su amigo de la vida, oye.
2: Cousilla
1: al lado.
2: Rubén Cousilla.
1: Ayer vi unas imágenes que levantó, no sé si nuestro compañero el Keno Salina, oye, donde Pellegrini conversaba con algunos jugadores, hacían bromas, decir, tipo feliz, es decir, quien se meta en el tema, evaluarlo con el tema de la edad, un imbécil, porque está completamente vigente y ha hecho historia una vez más, si ya lo hizo sacando al Betis de estar en los últimos lugares en la línea de la Liga Española, ya bateó el récord en términos de inicio de temporada que tuvo el 34-35, Cristian, cuando fue ha obtenido el único título de la Liga Española. Entonces, de verdad, es no saber nada, porque hay harto que trabaja con la data, que tiene 5 o 6 asistentes, que le ven los laterales, los y es un tipo que
12: además ni siquiera son de él, son del
1: el
12: club.
1: El prestigio que tiene, no, pero el prestigio que tiene Manuel es una cuestión impresionante. Yo por eso, puta, por un lado me dan ganas de que no venga para acá y se retire y siga viviendo en España, pero por otro lado yo lo espero hasta junio porque es un tremendo técnico. Es un tremendo técnico.
12: Pero hasta junio, siempre que en diciembre se comprometa y haya.
1: No, que haya no solo una señal, Cristian,
12: no,
1: sino
12: un preacuerdo, pero
1: un compromiso.
12: Un
1: compromiso. Sí, y don
12: que
1: Manuel,
12: vaya el nuevo presidente del fútbol.
1: Claro, exacto.
12: Le diga a don Manuel. Yo espero, sí, espéreme que vaya, yo voy a estar
1: en junio. No, sí. A ver, si va alguien de la actual dirigencia, Manuel Pellegrini, 0.
2: Ya, pero si gana Junge, no es la actual dirigencia, pero es lo mismo.
1: No, pues no va con él. Pues sí, yo creo que lo va a pensar y
12: el continuismo de Milad, dice Pato, claro. No va a venir Pellegrini.
1: No, con Huawei, yo creo que con el señor Huawei puede tener una chance, digamos, de que Manuel de alguna manera.
2: Ahí,
1: claro, yo creo que ese escenario.
2: Compartía directorio con
1: claro, Correa. Es mucho más probable, sí. Pero si hay continuidad. Con el
12: quiere
1: señor
12: decir,
1: Junge,
12: que,
1: no,
12: quiere decir
1: no
12: que hay que quiere decir que Fuchero va a seguir siendo controlado por los representantes. Más allá que pueda seguir siendo muy controlado los representantes ganando igual, bueno, igual Huawei, pero a lo mejor se le ponen ya todo este tema de la nueva ley de sociedad anónima deportiva, que se ejecute lo más pronto posible, que ya la multipropiedad y que se transparente en definitiva quiénes son los verdaderos dueños de los clubes y todo eso. Oye, voy a dar saludos mientras tanto.
2: A ver.
12: Porque fíjate que la gente nos escucha como siempre. Algunos están sufriendo, algunos no lo pasan bien.
1: Es verdad.
12: Ricardo Carrasco, un saludo grande para ti.
1: Es verdad.
12: Juan Carlos Salgado, Freddy Plasencio, Óscar Olarán, que está sufriendo con la Unión, José Luis Palomino, a Orlando Maipú, a Marcelo Carrasco, a Ricardo Moraga, Iván Ramírez, ahí que nos dice, escucha, con todo este tema de las bajas temperaturas y las lluvias, la agricultura va a subir muchísimo. Aquí Patricio Arco me dice, me rompí el ligamento cruzado anterior en el trabajo, así que un saludo gigante para él, cuídate, buena recuperación. Un saludo para Eduardo de Iquique, a su hija ahí que siempre nos escucha, que está esperando BTS, viene mañana la hija de Eduardo de Iquique, Pato.
1: Ya.
12: Oye, no te quiero decir cuánto le vio prestado el papá, 800 lucas.
2: ¿Tus hijas?
12: Dana, Filimón, de La Serena, no.
2: ¿No?
12: No, la Marti no. No, la Marti, por ejemplo, el año pasado, o este año, ¿cuándo fue? Este año fue el de el que Bad Bunny,
2: yeah.
12: Fue Kid Voodoo, pero también tiene esas cosas de niña y va este año a Soy Luna.
2: Ah,
12: el recital de la Argentina. Va y viene.
2: Sí.
12: Va, la Tania lleva a sus niñitas también a Soy Luna y la Marti va con unas amigas. Ahí en el Santander Arena. Y a Bad Bunny fue al Nacional. Ahí el papá tiene que ponerse.
1: Sí, tiene que ponerte.
12: Con la entrada. Y un adulto responsable que se le paga entre el resto de los papás va.
1: A cargo
12: ya, de las niñitas, 3-4 niñitas.
1: Seguro. Buenísimo.
12: Y me pidieron un festival de música urbana ahí en el Hipódromo Chile en
2: diciembre.
12: ¿Ahora? Dije que no.
2: ¿Tu chica?
12: Sí, al Hipódromo Chile no.
2: ¿Qué edad tiene?
12: La Marte 15.
2: Está ahí en la quemada.
12: No, pero es que esos festivales de todo el día se va increciendo la intensidad de la muchachada. Entonces empiezan a las 12, una al día, ya a las 7, 8 de la noche ya.
1: ¿Tan incontrolable?
12: Se una masa. Ya. Se pone un poquito peligrosa. La niñita de 15 años, para mí me parece que no está.
1: Afortunadamente,
12: está permitido.
1: Estamos viendo acá la imagen de las ARMYs y está completamente despejado y sola.
2: Está invitada al VIP la ex ministra Natalia Ducó, esto, ¿no?
12: No, porque ella como asesora del segundo piso.
2: No, pero como quedó la escoba.
12: A lo mejor se sube al escenario.
2: No.
12: Saluda a todas las ARMYs.
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2: 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Oye, lo más destacado del día para nosotros, el Betis Porto a las 4, mismo horario de City PSG, partido empatito.
1: Sí, es que ahí está, y luego está la Roma con el...
2: También a la misma.
1: Con el Real.
2: Roma-Real Madrid.
1: Es decir...
2: Que además Mourinho estuvo en la Roma.
1: Yo voy a ver al Betis, yo me voy a decir...
2: Yo también.
1: Pues no me voy a cambiar de,
12: sí,
1: de pantalla.
12: Sí, realmente es un gran partido el del Betis. Yo me quedo con el Betis, más allá que el City-PSG parece semifinal. de campeonato, pero todavía no tiene esa tensión de la
1: llave. Frente a la Roma también.
12: Vuelve Mourinho, vendió un domo a la Roma, sí, a Roma, diciendo que quería abrazar a todos los hinchas, viste que se fue peleado con todo, lo echaron por la puerta de atrás y los hinchas lo querían matar. Bueno, dice que él no tiene rencor con nadie, que quería abrazar a todos los hinchas, ya lo arrasa.
2: Está en otra etapa, uno madura.
1: ¿Qué edad tiene el hombre?
12: 60. Mourinho,
1: ¿sobre los 60?
12: Es que cuando empezó a dirigir al...
1: Perdona que te haya complicado.
12: Sí, me complicaste, yo creo que andar en el 65. Mourinho tiene 63.
2: 63. Ya. Nos vamos, que estén bien.
1: Chao.
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5: 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En Agricultura, Ópticas Schilling indica la hora, 7:00 a.m. 59 minutos.
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6: Buenos días, es hora de noticias en Agricultura y comenzamos la revisión de las informaciones con la suspensión de clases en varias comunas de la región metropolitana producto de la tormenta y las precipitaciones registradas ayer en Santiago Centro y también en la zona oriente. Nos cuenta de todo esto Felipe Soarzo.
7: La comuna de Providencia informó que todos los establecimientos educacionales municipales suspendieron sus clases para este miércoles 14 de octubre como consecuencia del fuerte pulso de lluvia y granizo que afectó a Santiago y que dejó varios recintos inundados. En la comuna también estarán cerrados todos los establecimientos de salud municipal, informaron desde el municipio por medio de redes sociales. La medida también fue anunciada hasta nuevo aviso en el particular San Ignacio El Bosque de la comuna, que enfrenta graves consecuencias de las instalaciones. En Ñuñoa, la autoridad comunal adoptó la misma medida para los establecimientos que administra, sumándose recintos particulares como el Liceo Experimental Manuel de Salas. A las 22 horas, el Ministerio de Educación usó su cuenta de X para informar que los establecimientos municipales de Providencia y Ñuñoa, además de los dependientes del SLEP Santiago, no tendrán actividades durante este miércoles 14. Los de esta última comuna son la Escuela República de Panamá, la Escuela República de Ecuador, la Escuela Israel, el Liceo Industrial Eliodoro García Segers, la Escuela Piloto Pardo, el Liceo Confederación Suiza y la Escuela Providencia de Chiloé. Además, se mantiene la suspensión de clases en los colegios del sector de San Carlos de Apoquindo en Las Condes, afectados por el aluvión de la semana pasada, informó Noticias en Agricultura.
6: Muchas gracias, Felipe, y seguimos en este mismo tema porque durante la madrugada de este miércoles el Servicio Nacional de Prevención y Respuesta ante Desastres, SENAPRED, informó el traslado preventivo de 13 familias en la comuna de Arauco, región del Biobío, tras un nuevo fracturamiento del pavimento en el sector Villa El Mirador, donde previamente se había registrado una remoción en masa. Hasta el momento no se han reportado personas lesionadas a raíz de esta emergencia, Por otro lado, en el caso de la región de O'Higgins, desde Senapred informaron que 60 viviendas se vieron afectadas por una inundación en la población Rancagua Sur. De igual forma, en la comuna de Machalí, dos viviendas sufrieron daños menores a raíz de la caída de un árbol, y en la comuna de San Fernando, 17 personas se mantienen aisladas. En la región se mantiene activa una alerta temprana preventiva regional por evento meteorológico. Y por último, en la región de Coquimbo informaron que, de acuerdo a los datos de Sernagiomín, la posibilidad de aluviones y derrumbes es alta en valles precordilleranos y precordillera, moderada en cordillera de la costa y baja en el litoral y la cordillera. De igual forma, se mantiene vigente la alerta meteorológica por probables tormentas eléctricas con probabilidad de granizo y fuertes rachas de viento. En ese contexto, la región permanece bajo una alerta temprana preventiva regional por evento meteorológico. Hasta acá dejamos las informaciones. Recuerde que puede revisar nuestra programación y las noticias en la página web www.radioagricultura.cl. Nos despedimos. 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
10: ¿Cómo están? 8:06 y estamos partiendo esta mañana de Agricultura. Jornada en que tenemos una temperatura en este instante, dice la Dirección Meteorológica, de 7 grados. Se espera un día despejado en la mañana, nubosidad parcial por la tarde para Santiago, 22 de máxima. Estamos en contacto con nuestro primer entrevistado, se trata de el senador y presidente del Partido Republicano, Arturo Esquella, también miembro de la Comisión de Constitución y de Trabajo. Muy buenos días, gracias por atender este llamado de Radio Agricultura.
11: Muy buenos días, Jessica, gusto de saludarte.
10: Senador Esquella, voy a partir por lo que vivimos ayer. Hoy día nos levantamos con una alerta roja para la región metropolitana tras el sistema frontal. Hubo granizos, lluvias, tormentas eléctricas, precipitaciones en un corto periodo de tiempo que provocaron hartos anegamientos en calles, inundaciones en estaciones de metro. Su evaluación de lo ocurrido ayer y cómo está resistiendo esta ciudad.
11: Bueno, lo primero, más que una evaluación, una reflexión que a esta altura es de sentido común. O sea, si hay alguien que todavía tiene dudas de que Chile es un país de emergencias permanente, está en el pasado, porque sinceramente todos los días nos enteramos con situaciones de amenaza o de contingencias que se van generando. El clima permanentemente nos está sorprendiendo con estos cambios tan sustantivos y radicales, y los que sufren en definitiva son las personas, son las familias que en algún momento no fueron parte, digamos, de una organización, muchas veces una disposición de las ciudades que no tuvo en cuenta estos cambios climáticos que podían generar aluviones, por ejemplo, como los que hemos visto el último tiempo en la zona precordillerana de Santiago. De aquí en adelante, por supuesto que hay que ser mucho más riguroso. Yo sé que las autoridades en el pasado lo han sido, pero teniendo a la vista estos hechos, cada vez que se dicten normas de exclusión, por ejemplo, esto aplica mucho en mi zona, en Valparaíso, cuando las quebradas se incendian o se generan situaciones similares a la vivida en la región de metropolitana ahora. Al poco andar las personas vuelven a instalarse en los mismos lugares, en fin, o sea, no, acá no se trata de buscar culpables ni nada, pero sí aprender lecciones al mismo tiempo que se va combatiendo la emergencia.
10: Se habla como que hay que repensar la ciudad también en materias de infraestructura. ¿Cree que va por esa línea?
11: Es que la geografía de Chile es bien evidente desde ese punto de vista. Tenemos una pronunciada cordillera, una angosta franja de tierra con sus valles, con ríos muy pronunciados, inmediatamente la costa, acantilados. En fin, todas esas características de la geografía nos hace tener lo suficientemente claro, al menos en la teoría, cuáles son los potenciales riesgos. Y ahí está en donde, en tiempos de calma, pareciera que se prefiere mirar el techo. Lo que nos queda ahora en lo inmediato es prepararnos muy bien, es darle especial importancia a la organización de las autoridades, en no hacer distinciones. Vi por ahí algunas peleas políticas entre alcaldes, gobernadores. Creo que no tiene ningún sentido ahora. Todos tenemos que estar colaborando. No hay algo más absurdo que estar mirando los colores políticos a la hora de estar sacando barro, previniendo, digamos, situaciones de emergencia. Así que después vendrá el tiempo, por supuesto, de ver qué se hizo mal y buscar responsabilidad y principalmente correcciones, digamos, a futuro, pero mientras tanto todos colaborando.
10: Senador Esquella, el oficialismo y la oposición se preparan para la conmemoración de un nuevo 18 de octubre. Desde Libertarios solicitaron a La Moneda anunciar los indultos de uniformados condenados durante el estallido social. ¿Cuál es la postura suya de su partido también?
11: Bueno, por supuesto que a todos quienes vivimos esa época en Chile, que vivimos las consecuencias de cómo la violencia se tomó en las calles, cómo un grupo de personas a través de la fuerza trataba de instalar sus ideas políticas todas, por supuesto, lo que queremos es un pronunciamiento muy profundo. Cuando, en el caso concreto, de personas que cumpliendo sus funciones, no teniendo los medios, porque era algo totalmente inusual desde el punto de vista de los desórdenes públicos a los que estábamos acostumbrados, y nuestras policías haciendo todo lo que tenían a su alcance terminan más encima privados de libertad, es realmente de una injusticia enorme. Y por supuesto que lo hemos dicho en todos los tonos desde el mismo 2019, digamos, en adelante, cuando se empezaron a generar las condenas, de que lo que estaban haciendo los carabineros es cumplir sus funciones y no pueden estar cumpliendo condenas condenas privativas de libertad por esas circunstancias. Y en eso, por supuesto, que una alternativa es el indulto. Ahora, el indulto particular le corresponde al presidente. Uh-huh. Él ha dicho, y me consta, que están estudiando los casos. Yo creo que es mala idea de andarlo planteando o apurando por la prensa. Pero sí le puedo decir algo un poco más de fondo, que muchas me ha tocado discusiones en foros académicos en donde se dice, mire, pero sería como doblarle la mano a la justicia. Y eso no es así. Existen distintas razones que justifican el que tengamos en nuestra Constitución el indulto particular. No significa llevarle la contra al Poder Judicial o a los tribunales de justicia que hicieron su trabajo. Perfectamente, usted puede encontrar casos de personas que fueron condenadas teniendo la ley vigente a la vista, aplicándola correctamente, pero la rigidez de la norma, más encima la norma penal, que es más rígida aún, no le permitía al juez tener en cuenta, tener a la vista que ese policía lo que estaba haciendo también es defendiendo el Estado de Derecho, defendiendo la institucionalidad, defendiendo la democracia incluso. Y desde ese punto de vista, por supuesto, estamos, digamos, en un escenario distinto al particular, puntual, de condenar una conducta que está reprochada en un tipo penal determinado. Y eso es lo que yo esperaría el presidente de la República tenga a la vista. No sé si para justo la conmemoración, pero cuando sea el momento, creo que muchos chilenos que valoramos el Estado de Derecho vamos a valorar también el que se aplique una herramienta del mismo Estado de Derecho como es el indulto particular.
10: Yo sé que es atribución del presidente. Usted decía, no sé si justo para la conmemoración ese día hay llamados a marchar en el centro de Santiago. Quizás no sería muy oportuno durante esa fecha.
11: Bueno, por lo mismo, no sé si es que será el día, pero sí es importante que quienes piensan que pueden instalar revueltas nuevamente, Chile, las instituciones están preparadas, tenemos los ciudadanos una valoración mucho más profunda que antes del octubre del 2019 sobre la importancia de que las discusiones políticas se hagan por los caminos que corresponden, no en las calles con barricadas, no con saqueos, y la inmensa mayoría de los chilenos lo que quiere, y me atrevo a ser tan tajante en la magnitud de la petición, es que se haga todo lo que está al alcance del Estado por mantener el orden, que es lo que los chilenos valoramos. Así que si es que hay un grupo, como lo hemos visto, hay grupitos que en estos días han hecho en fechas puntuales han hecho algunas manifestaciones, pero me da la impresión de que no cuentan con la simpatía de la masa que contaban tiempo atrás.
10: Manifestaciones que se están viendo más seguido de lo que fueron en el gobierno anterior, por lo demás.
11: Claro, y eso tiene algún tipo de explicación. Pues sí, es evidente que las personas que asusaban la violencia, quienes llegaron después a la Moneda, no nos olvidemos, pues sí, hablaban de que Chile despertó, de que en el fondo era la manera de manifestarse. Salía el mismo expresidente de la República, Gabriel Boric, iba a la Plaza Baquedano de alguna manera, digamos, a increpar a los militares, a las policías. Existía un ambiente que fue promovido utilizando el liderazgo que tenían quienes nos gobernaron para que las personas o un segmento de ellas terminaran generando, digamos, un sentimiento de odio contra nuestras policías. Eso, yo no sé si todavía se ha asimilado el daño que le hicieron al país. Porque cuando tú le haces daño, cuando tú tratas de instalar más bien odio contra organizaciones tan importantes, instituciones tan importantes como son las policías, las que tienen el monopolio del uso de la fuerza en la población, cuando instalas ese odio, cuando lo vas promoviendo, lo que ocurre obviamente es un divorcio entre instituciones y la ciudadanía, o al menos un segmento que generan daños irreparables, y hasta el momento yo no he escuchado, me acuerdo culpas de quienes estuvieron en eso. Sí, acá, más allá de declaraciones políticas, me parece increíble que quienes en ese minuto celebraban que las calles estuvieran tomadas y con barricadas, y que nunca más en el fondo se instalaran supermercados en ciertos barrios de las ciudades más importantes de Chile, las estaciones de metro quemadas, dejando inmovilizadas, al menos digamos de ese transporte público, a miles de personas, como que pasaron, digamos, coladas y no han asumido su verdadera responsabilidad. La condena debiera ser al menos social y política. Nunca más quienes estuvieron detrás de eso debieran ocupar un cargo público. Y ahora que ya existe la reflexión, yo esperaría que a futuro se vaya generando esa conciencia.
10: Senador Esquella, ¿qué hay con esto que propone RN y Evópoli? Dicen que se inclinan por evaluar conmutación de penas más que indultos.
11: Es probable que quienes plantearon eso no están en las disciplinas que estamos comúnmente en quienes formamos parte de las comisiones de constitución o no sé si habría abogados, pero efectivamente los indultos no únicamente lo que hacen es liberar, digamos, o sacar de la cárcel a una persona, sino que también contempla la conmutación. O sea, uno puede efectivamente, a través de un decreto que establece un indulto, conmutar la pena y transformarla en una que era privativa de libertad, en un recinto penitenciario, transformarla en un arresto domiciliario total, y eso sí se puede lograr a través de del indulto particular. Así que me da la impresión de que está bien enfocado, porque es el propósito que yo también sostendría en algunos casos, en otros yo creo que lo que corresponde es la libertad total, pero en estricto rigor, en lo técnico, eso es el indulto. O sea, estamos, digamos, a la misma vereda con otro enfoque, ¿no? Quizás nosotros estamos siendo un poco más precisos, pero nosotros celebramos el que haya una gran mayoría de personas que esté valorando lo que nosotros hemos señalado. Las policías estaban cumpliendo funciones en función o en razón de proteger a la población. Proteger la institucionalidad va mucho más allá. Estamos, digamos, a la misma vereda con otro enfoque, ¿no? Quizás nosotros estamos siendo un poco más precisos, pero nosotros celebramos el que haya una gran mayoría de personas que esté valorando lo que nosotros hemos señalado. Las policías estaban cumpliendo funciones en función o en razón de proteger a la población. Proteger la institucionalidad va mucho más allá de proteger puntualmente a una persona, es proteger el ejercicio de los derechos por siempre. Y

0: Y dice, si tú vas a considerar la razón humanitaria, uno no hace distinción.
1: Ese es otro tipo, o sea, u otras razones por las cuales comúnmente uno podía pensar en aplicar un indulto. Las razones humanitarias, que es más bien excepcional. Bueno, siempre es excepcional la aplicación de un indulto, pero en el caso humanitario, en otros países lo que se hace es derechamente tenerlo regulado en las leyes. Tener, digamos, un mecanismo que se aplica de manera automática cuando se cumplen ciertas condiciones. El diputado Enrique Basaletti presentó un proyecto de ley que apunta precisamente a generar este debate. Lo hizo durante los últimos días de la semana pasada. No necesariamente para que nos casemos con ese tipo de texto, pero sí para generar el debate. ¿Tendrá sentido que en razón de las funciones, o sea, de las razones humanitarias, estemos permanentemente apelando al indulto? ¿O será ya tiempo de que lo veamos en la ley? Para mí un elemento fundamental es que las personas, por enfermedad terminal que tengan, no puedan generar, digamos, algún tipo de peligro para la sociedad. O sea, cuando se trata de personas que están totalmente en condiciones, digamos, de no hacer daño, más el caso propio, digamos, de la enfermedad, de la condición de salud y otros elementos técnicos, hay harta literatura sobre la materia, creo que tiene sentido avanzar en una, al menos la discusión en el Congreso de esa materia. Algunos lo llevan al tiro a una época obviamente polémica, muy política, de hace 50 años, y por eso en el fondo como que se niegan a ver lo que hay detrás en el fondo de este debate, porque lo llevan inmediatamente a la, curioso, pero hablar de la contingencia, la situación histórica chilena, y es todo lo contrario, que hay que ver lo que ha hecho la humanidad, lo que ha hecho, digamos, las democracias desarrolladas, y ahí la norma número uno, la regla principal es que nunca nadie, aunque sea por razón humanitaria, pueda poner en peligro la sociedad o a las potenciales víctimas que hubo o familiares de las mismas. En fin, son muchos los elementos que se tienen a la vista en este tipo de legislaciones en el mundo entero.
0: Senadores, que ya tras 14 años en el Congreso, pasando a otros temas, el gobierno busca reactivar la reforma al Código Procesal Civil, que permanece sin avances en la Comisión de Constitución del Senado desde el 2021. Y dice, para impulsar su tramitación, la cartera conformó un comité consultivo y una comisión asesora que trabajarán en la elaboración de estas nuevas indicaciones. Cuéntenos un poco de eso.
1: Sí, esto fue uno de los primeros temas que tocamos con el ministro Rabat cuando asumió su cargo. En lo personal, a mí me tocó la discusión completa que se dio años atrás cuando estaba en la Cámara de Diputados de la modificación sustantiva al proceso civil que derechamente, digamos, no cumple su función. O sea, alguien que quiere que se aplique justicia en materias civiles o tiene plata o va a tener que esperar muchos años, digamos. Plata me refiero para poder encontrar una solución vía árbitros o, en fin. Y eso es totalmente injusto. Está en una vereda que nadie quiere para el país. Todo lo avanzado es, desde el punto de vista, si quería llevarlo, digamos, a una proporción, está resuelto el 90%, 95% de ese proceso ya regulado, o más bien pasó por las cámaras del Congreso Nacional. Se trabó la discusión en dos o tres cosas puntuales. Me parece bien la estrategia que está usando el ministro Rabat de tener un consejo que haga el análisis concreto de todo lo que se avanzó y a su vez un comité que trate de proponer una solución a los puntos en discrepancia que quedaron desde entonces. Así que habrá que estar a los próximos pasos. Probablemente eso va a empezar a pasar cuando nos van a informar más en detalle cuando volvamos al trabajo legislativo el lunes de la próxima semana. Y al final del día es una buena noticia que se haya impulsado.
0: Claro, porque dice que apunta a reducir los tiempos de la tramitación y aliviar también la sobrecarga que afecta a los tribunales civiles, que todos sabemos que están con sobrecarga.
1: Así es, sí. En el fondo nuestro procedimiento civil es muy antiguo, cumplió sus funciones en su momento, pero para un volumen de causas que es muy distinto al que tenemos actualmente. Las normas, llamémoslas sustantivas,

0: IVA fueron creciendo exponencialmente y los tribunales, los jueces creciendo muy aritméticamente y en la medida que se tiene recursos. O sea, viera la cantidad de necesidades que se tienen en los tribunales de justicia de poder implementar, digamos, más salas en lugares donde hay pocas, tener, digamos, más disposición de personas destinadas a impartir justicia. Así que yo me encuentro muy bueno que esté tomando esta iniciativa el ministro. Va a ser algo que, entre comillas, va a estar andando en paralelo, es decir, no va a frenar el avance que tenemos en la agenda de seguridad, lo que compete a la Comisión de Constitución. Así que en su momento nos tocará sancionar lo que nos propongan los expertos. Son profesores, todos, la gran mayoría de derecho procesal, son destacados académicos, representantes de las principales facultades de derecho de Chile. Creo que está bien hecha, digamos, la composición del equipo colaborador.
1: Senador Esquella, ya para ir cerrando, quería consultarle por este nuevo cargo que asumió la ex ministra Camila Vallejo. Ahí va a iniciar labores en la Conferencia Interamericana de Seguridad Social, dice, donde ejercerá como directora de Ruta Continental, Escuela Latinoamericana de Liderazgo en Seguridad Social. ¿Qué le pareció este nuevo cargo que va a asumir como directora de programa?
0: Bien largo el título
1: Sí.
0: para justificar la vuelta a la política, pero está bien, yo creo que es importante que la experiencia que haya tenido ella en su trayectoria, más aún en el ministerio que le tocó asumir en el gobierno pasado, y las inquietudes que tiene en lo público, que son evidentes, por supuesto que las tiene que canalizar y si es que ese es el lugar que le corresponde o que cree, digamos, conveniente, le deseamos mucha suerte.
1: Ella se estaba reactivando ya en la política, de hecho había
0: Por
1: acusado
0: eso le digo, es
1: clasismo en el gobierno de casa, había dicho.
0: yo la he visto más bien de vuelta en la política. Hay que, mire, hagamos una reflexión más profunda a propósito de todo el debate que se ha tenido de estas organizaciones internacionales. Porque hay algunas que cumplen una función que es muy importante, compartir experiencias de unas naciones a otras. Pero hay otras que al final terminan siendo una especie como de casa de reposo para las personas que particularmente con un sesgo muy de izquierda salen de la política contingente. No es el caso, por supuesto, de Camila Vallejo, que le queda toda la vida de ejercicio en la política. Pero en el fondo es así como se van politizando estas organizaciones. Y uno tiene que ser cuidadoso, si es que les ve el valor, de que no caigan en una evidente sesgo, digamos, de un sector político determinado. Hay que ser bien cuidadoso con cómo, digamos, se ejercen estas funciones en las instituciones internacionales, más aún aquellas, no sé si es el caso, donde al final del día viven también del aporte que se hace de las naciones. En fin, o sea, creo que si se quiere dedicar a la política, fantástico, pero tiene que, si es que eligió, digamos, una plataforma en contexto, digamos, de una organización internacional que cuide la manera en que va a participar en la política contingente, porque con los dichos que le hemos escuchado durante las últimas semanas, da la impresión que está de vuelta de lleno en política nacional, más que estar preocupada del desarrollo social a nivel mundial.
1: ¿Y qué le parece a propósito del retorno a la política de ella, el retorno de Michelle Bachelet, que está abriendo como la posibilidad de una tercera candidatura?
0: No es más que la demostración de la falta de elenco que tiene la oposición. Sin ninguna duda, el recurrir permanentemente a las figuras políticas, más aún a quienes ejercieron el rol de presidentes de la República. Esto ha sido una tónica del pasado de varios gobiernos. Siempre se habla, digamos, de los candidateables como los expresidentes. Yo creo que eso al final termina dañando a la institución de la presidencia de la República. Uno esperaría que un expresidente esté por sobre el bien y el mal, que apunte con sus comentarios solo a poner al servicio su conocimiento y su experiencia, pero no estar en la política contingente. Lo que hemos visto tocó fondo desde el punto de vista, digamos, del daño que se le hace a la presidencia por parte de los expresidentes Bachelet y Boric, comentando, reprochando decisiones en la conducción internacional que hace el actual presidente Kast. Así que yo esperaría que se alejen de eso y llamaría a la oposición a renovar los elencos.
1: Arturo Esquella, senador y presidente del Partido Republicano, muchas gracias por atender este llamado de Radio Agricultura. Que tenga buen día.
0: Gracias, Jessica. Tú también.
1: 8:29 de la mañana. 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Vamos a un alto comercial y volvemos.
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1: 8:33 y tenemos en línea a nuestro siguiente entrevistado. Se trata de Carl Franz Koller, él es subsecretario de Economía y Empresas de Menor Tamaño. Subsecretario, muy buenos días, gracias por atender este llamado de Radio Agricultura.
8: Muy buenos días, ¿qué tal? Muchos saludos a todos los oyentes de Radio Agricultura. Los saludo aquí celebrando la Semana de la PYME, en este caso desde la región del Ñuble, aquí desde Chillán, en este minuto.
1: ¿Cómo amaneció Chillán esta jornada?
8: Estamos con un día precioso, está saliendo el sol, se ven pocas nubes, así que espero que se mantengan estas condiciones.
1: Subsecretario, queríamos conversar un poco. La Semana de la PYME se dio inicio a esta nueva edición. ¿Qué es lo que busca destacar esta iniciativa para pequeñas y medianas empresas? Y cooperativas también creo que están consideradas.
8: Sí, están cooperativas también, sí.
1: Cuéntenos un poco qué está contemplado para estos días, la programación que contempla y qué buscan promover también. ¿Van a estar a lo largo de todo Chile?
8: Sí, tenemos, mire, a ver, estamos celebrando la Semana de la PYME. Tenemos más de 370 actividades que se han desplegado a lo largo de todo Chile, desde Arica a Punta Arenas. Y ayer dimos el puntapié inicial, lo oficial, podría decirse así, junto con el presidente de la República, José Antonio Kast, el viceministro de Economía y Minería, Daniel Mas, otros ministros y otros subsecretarios, donde estamos relevando la importancia que tiene la PYME en nuestro sistema productivo, la importancia que tiene la PYME en materia de empleo, porque como todos ustedes saben, la PYME representa casi el 98% de las compañías de Chile y casi el 50% del empleo, y ha estado un poquitito, le diría yo, castigada por distintas situaciones regulatorias en los últimos años que ha hecho que a las PYME entonces le resulte un poquitito más difícil funcionar. Y es por eso entonces que ayer, junto con el presidente y el viceministro, lanzamos una agenda bastante completa en lo que es ProPyme, una agenda ProPyme, que incluye muchos elementos donde están los grandes dolores de las pymes. Por mencionar solamente aquí algunos, tenemos el dolor de la parte tributaria, donde ya tenemos el compromiso de nuestro gobierno de establecer entonces un sistema de forma permanente para que las pymes puedan competir con las otras empresas con una tasa rebajada del 12,5%. Y también un régimen simplificado y ojalá de una carga tributaria muy baja para las microempresas, que eso sería una iniciativa que presentaríamos al Congreso dentro de los próximos 30 días. Otro de los dolores de las pymes los tenemos nosotros en la materia de financiamiento, lo que es el acceso a capital de trabajo, porque muchas de ellas les cuesta o no pueden acceder a lo que es el sistema bancario financiero tradicional. Y para eso, como anunció el presidente y el ministro, hemos inyectado nuevos recursos, más de 300.000 millones de pesos al FOGAPE para que las pymes entonces puedan acceder a mejores y más condiciones crediticias. Y una noticia ahí bien importante que, bueno, vamos a iniciar ahora su discusión parlamentaria en la ley de presupuestos, es que el presupuesto de economía lo estamos nosotros focalizando hoy en día justamente en la ayuda de los más necesitados, de los microempresarios y de las pymes, y estamos extendiendo en ese sentido, proponiendo que se extienda, esto tiene que ser ley, desde luego, el presupuesto, por ejemplo, del crédito MIPYME desde 20.000 millones a 60.000 millones, y estamos incrementando muy fuertemente también los programas de capitales semillas y los programas de crece que tenemos a través de las instituciones de fomento como Cercotec y Corfo. A eso le sumamos un paquete de simplificación regulatoria para poder obtener las patentes, que usted sabe que son también otro de los dolores que tienen las pymes porque se demoran muchos meses en poder obtenerla. Entonces, hemos armado un paquete bastante robusto que ataca por una parte la parte tributaria, por otra parte el acceso a capital de trabajo, a financiamiento y por otra parte entonces medidas de simplificación regulatoria que las iremos implementando, algunas con proyectos de ley, otras con medidas de gestión, pero que van a ir sin lugar a dudas en ayuda de este sector de Chile que es tan importante para nosotros en crecimiento y en empleo.
1: Subsecretario Kuller, uno habla de PYME y como que no hace el clic que representan el 98% de las unidades productivas formales del país.
8: Claro, son re importantes, sí, es el, y ahí permítame, yo les digo mi PYME porque uno siempre como que deja un poco de lado a las microempresas. Uh-huh. Que son estas que son más chiquititas, que son de 1 hasta 9 trabajadores, ¿no es cierto?, y que tienen ventas hasta 2.400 unidades de fomento, que esto es lo que tenemos en el Estatuto PYME, porque de estas, usted cuando dice, claro, el 98% son aproximadamente 1.200.000 empresas, y de ese 1.200.000 hay más de 900.000 que son micro, o sea, que son empresas chiquititas que tienen en general entre 1 o 2 trabajadores, me ha tocado mucho conocerlas a ellas de cerca. Y son justo esas empresas a las cuales nosotros queremos apoyar porque están ahí, llamémoslas, en el comienzo de la ruta. Entonces, a esas compañías las queremos apoyar con capital de trabajo, con programas, después crece para que puedan ir subiendo y escalando en su crecimiento, eliminando también las barreras regulatorias o tributarias para que esas empresas crezcan, porque algunas de ellas, y le cuento el ejemplo, cuando estaban llegando al límite de las 75.000 unidades de fomento, y tenían que pasar a tributar entonces, en vez de los 12,5 que estamos proponiendo nosotros, 23 puntos directamente. Eso constituía un desincentivo para el crecimiento y algo que nosotros queremos cambiar porque vamos a proponer un sistema progresivo, cosa de que la UF1 adicional a las 75.000 sea la que pague, por ejemplo, la tasa 23, pero que la tasa efectiva de impuestos siga ahí con una escala agregada y progresiva, de esa forma no se desincentive el crecimiento. Pero como usted dice, son muchas empresas, más de 1.200.000, y que han tenido que soportar estos últimos años muchas cargas adicionales, como el alza del ingreso mínimo mensual, la reforma previsional, la reducción de jornada, que les ha impactado mucho sus costos laborales. Entonces, por eso estamos yendo ahora como gobierno en ayuda de ellas.
1: Subsecretario Kohler, ¿qué es esto de la formalización que está dentro de la agenda de actividades que va a haber?
8: Sí, aquí nos estamos robando, aprovecho también de saludar aquí a la gente de la Teletón, porque estamos haciendo aquí como un juego de palabras, ¿no es cierto? Que la formalización, a eso nos referimos, con una formalitón, que es una campaña que hemos iniciado nosotros para poder formalizar a las distintas compañías. Aquí en Chile nosotros tenemos una tasa de informalidad bastante alta, ¿eh? O sea, más del 26% de las personas que trabajan en Chile lo hacen en calidad de informales. Entonces, imagínense usted el efecto que eso tiene, porque tenemos personas que hoy día, si bien pueden estar recibiendo una remuneración, esas personas están sin acceso a sistema previsional, están sin acceso a salud. Entonces, la idea, cuando uno inicia una campaña de formalización, es generar los incentivos adecuados para que esas personas ingresen entonces al mundo laboral. Y ahí estamos tomando una serie de medidas, todos los programas que yo le acabo de contar que se van a implementar de Capital Semilla, de Crece, a través de Cercotec y Corfo, exigen formalización, o sea, hay que estar ahí con los papeles al día. Pero además hoy en día estamos implementando a través de la División de Empresas de Menor Tamaño programas como el PYME Ágil, donde estamos diciendo, mire, ahora se va a poder tramitar ya con más de 100 municipalidades la patente en forma completamente digital, no es necesario entonces ir a estos municipios y vamos a seguir incorporándolos. Usted sabe que ya se podían constituir sociedades en un día, pero ahí se nos trancaba un poco la pelota porque después esas pequeñas empresas no podían acceder, por ejemplo, a medios de pago. Entonces, dentro de la campaña de formalización, estamos incorporando a distintos operadores de medios de pago electrónico para que vayan entonces facilitando, sobre todo a las microempresas, estos POS, ¿no es cierto?, estos point of sale o maquinitas que sirven para empezar a operar en el mundo de pagos y que son un poquitito la punta de entrada para que los informales se incorporen al mercado formal y así puedan acceder después a todos los beneficios que tenemos nosotros a través de los servicios que tenemos en el gobierno.
1: Subsecretario de Economía y Empresas de Menor Tamaño, Karl Franz Kohler, muchas gracias por atender este llamado de Radio Agricultura. Que tenga muy buenos días y que le vaya muy bien ahí en esta semana de las pymes.
8: Muchas gracias, muchos saludos a todas las pymes que nos están escuchando, en especial a las pymes agrícolas que son muy importantes para el país. Les mando un abrazo, que tengan un gran día.
1: 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Vamos a un alto comercial. Pausa y volvemos.
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1: 8:46 de la mañana y ya tenemos a nuestra siguiente entrevistada en Radio Agricultura. Se trata de la ministra de Energía, Jimena Rincón. Muy buenos días, ministra. Gracias por estar en contacto con Radio Agricultura.
18: Hola, Cristina. Muy buenos días. Gracias a ustedes por el espacio.
1: Jessica Castañeda, hoy la va a estar acompañando la entrevista. Jessica Castañeda, la Cristina se tomó unos días de descanso, merecido que lo tenía también. Se escapó de estas lluvias.
18: Alguien dijo Cristina, por eso yo dije.
1: Sí,
18: Cristina,
1: la presentación.
18: ¿Cómo está Jessica?
1: Muy bien, ministra, no se preocupe. Ministra, queríamos hablar un poco. Tenemos alerta roja para la región metropolitana tras este sistema frontal, granizos, lluvias, tormentas eléctricas. Ha tenido intenso trabajo en un poco periodo de tiempo, anegamiento de calle, inundaciones, corte de suministro eléctrico. Ministra, ¿cómo está tratando estos periodos? Y me imagino que ha sido una difícil misión, porque antes llovía un poquito y se cortaba la luz. Ahora tuvimos cortes, pero con lluvias, pero bien intensas.
18: Sí, la verdad, Jessica, es que parece que estuviéramos en julio, no en octubre. Y la verdad es que pese a la intensidad de la lluvia, lo fuerte de los temporales, los cortes han sido bastante puntuales y las reposiciones bastante rápidas.
1: Sí.
18: De hecho, anoche que llegamos a un pic de 72.000 usuarios, aproximadamente a las 20 horas, en la noche el servicio está prácticamente repuesto. Y hoy día en la mañana empezó a subir nuevamente. En este minuto tenemos más de 23.000 clientes sin suministro en todo el país. El fuerte está en Aysén. Hay una falla que están revisando y recuperando dentro de las próximas horas. Y el resto está distribuido en todo el país. Como ministerio tenemos un comité de crisis, funcionamos regularmente. En ese comité está la superintendencia, el coordinador y todas las empresas, más los equipos de la Seremía y el propio ministerio. Y vamos haciendo el seguimiento minuto a minuto de lo que está pasando, qué es lo que ocurre, cuál es la falla, cuál es el tiempo estimado de reposición y el despliegue de cuadrillas cuando no se puede retomar el servicio de manera remota.
1: Ministro, ¿cuál ha sido el principal cambio? Porque se ha visto la diferencia en los restablecimientos del suministro eléctrico, por ejemplo, que han tenido en el trabajo con las empresas.
18: Básicamente la coordinación y el trabajo colaborativo con las empresas, con los equipos de la superintendencia, con los otros ministerios. Aquí ha sido, en los momentos más complejos, ha sido clave la labor del Ministerio de Obras Públicas, de Vivienda, para poder ir despejando y de esa manera reponer el servicio. Yo creo que la coordinación, anticiparnos, establecer el comité de crisis con anticipación, establecer toda la campaña preventiva y la normativa para estar, digamos, reaccionando oportunamente, yo creo que ha sido la diferencia.
1: Y tenemos aviso de probables tormentas eléctricas también en 10 regiones, desde anoche hasta el miércoles 14, así que todavía alerta. Sí.
18: Todavía alerta, eso ha significado también que las empresas redoblen los esfuerzos con las cuadrillas que están preparadas y que obviamente salen una vez que, por un lado, es imposible devolver el suministro de manera remota y las condiciones de seguridad lo permiten porque no podemos exponer ni a los clientes ni a los trabajadores a una reposición, ¿no es cierto?, que arriesgue su vida.
1: ¿Qué, cómo toma, cómo ha resistido la ciudad estos días? Nos inundamos, vemos calles muy inundadas, pasos niveles bajos también que están inundados por estos días. Como se ha llamado como a repensar temas de infraestructura. ¿Qué cree usted, ministra?
18: Mira, sí, lo he estado leyendo, lo he estado siguiendo. Yo creo que uno tiene obviamente que mirar este nuevo escenario y tomar medidas de planificación. Creo que ahí va a ser fundamental el rol del Ministerio de Vivienda, el ministro Poduje. Pero no es algo que sea muy distinto a lo que está pasando en el mundo. Tú has visto, Jessica, las imágenes de Italia, de España, en donde también, ¿no es cierto?, este cambio climático ha significado inundaciones de ciudades que además tienen una infraestructura de hace muchos años con buenos sistemas de evacuación de aguas lluvias, pero igual no han resistido, porque la intensidad de las mismas ha sido superior a cualquiera que pudiera haber planificado y pensado.
1: Yo el otro día conversaba con un alcalde y él me decía, es vital la prevención, la limpieza, cortes de ramas para evitar los cortes de cables, que se saturen también el alcantarillado, prevención, decía lo primero.
18: Limpieza, podas, mantener los lugares despejados. Yo creo que eso, si lo logramos incorporar en este nuevo esquema climático, yo creo que obviamente ayuda mucho. Y lo digo porque es lo que nuestra campaña Empecemos por Casa logró hacer. Este despliegue que hicimos desde marzo, cuando asumimos, con las municipalidades, con las empresas, con los vecinos, ustedes nos ayudaron mucho, los medios de comunicación, ayuda a que obviamente los daños sean menores que los que se pudieran tener si esto no se hace.
1: Ya, y le quiero preguntar por una frase que no lo dijo usted, sino que lo dijo el ministro de Hacienda, el tema de la parafina en materia energética. ¿Cuánto ha disminuido este consumo de la parafina?
18: A ver, el famoso tema de la parafina, estuve además en la Araucanía cuando esto fue tema en los medios de comunicación, hacía harto frío, la gente usa parafina, sigue usando. Si uno mira los grandes números, efectivamente ha disminuido en esta época el nivel de consumo de la parafina. Si uno se va al caso a caso en los territorios en que todavía hace mucho frío, el mismo Santiago estos días ha estado tremendamente helado. Entonces, creo que obviamente la frase no es una frase que nos ayude en el contexto en que estamos. ¿Hay disminución del uso de parafina? Sí, pero se sigue usando. Y se sigue usando además por las personas que están en territorios donde las temperaturas están muy bajas y no nos abandonan. El frío no nos abandona y es parte de la nueva realidad y el nuevo escenario que tenemos en este tema. Así que...
1: ¿Qué le comentaba la gente de la Araucanía ya cuando salió de la frase en los medios?
18: Nada, nos hacían broma y nos decían vamos a invitar al ministro que nos venga a visitar. Además estábamos en un programa precioso de recambio, se llama Mi Calor, mi casa, mi hogar, Mi Calor Mi Hogar, que es reposición y recambio de techo, paneles, ventana, y la gente está muy contenta y nos decían, hemos disminuido el uso de, en este caso era leña, si antes teníamos 8 digamos 8 metros cúbicos de leña, hoy día estamos usando 4, y eso es producto de que el aislamiento de la vivienda es mucho mejor, pero nada, era parte de, ¿no es cierto?, de un tema que se tomó esos días la agenda, y nada, no creo que sea más grave que eso. El ministro lo explicó y, sí. Y es un tema superado.
1: Ministra de Energía Jimena Rincón, muchas gracias por atender este llamado de Radio Agricultura, y si quiere hacer un llamado de cara a lo que viene, porque se espera un próximo sistema frontal también, dicen, para los próximos días.
18: Sí, contar que se canceló la alerta roja en la región metropolitana, acaba de salir el comunicado. Y decirles a todos que ayudemos, ¿no es cierto?, a despejar, a limpiar, a evitar riesgos innecesarios. Yo creo que entre todos nos cuidamos mucho mejor. Así que ese es el llamado. El gobierno está, por instrucciones del presidente José Antonio Kast, desplegado en el frente de mal tiempo, que a pesar de que se ha cancelado la alerta roja, no tenemos indicadores ciertos de que esto vaya a terminar. El niño, el famoso niño Godzilla, está haciéndose sentir, lo hemos visto ya, que está tocando Argentina, que no le había pasado mucho, y otros países. ¿Por qué? Porque es un frente que se había anunciado que iba a ser rudo, y bueno, lo ha demostrado con toda su fuerza.
1: Gracias, ministra, que tenga buen día.
18: Gracias a ustedes, que tengan un buen día.
1: Ya, a cuidarse, a cuidarnos entre todos, tomar las medidas de prevención también, porque esto no se acaba acá, este sistema frontal que ha dejado impactantes imágenes en Santiago y en distintas zonas. Nosotros no estamos tan acostumbrados acá en la región metropolitana, llueve un rato y nos inundamos y nos anegamos, con las lluvias intensas de las últimas jornadas lo hemos visto. 8:55 de la mañana, vamos a dejar hasta aquí esta mañana de agricultura. Ustedes ahora se quedan en compañía de las noticias y después que viene, directo al grano con Gonzalo Miller. Muchas gracias por acompañarnos y que tengan buen día.
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25: Buenos días, es hora de noticias en agricultura y comenzamos la revisión de las informaciones contándoles que anoche se registró un ataque incendiario en la comuna de Angol, región de la Araucanía. Según información policial, el atentado afectó al menos cuatro maquinarias del Fundo El Carmen ubicado en la ruta R330. Producto del hecho, personal de control de orden público de Angol y Pailahueque se dirigió al lugar, así como también bomberos de Ercilla y de Angol. En el sitio se encontró una pancarta y por instrucción de la Fiscalía la investigación quedó a cargo del Abocar y el OS9 de Carabineros. Hoy, alrededor de las 22 horas, personal de Carabineros de Chile concurrió al predio El Carmen de la Forestal Mininco, ubicado en la ruta 330 de la comuna de Angol, constatando que en dicho lugar se encontraban cuatro maquinarias forestales dañadas a raíz de la combustión y también producto del ataque incendiario. Así lo dijo el teniente coronel Raúl Quintanilla, subprefecto de los servicios de la prefectura Malleco. Asimismo, el funcionario detalló que el Ministerio Público dispuso la concurrencia de personal del Abocar y del Departamento OS9 Institucional para las pericias de los medios de prueba encontrados en el lugar. Todo esto con el propósito de poder determinar el paradero de los responsables de este hecho. Y nos cambiamos de tema porque este martes el sindicato número 2 de supervisores y staff de Minera Escondida anunció el inicio de una huelga efectiva para este 14 de octubre a partir del primer turno de trabajo tras no lograr un acuerdo con la compañía controlada por BHP durante la mediación obligatoria. A través de un comunicado, el gremio detalló que la paralización de sus funciones responde a un quiebre en las mesas de negociación y en esa línea la misiva precisó que el pasado lunes se presentó una oferta integral que incorporaba el 90% de las propuestas de Minera Escondida y los puntos centrales que fueron fijados por los propios trabajadores. Sin embargo, el grupo cuprífero decidió no responder pese a las gestiones desarrolladas por la Dirección del Trabajo y debido a esto la organización acusó que fue la propia empresa la que decidió quebrar las mesas de negociación. Asimismo, denunciaron que la compañía cuprífera insistió en la implementación de propuestas que atentan contra sus principios y que pueden afectar los derechos fundamentales de los funcionarios, tales como la entrega de datos biométricos privados a terceros ajenos a la relación laboral, limitar los beneficios a ciertos trabajadores y reemplazar a trabajadores en huelga de otros sindicatos. Ante este escenario, la directiva enfatizó que la responsabilidad de esta huelga recae exclusivamente en la empresa y su comisión negociadora, la que constantemente durante esta negociación prefirió quebrar el diálogo, imponiendo condiciones y sin ningún espacio a cualquier conversación. Con esta información nos despedimos. Recuerde que puede revisar toda nuestra programación y también las noticias en la página web www.radioagricultura.cl. Dejamos hasta acá este boletín informativo. Usted continúa en nuestra sintonía. Ya llega el programa Directo al Grano.
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2: Buenos días, aquí estamos en directo al grano este miércoles 14 de octubre junto a Raúl Figueroa, director ejecutivo del Instituto de Políticas Públicas de la Universidad Andrés Bello y no sé si por la lluvia, pero algo más, Rodrigo Arellano, que está conectado con nosotros aquí, no pudo llegar a la radio, no sé si habrá tenido algún...
9: Esperamos que le haya pasado, o sea, no quiero que le haya pasado nada malo, pero sí, pero claro. Siempre viene, uno está acostumbrado. Sí,
2: que pero parece que entre el frío y la lluvia...
10: Pero está con preocupación, solo cambio de agenda.
2: Y bueno, estamos aquí y lo invitamos a todos a participar de esta conversación en... a través de nuestras redes sociales, @algrano921 por ex, agricultura en Facebook Live y @agricultura por Instagram. La verdad, teníamos otro tema para abrir, pero como suele ocurrir, la vocera del expresidente Gabriel Boric, porque sigue ejerciendo ese rol de vocería, ¿no? Camila Vallejo, ¿no? Ahora militante del Partido Comunista. Yo pensé que cuando vi que había asumido un rol internacional en un organismo internacional, experta en, ahora parece que experta en seguridad social, ¿no? Pero asumió algo que depende de México. Mire qué casualidad, el gobierno de izquierda que va quedando en América Latina. Bueno, pero no. Sus declaraciones y su vocería sigue siendo respecto de política contingente en Chile, ¿no? Yo no sé cómo eso es compatible con ser parte de un organismo internacional, ¿no? Pero bueno, Camila Vallejo acusa clasismo en el gobierno de Kast y cuestiona decisiones económicas y presupuestarias. Y elige el ángulo de clasismo, ¿no? En una entrevista con The Clinic, ¿no? En la revista, a esta altura, el sitio online, la ex secretaria de Estado calificó al ejecutivo de clasista en la mayoría de sus decisiones. Profundizó y dijo: no están siendo un gobierno de mayoría social y en cada decisión que toma se demuestra su clasismo, su mirada ideológica, que no está resguardando los intereses de las grandes mayorías. Eso se reflejó con la reforma tributaria, dice ella, que favoreció a los más ricos, y eso se está reflejando con la ley de presupuesto. Y dice, todas estas decisiones lo que reflejan es el clasismo del gobierno de José Antonio Kast. ¿Cómo entender estas declaraciones, ¿no? Más allá del ángulo, más allá de todo. Ella, por la vía de los hechos, se está instalando como una vocera permanente, ¿no? Por lo menos una vez al mes está permanentemente fustigando al gobierno con su vocería, ¿no? Va cambiando de ángulo. Recordemos que ella dijo que el gobierno lo estaba haciendo muy mal en tema de seguridad y que este gobierno era un desastre en materia de seguridad y era una estafa, ¿no? Ocupó esos términos hace un par de meses atrás. Y después vinieron los indicadores, ¿no? Y resulta que en materia de seguridad y los indicadores independientes, como los de Paz Ciudadana y otros,
11: lo que han demostrado de que era una fake news lo que estaba diciendo Camila Vallejo, ¿no? Ahora cambia el ángulo y dice, bueno, un ángulo que al Partido Comunista le queda cómodo, ¿no? La lucha de clase. Este gobierno es clasista. Raúl Figueroa.
9: Claro, es interesante porque yo creo que demuestra varias cosas, ¿eh? Y de que hay que poner atención porque esto es prueba y error, y de repente hay que ir viendo qué cosas son las que se van a ir repitiendo. Las que empiezan a repetirse es porque de alguna manera sienten, otra cosa es que sea efectivo, que políticamente les va a ir dando algún resultado. Lo que yo veo es lo siguiente. Primero, un intento fuerte de Camila Vallejo de ir posicionándose como un referente de una izquierda que está muy desconcertada, que no tiene liderazgos claros. Lo de Michelle Bachelet es un muy buen ejemplo, ¿cierto?, de la carencia de liderazgo fresco, ¿cierto? Entonces ella está tratando de instalarse con un doble propósito. Primero, defender lo que fue el trabajo del presidente Boric durante su gobierno. Ella fue una de las principales ministras de ese gobierno, pero al mismo tiempo tratar de identificar alguna hebra que le permita proyectarse para las elecciones que vienen. Si ella querrá ser candidata o ella querrá posicionar a otro candidato, un tema que estará por verse. Pero...
11: Y para ser justo, Raúl, normalmente los ex voceros
9: asumen ese rol.
11: Han tenido un rol, pero normalmente lo hacen en la siguiente línea: defender lo hecho.
9: Claro, con una línea muy clara.
11: Defender las políticas públicas implementadas, defender los logros, ¿no? Que cada un legado, ¿no? Aquí no.
9: Sí, se ve muy distante. Y esa es la segunda cosa que yo veo. Es que yo creo que hay que entender las declaraciones de la ex ministra Vallejo en la lógica de una izquierda que no tiene ninguna línea hoy día argumental potente. No hay ningún el proyecto de la izquierda hoy día en Chile está muy desdibujado. Y que apele al clasismo tiene que ver, a mi juicio, con, bueno, la esencia del Partido Comunista, que es la lucha de clase
11: el ABC,
9: ¿no? El ABC, pero además de que la izquierda perdió no solo sus ideas, sino que perdió su electorado. O sea, la derrota de la izquierda en los últimos tiempos es tan evidente, tan fuerte y tan transversal en términos de nivel socioeconómico, ¿cierto? El electorado clásico de la izquierda eran sectores más vulnerables donde apelar a estas diferencias de clase a las que hoy día la ex ministra apela, en el fondo siempre les traía efecto. Un efecto electoral, ¿cierto? Era la manera de... Y por tanto yo creo que es muy complejo esto, porque te muestra que están volviendo al manual más básico, un manual que en Chile y en el mundo ha demostrado ser un fracaso, y que apela, en definitiva, a sensaciones, más que a tratar de construir realidad sobre la base de las sensaciones. Estamos en este ha sido un año muy complejo en términos climáticos, ricos y pobres, del norte y el sur, todos han sido víctimas de la inclemencia del tiempo, pero traducir eso en que acá hay un clasismo del gobierno en cómo se enfrentan las emergencias, en cómo se trabajan las políticas, es porque, claro, estás apelando a la sensación de vulnerabilidad que no tiene nada que ver con el gobierno, tiene que ver con que unas personas se inundaron, otros no, en fin. Entonces, creo que es muy complejo, porque cada vez que nosotros vemos que la izquierda, y esto corre para cualquier partido político, pero la izquierda es como el Partido Comunista es particularmente experto en eso, ¿cierto? Cada vez que uno vemos que dejan de considerar la evidencia, dejan de considerar los datos, dejan de considerar la realidad, y a lo que apelan es a desde los sentimientos, las sensaciones, los problemas, en el fondo, que efectivamente algunas personas están sufriendo, que derivan no de acciones del gobierno, sino que en este caso del clima, ¿no? Tratar de construir desde ahí un proyecto político es difícil, porque después es muy difícil de conducir, además. Y tú sabes cómo empieza y no sabes cómo termina. Y por eso el llamado en el fondo, la acción clasista viene de su boca, digamos. Y el llamado a dividir a los chilenos es peligroso. Porque luego tú no sabes cómo conduces esa división. El Partido Comunista tradicionalmente ha tratado de llevar la batuta en eso, pero hoy día tampoco tienen tanta claridad, tanta fuerza, porque incluso su electorado se ha desdibujado.
11: Rodrigo Arellano.
12: Muy buenos días, Gonzalo. Qué lástima no poder acompañarlo ahí con mi querido amigo y compañero de generación, además, Raúl Figueroa. Pero, oye, yo encuentro súper justo, Gonzalo, que la oposición haga el rol de oposición. De hecho, creo que las democracias se fortalecen con buenas oposiciones. Y por lo tanto, que Camila Vallejo, que Michelle Bachelet, que el presidente Boric, te voy a nombrar 20 líderes que cada uno tiene un discurso diferente para criticar al presidente del gobierno, acá están en su legítimo derecho, pero porque en parte eso es la democracia, pues, hacernos cargo también de la opinión que no es igual a la de uno. Pero a mí lo que me sorprende de todos estos actores, Camila Vallejo, el ministro, el ex ministro de Hacienda Grau, el ex presidente Gabriel Boric, la ex presidenta Bachelet, es que nos hacen cargo de también cuando a ellos les correspondió gobernar. Si gobernar es complejo, el gobierno de Boric cerró el país con un déficit, una merma en seguridad, un déficit en empleo, un déficit fiscal que ha impedido al presidente Kast poder tomar quizás medidas más inmediatas en otros temas. Uno tiene que hacerse cargo de la gestión de la que fue parte y de la que fue responsable. Por supuesto que la herencia explica algunas restricciones, pero es muy fácil hoy denunciar y atacar y destruir e instalar incluso hasta un discurso como clasista, pero cuando tú no eres capaz de reconocer tus mínimas incapacidades o errores durante la gestión, deja de ser una crítica convincente y responde solamente a un intento, creo yo, y en eso coincido con Raúl, a un intento de instalarse como actor relevante en un sector de la oposición que hoy tiene un rumbo absolutamente perdido y que tiene carencias de liderazgo y que no ha sido capaz de aunar un discurso para enfrentar los problemas que vive el país, y solamente se ha gestionado durante estos primeros meses del gobierno como una oposición destructiva. Yo todavía no escucho ninguna propuesta sensata, coherente de la oposición frente a los temas del país. Y básicamente también responde, aparte también de la incapacidad que tuvieron cuando fueron gobernantes. Entonces, creo que una cosa no resta a la otra. Ahora, ¿el gobierno qué debe hacer con esto? Yo creo que el gobierno debe entender que la oposición probablemente, con falta de liderazgo y como está establecido nuestro sistema político, va a actuar durante todo el mandato con esta lógica. Particularmente me refiero al Frente Amplio y al Partido Comunista. Y el gobierno tiene que impulsar su agenda y tiene que rápidamente hacerse cargo de manera inmediata de los problemas que aquejan a los chilenos. Hoy hay una cifra que a mí me llama mucho la atención, que de un minuto a otro ya una gran parte de la población que hemos visto en los estudios de opinión ya empieza a responsabilizar al gobierno de los problemas que vive el país y el tema de las expectativas. No sé, que Vallejo juega su rol, que el presidente Boric juega en su rol, ya fueron juzgados, tuvieron un desastre electoral, un desastre en el Congreso, ya la ciudadanía sabe bien quién son y cómo lo hicieron. Por lo tanto, creo que esta crítica absolutamente destemplada y con falta de curiosidad y de lo que en el fondo uno espera de una oposición seria, debe quedar al margen de la discusión política para efectos de gobernar e impulsar la agenda, porque más allá de los resultados que han sido lentos, y en eso el gobierno tiene que hacerse cargo, la ciudadanía tenía una esperanza justamente de encontrar un contraste con lo que hizo el presidente Boric y con lo que hizo Camila Vallejo en el gobierno anterior.
11: Bueno, sin duda, ¿no? Y aparte de lo que dice Rodrigo Arellano, que yo creo que lo compartimos todo, el gobierno tiene que gobernar, es verdad, no tiene que distraerse, pero a nosotros que lo que nos toca desde los medios de comunicación, lo que nos toca desde el análisis, ¿no? Hacernos cargo de la falta de pudor, ¿no? Porque lo que hay detrás de estas palabras es una falta de pudor total, pues, o sea, sí, al final eso es. Ella elige un discurso, cuando el Partido Comunista usa la tecla del clasismo, la toca sabiendo lo que va a provocar, ¿no? Que es instalar la lucha de clase. Y empieza a profundizar en eso, y la lucha de clase está soportada sobre un sentimiento que es el odio. Lucha de clase igual odio. Entonces, nosotros no tenemos que esperar a que se profundice en discursos de odio, porque porque sabemos lo que provocan en los países, ¿no? Cuando se termina, distorsionan absolutamente la conversación política, porque finalmente uno tendría que preguntarle, ¿no? Esta beta de clasismo, ¿no? Este nuevo, decirle, oye, reducir una política pública, hacer un recorte, igual clasismo. Y resulta que ya antes de irse al gobierno, el subsidio habitacional, ¿no? El sueño de todos los chilenos, la casa propia, lo redujeron al 50%. Si la falta de pudor tiene que ver con que pareciera ser que los recortes partieron con este gobierno, ¿no? Y resulta que ellos antes de irse se vieron forzados, obligados a hacer recortes porque la fiesta ya no daba más, la farra ya no daba más. Entonces, nosotros tenemos la obligación también como medios de comunicación y hacernos cargo de cuando se instalan esta con tanta falta de pudor, como digo, cierta idea de desmontarla, de explicarla, de darle contexto, de explicarle cuál es el origen ideológico de por qué alguien que es dirigente comunista toda su vida, claro, inevitablemente por un sesgo adquirido. Nosotros tenemos la obligación también como medios de comunicación y hacernos cargo de cuando se instalan esta con tanta falta de pudor, como digo, cierta idea de desmontarla, de explicarla, de darle contexto, de explicarle cuál es el origen ideológico de por qué alguien que es dirigente comunista toda su vida, claro, inevitablemente por un sesgo adquirido ve todo como una señal de lucha de clase, ¿no? Todas las

0: fuerte. No, eso es clasismo. Yo creo que ahí es donde encontramos en las declaraciones de Camila Vallejo, de la cual no estoy acostumbrado. Vamos a ver si ahora en su nuevo rol de funcionario internacional, no cobrando en dólares, le va a ir bien, ¿eh? Porque si cobra en dólares, al tipo cambio que está en Chile, mal no le va a ir. Va a profundizar en este rol, ¿no?, de vocera oficiosa de la izquierda más dura, ¿no? Vamos a una pausa y volvemos en directo.
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13: Chile se prepara para un aumento en la producción de avellanas europeas durante las próximas temporadas. Según ODEPA, una parte importante de los huertos todavía está elevando sus rendimientos, mientras otras plantaciones aún no comienzan a producir. Este escenario fue abordado en la primera mesa técnica del avellano, encabezada por el ministro de Agricultura, Jaime Campos. El encuentro reunió productores, representantes de la industria, gremios, académicos y organismos públicos para analizar

0: Analizar las oportunidades del sector y sus principales necesidades. Entre los temas destacados estuvieron la calidad de la fruta, la comercialización, la sanidad vegetal y la asistencia técnica para el manejo de los huertos. Las líneas de trabajo propuestas apuntan a abrir nuevos mercados, mejorar el posicionamiento de la avellana chilena y aumentar la capacidad de secado y almacenamiento para pequeños productores. 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
2: Aquí estamos de vuelta en directo al grano en Radio Agricultura, conversando con Raúl Figueroa y con Rodrigo Arellano, ¿no? Hay otro tema, ¿no?, que nos preocupa porque se ha vuelto recurrente. Extrañamente, o quizás no tan extrañamente, Argentina se ha transformado en un tema, y a propósito de límites, ¿no?, a propósito de soberanía, ¿no?, algo que hace mucho rato no existía, y tenemos un ruido permanente en esa. Ahora, el último capítulo, ¿no?, superado el capítulo Estrecho Magallanes, al menos, ¿no?, y otro, más allá de los errores, pero ya hay claridad, certeza, ¿no?, respecto del Estrecho Magallanes, que es chileno, y ahí el gobierno ha dado todo tipo de señales, desde la visita a autoridades como nunca, ¿no?, a la región de Magallanes y al propio Estrecho. Ahora es que se abre una ruta comercial entre Punta Arenas y las Malvinas, ¿no?, las Islas Malvinas. Y eso tiene indignadísimo a la opinión pública en Argentina, ¿no? Y ahora, si uno dice, bueno, la otra ruta comercial es desde Montevideo, o sea, al frente de Buenos Aires, o sea, así le pasan los barcos por el frente, ¿no? Salen por el Río de la Plata, camino a las Malvinas. Esa es la otra ruta comercial que se está usando, y desde Brasil. Y obviamente, yo vi un reportaje de Canal 13, ¿no?, ayer o anteayer, la gran ventaja que tiene Punta Arenas en materia comercial es la cercanía. Está mucho más cerca de, finalmente, las Islas Malvinas, y por lo tanto el proceso de abastecimiento, de transporte, la logística y todo es mucho más fácil. Bueno, esto que podría ser una discusión comercial se ha transformado en casi un discurso de nuevo soberanista, ¿no?, de nacionalismo exacerbado. E incluso algunas voces en Argentina hablan de que un poco más, que tendrían que revisar qué es lo que lleva el barco, ¿no?, para considerar si cumple o no cumple con la legislación internacional y con la legislación argentina, de qué cosas se pueden llevar a la isla Malvinas y qué cosas no. Y que incluso eso podría causar la intervención de la Armada Argentina. Yo creo que a esta altura no hay que confundir nunca la amistad, porque es evidente la amistad entre Javier Milei y José Antonio Kast, y la defensa del interés nacional, ¿no? O sea, desde el puerto de Punta Arenas se puede comerciar con todo el mundo. Si se puede hacer desde Montevideo, no se entiende la indignación de que se haga desde Punta Arenas, si no es por temas históricos, atávicos, que nada corresponden respecto de las relaciones internacionales. Raúl Figueroa.
3: Claro, aquí, a ver, son varias cosas. Yo creo que hay que verlas por su orden. Lo primero, creo que lo más importante, es que lo que prima aquí es el derecho internacional, y es importante que no exista ninguna duda de el libre tránsito comercial que existe entre Chile y cualquier parte del mundo, incluyendo las Islas Malvinas, y desde ese punto de vista no hay nada en riesgo, ¿cierto? Yo creo que eso es bien importante, y lo voy a decir al principio, porque sobre esto quiero decir algo al final de mi intervención. Lo segundo es que hay que tener mucho cuidado cuando los países empiezan a utilizar la política exterior como instrumentos de alzas en la popularidad para poder controlar. Y es lo que daría la sensación que en algunos ámbitos de la política argentina podría estar pasando, ¿cierto? Argentina tiene además una cierta tradición.
2: No de... solo la política argentina, ¿no?
3: Claro, y también acá, por eso que hay que tener ojo. Pero pongo primero la política argentina, porque yo tengo la sensación de que este es una situación que se ha ido exacerbando por mandos medios o por espacios. Dice,
2: hay un nacionalismo interesado.
3: Sí, sí, interesado, que obviamente a través de ese nacionalismo busca posicionamiento político, bajar ciertas conflictividades que tienen que ver con la política interna. El nacionalismo une a los ciudadanos, muchos problemas se dejan de lado cuando hay que proteger la patria. Entonces, da la sensación de que algunos grupos, desde el lado de Argentina, yo creo que están utilizando un poco esto, además en el sur, donde eso se exacerba con mucho más fuerza, ¿cierto? Lo vemos en el sur chileno, lo vemos también en el sur argentino. Y por tanto, yo creo que acá hay que hacer dos cosas. Primero, yo creo que es importante evitar que en Chile eso empiece a ocurrir, que empecemos a que ciertos grupos, con algún afán político, con algún afán de posicionamiento interno, empiezan a forzar situaciones que en realidad no tienen nada de conflictivo, porque no hay nada que impida el libre tráfico comercial entre Punta Arenas y las Islas Malvinas. Nada lo impide. En el fondo, no hay un problema ahí. Como tú bien dices, salen de Montevideo, digamos, o sea, no es un problema real.
2: Brasil lo hace, Uruguay lo hace.
3: Entonces, no siendo un problema real, creo que tenemos que tener cuidado con que estar atento a que del lado argentino se esté utilizando para levantar un problema que no existe, que no picar desde el lado chileno, pero cuando digo no picar, no significa simplemente quedarse callado. Y yo creo que en esto sí, el gobierno tiene una posición que tomar, que no es de exacerbar los ánimos bajo ningún punto de vista, pero sí de dar claridad. Yo creo que es muy importante que exista una voz clara, firme, muy documentada y que transmita mucha tranquilidad, que dé cuenta de cuál es la posición de Chile respecto del derecho internacional, cómo el derecho internacional protege el libre tráfico comercial, cómo el problema que si uno empieza a escarbar, algunos tratan de levantar, en realidad no es un problema concreto, no es un problema existente, y por esa vía bajar, descomprimir. Y por lo mismo también yo he visto que hay voces que están pidiendo como una especie de transacción, de que si Argentina presiona por este tráfico a Malvinas, Chile debiese presionar para la derogación de este decreto que extiende la plataforma Argentina. Entonces, son cosas distintas. Yo creo que, sí,
2: no hay que mezclarlas,
3: porque si las mezclamos, le damos un poco, vamos abonando esta posibilidad de que con un afán distinto se utilice el nacionalismo racional, ¿cierto? La defensa de nuestros intereses con un afán político. Entonces hay que separarlo, despejar muy claro. Yo no veo ningún problema concreto porque el derecho internacional nos protege abiertamente. El tráfico comercial con Malvinas es una cuestión real que ocurre desde distintos países, no solo desde Chile. Pero yo echo de menos una voz oficial, ¿cierto?, del Estado, que diga más o menos esto mismo: señores, quédense tranquilos, aquí no está pasando nada, vamos a seguir comerciando con los países que quieran recibir nuestra mercadería, digamos, eso va a seguir ocurriendo. Entonces, no generar fantasmas, porque esos fantasmas, de repente, se encuentran y podemos generar un ambiente que claramente no le sirve a nadie y que además yo creo que es un ambiente que no es real, que no tiene sustento en la realidad.
2: Así es. De hecho, el alcalde de Punta Arenas, ¿no? El alcalde Claudio Radonich, ¿no? El alcalde de derecha en Punta Arenas, ha sido una voz, ¿no?, que ha levantado con fuerza la defensa de su ciudad, ¿no?, y del derecho que tiene su ciudad a comerciar con cualquier lugar del mundo, incluida las Islas Malvinas, y las ventajas que significan. En el fondo, esa defensa de la soberanía, ¿no?, de la autonomía, en este caso, respecto a ciertas declaraciones. Ahora, hay un contexto internacional que ayuda a poco, ¿no?, que hace muy sensible a todo respecto de los temas de soberanía, pero en este caso, ¿no?, el interés de Chile es uno solo y debiera generar, ¿no?, en nuestro país, unidad en la defensa de ese interés. Rodrigo Arellano.
4: Yo coincido mucho con lo que dice Raúl en el sentido que, bueno, con Argentina se ha hecho frecuente ya los problemas diplomáticos de soberanía en el último tiempo, y frente a cualquier señal que ponga en cuestión nuestra soberanía, la Cancillería tiene que actuar con firmeza y dureza y claridad. En eso no creo que exista ninguna lectura, respetar los tratados, los compromisos, pero bueno, ya el presidente Kast y el presidente Milei firmaron un compromiso que, desde el punto de vista, yo creo que el derecho internacional aclara bastante ese conflicto que hubo hace una semana atrás. El contexto es muy importante, la popularidad de la política argentina, el presidente Milei de su gobierno, la cercanía ya cada día más con las elecciones, de alguna otra forma empieza a tensar y hace que estos actores intermedios empiecen también a levantar voces para buscar conflictos donde eventualmente no existían antes. No corresponde que Argentina pretenda dictar qué actividad comercial pueda realizar una empresa chilena, no corresponde. Pero tampoco basta con decir que es un negocio privado y desentenderse de su implicancia. El gobierno tiene que proteger la navegación y la soberanía chilena y tiene que cuidar, además, que esta decisión sea consistente con la posición histórica que ha tenido Chile sobre las Malvinas. Entonces, a mí me parece que en ese sentido, aquellas personas que critican o que piden un tono más duro de Cancillería, yo creo que lo que dice Raúl es muy cierto. Aquí lo que se requiere más que un tono es una línea coherente, ¿eh? Y que exista una firmeza cuando se habla de soberanía, prudencia ante una contundencia diplomática, transparencia cuando hayan conflictos con Ruta, pero también levantar nuestra voz cuando cuestionen también este tipo de intercambios comerciales que están absolutamente validados en el derecho internacional, porque la debilidad que podría mostrar el gobierno muestra quizás señales de improvisación y que al final del día nos enteremos de estos conflictos por lo que levanta el alcalde Radonich, por lo que levanta una declaración de un medio argentino y una voz clara, coherente y categórica por parte del gobierno de Chile y de las personas que están llamadas, como es la Cancillería.
2: Así es, ¿no? Y cuando hablamos de una voz clara, bueno, de una voz dura, hay algunos parlamentarios que dicen, no, Chile debe ser durísimo con Argentina. Yo tampoco suscribo esa línea, ¿no? Porque al final es una línea que va a los dime y diretes, ¿no? Chile lo que tiene que tener claro es su vocación. Chile es un país abierto al mundo, es un país que comercia con todo el mundo, y eso es lo que va a defender. Lo otro es ser reactivo respecto de que cualquier persona en Buenos Aires o cualquier lugar en Argentina diga algo y la Cancillería tenga que estar reaccionando frente a cualquier persona que hable. No, porque va a quedar enredada, ¿no? Y además la Cancillería chilena tampoco está a disposición de cualquier político o de cualquier personaje, ¿no? De la política interna de otro país, en cualquiera este sea. Pero lo que yo echo de menos es eso, ¿no? Esa claridad de decir, oye, Chile tiene una definición propia de quién es frente al mundo y eso es lo que defiende. Y en este caso puntual, bueno, no cuadra y por lo tanto estamos claros que nosotros vamos a seguir adelante porque es una definición que no la tenemos respecto de las Malvinas, ¿no? Sino la tenemos frente al mundo. Es lo que caracteriza a nuestro país. De hecho, mucho de lo que se admira de Chile tiene que ver con esa capacidad de tener un intercambio con el mundo abierto, regulado, justo, ¿no? A través de tratados de libre comercio, a través de vinculados, a través de la multilateralidad. Nada nos va a sacar de ahí. Pero cuando tú tienes una definición así, todo esto es ruido, ¿no? Bueno, tú vas avanzando, el resto es ruido, ¿no? Pero hoy día parece que el ruido a ratos se toma. Y por eso hago el énfasis, y Raúl lo mencionaba, ¿no? También se está usando en Chile, de alguna manera, esto, ¿no? Esta relación como, claro, como Milei, amigo de Kass, entonces se le pasa la cuenta a Kass respecto de cualquier situación que no estaría actuando con la fuerza, no estaría. Y de nuevo transformamos las relaciones exteriores en un tema de política interna, en un tema de trincheras, ¿no? En un tema de oposición y gobierno, ¿no? Y aparecemos hacia afuera con una posición dividida, ¿no? Lo que obviamente debilita nuestra opción. Le damos las gracias a Rodrigo Arellano, vicedecano de la Facultad de Gobierno de la Universidad del Desarrollo, a Raúl Figueroa, que nos acompañaron en estos primeros dos bloques. A la vuelta de la pausa, directo al empleo, ¿no? Este espacio que hemos dedicado a propósito, ¿no?, de la preocupación que existe en la ciudadanía, del interés que existe en la ciudadanía por los temas que tienen que ver con el empleo y la búsqueda de empleo, y es un espacio que tenemos compartido con Teamworks aquí en Radio Agricultura. A la vuelta de la pausa vamos a tener una entrevista. Nosotros, muchas gracias Raúl, muchas gracias Rodrigo, nos vemos.
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2: Acá estamos de vuelta en directo al grano en Radio Agricultura. Aprovechamos de saludar a quienes hacen posible nuestro programa. 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Y como lo anunciábamos antes de irnos a la pausa, tenemos una entrevista en este directo al empleo, ¿no? Junto a Teamworks. Está con nosotros aquí Gonzalo Rivera, gerente general del grupo de empresas Teamworks. Hola, Gonzalo. Hola. Y un invitado de lujo, ¿no? Gerente General de la Asociación Chilena de Seguridad, Juan Luis Moreno. ¿Cómo estás?
9: Hola, muy buenos días.
2: Bienvenido aquí a Radio Agricultura y vamos a entrar directo en este tema. ¿Cuál es el tema que nos trae Gonzalo hoy día?
10: Bueno, el tema del empleo.
2: Sí, pues la preocupación número uno de los chilenos, ¿no? Y de qué manera, junto a la Asociación Chilena, siempre tú has conversado, hay una brecha, ¿no? Es entre el talento, la gente que está buscando, y la empresa, ¿no? Lo que necesitan. Y ¿de qué manera, Juan Luis, en este escenario de alto desempleo, ¿no? Seguimos viendo empresas que tienen dificultades para encontrar determinados talentos. No, decirle como que raro, porque hay tanta gente buscando trabajo intensamente, pero ese match como que a veces también cuesta que se produzca.
9: Efectivamente, lo primero es considerar el contexto, o sea, es imposible obviar la situación de empleo, de crisis de empleo que tenemos en Chile. Solo para darles algunas cifras, en LACH tenemos un poquito más de 90.000 empresas afiliadas que agrupan a cerca de 3 millones de trabajadores. Y normalmente, cuando uno toma las mismas empresas un año versus el año siguiente, es la cantidad de trabajadores que contratan sube un poquito, 1 o 2%. Este año, si tomamos las empresas del año 2025, los trabajadores que tienen el 2026, se han reducido 130.000 trabajos en esas empresas. En un universo de 3 millones de trabajadores.
2: Se han perdido 130.000 empleos.
9: Claro, o sea, son cerca de un 4% de la masa vegetativa que le llamamos nosotros de las empresas cotizantes LACH, se ha reducido. Entonces, claramente hay un contexto que dificulta a las empresas llevar adelante sus procesos de negocio, básicamente. porque se ha hecho más caro el empleo, porque se han necesitado distintas capacidades, se están reinventando algunos roles. Sin embargo, no al menos en la H, nosotros empleamos a cerca de 13.000 personas en la H, no tenemos una gran brecha entre las vacantes que tenemos y la capacidad de contratarlas. Lo que sí está migrando un poquito el perfil de las personas que estamos buscando y estamos incorporando a la organización, ponderando, te diría, un poquito más las capacidades versus la experiencia. Yeah. Y lo que pasa ahí es que se hace mucho más difícil evaluar capacidades que experiencia, hecho concreto, claro. Historia, a dónde estaba
2: lo que
9: antes,
2: hecho antes,
9: qué
2: sé yo. ¿No? Versus la potencial que son, claro, las capacidades.
9: Y eso puede estar generando un poquito más de dificultad en llenar las vacantes, ralentizando un poco los procesos de selección, por ejemplo.
2: Y Gonzalo, y le quiero transmitir la pregunta a Gonzalo Rivera, ¿no? Gerente general del grupo de empresas Teamwork. El gobierno ha hecho varios anuncios. Uno de ellos tiene que ver con impulsar nuevas modalidades de contratación. ¿Ah? Es decirle, porque muchas veces en este match una empresa dice el riesgo es equivocarse, ¿no? Claro. Decirle, oiga, si finalmente contrata a una persona y no hacemos match y no tienen las capacidades, no tienen esas potencialidades y me como todo el costo, ¿no? Dice la empresa. Y se ha hablado de contratos por horas, contratos por bancos de horas, contratos de jornada parcial, que permitan, ¿no? De alguna manera esta flexibilidad necesaria y que disminuya el riesgo.
10: Efectivamente. Mira, Gonzalo, actualmente el gobierno está con 19 medidas laborales, algunas están ya en el Congreso y otras están en evaluación. Nosotros dentro de Teamwork creemos que hay tres medidas que son sumamente importantes para poder dinamizar el mercado laboral. La primera está relacionada con la sala cuna universal. La sala cuna universal aún no ha sido aceptada dentro del Congreso. Creemos que esto es una medida que es urgente, es un tema que ataca directamente la discriminación desde el punto de vista de la contratación.
2: Se
10: dice
2: que está lista para votarse, ¿no? Pero todavía no se produce.
10: Efectivamente. Y hay que pensar que el costo de la sala cuna en las empresas, sobre todo lo que son las pymes, es sumamente alto. Si un empleador en una pyme tiene que contratar a una mujer, ¿verdad?, a la cual le tiene que pagar la sala cuna, tiene que estar pagando entre unos 400.000 pesos, 500.000 pesos por temas de matrícula, mensualidad, con lo cual el costo es realmente altísimo. Lo que son los contratos por horas, creemos que es una muy buena iniciativa. ¿Por qué? Pongamos el ejemplo de un restaurante que necesita personal durante el fin de semana, ¿verdad? Entonces, usualmente un restaurante dice un grupo de jóvenes, le dice, ¿sabes qué? Tengo empleo durante el día sábado, el día domingo, y les paga usualmente en efectivo, una boleta de honorario, y esa gente que cae en la informalidad. Ah. Si nosotros tenemos los contratos por hora, esto va a estar normado, va a ser 100% formal, y va a permitir que personas que tengan disponibilidad para poder trabajar alguna cantidad de horas en especial, van a poder ingresar en este mercado, lo cual es sumamente bueno. Y junto con eso también creemos que hay una iniciativa que es la indemnización por años de servicio a todo evento. Hoy día nosotros contamos con un mercado laboral que es extremadamente rígido. Si volvemos a la pyme, pongamos una persona que lleva, no sé, 15 años trabajando en una pyme y no quiere renunciar o no se quiere cambiar de trabajo porque sabe que tiene una indemnización que es sumamente alta. Y eso pone obviamente un chaleco de fuerza en la empresa. Y por el otro lado, el empleador tampoco quizás va a estar dispuesto a desvincular o negociar con la persona porque sabe que el monto es demasiado alto. A través de la indemnización a todo evento, esto va a permitir de que las personas puedan movilizarse mucho más fácil. Si quiere renunciar, va a tener un pago. Si es desvinculado, claro, va a tener un pago. Y eso va a estar relacionado con una cotización mensual por parte del empleador.
2: Yo creo que en varios de esos anuncios lo que se refleja es facilitar, ¿no?, la relación entre el empleador y el trabajador, darle más flexibilidad, empoderar a ambas partes, ¿no?, en esta sobre todo en un momento en el cual estamos, ¿no? Lo mencionabas tú, Juan Luis, estamos en una crisis de empleo, ¿no? Y de hecho mucha gente está muy consciente hoy día de las dificultades que significa encontrar un primer trabajo para jóvenes profesionales o moverse del trabajo, se ha vuelto complejo. En la experiencia que tiene la ACS, ¿no?, y sobre todo tú como gerente general, ¿qué habilidades o qué competencias son las que los grandes empleadores están mirando, ¿no?, al momento de seleccionar?
9: Como comentaba,
2: puede ser un consejo clave para los que están buscando.
9: Sí, ¿no? Como comentaba antes, Gonzalo, creo que ha cambiado un poquito la balanza hacia evaluar más capacidades que experiencias. Y eso creo que es bien importante, especialmente para las personas que están recién iniciando su carrera profesional, que no tienen experiencia profesional, sino que solamente académica.
2: ¿Y cómo se deposita eso en un currículum finalmente? Porque dice, ya, yo en mi currículum voy a poner lo que he hecho. Bueno, para una persona que está recién partiendo, esta es una hoja en blanco. Hay gente que tiene poca experiencia, igual tiene 2-3 años de experiencia y justo hoy día está buscando nuevo empleo.
9: Sí, el currículum es una herramienta para conseguir una entrevista, no para conseguir un trabajo. Eso es bien importante considerarlo. Y todas las conversaciones, todas las instancias adicionales que uno pueda tener para darse a conocer y también para entender las necesidades de la organización a la que uno está postulando, ayuda mucho. Pero pasando a lo más concreto de lo que valoramos en organizaciones como la H en términos de capacidades, diré que hay tres que me gustaría destacar. Primero, la capacidad de aprender. Nosotros como líderes de organizaciones tenemos esa responsabilidad de preparar una organización, un equipo, una empresa, un proyecto para un futuro que no sabemos exactamente cómo va a ser. Por lo tanto, la capacidad de adaptarse y aprender resulta fundamental. Por lo tanto, la segunda es la adaptabilidad. ¿Cómo podemos conseguir perfiles que vivan con un poquito más de tranquilidad la incertidumbre y puedan adaptarse a los cambios de manera ágil? Y finalmente, creo que...
2: Y eso se traduce en que hay personas que buscan de repente trabajo en áreas muy específicas, ¿no? O muy concretas, en roles muy concretos. Y la recomendación aquí es decirle, oiga, abra un poquito el abanico, esté disponible para de repente asumir roles distintos a los que tradicionalmente había asumido.
9: Exactamente. Sí, voy a eso. Antes, la última capacidad que creo que es importante destacar es la colaboración. Esa capacidad de resolver problemas de manera transversal, independiente que no sean de la responsabilidad específica del rol que yo tengo. Y justamente lo que comentaste, Gonzalo, nosotros es algo que siempre le decimos a las personas que están iniciando un proceso con nosotros: tú tienes que evaluar más la organización en la que te vas a sumar, más que la posición específica, porque la posición va a ser pasajera. Si te va bien y desarrollas tu carrera en nuestra organización o en cualquier organización, vas a obligadamente a tener que cambiar de área o de función. Entonces el match con la organización, con la cultura, con el propósito que esa organización tiene y las capacidades que esas personas traen a la mesa es lo que hay que ecualizar de la mejor manera para abordar un proyecto de largo aliento en la organización.
2: Bueno, ese consejo que nos da Juan Luis Moreno, de gerente general de la H, porque es verdad, a veces como que todos vamos en un cajón y es lo que hemos hecho siempre, y si tenemos que buscar trabajo, no, voy a buscar trabajo en lo que he hecho siempre, porque es como que yo mismo tengo construida mi autoimagen, ¿no? De quién soy, a partir de lo que he hecho, ¿no? Y de repente hay que abrirse, porque va a entrar a alguna organización, quizá en un rol, y dentro de la organización va a encontrar un camino distinto, ¿no? O sea, no es que la posición a la cual estoy postulando sea el destino final necesariamente, y eso es importante porque eso implica también un cambio en las propias organizaciones, ¿no? Pues son las empresas las que están de alguna manera flexibilizándole. Gonzalo Rivera, gerente general de Grupo de Empresas Teamwork. Tú mencionabas cambios que están ocurriendo a nivel legislativo, oportunidades a propósito de la crisis. Se está reaccionando en el mundo político, ¿no? Se están buscando medidas, por un camino en la flexibilidad. ¿Cuál de las medidas que tú has escuchado, porque hemos escuchado bastantes, ¿no? Medidas distintas, algunas se están concretando, otras se están postulando recién. Como decías tú, son ideas de una agenda legislativa, pero que todavía no ha pasado por el Congreso. ¿Cuál de ellas crees tú que puede mover la aguja, ¿no? En esto de salir de la crisis laboral y empezar a que la gente empiece a trabajar?
10: Hay una medida muy relevante que está en curso hoy en día, que es el subsidio unificado al empleo, el SUE. El subsidio unificado al empleo lo que está haciendo es poder incentivar la contratación de cuatro grandes grupos, los que son jóvenes, mujeres, mayores de 55 años y personas con situación de discapacidad. Esto trae un impulso importante desde el punto de vista de contratación porque entrega una bonificación tanto a las empresas como a los trabajadores que están dentro de este grupo que le estaba mencionando. Esto hoy en día ya comenzó, el SUE comenzó el 1 de octubre, y hay muchísimas empresas que están postulando, están subiendo también distintas nóminas para poder contratar a estas personas, y esto creo yo que es un incentivo directo a la contratación. ¿Por qué? Porque por un lado tú estás entregando fondos a las empresas para que puedan bajar su carga, ¿verdad? Su carga monetaria desde el punto de vista de la contratación, y junto con eso también está incentivando a las personas para que ingresen a este mercado formal, laboral, y sacan de la informalidad, debido a que también lo está bonificando. Así que, desde el punto de vista de Timbur, creemos que esta iniciativa del subsidio unificado al empleo debe ser un éxito.
2: Bueno, partió el 1 de octubre, eso significa que va a haber una movilidad que no ha existido, ¿no? En esta primera parte del año, ¿no? En los primeros 10 meses del año. Uh-huh. Y es una buena noticia para aquellos que están buscando empleo y qué bueno que la mencionas, ¿no? Este subsidio que de alguna manera facilita, ¿no? Que de repente la empresa, sobre todo la pequeña y la mediana empresa, tomen esa decisión de aumentar los cupos, asumir, sabiendo que van a tener un apoyo, aunque sea temporal, pero van a tener un apoyo, que de nuevo busca cerrar esa brecha que se produce entre la primera relación, ¿no? Lo mencionaba Juan Luis. También cambia la mirada al interior de la empresa en términos de que saben de que no van a necesariamente contratar a una persona que viene con todo disponible absolutamente para al otro día empezar a hacer y cumplir al 100% la función, sino que dice, bueno, empieza a asumir de que va a tener que invertir en la formación, en la capacitación, en la orientación, ¿no?, en la inducción dentro de la empresa. ¿Es parte de lo que las grandes organizaciones están tomando en cuenta también?
9: Claro, por cierto, esa con caricatura de que una persona entra el día uno a trabajar y se inyecta a un proceso productivo, desde ese momento está cada vez más lejos de la realidad. Nosotros, como les comentaba antes, buscamos gente que venga a aprender, que traiga su talento, su motivación, su toolkit de capacidades para aprender e incorporarse a la dinámica organizacional, a lo que lleva adelante cada empresa. Cada día creo que esas capacidades y ese match de lo que viene desde la preparación del mundo académico y la realidad que necesitan las organizaciones está un poquito más desconectada. ¿Y por qué? Porque una carrera universitaria dura, o sea, en promedio 5-6 años, una carrera técnica 2-3 años, y en ese tiempo las cosas cambian mucho. O sea, desde que uno entra al primer año de la universidad hasta que sale, el mundo del trabajo allá afuera ha migrado muchísimo. Y ahí las organizaciones obviamente tenemos ese rol, esa responsabilidad de acompañar el desarrollo, la inducción, el aprendizaje, y algo que nosotros siempre decimos y practicamos mucho en la H, es que el rol de acompañamiento, de formación, de desarrollo del talento, no es hacer el trabajo, no es acompañar a alguien a hacer el trabajo, es tener una agenda paralela de trabajo en el desarrollo, independiente de cómo se esté haciendo la pega. Y el otro gran desafío que tenemos, junto con acompañar esa incorporación al mundo del trabajo o la incorporación a la realidad de una organización en específico, es conectar estos mundos laborales y académicos. ¿Cómo hacemos mucho más colaboración y mucho más integración entre las empresas, las organizaciones y las universidades, los institutos, incluso los colegios? Nosotros participamos en dos iniciativas que nos parecen bien innovadoras y creemos que van por el camino correcto. La primera es CAUCE con INACAP, donde se hacen prácticas de estudiantes de colegios técnicos en organizaciones, por lo tanto se les da un barniz de lo que van a encontrar en el mundo del trabajo y también participan los profesores. Es bien, bien completo, bien interesante. Nosotros llevamos tres generaciones trabajando con ellos. Y lo otro son las universidades que están haciendo programas complementarios entre el aula y la empresa. Un ejemplo de lo que hace la Universidad del Desarrollo en su escuela de ingeniería, se llama Ingeniería con la Empresa. Nosotros también tenemos varias generaciones ya de profesionales, de estudiantes que han estado con nosotros, y claro, muchos de ellos finalmente terminan trabajando en la organización, claro. porque vienen, no solo conocen la organización, saben lo que se necesita, sino que vienen con esas capacidades más avanzadas.
2: Que la educación dual, ¿no? Que es un modelo que está traído de Alemania, ¿no? Que tiene que acercar y cerrar las brechas entre la empresa y la educación. Y nos parece también, de otra manera, porque muchas veces nos quedamos con la emergencia, ¿no? Hoy día tenemos una emergencia en materia de empleo, está bien, pero hay otras cosas que tienen que ver ya con la proyección a largo plazo, ¿no?
9: La emergencia, felizmente la emergencia podemos aspirar a que va a pasar. Y nosotros hacemos un pulso de talento junto con CADEM, y la principal preocupación de las personas para perder su trabajo es la crisis económica, más del 50%, versus un 18% que teme por el reemplazo y la inteligencia artificial. La trampa ahí es que las crisis pasan, pero la revolución tecnológica va a ir aumentando.
2: Así es, ¿no? Le damos las gracias aquí a nuestros dos invitados hoy día, a Juan Luis Moreno, gerente general de la Asociación Chilena de Seguridad, a Gonzalo Rivera, gerente general, ya invitado ya poco ya, porque Gonzalo es como de la casa acá, en directo al empleo, ¿no? Es gerente general del grupo de empresas Teamwork, ¿no? Con el que estamos desarrollando esta preocupación, también se ha traducido en el interés de la radio también en colaborar con empresas que están preocupadas, ¿no? De no solo de la crisis, sino de la evolución del empleo en el largo plazo, como mencioné. Nada. Los dejamos invitados a seguir en Radio Agricultura, porque ya vienen las noticias de nuestro departamento de prensa, y a continuación la voz de la gente con la gran Pepa Hoffman aquí en los micrófonos. Nosotros nos despedimos, un abrazo, chau chau.
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17: 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Un minuto.
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18: Muy buenos días, es hora de noticias en agricultura. Vamos a partir con información que se generó aquí en Radio Agricultura. El senador y el presidente del Partido Republicano, Arturo Esquella, se refirió al llamado a indultar a los uniformados condenados en el marco del denominado estallido social. Más información con Felipe Sobarzo. Buen día.
19: Buenos días. En conversación con La Mañana de Agricultura, el senador y presidente del Partido Republicano, Arturo Esquella, reforzó este llamado a indultar a los uniformados condenados en el marco del estallido social. Esto a puertas de un nuevo aniversario del 18 de octubre. En ese sentido, el parlamentario dijo que lo que queremos es un pronunciamiento muy profundo en el caso concreto de personas que, cumpliendo sus funciones, no teniendo los medios, nuestras policías haciendo todo lo que tenían a su alcance, terminan privados de libertad. Es de una injusticia enorme. Los carabineros estaban cumpliendo sus funciones y no pueden estar cumpliendo condenas privativas de libertad por estas circunstancias, y en eso, por supuesto, que una alternativa es el indulto, fue lo que agregó. No sé si para justo la conmemoración, pero cuando sea el momento, dijo el parlamentario. Creo que muchos chilenos que valoramos el Estado de Derecho, vamos a valorar también el que se aplique una herramienta del mismo Estado de Derecho, como es el indulto particular, afirmó. Por otro lado, el legislador apeló a considerar las razones humanitarias y no hacer distinción a la hora de aplicar un indulto. Informó Noticias en Agricultura.
18: En temas internacionales, una adolescente de 15 años se volvió viral en redes sociales luego de despertar dentro de su ataúd durante su propio velorio en Guatemala. El caso está siendo investigado por las autoridades del país, que buscan esclarecer las circunstancias en que fue dada por muerta. De acuerdo con información de los medios de Guatemala, El hecho ocurrió en la localidad de Quiché, luego de que su familia creyera que había fallecido tras perder el conocimiento durante la madrugada del sábado 10 de octubre. Ante esta situación, sus familiares la trasladaron hasta un hospital. Sin embargo, la adolescente nunca ingresó al centro asistencial para recibir esta atención médica. Quiero aclarar esto, ella no ingresó al hospital, sino que simplemente donde yo vi el hecho, vi que ella ya estaba sin vida, había dejado de existir, fue lo que relató su padre. Sin una confirmación oficial de su fallecimiento, la familia organizó su funeral. No obstante, mientras la joven era velada, despertó dentro del ataúd y comenzó a golpear el vidrio para alertar a quienes se encontraban en el lugar. Por su parte, el Ministerio Público de Guatemala confirmó el pasado 12 de octubre que inició una investigación de oficio para esclarecer las circunstancias en que la adolescente fue dada por muerta. Hasta acá vamos a dejar las noticias. 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Hay 14 grados, está despejado a esta hora. Nubosidad parcial se espera para la tarde en Santiago y una máxima de 22. En La Serena y Coquimbo, 20 de máxima se anuncia, la mañana nublada. Valparaíso, nublado también por la mañana, 18 de máxima. En Rancagua, la máxima será de 21, despejado, variando nubosidad parcial, y 21 de máxima con nubosidad parcial. Y en la tarde, lluvia se está reportando para Talca. 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Ahora sigan en compañía de Radio Agricultura. Ya viene la voz de la gente. Que tengan buen día.
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24: ¿Qué tal? ¿Cómo estamos? Muy buenos días. Este es miércoles 14 de octubre y hay por ahí unos rayitos de sol. Estamos todos tratando de entender este cambio en el clima en pleno octubre con estas lluvias. Y vamos a tener una conversación muy entretenida con un panel topísimo, lleno de juventud. Vuelve el hijo pródigo de este programa, diputado Jaime Coloma. Buenos días.
25: ¿Cómo estás, Pepa?
24: Echándote de menos.
25: Sí, la verdad es que yo también he echado mucho de menos todos los días acá, sobre todo los lunes, pero sí, lamentablemente se me ocurrió estar en la Comisión de Hacienda y estamos viendo presupuestos.
24: Pobre.
25: Así que créeme que echo de menos estar acá hablando de los temas nacionales en vez de revisando número por número los últimos meses. Pero bueno, se hace lo que se puede.
24: ¿Cuántas comisiones tuviste la semana pasada?
25: No, la semana pasada fue medio locura. Entre comisiones de Hacienda, Seguridad, Investigadora y Mixta tuve 15 comisiones. Así que eso más las votaciones. Así que fue... tuvo largo la semana pasada, pero por suerte
24: bueno,
25: ya la pasamos.
24: Bueno, no quería estar en Hacienda y en Seguridad, los dos temas claves de este gobierno. Ahí tenés que estar, diputado Coloma.
25: No, pero ahí no nos podemos quejar.
24: No. Muy bien. Oye, Álvaro Pessoa, director de investigación de la FPP, de nuevo acá. Yo te voy a contar un secreto. A Tommy, nuestro productor, y a mí también, que además conozco a tu padre, se nos olvidó tu nombre.
0: No, pero dije, ¿cómo
24: se llama? ¿Cómo es se homónimo? Llama? Te googleaba. No, terrible. Yo te quería invitar hace mucho rato y decía, ya, pues Tommy, ¿cómo se llama si tú lo llamaste? Álvaro Pessoa de la FPP, muchas gracias por estar aquí. No se me olvidaba más tu nombre.
0: Ya, muchas gracias, Pepa, nuevamente por la invitación.
24: Y ahora viene el New Look de pelo corto.
0: Sí, me rapé porque ya. O sea, ahora está lloviendo, pero un minuto que hacía calor, pues entonces sí. Dije, ya, hay que cortarse el pelo ya.
24: Muy bien.
25: Que hay que dejarse medio lado cortado.
0: Parece.
24: Para pero equilibrar. Ustedes son como bien motuvo los dos. Quiero decirle a los ¿sí no? Motuvo de harto pelo. No los va a dejar, no va a llegar la calvicie por aquí, yo creo, así
0: espero que no.
24: Qué suerte, qué suerte. Pía Margarit, vicepresidenta de la UDI, estupenda regia, ¿cómo estamos?
3: Buen día, muy bien, muy contenta con esta presentación del panel joven, me siento plenamente identificada, así que con un día raro, ahora lluvia, nieve, no, ya no entiendo nada, pero muy contenta de estar acá, tremendos compañeros de panel hoy día, Ana.
24: Qué bueno, vamos a ir a la primera y breve pausa, hoy día en UDI Editorial, porque tenemos muchos temas entretenidos que conversar, así que vamos y volvemos con Jaime Coloma, Pía Margarit y Álvaro Pessoa.
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24: Bueno, y como lo anunciábamos, ya estamos aquí de vuelta con nuestro panel súper, súper joven, querida Pía.
3: Gracias.
24: Quiero partir dándoles una buena noticia. Ayer, como anunciamos, se operaba el Papa León XIV. Se confirma la sospecha que había de un cáncer al pulmón, pero es una buena noticia porque es un cáncer incipiente, hay que hacer la biopsia, estuvo 3 horas ayer en el pabellón. Es bien complejo porque esto generalmente se da en los fumadores, él no es fumador, por lo agresivo de este cáncer, pero hay mucha confianza en que este es un estado inicial, incipiente, y hay que ver si hay alguna metástasis, si está cerca de los ganglios, todas esas cosas que saben los doctores, los médicos. Pero se recomienda además, otra cosa que leí por ahí, que no puede viajar al menos en 20 días, así que yo creo que se le van a suspender sus giras que tenía también a Latinoamérica. Pero yo igual le mando un abrazo gigante a todas las personas que tenemos el don de la fe. Nos alegramos mucho de que haya salido bien de su operación y tenemos papá para el rato. ¿Alguien más quiere mandarle un saludo al papá?
3: Sí, nos está escuchando. No tengo duda.
0: Sintoniza Radio Agricultura con frecuencia.
3: Preocupa. Los que somos católicos, creyentes, tenemos un papa que tiene una bonita impronta, que ha tenido un bonito pontificado en los meses que lleva, con una visita a Latinoamérica cercana también, que también influye y de alguna forma contamina en el buen sentido de la palabra a los que estamos cercanos. Le deseamos lo mejor a su salud. Al parecer en el Vaticano están contentos y tranquilos, sí, con la evolución de lo que se ve y cómo se aproxima, así que vamos a pedir para que todo esté bien y para que tengamos este faro iluminando todavía en nuestro credo.
24: Muy bien. ¿Álvaro?
0: Sí, no, yo me sumo nomás. Al final todos queremos que el Papa esté bien. Efectivamente, como decía ahí Pepa, parece que está todo en orden. Las expectativas son súper positivas. Pero claro, yo estaba pensando, para el mundo católico, es tremendo. Llega un nuevo Papa, se enferma, trata de mantener las aguas tranquilas. Dice, oye, no, si parece que es benigno, es un nódulo, me lo voy a revisar, me lo voy a sacar. Pero el católico promedio dice, es muy pronto para perder un Papa y tener que pasar por
24: todo. Además, súper joven, tiene 71 años.
0: Y es muy joven, tiene vitalidad, conoce Latinoamérica, lo que a nosotros nos viene re bien. Claro, la visita no estaba programada a Chile, pero no. Pero mueve Latinoamérica igual. Entonces, claro, ojalá que la recuperación sea positiva y que pronto esté de nuevo actuando con sus feligreses y compartiendo con nosotros.
24: Sí, total, había que hacer un espacio. Jaimito, ¿alguna?
25: ¿No
24: sí,
25: tengo
24: una hereje, por favor?
25: No, sumarme a las palabras, y qué bueno que vaya tu completa mejoría. Y esto me hace recordar lo importante de la noticia de que el gobierno que va a incluir todos los cánceres al GES para, de entre el año 2028 al año 2031. A mi gusto debe ser de los dos o tres noticias, y yo no entiendo por qué no fue cadena nacional, porque para mí fue lejos de lo más total,
24: claro,
25: increíble que ha hecho este gobierno. Claro, fue el TAC y no fue la inclusión de los cánceres, porque hoy en día, si no me equivoco, hay 90 patologías de cáncer. Hoy en día el GES incluye 18. Y la idea del proyecto que anunció Maicho Malí, que no hizo el presidente, cosa que para mí me llama mucho la atención, pero está bien, ella es una gran ministra que creo que lo vaya impulsando, es pasar de 18 a 90 patologías del cáncer al año 2031, partiendo el 2028 las inclusiones. Y eso significa que hay cientos, miles de personas que hoy en día padecen esta enfermedad, que es sumamente dolorosa y cara, hay que decirlo, hoy en día. Los costos que tiene son prácticamente inabordables para el 99% de las familias chilenas. Entonces, una política tan importante, yo creo que hubiera sido mejor subirle el volumen, pero siempre es bueno recordarlo, que esta es una política que va en estricta ayuda de todos los chilenos, porque el cáncer no distingue ni el socioeconómico, raza, color, absolutamente nada. Así que qué bueno que el Papa esté mejorando, y qué bueno que se acerque la fecha para empezar a incluir el cáncer al GES.
3: Oye, y una cosa importante, aprovechando que estamos en octubre, este es el mes de la prevención del cáncer de mama también. Entonces, hay una noticia importante para que las personas se cuiden, nos cuidemos como sociedad y difundamos esto que es tan importante, que es el hecho de estar preocupados de nuestra salud, darnos un tiempo para nosotras, en el caso de las mujeres, que poco nos damos, porque la prevención es la mitad de la solución del problema del cáncer. Hoy día la gente ya no muere de cáncer, probablemente los que tienen cáncer aprenden a vivir con cáncer y se puede vivir, pero los tratamientos tienen alto costo, y mientras antes se detecte también, es una cosa muy importante para el tratamiento. Así que también hacer un llamado a la gente en ese sentido.
25: Y a mí me gusta decir algo, que no solamente es cáncer de mama un poco, a los hombres, que es un tema muy tabú, el cáncer de próstata, claro, que se habla muy poco, sobre todo entre hombres, porque claro, está el famoso tema del
24: examen.
25: El examen.
24: Macho.
25: Nosotros nos quedamos medio callados, pero ha subido muchísimo. Hoy en día las principales causas de muerte de los hombres, y bien tomado, como bien dice, con precaución, muere muy poca gente. Pero si uno se descuida, si uno no lo habla, si sigue siendo un tema tabú, el tema crece y lamentablemente se pierde en vía.
24: Dos datos. A propósito de lo que decía la Pía, es importante a todas las auditoras que nos están escuchando que, si bien uno puede aprender a detectar, a tocarse en las mujeres, es súper relevante, pero ojo, cuando tú te encuentras algo es porque ya tienes cáncer. ¿Ah? Puede ser así que es. Esté partiendo. Entonces, nada reemplaza la mamografía y la ecomamaria. Así que yo sé que a veces hay que esperar mucho rato, uno pide una hora y sabemos el drama que significa, pero hay que hacerlo todos los años, ese llamado a las mujeres. Y muy bien lo que dice Jaime, porque hay mucho tema de pudor y todo, que el examen, que no sé qué, pero hay que hablar, porque recordemos que las tres principales causas de muerte en nuestro país es, en primer lugar, el cáncer uterino, el cáncer mamario, y ahí recién entran los hombres con el cáncer intestinal. Así que gastrointestinal. Uy, estoy hecha casi
1: con la doctora. ¿No? Es lo mismo, parece. Doctora no, Hoffman.
24: No entremos en detalle porque esto me acuerdo así en general, pero sí puede ser.
1: Parece que sí.
24: Oye, quería preguntarles porque yo sé que los auditores que nos están escuchando están muy preocupados por este cambio climático. Y igual quiero partir con una premisa. Ayer me tocó en un programa que me decían, ay, al fin la derecha acepta el cambio climático. Cambio climático en este planeta ha existido siempre. Es parte del ciclo. Terminemos con la payasada de que los que no creen son de izquierda, los que creen son... No, eso es una blasfemia tremenda porque ha existido siempre. El mundo va cambiando, por algo ya no están los dinosaurios, por auto... una glaciación, es que por favor un poquito más de sentido común, porque la izquierda está en eso, es fresca. O sea, tratar de creer que ellos fueron los que visionaron esto de que venía un cambio climático producto de la intervención del hombre, el mundo cambia siempre. Dicho eso, estamos viendo ayer con el Super Niño y en octubre, que bueno que ha llovido, creo que se comparaba que solo en el año...
0: 1930.
24: La década del 30 era la última vez que en este mes había llovido tanto. Claro, y ayer no sé si ustedes vieron, pero cuando llueve tan rápido, como que se pierde la capacidad de drenaje del suelo. Ayer quedó la escoba, no sé si vieron en Ñuñoa, este edificio que se inundó, que hoy día estaban buscando que no hubiesen personas fallecidas porque llegó hasta arriba, no saben cuántos autos están dañados. Un abrazo gigante al alcalde Sichel y al alcalde Belolio, porque han sido los que, yo diría un poco, esta vez los más afectados. Pero quería preguntarles, porque pierde la capacidad de drenaje del suelo. Ayer quedó la escoba, no sé si vieron en Ñuñoa, este edificio que se inundó, que hoy día estaban buscando que no hubiesen personas fallecidas porque llegó hasta arriba, no saben cuántos autos están dañados. Un abrazo gigante al alcalde Sichel y al alcalde Belolio, porque han sido los que, yo diría un poco, esta vez los más afectados. Pero quería preguntarles, porque Jaime Coloma, tú que estás en la Comisión de Hacienda, efectivamente muchas veces estos temas los chuteamos y decimos...

0: de Concepción, Biobío, o bueno, lo que pasó el otro día con somos un país que está rodeado de cordilleras, o sea, debiéramos tener instrumentos para ver eventuales, digamos, derrumbes del cerro. Entonces, ¿tú crees que todo lo que está pasando quizás no llegó la hora de tomar decisiones, de empezar a mirar? Porque los gobiernos no tienen ningún incentivo para hacer esto porque no saben si va a pasar, es algo que no se va a ver. Pero evidentemente, con esta intensidad en el clima, ¿no debiéramos también darnos un pequeño espacio para reflexionar sobre la infraestructura que hay que comprar para estos fenómenos?
1: Yo soy un creyente que no hay nada más fuerte que cuando una verdad le llega a la hora y que moviliza todo. Y exactamente lo que el clima nos advirtió esta semana calendario, porque desde las Condes, hoy en día Providencia, pasó una semana que no visibilizó un problema. O sea, el subsecretario Máximo Pavel lo dijo, este va a ser el octubre más lluvioso probablemente en décadas, y puede ser de los últimos 100 años probablemente. Y creo que hoy en día hay que mirar los fenómenos meteorológicos de una manera distinta, y bien así lo confirma un poco la noticia que leí recién, que el delegado presidencial Germán Codina informó que el presidente Kast habilitó el 2% de presupuesto de la región metropolitana destinada para comprar radares meteorológicos.
0: Buena.
1: O sea, es decir, el gobierno...
0: Eso fue ahora.
1: Ahora, hace media hora atrás.
0: Me leyeron la mente.
2: Sí. ¿Pero específico para la región metropolitana?
1: Habló para la región metropolitana. Es que lo que pasa es que esto es Germán Codina.
2: Claro,
1: que es el delegado de la región metropolitana. Tal vez esto se amplíe a distintas regiones. Ojalá, y creo que sería sumamente positivo. Pero porque es verdad que llegan estas nubes gigantes y en 10 minutos te dejan la embarrada y siguen. Es realmente increíble. Yo, además de los alcaldes de Velorio, el alcalde de Siche, la alcaldesa de Las Condes, quiero sumar al alcalde de Talagante, porque hoy en día las lluvias bajan por el Mapocho, y está la ribera del río Mapocho en Talagante, que se termina inundando ya segunda vez en la semana, y también la Manresa en Talagante, que tienen estos problemas. Así que no solamente de estas comunas, mandarle un gran saludo, un gran abrazo, y también espero ayuda para el mundo de la agricultura, porque hoy en día tenemos los cerezos, los almendros en flor, y cuando lo agarran estos granizos, se pierde absolutamente toda la producción del año, porque se caen las flores y con eso no hay fruto. Entonces, no solamente mirar lo que está pasando en el centro de Santiago, sino que miremos las partes rurales, porque se están quedando sin las flores que terminan a la larga significando los frutos que dan las cosechas.
0: Álvaro Pessoa, ¿le llegó la hora, como dice el diputado Coloma, a empezar a mirar esto con un poquito más de anticipación?
3: Sí, dos cosas al respecto. Gracias por cederme la palabra, porque esto está muy interesante. Fíjate que el fin de semana tuve la oportunidad de conversar con un primo de mi señora, que es agrónomo, pero se ha ido especializando también en temas como de desastre ambiental, las lluvias, qué sé yo. Trabajo en el norte, trabajo en el sur, entonces ha recorrido Chile entero. Y que hoy él me decía, porque se han dado cuenta que cuando hay una emergencia, todos se vuelven expertos en la emergencia. Entonces, descartando eso, este tipo sí en verdad tiene conocimiento. Y decía, bueno, hubo un incendio, pensando en el caso de Las Condes, hubo un incendio grande, quemó no sé cuántas hectáreas de vegetación que ayuda a absorber el agua, tenía pura ceniza, y efectivamente tú podías hacer mallas de contención que lo alcanzaron a ser puestas todas a tiempo.

0: para ponerlo en perspectiva, hasta que ha tenido mala suerte el gobierno en estos meses, 6-7 meses de instalación, porque, claro, la guerra en el estrecho de Hormuz, la subida del petróleo de una forma, la guerra, que no te ayuda en nada porque no te ayuda a prever cuándo pueden empezar a bajar los precios. Luego a eso le suma la crisis que tú me estás diciendo, Jaime. Claro, son hechos fortuitos, pero que afecten igual la economía nacional. O sea, los agricultores acaban de perder toda la cosecha del año. Y vais sumando una serie de cosas y uno dice, bueno, tratamos de navegar, tratamos de recortar, pero tratamos de proteger ciertas políticas públicas y vamos viendo que nos golpean por la derecha, nos golpean por la izquierda. No estoy hablando de los partidos, estoy hablando, nos pegan por todos lados los casos fortuitos. Entonces, ¿cómo se navega en eso? Bueno, quizás tener un presupuesto asignado específico para este tipo de casos te ayuda a no tener que lidiar y navegar en el minuto, sino tener ya establecido un protocolo que tenga los recursos para poder lidiar con los desastres naturales.
1: Sí, me tinca establecimiento de protocolo. Viste que ayer, hoy día venía también el diario Pía Margarit, que la alcaldesa de Las Condes, la Cata San Martín, venía criticando esta la actitud de Orrego, sí, por no haber estado, por aparecer, y Orrego le dice, bueno, pero si tú tenés más plata que yo, entonces casi que no necesitas que esté ahí. Oye, yo lo encontré bien rasca la pelea, porque uno no está ahí solamente si tiene o no tiene algo que aportar en términos económicos, sino que el gobernador electo, porque recordemos que Codina es el representante de este gobierno, y el gobernador electo tiene que estar presente. Entonces yo creo que se suma un poco esta cosa media acomplejada de un grupo que dice, los ricos también lloran y todo ese show, pero no sé si lo viste.
2: Sí, lo vi y se me cruza justo con algo que quería mencionar en virtud de este tema, que es que finalmente aquí nos enfrentamos a los vacíos que hay hoy día con respecto a la gobernanza del territorio en materia de administración regional, principalmente. Claro, no se nota tanto en la región metropolitana, porque es distinta la conformación de la región metropolitana a diferencia con otras regiones. Pero la verdad es que uno dice, ya, ok, perfecto. ¿Cuál es el rol del gobernador regional? ¿Qué es lo que le vamos a pedir en materia de catástrofe, emergencia, control de la prevención de cuencas y otros temas varios?

0: la prevención, ¿a quién le toca? ¿Le toca al alcalde? Lo dudo, porque la prevención en materia territorial y de desastres naturales tiene que ver con la conformación de
1: les
0: muchas...
1: Les toca a todos.
0: Les toca a todos, pero para eso hay una mesa donde yo me imagino que nos podremos sentar y entender por dónde viene lo que cada uno puede hacer. Pero la pequeñez creo que no tiene espacio en las catástrofes. Y aquí todos de alguna forma debiesen colaborar y prever qué es lo que puede pasar el próximo año también, porque claramente esto que estamos viendo estas semanas es algo que yo siento que quedó un poquito, que viene para quedarse. O sea, hoy día la prevención va a ser fundamental para entender cómo enfrentamos ciertas estructuras y ciertos diseños de la ciudad, que yo creo que hasta aquí no era necesario.
1: Pero pilla, va a dejar de llover y nos vamos a olvidar del tema. Sí, eso es lo que pasa.
0: Ese es el problema.
1: Y no nos acordamos de que vienen los incendios, porque obvio. Eso pasa, pero no en este gobierno, si acuerdas, en todos los gobiernos.
0: Una carta a la alcaldesa San Martín en febrero, que salió a la luz el otro día, en febrero fue, mira. 2 de febrero, si no me equivoco, acerca de este tema, haciendo la salvaguarda, que íbamos a tener ciertos problemas si es que no se lograba hacer una labor preventiva en los bordes de las cuencas de los ríos. Entonces,
2: es que lo que pasa es que también en febrero o en enero de presente año también hubo una inundación.
0: Sí, exactamente.
2: No, fue por otra quebrada.
0: Sí. Exacto.
2: De hecho, yo tengo un gran amigo que viene por ahí.
1: Todos tenemos un amigo en este momento.
2: Que se le inundó la casa. Y lo llamamos tempranito esta semana. Para, no le pasó nada. Porque fue por otra cuadra.
1: Parece que lo contó la semana pasada. Estamos hablando del Guille Ramírez. Sí. Lo contó que viene al programa El Chachirane. Y ahí contó, estábamos todos preocupados. Se le subió todo su primer piso lleno de barro. Claro. Pero tuvo que cambiar todo. No, si fue dramático. Y tiene mucho que ver con eso. Porque en el fondo como que dejó un refalín en ese terreno. Estamos en el mismo chat, estaba muy preocupada ese día, porque dije, este pobre se va a volver a inundar.
0: Claro.
1: Y no, ahora el cauce bajó por otro lado. Quiero aprovechar a propósito de esto va a ser un poco pesado, pero no, lo hago con cariño. Lucas Chandía, me caes pésimo. Lucas Chandía fue el joven que se hizo viral cuando dijo que
0: había
1: mujeres, señoras mayores que no podían caminar, señoras de 50 años. ¿Qué te has imaginado, mocoso? ¿Qué te has imaginado?
0: Oye, pero lo hizo notable, porque además reivindicó, pidió perdón, hizo perdón. Todo bien.
1: Ayer viene en la portada también de Lun, joven viral, se disculpa de las 50, todavía son jóvenes.
0: Notable.
1: Nosotros íbamos camino.
2: De 50.
1: Las de 50, todas.
2: Específico, los de 50 son viejos.
1: Claro, tan riga. No, mira, yo te juro que lo vi y dije, ¿qué se cree este papá? Pero no, oye, exquisito, amoroso, una simpatía increíble, así que, pero bueno, un tema, porque cuando yo era chica, cuando yo era joven, uno decía, no, ya, los de 40 están cagados. O sea, como que uno veía a su mamá a los 40 y ya era una señora, porque además los 40 de antes reconozcamos que no se lo vivía. Entonces, yo
0: no que tenemos 40.
1: No, solo claro, por ese efecto. Yo estoy terminando mis 40, así que me quedan pocas horas, básicamente. No, pero pone un tema relevante, porque hoy día además yo creo que el tema de la tercera edad, y también hay que verlo desde las políticas públicas, hemos visto cómo ha ido cambiando la vivienda, el turismo, viene hoy día una nota muy interesante en La Tercera, de cómo afecta también, es un cambio en la sociedad que hay que también hay que adelantarse, así como está el problema de la natalidad, también está el problema la situación que enfrentamos hoy día, hay más adultos mayores. Pero tú, Lucas Chandía, no tienes derecho a decir lo que dijiste, gracias por reivindicarte. No, una sonrisa muy exquisita. Diputado Coloma,
2: dígame.
1: Ya que se bancan tantas comisiones, tan trabajador que es este diputado, Diosito, pero me gustaría que nos contaras un poco cómo va la tramitación de la ley de presupuesto. Es la ley más importante, ya queda un mes y medio más o menos de debate, vemos cómo aflora el populismo en muchos parlamentarios que piden y piden y piden. Entonces todos entendemos que tenemos que apretar el cinturón, pero siempre duele y hay cosas que son razonables, otras que son populismo. Hablemos después también de el anuncio de la reflexión en que está el PDG con el tema de los retiros y el escándalo que significaría esto. ¿Cómo has visto toda esta tramitación? ¿Cómo está el ambiente? ¿Cuáles son lo más importante? Y antes de empezar el programa, Álvaro te preguntaba también por esto de la deuda, el sobreendeudamiento. Explícanos un poco los auditores para que sepan cómo se está tramitando este proyecto.
2: Mira, yo justo ahora estoy terminando una carta con un par de parlamentarios más, que se llama La Valentía de Elegir. Yo creo que nada más complejo que poder decidir qué programa se queda, qué programa se va, qué programa se aumenta o se tiene que disminuir. Lamentablemente venimos de muchos años de un sobreendeudamiento brutal. Solamente les voy a dar un dato. Hoy en día el Estado, el fisco, se gasta 7.000 millones de dólares todos los años en pagar

0: cuentas de sobreendeudamiento. 7,000 millones de dólares. O sea, las plata del hijo de mi PC, las plata de Prodemo, las plata de lo que usted quiera, es una alpargata al lado de estos 7,000 millones de dólares que todo año tras año tenemos que desembolsar al país simplemente para pagar deuda. Entonces, en virtud de eso y del equilibrio fiscal, que hoy en día, claro, hay un límite que es del 45%, que estamos todos peleando para que no se sobrepase, uh-huh. El Estado, el gobierno, hace una repriorización de los distintos fondos y ve dónde efectivamente son más importantes a su visión, porque esto, cada gobierno tiene su propia visión, y donde cree que son un poquito menos importantes. En virtud de eso, aquí lo principal, este gobierno impulsa seguridad, con un aumento del 7%, justicia, con un aumento de reinserción y también de distintas cárceles, y también obras públicas, con una inversión multimillonaria en obras públicas para generar mayor empleo, también vivienda, y claro, deja otros temas con más bajo, que por ejemplo cultura, que cultura tiene una disminución importante, eso bien lo sabemos.
1: ¿10%? Y, ¿más o menos?
0: 10,1, si no me equivoco. Ya,
1: perdona por la falta de precisión.
0: No, 10%.
2: O sea, es que 10,1 igual es caja, digamos.
0: Cada 0,1 es bastante. Verdad. Sí, pero es verdad que. Es verdad. Puede ser un poquito más también. Y distintos motivos. Entonces, frente a eso, uno ve lo peor de las oposiciones, porque aquí hay un juego siempre de pegarle muy fuerte al de al lado, donde partió con el hijo de mi PC, un programa importantísimo, un programa que yo defiendo, de hecho, pero me tocó ver una doble cara gigantesca, porque tú sabes, Pepa, que el que partió con la rebaja Yo elijo mi PC fue el gobierno de Gabriel Boric.
1: A ver, aclara, por favor, atención, auditores.
3: Se lo quitó los subvencionados primero, ¿no?
0: Tal cual. Claro. Partió el gobierno de Gabriel Boric, diciendo que era un proyecto mal ejecutado, mal evaluado, le quita todos los computadores a los colegios particulares subvencionados. Y nosotros convengamos que los colegios particulares subvencionados no son colegios que son de multimillonarios, ni mucho menos. De hecho, toda la clase media emergente, clase baja, hace esfuerzos especiales, pone sus colegios en un particular subvencionado, y el gobierno de Gabriel Boric le sacó los recursos. Otro recorte que me gustaría hablar, que fue en este año, fue en enero de este año.
1: ¿Vivienda de ese 49?
0: No solo en vivienda, sino que también en los colegios más vulnerables se le recortó, si no me equivoco, un 20% en la reconstrucción de colegios, en mejoras de colegios este año.
1: De acuerdo.
0: Entonces, claro, vemos una posición diciendo que el ministro Quiroga, un tal por cual, que el gobierno de José Antonio Kast, pero perdón, ellos hicieron exactamente lo mismo. Políticas mal evaluadas fueron recortando donde veían ellos que era necesario. Y claro, el hijo de mi PC ahora es su bandera de lucha, pero hace un año exacto era donde estaban recortando presupuesto. Entonces, a mí, yo creo que este debate hay que tenerlo con altura de mira, hay que ver bien dónde queremos gastar. Yo creo que es necesario hacer una comisión permanente para ver exactamente dónde poner los pesos todos los años, porque no puede ser que en dos meses cortemos y creemos programas versus una política pública que partió Briones, partió Alejandro Weber diciendo necesitamos hacer esto con tiempo, necesitamos hacer una planificación año tras año donde de verdad tenga un sentido, porque al final si estamos todos los años discutiendo pesos más o pesos menos en cada comisión
1: y gana el que grita más fuerte.
0: Entonces, en ese sentido, yo creo que es valiente lo que ha hecho este gobierno, una repriorización importante de fondos, y hay programas que lamentablemente se tienen que cortar, pero para mí lo más importante sigue siendo materia de empleo y materia de seguridad, que este gobierno.
1: Y por eso estoy en esas comisiones 28 horas al día.
0: No. Claro, tengo un cariño especial, pero para mí hoy en día los dos principales dolores es seguridad, sí, que ha ido mejorando, pero en materia de empleo no ha ido mejorando, y esto es llevamos más de 44 meses sobre un desempleo de 8 puntos, así que no es culpa de este gobierno, y no vengan con cuentos, y ni mucho menos el tema del bencinazo que se lo ponen a Kast cuando la guerra partió en Irán y en Estados Unidos. Entonces, en ese sentido, yo creo que hay que empezar más a largo plazo, hay que hacer una comisión permanente, que es un año entero con ministros de Hacienda, para repensar el presupuesto nacional, y que no solamente se discutan dos meses.
1: Álvaro, ¿algún comentario antes de irnos a pausa?
3: Sí, no, o sea, yo agregaría solamente que, o sea, estoy completamente de acuerdo contigo. Si uno como padre de familia, yo tengo dos niñitas y estoy casado ya hace 11 años, entonces yo digo, o sea, tengo que priorizar, y a veces, claro, me encantaría que hubiese más recursos materiales para mis niñitas, para su estudio, pero uno empieza así ya, ¿qué es lo estrictamente necesario? Empieza a recortar. Yo agregaría que además lo que se ha ido recortando también está muy permeado por malas evaluaciones de política pública, o sea, no es como que esté ya tonta y loca recortando por aquí y por acá, no, pues tú decís, oye, esto efectivamente, elijo mi PC, redujo la brecha digital. No hay ninguna evidencia de que nos señale que efectivamente redujo sustancialmente la brecha digital. Uno podría decir sí, en cierto caso, pero las mediciones también bien espurias.
1: No me compro el argumento de que no sirvieron para nada.
3: Y lo que sí me pasa con el tema de presupuesto es que yo creo que nos ha pasado a todos un poco con este gobierno, y perdón, Pepa, muy cortito, es que falta un poco más de exposición comunicacional de por qué se toman esas decisiones. Yo sé que el ministro Quiroga ha salido al paso a comentar, pero tiene que ser algo mucho más fuerte comunicacionalmente por parte del gobierno. Porque, por ejemplo, el tema de la deuda que se adquiere ahora, de 25 mil millones de pesos, la idea, si entiendo bien, Jaime, es aplacar deuda que ya tenemos acumulado. Estamos hablando de esos 7 mil millones de dólares anuales. O sea, esto es para pagar un crédito muy costoso, digamos, con otro crédito más barato que nos salga más rentable como país. De hecho, eso lo pagan los impuestos de los ciudadanos.
0: De hecho, de los 25 mil millones, 17 mil son solo para pagar deuda. Así que no es que estemos buscando
1: un mayor. Expliquen bien eso porque yo no entendí nada. Vamos a ir a una breve pausa. Estamos conversando con el diputado Jaime Coloma, con Vía Margarit y Álvaro Pesada de la FPP. Vamos y volvemos.
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13: Anthropic, la empresa que fundaron en Europa unos ex empleados de ChatGPT, tienen Claude, que realmente avanza a pasos agigantados en inteligencia artificial, y ahora están sacando un sistema de marca de agua invisible a la vista, pero que va a detectar cuando los trabajos fueron hechos con inteligencia artificial. Hola, ¿qué tal?
14: Soy Ara. ¿Qué tal tú?
13: Bien, oye, Ara, o Grok, como quieran decir. Ara, cuéntanos esto sobre que Claude va a poner una marca de agua digital en los trabajos para que así los detecten en la universidades y en ese tipo de partes.
14: Sí, es real. Anthropic empezó a meter marcas de agua invisibles en los textos que genera Claude desde el 2 de agosto, para cumplir con la ley europea de IA. No se ven, no cambian el significado ni la calidad, y viajan con el texto aunque lo copies y pegues. Funcionan sesgando sutilmente la elección de ciertas palabras, como una firma estadística que solo una máquina con la clave puede leer. En universidades es donde más se habla, porque podría ayudar a detectar trabajos hechos con Claude. Pero ojo, la marca solo prueba que Claude tocó el texto en algún momento, no que lo escribió entero. Y la herramienta pública para detectarlas todavía no está lista, aunque prometen sacarla pronto.
13: Esa era, bueno, dice que se llama ARA, pero es la aplicación Grok, la inteligencia artificial de Elon Musk. 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Soy Lucho Undurraga, pura tecnología en Agricultura FM.
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17: Y como esto es La Voz de la Gente, vamos a leer algunos comentarios de nuestros auditores que nos escriben. Totalmente de acuerdo con Álvaro, falta un vocero potente, ¿viste Álvaro? El comentario y la necesidad de un vocero, como empieza a hacer clamor en la ciudadanía. Y hay otro comentario de Lorena, que también nos había hecho el mismo comentario. ¿Por qué los voceros de la ultraizquierda son bastante buenos y se están haciendo escuchar más? ¿Ah? Y eso va apalancado con el tema que viene ahora. Cómo empiezan a aparecer las figuras de la izquierda y estos voceros que empiezan a hacer su pega mirando lo que va a pasar en la política en 4 años más.
1: ¡Wow!
17: ¿Qué tal?
1: Álvaro, cierra la idea de que estábamos antes de ir a pausa para entrar con doña Camila Vallejos.
0: Ya, la Pepa me dio un minuto, así que voy a tratar de ser fiel a esa promesa de 60 segundos. Desde ahora, ya. No, lo que estábamos hablando con Jaime justo antes de la pausa era básicamente que se ha generado mucha crítica porque hay mucho recorte por parte del Ministerio de Hacienda, pensando en el presupuesto 2027, pero también hay una expectación de endeudamiento de $25,000 millones. Y lo que pasa, y esto lo hemos conversado harto en el equipo de la FPP, es que, y acogiendo lo que acaban de decir nuestros auditores, hay un poco ejercicio o falta ejercicio comunicacional, porque eso no es simplemente gasto por gasto, es gasto para aplacar deuda que ya tenemos y para aplacar también los intereses acumulados. O sea, por ese millones de dólares en endeudamiento, intereses acumulados, imagínense la deuda adicional por solo pago de intereses. Entonces, cuando usted y yo pagamos impuestos, lo que estamos haciendo es financiar el pago de esa deuda. Lo que está haciendo el ministro Quiroga es básicamente cerrar un poco esta caja de Pandora que se abrió con la deuda y decir, ya, tenemos ahora una deuda más controlada, más equilibrio fiscal, y con esto podemos proyectar la salud de las arcas fiscales a futuro. Eso es todo lo que tengo que decir, Pepa. Gracias.
1: Muy bien, y cerraste muy bien el punto, y ahora sí lo entendí. Oye, miren, escuchen esto. Conferencia Interamericana de Seguridad Social. Así se llama, CIS. Conferencia Interamericana de Seguridad Social. 7 meses después de salir del gobierno, Camila Vallejo se incorpora a esta fundación que tiene su sede en México. Estuve googleando por ahí que fue impulsada por Allende en la década de los 40. Y uno dice, a propósito de los de las voceras, no sé, a mí, primero, qué miedo. Segundo, es un poquito, el Tombolini fue el último chileno que estuvo en esta organización. Y ella habla, porque en su reel sale, la fui a mirar, dije, a ver, ¿en qué está? Formar nuevas generaciones, aprender, construir, aprender, o sea, van a enseñar algo, madre mía, ¿qué van a enseñar? Y construir comunidad, ya no solamente en Chile, sino que además con nuestros hermanos latinoamericanos, americanos en general. Yo la verdad es que, bueno, todo el mundo tiene derecho a reinventarse en el mundo laboral, por supuesto que sí, ella salió de vocera el 11 de marzo, pero yo tengo mis dudas. Primero, ayer conversábamos con la PIA de la posibilidad de averiguar si Chile subsidia este tipo de organizaciones, si hay algún financiamiento público. Yo pregunto, solo por saber, que no sería un punto dependiendo cómo, cuánto y sobre todo cuánto. Pero en segundo lugar, ¿qué está tratando de hacer? ¿Qué es esto, Álvaro, de formar nuevas generaciones, PIA, aprender a construir comunidad? No sé, yo miro con sospecha todo este tipo de iniciativas que son bastante parecidas al adoctrinamiento.
17: Bueno, y encontramos pega, ¿po? ¿Ah? Es un poco lo que uno piensa cuando la izquierda sale al gobierno. Legítimo derecho a reinventarse, por supuesto, todas las personas y a tener sus trabajos dignamente remunerados. Pero suena particular y curioso que efectivamente siempre se alberguen en estas organizaciones internacionales, que además tienen presupuesto de todos los países que conformamos estas organizaciones, con lo cual se paga con nuestros impuestos. Y siempre se albergan en estos lugares que son espacios para poder figurar, para poder tener vocería, para poder tener un espacio para hablar, pero finalmente son un espacio para mantener sus agendas vigentes. Esto sumado además a la arremetida de Michelle Bachelet en el escenario nacional y esta también postura vigente que ella manifiesta de querer encaminarse hacia la moneda o querer mantener un proyecto propio que ilumine a esta izquierda en nuestro país. Claro, lo que pasa es que finalmente la gente dice, bueno, fiel reflejo de lo que se hace normalmente en la izquierda para mantenerse vigentes. No lo veo así en otros sectores políticos. La gente que tiene un cargo de gobierno, que tiene el honor de tener un cargo de gobierno, normalmente me parece muy muy muy digno que salgan a buscar trabajo normal. Yo no lo juzgo desde lo que es un trabajo, pero sí me parece al menos curioso mirar a esta organización internacional a que destinan sus fondos y si nosotros las estamos financiando o no. Yo creo que
1: es una pregunta que hay que tener respuesta. Jaimito, si nos ayudas con un oficio para eso, para saber, digo, ¿cuánto esta gente va a trabajarle al mundo real? Eso es lo que uno se pregunta al chileno normal, que tiene que hacer bien su trabajo y no en esta cosa. Bueno, yo no quiero ser tan injusta, porque no crean que no soy tan mala persona, pero me llamó mucho la atención, no solamente la decisión que está detrás de esto, sino ¿para qué? ¿Qué se busca hacer desde acá? Jaime, Álvaro.
0: No, sí, bien tú decías, de hecho, nosotros la semana pasada recibimos por tema de presupuestario al canciller y le aprobamos absolutamente todo su partida presupuestaria, salvo lo dejamos pendiente, todos los la transferencia de recursos hacia organismos internacionales.
1: Eso fue
0: lo único, porque le pedimos una doble mirada.
1: Sin saber de esto.
0: No, sin saber de eso, porque nosotros, de hecho, con el diputado Caldesia levantamos el punto de que queríamos saber bien exactamente a qué se va cada uno de estos fondos. Estaba buscando en este intertanto y, claro, más que Cancillería, esto podéis tener algo más por la parte de Seguridad Social, el Ministerio del Trabajo o bien el Ministerio de Salud, que es con los que trabaja más esto. Vamos a hacer las consultas pertinentes, pero eso sí, hay que decirlo, van a tener harta pega la ex ministra Vallejo, porque no la llevó muy bien a toda la parte de la izquierda en Latinoamérica últimamente, pues si quieren formar nuevo liderazgo. Hoy en día, con Brasil a punto de pasarse a Bolsonaro, prácticamente queda la totalidad, salvo Venezuela, que es una situación medio extraña de Latinoamérica, en manos de gobiernos de derecha. Pero pues llama profundamente la atención, hay que ver de dónde salen los fondos. Y esto también va de la mano con una propuesta que tiene la UDI de ver distintos fondos con proselitismo político. Esto nosotros lo hablábamos en virtud de los fondos del presidente de la República, que hoy en día vemos a una Michelle Bachelet, a un Gabriel Boric haciendo prácticamente 100% de su tiempo de críticas políticas y probablemente precandidaturas presidenciales en cómo se destinan esos fondos. Así que a mí todo lo que sea con proselitismo político no me gusta que sea con el dinero de todos.
1: Completamente de acuerdo. Álvaro, PSOA.
3: Sí, o sea, me cuelgo un poco lo que acaba de decir Jaime respecto de la crisis de las izquierdas en Latinoamérica. O sea, hay un giro sustancial si uno mira el mapa Latinoamérica 5 o 10 años atrás versus los gobiernos que hay actualmente. Por supuesto que han tenido un retroceso, y el retroceso se lo ganaron a pulso. ¿Eh? Hace un tiempo, creo que fue Alfredo Yoñant que escribió una columna diciendo, oye, pero nos falta autocrítica. O sea, sí, hemos hecho mal las cosas. Y una vez que nos demos cuenta y reconozcamos públicamente, uno, estamos haciendo mal las cosas, y dos, tengamos un plan y una proyección a futuro que realmente sintonice con la ciudadanía, volveremos a estar en el poder. Y el esfuerzo de Camila Vallejo va un poco en esa orientación, ¿no? Volver a tener esferas de influencia en Latinoamérica y tratar, por supuesto, de conseguir el poder político nuevamente. Yo me quedo con algo más que dijiste, Pepa, también tú, que es esto, les falta trabajar en una empresa en la que los aprieten.
1: Exacto, sí. Horarios normales, Chile real, saber ganarse cada peso. Yo creo que eso sirve mucho para...
3: Es súper buen aprendizaje.
1: Para alguien que se quiere dedicar a lo público, es un súper buen aprendizaje entender. A mí lo que más me llamaba la atención cuando ellos entraron, yo estaba en el Congreso cuando entró Boric, Vallejo y Jackson, y nunca habían trabajado.
3: No tenían experiencia laboral.
1: Está bien, viva la juventud, pero no había una experiencia de saber lo que significa el sacrificio, de pagar los PPM, de realmente lo que tienen que hacer todos los emprendedores en este país.
3: No han tenido ese sacrificio y probablemente no lo van a tener. Porque ya están apernados, ya una vez que formaste parte de la élite, en ese sentido es mucho más fácil vivir, no estoy diciendo que sea para todos los casos, pero sí. Es mucho más fácil vivir haciendo cosas como la que actualmente está haciendo Camila Vallejo. Va a seguir ganando una millonada, nadie le va a tocar esos pesos a ella, que haga lo que quiera con su plata, o sea, vive la libertad en ese sentido. Pero lo que sí es preocupante es que jamás ha tenido una sintonía real con lo que es trabajar, que te bonos, que en el fondo se te castiga cuando no conseguís las metas. Bueno, eso es lo que le pasa a todos los chilenos.
17: Déjame ponerte un matiz. Dale. Cortito. Igual, lo único que valoro de esto es la vocación hacia lo público. Muchos de los problemas que hemos tenido muchas veces en conformar elenco de los gobiernos es que mucha gente que ha puesto talento y disposición en otros gobiernos o en otras instancias públicas, le cuesta mucho reinventarse, por esto eso que tú dices. Sí. Y por tanto, cuando tú le pides una segunda versión o un segundo aporte al país, te dicen, chuta, mira, yo tengo hijos, tengo familia, me cuesta, ya me costó una vez, no sé si estoy dispuesto. Y eso dificulta mucho también la generación de vocaciones y talento en nuestro sector, y yo creo que ahí tenemos que hacer esfuerzos también importantes.
1: Yo miro con mucha sospecha esta nueva pega y quiero saber si Chile, el Estado de Chile la financia, y quiero saber si es o no es adoctrinamiento político, ya no solamente en nuestro país, sino que en el resto de Latinoamérica. Así que voy a seguir preguntando hasta que alguien me pueda explicar. Oye, ha sido una súper buena mañana. ¿Alguien va al recital de BTS que ya están las colas dando vueltas?
17: No tengo edad para eso.
1: Era un panel joven. Pero ¿cómo? Si según estoy día uno ya es muy joven a los 50.
17: Sí, pero no para BTS.
0: Hay que preguntarle a Lucas quiénes pueden ir a ese concierto. Claro,
1: califico, Lucas Chandía.
0: No, pero la fanaticada que tiene BTS es realmente increíble.
1: ¿Cómo se pasó?
0: Fueron capaces de mover harto acá en Chile.
1: No, estaban como desde las 4 de la mañana haciendo la cola con este frío. La cagó la gente, que verdad.
0: Si no me equivoco, BTS significa un punto no menor en el PIB de Corea del Sur.
17: O sea, ¿en serio?
0: La cantidad de millones de dólares que mueven a nivel de Corea del Sur se ve representado en el PIB, wow. Inclusive.
3: Así wow. Como Taylor Swift en Estados Unidos.
1: Listo, este panel se va a transformar en un panel cantador. Oye, que tengan un súper buen día. Espero que les haya gustado este programa. Muchas gracias, Álvaro PSOA, de la FPP.
3: Muchas gracias.
1: Jaimito Coloma, diputado, tremendo. Qué bueno tenerte aquí. No nos vuelvas a abandonar. Partner Pia Margaret, también muchas gracias. Vicepresidenta de la UDI. Que tengan un súper buen día. Ya viene conectados. Y espero que les haya gustado este programa. Adiós.
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19: 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Un minuto.
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34: Buenos días, es hora de Noticias en Agricultura. Revisamos las informaciones de la última hora. Siguen las reacciones a este anuncio de la compra de radares meteorológicos. La información con Francisco Arriagada. Buenos días.
35: ¿Qué tal, Felipe? Muy buenos días. A esta hora en el Palacio de la Moneda se lleva a cabo una reunión encabezada por el presidente José Antonio Kast junto a su comité político y la directora nacional de Senapred, Alicia Cebrián, para revisar el plan de prevención y mitigación de incendios forestales. En ese contexto, antes del inicio de esta cita, lo que tú mencionabas, Cebrián se refirió al anuncio del delegado presidencial de la región metropolitana, Germán Codina, que confirmó que se van a destinar los recursos para la compra de radares meteorológicos luego de las emergencias vividas la semana pasada en Las Condes y la tormenta que ayer afectó a la zona centro y oriente de la capital. Cebrián fue clara en su postura, precisando que estas herramientas complementan la información, pero que no son una solución definitiva para anticipar este tipo de eventos.
0: No convertir el radar como una especie de fetiche, ¿no? O sea, el radar te complementa con información que tiene que ser analizada, con otros instrumentos, con expertos que tienen que saber interpretar la información. Por lo tanto, el radar por sí solo no soluciona los problemas en términos de poder anticiparnos a un evento meteorológico. Hoy día tenemos un pronóstico que nos permite poder estimar montos, promedios y lugares donde se va a presentar un fenómeno. Y los radares podrían complementar esto en el sentido de poder dar mayor precisión sobre dónde está ocurriendo, y eso eventualmente nos pudiera dar margen para poder alertar a las personas.
35: Ya estaban parte de las palabras entonces de Alicia Cebrián, quien fue consultada también por las críticas de algunos alcaldes al desempeño de la institución en las últimas emergencias, ante lo cual evitó entrar en la polémica y de hecho agradeció a los distintos jefes comunales por la disposición que han tenido para seguir trabajando con el propósito de poder enfrentar situaciones como las vividas en los últimos días. Informó Noticias en Agricultura.
34: Cambiamos de materia. La DGAC informó que se terminó el procedimiento de seguridad por un aviso de supuesta presencia de explosivos en el aeropuerto del Tepual. Más información con Carolina Flores. Buenos días.
2: ¿Cómo estás, Felipe? Ya lo adelantabas tú, y que hace tan solo minutos la Dirección General de Aeronáutica Civil confirmó que ya finalizó el procedimiento de seguridad en el aeropuerto El Tepual de Puerto Montt, esto en la región de Los Lagos. La situación se produjo luego de un aviso por la supuesta presencia de explosivos que se encontrarían en el hall del terminal aéreo y que obligó a los pasajeros a ser evacuados, quienes fueron trasladados hacia los estacionamientos. Esto fue cerca de las 9 de la mañana, luego llegó Carabineros para realizar las diligencias respectivas y pasadas las 10:30, a través de redes sociales, la DGAC confirmó que finalizó el procedimiento sin observaciones. Informó Noticias en Agricultura.
34: Con a esta hora tenemos 16 grados de temperatura, está despejado en la región metropolitana, la humedad llega al 58% y se espera una máxima de 22 grados para esta jornada, esto según informa la Dirección Meteorológica de Chile. Con esta información nos despedimos, sigan compañía de Radio Agricultura, ya viene el programa Conectados.
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1: Muy, muy buenos días. Se puede hacer un programa entretenido y exitoso sin hablar de política, fíjense. Eso fue lo que ocurrió ayer en el estreno de nuestro nuevo programa La Última Ronda en Porcel TV. Lo que me tiene profundamente contento, ya que lo vieron más de 30.000 personas. Ustedes saben que esos programas se van viendo después más. Con mayor frecuencia.
3: Está en YouTube, ¿no?
1: Está en YouTube, sí, pero también en varios cables. ¿Eh? No tengo a mano los cables. Demostramos que se puede conectar con la gente, entretener y hablar de otras cosas. Ese era el experimento que yo quería hacer, que hablo todos los días de política, poder tener en la noche otra dimensión. Pero usando esta misma línea, la verdad es que la primavera simplemente no llegó a Chile. Ayer vimos como nuevamente la región metropolitana con colapsó con lluvia intensa, truenos, relámpagos, inundaciones y hasta tornado, algo que no veíamos en una ciudad, marcando la gran noticia del día. Y si el clima nos golpea con esa fuerza y parece que la estación no se asoma, tampoco ha llegado la primavera ni en la economía ni en la justicia. Hablemos de las cosas como son. Ayer nos enteramos de una noticia lapidaria. El juicio oral del llamado caso Audio quedó recién para marzo del próximo año. Y si eso fuera poco, mire lo que pasa con otro escándalo que remecieron al país y cuyos procesos avanzan a paso de tortuga. El caso Monsalve, que involucró a las más altas esferas del interior y cuya preparación de juicio oral se proyecta prácticamente para el 2027. El caso Fundaciones, que indignó a todo Chile por el destino de los recursos públicos y que hoy sigue en un pantano judicial donde nadie sabe en qué va a terminar. El caso Convenio y la arista de corrupción municipal que explotaron hace años y dejan una amarga sensación de impunidad. Cuando la justicia opera con esa lentitud exasperante, simplemente deja de ser justicia. Esta situación nos obliga a hacernos una pregunta inevitable. ¿Qué pasa con todos estos casos? La gente se termina olvidando y el gran problema de una justicia lenta no es que los involucrados queden en el limbo, sino que pierde su rol fundamental de mandar una señal clara para que otras personas no cometan los mismos delitos. Con el paso de los años, los detalles se difuman, la opinión pública pasa la página y los delitos quedan flotando en el aire. Una justicia que llega tarde, tarde o temprano, deja de ser justicia. Soy Checho Irane y aquí comienza Conectados con Agricultura. Muy bien, estamos a panel completo en el día de hoy. Vamos a partir por mi derecha, don Ricardo Claro. Perdón, don Ricardo Juan.
6: Ojalá.
1: Te aumenté al tiro la
6: vida. Estaría bueno.
1: Te aumenté el patrimonio al tiro.
6: Aprovecho, mire, para que vea que estamos sintonizados, porque yo había traído esto. Fiscalía apelará por fallo que restringe el análisis de teléfonos de imputados por caso de la JUNAEF. Es decir, los jueces. La Corte de Apelaciones dice que sí, hay que investigar a los señores Hugo Gutiérrez del Partido Comunista, Darío Calderón y don Sergio Cabana, un senador, pero hay que investigarlo pero poquito, no mucho.
1: Déjeme terminar de presentar al panel porque nos vamos a meter un poco en eso. Yo estoy bastante preocupado de la lentitud con que está operando la justicia y la impunidad que están quedando en muchos casos donde vemos figuras que son figuras con mucho poder. Sigo por mi izquierda, Michel Metz. ¿Cómo está usted, doctor?
7: Bien.
1: Lo hemos echado de menos.
7: Sí, pues he estado con hartas cosas y otras que se vienen, pero coincido con usted que la política es súper importante y todo, pero lo de ayer fue muy bueno, su retoma o reinicio de la televisión. Y lo otro que me impacta y me preocupa a mí también es esto del fenómeno del niño, ¿eh? Que en parte es realmente antropogénico. Somos culpables un poco de todo lo que pasa. Ese es un temazo.
1: Yo no sé si Chile es tan culpable, ¿eh?
7: No, o sea, antropogénico se refiere a que el mundo es culpable. Los humanos somos culpables si que suba la temperatura a la tierra y que
1: ¿cuáles son los países que más han contaminado? Chile prácticamente debe ser de los países que menos contaminan. Paso Are, ¿cómo está usted? Siempre muy linda, bien, siempre con su sonrisa, siempre
8: tirando
1: muy buena onda, ¿sí?
8: Sí, soy una mujer muy feliz.
1: Lleváis recién 2 años de matrimonio, pero muy tiempo.
8: Eso estaba bueno. Yo creo que ya los momentos más duros los viví antes.
1: Sí, siempre se viven al principio los más duros, después se va poniendo más blando.
8: Hay uno evalúa si se casa o no, ¿cierto? Hay uno evalúa si se casa o no.
1: Ya, está
8: o sea,
1: bien.
8: Creo que hoy día, yo creo en la convivencia. Hay que ver qué tan adentro y qué tan afuera ingreso a esa relación.
1: Está bien. Y nuestro tremendo, tremendo panelista y analista político, requerido en todas partes y siempre leal a nuestro programa, Max Colodro. ¿Cómo estás?
9: Hola, Checho, ¿cómo están? Muy bien.
1: Bien.
9: Dicen que en el matrimonio los primeros años son los más difíciles y los que vienen después son imposibles.
1: Sí, así es. Claro. Así es. Así es.
7: Bueno, y es verdad.
8: Sí, porque después uno se va poniendo viejo y se pone mañoso.
1: Se pone mañoso, pero.
7: Sí. A usted le queda mucho.
1: Yo
7: voy a aprovechar una frase de Ricardo Tuanes siempre, ¿ah? Perdóneme, disentir. Yo no tengo mucha suerte.
1: Ahora, yo les quiero decir lo siguiente: aquí soy el que llevo más tiempo casado. Llevo más de 50 años y además llevo más de 60 años con mi señora. Lo que mantiene el matrimonio y a la pareja, ya da lo mismo cuál sea la fórmula contractual que tenga una convivencia de pareja, tiene que ver con la admiración. Cuando uno deja de admirar a su pareja, es el principio del fin. Cuando uno empieza a mirar a la pareja para abajo, ya sea por cualquier cosa, pero siempre hay que admirar a tu pareja. Por cualquier motivo, porque es una buena persona, porque es linda, porque es inteligente, lo que tú quieras. Pero cuando le empezáis a mirar para abajo, ahí eso no tiene arreglo.
8: Oye, yo te voy a disentir.
1: Un pequeño
8: permítame
1: consejo.
8: Disentir. Permítame, yo creo que ese es el inicio. Pero si tú me preguntas así, la cosa dura, de por qué los matrimonios que duran mucho, hay que preguntar a la mujer cuánto ha aguantado.
1: Sí, bueno,
8: es verdad. ¿Cuánto
1: es verdad? No sé si lo llevaste a mi caso, pero me molestaría mucho que hubiese pensado en mi caso cuando tiraste esa frase. Pero
8: no, pero bien. La historia lo dice.
1: Oye, nos estamos transformando en un programa consejos matrimoniales.
7: Tú tienes razón, la admiración, pero hay otras cosas más también. Sí. Pero
1: oye, quiero partir con Max y que se meta un poquito en el editorial y en lo que dijo Ricardo sobre esta lentitud. Yo no sé si en otros países ocurre lo mismo, pero la verdad es que uno va perdiendo la sensación de que se hace justicia y va generando en la población una rabia, ¿eh? Decir, ¿por qué cuando yo caigo con algún problema rápidamente me condenan y qué sé yo? Y todos estos casos mediáticos donde hay personajes muy importantes se van demorando y al final uno no tiene idea en qué terminan, ¿eh?
9: Yo estoy de acuerdo. Yo creo que efectivamente hay un problema con la administración de justicia en Chile. Probablemente también en otras partes. Uno no descarte, pero creo que sería difícil probablemente encontrar casos donde la cosa funcione mucho mejor que en Chile. Pero lo que ocurre acá es una cuestión que ya a estas alturas nos tiene un poco vacunados, en el sentido de que cada vez que son casos emblemáticos que comprometen a gente importante, a gente pública, gente del mundo empresarial, del mundo político, del mundo de la farándula, del mundo del espectáculo, al final las cosas van adquiriendo una dinámica en la cual, efectivamente, como decías tú, Checho, se diluyen, uno nunca sabe cómo terminan, si es que terminan. El caso de Hermosilla es un caso bien emblemático. Un caso que se va enredando, que se va complicando. Lo de Monsalve, yo no entiendo por qué se tuvo que chutear esto para el 2027, cuando ya, no sé, realmente, en una situación tan particular como es el hecho de que Una persona sale a comer, después se va con su pareja en ese momento con la que iba de acompañante a un hotel.
1: Y una subalterna.
9: Claro, y en la que se producen aparentemente ciertas circunstancias que dan motivo a una denuncia. ¿Qué más se puede investigar? ¿Qué tanto?
1: La Paz nos dijo en algún momento que ella entiende harto este tema, que era muy difícil comprobar una violación. Entonces, bueno, entonces eso podría estar demorando el caso.
9: Entonces, yo creo que aquí hay... y no se comprueba, ¿no?
1: Claro,
9: pero,
1: yo creo.
9: ¿Qué más se puede agregar?
1: Yo creo que hay presiones políticas. Yo creo que hay poderes ocultos ahí que.
9: Ese es el problema.
8: Y... es el problema. Y no es menor, Max. No es menor, porque tú, si no tienes pruebas para acusar a alguien de violación. Tenés que quitarle quitar eso.
9: Por
8: y,
9: eso.
8: Si, y si tienes pruebas suficientes, tienes que condenarlo. Pero si sigues estirando el chicle en este deja la especulación, además de romper una persona que puede ser inocente o culpable, tienes toda una familia detrás, tienes todo un gobierno detrás. O sea, ¿cuál es qué se persigue? Uno ya no entiende.
7: Pero tengo una pregunta: en ese caso en particular, esa violación como hecho particular, ¿es el único delito del caso Monsalve? ¿O él está involucrado en otro delito tomando en cuenta la figura que era?
8: Porque el otro ni siquiera se ha investigado, creo.
7: Por eso, yo creo que...
9: Evidentemente hay también delitos conexos, como ejemplo el uso de recursos reservados. Sí.
7: Por eso digo, cuando estos personajes, digamos, el río suena es porque trae piedra. Yo creo que igual hay que juzgarlos rápidamente para que la gente entienda que hay justicia. Y apartarlo de la vía pública y de la toma de decisiones importantes como las que ellos tienen o tuvieron. Y chao, para afuera. Y traigamos gente decente, honesta, correcta, que cambie el país. Si al final eso es, ¿me entendí? La gente queda con la sensación de impunidad igual. Grandes personajes protegidos. Entonces, al final, claro, la gente se indigna.
9: El otro caso que fue emblemático y que yo todavía, sinceramente, no entiendo qué es lo que ha ocurrido, el tema de las fundaciones. O sea, ¿cómo es posible que todavía no sepamos dónde están esas millonadas de plata, que eran platas de todos los chilenos, platas públicas, que no se sabe dónde terminaron, quién las tiene, cómo va a ser tan difícil?
6: ¿Cuál es el fin de la justicia?
9: Rastrear dónde termina esa cantidad de dinero.
6: ¿Cuál es el fin de la justicia? El fin de la justicia, ¿no es cierto? Es que, y en esto puedo estar equivocado y de seguro algún auditor nos podrá complementar, pero el fin de la justicia tiene que ver con sancionar o castigar a aquellos que transgreden el pacto social que nosotros nos hemos dado, pero también tiene que ver con elementos disuasivos. Es decir, que si tú recibes un castigo por una acción y tú observas que ese castigo efectivamente se realiza, yo probablemente me voy a abstener de hacer esa acción porque puedo recibir ese castigo. Entonces, cuando tú a través del tiempo vas dilatando las cosas, dejan de tener un efecto disuasorio porque no está, pierdes la oportunidad de generar el elemento del ejemplo. Entonces, claramente la justicia está hoy día, en la aplicación de la justicia, en la aplicación de la ley, está cometiendo un problema, porque no lo está haciendo en tiempo y forma. El caso Procultura es un caso, pero emblemático al respecto. O sea, en Chile desaparecieron miles de millones de pesos en manos de una organización orquestada con un modus operandi por todos conocidos, que fue importado desde España, el modus operandi, y no hay nada. Entonces tú dices, ¿qué es lo que hay detrás? Hay efectivamente una fiscalía que no está haciendo la pega, hay un juez que no está efectivamente haciendo la pega, o hay un montaje de mucha gente que está presionando para que las cosas no se investiguen, no se lleguen al fondo. Pero claramente ahí tenemos un tema que solucionar, porque eso está enlodando fundamentalmente a la justicia, a quienes administran la justicia, porque al final dicen están todos contaminados. Porque ¿cómo se entiende que frente a otros casos, por ejemplo el de la alcaldesa Rojo, con quien yo no tengo ninguna relación, pero por
9: la justicia sí operó?
6: Sí operó. Entonces tú decís, pero
9: en
6: ¿por qué?
9: En el caso del exalcalde Torrealba también.

0: en ese sentido.
1: ¿Sabes lo que yo creo, bajo el análisis que tú haces? Que aquí las personas que nombraste son personas que no le importan al poder. El poder está por sobre la justicia en este país. Lo hemos visto en los mismos casos que tú has mencionado.
2: Al poder transversalmente.
1: El poder transversalmente. Sí. Por ejemplo, Katy Barriga, ¿a quién le importa? A su familia y a la familia Lavín. No le importa a nadie más, ¿cierto? A Karen Rojo lo mismo que a su familia, ¿no? En los casos, como tú ves, como Procultura y estos casos, hay cosas más grandes que son incluso transversales con mucha más plata.
2: Son delitos sistémicos.
1: Y son cosas que se vienen haciendo en distintas administraciones donde opera un poder político que muchas veces los que estamos en política tampoco vemos. Sabemos que existe.
0: Entonces, con mayor razón...
2: La justicia debería ser la pega.
0: Claro, o sea, con mayor razón, porque precisamente el concepto de la justicia es que yo puedo tener al tipo más poderoso o el más débil enfrentado, y es el mérito de los hechos lo que determina quién tiene razón y quién no. Entonces,
1: que ese poder es tan grande que está instalando esos jueces, Juan. Eso es lo que te quiero decir.
3: Y además, Ricardo,
1: no va a poder tomar decisiones autónomas.
2: Y además, estamos hablando de un Estado fallido.
3: Claro. Y además tenéis jueces que son los que juzgan de estos actos que están imputados por haber hecho mal uso de licencia. Y que todos, o sea, jueces que de jueces a lo mejor bien puro y casto y justo tienen poco. Es bien complejo, ¿ah? O sea, no. ¿Quiénes juzgan?
4: Oye, vamos a hacer nuestra...
3: Es re complejo, es súper complejo.
4: Primera pausa. Les recuerdo que este sábado estamos con el penúltimo, o antepenúltimo, son tres shows que quedan de Facho y Comunacho, para que no se los pierdan, está muy entretenido. Después ya vamos a parar porque vamos a hacer algunas actuaciones fuera de Santiago, tenemos algunos compromisos, así que son los últimos tres sábados que vienen, que vamos a estar con el show. Así que los invito a que hagan su reserva.
0: Usted tiene energía de sobra, porque está en este programa, está en el late, está con los shows.
3: Y va a estar en la jornada franco-chilena.
4: Sí. Oye, te cuento que cuando... esto igual que los enfermos, cuando ustedes como médicos deben entender, cuando están muy enfermos, están terminal y de repente tienen una mejora, ¿cómo le llaman? El veranito San Juan y después se muere.
3: ¿Sí?
4: Bueno, yo estoy en los últimos. Así que estoy aprovechando de hacer hartas cosas. Sí, entonces me volví loco aceptando tantas cosas porque la verdad no tengo tiempo para nada. Pero
3: a ver, mira los ojos. ¿Pero te gusta?
4: Sí, ya, sí, yo me mantengo entretenido. Yo me moriría no haciendo nada. Vamos a la pausa y regresamos.
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3: Nos fuimos a la pausa y no di los datos para reservar para el show de este sábado. 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Mañana vamos a resolver el concurso, así como habían ciertas incomodidades que dije en el editorial de ayer, esto de que te cobran de más, que el TAC era un abuso. Mencione alguno de los que usted cree que son abusos todavía que se mantienen en el país y que deberían ser solucionados por el gobierno, porque a mí me parece una buena idea la negociación del gobierno con el tema del TAC, pero me gustaría que arreglara todos los abusos que se producen en toda la área, ¿no es cierto? Las compañías aéreas que si tenés que cambiar un pasaje te cobran como si fuera otro pasaje. Ese es un abuso total. No tiene ningún sentido. Así que escríbanos a conectados@radioagricultura.cl, en el asunto pone concurso y usted podría participar por el regalo que le hacemos de una entrada para dos personas, una mesa para dos personas, con todo pagado para ver el show este sábado, ni facho ni comunacho, que tiene una garantía, un show con garantía, 130 risas garantizadas. Así que lo va a pasar muy bien. Voy a leer un mail antes de pasar a otro tema. Cristian Reyes nos escribe: lo felicito por este nuevo proyecto de ayer. Vio la luz, excelente escenografía, banda musical, además partieron con los mejores invitados, Viviana, Miguelo, el capo doctor Nasir, se te vio muy relajado y alegre, Checho. Saludos, Cristian Reyes. Grande Cristian, siempre apoyándonos ahí en todo nuestro proyecto. Sí, yo estaba muy relajado, la verdad, que todo el mundo dice: no te ponís nervioso. ¿Cuántos años llevo ya en los micrófonos? Hay una adrenalina siempre cuando uno empieza un proyecto nuevo, pero no, de ponerse nervioso, no, para nada. Ya. Veamos.
4: Oye,
3: ¿perdón?
4: Yo.
3: Sí, dime.
4: Lo que pasa es que tú dijiste una cuestión que me parece súper importante, que le pides a los auditores que te digan cuáles son los abusos que todavía se mantienen y que deberían ser solucionados. Lo importante que es tener un periodismo de investigación o programas de actualidad que toquen estos tipos de temas, porque si tú no tienes una contraparte, la gente que tiene poder tiende a abusar.
3: Eso lo dije en la pausa, sí. Explica bien, porque quedamos hablando en la pausa y la PA nos dio alguna información que habían ahí, acuerdo.
5: No voy a decir nombre,
3: pero que habían acuerdo entre dos sectores, no toqué a este y nosotros no tocamos a este otro, y por eso que muchos de esos juicios nunca llegan al final. Entonces ahí yo comenté en la pausa que estos programas, la prensa en general, yo no soy periodista, pero ejerzo un rol de comunicador. Tenemos un rol frente al poder, pues,
4: muy importante, muy importante.
3: De sacarlo a la pizarra,
4: ¿eh? Muy importante.
3: Y que no hagan esto.
4: Es que de lo contrario, ¿cómo te enfrentas al poder? El poder hoy día tú no lo puedes enfrentar con poder, excepto el poder del reputacional o de la comunicación o el poder ciudadano cuando se multiplica. Y tú ahí puedes enfrentar el poder, pero a mí me parece, vuelvo a insistir, ahí esto es una pregunta abierta. ¿Qué es lo que pasa con Procultura? ¿Por qué un juez decide no abrir las cuentas, ponte tú, de Procultura? Una cuestión que es básica. O sea, oiga, usted se le acusa que se robó 1.600 millones que se depositaron en su cuenta. Vamos a abrir la cuenta. No hay que abrirla. Tú dices, pero ¿qué es lo que hay detrás de eso?
5: El problema...
4: ¿Me entiendes o no?
5: Ricardo, el problema es que tú eres un hombre independiente que igual tenía una veta política muy potente, pero está ahí en Unido y yo no sé si estáis aspirando a un cargo político formal. Checho es lo que es y por eso se ha consolidado como programa. Tampoco está optando a ser senador parlamentario u otro cargo. En el caso de Max, es un cientista político, una persona que tiene una opinión extraordinaria y muy valorada, independiente. Pero en el caso de Paz, que sí participó del mundo de la política, al ser honesta, consecuente, decir la verdad, igual tuvo algún costo, sí, desde el punto de vista de tus pretensiones. Entonces, en este mundo ellos juegan un poco diplomáticamente, estratégicamente, y no siempre uno puede pensar que están diciendo siempre la verdad o lo que piensan, sienten y dicen. Hay una inconsecuencia y ese es un problema.
6: Mira, mucha gente,
5: ese es un problema.
6: Mucha gente te dice, ponte tú, cuando yo decía la verdad en el gobierno de Boric, todo el mundo decía, no, esta galla se va a ir a la derecha, la derecha le está pagando, eso es lo que se decía en el otro lado, la derecha le está pagando, por eso está diciendo estas cosas, entonces ya, se fue a la derecha, entonces la Paz Suárez es de derecha. Cuando y cualquiera pretendía, o sea, me conversaban de que cuando llegara la derecha al poder, yo iba a terminar en el gobierno trabajando de subsecretaria, porque yo apoyé a la derecha en las cosas que ellos decían, pero yo apoyé a la derecha en las cosas que decían porque la derecha estaba diciendo la verdad, digamos, ¿no? Y que sentía que estaba diciendo la verdad. Así, en muchas ocasiones la derecha no, o sea, en el gobierno anterior no mentía en muchas cosas. Entonces yo apoyé muchas de las cosas de sentido común y muchas de las cosas que sabía, yo tenía antecedentes, que eran verdad. Entonces cuando llega la derecha acá al poder, te dice la derecha, no, porque tú eres de izquierda. Entonces tú no eres de acá, pues tú eres de izquierda. Entonces o te casas con nosotros y entras en el fondo a algún partido de derecha. Entonces ¿qué pasa? Que la carrera profesional de uno se ve frustrada. Por supuesto, lo que dice Micho es cierto y le pasa a mucha gente en política, o se dedican a las comunicaciones, que a veces no hay mucha plata, ¿cachai?, para trabajar. Entonces ¿qué haces, po? Si tenés que desarrollarte profesionalmente, tenés que darle comer a tu familia, o sea, hay costos personales, políticos, que rebotan en lo económico, en tu vida, por decir la verdad, porque la verdad es que la verdad no es valorada en este país, aunque suene...
3: Max, tú querías decir algo.
7: No, yo estoy de acuerdo. Yo creo que efectivamente aquí hay lógicas de poder transversales que son las que han taponeado y han impedido que se conozcan casos muy emblemáticos, muy importantes, como los que hemos estado mencionando. El caso de Procultura, uno dice, bueno, claro, Procultura era una fundación, pero el problema no es Procultura. Claro, uno dice, bueno, a lo mejor Procultura, alguien está protegiendo al señor Larraín porque el señor Larraín tenía relaciones muy estrechas con el expresidente de la República. Bueno, pues, pero resulta que hay muchas otras fundaciones.
5: El modo superandi.
7: O sea, es muchas otras fundaciones y el silencio y la opacidad es exactamente la misma.
3: Así es.
7: Entonces,
3: voy a leer un mail
7: para que hay un problema sistémico aquí.
3: Voy a leer un mail para cambiar de tema. Dice, Luis Álvarez Candia, no me leerás. Sí, te voy a leer. Buen día. Varias veces has dicho la izquierda no apoya nada y no da idea. ¿Qué idea das tú para la gente que no tiene trabajo? En mi caso estoy cesante desde el 31 de diciembre y ante la idea de Pamela Giles, ¿qué opción me das? Estoy vendiendo el auto para pagar el préstamo que pedí para comprarlo. ¿Es justo? Ayer la señora ABC1, Magdalena Mervilá, dijo que no había que subir el mínimo. Ella vive con menos de 500 mil pesos. Bueno, tú, Luis, mezclaste varias cosas, ¿eh? La verdad que empatizo con tu situación. Yo creo que la peor situación que puede tener un ser humano es no poder querer trabajar y no poder conseguir pega, y yo creo que ese es uno de los grandes problemas que heredó este gobierno, ¿no es cierto? Y que claro, uno quiere que se lo solucione lo antes posible, pero muchas veces las soluciones, los remedios son peores que la enfermedad. Entonces, los retiros, cualquier persona con dos dedos de frente te va a decir que son pan para hoy día y hambre para mañana.
5: Ya lo fueron, ¿ah? Ya lo fueron.
3: Ya lo fueron en este país. Vimos la inflación, lo que provocó. Yo efectivamente creo que el gobierno algo tiene que hacer con la gente que está desesperada porque no consigue trabajo y porque tiene que llegar a fin de mes. Yo estoy diciendo hace rato que el gobierno tiene que salir en ayuda de esas personas, ¿ah? Y cuando Magdalena Mervilay, y con esto quiero definitivamente defenderla, porque entiendo lo que ella dice, cuando ella dice que no hay que subir el sueldo mínimo, es justamente por eso, para que no haya más cesantes. Porque cuando tú encareces la contratación de mano de obra, lo que hace es dejar más gente cesante, porque los empresarios no están dispuestos a contratar más gente porque no pueden pagar a esos precios. O sea, eso es, no es otra cosa. Nadie está diciendo que acá se puede vivir cómodamente con 500,000 pesos más.
7: ¿Puedo decir algo? Sí. Además, aquí hay una cuestión, yo estoy de acuerdo que hay una situación de urgencia y que la gente que lo está pasando mal con este tema del desempleo es una situación muy compleja, muy delicada, muy dolorosa. Pero aquí hay una cuestión de la cual también tenemos que hacernos cargo. El país tomó hace más de 15 años la decisión de impulsar políticas públicas que echaron abajo la inversión y echaron abajo el crecimiento económico. Si la gente quiere volver a tener trabajo, tiene que generar los incentivos, el país tiene que poner los incentivos para que vuelva a haber inversión y vuelva a haber crecimiento económico. Si el país sigue insistiendo en políticas públicas que desincentivan la inversión, vamos a poder reclamar para el mundo y patalear para el mundo y exigirle al gobierno que nos suelte plata y que nos permita sacar dineros nuestros de los retiros, cualquier cosa. Pero lo de fondo es que mientras el país no vuelva a tener tasas razonables de inversión y de crecimiento, no va a volver a haber empleo formal. Punto.
8: Te voy a complementar eso.
3: Qué bueno que por primera vez no hay discrepar.
5: Disiento.
7: Ahora sí, vaya muy honradamente.
3: Cambiaste la palabra discrepar con complementar. Me gustó
8: lo que ha habido también en los últimos 15 años, que nadie le gusta decir porque es políticamente poco adecuado, es que hemos ido cambiando una cultura del trabajo. ¿Y qué es lo que ocurre? Tú cuando invitas hoy día a procesos de selección, te lo digo con absoluto conocimiento de causa, la gente se sienta y tú le explicas de qué se trata, y entonces dice, ¿tienes dudas? Y te dicen, ¿los viernes a qué hora salimos?
5: 100%.
8: ¿A qué hora qué beneficios tengo? ¿Mis vacaciones cuándo son? O sea, no te pregunta por la inscripción del cargo, sino que cómo puedes sumar valor. Hemos seguido incorporando una distorsión que tiene que ver con que yo tengo todos los derechos y no tengo deberes.
5: Pero eso más bien dentro de una generación joven. El millennial y un poco para abajo.
8: Sí, pero que son los hoy día más afectados. Entonces, muchas empresas, cuando llegan los currículums, ¿qué edad tiene este 30? No lo quieren entrevistar. Los jefes te dicen, no lo quieren entrevistar.
7: Porque ¿y si tiene 25 menos?
8: Menos, porque se va a asustar y te parte con eso. Entonces,
5: se parte con exigencia.
8: Claro, entonces hay una cuestión muy rara, porque por una parte tienes en un grupo en particular de los jóvenes sub 35, más del 10% de gente cesante, más un trabajo informal gigantesco. O sea, de cada 10 personas, 4 hoy día no tienen un contrato formal con protección. 4. Que para el país es un desastre gigantesco. Pero cuando tú abres procesos de selección, ocurre que viene gente mayor, que se la juega, pero a raja tabla y te demuestra pasión y te demuestra ganas y te demuestra compromiso, te demuestra yo quiero porque lo necesito. Pero hay una generación que fue inculcada que te dice no. Oye, ¿sabes que hoy día nos vamos a quedar después de las 5 porque tenemos que hacer esta pega esto? No, po. Yo salgo a las 5. Sí, pero es que mañana tenemos una entrega en particular y es una cuestión urgente que nos va a afectar. No, porque
5: yo te quiero ampliar la idea, pero es un fenómeno mundial, no es chileno.
8: No,
5: en el centro hospitalario en Francia, donde yo me formé, que nosotros nos íbamos después de los jefes, hoy día los jefes se quedan trabajando porque los becados y la gente joven se va a las 5.
8: Pero los jóvenes menos compromiso. Pero lo que te quiero decir, Micho, que este problema cultural para el emprendedor, que genera una gran parte importante del trabajo, tiene un sesgo de selección. ¿Qué es lo que te ocurre? El sesgo de selección es súper importante, porque tú te sentás y te dices, pero yo necesito gente que venga a ayudarme a hacer crecer la compañía, que venga con pasión, con lealtad. Entonces, eso está
3: ocurriendo. Vamos a seguir hablando del tema económico, porque es un tema que hoy día yo creo que le va ganando al tema de seguridad, porque sí, han ido cambiando. Primero seguridad, después economía. Yo creo que hoy día el principal problema de la gente, y vamos a hablar de eso. Antes de ir a la pausa, leo un mail, dice mi querido Chechito, ayer estaba feliz esperando tu programa en el canal Porcel TV, soy seguidora de Porcel y también de Conectado, soy fan número uno tuya, y me sentí tan feliz, me dejó de doler la cabeza al ver un programa distinto a la política que nos tiene tan cansados en todos lados. Soy fiel auditora de agricultura, incluso me gané un premio para ir a La Cabrera, pero no pude ir porque estaba enferma, pero te agradezco tu editorial, te agradezco todo lo que hace y estamos orando siempre por tu salud. Patricia Ledesma, muchas gracias, Patricia, por tu lindo mail. Esas cosas a uno le dan fuerza para seguir adelante. ¿Cómo no va a ser lindo escuchar algo así de una auditora y ahora de una televidente? Pausa y llegamos. Y volvemos.
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3: 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Oye, siento que el gobierno está con hartos problemas, y el mayor problema es que ya a esta altura la gente no aguanta que uno o que el gobierno le eche la culpa al gobierno anterior, y en honor a la verdad, este gobierno no tiene ninguna culpa de la situación económica. O sea, él no ha provocado la cesantía, él no ha provocado la falta de recursos, entonces es complejo, porque tiene que salir jugando ya sin echarle la culpa al gobierno anterior. ¿Y cómo se sale jugando, para su área? ¿Qué se puede hacer?
6: Ay, mira, yo cuento que el gobierno está en un problema. Hay un problema porque además no comunican en lo que están. Pues. Entonces tenemos que ponernos creativos adivinando o buscar en los pasillos, que en mi caso, que estoy siempre, oye, ¿en qué están monitoreando, pidiendo información? Y eso no lo tiene toda la gente. Entonces el gobierno debería tener su vocero y comunicar en qué están para uno poder hacer una evaluación y que la gente pudiera entender desde su casa, en palabras simples. Esta semana encontré que, y me van a perdonar todos nuestros auditores que son pro gobierno, pero encuentro que el anuncio que hace el presidente en cadena nacional, hizo una cadena nacional para decir que se bajaba el TAG en un 10 y en un 25% en distintos horarios. Una cadena nacional, piensen ustedes en la persona de Chiloé mirando cómo nos bajan a nosotros los santiaguinos. ¿Es necesaria una cadena nacional? Lo primero que yo diría desde comunicaciones, oye, esto no es para cadena nacional, es como para hacer un anuncio, para que un vocero dijera esto, pero no sé si da para una cadena nacional. Piensen en la persona de Arica, es una gente que no tiene acceso porque no tiene puente en Chiloé, por ejemplo, para cruzar, y que tú le digas que nos van a bajar a nosotros los santiaguinos un 10 o un 25%, las autopistas, como un gran anuncio. Yo creo que falta asesoría.
3: Yo ahora voy a discrepar de ti, ¿sabes por qué? Porque el gobierno ha tenido que dar puras malas noticias en el último tiempo. O sea, todos los indicadores económicos vienen a la baja, ¿no es cierto? El precio del petróleo sigue subiendo, vamos a seguir teniendo problemas con bencinazo porque no hay forma de contener estas alzas que vienen directamente del extranjero. Y una buena noticia para la mayor parte de la población, porque en Santiago está concentrada la mayor parte de la población, no solamente es una buena noticia para los santiaguinos, sino que también abre la esperanza de que otras abusos que la gente siente, independientemente que sea o no sea abuso, porque hay un contrato de por medio con las concesionarias, pero ya la gente siente que la inversión fue recuperada hace rato y que siguen estando muy altos los tags y las multas, que el gobierno empiece a dar señales de que se va a meter en ese tipo de cosas. Yo ayer hice mi editorial pensando, hice un listado de cosas que el gobierno se podía meter, no sé, acuérdate el tema de los estacionamientos, las clínicas, en los malls, que habían dicho que la primera hora, media hora no se iba a cobrar, se está cobrando en todas partes, te bajáis dos minutos y son 500 pesos de entrada. Y todo ese tipo de cosas, que en realidad uno no quiere que el gobierno se dedique a fijar precios, que por lo menos se dedique a fiscalizar los abusos que están ocurriendo. Yo creo que es una buena noticia cuando no tenéis recursos, es que, y no hay ocupar recursos propios, poder eso, entrar es en ese tipo
6: de tema. Yo creo que de verdad esa es la única buena noticia que nos puede dar el gobierno.
3: No,
6: ese es el punto. Mira, ese es mi análisis. No tiene que ver con el monto, ya, no tiene que ver. Estoy diciendo, hubo una cadena nacional. que uno se acostumbra, una cadena nacional, ¿qué va a decirnos el presidente? Una cosa seria, importante para todos los chilenos.
3: Que tenga un punto.
6: Yo digo,
5: ¿cuál es la cadena nacional?
6: Pues, claro. Digamos que para mí
5: es una buena noticia que a lo mejor no justificaba una cadena.
6: Es un gesto que está haciendo la autopista. Estamos viendo una articulación
3: No fue cadena nacional, ¿ah? Se colgaron, yo estaba viendo noticias y estaba mostrando una persona que estaba metido en el agua, un reportero, y dice, perdona, te vamos a interrumpir porque está hablando el presidente. Eso no es cadena nacional, eso es que los medios enganchan con una noticia que les parece que es más importante.
6: Ya, entonces,
3: no fue la típica cadena nacional que se toca el himno nacional.
7: No, de acuerdo, pero el presidente toma la decisión de hacer ese anuncio a las 9 para que lo tomen todos los.
6: ¿A qué hora es la cadena nacional?
5: Sí,
6: no es la noche.
5: Entonces, oye, yo pienso que el gobierno está ávido de dar buenas noticias. Hay muy buenas cosas que ha hecho, pero de nuevo, no han sabido vocerearlas ni comunicarlas.
6: Por eso digo yo, era necesario de hablar pasos. De este 10%, 25% de rebaja en el TAC. Solo para decir esto. ¿Y dónde está el desarrollo social acá?
4: Dentro de un contexto. Si tú lo pones dentro de un contexto, dice, este es el primer paso de otros muchos que vamos a hacer de tal manera que estamos partiendo con esto, pero hay todo un plan de ejecución que va a tocar tanto la región metropolitana como todas las regiones. Es una muy buena noticia. Sí. Es una muy buena.
5: La estrategia comunicacional.
4: Si no lo comunicas adecuadamente, tú cualquier cosa que no comuniques adecuadamente al final se termina distorsionando.
6: Por eso, ¿cuándo el gobierno va a entender que no está comunicando adecuadamente?
4: Pero nosotros desde la primera semana lo venimos diciendo.
7: Simplemente no lo entiende.
6: Mira, la gente normalmente, incluso nuestros auditores nos critican, ya está criticando, está zurda, porque para yo soy zurda, para la derecha soy zurda, para la izquierda soy de derecha. Entonces, la zurda está diciendo esto, oye, pero es que esto se llama sentido común, no se llama tener color político. Entonces, así como tuvimos todos la capacidad de criticar, y se lo digo a nuestros auditores, criticar a Boric por A, B o C, uno tiene que tener también la capacidad propia de decir, ¿sabéis qué? A los míos también los voy a criticar, porque ¿cuándo vamos a hacer anuncios mayores? Ya anuncios mayores que realmente le cambien la vida a los chilenos, y no solamente a la gente que anda en auto, y no solo a la gente. ¿Cuándo? Hoy día en la mañana escuchaba, por ejemplo, a la Camila Flores, que decía que estaba de su propio sector político, nadie podía decir que oposición, pero finalmente decía, oye, revisemos también el contrato del Guillota, porque vale 8.500 pesos el peaje. 8.500 el peaje para entrar a tu casa. Entonces, hay abusos no son menores, y que yo digo...
3: Bueno, pero si este es el principio de lo que piensa hacer el gobierno en términos de mejorar todos esos abusos, arreglar todas esas cosas, es una buena noticia.
6: Pero esa mejora viene amarradita con otra cosa, pues, Checho, con 20 meses de con 20 meses sí, más para que ellos puedan seguir facturando. ¿Te
3: encuentras? No, yo no digo eso. Porque si tú vas a llegar los contratos, se te cierra la inversión internacional.
6: No, yo estoy de acuerdo en eso.
3: En ese país no respetan los contratos.
6: Pero podrías,
3: yo no me voy a meter ahí.
6: Podríamos buscar otro incentivo que seguir concesionando la autopista, pues, Checho, ya estamos cansados de las concesiones. O sea,
3: ¿y a dónde sacáis plata? ¿Sabes cuánto vale un kilómetro? Pero tú sabes cuánto vale un kilómetro de pavimento.
6: ¿Quién te asegura que después de estos 20 meses a ti vamos a terminar la concesión? Es el problema, porque la sensación que tenemos es que estamos dándole 20 meses de plazo para generar un mejor contrato para que sigan concesionadas la autopista, porque tú para levantar una licitación para que te administre la autopista tú necesitas muchos meses, ya las negociaciones no duran un mes, duran mucho tiempo. Por lo tanto, estos 20 meses podría ser perfectamente para empezar una nueva negociación, una nueva forma económica. Entonces yo digo, ¿hasta cuándo? Y la gente pregunta en la casa, ¿hasta cuándo vamos a seguir si esta autopista ya la pagamos?
5: La memoria como eran las carreteras y como era esta autopista antes, la verdad que yo creo que claro, pueden haber cosas que negociar, pero por Dios, que agradezcamos tener estas carreteras y esta autopista.
6: No, pero yo lo agradezco, pero pagamos 20 años por ellas, sí, está bien, yo lo agradezco.
3: Tenemos que irnos a las noticias.
6: Lo hizo mi presidente,
4: además, Ricardo. Buen tema. A la vuelta yo quiero meterme también.
3: Entendible. Tenemos que ir a las noticias a ver si nos traen alguna buena noticia. La verdad que estamos todos ávidos de buenas noticias. Vamos a la pausa noticiosa en este año de aniversario de Radio Agricultura. 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
14: Ser hijo de Bob Marley podría haber bastado para vivir del apellido. 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
23: Muy buenas tardes, es hora de noticias en agricultura. Vamos a partir con información desde Taltal, porque se conoció que murió un trabajador en la mina Rajo Aguilucho de Taltal. La información con Carolina Flores.
24: Una trágica noticia se conoció esta mañana, luego de que se reportó una nueva muerte de un trabajador minero. Esta vez fue en la comuna de Taltal, en la región de Antofagasta. De acuerdo con los primeros antecedentes, el hecho tuvo lugar en la mina El Rajo, Aguilucho, de la minera Las Cenizas. El fallecido fue identificado con las iniciales JLRV y trabajaba como operador para una empresa de transportes que prestaba servicios a la minera. De acuerdo a la información preliminar, el hombre de 61 años se encontraba realizando movimientos de tierra con la maquinaria y fue momentos más tarde cuando el jefe de turno intentó comunicarse con él por radio, pero este no respondió. Tras ir en su búsqueda, finalmente lo encontraron al fondo de la excavación. Precisar que hasta el momento no se manejan las causas de cómo o por qué sucedió el accidente, ya que aún está a la espera de los resultados de la investigación. Pero sí es importante señalar, Felipe, que con esta nueva muerte ya son 13 las personas fallecidas en faenas mineras en lo que va del año. Y tan solo en los últimos 22 días murieron 6 trabajadores. A través de redes sociales, el Servicio Nacional de Geología y Minería, o Serna Geomin, lamentó el fallecimiento del trabajador. Seremos atentos entonces a las actualizaciones de este lamentable suceso que quedó en manos de la Brigada de Homicidios de la Policía de Antofagasta. Informa Noticias en Agricultura.
23: En otros temas, en conversación con la Mañana de Agricultura, la ministra de Energía, Jimena Rincón, se refirió a los polémicos dichos de su par de Hacienda, Jorge Quiroz, quien afirmó que hoy nadie consume parafina, para explicar el fuerte alza que tuvo en el último ajuste de precio de los combustibles. Bueno, los dichos resurgieron a raíz del sistema frontal que afecta al país, y en este sentido, la autoridad declaró que estuvo en la Araucanía cuando esto fue tema en los medios de comunicación. Dijo, una zona donde hacía harto frío, la gente usa parafina y sigue usándola. Si uno mira, dijo, los grandes números, efectivamente ha disminuido en esta época el nivel de consumo de la parafina. Si uno se va al caso a caso, los territorios en que todavía hace mucho frío, el mismo Santiago dijo estos días ha estado tremendamente helado, entonces creo que obviamente la frase no es una frase que nos ayude en un contexto en el que estamos. ¿Hay disminución del uso de la parafina? Se preguntó. Sí, pero se sigue usando, y se sigue usando además por las personas que están en territorios donde las temperaturas están muy bajas y no nos abandonan. El frío no nos abandona, dijo, y es parte de la nueva realidad y el nuevo escenario que tenemos en este tema, fue lo que afirmó la ministra de Energía, Jimena Rincón. Hasta acá vamos a dejar las noticias. Léanos en www.radioagricultura.cl, síganos en todas las redes sociales y actualizamos el pronóstico del tiempo. 17 grados a esta hora, la máxima para Santiago será de 22 esta jornada, despejado, variando nubosidad parcial en la tarde. Véanos por el canal 47 de BTR, 114 de Mundo, 518 de Claro, y en el 143 por GTD y Telsur, y en el 166 en Zapping. Ahora sigan en compañía de Radio Agricultura, ya viene Conectados. Que tengan buenas tardes.
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3: Trollman Random me escribe, me trata de traidor porque me fui con Feito. Yo no tengo nada que ver con Feito, yo estoy en un programa de televisión, yo hago mi programa y me voy, no tengo nada que ver con peleas de otra gente, man, y tratar a alguien de traidor es un insulto muy grande, Trollmas. Así que si efectivamente querís seguir que yo te siga leyendo en el programa, trata de cuidar un poquito tus temas, porque la verdad, ese insulto no te lo voy a aceptar, man.
7: Ahora, a todo el mundo hoy día, si está en desacuerdo contigo, te tratan de traidor.
3: Sí, pero no.
7: Así de simple.
3: Pero eso yo no lo acepto bajo ninguna esquema. Tú querías hablar algo de lo que estábamos hablando antes que nos fuimos a la pausa.
7: Estábamos hablando de la situación económica.
3: No te preocupes.
7: Del deterioro económico.
5: Ricardo. Un, dos, tres, ya. ¡Pum!
3: Franco.
5: No. Démosle.
6: Oye, solo quiero comentar, voy a comentar el mal ojo.
5: Eso me toca a mí muy cercano del ojo, ten cuidado con lo que vas a decir.
6: Hoy día, el tema de la parafina, el mal tiempo, la gente está secando las casas con parafina porque no tiene luz, no sé, de verdad, hay que tener tanto cuidado cuando uno es líder político, porque él es empresario, pero no es un líder político. Cuando tú eres un político, tenés que tener mucho cuidado porque tus palabras pueden ser tu propia
7: tu perdición.
6: Entonces, hoy día hay mucha gente que está con parafina y con estufas secando las casas en Las Condes.
5: Y claro, mala pata. Ahora, tengo una pregunta.
6: Muy mal dicho, lo envejecieron muy mal.
5: Sí, yo creo que políticamente estamos de acuerdo de toda esta falencia y todo, pero en cuanto a Quiroga ha sido consecuente igual, ¿eh? Encuentro que igual ha sacado adelante sus cosas, sus proyectos,
6: su
5: propuesta y su cartera. Entonces, en eso hay que felicitarlo, porque sin cálculo político, pues claro, no es una persona que anda buscando a lo mejor aplausos, ni lo que a lo mejor no es bueno, porque comunicacionalmente hay que hacerlo mejor, pero él ha logrado su hito. Y en eso yo creo que.
3: ¿Qué no es?
6: Se Quiroz. Premia la consecuencia.
7: Sí. El ministro Quiroz.
3: Ah, el que no es, que el ministro es pragmático, está tratando de arreglar la macroeconomía.
7: Ahora, hay que ser muy claro: el ministro de Hacienda, ni en este gobierno ni en ninguno, tiene entre sus preocupaciones hacer bien la pega comunicacional.
5: No, la vocería.
7: No es su pega.
5: No es la vocería.
7: Él está haciendo bien su pega. Los que tienen el problema son los que no comunican, los que no explican.
5: Pero hay algunos, sí, como Izaguirre, que tiene cuñas muy famosas.
7: Sí, también.
5: Pero de los patines y todo eso.
6: Es que esta va a quedar como cuña, como la de los patines. Eso es lo que te quiero decir. Va a quedar ahí con.
1: El gobierno, vuelvo a insistir, comunicacionalmente, nosotros lo dijimos desde el primer día, no está comunicando bien, ahí hay un error en la estructura de la comunicación. Pero si uno analiza y toma un poco de distancia, tú te das cuenta que ha sacado reformas que son estructurales para el país, y son muy importantes. Desde la reforma económica, la reforma de seguridad, la reforma tributaria, va con la reforma del mercado de capitales. O sea, que son reformas estructurales, o sea, son las fundaciones profundas y potentes para construir de nuevo. Eso toma tiempo. Claro, es difícil, porque cuando tú vas a comprar un departamento, tú ves la terminación del departamento y nunca preguntas, oiga, ¿a cuántos metros fundó? ¿O qué técnica de cálculo usó usted? ¿O qué técnica o qué norma antisísmica está usando? ¿Está usando la última o la anterior? Entonces, es difícil, porque son cosas que pueden ser un poco áridas, pueden ser un poco ásperas, y pero son las cosas que son absolutamente necesarias para que el país nuevamente vuelva a crecer y vuelva a ponerse en marcha. Así que este es un periodo en donde se requiere muy buena comunicación, se requiere mucha empatía, se requiere mucho afecto desde el punto de vista del político hacia su gente, pero se está haciendo lo que hay que hacer. Yo soy un convencido que se está haciendo lo que hay que hacer. De hecho, se aprobaron las RUF. Y a mí lo que me parece increíble, que el gobierno no aproveche comunicacionalmente algunas cosas, por ejemplo. Que nuevamente el Partido Comunista de Frente Amplio son los únicos que votaron en contra. de todas las medidas de seguridad, los únicos. Entonces tú dices, ¿cómo comunicacionalmente no aprovecha eso? Diciendo, oye, todo el país está en un gran acuerdo por esto, excepto este sector. Pero no hay silencio. Sí. Eso es lo que uno echa de menos. Mm. Porque a mí no me cae ninguna duda que la Camila Vallejo hubiese estado en un sentido distinto, habría aprovechado eso, pero tarde, mañana y noche.
5: Te hago una pregunta, Ricardo, tú que has tenido contacto con casi todos los líderes políticos, producto de tu entrevista, que son muy buenas, se las recomiendo a todos verlas, de Unidos por Chile, y tú a través de Unidos, Max, y también tú, Paz, un poco Checho, ¿y qué te responden frente a algo que para nosotros es tan evidente y reiterativo? El problema comunicacional. ¿Cuál es el contraargumento? Porque es un grupo de gente igual, bien educada e inteligente, pero que no ha entendido esto que para nosotros parece tan evidente y no se resuelve. ¿Hay algún argumento? ¿Ustedes han escuchado alguna razón por la cual sigue el ministro de Interior siendo el supuesto vocero en doble cargo y las vocerías más buenas han sido del presidente cuando se ha sentado frente al micrófono y transmite lo que van a hacer y el resto? Estamos claros que hay un problema y no hay explicación. ¿Cuál es el argumento?
6: Yo no sé si ellos lo ven como un problema.
5: Oye, pero es que...
6: Puede ser parte de su estrategia, no comunicar. No comunicar a lo mejor es parte de la estrategia. Uno que sabe, pero no tenemos, digamos, ningún indicio que diga que quieren comunicar.
7: Yo he conversado con alguna gente, sí, y me dan de repente argumentos como el siguiente. La primera evaluación que el gobierno va a tener es en octubre del 2028. Faltan 2 años. Lo que esté pasando semanalmente en las encuestas no nos quita el sueño. Aquí nosotros estamos haciendo, como bien dice Ricardo, lo que hay que hacer, las medidas de fondo se están tomando, los proyectos se están logrando aprobar en el Congreso, y lo que esté pasando, entendemos que estamos viviendo un momento difícil, que hay un contexto internacional muy complicado con el precio del petróleo, entre otras cosas, y que la gente lo está pasando mal. Pero las cosas que el gobierno puede hacer las está haciendo, y sus resultados se van a empezar a notar antes de que lleguemos a la primera evaluación objetiva, que es en octubre del 2028, es decir, recién en 2 años más.
5: No, o sea, un gobierno que no le preocupa. Eso hace sentido pensar que, a diferencia de lo que pensamos nosotros, ellos no están preocupados de la encuesta ni de la aprobación ciudadana.
7: El deterioro político sí te afecta.
5: Obviamente.
7: El problema es que el deterioro político igual afecta.
5: Recuperarlo
1: es complejo. Yo puedo no estar preocupado de la encuesta porque estoy preocupado de hacer las cosas, pero si yo no comunico adecuadamente,
5: que hay una mala imagen,
1: pasa necesariamente a mi aprobación.
5: Obviamente.
1: Cabe la posibilidad de que, a pesar de que las cosas que se hicieron son las correctas, como no las comuniqué adecuadamente,
5: no logramos continuidad
1: en los votos.
6: Sí, ¿sabes lo que le pasa a este gobierno?
3: Yo sí estoy preocupado de la encuesta. ¿Saben por qué? Porque efectivamente toda esta gente que nos llama, que está sin pega, que el tema económico no existen milagros. Esto se va a arreglar en un tiempo, se necesita tiempo, que llegue la inversión, que construyan la empresa, que generen más trabajo, y esto requiere 2, 3, 4 años para que efectivamente funcione. Si a los 4 años llega un gobierno de extrema izquierda como los que hemos tenido y echa atrás todos los cambios que se hicieron para incentivar esta inversión, Chile no tiene salida. Van a pasar década de que Chile va a marcar el paso, como lo está marcando hoy día, en la cola de Latinoamérica, cuando fuimos la cabeza de Latinoamérica. Entonces, yo sí estoy preocupado de la encuesta. Tenemos que hacer que a este gobierno le vaya bien para que tengamos un segundo gobierno del mismo signo. Esa es mi opinión.
6: Pero ¿cómo lo hacemos si ellos están bajo la lógica de no nos importa la encuesta? Porque efectivamente no van a volver a reelegirse.
3: Están en varias lógicas.
6: Porque le falta la medida económica. Hay medida de largo plazo. Ya lo que está haciendo Quiroz, que le puede molestar a muchos, es una medida de largo plazo. Pero ¿qué pasa con las medidas de corto y mediano plazo? Porque todos tenemos que tener medida de corto, mediano y largo plazo. Estamos trabajando para 4 años más, pero ¿vamos a poner al pueblo, a la gente normal, común y silvestre, a pasarla mal 4 años? Porque en el futuro vamos a ver los resultados. Entonces, no tenemos capacidad de generar propuestas de mediano y corto plazo. Entonces, el gobierno sí tiene un problema, que son las medidas de corto y mediano plazo.
3: Yo estoy de acuerdo contigo. Oye, escuchemos, antes de cambiar el tema, porque les voy a proponer otro tema que ha sido bien conflictivo también dentro del sector oficialista.
1: ¿Cuál?
3: Como son los indultos. Quiero que escuchemos a la gente en los WhatsApp para ver ¿qué opinaron de la primera parte?
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9: Hola, ¿cómo están? Buenos días. Con respecto a la situación económica de Chile, es una muestra más de que pucha que es fácil destruir, y lo que siempre hace la izquierda destruye, y pucha que es difícil construir. La verdad que todas las reformas desde Bachelet hacia adelante que lleva a cabo la izquierda han sido un desastre para la economía de Chile, para qué decir lo que termina implementando Boric y su ministra Jara y Camila Vallejo. Ojalá el Ministerio del Trabajo se ponga las pilas y vaya con todo por la flexibilidad laboral, que es el único camino para que a Chile le vaya bien. Por algo la gente hace Uber, porque quiere trabajar cuando quiere y ganar lo que quiere. Eso, gracias, chao.
10: Desde Minnesota, Estados Unidos, Checho y Panel, lo que dice Michelle es verdad, esta cuestión es universal. Los cabros jóvenes les da lo mismo, por eso aquí en Estados Unidos, entre más adulta la persona, mejor, contratan mejor, porque es más responsable, va a estar ahí. En cambio, el cabro joven, como acá se paga por hora, le da lo mismo. Y dice, si no, yo salgo a las 5, ya a las 4:30 se está listando para largarse. Es una cuestión cultural. Por eso en Chile, cuando empiezan a contratar gente mayor, capaz, con experiencia y responsabilidad, va a haber más progreso. Saludos.
11: Estimado Checho y Panel. Oye, es indudable que la ciudadanía está molesta con todo lo de agricultura, de las trampas, de lo que robaron. ¿Sí? Está bien, la justicia, no esperen más de la justicia. La justicia está corrupta, está marcada por gente que es indudablemente del sector de izquierda. Entonces no van a ponerle ningún empeño. Claro, cae la barriga, cae Torrealba, cae el arrojo, pero las grandes plata. Es el oficialismo el que debiera tener sapos que estén en diferentes radios o revistas o prensa todos los días, uno por uno, recordando todos estos fraudes y todas estas mugres.
12: Hola, Chicho, buenos días. Oye, dos cosas. Uno, la pérdida millonaria de miles de millones de dólares por parte de las AFP que apostaron a fondos de inversiones en Estados Unidos, y esto provocó una pérdida tremenda a los cotizantes, porque la AFP no pierde el cotizante. Una debacle, absolutamente. Y otra cosa, el cambio climático. Hay varios que son negacionistas de esto, y yo creo que ese discurso ya hay que empezar a cambiarlo. Gracias.
14: Hola, Chechi Panel, un abuso, chao, desde siempre y desde el minuto cero, fue cuando se hicieron todas las concesiones viales y a nosotros nunca nos bajaron el valor de los permisos de circulación. Que esté muy bien, John Calvert.
3: Otro punto, sí, lógico, sí, todos son puntos, hay que revisarlos. Oye, ojo con que la AFP nunca pierde. La AFP perdieron varios miles de millones de dólares el año pasado, así que también pierden, todos pierden. Ahora, en inversiones, si tú vas a invertir, siempre tienes la posibilidad de ganar o perder, o sea, las cosas van para arriba, van para abajo, si hay una guerra, muchas acciones bajan, pero eso hay que verlo en el largo plazo, no se puede ver en lo que pasó ahora en Estados Unidos. Espérate, porque esa plata nadie la va a sacar de ahí, la van a dejar hasta que ¿cómo que se llama? Se recupere.
5: Oye, con respecto a la empleabilidad que decía este auditor de Estados Unidos y que comentamos con Ricardo, efectivamente yo creo que el problema de la juventud y estas condiciones que ponen al querer obtener un trabajo, yo pienso que igual el mundo requiere, porque él decía hay que fomentar la contratación de gente mayor, pero el mundo, las instituciones, los gobiernos, las empresas requieren igual renovación. En política, mira, en Brasil Lula no lo ha hecho tan mal, sin embargo Bolsonaro probablemente va a ganar. La gente quiere algo nuevo.
3: No lo ha hecho mal Lula,
5: en algunas cosas no lo ha hecho tan mal. Bueno, pero no importa, sí está bien. Él, lo personal, pero el país no está tan mal, pues, desde el punto de vista de algunas cosas. Pero bueno, está lo mismo. Sí, lo importante es que efectivamente la gente joven aporta en este mundo de revolución también tecnológica, y uno quiere gente joven con habilidades tecnológicas, con innovación y todo. Entonces, uno quisiera contratar gente joven, pero claro, el nivel de condicionamiento que ponen de repente a uno se lo impide.
3: Sí, pero también también yo creo que tenemos como un rechazo generalizado a la gente mayor. Una persona de 50 años que sale a buscar pega le cuesta muchísimo, 50 años, y 50 años una persona joven, pues entonces no hemos ido al otro extremo, porque la experiencia no hemos dado cuenta que incluso en el gobierno nos pudimos dar cuenta que un gobierno de jóvenes sin experiencia cometieron errores no forzado por la falta de experiencia, además de los errores ideológicos que cometieron, pero eso existe. Oye, yo los quiero llevar a otro tema, que es esta discusión que se está teniendo en la derecha con respecto a los indultos, que hay una derecha más dura que le exige al gobierno que cumpla su promesa de campaña. Con los indultos, sobre todo a los carabineros que están presos producto del estallido social. Lo conversamos a la vuelta de la pausa.
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3: 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Yo había dejado planteado el tema de los indultos. Es obvio que este es un tema de élite, ¿eh? Hay distintos tipos de élite, pero este es un tema de élite que le preocupa fuertemente a un sector del oficialismo. Sin embargo, yo no creo que sea un tema masivo de la gente. ¿Qué opina Max?
4: Es un tema súper complicado. A mí en general no me gustan los indultos.
3: No,
4: en términos de política general no me gustan los indultos.
3: Tampoco,
4: no me gustan las amnistías, salvo situaciones excepcionalísimas. Ahora, creo que lo que corresponde, porque estábamos hablando, más lo conecto con el primer tema con el que partimos. Cuando uno habla de la justicia y de la administración de justicia, en rigor uno tiene que respetar las decisiones que toma la justicia. Uno aspira a que la justicia haga bien la pega y a que se respeten esas decisiones por parte de las autoridades políticas. Ahora, si hay casos en particular donde hay evidencia de que las cosas no se han hecho bien, uno puede eventualmente decir ya, aceptamos que se proceda a un indulto. Yo en general apoyo los indultos única y exclusivamente cuando se refieren a razones humanitarias. Es decir, personas que están detenidas, que están presas, cumpliendo una condena, que por razones de salud o están en situación terminal por un producto de una enfermedad o han dejado de entender por qué están cumpliendo la pena que están cumpliendo.
3: Claro.
4: Y en esos casos creo que lo que corresponde es hacer una...
3: El cambio de la cárcel a la casa.
4: Sí. Exactamente. No una amnistía, no un indulto, sino que conmutar la pena y que la gente pueda terminar su vida en la casa con la familia y no en una cárcel.
3: Yo le agregaría algo, Max, perdona. Es cierto lo que tú dices, a mí tampoco me gusta la institución del indulto, es una cuestión media monárquica, ¿no es cierto? Que el rey dice, levanta el dedo, agacha el dedo.
4: Y es pasar por encima de la institucionalidad de la justicia.
3: No me gusta. Creo que puede haber indulto en base a una comisión de gente buena que evalúe ciertos casos, es cierto, pero el contexto también importa. Resulta que no nos vayamos hace 50 años de los delitos de lesa humanidad, dejémoslo pendiente porque también ahí podemos decir algo, pero vámonos al estallido social. El presidente Boric indultó a toda la gente que hizo destrozo y que cometió delitos fuertes y que después siguieron cometiendo delitos. Y resulta que los carabineros que fueron mandatados por nosotros para proteger la democracia, proteger, siguen presos. Entonces, ahí yo sí justifico los indultos. O sea, ley pareja no es dura. Si queremos olvidar ese episodio, indultémoslo a todos los que participaron de esa violencia, no a un sector nomás, porque ahí la justicia deja de ser justicia. Entonces, en este caso en particular, yo creo que es súper justificado que se hagan esos indultos.
5: ¿Ah? Sí, yo quiero complementar. Este es un tema súper complejo. Pero yo concuerdo con Checho que esto es una señal más bien de orden institucional. No es, y porque además hay otro tema que lamentablemente hemos visto cómo no

0: ¿Ha habido imparcialidad muchas veces en la persecución o no ha habido imparcialidad en la condena? O sea, hay una parcialidad. Cuando yo tengo jueces todavía en ejercicio que claramente demostraron una posición política, o fiscales que claramente han demostrado una preferencia política y están a cargo de la persecución de determinados delitos, tú dices, bueno, ¿cuánto de efectivamente ese fallo está basado en la objetividad, en los hechos reales, y cuánto está con un sesgo político? Entonces ahí tenemos un problema que es serio, y también lo engancho con la primera parte que hicimos. ¿Cuánto entonces de lo que hoy día está ocurriendo en la operación de la Administración de Justicia uno puede confiar de que efectivamente es imparcial, que es ciego a la influencia y que está basado en mérito de los hechos y no está sesgado? Hoy día tenemos jueces de la República que salieron claramente con una mano tapada, digamos, o sea, haciendo una clara manifestación con respecto a una posición, y siguen ejerciendo. Entonces tú dices, ¿cuánto de eso hay? Y dado que además el presidente de la época tomó una decisión clara y honró su palabra, él honró su palabra y dijo, yo voy a indultar, e indultó. Bueno, aquí yo tengo otro presidente que también hizo esa promesa. Y por lo tanto, uno puede decir, bueno, ¿cuánto de esto hay para cumplir efectivamente la promesa y cuánto no?
1: Yo una cosa muy corta, hablábamos de Lula y Bolsonaro. ¿Cuál es la razón por la cual probablemente Bolsonaro va a ser el próximo presidente de Brasil? Es por el tema de la seguridad. La gente está vuelta loca y ese es el tema que a lo mejor va a desequilibrar la balanza. Bueno, en Chile el tema de la seguridad es un tema fundamental. Y acogiendo lo que dijo Ricardo y Checho de este equilibrio, claro, si se indultaron a delincuentes porque cometieron delito por parte del presidente Boric y después siguieron presentando delito, bueno, evaluemos la posibilidad de indultar a carabineros que se justifique indultar, y eso puede ser una pequeña comisión que analice caso por caso, porque al final, si nosotros queremos empoderar a las fuerzas de orden y seguridad para que nos protejan, miren lo que pasó con la RUF, cuánto demoró en poder aprobarse eso. Bueno, empoderemos a los carabineros y démosle una demostración que finalmente los apoyamos, y deben de haber algunos pocos casos en donde, bueno, finalmente habrá que juzgarlos de otra forma, pero tratemos de equiparar eso y darles a ellos una demostración de apoyo. Yo en eso estoy completamente de acuerdo.
2: ¿Sabes qué? Creo yo que este indulto quedó, puntualmente el que plantea Checho, que es el de los carabineros, quedó amarrado a la promesa de campaña. Y creo que los gobiernos tienen que cumplir su promesa de campaña, independiente de, ¿me entiendes? Me molesta mucho cuando los gobiernos, los candidatos van, prometen, engrupen a la gente, porque esa es la verdadera palabra, le mienten a la gente en su cara, la gente cree, actúa de buena fe, pone digamos, va al papelito y lo marca creyendo en la promesa de campaña que le hizo sentido a él, digamos, o a ella, y después se hacen los tontos y miran para el lado. Eso yo creo que es insultar a la ciudadanía, a la gallá, a la gente común y corriente, y en eso yo creo que el presidente José Antonio Kast tiene que regular. Tiene que regular.
3: José nos pregunta, buenos días, Michel Mech Haddad, seleccionado de básquetbol y campeón sudamericano, ¿es pariente del panelista?
1: Sí, mi padre.
3: Era el padre.
4: Fue un deportista.
1: Participó, ¿sí?, en dos Olimpiadas, en Berlín y Helsinki, por el equipo chileno. Gran basquetbolista, sí. Y Pedro Carcuro acá le ha hecho varias cuñas.
4: ¿De qué año?
1: Pongo 1930 y ahí en adelante. Y Pedro Carcuro, sí, le ha hecho varias cuñas, me pongo de pie y ahí a mí se me paran los pelos, Michel Mech Haddad.
3: Y el papá también, el papá también era un destacado, fue el primero que hizo el trasplante de córnea, sí, en Chile, ¿no?
4: También oftalmólogo.
3: Oftalmólogo. Sí. Y el hijo de Michel también, sí, oftalmólogo. Y muy buen oftalmólogo. De hecho, yo me atiendo con el hijo, no con Michel. Sí. Le tengo más confianza. Le tengo más confianza a Joel. No,
1: hay que superar la magia. Sí, mi papá es un hombre extraordinario.
3: Así que nada,
5: era especial el tío. Sí, era duro.
1: Sí,
5: pues, duro, hombre, exigente.
1: Hombre, sí, pues, un hombre forjado y
5: muy inteligente, muy culto, muy choro.
1: Gran lector, sí, murió hasta los 94 años y siempre autor. No, bueno,
5: chorísimo. Bueno,
1: un ejemplo de vida, mi padre. Sí, pues tú tuviste, sí, igual que el tuyo, padre. Potente.
3: Manuel González nos escribe y dice, Sergio, el gobierno comunica muy mal, da la impresión que no le interesa lo que piense el resto y le va a pasar lo que le pasó con la segunda constitución. Los republicanos se creen dueños de la pelota y después la gente le pasa la cuenta. No sabe que los que votamos por él fue en muchos casos un voto en contra de Jara, no a favor de él. Saludo, Manuel González.

0: Totalmente de acuerdo.
1: Sí, distintas opiniones de la gente. Yo de verdad todavía no tengo una opinión clara de por qué el gobierno no ha querido hacer caso de las críticas que se le hacen en materia comunicacional. No sé si esto sude o efectivamente estarán planificando algo o tienen algo bajo la manga. No quiero criticar sin tener una visión clara, pero lo que dice Manuel González es lo que a todos nos parece que tiene mucho sentido, digamos. Que pareciera ser que no quieren escuchar, y porque los que estamos aquí, ninguno es oposición al gobierno, al contrario, queremos que le vaya bien, y las críticas que hacemos son para que se mejore la gestión y no para empeorarla.
2: Max tuvo un punto, que la próxima evaluación real es en 2028, y ellos ahora están enfocados en trabajar, lograr sus hitos, y escuchan poco la opinión, les interesará a lo mejor menos de lo que nosotros pensamos que debería interesarle.
3: Eso es muy,
2: y la encuesta,
3: ¿eh?
2: Quizá tampoco. Entonces,
0: el gobierno tiene la convicción,
2: es un buen argumento,
0: de que las cosas que está llevando adelante, que se están haciendo hoy día, van a empezar a generar resultados ya hacia mediados del próximo año, fines del 2027, y el 2028 vamos a estar en un escenario sustancialmente mejor, y por lo tanto, previo a la evaluación que viene en octubre del 2028, el país va a estar en otras condiciones.
2: A lo mejor ese concepto que una imagen vale más que mil palabras es lo mismo acá, digamos, los resultados valen más que muchas palabras.
0: Esa es una convicción que hay en sectores importantes del gobierno.
4: Lo que pasa es que esa convicción,
1: yo estoy de acuerdo con Max.
4: Está bien. Esa convicción puede ser real y es cierta, pero ¿por qué no acompañas esa misma convicción con
2: un buen relato?
4: Porque no son mutuamente incompatibles, al contrario. Tú potencias tu expectativa. Exacto. Potencias tu relato, potencias la acción. Porque además las expectativas también, esto tiene que ver con expectativas, porque si yo estoy contenido, si yo me siento seguro que esto efectivamente va a andar mejor porque me están comunicando, estoy dispuesto a arriesgar, estoy dispuesto a invertir, estoy dispuesto a contratar, estoy dispuesto a hacer más. Entonces, por así decirlo,
0: no son contradictorios,
4: yo creo que son complementarios, claro, sí. Y
3: además,
4: son
3: tú como empresario, si te hicieran ese comunicado, tú podrías invertir
2: más, además que no hemos tocado el tema frenado, no hemos tocado el tema, pero el efecto de este deterioro, que la gente lo percibe marcando las encuestas 27 cuánto está hoy día, que es terrible, se acompaña paralelamente de la aparición, que lo podríamos comentar o ya lo comentaron, de la figura de la expresidente Bachelet, y que genera en la gente que está descontenta expectativa, tanto así que le dan hoy día, eso podemos discutirlo, 40%+ de aprobación. Entonces, es peligroso, como dice Ricardo, y es peligroso esto de no comunicar y no...
1: Voy a leer un mail.
2: No hacerlo bien.
1: A propósito de comunicación, voy a leer un mail. Hola, Checho, lo primero es felicitar el inicio de tu nuevo programa. Te mueves por distintos ámbitos de la comunicación y en todas has brillado. Chechito, más sabe el diablo. Te deseo lo mejor. Por otro lado, quiero aclarar que la señora Paz, dice que la izquierda la tildan de derecha.
2: Saludos. De una estrella.
1: ¿Cómo está? Saludos. Felipe Casa ahí entró, abrió la puerta y nos saludó. Dice que la izquierda la tilden de derecha y que de la derecha la tildan de izquierda. Pero yo, como humilde, escucha el programa, le puedo decir que no se complique más. Es enterita de izquierda. La izquierda puede haberla excluido, pero fue porque habló cosas que le molestaron a algunos pesos pesados, pero su espíritu seguirá siendo de centro izquierda. Pidió al gobierno que comunicara, el gobierno comunicó, pero ahora no le gustó la forma, se rebaja el TAC y piensa que hay un negocio trucho por aumentar el plazo de la concesión. Cuando critica al gobierno de CAS se le nota la alegría, cuando dice que lo ha apoyado, busca alguna situación sin importancia, y dice, pero si yo dije que estaba de acuerdo. En fin, es así, y tengo claro que ustedes, hablo de los tres panelistas que acompañan, la apoyarán a ella en esto, pero solo porque son unos verdaderos caballeros. Marco Cáceres. Oye, bueno, está bueno el mail. Sí, le apoyamos a la comunista esta porque somos caballeros.
3: Oye, pero Marco, ¿sabes lo que a mí me incomoda de los dos sectores? Por eso yo cada día me siento más de centro, porque si bien es cierto, vengo de la centroizquierda. Siento que el excesivo dogmatismo que tienen ambos sectores es lo que le hace mal al país. O sea, sentir que eres de derecha y que este gobierno es de derecha y que lo está haciendo espectacularmente bien y no

0: Tener la capacidad interna de criticar, creo que eso es dogmatismo. Ah, ¿crees que tú no tienes el derecho a decirle a ninguno de los dos gobiernos porque es de tu sector político lo mal que lo puedan hacer? Es dogmatismo. Por ejemplo, la izquierda perdió el sentido ciudadano, porque el sentido ciudadano, la cosa del sentido común, es dogmatismo. Se estaban matando a los chilenos y no creían en la RUF, y no creían en la seguridad, y no creían en la economía. ¿Por qué? Porque no creemos en el neoliberalismo, en fin, ya, un montón de esas, las mismas pachotas de siempre. Entonces, oye, entiende, la gente normal se acostumbró al neoliberalismo, asúmanlo. ¿Ah? O sea, a nadie le vas a venir a quitar su tarjeta de crédito y no le vas a decir a nadie que no se pueden endeudar o ir a consumir, porque la gente lo quiere hacer, y la gente lo quiere hacer, es parte de nuestra cultura chilena ya. Yo, o sea, y la derecha,
1: te apoyo, no porque sea un caballero, sino porque realmente creo que tú eres un aporte con tu mirada bien equilibrada, y a veces uno tiene un sesgo.
2: Lo dejo más junto porque te sigue.
1: No, por favor. A veces uno tiene un sesgo por lo que piense, qué sé yo, y apoyan todo a este gobierno y critican todo al gobierno anterior. Sin embargo, tener una voz como la tuya, que yo estoy convencido que lo haces con la mejor intención de criticar y apoyar lo bueno y criticar lo malo, a mí me parece que.
0: Ejemplo,
1: ahora estoy de acuerdo con él, que tú eres de izquierda, o sea, alma de izquierda,
0: de allá, vengo de allá,
1: y eso no es ningún pedazo.
0: No, por supuesto, no. Yo ahora, a la May Chomalí, por ejemplo, yo la encuentro una excelente, más, yo les voy a decir una cosa, en salud está la escoba, cabrón. Está la escoba en los hospitales, los dirigentes tienen la embarrada, los dirigentes, las movilizaciones internas que hay adentro, pero la May lo hace tan bien que eso no se nota. O sea, lo que la hace ahí una excelente ministra.
1: ¿Cómo?
0: Porque yo les digo que
1: no
0: en salud
1: entiendo.
0: En salud
1: es buena
0: está
1: ministra,
0: la
1: pero está mal,
0: ¿sí?
1: La
0: no,
1: salud. ¿Cómo?
0: No, en salud internamente los hospitales está lleno.
2: Sí,
0: está complicado. La embarrada, hay unas negociaciones que ustedes se mueren, exigencias a las redes asistenciales, exigencias al ministerio. La email Chomalí lo ha hecho tan bien que eso la gente no lo percibe. La salud está mal en este país, por supuesto, que faltan un montón de cosas, sí. Pero lo que realmente pasa en salud es un problema político tan fuerte y que la ministra lo ha hecho bastante bien porque está ahí. ¿Me entiendes? Entonces, lo bueno es bueno, lo malo es malo. Robar siempre es malo, para allá o para acá. Entonces, a mí me pasa con la derecha, y por eso a veces no me siento de derecha, porque siento que esta lógica de económica del todo por el todo, que no tengan medidas de corto y mediano plazo, me afecta, le afecta no a mí, a la gente. Entonces siento que también son excesivamente dogmáticos en algunas cosas y pierden el sentido común. Entonces, así como le pasa a la izquierda con la seguridad y la economía, le pasa a la derecha con la cosa simple, como que le cuesta empatizar y decir, ¿saben qué? Nosotros no tenemos problema para llegar al fin de mes, pero la gente sí tiene. Entonces, siento que a veces eso me aleja, el excesivo dogmatismo de ambas partes.
3: Y además hay una cosa de fondo. Con esto voy a defender como caballero a La Paz. La gente que piensa como Paz y que siente como Paz no es la responsable de que el gobierno tenga hoy día un 27% de apoyo y un 64% de desaprobación. Punto.
1: El responsable
3: de eso es el gobierno.
0: Claro, entonces la gente dice, ya yo soy de izquierda, está bien, pero vengo de allá y yo no me avergüenzo de dónde vengo, si uno es lo que es. Pero el excesivo dogmatismo es el que le está haciendo mal a Chile, por eso soy tan defensora de la Concertación y me siento la hija de la Concertación, porque yo no fui gobierno, yo era muy chica cuando eso pasó, pero si analizo eso, era más centro la cosa. La cosa,
2: la pregunta que viene para La Paz,
0: para la próxima
2: pausa, la próxima es, ¿qué piensas de Michelle Bachelet?
1: Micho, vamos a ir a la última pausa, yo lo libero. Sé que usted tiene que hacer, muchas gracias, así
2: gracias
1: que váyase tranquilo.
2: Un lujo haber vuelto al panel después de alguna semanita.
1: Nosotros ahora vamos a la pausa y a la vuelta seguimos conversando.
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0: están recomendando voceros los auditores. Dice Francis Quiroz, dice que le pregunten a Vidal si por Chile aceptaría ser ministro de la CGO. Mira, yo tengo un punto con el auditor. Yo creo que lo mejor que ha tenido Chile en vocero ha sido Francisco Vidal. Yo creo que fue un muy buen vocero. Dio vuelta a ciertos gobiernos que estaban en el suelo con su vocería. Yo tengo aprensiones contra él, no le creo mucho y todo lo que tú quieras, pero estamos evaluando el cargo de vocero, si es bueno o no es bueno. La ¿cómo que se llama la vocera anterior? Camila Vallejo, uno puede estar en la antípoda de su pensamiento, pero ella con sus mentiras no se le movía la cara, estaba bien empoderada, enfrentaba los micrófonos y daba vuelta a cualquier situación. Eso esa es la función de un vocero.
1: Exacto, sin duda.
0: Sí, hay que ser honesto al respecto. En cambio, en nuestro sector le tenemos demasiado miedo a la izquierda y que tengamos como vocero al ministro del Interior, que su función es negociar con las partes para poder sacar adelante las leyes, no le impide hacer una vocería potente, porque los voceros también tienen que pegarle a la oposición, pues. Cuando hablan de cera tiene que salir a pegar, y cómo el ministro le va a pegar a la oposición, después va a ir a buscar los votos. Ahí hay una contradicción vital.
2: Pero además, yo estoy de acuerdo con eso, pero además el ministro Alvarado tiene muchas habilidades y muchos atributos políticos, pero la capacidad comunicacional no está entre ellas.
0: No es un...
2: Aquí estamos con cosas.
0: No es un gran comunicador,
2: no es un buen comunicador.
3: Micho dejó planteada una pregunta que sería bueno partir por la dama.
4: Eso.
3: Porque somos caballeros. Entonces,
4: claro, como el auditor dice, usted claro. Me defiende por el hecho de ser mujer. No, claro. Me atro.
3: Pero, ¿tú qué piensas de la candidatura potencial, autoexpresada de la expresidenta Bachelet?
4: A ver, mira, primero quiero plantear, partir de lo bueno a lo malo.
0: Póngale redoble de tambores porque se va a mandar una de esas frases que se manda a la baja. Vamos
4: mira,
0: a ver.
4: No, pero primero quiero decir que es tan pobre el liderazgo que tienen hoy día los sectores del socialismo democrático que no había mejor nombre que ella. ¿Ya? Ese sector está tan...
0: O sea, ¿tú crees que ella va a ser candidata y no es que está ahí para unir un poco a la izquierda?
4: No, yo creo que no hay rostros que hoy día puedan... La izquierda o la centroizquierda no tiene un rostro hoy para salir a liderar. ¿Qué que van a ir a ofrecer? ¿Por qué van a ofrecer feminismo, por lo originario? ¿Qué? Si todo se te cayó y fuiste parte de un gobierno que no terminó bien. Entonces, al final del día, ¿qué van a decir los derechos de los trabajadores si se te murió una persona en La Moneda y no pasó nada? O sea, hay muchos temas ahí que voy a hablar de las mujeres y tenía un
0: sucesor. Sí, pero por otro lado, las transformaciones que hizo Michelle Bachelet fueron lo que le costaron a Chile el frenazo, sí, en todo sentido,
2: eso lo va a tener que salir Michelle a explicar Bachelet, la derecha, y si la derecha no es capaz de explicarlo bien, va a tener
4: va a ir a la población, a la gente, y le va a más de alguna persona le arregló los dientes porque su política pública de sonrisa de mujer funciona, no sé, pero todo eso partió con Lagos. Y después ella mejoró el programa, porque es lo que yo te decía, el tema es que no hay que quitar los programas se mejoran. Y después eso fue amplio, fue para hombres y mujeres. Entonces, ella hizo una tremenda labor en la gente simple, sencilla. Además, a otras las dejó con jubilación, porque ella partió con la jubilación para las dueñas de casa. En fin, por todo... Ella tiene un discurso, lo que te quiero decir con eso, que ella tiene un discurso para llegar a la feria y decir, yo lo puedo hacer porque ya lo hice antes.
3: Pero a ti, ¿qué te pasa con eso?
4: Creo que es el único rostro que tiene... Que ella sea candidata hoy día, creo que es el fracaso de ese sector. Porque eso quiere decir que no han tenido la capacidad de generar cuadros, que no han tenido la capacidad de transmitir liderazgos, no han tenido la capacidad de ser un... haber salido de la lógica elitista, porque todos los cuadros que habían no eran de esa elite, por lo tanto no los dejaron subir, ¿ya? Entonces, creo que es un problema para el sector Y yo creo que un Bachelet 3 es impresentable, porque no eso habla mal de un sector de ideas. Es como retomar lo que...
0: La falta de liderazgo del país. Igual un Sebastián Piñera 3 o un...
4: Sería lo mismo.
0: O un Boric 2, ya también... Ya estamos, ¿cómo no van a haber figuras que puedan liderar?
4: Max, muy pobre la parrilla.
2: Coincido con La Paz. Yo creo que efectivamente es una vergüenza que el mundo de la centroizquierda esté planteando una tercera candidatura de Michelle Bachelet, sobre todo después de lo que fue la experiencia de su segundo gobierno, donde la mayoría, todas las reformas que se hicieron en rigor fueron reformas que le generaron un daño muy importante al país. Pero también coincido con La Paz. A la izquierda y a la centroizquierda hoy día lo único que le importa es volver al poder, y hoy día lejos la mejor carta para eso es Michelle Bachelet, según ya lo están mostrando las encuestas.
4: Sí, claro.
2: Y si la derecha no hace la pega de explicarle al país qué fue lo que Bachelet hizo, cuál fue su legado, sobre todo de su segundo gobierno, y si no es capaz de mejorar y de arreglar los problemas que tiene hoy día en materia de gestión política y comunicacional, existe una posibilidad de que Michelle Bachelet gane la próxima elección.
4: Además que la Michelle es una persona cercana, simpática, tiene calle, tiene carisma, tiene cualidades que tú necesitas para ser un buen candidato, ¿no? Entonces, y hay otra variable, creo yo.
0: Lamentablemente tengo que decir que estoy de acuerdo contigo, porque todos esos atributos que tú le das, yo los reconozco. Sin embargo, yo también reconozco lo que dice Max. Y lo he dicho tantas veces acá, el principio del frenazo de Chile que íbamos liderando Latinoamérica es culpa de las reformas que hizo Bachelet. En materia económica, en materia tributaria, en materia de educación, destruyó la educación pública, en materia política, la fragmentación de la política, con los cambios que ella hizo en su gobierno. Y yo creo que esos cambios de alguna forma le gustan a una izquierda dura, o sea, que el país no crezca. Acuérdate que habían personas que decía que Chile tenía que decrecer. Hay gente que le gusta que Chile esté como está.
4: Es que es lo que te hablaba del excesivo dogmatismo, que es lo que a uno le aleja de un lado o de otro lado. Esta lógica de creer que el maldito neoliberalismo y la cuestión, si la gente ya convive con el neoliberalismo y le gusta, asúmanlo.
3: Yo quisiera hacer una pregunta a ustedes dos. Sí, porque es como extraño entender un poco la filosofía del votante. Porque si yo digo objetivamente, como decía Max, muchas de las reformas que fueron implementadas en el gobierno segundo de la presidenta Bachelet generaron condiciones de desmedro para la gran población, no para los más ricos ni para los más pobres, sino que para la gente de a pie, para la gente que usa Transantiago, para la gente que manda a su hijo al colegio público. Es ahí donde estuvo el impacto. Hoy día tenemos un 10% de cesantía ahí. Entonces,
2: y no tenemos colegios públicos entre los 100 mejores, como había antes.
3: Entonces, eso son cosas súper objetivas y que le tocan fundamentalmente a la gente más sencilla del país. O sea, tengo alguien en un gobierno que genera políticas públicas que destruyen lo poco bueno que se había construido. ¿Por qué sigue teniendo entonces tanto arrastre? Y digo tanto porque alguien que genera políticas tan negativas, el arrastre debería ser prácticamente nulo. Entonces, alguien que tenga un 10, un 20, un 30% de arrastre significa que o no se está comunicando bien, o no se está entendiendo bien, o que simplemente la afectividad y los atributos que uno no puede desconocer, como simpatía, como carisma, como cercanía de la expresidenta de Chalés.
0: ¿Con una frase?
3: Sí.
0: El voto es 100% emocional y no racional, porque todos los cambios que hizo Michelle Bachelet, tú racionalmente podrías decir, pucha, lo hizo mal, qué sé yo, pero emocionalmente tiene todos los atributos que dijo La Paz, empática, cercana a la gente, ¿no es cierto? Sí. Una mujer, además, la primera mujer
2: Yo estoy de acuerdo, pero te agrego un argumento que sí es racional. Yo coincido con lo que dice La Paz, es decir, sus atributos blandos, simpatía, empatía, cercanía, son cuestiones muy importantes hoy día, pero además hay una cosa muy objetiva. En este momento en que la gente está pasándolo mal, en que hay deterioro y precariedad económica, en que hay cesantía, en que la gente está de alguna manera desesperada con el alza de los precios, sobre todo a partir del bencinazo, Michelle Bachelet es la expectativa de alguien que te va a venir a ayudar, de que va a soltar recursos del, no va a estar en el discurso de no hay plata. no hay plata para poder subsidiar el precio de la bencina. No, te va a decir, yo voy a endeudar al país, yo voy a aumentar el déficit fiscal para poder soltarle plata a la gente.
0: Y eso es lo que hace la izquierda, y por eso que la izquierda gana la elección.
2: Y eso hace que un sector muy importante te diga, prefiero a alguien que me va a ayudar en este momento difícil,
3: y después no arreglamos.
2: Aunque sea endeudando y aunque sea aumentando el
0: déficit. A la gente le da lo mismo
2: a un gobierno
4: que el equilibrio fiscal. Lo que pasa es que la gente tiene que comer, chicho, llegar a fin de mes. Y hoy día, créeme, no está llegando a fin de mes. Nadie ve al gobierno haciendo algo para que la gente llegue a fin de mes, porque si está haciéndolo no lo sabemos.
0: Estoy de acuerdo,
4: no lo comunican.
0: Paz, pero si seguimos endeudando al país, seguimos agrandando el déficit fiscal, nadie va a poder comer en el futuro, nadie va a poder llegar a fin de mes.
2: Sí, pero la gente necesita llegar al fin de mes hoy día.
0: La gente necesita llegar hoy día, es cierto.
4: La gente va a votar
0: por eso. Y ese es el gran drama de la derecha. La derecha llega, toma medidas para equilibrar el tema fiscal. Después llega un gobierno de izquierda, lo gasta, después otro gobierno y así nos llevamos.
4: Mira, la Michelle,
0: y al final los aplausos se los lleva a la izquierda.
4: La Michelle tiene la inteligencia de tomar a toda esta turba de gente más de izquierda y todo y contenerla. Y hacer el llamado más al centro y decirle, mijito, conversemos y hagamos un programa de gobierno donde incluyamos al centro. Ella tiene esa capacidad política.
0: Oiga, con usted nos vamos a ver en la noche porque tengo entendido que va a ir, es una de las invitadas también.
4: Voy a ir a visitar
0: para nuestro late show de día.
4: Es un programa más humano, es otra cosa distinta.
0: No, no vamos a hablar de política ahí.
3: ¿Esto no es humano?
4: No, porque esto es inhumano.
0: Vamos a tener al doctor Pome, que es una eminencia en materia de reproductividad. Y el fin de semana, obviamente, vamos a estar en el show Unifacho, ni como un hacho. Así que recuerden, reservas.checho@placerbosque.cl. Gracias, Ricardo Tuanes.
3: Un placer.
0: Gracias, Max. Gracias, Pa. No, fue interesante la conversación.
2: Fue muy buena. Sí.
0: Analizamos los temas más importantes del día. Quédese en la sintonía de Radio Agricultura, que cumple 90 años llevándole a usted opinión diaria y pluralista. Que Dios los bendiga.
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6: Chile se prepara para un aumento en la producción de avellanas europeas durante las próximas temporadas. Según ODEPA, una parte importante de los huertos todavía está elevando sus rendimientos, mientras otras plantaciones aún no comienzan a producir. Este escenario fue abordado en la primera mesa técnica del avellano, encabezada por el ministro de Agricultura, Jaime Campos. El encuentro reunió productores, representantes de la industria, gremios, académicos y organismos públicos para analizar las oportunidades del sector y sus principales necesidades. Entre los temas destacados estuvieron la calidad de la fruta, la comercialización, la sanidad vegetal y la asistencia técnica para el manejo de los huertos. Las líneas de trabajo propuestas apuntan a abrir nuevos mercados, mejorar el posicionamiento de la avellana chilena y aumentar la capacidad de secado y almacenamiento para pequeños productores. 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
16: Muy buenas tardes, es hora de noticias en agricultura. Vamos a partir con información que tiene relación con Santiago 1, porque el ministro de Justicia salió a explicar la postergación de la ampliación de este penal. Más información con Francisco Arriagada.
17: Así es, Jessica, y el ministro de Justicia y Derechos Humanos, Fernando Rabat, descartó que exista un desistimiento por parte del gobierno en la idea de ampliar la cárcel Santiago 1, pero dejó en claro que por el momento no se puede realizar ni un solo trámite en esa línea por la existencia de una medida de carácter precautoria. En ese contexto reiteró que este penal está contemplado para poder aumentar las plazas que existen hoy en día, pero reconociendo que eso al momento se encuentra estancado. Junto con ello, y también haciendo una diferenciación, advirtió que el proceso de licitación para la operación de este recinto se lleva a cabo con total normalidad.
18: Hoy día no podemos, en razón de la medida precautoria, hacer trámites relacionados con la ampliación de Santiago 1. O sea, lo que ocurre, ¿no es cierto?, es que usted va a tener, necesita, por razones de sobrepoblación penal, tener un mayor número de plazas disponibles y evidentemente que Santiago 1 estaba contemplado en ese plan. Sí, lo que estamos haciendo, ¿no es cierto?, es la renovación de la licitación de la operación.
17: Ya, ahí estaban las palabras entonces del ministro de Justicia, Fernando Rabat. Recordar que esta medida precautoria es una resolución que fue dictada por el 17º Juzgado Civil de Santiago, la que fue adoptada tras una ofensiva de la Municipalidad de Santiago, liderada por Mario Desbordes, que busca evitar una mayor saturación de infraestructura carcelaria en su comuna. 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
16: En materias económicas, el Fondo E, el más conservador de las AFP, anota los peores resultados desde su creación. ¿Qué ocurrió? Felipe Sobarzo tiene más información.
8: Han surgido reacciones también al respecto. Esta caída real de 10,39% que acumuló el fondo entre enero y septiembre, su segundo mayor retroceso histórico, llegó al Congreso Nacional. Ahí parlamentarios de oposición comenzaron a expresar públicamente su preocupación respecto a este tema. Los diputados Jaime Araya y Patricio Briones fueron más allá, optando por oficiar al regulador para que explique la situación que está generando inquietud entre los trabajadores. Así, este miércoles, el legislador opositor envió un documento dirigido al superintendente de pensiones, Joaquín Cortés, a quien solicita que en su calidad de autoridad fiscalizadora emita una instrucción de carácter general que obligue a las administradoras de fondos de pensiones a informar detalladamente a cada afiliado el impacto sistémico e individual de las pérdidas generadas por apuestas de tasas en Estados Unidos, las que son estimadas en alrededor de 7.700 millones de dólares, es lo que mencionaron, según la información dada a conocer por Bloomberg, destacó. En segundo lugar, Araya pide imponer las sanciones que conforme a la ley proceden para hacer efectivas responsabilidades por actos negligentes, culpables o dolosos que puedan existir, que han reportado severos daños a los fondos previsionales, aseguró. 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
16: Hasta acá las noticias. 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Y tenemos a esta hora 19 grados de temperatura. Se espera para Santiago una máxima de 22 esta jornada. 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
19: Buenas tardes, queridos auditores de Nuevas Voces. Empieza un nuevo programa aquí en la radio Agricultura. Miércoles 14 de octubre, 1:07 de la tarde, y empieza un miércoles de historia con Alejandro San Francisco, doctor en Oxford, historiador académico de la Universidad de Tarapacá. ¿Cómo estamos, Alejandro?
20: Muy bien, muchas gracias. Primero que todo, un cariño para los que han sufrido por causa de la situación climática. Hemos visto muchas imágenes duras, complicadas. Felizmente también gente y autoridades ayudando, pero no deja de ser un problema.
4: Sí, o sea, ha estado bien de loco, ¿no? Ayer yo hablaba con unos amigos. Yo salí en la mañana bien desabrigado, incluso sin chaleco, porque hacía calor. En la tarde termina nevando en Plaza de Armas. Una cuestión absolutamente imprevisible.
21: Con el frío después de la nevada me impresionó cómo bajó la temperatura.
4: Bajó la temperatura increíble. Hace una semana un aluvión en Las Condes. Ayer y hoy día veíamos, ¿no?, en redes sociales unas imágenes de una especie de tornado en Estación Central. Absolutamente delirante el guionista de Chile en esta época. Pablo Errázuri, académico de la Universidad de San Sebastián, ¿cómo estamos?
21: Muy bien, Vicente, y también un saludo para el profesor San Francisco, como siempre, aquí en Miércoles de Historia ahora.
4: Así es, pues miércoles. Oye, vamos con otro hecho delirante, porque ahora el guionista se volvió loco en términos climáticos, pero vamos a otra época igual de sorprendente, igual de quizá inesperada o de desenlace muy rápido, ¿no? Yo, también hablando de este tema, el 18 de octubre de 2019, que se cumplen 7 años, yo me acuerdo haber estado en el centro y que de un minuto a otro parecía una diáspora de gente, porque los metros estaban cerrados, las micros ya no llegaban y la gente se tenía que ir a pie a sus casas sin capacidad de comunicación. Después vuelven y empiezan los toques de queda, que mi generación solo había visto en las películas y por lo que escuchaba. O sea, unas imágenes igual de sorprendentes. Alejandro, ¿qué es el 18 de octubre? ¿Cómo lo debemos comprender como un hito histórico importante de Chile?
20: El 18 de octubre de 2019 fue el quiebre más importante de la democracia chilena después de 1990. Por otro lado, me parece que no solo fue un estallido social instantáneo, momentáneo, de circunstancia contra los abusos o contra la desigualdad, sino que fue una verdadera revolución social en su proceso, y yo creo que esta revolución devino en constituyente, y si bien tuvo gran apoyo popular en la primera etapa, fue finalmente derrotada en septiembre de 2022.
4: ¿Qué significa que, porque tú lo ponís como dándole una importancia mayor, ¿no? Fue una revolución. ¿Qué significa que entre dentro de ese concepto?
20: Yo no le doy una importancia mayor, tiene una categoría distinta. Lo que ocurre es que tú puedes tener un estallido social o una sublevación contra algo específico que ocurre en la sociedad. Una revolución, en cambio, tiene otros elementos que son muy decisivos. Tiene visiones políticas, religiosas, ideologías sustancialmente contrastantes. Eso, en primer lugar. Después tiene una lucha por el poder. O sea, no es solo un tema de ideas contrastantes, sino que apuesta a eventualmente destituir a un presidente de la República, a un rey, a un gobernador o a quien corresponda. Y en tercer lugar, tiene una genuina participación popular. Yo creo que los tres elementos están contenidos en la Revolución de Octubre de 2019. Lo que ocurre es que la revolución siempre debe tener un resultado, una consecuencia, que es el cambio del orden social existente. Este cambio fue progresivo, o sea, la revolución se detiene el 15 de noviembre, y eso significa que se inicia un proceso constituyente que muchos de sus actores, la mayoría, lo entiende como revolucionario. Vamos a refundar Chile, dice la convención constituyente, y si hubiera triunfado esa opción en el plebiscito del 4 de septiembre de 2022, habría estado consumada la revolución. No tiene ni juicio de calidad ni de altura, ni tampoco tiene juicio moral. Una revolución, si es positiva o negativa, ya depende de otras consideraciones.
21: Pablo Errázuri. Alejandro, ¿en la historia de Chile han existido estallidos o motines populares de esta magnitud anteriormente? Yo recuerdo alguno del siglo XIX, pero no sé si tienen la magnitud. Lo mismo en el siglo XX, la batalla de Santiago, me parece, el 57. ¿Han habido estos como golpes, choques, protestas que se

0: masifican y que toman toda la ciudad, pero pareciera que tienen una naturaleza distinta al del 2019.
1: Yo pienso igual que tú en las dos cosas. O sea, sí ha habido movimientos populares importantes. Muchas veces están centrados en lo que se llama los temas económicos sociales, es decir, mejorar las condiciones de vida. A mí me parece que claramente esa es la naturaleza de Santa María de Iquique. Pero Santa María de Iquique tiene esa particularidad y tiene una segunda particularidad, que en Iquique, o sea, está muy lejos de lo que está ocurriendo. Segundo, tú dices la batalla de Santiago, 2 y 3 de abril de 1957. Ese es un momento muy tremendo en la democracia chilena. Piensa tú que habíamos tenido 83% de inflación 2 años antes, el año 55. Estaba terminando el gobierno de Carlos Ibáñez del Campo. Se había formado el FRAP el año anterior, el 56, Partido Comunista y Partido Socialista. Estamos a 2 años de la Revolución Cubana. O sea, es un ambiente muy complejo el que vive América Latina y Chile en esos tiempos, y se produce esta batalla de Santiago, que literalmente son numerosas personas que entran o se instalan en la ciudad, son finalmente reprimidos y la cosa vuelve a la calma. Pero no vi ni la presencia al lado de la Moneda, ni tampoco el ánimo destituyente que tuvo la Revolución de octubre de 2019. Ojo, el carácter destituyente es central en la diferencia. O sea, en 2019 no solo hubo protestas sociales, no solo hubo un ánimo de decir, oye, hagamos una constitución mejor para Chile, sino que hubo una decisión de cambiar al presidente de la República por la vía de los hechos. Y ese es un cambio grande, y eso marca la diferencia en torno a lo que tú preguntas.
0: Alejandro, en el segundo bloque entremos a el cómo llegamos a ese momento, ¿no? Cómo políticamente se va también acumulando esa frustración que lleva a que, porque no, esto no es cosa de llegar y sacar 1 millón de personas a la calle, que haya gente dispuesta a quemar metro. Hay algo ahí, ¿no? Que hay que explicar, y yo también te he leído alguna de tesis respecto a aquello. Pero tú decías ahí en la explicación que, claro, como este 15 de noviembre, tú no ocupaste el mismo concepto, pero en la discusión política de la época se ocupaba. Se trata de encauzar políticamente toda esta manifestación, movimiento, energía hacia un momento constituyente. Pero pareciese que eso que hace la política, que lo trata de encauzar, tiene por un lado una cuestión muy propia de la política y que pareciese que la gente en la calle no toda la comparte. Ejemplo de aquello, que la violencia persiste. La violencia, el movimiento persiste y solo lo frena la pandemia.
2: Las vacaciones.
0: Las vacaciones.
2: Que se fueron de vacaciones.
0: Febrero, y después vuelven y la pandemia es la que termina por cerrar. Pero segundo, y sobre lo mismo, ¿no? Hay como una distancia entre la dirección política que le trata de dar la política, pero un sector político en particular, que empieza con el que se caiga este gobierno, que empiece en la constituyente, que era una causa de la izquierda, con el disturbio que se veía mucho más inorgánico, con menos causa. ¿Cómo se generan esto? ¿Esto es común de las revoluciones, como que la política le ponga el sombrero al movimiento en la calle?
1: Lo que ocurre es que la revolución triunfa o no triunfa. O sea, lo que ocurrió aquí es que la revolución de alguna manera fue secuestrada. Cuando tú encauzas la voluntad constituyente, la encauzas a un año plazo o al plazo que sea, con o sin pandemia, es todo exactamente lo mismo para los efectos prácticos, tú en la práctica paraste el ánimo, la energía que había, particularmente ese 12 de noviembre, que fue el día más violento después del 18 de octubre, y que fue el día en que la oposición al presidente Sebastián Piñera, desde la Democracia Cristiana hasta el Partido Comunista, dijeron que la calle había iniciado de hecho un proceso constituyente. Y claro, la calle, por la violencia, había iniciado desde de hecho un proceso constituyente.
0: Quizá.
1: No, no firmó ese documento.
0: ¿No firmó RN el...?
1: No, el RN firmó, y la UDI el 15.
0: El 15, perfecto.
1: El 12 fue de la Democracia Cristiana al Partido Comunista. Entonces, cuando hacen eso, lo que dicen es, le hacemos caso a la calle. Pero si tú analizas la voz de la calle, de los cientos de miles de personas que marcharon en un momento, de la gente que estaba indignada, de los líderes de los partidos políticos, ellos decían que hay que crear una asamblea constituyente. Es decir, son dos cosas. No solo es que hay que lograr una nueva constitución, sino cómo hay que lograrlo, a través de una asamblea. ¿Y qué es lo que hace? Voy a ocupar esta palabra. El sector político yo creo que a sabiendas secuestra eso, o sea, dice, no, esta cuestión no va a ser una asamblea constituyente, eso es Venezuela, eso es Bolivia, acá en Chile no. De hecho, el presidente Piñera había hablado de un congreso constituyente, que básicamente significa que el congreso toma facultades constituyentes que tiene y la utiliza en una determinada dirección. Y además un congreso cuya composición ya conocías. La asamblea constituyente, ojo, que la tradición histórica chilena de asamblea constituyente es sin partidos y sin militares. O sea, que es la forma como se ha hecho la constitución en el pasado. Entonces, tenía una cuestión bien, bien notable. Entonces, cuando tú haces eso, detienes la marea revolucionaria. O sea, tú puedes tener la opinión que quieras sobre el 15 de noviembre del 2019, pero yo te digo una cuestión. El 2019, el 16 de noviembre, Chile amaneció distinto. Chile amaneció más tranquilo, unos enojados con el presidente Piñera, entregó la constitución, otros felices, otros diciendo, bueno, salvamos, unos terceros diciendo, nos liquidaron, nos engañaron, pero la cosa bajó. Y eso que tú dices correctamente, y que agregaba Pablo, que la violencia siguió, sí, siguió la violencia, pero en una escala cualitativa muchísimo más baja. Se esperaba que marzo fuera más complicado y la pandemia lo detuvo, pero la escala de violencia desde el 16 de noviembre en adelante es muy inferior a la que hubo entre el 18 de octubre y el 15 de noviembre, e incluso la movilización social o popular fue mucho menor también.
2: Alejandro, ¿a ti te parece que fue exitoso esa estrategia de encauzar y de detener la revolución? Porque a mí me da la impresión que viene la pandemia, pasa un año, hay elecciones, ¿no es cierto? Primero gana la opción de una convención constituyente, ¿no es cierto? Integrada plenamente por miembros electos. Por lo tanto, algunos dicen, bueno, si hay asamblea constituyente con otro nombre, Fernando Atria, por ejemplo, lo defiende desde ese mismo momento.
1: Pero no hay asamblea constituyente. Está bien, yo me permite me discrepar de Fernando Atria y de ti.
2: Tengo. Bueno, en fin.
1: Yo discrepo los dos.
2: Y luego los partidos prácticamente desaparecen en la elección. Es la lista del pueblo la que tiene el control de la convención, no son los partidos.
0: Pero quedémonos, porque yo creo que ahí son dos temas que hay que entrar. Hay dos temas que entrar. Valoremos, y respecto a lo primero que plantea Pablo, ¿no? Valoremos, o cómo valoras tú, Alejandro, la actuación de la clase política respecto a estos días. El acuerdo como camino de solución. ¿Cómo se comportó los distintos sectores políticos? Porque cada uno jugaba su propia película. O sea, había una izquierda que trataba de sumarse como, esto es mío, esto es parte de mi agenda. Incluso Daniel Jadue, hay una imagen bien patética, ¿no? Que se trata de sumar a la Plaza Dignidad en esa época, comillas, y lo echan a patas. Por un lado tenía a una centroizquierda que con los días se empieza a convencer de que este es el momento, y aparecen frases como del presidente del Senado en esa época, Jaime Quintana, que dice, estamos en un parlamentarismo de facto. Y después un gobierno que hasta el día de hoy hay sectores políticos o hay una divergencia, ¿no?, en el análisis de si tenía que entregar la Constitución, como se ha llamado, o bien imponer la ley. ¿Cómo tú valoras las distintas acciones de los sectores políticos, los actores más relevantes de la política en esa época?
1: No es fácil ponderarlo, básicamente porque sabemos el resultado final. O sea, lo sabemos con años de distancia
2: al tiempo.
1: Y sabemos cómo terminó. O sea, si hubiera terminado aprobándose la nueva constitución, el juicio sobre el gobierno del presidente Piñera sería mucho más lapidario. Como termina rechazado el proyecto de nueva constitución en el 2022, uno dice, viste, encauzamos, dimos vuelta el sistema. Eso es bueno tenerlo claro, porque cuando uno tiene información adicional cambian las perspectivas. Dos, a mí en general me parece malo entregar la constitución y entregar tanta plata en circunstancias tan anormales. Porque efectivamente, si tú revisas el paquete económico social del presidente el fin de semana del 18 de octubre, que es lo que le va a pedir la oposición, pero también los partidos de gobierno, al final tú estás haciendo política social, pero en otro caso estás quemando billetes para tratar de parar el problema. Pero el problema fue subiendo los días siguientes. Yo en eso siempre he creído que es mejor hacer esa política social o incluso ese gasto económico político antes. O sea, que tú puedas encauzarlo realmente. O sea, al final las manifestaciones del 2011 te salen mucho más caras por enfrentarlas tardíamente que por dirigir tú políticamente lo que va a ser el gasto económico y cuál es tu visión sobre la universidad estatal, sobre la universidad en general, sobre el sistema. Entonces, yo ahí tengo una discrepancia. Me parece mal entregar la Constitución con un pero. ¿Qué alternativa había? Que yo creo que hay que considerarlo. Una alternativa era entregar la Constitución, que es la que se hizo. Pero una alternativa era la destitución del presidente de la República. Uno diría, oye, pero esa no es tu visión sobre la universidad estatal, sobre la universidad en general, sobre el sistema. Entonces, yo ahí tengo una discrepancia. Me parece mal entregar la Constitución con un pero. ¿Qué alternativa había? Que yo creo que hay que considerarlo. Una alternativa era entregar la Constitución, que es la que se hizo. Pero una alternativa era la destitución del presidente de la República. Uno diría, oye, pero esa no es alternativa. Sí, sí, alternativa. Eso fue Bernardo O'Higgins, eso fue Arturo Alessandri en 1924, eso fue Carlos

0: tiene. Reprimir. Reprimir con un costo de cientos o miles de muertos eventualmente. Es una alternativa. ¿Qué otra alternativa tiene? Bueno, yo digo al final la menos costosa, la menos grave para el país, termina siendo la que fue. Termina siendo, ojo, tal vez en ese minuto y con certeza a la larga. ¿Por qué? Termino con esto. Tú puedes decir, ¿sabes qué? El presidente tiene que considerar renunciar o entregar el mando y que se encauce esto. Yo creo que si yo hubiera sido asesor del presidente, le habría dicho, considere esta opción. No le habría dicho, tómela, porque no sé, no tengo todos los antecedentes. Pero ¿sabes lo que estoy convencido yo? Sin poder demostrarlo, pues no podemos, es que renunciado el presidente Piñera, o salido del poder, se entregaba a la Constitución igual. Con lo cual era doble el problema. Y eso es mucho más grave.
1: Aparte porque no es solo entregar el cargo de la presidencia, también es entregar la institucionalidad al final. Es decir,
0: pero eso puede ocurrir.
1: A raíz de las piedras y el fuego, se quiebra lo que estaba preestablecido, porque esto no es España donde tú podís.
0: Pero eso puede ser la mejor solución. O sea, yo lo que, si mi único punto es decir que eventualmente, no en situaciones de normalidad, sino que de crisis, puede ser mejor. ¿Sabes lo que tú estás diciendo de España? España tiene un régimen parlamentario. Entonces la crisis es muy fácil solucionarla. El presidente llama a elecciones.
1: Se descomprime.
0: El régimen presidencial es muy tenso, de manera tal que tú tienes una crisis y no tienes cómo solucionarla. Arturo Valenzuela tiene un libro sobre el quiebre de la democracia en Chile en 1973 y una de las tesis es esa, que no tenía solución Chile. Fíjate que la solución habría sido muy fácil electoral si Chile hubiera sido parlamentario. Hubo elecciones, se juntó la Democracia Cristiana con la derecha, armaron la COE, sacaron 55%, el presidente Allende sacó 44%, cesa en el cargo el presidente Allende. ¿Por golpe de Estado? No, por decisión popular, claro, en una elección parlamentaria. Entonces hay que entender la diferencia de los regímenes de gobierno.
1: Ahora hay una pregunta, ¿no? ¿Cómo llegamos a todo esto? ¿Por qué se genera esa situación? ¿Qué es lo que hace, por ejemplo, como decía una encuesta CADEM de la época, que el 60% de las personas veía esperanza e ilusión cuando veía el fuego y el movimiento y el desorden en las calles? Eso es lo que vamos a responder en dos minutos más aquí en el miércoles de Historia de Nuevas Voces.
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2: Estamos de vuelta aquí en este miércoles de historia, Nuevas Voces Radio Agricultura, miércoles 14 de octubre, y digo el año, ¿eh?, de 2026, porque estamos a 7 años, ¿no?, a nada del aniversario, del séptimo aniversario de la Revolución de Octubre de 2019, un hito histórico, un hito que marca una generación, que marca la política nacional, y que pasó hace muy poco, años y está totalmente vigente, ¿no? Incluso los partidos, los mismos actores principales de esa época, hoy día siguen siendo los actores principales de la política chilena. Antes de continuar con...
3: Yo pienso distinto en eso, pero lo podemos ver.
2: Lo podemos conversar después de saludar a nuestra gente. Alejandro, hoy día ya ni Pablo ni yo la chuntamos a una sola de las...
3: No, no, tú puedes defender tu tesis y yo voy a defender la mía, no hay problema. Solo para adelantar, ¿eh?, los partidos principales de derecha eran la UDI y Renovación Nacional. El partido principal hoy día es el Partido Republicano. Los partidos principales eran los que llevaron a Evelyn Matthei. Dos partidos sacaron mejor resultado que Evelyn Matthei en la última elección. Eso por el lado de la derecha. En la izquierda, en los partidos principales eran los de la Concertación. Y después pasa a ser el Frente Amplio, que pasa a segunda vuelta con Boric el 2022 y gobierna 4 años con el Partido Comunista, que no era partido principal el 2019. Entonces yo tengo una visión distinta.
2: Los partidos principales pueden estar muy bien, pero actores no podemos sino reconocer que ya ejercían roles relevantes. Gabriel Boric, Camila Vallejo eran actores centrales de la
3: discusión. Y el 2011 discusión también.
2: Pero,
3: Camila Vallejo.
2: Sí, pero como actores no políticos propiamente tal, sino políticos desde la universidad, liderando un movimiento. Bueno, yo creo que es doble. Hay algunos que se mantienen, pero hay otros que evidentemente ya están asumiendo algún liderazgo y siguen vigentes. En distintas, incluso en distintas posiciones. Mario Desbordes, yo creo que también es un ejemplo.
3: Sí.
2: Que ejercía un liderazgo importantísimo en esa época y hoy día también.
3: Estaba en un partido principal.
2: Y estaba en un partido principal. Hoy día sin partido, hay que decirlo.
3: No principal, además.
2: Saludemos a este programa muy entretenido. Saludemos a quienes nos escriben aquí en el chat. Romero aquí, Alejandro Romero nos manda muchos saludos. Dice, un estallido social es como un motín, una revolución apunta más arriba. Considerando ahí el concepto que explicaba Alejandro, San Francisco. Mónica Cáceres también nos escribe, nos manda muchos saludos. GGB1946 también nos manda muy buenas tardes. Jorge Eduardo Gutiérrez también nos manda muchos saludos y pone su like, porque es fundamental el like para llegar cada día a más personas. Aprovechando que está Alejandro acá, usted en la esquina superior izquierda de la pantalla tiene un QR con el que pueden ingresar al grupo WhatsApp de la comunidad de Voces por Chile. Ya concursamos el primer ejemplar de un nuevo libro de Alejandro San Francisco que se llama El Camino Político, de José Antonio Kast, que explica toda la trayectoria política del actual presidente del país, y vamos a sortear un segundo ejemplar. 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Y ya avisaron hoy día en la mañana en la comunidad, tenemos que llegar a 120 miembros para que se concurse ese libro. Así que usted,
3: ¿estamos cerca?
2: Súmese a nada, 10 personas creo que nos faltan. Usted súmese a la comunidad de Voces por Chile y empiece a concursar por El Camino Político de José Antonio Kast, el nuevo libro de Alejandro San Francisco. Rosita Puelma nos escribe, un cariñoso saludo a los tres, el mejor programa de toda la radio. La Isabelita hoy cumple 8 meses. Pocos auditores pueden decir, como ella, que escuchan este programa desde que nacieron. Tiene toda razón y aquí está su padre, así que felicitaciones.
4: Aparte ya está simpática porque ya parece personita. Trata de hablar, trata de pararse, hace de todo ya.
2: Son muy notables las guaguas. Yo a mí ahora, está mi sobrina está acá en Chile y la hemos disfrutado también como familia.
3: Que escuche el programa,
2: pues. Claro, que se sume a la nueva generación de Nuevas Voces. Silvia Yancamil también nos manda muchos saludos. Debbie Barahona dice, profesor San Francisco, no se imagina cuánto aprendo con usted. Felicitaciones por entregarme tanta cultura. Mira, Alejandro. Luis Ruz también nos manda muchos saludos. César Ballestero, bueno, y mucha gente más nos escribe. El chat está muy movido hoy día. Alfredo Burgo, no vamos a alcanzar a darlo a todos, pero agradecerles,
3: gran,
2: por supuesto,
3: Alfredo Burgo, saludos para él,
2: su apoyo, un gran saludo ahí a don Alfredo. También saludemos a quienes hacen posible este programa. 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Alejandro, en esta época no solo ya transmitía Agricultura el 2019, sino que ya transmitía Tomás Bengolea desde Nuevas Voces. Toda esta hecatombe que ocurría. ¿Cómo se explica, Alejandro, que se haya generado ese momento político, esa revolución, ese posterior momento constituyente? ¿Por qué sale la gente y sale a Leona tanto, ¿no?, con la destrucción, con este discurso refundacional, porque claro, violento siempre va a haber, pero acá, primero, ¿cómo explicamos que se queman 20 metros de a una, ¿no?, bien, al parecer, coordinado? Pero por otro lado, ¿por qué después, incluso frente a toda esta destrucción, salen, comillas, estos millón de personas? Digo comillas porque los datos han ido cambiando y subiendo con la época. No,
3: pero la izquierda en general dice 1,000,000 personas.
2: 1,000,000 personas, otros en esa época también eran 800,000. El gobierno en esa época decía 1,000,000 personas.
3: También.
2: Y el gobierno se trata de sumar incluso a la manifestación. Una cuestión, un ejercicio de elasticidad bien patético, por lo demás, a mí me pareció en esa época, me acuerdo. ¿Cómo se genera todo este punto de ebullición?
3: Yo creo que se mezclan cosas. Primero, yo creo que hay dos exageraciones que son torpes en esto. Uno, que los 30 años fueron una maravilla y son los mejores 30 años de Chile y todo lo demás. La verdad es que tú tienes 16 años de los 30, supuesto que estuviera partido el 90, de crecimiento económico, de progreso social en distintas áreas. Desde el 2006 en adelante el crecimiento económico chileno es bastante bajo, o sea, tiende a disminuir, los problemas sociales evidentemente son más difíciles de enfrentar y esa pendiente que caía en la pobreza y en otro comienza a aumentar. Por ejemplo, un solo dato, el 2010 habían 26,000 familias viviendo en campamento, el 2019 había más de 50,000 familias viviendo en campamento. Y un segundo dato, el 2019, en junio, julio, habían más de 500,000 niños, o sea, niños y jóvenes que no estudian ni trabajan. O sea, hay problemas sociales muy relevantes. Yo el otro día, revisando unas cosas para mi Instagram, me encontré con una columna del 2015 que se llama Chile en estado de decadencia, una época de decadencia. Y era porque las encuestas mostraban que la sensación térmica de los chilenos era que Chile vivía una etapa de decadencia. Eso está dentro de los 30 años. El 2011 se da la misma discusión en materia educacional. O sea, tú podrías ver más cosas. Entonces, primero, que no es tanto. El segundo exceso no son 30 pesos, son 30 años. O sea, estos 30 años no sirvieron para nada. Son 30 años en general muy buenos, de una democracia sólida, de una democracia que funciona, pero que va en caída. Segundo, el gobierno de Sebastián Piñera. O sea, uno se puede imaginar, y esto salió en estos días, oye, ¿por qué ahora protestan tanto y con Boric estuvieron bien guardados? Bueno, la mayoría de la gente que protesta, no todos ciertamente, y no tu millón de personas, son gente en general más de izquierda. O sea, protestan más contra el presidente Piñera y contra el presidente Kast que contra la presidenta Bachelet y el presidente Boric. Esa es una segunda razón, me parece relevante. Tercero, por lo que se llama la coyuntura, el hito inaceptable, como le llama Íñigo Errejón en un libro que se llama Con Todo, un gran libro por lo demás a mi juicio, y que él decía, por ejemplo, no me acuerdo si en Bolivia fue por el alza de los combustibles o algo así, bueno, en Chile fue por los 30 pesos. O sea, eso es, no, esto ya no. Ahora, ¿es el problema de los 30 pesos? No. es la mezcla de todos esos factores, porque después ha subido mucho más que 30 pesos el pasaje de la locomoción colectiva.
2: Entonces, yo creo, la benzina.
3: Se junta todo eso. Y a eso yo le agregaría un tema internacional, Vicente, que Chile iba a tener en un mes más la COP 25, iba a tener encuentros internacionales en que Piñera iba a ser ya el rey del mundo. Entonces, eso era inaceptable también para muchos de ellos. Y esa mezcla de factores, yo creo que es el que hace detonar. Ahora, como dice el profesor Joaquín García Huidobro, había benzina en Pasto Seco, y eso es lo que explica los cientos de miles de personas que marcharon el 25 de octubre, 1 millón de personas para ti, el gobierno y la izquierda.
4: Pablo. Alejandro, tal vez moviendo un poquito este tema, pero vinculado, me llamó siempre mucho la atención durante esos días este sentido casi carnavalesco que adquiere en algún momento el estallido social, la Revolución de Octubre. Habían fiesta, por ejemplo, me acuerdo de la Plaza Ñuñoa, la marcha del supuesto millón de personas. Yo también tiendo a pensar que no era el millón de personas.
5: Pero yo lo puse en comillas también.
4: Yo hago el disclaimer para que no me sumen al grupo nomás. Pero tenía esta cosa carnavalesca, esto de construir símbolo, el perro Matapaco, me acuerdo, había un tipo que se vestía de Spider-Man y bailaba, la tía Pikachu. Tenía como una cosa media parodia, media... Me gusta la palabra carnavalesca porque imagino este carnaval de tipo medieval donde todas las normas se invertían, donde los mendigos eran reyes.
5: Que baila pasa.
4: Claro, tiene como un espíritu jocoso, un espíritu medio satírico. Que me parece muy interesante. ¿Qué te parece esa dimensión del movimiento?
3: Yo creo que existe la fiesta revolucionaria, ha sido estudiado, para qué decir, en la Revolución Francesa, hay estudios sobre eso. Aquí hubo elementos de fiesta revolucionaria también en Chile. Y lo otro es que la revolución adquiere, las chilenas estoy hablando, una dimensión iconoclasta. O sea, eso del perro Matapaco, esa es la destrucción de iglesia, esa es la destrucción de imágenes de autoridad. Ese es el intento de destrucción de la bandera chilena y de los símbolos nacionales. O sea, ese carácter iconoclasta de destrucción de imágenes yo creo que está presente. La fiesta, el carácter iconoclasta, la emergencia o la irrupción de un cierto lumpen. Parte de la fiesta está en la música. Hubo grandes grupos que tocaron en esto, en estas reuniones masivas. Hubo esto cuando se juntan los hinchas de los equipos de fútbol antagónicos y dicen, bueno, aquí estamos juntos para esta lucha. O sea, sí, yo creo que eso es muy relevante y es propio del momento, porque si tú te fijas hoy día, casi nadie reivindica el perro Matapaco, incluso los que andaban con polera, casi nadie reivindica la violencia cuando en su momento se hacía, ¿cómo quieren que nos quememos todo? Y así distintas circunstancias.
5: Ahora, ¿cómo afectan los contextos también para el análisis? Porque, claro, después, cuando veíamos el resultado del 4 de septiembre, bueno, esta cuestión de que un grupete de gente se pasara la bandera por no sé dónde generó casi un hito de mal gusto y de casi de la fealdad y la hasta perversión, ¿no?, que había dentro de este proceso. Pero imágenes muy similares, porque frente a la Casa Central hubieron un par de esas y más sí, profundas, ¿no?
4: Las yeguas, creo que se llamaban, que hacían
5: una revolución. Que iban con una revolución sexual. Sí. O sea, todo eso en una época no afectó, sino que incluso convocó a un primer plebiscito de entrada que se sumó con todas estas representaciones, ¿no? El 80% de los votantes. Y después esos mismos signos, años después, terminan siendo casi como los ejemplos o las imágenes fundantes del gran rechazo que hacen los chilenos. ¿Cómo cambia esa apreciación de las personas en tan poco tiempo y tan radicalmente? Lo mismo que una época se significó bueno, después es malo.
3: Eso es propio de las revoluciones. Fíjate que las revoluciones, si no se consolidan, se produce el reflujo revolucionario, o sea, se produce el anti lo que hicimos. Yo les recomiendo de pasar escuchar una canción notable de Joan Manuel Serrat que se llama La Fiesta. Después de la fiesta viene la resaca, no sigue la fiesta perpetuamente. Gloria a Dios en las alturas, repartieron las basuras de mi calle ayer oscura, yo y sembrada de bombillas. Una canción maravillosa. Yo creo, Vicente, que se juntan dos o tres cosas. La primera, en ese minuto había una genuina efervescencia. O sea, no tenemos derecho a no comprender eso. O sea, tú tienes que hacer en historia, conocer y comprender. después puede hacer un juicio, oye, me cargaba, me gustaba, oye, a mí me hicieron el que baila pase, lo encuentro humillante, todo eso es verdad. Pero había algo, a mí me pasó viniendo del centro, infelizmente o injustamente pararon a otro y yo seguí por la izquierda y me salvé. Pero eso estaba ahí, eso era parte del cuento. Cuando una iglesia está siendo incendiada, ¿qué crees que hace la gente que está en la protesta? En general grita, celebra. Eso lo decía Goebbels, todo esto, en la noche de los cristales rojos, cuando imaginaba cómo crepitaban las sinagogas de los judíos. Entonces, eso está, eso es un ánimo destructor y yo creo que está presente. Si tú evalúas la revolución, cambian ciertas cosas. Por ejemplo, tú lo dijiste, el 60% estima que le daba esperanza ver el fuego del metro. Dos, ¿cuáles eran los problemas principales de Chile? Dos, la desigualdad y los abusos. Se suma un tercero en noviembre. Esto para los que dicen que esto no tenía como problema la Constitución. Era el cambio de Constitución. Es verdad que no lo tenía, pero lo llega a tener.
6: Lo adquiere.
3: Se adquiere. O sea, por eso digo yo, deviene constituyente. No es que es constituyente en su origen. Y si tú miras después, bueno, después los problemas fundamentales de Chile son el empleo y la economía, la seguridad, y no hinchemos más con el tema de la Constitución, por favor. O sea, eso pasa. ¿Por qué ocurre? Y esto es muy interesante. Cuando tú dices la fiesta de la que hablaba Pablo, la revolución, todo eso, eso suma a moro y cristiano. O sea, que el apruebo nueva constitución obtenga el 78% no representa una voluntad nacional, representa un momento. ¿Ya? Y eso era real. O sea, el 21% decía, no, yo no quiero una nueva constitución. Es muy notable eso. Ahora, ¿cómo se cierra esta cuestión? Bueno, lo que ocurre es que esto termina siendo comprendido como una revolución. Yo que trato de entender estas cosas, obviamente me equivoco mil veces, yo en mi primer artículo post estallido social se llamó La Revolución de Octubre en Chile. O sea, yo lo que veía era una revolución. No veía un estallido social, no veía un problema puntual, veía una revolución. Podía equivocarme, puedo estar equivocado hoy día, pero eso es lo que yo vi. Bueno, la revolución tiene los tres hitos que mencionamos. La Revolución de Octubre, el proceso constituyente y el gobierno de Gabriel Boric. ¿Qué produce eso en términos históricos? Es que es muy notable. Produce la contrarrevolución, es decir, la oposición. Lo que le pasa al gobierno de Gabriel Boric, entre otras cosas, es que los 50 años del 11 de septiembre se conmemoraron en el gobierno de Gabriel Boric. ¿Y qué significa eso? Que no se conmemoraron como él pensaba, sino que mucha gente decía, mira, este presidente de la República es el nuevo Allende, esta es la nueva revolución y yo me opongo. O sea, tú trajiste el pasado al presente y la generación del 2019 tuvo su propia unidad popular. Ahora, obviamente la cosa se zanjó de una manera distinta, no hay golpe de Estado, felizmente no se resolvió por la violencia, pero se resolvió en una elección, en dos elecciones al menos, la del 4 de septiembre, en que fue derrotado la nueva constitución por voluntad popular, y en diciembre de 2025, cuando uno de los pocos políticos que no tenía partido el 2019 o que estaba surgiendo ahí recién el Partido Republicano, que es José Antonio Kast, llegó a La Moneda. ¿Era previsible eso en el escenario de 2019? No era previsible.
5: Vamos a la pausa y volvemos precisamente a hablar de esa última parte, ¿no? De esa resaca del 18 de octubre de 2019, de esa contrarrevolución y de lo que quedó y queda para el futuro de Chile.
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5: Estamos de vuelta en esta muy, muy breve pausa que ya se hizo costumbre, pero la última pausa es muy, muy corta.
3: Más bien brevísima.
5: Brevísima y nos da más tiempo para conversar, así que a mí no me molesta. Pablo, entrando a esta última parte, ¿no? ¿Alguna pregunta, Alejandro, en el sentido como para ir cerrando el tema del 18 de octubre?
4: Sí, está dándole vuelta justo una cosa. La revolución de octubre en Chile no tiene Robespierre. No tiene Castro, no tiene Stalin, Lenin, Trotsky. No aparece esa figura que encarna la revolución. ¿Por qué ocurre eso? ¿Qué te parece a ti esa falta de ese gran liderazgo que encarna la revolución, que pareciera ser que es como la patita que le faltó?
3: Yo creo que tiene una figura que encarna la revolución, que es Gabriel Boric. Lo que pasa es que no es del perfil de los que tú dices. No es Robespierre y no es Castro. Es un gobernante elegido democráticamente con un sólido 55% de los votos y que encarna la voluntad de cambio. Piensa tú dos cosas. Uno, Gabriel Boric había dicho al triunfar en las primarias, Chile, que fue la cuna del neoliberalismo, será también la tumba. Y cuando asume como presidente de la República, una señora, yo creo que representando un sentir popular relativamente amplio, dice: Boric lo va a cambiar todo. O sea, él encarna eso. Lo que ocurre es que tiene dos problemas. Uno, que perdió el plebiscito. O sea, al perder la Constitución se quedó prácticamente sin programa. George Jackson lo había definido, el éxito de la nueva Constitución, como una condición de posibilidad del éxito del gobierno, y eso fracasó. Y en segundo lugar, no tuvo la mayoría en el Congreso. O sea, si estuviera tenido el 55% de la Cámara y el 53% del Senado, yo creo que otro gallo nos cantaría. En cambio, Robespierre es otra lógica, en otro escenario político, y ciertamente Fidel Castro establece la dictadura cubana desde el primer minuto. Entonces, en Chile es una revolución muy rara, porque es una revolución democrática, es una revolución además suspendida, o sea, tiene que ser exitosa en algún minuto, y tiene algunos pendientes, como son la aprobación de la nueva Carta Fundamental. Entonces yo creo que el escenario hace distinto y por ende el líder revolucionario, esto lo explica muy bien Eugenio Tironi en su libro llamado precisamente La Resaca, el líder revolucionario se vuelve socialdemócrata, se vuelve institucional.
5: Y que incluso en esa época es como un líder de última hora, porque en esa época hay imágenes, videos, ¿no? De que incluso el lumpen a Boric no lo quería.
4: Claro, si, cuando firma el acuerdo
5: es un traidor de la revolución. Pero
4: y luego a título personal, no por su partido.
5: Porque su propio partido
3: estaba en contra.
5: Que aparte que era un micro partido, o sea, su más cercano, porque era como Comunes, estas divisiones que había, no me acuerdo bien a cuál pertenecía él en particular, no sé si Comunes o Izquierda Autónoma, creo. Ese mismo grupo de aliados así totalmente leales lo traen de traidor y va a firmar solo. Una cuestión bien increíble. Tenemos tiempo para recomendación de libro y efemérides, ¿no? ¿Tenemos efemérides?
4: Tenemos efemérides.
5: Vamos con una alcanzamos las dos.
4: Las dos, perfecto.
3: ¿Y la recomendación?
4: Partamos con
3: libro,
4: la internacional, que a Alejandro aparte le va a gustar. El 16 de octubre de 1978 es electo el cardenal polaco Karol Wojtyla como papa de la Iglesia Romana, luego de un muy corto periodo pontificio de Juan Pablo I, y adopta, ¿no es cierto?, el nombre de su antecesor como una forma de honrarlo como Juan Pablo II.
3: Vengo de lejos, dijo.
4: Vengo de lejos. En el que va a ser uno de los papados más importantes, ¿no es cierto?, del siglo XX, que define y transita la Iglesia al siglo XXI. Yo nací bajo el papado Juan Pablo II, así que para mí fue una figura
3: cruzando el umbral de la esperanza, dijo.
4: Exactamente. Que aparte va a ser muy importante su visita a Chile en los 80, ¿no es cierto?, como un punto también de inflexión en materia política. Y que además marca un cambio que va muy de la mano de las transformaciones de la Iglesia desde Vaticano II. El primer papa no italiano en 455 años. Y el primer papa del este de Europa, además, de origen eslavo propiamente tal. Entonces, una figura esencial para comprender las transformaciones de la última parte del siglo XX, el timonel en cómo la Iglesia finalmente se estabiliza luego de la década revolucionaria, que significó para la Iglesia, ¿no es cierto? Cambio muy profundo, desde Vaticano II hasta la aparición del cristianismo de izquierda, ¿no es cierto?, que va a repercutir muy fuertemente, y que, ¿no es cierto?, entrega una iglesia a su sucesor, Joseph Ratzinger, Benedicto XVI, ya totalmente estabilizada y preparada para enfrentar el nuevo siglo. Un personaje esencial.
3: Casi no agregaría nada más, solo una cosa. Aparte del impacto político que dice Pablo que tuvo el viaje del Papa a Chile, yo creo que tuvo un impacto espiritual también.
4: Es muy importante.
3: Se lo, lo agregaría.
4: Tiene toda la razón, Alejandro, religioso. Que es un mensaje cristocéntrico. Ese es lo más importante de todo el mensaje.
3: Desde su primera encíclica en adelante. Y en Chile se reflejó en el Estadio Nacional cuando dijo: no tengáis miedo de mirarlo a él. Y dice: ¿qué veis? ¿Un profeta? Sí, es mucho más que eso. ¿Qué veis?
4: Aparte, los videos son espectaculares. Se nota su formación teatral originaria. Esa es la primera efeméride. Y tengo una segunda efeméride, que en realidad son dos, porque están separadas por un año de distancia. El 15 de octubre de 1865, y luego un año después, el 18 de octubre de 1866, mueren dos constructores de la República. Primero, el año 65, muere don Andrés Bello, y al año siguiente, casi un año de distancia, muere don Manuel Bulnes. Dos personajes esenciales para comprender el siglo XIX chileno. Bello, intelectual, poeta, clasicista, formador y sobre todo legislador, ¿no es cierto?
3: Fundador
4: de la Universidad de Chile, redactor del Código Civil, el padre de la primera generación intelectual independiente en Chile, ¿no es cierto? Lastarria mucho puede pelear con Bello, pero sigue siendo un hijo de Bello.
5: Escritor de poesía.
4: Aunque se ha criticado su poesía hoy en día. Y por otro lado, Manuel Bulnes, el general de la batalla de Yungay, de los primeros presidentes conservadores luego de Joaquín Prieto, que transforma, ¿no es cierto?, Chile, y que permite un primer periodo de estabilidad luego del periodo revolucionario y de establecimiento de la República que había significado Prieto, ¿no es cierto? Prieto acaba con la anarquía, conocido, y Bulnes ya puede administrar el país en paz en una época de bastante concordia que permite el desarrollo de las artes, de la cultura, de las letras. Dos personajes esenciales, ¿no es cierto?, para nuestro siglo XIX y que han proyectado su sombra hacia el siglo XX.
5: Alejandro San Francisco.
3: Brillante, don Pablo, ¿eh? Me avergüenza recomendar un libro. Pero lo voy a hacer. A propósito del 18 de octubre, Dignos, crónica del estallido social, de Pablo Ortúzar, un excelente libro publicado por el Instituto de Estudios de la Sociedad. Tuvimos a Pablo en Historia, Libros y Banderas. Si quieren leer literalmente lo que dice, una crónica, como casi sí, una secuencial, excelente, y además con muy buena reflexión, como suele hacerlo Pablo Ortúzar.
5: Muchas gracias, Alejandro, por la recomendación. Mañana vamos a estar, como siempre, aquí desde la 1 de la tarde, ya no en Jueves de Historia, porque es los miércoles de Historia, sino en un panel de contingencia política con grandes invitados. Quédese conectado porque viene el deporte y, por supuesto, nosotros nos vemos mañana. Un gran abrazo.
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6: 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Agricultura indica la hora. 1 de la tarde, 56 minutos.
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10: Muy buenas tardes, es hora de noticias en Agricultura. El delegado presidencial de la región metropolitana, Germán Codina, confirmó que el presidente José Antonio Kast habilitó el uso del 2% del presupuesto para emergencias de la capital con el objetivo de gestionar la compra de radares meteorológicos. La discusión sobre la adquisición de esta tecnología surgió tras el fuerte aluvión que afectó el pasado 8 de octubre al sector de San Carlos de Apoquindo, en la comuna de Las Condes. Estos equipos permitirán detectar con mayor precisión los cambios en el comportamiento de los sistemas frontales. Y según señaló la autoridad, la intención es que los equipos estén instalados en el corto plazo, idealmente antes del invierno de 2027. En otros temas, el subsecretario de Economía y Empresas de Menor Tamaño, Carl Franz Kohler, detalló una serie de medidas anunciadas por el gobierno para apoyar a las pequeñas y medianas empresas. En conversación con La Mañana de Agricultura, la autoridad abordó la Semana de la PYME y los principales desafíos que enfrenta actualmente el sector. Kohler explicó que durante estos días se desarrollarán más de 370 actividades a lo largo de Chile, desde Arica hasta Punta Arenas, para destacar el aporte de estas empresas. Manifestó que las pymes representan casi el 98% de la compañía de Chile y casi el 50% del empleo, describió. El subsecretario aseguró que durante los últimos años las pequeñas y medianas empresas han debido enfrentar diversas dificultades vinculadas con regulaciones y mayores costos. Hasta acá vamos a dejar las noticias. Léanos en www.radioagricultura.cl. Tenemos 21 grados a esta hora, la máxima se anuncia en 22, tarde de nubosidad parcial, dice la Dirección Meteorológica de Chile. Sigan en compañía de Radio Agricultura, porque ya viene Deportes en Agricultura. Que tengan buenas tardes.
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14: Ya estamos listos, ya estamos preparados, faltan segundos nada más. Muy bien, para las 2 de la tarde estamos en vivo. Aquí comienza una nueva edición de esto que es Deportes en Agricultura. Día miércoles y estos son los títulos. Esto va a estar bueno, vamos a estar escuchando a don Pablo Milat. ¿Qué es lo que dijo? Mire, comillas, el campeonato no es tan malo como algunos periodistas dicen, porque Pablo Milat ejemplifica con la Libertadores Sub-20 de Wanderers para mostrar el progreso del fútbol formativo. Además dice que lo que pasa en el fútbol nacional no es solo culpa de él. No ve un espacio, aseguran que Fernando De Paul está decidido a salir de Colo-Colo pese al año de contrato que le queda. El trasandino nacionalizado chileno apunta a que no es del gusto de Fernando Ortiz y que no tendrá oportunidades. Nueva sanción, el Tribunal de Disciplina castigó a más de 2.500 hinchas de la Universidad de Chile por los incidentes ante Everton en la Copa Chile. Los aficionados tendrán prohibido el ingreso a 4 partidos de la U. Everton también fue sancionado económicamente. Y en el fútbol internacional, oye, qué buenos partidos ayer en la Champions League. Y hoy hay mucho más. Esto tiene que ver con el Real Betis. Ante un viejo conocido, el Betis de Manuel Pellegrini se medirá ante el Porto en la Cartuja por una nueva jornada de Champions. Recordemos que el DT ya eliminó al Dragao de la Orejona en el 2012 con el Málaga. Incluso le preguntaron por esos recuerdos de esa gran Champions que hizo con el equipo del sur de España, con el Málaga. Ya no más. 2 de la tarde, 1 minuto. Viene el panel completo. Camaño, de Tesanos, Patricio Yáñez. Quédese. Esto es Deportes en Agricultura.
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14: Ya nomás aquí estamos, 2 de la tarde, 1 minuto. Acérquense. Ahí están los panelistas, por supuesto, listos y dispuestos. Hay muchísimo. De verdad no sé por dónde comenzar, pero siempre la pescada fresca, Camaño. Hay fútbol y tenemos Champions. Mira qué lindo el estadio. The Quip. ¿Qué significa? ¿Sabes lo que significa The Quip?
15: No.
14: La bañera.
15: Mira.
14: Latina. Es el estadio del Feyenoord.
15: Antiguo estadio. Se trata de mantener la arquitectura tradicional de
14: ese
15: estadio.
14: ¿Qué público tiene?
15: Más allá de las modernizaciones que se le han hecho.
14: 50.000. por ahí, 50 o un poco más incluso. Antes no,
16: y
14: la, cómo.
16: Y las canchas están espectaculares, ¿eh?
14: Como la de Rangers de Talca. Así.
16: Sí,
15: el estándar que exige la UEFA.
16: Claro, claro. Y un jugador, y aunque no lo crean, ¿no? Porque la gente dice, no, si son malos los... una cancha buena te facilita mucho la pega al devolver una pared, sí, jugar de primera.
14: La U lo sabe
16: recibir,
14: bien.
16: Por ejemplo, en Rancagua.
14: Por ejemplo, en Rancagua. Claro. Está jugando el Feyenoord 0-0 ante el Como, ahí en Rotterdam, y también el Linzer Athletic Sport Club.
16: Por eso reciben
14: LASK.
16: Y de primera cambian porque no estáis preocupados de ver que bote bien el balón y la dificultad. Entonces pierdes muchas veces atención a lo que tenía al lado.
15: Porque tenés que estar mirando la bota cuando.
16: Es una cuestión netamente futbolística nomás.
15: Pero sabes que la pelota le va a llegar con la velocidad que ya está trabajado la intensidad de pase. Luego está el tema del control orientado, los perfiles. Todo eso te ayuda un segundo el estado del campo de juego. Y el otro 0-0 LASK Liverpool. Los dos primeros partidos de esta jornada.
14: En Linz,
16: Austria. ¿Has visto cómo definen lo que ya me hablabas tú el otro día? El perfil cambiado, el remate cuando el balón viene atrás, le pegan de primera. Claro. El balón no viene dando botes, viene...
15: Rasante.
16: Rasante, a ras de piso, entonces tiene mayor efectividad. Bueno,
14: hay algunos técnicos en Chile que entrenan todavía en Maicillo.
16: ¿Cuando llueve?
14: Claro, o en canchas secundarias que no están tan buenas y después el partido te fluye mucho mejor. ¿Qué tal, Manuel?
17: ¿Cómo va?
14: ¿Todo bien? ¿Y el Como?
17: Gol.
14: Gol del Como, el equipo de Fábregas.
15: ¿Sabes que este muchacho que hace el gol, tenemos que ver a Sane Diao, el hispano-senegalés, es un jugador que descubrió Pellegrini? Hizo debutar Pellegrini en el Betis. Si no me equivoco, Diao, sí, el número 11.
14: Se digo camiseta,
15: sí, sí. 12 millones de euros le pagó el Como al Betis. Un año había alcanzado a estar.
16: Lo vendió al toque.
15: Al toque. Jugó Europa League un año, en la misma temporada que la Liga Española. Claudio me comentaba que tanto él como Jesús Rodríguez no alcanzaron a Bravo, cuando lo fue compañero, Claudio Bravo, eso. Compañero de él. Me decía que este muchacho lo tiraban al entrenamiento y dejaban ridículo a todos.
16: Yeah.
15: A todos, entonces era un crack. Pellegrini lo tiró con 17 años. La selección española está peleando para ver si lo puede.
14: Senegalés.
15: Es hispano-senegalés.
14: Hispano-senegalés.
15: ¿Puede jugar por España o por Senegal?
14: 21 años, extremo izquierdo.
15: Tiene que decir él, ¿no? Tiene que decir él.
16: Oh, es duro, ¿eh?
15: Duro. Así que ahí está en esa dicotomía, porque este muchacho debió haber ido al Mundial porque ya lleva 2 años en el Como, fue protagonista titularísimo el año pasado. Y el otro extremo es Jesús Rodríguez, que también hizo debutar Pellegrini y pagaron 25 el año pasado el Como. Él le ha hecho fortuna al Como al Betis con 37 millones, con dos chicos que se fueron antes de los 20 años, imagínate.
16: Claro, lo elevó a instancia, dentro del fútbol español de un equipo respetado de competición internacional todos los años y además
15: económicamente le está haciendo rendir esa fábrica que tiene. No sé cómo se llama la fábrica del Betis.
16: Tonto dicen que está viejo.
15: ¿Cómo se dice? No, ¿cómo se le llama la fábrica del Betis?
14: La cantera.
15: La cantera.
16: La cantera.
14: ¿Sí? Este chico llegó.
15: La Masía, la fábrica se le dice al Real Madrid y la del Atlético de Bilbao también tiene un nombre. ¿No te acuerdas tú cómo se llama?
16: Hoy no me acuerdo cómo haber cambiado Cristian, pero creo que era la cantera.
15: La cantera es como algo.
16: Pobre la cantera, de la cantera,
14: claro. Hassan Diao llegó al Cádiz. Mira, ahora tiene 21 años, debe haber llegado a los 16 o 15 años al Balón de Cádiz, un equipo pequeño, y después al Betis, a la cantera del Betis, siendo un
17: golazo.
15: El de Feyenoord.
14: Qué golazo. Qué golazo el Feyenoord del equipo de Giovanni Van Bronckhorst. Sí, señor, ex seleccionado holandés. Ahí está.
15: Esta camiseta del Feyenoord es histórica.
14: Histórica.
15: Esa, la misma no cambia nunca el color del rojo, el trazado de mitad y mitad, puede ir cambiando el tema de la camiseta, el número.
14: Es como Sampdoria, tampoco cambia.
15: Claro, el color es el mismo.
16: Cero marketing.
15: A mí me gusta.
14: Claro, está bien.
15: No tienes que cambiar, que la gente, puede que la segunda, el segundo equipamiento sea distinto, pero el uno es inmaculado. Ese rojo es inmaculado del Feyenoord. Ve la final del 70, que está color.
14: Es lo mismo.
15: YouTube, es el mismo.
14: Y pantalón negro.
15: Exacto. Nada de inventos, que una franja media diagonal, que el 3D, que nada.
14: Nada.
15: Así, no, como la del verde del Celtic. Son colores que y, no se pueden trocar, como se dice en Brasil. Cambiar.
14: Ah, bien, Camaño, le metió truco brasileño. Oye, ayer jugó Boca también.
17: ¿Cómo afecta esto a Boca?
14: ¿Cómo afecta esto a Boca? Hoy hay Copa Libertadores, además, juega Fluminense ante Palmeiras. Además de todos los partidos de Champions que ya vamos a estar revisando y vamos a estar dando el calendario para que te ordenes, Patricio, porque hoy hay lindos partidos. Hay lindos partidos.
17: Jugó
14: a las 4 de la tarde.
17: Jugó.
14: Pero ayer Boquita.
17: Mal Boca. Derrota. Es que sin Paredes pierde la mitad del equipo.
15: Segundo tiempo tuvo situaciones claras.
17: Pero desde la expulsión.
15: Después de la expulsión, exactamente.
17: Desde la expulsión.
14: Protagonista, la expulsión fue tema.
17: Para mí bien echado.
14: Bien echado.
17: O sea, le empujó al árbitro.
14: Que fue de Piero Massa.
15: De hecho, creo que Piero Massa, a lo mejor a Paredes se lo permite. Ese roce, un jugador de mayor vegeta de Boca no lo echa. Pero en cualquier circunstancia, eso es expulsión.
14: ¿Cuál?
15: El toque, el empujón que le hace el
16: jugador. Segunda amarilla.
15: Está bien, sí, está correcto. Pero digo que si Paredes le hace lo mismo, no lo echa.
16: Ah, bueno.
15: Te digo que no lo echa. O sea, por algo pusieron a Piero Massa otra vez en la Bombonera.
16: Pero no dirigió mal de hombruna.
15: No, si no fue tan. Pero es curioso que siempre vaya Massa, vale suela,
17: deslizando. Muy injusto con Piero. Te está invirtiendo en una
15: posición
17: para perjudicar la imagen de Piero Massa.
15: No lo perjudico. Piero Massa está muy bien catalogado por
14: Camaño. Dice, claro, Camaño dice que Piero Massa en la Bombonera, la gente lo mira con
15: agrado. Él y Jesús Valenzuela, el venezolano.
14: Son
15: muy bien vistos en la Bombonera.
16: ¿Qué quieren decir?
17: Perdió Boca, te aviso.
14: Camaño,
15: que Piero Massa está muy bien considerado por la Conmebol y Chiquitita.
17: Qué gratuito. Arbitró bien echado. Hay que ser muy gil para pegarle al árbitro.
14: Oye, el tipo no quería salir.
16: Está ahí ganando. Segundo tiempo.
17: Aparte, no es que tocar al árbitro nunca. No hay una circunstancia aceptable para tocar al árbitro.
16: Completamente
17: de
16: acuerdo.
17: Menos si tienes defensa y te acaban de sacar amarilla. No, la verdad, francamente.
14: No quería irse de la cancha.
17: Bueno, si no se sabe el reglamento
16: que revisara la segunda amarilla.
14: Quería que no la había tocado.
17: Podían haber revisado la primera, quizás, más que la. Pero la segunda empujó al árbitro.
16: Lo que pasa es que la primera no se puede revisar, no es solo la segunda.
17: Sí, pues
16: que
17: solo la segunda.
14: Sí, es que significa, exacto.
16: Pero ahí, si la revisaban, le tiran roja directa a los golpes.
17: No me pareció un mal partido William Salarcón.
14: Uy, los
17: Palacio no jugó mucho. Está igual, creo que se equivocó. Jugó pésimo Valencia. Pero lo que pasa es que, claro, a William Salarcón, si lo voy a comparar con Paredes, un desastre, pero no sé, qué sé yo, jugó mal Boca, se equivocó, creo yo.
16: Palacio, la joya intrascendente, tocó pelotas
17: por el lado. No. Pero jugó mal Valencia, no tenía descarga, jugó hasta Cibar de extremo.
16: Quería asociarse con los dos que pasaban más lateral y no
15: la pero Flores, no. Flores, el chico que vimos contra quien es extraordinario. Sí, Valencia.
16: Rápido, ¿ah?
15: Sí.
16: Esa que abre de pierna, oye, que engaña.
15: Sin tocar el balón,
16: te habla inmediatamente, sentía que lo venían a buscar, a buscar.
15: Y al segundo tiempo, cuando encara por la derecha,
16: por la derecha. Atrás,
15: también. Extraordinario, contra dos, el tipo tiene 18 años. 18, 19 años. Tuvo en la selección argentina.
16: El próximo año, ¿cuánto
14: 19
16: vale?
14: Años.
15: Tuvo en la
16: selección. ¿Cuánto vale ese?
15: Ese no se da por menos de 20, 25.
14: Ya. De la cantera de Boca.
15: Piensa que se fue el Changuito Ceballos y va a ir por día. Al final
16: y
15: se
16: mucho
15: fue
16: mucho menos. Cinco. Changuito Ceballos.
15: Sí, porque este tiene 19 años. Además, el Changuito ya tenía 23.
16: Sí, potente, rápido,
15: bueno.
16: A mí me gustó.
15: Está difícil. Pasa que Palacio es el tercer jugador en esa posición, porque el uno era Aranda, que también jugó contra Católica y O'Higgins. Después, Alan Velasco se lesionó. Y ahí entra Palacio. Aranda que se.
16: Aranda decían que noviembre ya.
15: Sí, pero eran tres meses. Después de los O'Higgins se lesionó.
16: La segunda semana en agosto. De noviembre podría estar.
15: Si es que llegaba a la final, Boca, finalmente. Y el otro es Alan Velasco, que es jugador de Independiente, que también jugó contra Boca y contra O'Higgins. O sea, contra Católica y contra O'Higgins. Entonces ahí queda Palacio en esa zona como titular, y desgraciadamente ayer no gravitó. O sea, no gravitó como gravita Aranda o Velasco.
16: No, claro.
15: Después entró Merentiel, entró Villa.
14: Venía sumando. Ahora,
15: me llama la atención que no haya.
14: Palacio.
15: Me llamó la atención que no juegue Merentiel, que es el goleador. Ya quiere jugar con un 9. Pero Villa, cuando entró el segundo tiempo, fue desequilibrante. El colombiano, más por el sector.
16: Habrán sido las tres pepas que metió el otro día.
15: En Valencia, claro, pues ha sido su gran aparición en Boca.
16: Marcó tres goles, le reventó.
15: Pero Merentiel es mucho más constante, creo yo.
14: Creo que ese hat-trick fue en Copa Argentina.
15: Sí, Copa Argentina contra Racing.
14: Sí, fue Copa Argentina. Entró Merentiel en el 67, bien entrado el partido.
16: Sí. Te cuento que igual valen los goles.
14: ¿En serio?
16: Sí.
14: Ya. Esto era para soltar las patitas, Patricio, porque
16: No, está bien.
14: Dime. Porque no, te traigo unas declaraciones que seguramente van a causar polémica. Se tratan de don Pablo Milat, Patricio.
16: No.
14: Tenemos, mira.
5: Habló.
17: En un congreso a donde nadie le pregunta nada.
14: Exactamente. Quinto Congreso Internacional de Fútbol organizado por la Conmebol, la Federación de Fútbol de Chile y el INAF participaron. Pablo Milat se refirió a diferentes aspectos de su gobernanza en el fútbol chileno. ¿Qué está viendo
17: cómo? Increíble esta declaración.
14: Esta declaración.
17: Es increíble. Prepárense para
14: escuchar la de los cosas. Periodistas.
3: Oye, pero, ¿sí? Oye, mira. Por favor.
17: Tomen aire.
3: Tengo la estadística de Piero
14: Massa. Ya.
3: Tercer partido consecutivo de Boca, sí, en la Sudamericana, sí, en la Bombonera, por favor.
14: ¿Y ahí?
3: Eso es lo que yo digo. Pero un favorito. Ayer. Un favorito, ¿no? Digo, oye, no es, que yo un árbitro que no va al Mundial. Un árbitro que no va al Mundial por Sudamérica. No fue al Mundial por Sudamérica. Por hubo muchos árbitros sudamericanos.
16: Si hubiese ganado ayer.
3: Está bien, Pato, yo digo llamativo. No, cuando son otros árbitros, está bien, pero cuando son otros árbitros. Insistimos, oye, mira, ¿por qué este árbitro? Qué curioso. Bueno, es curioso que vaya Piero Massa siempre a la Bombonera.
16: No digáis que es curioso.
3: Es curioso. ¿Cómo no va a ser curioso? Para mí no es curioso. ¿Por qué no va Garay? ¿Por qué no va?
16: Me gustaría
3: ¿por qué no va si un colombiano, pensáis, un uruguayo?
16: Si tú pensáis que oye, sabéis que le hace favores a Boca Juniors, ay, ahí es otra cosa, vos amigo, pues es otro. Estamos Pato, hablando
3: ¿no
16: de
3: te resulta curioso a ti?
16: ¿Ah?
3: ¿No te resulta curioso?
14: Ya, pero
3: hay dos árbitros en Sudamérica.
16: Pero
3: solo la Bombonera. O sea, ¿cómo no va a ir a otro partido, Piero Massa?
14: Ya, pero eso no significa que los arbitrajes sean malos.
3: Estoy diciendo que es curioso.
14: Sí, o sea,
3: es un favorito. Ya.
14: Pero el antecedente que estás dando tú, que si no fue al Mundial,
3: Qué bueno que no naciste ayer. Qué bueno que lo aclaráis al tiro. Qué bueno que no naciste ayer.
16: No nació ayer.
14: Listo. Ahora no tiene nada de malo si el arbitraje es bueno, no tiene nada de malo que dirija todos los partidos de la Bombonera. Claro,
3: debe haber ido al Mundial entonces. ¿Ah?
14: Le queda cerca de Chile.
3: Si no juega Boca, no dirige la final de la Sudamericana.
14: Seguramente tendrán algún privilegio y no me hagáis viajar
16: Martín,
14: tan lejos.
16: Grábate esto que acaba de decir Camaño, grábalo para tirarlo cuando arbitra la final.
14: No, está.
16: Si es que llega de la Sudamericana.
3: Porque si está tan bien considerado, debes arbitrar los mejores partidos de la Copa Libertadores. Y curioso, solo Boca en la Bombonera.
16: Esperado,
3: curioso.
16: Tú sabes, tú conocís la Bombonera.
14: Sí.
16: Bueno, todos acá conocemos lo que es la Bombonera y es difícil ir
3: a... Eres el único que la conoce, ¿verdad?
14: La conoce.
3: No, si por ese túnel...
16: Si me entiendes...
3: Vetusto por debajo de la dos.
14: Tenemos el título. La Bombonera
3: ¿sabes que con buenos ojos. Yo he estado en el camarín. Yeah. Visitante. No he estado subiendo la escalera. Estuve con Católica en una Copa Mercosur el 99 en el camarín de Católica.
14: ¿En el camarín?
3: Sí. Tenía buena relación con Fernando Carballo.
14: Ah,
3: y Fernando Carballo me hizo pasar después del partido... al camarín.
14: Yeah.
3: Y yo le habíamos hablado en el hotel antes y me había dicho, mira, si se da la posibilidad y no hay malas caras, te hago pasar. Era el único periodista chileno. Y se sentía.
16: ¿Es cuando tú trabajabas en Argentina también?
3: No, 99 estaba la última noticia.
14: Que fue el peso de...
3: Sí, el peso. Llegué temprano, tenía pactado una entrevista con Palermo. Y después de los tres penales, la Copa América.
14: Oh, claro.
3: Entonces llegué temprano, Palermo me citó temprano en la Bombonera. Y Carvalho me hizo pasar. No, se sentía espectacular.
14: Claro.
3: O sea, para uno que era argentinófilo en ese tiempo, año en el periodismo, era algo impagable, pues, compadre.
14: Y eso hay que agregarle que tú fuiste después del partido y que seguramente.
3: No, antes y después.
14: Pero el ruido.
3: Por eso. Por eso digo que.
14: Se mueve.
3: Porque aparte, tú ya sabés que estáis debajo de los hinchas. Porque generalmente en los estadios los camarines están debajo de la tribuna más importante. Entonces el cruce con los hinchas no es nulo con los barra bravas. En España tú sales por la mitad de la cancha.
14: Claro.
3: Acá el visitante sale por debajo de la hinchada de Boca.
14: Oh,
3: esa es la gracia de la Bombonera, que no lo quieren cambiar nunca para que el jugador visitante sienta que es estar debajo de la tribuna Boca 90 minutos, porque los tipos empiezan a cantar una hora antes del partido y tú estás calentando ahí mismo.
14: Pero a Piero Massa no le afecta, porque como conoce
3: ha ido tantas veces,
14: Patricio, va ahí siempre.
16: No, yo ya dije
3: lo que también una... salen, y también salen por ahí, ¿eh?
14: ¿Crees en la tesis de Camaño, Patricio? Te vi.
3: Ya con la mirada,
14: La abrazó. Curioso, y Pato dice, sí, en realidad es curioso, pero
3: ayer.
14: No voy a hacer el Larry.
16: No.
14: No sé si vas a reír tanto, Camaño, Patricio y Manuel. No sé si van a reír tanto.
17: No es divertido esto.
14: Pablo Milat. El campeonato chileno, bueno, ya les di el contexto, ¿cierto? Que,
17: pero escuchémoslo.
14: Escuchémoslo.
17: Es increíble.
14: En España.
17: Increíble.
14: El campeonato chileno no es tan malo como dicen quienes, los periodistas, dijo.
17: Escuchémoslo.
18: A nivel de competencia, nosotros aumentamos en un 75% la cantidad de partidos. Hoy en día somos la segunda liga de Sudamérica en el fútbol formativo con mayor cantidad de partidos. Y eso es dar competencia a los niños. Tenemos que pensar que en el norte se jugaban 20 partidos con el mismo equipo casi, y era poco motivante. Nosotros, cuando llegamos, había una inversión en el fútbol formativo de 2.500 millones, nosotros llegamos a casi 6.000. Eso quiere decir mayor competitividad y prueba de ello que fue un proceso. Un equipo chileno como Wander salió campeón históricamente de la Copa Libertadores sub-20, y eso dice que el campeonato chileno no es tan malo como dicen muchos periodistas, que por algo Wander salió campeón de un campeonato chileno y de un campeonato sudamericano y pudo disputar esa gran final intercontinental.
17: Que el campeonato es malo lo dice el jefe técnico de las selecciones. No, algunos periodistas lo podrán decir, pero lo dice Nicolás Córdoba. Él lo dice. Él instala este tema. Él lo dijo respecto al fútbol formativo y al fútbol profesional.
15: Que no se puede competir en una clasificatoria con jugadores del medio local.
17: Él dijo que hay muchas categorías, que deberían bajarse a 4 las categorías. Que el fútbol de proyección no sirve para nada. Él lo dijo.
15: La reglamentación del sub-21, que está criticado por todos y que se sostiene solamente por la obstinación de los presidentes de clubes, eso no se nos ocurre a nosotros. Nosotros somos una voz también importante dentro de la crítica, pero lo dijo el propio Córdoba.
17: Y lo dijo
15: Córdoba. Muchos entrenadores hacia atrás.
17: Y lo dijo el otro día en el desayuno. Lo dijo en el desayuno.
15: Lo dicen los entrenadores de fútbol profesional, que resulta ser un cacho, porque no se le da. Y aparte, lo que no dice Milad es que en realidad esa reglamentación sub-21 es un absurdo, porque muchos clubes la cumplen sin que los chicos jueguen finalmente, claro, porque están en selecciones enfrentando a jugadores de su misma edad.
14: Se aprovechan de todo eso. Lo de Wander no es fruto entonces de como él
17: Wander, el entrenador, dio una entrevista con TST y dijo que no tenía ningún tipo de relación con el cuerpo técnico de Nicolás Córdoba. Lo dijo el entrenador de Wander.
15: Lo dijo al día siguiente de que Córdoba había de la charla. Muchos de los chicos, el roce que tienen es porque el club decidió empezar a afrontar el torneo de la primera vez con muchos jugadores sub-20. No porque el campeonato se haya rodeado, porque si no iría muy bien siempre en los sub-20, sino en Lobo de Sur. ¿Cómo no fue en Lobo de Sur, señor Milad? Perdimos dos partidos con Perú y uno con Paraguay. Con la sub-20 casi titular, que va a jugar el sudamericano el próximo año.
14: Mundial sub-20 que fuimos locales, tampoco
15: pasamos por tarjeta amarilla. Entonces, exacto. ¿Dónde está el fruto de ese trabajo? Se tiene que ver en algo. Yo no puedo desmentir esos 6.500 millones. Lo que hay que ver es si realmente se invierte bien o mal. Yo puedo derrochar muchos millones de dólares en campos de juego, pero resulta que los jugadores que contrato son pésimos. ¿De qué me sirve tener una alfombra si contrato malos jugadores? Uh-huh. O malos entrenadores, o malos formadores.
14: Igual no me parece que sea
15: lo que dice Manuel es clave, ¿no? Lo que dice Manuel es clave. Si el técnico de la selección nacional y jefe del fútbol formativo recalca en cada conferencia que el fútbol chileno y que la liga no permiten competir en el extranjero, es porque te está diciendo que la liga es mala. O sea, no te alcanza para nada.
14: Pero es una voz, sí, bueno, por su cargo sí.
15: Pero él no hace una visión.
17: Algunos periodistas, no puede decir algunos periodistas, lo dijo su propio entrenador.
15: Contradigo a Nicolás Córdoba, dígaselo a él. Claro.
17: Sí, po.
15: Sí, para decir muchos periodistas, por último.
17: Y hay que preguntarle, me gustaría ahora preguntarle, ¿cuánto ayuda el contexto del torneo que juega el fútbol formativo Wander? ¿Cuánto? Si Wander, su técnico, dice que la selección no le ayudó nada.
15: ¿O cuánto le ayuda a los equipos chilenos que el técnico de la selección diga que la liga es mala y que no permite competir a nivel internacional?
17: El tema lo instala Córdoba.
15: Lo reinstala, como que era él posicionando también. O sea, no hay algo que se le ocurrió a Córdoba tampoco.
16: Y hubo rechazo inmediato. ¿Eh?
15: Exacto.
16: Es decir, entre otros, públicamente Ortiz.
15: No, y también lo que dijeron muchos dirigentes, que en realidad, ¿cómo en un año O'Higgins, Católica y Coquimbo compitieron tan bien a nivel internacional en Copa Libertadores contra distintos tipos de rivales en Sudamérica? La mayoría con mejores o mayores inversiones que las nuestras, y aún así se la arregló Católica, O'Higgins y Coquimbo para ser
14: primero,
15: de contra competitivo.
14: Primero en su grupo.
15: Súper competitivo.
14: Yo creo que es que decir que el campeonato tan malo es algo muy, muy general, y yo creo que cuando nosotros hacemos la crítica no no nos ensañamos con los equipos, ni con los jugadores, no, ni con los rendimientos, sino con cómo se organiza el campeonato.
17: Y ahí sí es
16: malo. La continuidad.
14: Eso es lo que uno critica.
16: Interrumpirlo.
14: Jamás le hemos dado a los... Claro,
16: que no se jueguen partidos. No,
14: y en ese sentido el campeonato sí es malo.
16: No sé, estadios no, con poco público.
14: En la organización.
16: Decir, no.
17: No, o sea, no sé. Este fin de semana, Colo-Colo, Coquimbo, ¿cuántas personas hay? ¿5.000?
3: 4.600.
17: O sea...
3: Solo público local.
17: Solo público local. Los partidos, hubo muchos partidos con estadios semi vacíos. El torneo se vuelve a parar otra semana más, porque sí. Porque resulta que se cumple una celebración más del estallido. La B no tiene este problema. La B, no. Se puede jugar con el estallido, claro. En el fútbol de primera, no.
3: Curioso. Ya, pero le digo otra cosa que es reciente. Que lo subieron hace muy poco y está en nuestro chat. Fíjate que sancionaron a todos los hinchas que fueron a Sausalito. Uh-huh. Por 4 partidos.
16: 2.000 y tantos que eran.
3: Los 2.600 que compraron un ticket para la tribuna para visitante.
16: Sí.
3: Los sancionaron por 4 partidos. Está muerto el fútbol. ¿Para qué están las cámaras de carabineros de seguridad para identificar? ¿No se supone que nos jactamos de tener un sistema de televisión de circuito cerrado espectacular que se ha invertido? Bueno, no,
14: más fácil
3: aquí
14: todo.
3: Aquí está señor Milad.
14: Todos para adentro.
3: Explíqueme por qué prefieren sancionar a 2.600 que identificar a las 50 personas que encendieron bengalas.
16: Castigarla y sancionarla.
3: A 2.600 niños, o sea, dentro de eso hay niños que fueron con sus padres. Hijos que fueron con sus padres,
17: que por lo demás no tienen nada que ver.
3: No se supone que nos jactamos de tener un sistema de televisión de circuito cerrado espectacular que se ha invertido. Bueno,
14: más fácil
3: aquí
14: todo.
3: Aquí está señor Milad.
14: Todos para adentro.
3: Explíqueme por qué prefieren sancionar a 2.600 que identificar a las 50 personas que encendieron bengalas.
16: Castigarla y sancionarla.
3: A 2.600 niños, o sea, dentro de eso hay niños que fueron con sus padres.
17: Que por lo demás no tienen ni una posibilidad de ir a otro sector, porque el único lugar donde deben entrar es en el mismo lugar con donde van los delincuentes.
3: Los bloquean, claro.

0: falta, que el Registro Nacional de Hinchas, que resulta
1: no
0: que...
1: No hubo un detenido.
0: No hubo detenido, ¿dónde está la policía, Pato?
1: Se querellar, no hubo ninguna imagen con estas cámaras sofisticadas que persiguen a los delincuentes en otras zonas sociales.
0: No sirven, Pato, no sirven. ¿Para qué se reúnen con carabineros? ¿Para qué carabineros te pone un cuaderno de cargo si después no va a hacer la pega
2: en el Estado? Si estaban identificadas hasta por basta que entrara carabinero y agarrara.
0: Lo mismo, si tú supuestamente con las cámaras de televisión que tiene carabinero, tienes que identificarlo automáticamente. Al toque. No se quiere hacer la pega, compadre. Sencillamente. Entonces, ¿des el fútbol chileno, por señor Milán?
1: No, no.
0: Ese fue, ¿cómo la gente terrible, va a querer ir al estadio después de visitante? Si 10 tipos se encienden bengala, no voy a poner 4 partidos cuando seas de local. A tu sector donde no van los delincuentes.
3: Bueno. Súmale que la NFP no es capaz de organizar un partido entre O'Higgins y Coquimbo Unido.
2: Ojo con esto. Ojo con eso mismo, que lo agregamos también a la crítica que estamos criticando, ¿cierto? Eso, para que entienda don Pablo.
1: A ver.
2: La final de la Copa de la Liga entre Coquimbo aún podría disputarse este viernes, pese a la suspensión anunciada por la NFP, porque Germán Codina aseguró que no hay impedimentos para autorizar el estadio Santa Laura siempre que se respeten medidas de seguridad y con un aforo de 10.000 máximo.
3: Sí, bueno, ahí está el impedimento.
2: Se abre una ventanita.
3: No, está suspendido el partido. Ah. Está suspendido. No, eso está totalmente. Ya está anunciado que está suspendido. Estaba miércoles, imagínate cómo hoy día anunciar.
2: No, estas son. No son de
3: mías, bueno, sí. Él lo dijo esto, pero no de partida 10.000 personas, monesta de 30.000. Sí hay. No están dadas todas las condiciones.
0: ¿Qué estadio, perdón?
3: Santa Laura.
0: No, pero si Santa Laura solamente se permite hoy día 5.000.
3: No, pero dijo 10.000.
0: Claro, Codina. Pero tienen que hacer los arreglos. ¿Quién se va a hacer cargo? ¿La federación?
3: No, a partir de 2 días, no se puede. Pero te digo, no poder organizar Coquimbo Unido con O'Higgins.
0: O sea, ¿cómo Coquimbo está entrenando hoy día? ¿Qué hacemos? Por ejemplo, ¿entrenamos pensando en que jugamos o hacemos...?
3: No, si está suspendido el partido.
1: Cero planificación para los técnicos.
0: Es el fútbol chileno,
3: por
0: señor Melgar.
3: Por eso. Si no es capaz, imagínate, Dios no quiera que llegue la U y Colo Colo a la final de la Copa Chile.
0: O sea, hay que jugar
3: a Mendoza, a Australia. Yo propongo Australia. Fíjate, hay colonia chilena.
0: Dos partidos.
3: Suficientemente lejos para que no viajen los
0: aprovecha la despedida Marcelo Díaz, que el 8, el partido de ida, público de la U solamente.
2: Público de la U.
0: Así le hace despedida de lleno. Y la vuelta el domingo siguiente en Monumental.
2: Ya,
0: ahí le doy una solución.
3: O la otra, si llegan Coquimbo y O'Higgins, que también puede darse, porque se jueguen dos títulos, como en el boxeo, se unifiquen los títulos.
0: Como en Argentina.
3: Sí.
0: Como 8 títulos al año.
3: Sí, eso. No, es una pichanga. O sea, yo te digo, ¿cómo puede ser que no que Talca, que Viña del Mar?
0: Rancagua mismo.
3: ¿Por qué Valparaíso no? Porque resulta que la barra de Wander.
0: Entonces vayan a Viña,
3: pobre. No, pero es que mi punto es, o sea, la barra de Wanderer es la autoridad en Valparaíso.
0: Pero Pat,
3: es la autoridad.
0: Pero bueno, estamos hablando de que
3: está totalmente superado la seguridad en este país para que la barra de Wanderer dictamine que no se puede jugar
0: por
3: la
0: redes sociales, además. No es que están haciendo barricadas, no es que se fuera a poner a la 5 Norte. Pero por eso digo, la policía y la PDI no está haciendo su trabajo. No lo está haciendo, en beneficio del fútbol. Entonces, claro, tú dices, ¿sabes qué? Hay que cumplir con lo que nos exige Carabineros. Bueno, nosotros le exigimos a Carabineros que haga su trabajo y no lo está haciendo la identificación de los delincuentes. No está haciendo ningún trabajo de persuasión,
2: trabajo que uno le pide a Pablo Milad.
0: Milad tiene que exigir, porque así como al fútbol le exige una cantidad de guardia, Milad tiene que decir, bueno, pero si el fútbol tiene que pagar cierta cantidad de guardas, que Carabinero al menos haga la pega, que claro, es identificar a los vándalos. Pero eso ya es pega Carabinero. Después, si no se atreve a ir a tocar la puerta y decir, oye, ¿sabéis qué? Me están reclamando mis afiliados, la U, Colo Colo, el que sea, el día de mañana. Porque me están diciendo que hay 3.000 hinchas castigados, pero había 10 bengalas. ¿Dónde están los 10 tipos? ¿Cuáles son la identificación que hizo Carabinero? ¡Ninguna!
1: El que tiró esa bengala asesina aquí.
2: ¿La que cruzó la cancha?
1: Gracias a Dios no le dio al jugador de la U.
0: Era fácil saber de dónde venía.
1: Porque están grabando, desde que entran, están grabando
0: a la tribuna,
1: todo el sector.
0: Todo.
1: Donde están además los delincuentes que el resto de la gente.
0: Pato, y afuera también hay cámaras. Calle, todo. Lo agarráis en el peaje, a la salida a la ciudad, compadre, en silencio, agarrar el auto y listo, compadre.
2: Sí.
0: Entonces, después dice, no, una investigación, parece que entraron en el bote a través de la Laguna Sausalito los fuegos artificiales. ¿Qué hicieron entonces cuando veían el bote, compadre, cruzar la Laguna Sausalito?
3: Está llena de bote, además.
0: Sí, claro, como que un paseo natural en septiembre.
2: Habría que avisar para la próxima a la Armada también, porque ya que entraron por agua, Patricio.
3: Bueno, uno de los tantos fracasos de esta administración tiene que ver con

0: que se suponía que con un gobierno afín iba a tener mejores relaciones la NFP y iba a poder organizar este tipo de partidos, pero incluso se ha empeorado.
1: Esa frase, Manuel, también bien desafortunada.
2: Por decirlo de alguna manera.
1: No tiene nada que ver.
0: Esto demuestra que no tiene nada que ver nada de lo que dice. ¿Sí?
1: Por eso.
0: Esta ha sido una presidencia desastrosa. Increíble. Y cuando se defiende, mezcla cosas, dice cuestiones que no corresponden y manipula lo que dice para tratar de acomodarlo, pero la realidad es que el fútbol chileno ha empeorado, que no es capaz de organizar en este momento O'Higgins, Coquimbo Unido en ninguna parte del país,
1: ninguna parte del país,
0: porque resulta que puede haber una cuestión del estallido, pero BTS puede cantar al Nacional, ¿eh?
2: Claro, el fin de semana,
0: sí, 17, por eso,
2: sin problema.
0: Ni un problema.
2: En un recinto icónico, ¿no? Claro. Es que está yendo al Santander Arena,
0: exactamente,
2: el Estadio Nacional.
1: Es la masividad.
0: Sí, sí,
2: no,
0: sí,
2: te digo que son bravas la seguidora de
1: no, pero ¿tú crees que los vistas de O'Higgins son bravos?
2: Los 50, compadre. ¿Cuáles son los 50 líderes? Vamos. ¿Cuáles son los 50 líderes de Coquimbo? No pueden entrar al sector del estadio.
1: Listo.
2: Vamos con los hinchas abonados de Coquimbo, totalmente identificados. ¿Cuántos hinchas van a venir? 6.000 en total. ¿No somos capaces de organizar un partido para 6.000 personas? ¿Para 5.000 personas? Además, a las 20:30 horas del partido. Un viernes.
0: No, pero debería haber sido el sábado.
2: Por eso.
0: La gente regiones. No, o sea, aquí nadie.
2: ¿Sabes por qué no es el sábado? Por BTS.
0: Y no es el sábado también porque la noche previa al festejo, se supone. ¿Sabes lo que pasa? Que al final. Todo
2: festejo,
0: se arma.
2: Si nadie se festeja.
0: Bueno, da no lo mismo. Pero esa es la excusa que dicen. Sí. Pero el punto es lo siguiente. El punto es que por los delincuentes. Todo el resto de la gente, todos los hinchas, todos los jugadores, todas las personas que están en torno al fútbol, no pueden planificarse, porque resulta que hay 15 tipos que nadie puede controlar, en distintas barras, en distintos escenarios, y esto es lo que provoca, que no se puede organizar un simple partido, que además sería un fin de semana que se
2: no, y aparte, destinó Manuel, a esto. Manuel, aparte, si tú hiciste un registro nacional de hinchas, tú vas a un estadio, ¿cierto? Porque la idea original era tú vas a un estadio, pero van a estar todos identificados. Entonces, si tú te portas bien, vas a poder ir a cualquier estadio. No hay problema. Resulta que van a Valparaíso, 2.600. Hay 40, 30, 20 tipos que encienden bengala y resulta que pagan los 2.620 restantes. Entonces, ¿de qué te sirve el registro? No vayáis al estadio, te están diciendo, sí, compadre. Porque si vais al estadio y caes justo en un día donde hay 10 bengalas, te van a sancionar tres partidos, claro, y no vayas a poder utilizar tu abono. ¿Quién le responde hoy día al hincha a la U?
1: No.
2: Mañana es el de Católica, el de Colo, olvidémonos, sí, la camiseta. Pero ¿quién le responde a ese hincha que compró un abono sagrado durante el año, que cuesta mucho dinero para algunas localidades y que no va a poder ir al estadio porque va a quedar bloqueado su RUT para
3: algo,
2: los partidos siguientes?
3: Yo creo sí que la policía puede si actúa,
2: si quiere actuar, podrías no ayudar
3: problema,
2: un poquito, ¿no?
3: No tiene pero ningún problema en organizar un partido. Lo que pasa es que no quiere, ¿no? Porque le genera... No,
2: Pato, no quiero que me organice un partido de la policía, Pato. Quiero que me identifique a los tipos. Porque para eso está la pieza en el estadio.
3: La cantidad de carabineros, de seguridad, que las barras entran por aquí,
2: Pato,
3: las por allá.
2: Pato, la inteligencia... Yo no quiero que esté carabinero alrededor del estadio. Yo creo que carabinero... Ya, pero independiente de eso, yo quiero que esté Pato, además, fundamentalmente... No para que me estén revisando la mochila, sino que para el tipo que tiró la bengala, afuera del estadio me lo recojan, saliendo a 10 cuadras, fuera de la masa,
3: identificado
2: totalmente con la cámara. Eso es lo que yo creo que haga.
3: Nada más. Yo creo que los tiene.
2: ¿Dónde?
3: Carabinero los tiene, los entrega y a lo mejor...
2: Bueno, entonces, ¿por qué no dan los nombres y se sancionan esos 10 nombres?
3: Yo creo que hay otro espacio que no quieren, no desean y prefieren... No, Carabinero sí cumple, po.
2: No, ¿dónde? ¿Dónde están los detenidos, pues, Pato?
0: No hay detenidos.
2: O sea, querella, si tú me dices que hubo 20 detenidos...
1: No hay uno
2: detenido. Hubo querella, supuestamente, debe haber ponido a hacer la querella.
3: No tengo ninguna duda que quienes están lanzando las cuestiones y las antorchas están identificados.
2: Ah, están por imágenes, ya. Pero
3: los tienen identificados.
2: Pero no creo que los detengan, no que lo identifiquen, pues, Pato.
1: Se refiere con empadrón. O sea,
3: ahí viene el segundo paso.
1: No grabarlo solamente.
3: No, me refiero que tú sabes. Oye, ¿quién encendió las 10 bengalas?
2: ¿Sabes, Pato?
3: Están las caras de los
2: tipos. Están las caras.
3: Claro.
0: ¿Cuánto son? ¿50 UF de castigo para ver?
1: 50.
0: 2 millones de pesos.
1: 2 millones de pesos. Oye, mala, no quiero seguir
0: para arrancar vertidura.
1: Echándole
2: duela por la mala organización, porque también había muchas fallas.
1: Pelo a la sopa. Pelo a la sopa. ¿Quieres otro pelo a la sopa, Patricio?
0: Sí, son una sanción metámosle seria.
1: Una más, porque ya sería una exageración poner todas las de
2: a esta altura de una peluca dentro. Una,
1: sí, está para llamar, para llamar al garzón. Mira, me voy con la tranquilidad que el proceso funciona. Milat, la segunda de Milat.
4: Me iré con la tranquilidad de que hay un proceso que se está cumpliendo, que hay que darle tiempo, que se ha ido viendo vestigios y situaciones en las cuales hay alguna luz de esperanza, que es importante para nosotros, no teniendo grandes estrellas en nuestra selección. No hay estrella a nivel de Alex ni de Vidal hoy en día en las grandes ligas, pero sí hay chicos que vienen con mucha hambre, con mucha ansiedad, con muchas ganas de sacar esto adelante. Entonces, además que hay un trabajo científico que respalda el Departamento de Ciencias del Fútbol, que está inmerso en cada una de las selecciones. Yo creo que este proceso va a dar buenos resultados, solamente había que partir o recomenzar con un proceso, con un proyecto, que a la gente no le gustan los proyectos porque no se dan los resultados inmediatos, pero tenemos la fe y la convicción de que se está trabajando muy bien en lo profesional, muy bien en lo que es un trabajo de equipo, y esto tiene que dar resultados.
2: Me parece fantástico, porque Pablo Milat, que llegó el año 2025 a la federación, encontró a la selección en el último lugar de las clasificatorias. Entonces, claro, él es el que arma todo este proyecto. Entre el 20 y el 25 estaba el hermano de Pablo Milat, estaba Fernando Milat. Entonces él no se puede hacer responsable de lo que ocurrió en los 6 años anteriores a su gestión, ¿ya? Si usted está escuchando esta declaración y va a la tabla de posiciones de las últimas clasificatorias, donde él armó todo el proyecto con Berizzo y ve que Chile sale último, no es culpa de Pablo, es culpa de Fernando Milán. No sea tonto, ¿ah? Usted hágale caso a Pablo y diga que él está construyendo algo importante, que todo lo que tiró a la basura en 6 años fue su hermano. Además, por favor, no lo ofendamos a Pablo.
3: Déjense de joder, bueno, si el proyecto es llegar al mundial, ese es, el objetivo, sí, de la selección mayor. Sí. El resto, métele todo lo que le están metiendo. Me consta de algunos elementos científicos que están trabajando con.
1: Que está bien, con, igual,
3: ¿no? Pero, sí, es parte, es cierto, de pero, lo, cómo trabajan.
1: Sí,
3: pero esto del proyecto, ya llevamos 3 mundiales al cual no acudimos. ¿Y cuál es el proyecto? El proyecto, señores, es que este grupo de jugadores con un técnico nos lleva al mundial. Chao, se acabó.
2: Y para eso Milad falló en 4 técnicos. Sí, y no cuenta acuerdo.
3: No, por eso te digo, es que todos se llenan la boca un proyecto, el proyecto, el resultado, el proyecto es llevar al mundial.
1: Un respiro, ¿no? Perdona, yo creo, sí, que no. Sí, mira.
2: Y él no fue capaz de ir.
1: A atorar
2: él,
1: tamaño también.
2: Milad no fue capaz de llevarnos al mundial cuando iban 6.5, compadre.
1: Ah, sí.
2: Entonces, basta, señor Milad, de hablar afuera, donde nadie te contrapregunta, y anda a agarrar la chaqueta que dejaste puesta en la silla de la NFP y llévatela también, compadre. Si ya te fuiste en cuerpo, solamente está tu alma en una foto ahí.
1: Y tengo la impresión de que igual entra en esto él, porque está bien, no le puedo criticar que defienda su gestión, me imagino que es algo lógico, pero igual le gusta entrar en la ironía, habla de los periodistas, en una que fue rescatado por otros medios, dice que la generación dorada también en su momento como que le tapó el crecimiento a los que venían de atrás. Entonces, bueno, aparte de toda la crítica la que uno se le puede
2: la
1: hacer,
2: la generación que le tapó, él también lo validó, porque él era el presidente cuando llegó Lasarte, antes de la Copa América del 2021, y él declara, yo quiero que vaya, y hasta hablado con Lasarte, una selección de recambio, que los titulares y los habituales
1: convivan,
2: ¿no? Generación dorada, no vayan, descansen, y resulta que al día siguiente sale la nómina y van los mismos de siempre. Entonces, si tú en ese momento no tuviste los pantalones y dejaste que los jugadores mandaran, también eres responsable. No podías echarle la culpa a que los jugadores taparon. Eres responsable tú como hombre de jefe de las artes en ese momento.
3: ¿Sabes lo que pasa, Cristian? Que tú no tenés que tomar medidas. Si aparece uno mejor de los que están, iba a jugar. Y no apareció ninguno.
2: No, pero no, Pato, es que en ese momento, Independiente, no, Chile no quería competir o ganar la Copa América. Lasarte tenía una idea. Conversaba con Milad.
3: Que pensar como él piensa de que la generación dorada. No, sí. Marcelo Sala apareció en un momento en la U, viejo, que le tapó la boca a los hombres que tenía arriba. Siendo un chico, un niño, y los grandes jugadores aparecen en los equipos importantes.
1: El recambio, digamos, sí, que de duró más de lo que pensábamos.
3: En Colo Colo, cuando yo estuve, Rosenthal. Víctor Tapia, Rosenthal, en Cato. Es decir, cuando aparece un buen jugador, juega aparece y
2: pero no le echemos la culpa a los jugadores, no asume nada, pues, Pato. Si lo que me tiene caliente es que no asume nada. Es que no
3: te calientes, sí, porque ya está afuera.
2: No,
3: sí,
2: me caliento. No está afuera porque sigue dando lecciones, pero afuera.
1: Dando cátedra, yo lo veo bien provocativo. O sea, ¿cuál es la necesidad de
2: ahora hacer esa declaración?
1: ¿Cuál? Resulta que Junge dice que él no tiene nada que ver con Milad. Lo único que falta, compadre.
3: Pero bueno, sácame una
2: gana Junge,
3: oye.
2: Gane Junge.
3: Pero espera, ¿está en la directiva de Milad Junge?
2: ¿Es el secretario?
1: ¿No? Secretario.
2: Pero todo.
3: Ya.
2: No, pero.
0: Sí,
2: no,
0: igual va a ganar. O sea, pierde cuidado. Claro, si estamos increíbles, imagínate.
3: Son los presidentes los que deciden. Pues no es la gente, sí, no es la opinión, no es la
0: por
3: crítica.
0: Algo se presentó, ¿no?
3: Tiene que. Yo creo que no se iba a tirar. La verdad es que lo hablábamos hace ya un par de semanas, la piscina sin agua.
2: Ese es un clásico.
1: Que tenga guarizapo, sí, se va a tirar. Igual.
2: Sí.
1: No,
2: la piscina sin guarizapo agua. Porque hay agua. No sé, pero si mucha o poca, pero hay agua.
1: Pero
2: no,
1: lodo, más que agua.
3: Claro,
1: lodo.
3: Y los presidentes son los más responsables de este tema, por quien eligen. Son ellos los responsables.
2: ¿Cuánto va a importar, por ejemplo, en este momento, para los clubes de la Primera B, que el descenso se defina por escritorio? Por ejemplo.
1: ¿Cuánto le
2: mucho
1: va a afectar?
2: Mucho equipo involucrado.
3: Claro.
2: ¿Cuánto le puede afectar para los clubes de primera división que el próximo año uno de los dos candidatos diga hay liguilla de promoción?
1: De promoción.
2: Ah, no, este tipo me está asustando.
1: Claro.
2: O sea, no, ¿queremos hacer un torneo competitivo o queremos mantenerlo igual? Si lo quieren mantener igual, claramente va a ganar Junge. Si queremos hacer un torneo competitivo, y esa es la idea de Huawei, creo yo que tiene que ser con liguilla promoción. ¿Cómo fueron los mejores torneos, los 90, los 80, con muchas posibilidades de ascender, de descender, para darle competitividad y emoción? No, los dirigentes no quieren, porque les da un susto perder la plata de TNT, porque antes no la tenía, entonces daba lo mismo. Tú jugabas por la recaudación siempre.
1: Sí, pero es que
2: hoy
1: es
2: día eso
1: también cambia, bueno, porque yo dueño de club.
2: Pero es que por eso está mal hecho, está mal hecha la distribución desde el punto de vista de que sea, no se juega nada en la cancha. Nada en que voy a premiar el equipo que tiene un promedio alto de personas, un promedio alto de estándar de la cancha, de camarines, de experiencia estadio. Todas esas cosas están en juego. La posición en la tabla, todo eso está en juego en las grandes ligas. En Chile, los tres grandes reciben un fijo, los otros tres un fijo, los de la Primera B todos iguales y se acabó.
1: Yo creo que ahí está.
2: Y ahí es donde está el gran error y lo que le costó en su momento la salida a Harold Maynichol de la presidencia de la NFP cuando quiso democratizar, entre comillas, los ingresos de la televisión, y resulta que no encontró. Y a partir de ahí, el que le asegura la mayor teta económica a los clubes de Primera División gana la elección. Nadie quiere meter mano en eso, nadie. Y el que le asegura Primera B un descenso tiene los votos de Primera B, porque imagínate poner dos descensos, ya empiezan a tiritar la mitad de los clubes, pues los San Felipe, los Santa Cruz,
1: porque también hay muchos mecenas que entregan recursos al fútbol y se metieron en el negocio precisamente por esa plata, y si esa plata ya no la voy a recibir, es lógico que vote en contra, pues, es que
2: porque está mal hecho el negocio, por algo la gallina de los huevos de oro se va a acabar.
1: Exacto,
2: y ahí vamos
1: el
2: a
1: negocio está medio,
0: les da lo mismo que después se venda mucho menos el derecho de televisión, van a tendrá ahí su participación en los clubes y se van a ir y van a dejar el desastre.
1: Vayan por un café, está permitido, tenemos unos minutos para que puedan respirar o un refresco, lo que ustedes quieran. Durísimo. 2:42 PM. 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
1: 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Pausa y a la vuelta vamos a hablar de fútbol, porque juega Mineiro, City Torque, Sudamericana y Copa Libertadores y un montón de partidos para la Champions. Así que también habrá fútbol. Pausa y volvemos.
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7: No, pero el fútbol tiene estas cosas.
8: Ocurren.
7: Yo creo que en Europa no ocurre lo que ocurre acá, Cristian.
9: Mira, y para que la gente también escuche que el debate no termina en pausa. No, solamente fue Pato a buscar un libro ahí y nada más. Sí. Pero el resto estamos acá.
10: Libro malo, cierto, el Pato.
9: ¿Qué sacaste, Patrick?
7: Sombras de Gloria, el olvido de la guerra que cambió a Chile, de mi amigo Fernando Uriarte, que me lo regaló.
9: A ver, mira, está bonito. Ya, para tus tardes de lectura.
7: Sí, que él se lo había pedido y por fin me lo regaló con una mirada diferente. Sí.
9: ¿Viene con rúbrica?
7: Sí. Pues.
9: Sí, muy bien. Mira, qué lindo. Patricio.
7: Ah, no,
9: sí,
7: está feo.
9: La cultura siempre es importante.
7: Sí, siempre.
9: ¿Lo compraste?
7: No, me lo regaló. Yo la otra vez, ¿te acuerdas? Yo siempre me han dicho a mí que el libro uno no lo debe pedir. Nunca lo debe recibir. Hay que pagarlo.
9: Porque
7: cuesta, sí. y uno ayuda. Pero el profe me dijo, no, yo este te lo voy a regalar.
9: Hay una frase que dice que hay dos tipos de
10: lectores,
9: de tontos. El que presta libro y el que los devuelve.
7: Porque el que presta
9: pierde.
10: ¿Por qué no le pediste de regalo a Faría su libro?
9: Exactamente.
10: De la producción.
7: Me lo regaló.
9: Pero están escuchando todo ya.
7: Perfecto. Me lo regaló.
9: ¿Te lo regaló?
7: Faría, sí.
9: Porque está evaluado, cuesta como 30 lucas ese libro.
7: Él me lo regaló.
10: Estamos construyendo la casa,
9: Faría. Estamos construyendo la casa.
10: Con la otra casa en la montaña.
9: O el refugio.
10: El refugio, ya. Segundo.
9: Manchester City, Patricio, interrumpes tu lectura a esa hora, a las 4 de la tarde, para ver el Manchester City ante el PSG. Lindo partido, maravilloso partido.
7: Me voy con el Betis.
9: El Betis juega a las 4 de la tarde con el Porto. Y tenemos declaraciones, ¿o no, Martín? Había una, sí, de Pellegrini. Manuel. Porto es un rival muy complicado. Lo dice Manuel Pellegrini.
8: Un rival muy complicado, como recién dije, es un rival acostumbrado a jugar la Champions League normalmente todos los años. Ya tuve la fortuna de enfrentarlo con Málaga hace unos años atrás, por suerte tuvimos un muy buen resultado. Un equipo que va a salir a buscar el partido, como lo hacen todos los equipos grandes. Y lo importante es que al frente hay un equipo como el Betis, que tenga la personalidad que tratamos de inculcar en cada uno de su encuentro, independiente del rival con quien juguemos, de salir a buscar el partido, de salir a ganar. Para eso tenemos que tener rendimiento individual es alto, tenemos que tener un buen funcionamiento, que el grupo lo viene demostrando, así que ante un rival difícil, como digo, nos sentimos también muy capacitados para intentar sumar más puntos en la fase de grupo.
11: Ahí está, hay formación ya. ¿Tú te acuerdas de ese partido en tu memoria?
12: No, con Málaga, con Puerto no me acuerdo.
11: No, es cierto, pero él ahí le preguntaron, fue su último encuentro con el equipo de los Dragones, el equipo del Dragao. Va Bartra, va Bellerín, Bartra, Nathan y Fran García en la defensa, Fornals, Bernal, Dani Ceballos, Anthony.
12: No, va Bellerín, va Ortiz.
11: ¿Va Ortiz? Ya.
12: El lateral joven, sub-21.
11: Por la derecha.
12: Sí, sí. No va Bellerín.
11: Ya.
12: Bartra, Nathan, García.
11: Y arriba,
12: De Osa, De Roca, no juega Dani Ceballos, tampoco juega Fornals. En esta rotación de Pellegrini, claro. vuelve Anthony como titular, Isco Abde y Parrot.
11: Y
12: no va Cucho. Él en estas rotaciones guarda cinco futbolistas que no estuvieron el otro día. Pellegrini.
7: Y le resulta.
12: Exactamente. Llorente.
7: Hasta ahora.
12: Guarda Roca, guarda Fornals. Y guarda Riquelme. Los cinco jugadores que estuvieron contra los Osasuna el domingo. Es decir, en esta rotación él entiende que más allá que a lo mejor no están los 11 mejores que todos creemos que debe ser la elección estelar, Pellegrini mantiene su idea independiente del rival. O sea, él tiene una programación. El sábado juega contra el Barcelona.
7: Pero yo creo que igual le debe hacer un guiño a la forma de jugar, a los rivales que tienen, para ir quitando y poniendo...
12: Algunas piezas.
7: Sí, algunas piezas yo creo que sí.
12: Y el
7: sí.
12: Porto, por ejemplo, está Diogo Costa, el arquero de la selección portuguesa, que es el mayor referente. Está Alan Varela, un jugador formado un volante central. Andrés Silva, que pasó por varios equipos a lo largo de su historia, en el Milan, pasó por el Leipzig.
7: ¿Qué edad tiene?
12: En la sociedad.
7: Bueno, después te pregunto.
12: Este muchacho tiene 30 años, Andrés Silva. Era el sucesor de Cristiano en la selección. Era el 9 permanentemente. Así que esos son los jugadores más reconocibles en este equipo. Kiwior, un ex central del Arsenal.
11: Ese es polaco, ¿no?
12: Polaco.
11: Kiwior, sí, Kiwior.
12: De ex Arsenal.
11: Exactamente. Oye, y ayer hubo partido. Bueno,
13: hubo sorpresa.
11: El Manchester United.
13: Está muy mal el
11: United. Ah, qué mal. Y más encima con un expulsado el equipo de Carrick.
12: Expulsado ya fue al final.
11: Al final,
12: no fue tan dramático.
11: 2-0. Sí. Ante el Atlético Madrid.
12: Está muy mal. Parece un equipo Europa League, como decíamos ayer. Parece un equipo muy discreto. Pero y además no tiene entrenador. Si Carrick, esos exjugadores que tienen un libro pequeñito, pues, no es un tipo que se preparó para ser un técnico de élite. Fue el tipo de entrenador que se prepara para ser interino, como Solskjaer. ¿Dónde está Solskjaer hoy día, por ejemplo?
11: Arbeloa.
12: ¿Dónde son técnicos? Claro.
11: Por lo menos llegó a Premier, Arbeloa.
12: Pueden ser entrenadores, pero de interinato, pero ir a tomar el United este año era otra cosa. Ya la exigencia va a ser distinta.
11: No,
12: era el año pasado, ya perdí la novedad. No reforzó bien el mediocampo, no trajo jugadores en el centro de la saga también, que es una saga discreta. Si juega Maguire.
13: ¿Cómo explicas a un niño que hace 15 años el único equipo inglés era el United? El único equipo inglés que peleaba seriamente en Europa era el United.
11: De temer. Bueno, Sir Alex.
13: El candidato siempre a ganar título era el United.
12: Era el Cuco.
11: Nunca más. Oye, y ayer sorpresa total en Noruega, el Viking Stavanger 3-3 ante el Bayern.
12: Y las Brujas, que le ganó el Inter en Italia 4-3.
11: 4-3. Espectacular. Con un triplete de un jugador ahí.
12: Fíjate que es raro. No es alemán. No. Nicola Triboldi.
11: Tresoldi.
12: Es italiano, alemán, pero de mamá argentina.
11: Tresoldi.
12: No ha jugado por ninguna selección. Tiene 21 años y puede aspirar a jugar por cualquiera de ellas. Así que atención con la decisión.
11: Mira, ahí
12: se metió Argentina también.
11: Tienen que inventarle un partido en Argentina a lo Messi.
12: A ver si.
11: Ya, gracias Patricio por todo. Manuel, gracias. Hoy más Champions. Chao, Camaño. Chao.
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23: Dirigió a Colo-Colo en 27 partidos oficiales con 12 triunfos, 10 empates y 5 derrotas en 1977. Hablamos de Ferenc Puskás, uno de los mejores futbolistas de la historia, húngaro, que deleitaba a periodistas e hinchas presentes en los entrenamientos con su extraordinaria técnica. Fue él quien mejoró la pegada de Juan Carlos Orellana y el que convirtió a Raúl Ormeño en mediocampista de marca. A este último le puso Bocón, porque hablaba mucho o por el tamaño de su boca. La gran duda. Don Pancho, como le decían sus pupilos, se hacía querer. No era un técnico esquemático, no era de los que andaban ordenando todo el tiempo. Era una persona carismática, creyente, blandón de los jugadores y muy bromista. En los entrenamientos decía que iba a preparar a los porteros, pero terminaba entrenando sus cuellos, puesto que de 10 remates al arco, convertía 9. Realmente, los porteros entrenaban el cuello porque solamente se daban vuelta para verla pasar. ¡Qué grande Ferenc Puskás! Un genio del fútbol. Como técnico, más o menos.
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0: Agricultura indica la hora. 3:00 p.m.
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1: Hola, ¿cómo están? Bienvenidos a las informaciones. Comencemos en La Moneda con la vocería el día después del sistema frontal, los granizos, la lluvia y la tormenta eléctrica. Nos informa hasta ahora Francisco Arriagada. Francisco, buenas tardes.
2: ¿Qué tal, Cristóbal? Muy buenas tardes. Así es, hace algunos momentos hizo una vocería acá en el Palacio de La Moneda el subsecretario del Interior, Máximo Pavés, donde se refirió a varios temas de contingencia, entre ellos la situación vivida y las emergencias que afectaron tanto la semana pasada a la comuna de Las Condes como lo ocurrido ayer en la zona centro de la capital. En ese contexto se refirió a los cuestionamientos que apuntan al gobierno por el recorte en el presupuesto para el año 2027 de SENAPRED, que es este organismo que enfrenta precisamente este tipo de emergencias, y también las críticas de algunos alcaldes por la falta de un vocero oficial en este tipo de situaciones de emergencia. Respondió Pavés, lo escuchamos.
3: Las emergencias en Chile no se enfrentan solo con el presupuesto del SENAPRED. Hay una articulación y también hay un mecanismo extrapresupuestario, que es la glosa 06 del Ministerio del Interior, con la cual se hace frente a las ayudas tempranas a la población y también a la contratación de servicios cuando las delegaciones, los municipios requieren un soporte adicional para la primera respuesta. Nosotros hemos tenido las vocerías permanentes. Cada vez que hay un evento en SENAPRED está el subsecretario del Interior o el ministro del Interior o ambos con la directora de SENAPRED. Eso lo hemos hecho desde julio. No hay ninguna novedad respecto a eso. El gobierno ha sido firme en su posición.
2: Ya, ahí estaban entonces las palabras de Máximo Pavés en torno a las críticas que ha recibido el gobierno por el recorte en el presupuesto de SENAPRED y también por la falta de un vocero oficial que maneje las comunicaciones del Ejecutivo en este tipo de situaciones de emergencia. Otros temas que también abordó en este punto de prensa la autoridad fueron los dichos de la exministra del Interior, Carolina Toa, en medio del debate por los indultos. Advirtió que el exlautarista Aliste Vega, que murió el fin de semana, podría haber fallecido en su hogar, al igual como podría ocurrir con condenados por delitos de lesa humanidad que cuentan con enfermedades terminales. En ese contexto, Pavés evitó entrar en este debate y en la polémica, reiterando la postura del gobierno y del presidente José Antonio Kast de revisar cada uno de los casos en su mérito antes de tomar una decisión, la que insistió será informada de manera oportuna. Informó Noticias en Agricultura.
1: Bueno, y también hay un diagnóstico de SENAPRED con lo que hubo y con lo que viene. Nos informa Constanza Gálvez. Constanza, buenas tardes.
24: Buenas tardes, Cristóbal. La Dirección Meteorológica de Chile emitió un aviso por probables tormentas eléctricas en 10 regiones de nuestro país, desde Coquimbo hasta Los Lagos. Un fenómeno que se mantendría hasta la noche de esta jornada, con posibilidad de caída de granizos y fuertes rachas de viento en algunos sectores. De acuerdo con el organismo, en las regiones de Coquimbo, Valparaíso, Metropolitana y O'Higgins, las tormentas eléctricas se concentrarían principalmente en sectores cordilleranos, mientras que desde el Maule hasta la Araucanía, el aviso contempla zonas del valle, precordillera, cordillera y cordillera de la costa. Ante ese escenario, la directora nacional de SENAPRED, Alicia Cebrián, realizó un llamado a la población a adoptar medidas preventivas frente a estas posibles situaciones de riesgo. Escuchemos.
25: La Dirección Meteorológica de Chile ha informado que se mantienen las condiciones de tormentas eléctricas entre las regiones de Coquimbo y Los Lagos. En el caso de Coquimbo, Valparaíso, Metropolitana y O'Higgins, esta condición se desarrollará en el sector cordillerano. En tanto, para las regiones de Maule, Ñuble y Biobío, las tormentas eléctricas tendrán lugares en sectores de la cordillera de la costa, valle, precordillera y cordillera, mientras que en Araucanía, Los Ríos y Los Lagos se estima que afecten a toda la región.
24: Paralelo, la municipalidad de Lo Barnechea anunció un operativo preventivo en Valle Nevado que comenzó a las 2 de la tarde con disparos controlados desde un helicóptero para reducir el riesgo de desprendimientos de nieve y permitir la reapertura de la ruta G251 que permanece cerrada. Un operativo que contempla la participación de carabineros y estará a cargo del control de tránsito. El alcalde de Lo Barnechea, Felipe Alessandri, aseguró que la prioridad es proteger proteger a los vecinos y evitar nuevas emergencias. 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
1: En una tarde de miércoles primaveral aquí en la región metropolitana, 21 grados 9 décimas y rozando la máxima que va a alcanzar los 22 según meteorología para la tarde, cielo despejado y algo de nubosidad parcial. 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
4: ¿Cómo están? Bienvenidos, bienvenidas a un nuevo capítulo de Hoy por Hoy Chile. Soy Cata Drogueta acompañándote como todos los días a eso de las 3 de la tarde. Hoy, 3 de la tarde con 6 minutos, estamos encendiendo los micrófonos junto a nuestros panelistas invitados el día de hoy, luego de una jornada que sin duda nada hacía presagiar cuando ayer apagamos el micrófono a las 4 de la tarde, con lo que nos encontraríamos en las calles de Providencia, bueno, y en varias partes de Santiago, ¿verdad? Esto que parecía una película el día de ayer, calles completamente inundadas, granizos, cortes de electricidad, estaciones de metro afectadas, incluso un fenómeno que meteorología clasificó preliminarmente como un tornado en la estación central. Ustedes ya han ido actualizándose, ¿verdad?, con el pasar de las horas de esto que comenzó el día de ayer a eso de las 4 de la tarde y solo en Quinta Normal, fíjense, cayeron 8 milímetros de agua en 17 minutos. Era impactante. Hay imágenes ya, hay registros de cómo esta nube negra de pronto cubrió un sector, una porción de la ciudad y dejó la crema. Estamos viviendo el octubre más lluvioso, escuche, de los últimos 150 años de registros en esta estación. Y después del aluvión de Las Condes, la pregunta obviamente vuelve a ser la misma. ¿Qué tan preparada está nuestra ciudad para enfrentar estos fenómenos? Pero bueno, hoy queremos agregar varias dimensiones también a la conversación, porque mientras nosotros discutimos cómo prevenir estas emergencias en otras partes del mundo, ya se está utilizando inteligencia artificial para anticipar inundaciones, sensores para monitorear las ciudades y sistemas que permiten advertir a la población antes de que el agua llegue. ¿Podría la tecnología ayudarnos a evitar parte de estos daños que vivimos ayer? ¿Qué estamos haciendo en Chile? Vamos a entrar ya en materia con nuestro panelista habitual. Ya está con nosotros John Atkinson, profesor de la Facultad de Economía y Negocios de la Universidad Andrés Bello y consultor de Inteligencia Artificial para Empresas. ¿Cómo estás, John? Bienvenido.
5: Hola, Cata, ¿qué tal? Mucho gusto, tanto tiempo sin vernos.
4: Tanto tiempo.
5: Pues, efectivamente, ha pasado muchas noticias.
4: Sí.
5: Muchas cosas
4: en estas semanas. Harto paño que cortar y quiero tu mirada respecto a lo que pasó ayer y lo que comentaba en esta apertura del programa. Y se suma también a la conversación Marcelo Solari, él es CEO de Quivernum, que es una empresa además dedicada a estos ámbitos de la innovación y la tecnología. ¿Cómo estás, Marcelo? Bienvenido.
6: Muy bien, muchas gracias por la invitación, Cata.
4: Qué gusto
6: feliz
4: tenerte acá, como eso, siempre. Seco. Y aparte ustedes dos súper juntas, los caché ahí en la prepauta, bla, bla, bla, bla, bla.
5: Exactamente, aunque no estaba planificado esto.
6: No, no hubiese sabido, no vengo.
4: Ah, claro. Bueno, chiquillos, entremos en materia. John, ¿cómo te viviste el episodio de ayer? Y también un poco la respuesta, no sé si tenemos la respuesta, pero la mirada de cómo la tecnología podría ayudarnos también a evitar, prevenir este tipo de situaciones tan que nos pillan tan inesperadamente en Chile.
5: Mira, lo que pasó esta semana obviamente nos tiene a todos complicados, porque ahora no pasó en zonas que son usualmente lluviosas, sino pasó en este mes, en donde uno menos espera que pase, y con el nivel, con la dimensión que pasó. Sí. Ayer aquí en Providencia, en Ñuñoa, era las calles eran un río, la gente metida dentro del agua, ¿no? Realmente terrorífico. Pero quería hacer un punto, una crítica, que esto viene de años, en realidad, para todo el tema medioambiental, clima. Y un poco lo que tú decías, yo que estaba metido en la academia por años, desde la academia, en el mundo científico en general, todos, no el año pasado, todos estos años, tu pregunta de norte a sur, se han desarrollado no uno, sino un montón de modelos que te permiten básicamente apoyar toda la toma de decisiones en temas ambientales, desde predecir clima, lluvia, están. Uno se pregunta entonces, ¿por qué no se usan esos otros recursos que están acá en Chile y además en otros países? O sea, esto no es la novedad que vamos a hacer un concurso ahora para ver a quién se le ocurre una idea, poder predecir algo. No, ya está.
4: Eso ya fue.
5: Ya fue, ya. Y te digo, de años. Hay gente que trabaja en eso, gente que se especializa en eso, entonces la verdad... Cuesta entender que teniendo los recursos, donde además el Estado por muchos años ha invertido un montón de dinero, digamos, para generar un montón de tecnología, no se usa, digamos. Está ahí, enterrado en la basura, digamos. Yo creo que si tú ahora empiezas a indagar, empiezas a preguntar, van a empezar a salir todas las personas que han estado trabajando en esto.
4: ¿Y ese talento chileno nacional?
5: Es talento chileno y está en otros lados también, digamos. Yeah. En general, para modelar el clima, predecir situaciones de catástrofe, o sea, tiene de lo que subía del río, yo antes vivía en Concepción también, modelos de predicción de 20 años atrás para predecir la subida del río, todo está. Entonces, ¿por qué no se utiliza? ¿Por qué no se usa tecnología o investigación nacional? Es la gran pregunta, digamos.
4: Sin duda. Marcelo, tu opinión respecto a este tema tan interesante, ¿no?
7: Súper interesante. Ayer me empapé.
4: Ya, mira, fuiste parte de los...
7: No, estaba en el epicentro.
4: ¿En qué parte está ahí?
7: Yo estaba en Carlos Antunes con Providencia.
4: Aquí a la vuelta, ya.
7: Saliendo de una charla de inteligencia artificial.
4: Ah, sí.
7: Fue muy paradójico. Y ayer fue un día, yo creo que muy claro de cómo a veces nos vivimos los chilenos todo esto.
4: Porque,
7: mira, venía saliendo de un cliente haciendo una charla y estaba hablando de IA y ciberseguridad. Y estábamos hablando acerca de las voluntades que tenemos las empresas y todo el mundo de utilizar la inteligencia artificial. Uh-huh. Qué interesante, porque saliendo de eso, con todos los clientes me encuentro con el aluvión, empezamos a conversar, me quedé al medio, ya de dos ríos
5: estaba
7: gigantes.
5: En el epicentro, po.
7: Me quedé al medio, vi pasar.
5: Ahí mismo.
7: Cata, John, vi pasar un pedazo de hielo al lado mío.
4: Por no adelante, te puedo creer.
7: En Carlos Antunes con Providencia.
5: Una imagen, sí.
7: De verdad. Y yo, ya que me había mojado los pies, yo dije, ok, ya estamos. Llegué casi hasta la rodilla, tratando de pasar. ¿Y qué pasó a mí en ese momento? Me pasó una cuestión súper sencilla, pero que es muy profunda, que lo conecto con lo que dice John. Hoy día hay talento increíblemente competente en Chile.
4: Ya.
7: ¿Ya? Ahora, y hay soluciones que existen competentes. Uh-huh. Eso es así. Completamente de acuerdo con lo de John. Ahora, y esto para Chile y para el mundo. Si la IA no nos permite resolver problemas absolutamente básicos, ¿ya? Como la igualdad de oportunidades, la justicia social, el hambre, la salud y la cotidiana mínima digna, la verdad, que como que teníamos un poquito todos para la casa.
5: Exacto.
7: Pero para no ser catastrofista, ¿sabéis que cuál mi visión personal? ¿Cuál es el divorcio en que se ve la tecnología muchas veces como una cosa en sí mismo, como algo muy fancy, ¿ya? Pero no como algo que permanentemente pueda resolver problemas humanos. Hoy día existe exactamente la tecnología de sobra hace harto tiempo para poder establecer mecanismos en que mediante esa investigación se puedan ejecutar, ¿ya?, procesos de impacto social. Entonces, ahí tenemos un desafío gigante.
5: Sí.
7: O sea, que básicamente la conexión de la tecnología con el uso habitual de lo que hoy día existe, ¿ya? Mm. Y era impresionante. O sea, yo venía en una cuestión muy, muy tecnológica y estábamos viendo, es como, ok, yo
5: vivo... ¿Qué cuchillo palo, digo?
7: En Chile, ¿ya? Pero no un problema de talento. Estoy muy de acuerdo con John. Y no un problema que no existen las soluciones.
5: Oye, me hiciste acordarte, pero vos, si no sé si te acuerdas, Cata, en el último festival de Viña, un comediante stand-upero, en realidad, Juan Pablo López, que entre medio de su rutina...
7: Ah, lo de la lavadora, ¿sí?
5: Lo del detergente.
7: Es más maravilloso, me encantó.
4: ¿Qué dijo Nadie ese chiste?
5: Hagan un buen detergente.
7: Claro, ¿cómo están viendo que si bajamos a Marte y no hay un buen detergente? Sí, no,
5: pero así alucinan la IA.
7: Bueno, maravilloso.
4: Me encanta la visión. Qué interesante lo que planteaste, Marcelo, porque claro, o sea, hoy día uno dice ya, llegan estas noticias, los grandes avances, ¿verdad? Y dices cómo problemas tan básicos no se pueden solucionar. La verdad es que es impresionante. Y de lo que yo manejo como información, seguro ustedes tienen muchísima más. Por ejemplo, Google ya utiliza inteligencia artificial para anticipar inundaciones urbanas con hasta 24 horas de antelación. No sé si habían escuchado sobre eso, qué tan confiable puede ser. Singapur tiene más de 1,000 sensores que monitorean el nivel del agua. ¿Qué necesitamos para que en Santiago tuviéramos un sistema, por ejemplo, inteligente que permitiera anticipar inundaciones en pasos bajo nivel? Veíamos ayer, estas imágenes son bien ochenteras igual, ¿se acuerdan?
7: Sí, absolutamente.
4: La tele.
7: El Mapocho,
4: Es como de cuando uno era chico, los 80, ¿no? ¿Podría una inteligencia artificial identificar, por ejemplo, qué sectores de Santiago tienen mayor probabilidad de inundarse antes de una tormenta? Y bueno, no podemos dejar de hacer el link, que la gente igual está bien impactada, siento yo, porque hace poquitos días habíamos vivido lo de Las Condes, que también nos tuvo en alerta y nos sigue teniendo en alerta. Hay varias zonas de quebradas, hay varias zonas que son volátiles, digamos, y que pueden verse afectadas nuevamente por esto que pasó la semana pasada, que fue brutal. Entonces, ahí aterrizando un poco estos ejemplos que yo les traía como del extranjero, ¿hay aquí en Chile? ¿Por qué no se hace? Insisto en la pregunta.
5: Buena pregunta. Incluso más, te iba a decir, Cata, en el peor de los casos, que nosotros con Marcelo estuviéramos equivocados y que en realidad alguien dijera, no, en realidad aquí no hay nada. O sea, tienes convenio entre países que sí, también saben lo que es pasar por huracán y cosas así, que podrías pedir hasta prestado, oye, denme acceso a su modelo de predicción de clima y no hay ningún problema. O sea, tiene alternativa. Yo creo que no sé si ahí no hay disposición, no somos un país, yo creo, demasiado reactivo y poco proactivo, al punto, no, esto no va a pasar, creo, sin ir más lejos, en Las Condes. Creo que hace rato que le habían dicho que tienen que poner unas mallas, parece, especiales.
4: Sí.
5: Y creo que se les fue. Entonces hay cosas, calamidades que se pueden resolver, se pueden
7: sin investigación. Tomando la misma dirección que hice John, más allá de que esto pueda ser infalible o no infalible, de hecho la tecnología tampoco es infalible.
5: Claro.
7: El cuento es si estamos haciendo la pega. ¿Y qué sería hacer la pega? Existe tecnología que nos permite hoy día, a partir de lo que vive Chile, de poder predecir y mitigar efectos económicos profundos que tienen no anticiparse a esto. Y sabéis, yo veo que un problema de fondo bien sistémico es que nosotros no tenemos una noción. Me gusta mucho una corriente que está tomando madurez cada vez más, pero le falta todavía mucha tracción y tenemos que apoyarla. Toda la lógica Smart City es básicamente una visión integral, social, tecnológica, cultural, de capital humano, que el que está en conjunto brinda soluciones para la cotidianidad de las comunidades locales. Hoy día nosotros tenemos silos, ¿ya? Es decir, tenemos separado, en cosa de ver, todavía nos pasa con el departamento de informática de algún lugar,
5: ¿ya?
7: Que no está involucrado, en el soporte, pero no en la solución del negocio. Claro. Entonces yo creo que algo muy interesante es un apoyo profundo a las municipalidades y establecer una red, plataformizar las municipalidades para que en conjunto podamos optimizar y economizar recursos y podamos anticiparnos, porque la tecnología está, más allá de que sea infalible o no, que está.
4: Exacto. Fíjate tú que ayer la Muni de Providencia, aquí donde estamos hoy día, recibió más de 1900 llamadas en 2 horas. Cáchense cómo tienen que haber estado los sistemas ahí, cómo se prepara una municipalidad también para, no sé, recibir esta cantidad de pedidas de ayuda, ¿no? ¿Qué falló y qué puede mejorar? Sin duda, esta es una conversa que ha tomado fuerza en estas últimas semanas. Alcaldes, autoridades regionales han pedido mayor inversión, por ejemplo, es parte de lo que se pide en radares meteorológicos, sistemas de monitoreo y obras de prevención. ¿Pasará esto solamente por un tema de recursos o también, si tú quieres asesor, pues yo, tuvieras que asesorar a los alcaldes y tuvieras que asesorar al gobierno? Te está llamando en este minuto el presidente Kast. ¿Qué le diría el asesor John Atkinson, experto en inteligencia artificial?
5: No, que ni siquiera es un problema de IA, es un problema en problema de mentalidad. Fíjate que esto ya ha pasado, si ustedes se recuerdan, el año pasado, con los cortes de suministro eléctrico. ¿Se acuerdan?
7: Sí.
5: Varias de compañías de distribución que dejaron sin electricidad, incluso jodieron negocios que dependían de eso, o un montón de gente. ¿Se acuerdan? Bueno.
4: Oye, perdón que haga un punto, es que a mí hay algo que me conmueve heavy y que son las personas electrodependientes. Porque ahí ya pasas a otro level. O sea, que a uno se le corte la luz un rato, bueno. Pero cuando tienes una situación de vida o muerte, es brutal. Y la cantidad que hay, ya les voy a dar el dato.
5: Pero mira, lo que te quería es comentar lo siguiente. En su momento, ¿qué pasó? Típico, a propósito de tecnología, ya que estamos hablando de ella, se acordarán que hubo una empresa eléctrica de distribución que pusieron bot de autoatención.
4: Sí,
5: me acuerdo. ¿Cierto? Sí. Esos bots nunca funcionaron. La gente se empezó a quejar a tal punto que hubo una propuesta, que no pasó más allá, digamos, una propuesta de senadores y diputados, si no me equivoco, que pedían, que querían hacer un proyecto de ley que prohibiera, escúchame, que prohibiera el uso de los bots para atención al cliente, porque no habían funcionado.
4: Estoy de acuerdo.
5: Entonces, no es tema solamente de tecnología, sino
4: ¿dónde hay que firmar?
5: Yo ¿cómo se usa? Ese es un punto. Y lo otro, para responder tu pregunta original, yo creo que este no, ni siquiera es problema de este gobierno, digamos, no es problema del gobierno, es un problema de Estado. Que en general tenemos una visión súper controlacista y súper proactiva. Yo lo que haría, más allá de que se pueda resolver este tema ahora, digamos, pedir ayuda, asesoría de gente o de organismos, empresas, lo que sea, todo unido, todo el ecosistema, además tendría que, yo de alguna forma sugiero, porque se lo he dicho a empresas también, que la posibilidad de que alguien tenga una antenita que esté vigilando lo que pasa y que se pueda adelantar, una suerte de think tank tecnológico, de política, claro. Pero que haya, pero no hay, ¿cómo no hay? ¿Te viene algo encima? ¡Ah! ¡Oh, se nos viene el aluvión! ¡Ah! ¿Qué hacemos, Cata, ahora? No, pues, compadre. Tiene que haber gente que esté pensando cuatro quizás más adelante, como lo hacen los norteamericanos, que tienen gente, incluso una empresa, dice, usted hace la pega de ahora del día a día, y el resto no se puede quedar en eso, tiene que estar pensando en lo que va a venir, y por eso son lo que son, pero acá no, pues nos pide. Entonces, si fuera una buena recomendación, tengamos una suerte de organismo, lo que sea, digamos, no ministerio, digamos, no por favor, más ministerio, pero organismo que de alguna forma tenga esa visión más de largo plazo, que diga, ok, ustedes preocupense de esto mientras nosotros estamos pensando lo que va a venir, digamos.
4: Exacto.
5: De hecho, me acuerdo un programa de la televisión que había en los 80 que se llamaba, ¿no te acordás? Almorzando en el 13.
4: Sí,
5: oh, antiguo, se te cayó el antiguo, camino. No, según lo que vi en YouTube.
7: Yo no había nacido todavía.
5: Un TikTok. No, bueno, ahí, pero, bueno, pero habían invitado a un norteamericano especialista en tecnología, y el periodista que estaba, no me acuerdo quién era, le preguntaba, estaba por televisión, le preguntaba, bueno, ¿ustedes han resuelto este problema? Sí, otros problemas de ahora están resueltos. Lo que nosotros estamos haciendo ahora es resolver los problemas que van a venir.
4: Exacto.
5: Pero ahora no interesa, digamos. Yo creo que es una visión diametralmente diferente a la nuestra.
7: Sí, es complejo. Es complejo, y no por eso no hay que abordarlo. Yo creo que tiene harta arista, pero incluso una arista, la que, tomando una de las puntas que hacía John. Si nosotros estamos convencidos que necesitamos iniciativa de Estado, es decir, que trasciendan los gobiernos, estamos todos convencidos que el sistema político hay que cambiarlo en Chile, ¿ya? En términos de la cantidad de partidos, la posibilidad de ponernos de acuerdo, la posibilidad de proyectar a largo plazo. Eso es lo que todavía no hacemos, ¿ya? Segundo, hoy día vivimos una inmediatez muy fuerte, que es una gran tentación, ¿ya? Y esa inmediatez, naturalmente, más el sistema político, más muchas otras labores, o sea, no estoy diciendo que sean los dos únicos puntos.
4: No.
7: Pero todos estos ingredientes hacen que definitivamente todas nuestras conversaciones, o sea, hoy día estamos hablando de esto. En 3 meses más vamos a estar hablando de la sequía.
5: Claro.
7: Ya, de los 40 grados que va a estar en Santiago, qué va a pasar con eso. Entonces,
4: los incendios forestales, o sea, imagínate. No,
7: absolutamente todo eso. Entonces,
4: ya lo sabemos.
7: Que podamos organizarnos, que institucionalmente existan organismos que trasciendan los gobiernos.
5: Exacto.
7: Que apunten las necesidades básicas en torno a la tecnología, pero que trasciendan profundamente los gobiernos. No que dependiendo de cada gobierno se puedan asignar o designar recursos, ya que los trasciendan. Es una condición estructural que no te asegura nada, pero te genera mejores posibilidades de poder abordar este tipo de cosas. O sea, somos un país que sabemos que somos sísmicos, uno de los más grandes del mundo, tenemos un desierto, nos vamos a la sequía, o sea, ya cuando había tornado, llegó un día cruzando, como les contaba, ahí en Calontunes con Providencia, estaba caminando y estaba, vi pasar pedazos de hielo, vi pasar ríos, habían truenos, relámpagos.
4: Y en la mañana un sol radiante, por lo demás.
5: O sea, dijiste, ¿en qué país estamos?
7: No, yo le dije al que estaba al lado mío, dijo, estaba a punto de apocalipsis zombie, o sea, me acordaba de mi hijo, o sea, ¿qué es esto?
4: ¿Qué es esto?
5: ¿Ya? Y en Estación Central el pseudo
7: tornado que había. Entonces, tenemos que abordar, por muy complejo que sean, problemas más a largo plazo y medianos, que son problemas que son desafíos estructurales, que genera institucionalidad y proyecto en torno a la tecnología que trascienda los gobiernos, que sean de Estado.
4: Vamos a dar vuelta a la página, queridos panelistas, el día de hoy, porque hay una efeméride estrella. Fíjese que hoy es el Día Internacional de los Residuos Electrónicos. Ah, hoy, 14 de octubre, se conmemora este Día de los Residuos Electrónicos. El foco 2026 es el FASTEC, dispositivos baratos, pequeños, esas cuestiones penca que uno compra y le duran, que nada, la postura echado, y de vida útil corta, como esos cargadores, audífonos, penca, adaptadores, todo eso, no lo compra. Porque genera muchos residuos. Fíjate que hay 62 millones de toneladas de residuos electrónicos generadas en el mundo anualmente. Y la verdad es que es impactante. El 22,3% ha sido documentado como recolectado y reciclado formalmente. Es poquito. Entonces, el último informe, yo les voy a compartir ya las tasas de esto, pero quisiera preguntarles, panelistas, ¿ustedes tienen algún artículo guardado típico en la mesita de noche al lado de la cama que uno guarda como unos cargadores? O ese, ¿tuvieron ese celular así?
5: Sí,
4: bueno,
5: tendría que decir, es mi culpa, es mi culpa.
4: Es que todos tenemos, yo creo que de verdad es que todos hemos guardado algún cable, alguna cuestión que en realidad no vamos a utilizar nunca. Es por eso que yo les quiero contar que junto a nuestros amigos de WOM, que por ahí debo tener ahí, Marcelo me tiene en la página,
7: tengo la mención.
4: Tenemos una forma de reciclar estos residuos electrónicos, porque si tienes alguno de esos equipos que hacía mención, llévalos a la sucursal de WOM más cercana para que sean reciclados y darles un mejor uso, sobre todo el día de hoy, que es una cuestión que en realidad no vamos a utilizar nunca. Es por eso que yo les quiero contar que junto a nuestros amigos de WOM, que por ahí debo tener ahí, Marcelo me tiene en la página,
7: tengo la mención.
4: Tenemos una forma de reciclar estos residuos electrónicos, porque si tienes alguno de esos equipos que hacía mención,

0: responder soluciones y detectar situaciones que podrían necesitar atención temprana. Son 4 proyectos en fase de prueba y están presentados desde la UNAV. ¿Qué tal la UNAV y la innovación también en la tecnología? Cuéntanos un poquito de eso,
1: Jonathan. Sí, lo que pasa es que eso se está empezando a hacer en varias universidades, que en el fondo es un tema que se está volviendo también súper crítico, que es la formación, el entrenamiento en la época de la IA. Es súper complicado, porque hay están empezando a aparecer unas crisis importantes para profesores, para estudiantes, que estudiantes que usan herramientas, que cómo contrarrestar con el tema de los plagios, y cómo cambiar todo. Las universidades se están cuestionando cómo cambiar toda la estructura docente, no académica, que académico es algo mucho mayor, docente para los nuevos tiempos. Una de estas formas es habilitar tecnología que de alguna forma puede ayudar 24/7 a los estudiantes. Tecnología de agente o asistente es una de ellas, porque te evita tener que tener una persona al lado 24/7, lo cual tendría un costo altísimo. Te fijas,
0: aquí yo creo que hay una pregunta que cae de cajón, porque la gente que nos está escuchando, tú decís asistentes digitales, y probablemente más del 50% no va a tener idea qué es. Otros que son más ilustrados pueden saberlo, pero ahí me cuelgo un poco contigo, Marcelo, que ustedes desde Quibernum asesoran a grandes empresas en estos ámbitos, ¿no? Y venimos como de una oleada, siento yo, no sé cómo lo has visto tú a nivel de empresas, Marcelo, de que hay una necesidad de incorporar la inteligencia artificial y rápido, y que hay que subirse a esa micro y que va a abaratar costos y despidamos gente y subamos. ¿Es tan rápida esta cuestión? ¿Es tan eficiente? Y porque aquí dice la información que vamos a tener asistentes digitales que nos organicen la vida, que paguen nuestras cuentas, que hagan los trámites. Ya, pero eso no va a ser mañana, ¿no? Ayúdame a poner esto en una línea de tiempo, y también el sentido de urgencia, porque muchas empresas enamoradas de esta cuestión de la inteligencia artificial y despidiendo departamentos completos, y después les queda la crema. Es lo que yo he visto. No sé cuál es tu opinión como consultor profesional.
2: Son como 4 preguntas en una, pero...
0: Sí, perdón, pero... Hugo me va a mandar a comerciales, pero... Ya, dentro de lo que asistente, podamos,
2: voy a agarrar la última, Mira, es bien interesante porque me incluyo. Cuando esto se democratizó, porque esto estaba hace décadas, ¿no es cierto? Pero cuando se democratizó, mucho apostábamos, me incluyo, a que la adopción en la empresa de la inteligencia artificial iba a ser mucho más rápida de lo que realmente fue. ¿Ya? Y eso se debe a muchos factores, pero hay 2 o 3 que son interesantes puntualizar. Uno, lo que tiene que ver efectivamente con el mindset de la empresa. Esto no es solamente una tecnología que pretende optimizar algo que ya pensé, sino que es una tecnología que hace posible algo que antes no era posible. Y eso que suena muy filosófico es muy práctico, es muy interesante. Por lo tanto, hoy día la adopción ha sido mucho más lento de lo que se pensaba. Ya todo indica que en el mundo y en Chile también se está pasando la etapa, comillas, de experimentación. Ya puedo comillas porque la empresa varía mucho a nivel de madurez, los países también. A una etapa mucho más en producción. Ahora, lo conecto con lo primero que tú decías. Yo sé que nosotros venimos del estrés postraumático de lo que eran los chatbots.
1: Claro.
2: Creo Cata, cuando dice, yo estaría de acuerdo en que se eliminaran ya. Lo que hace que tuvimos muy malas experiencias con eso.
0: No, es que les cuento. Voy a dar nombre y apellido de esa empresa que me tiene así.
2: No.
0: Y llevo 4 días tratando de conectarme con una empresa. 4 días.
1: Te entiendo.
0: Me han puesto en espera.
1: No sé.
0: Una hora le vamos a devolver la llamada y no, como que nunca supieran que uno está en la pega y te la devuelven justo cuando uno no puede contestar. Y sonaste y no hay respuestas.
2: Es que no es un problema tecnológico solamente, ¿ya? Sino que tiene, por ejemplo, muchas veces, ¿se acuerdan cuando salió la transformación digital? Como hace 15 años, había mucha pega que dijimos que teníamos que hacer, por ejemplo, poder limpiar los datos, organizar la empresa, hacer esa estructura de gobierno, ya. Eso no lo hicimos. Entonces, con la inteligencia artificial, tú amplificas aquello que tienes. Si tú tienes data o no tienes data, o tienes data desordenada, o no tienes información, o una estructura, tú no puedes llegar con este Porsche si efectivamente no sabes manejar un auto. ¿Ya? Por lo tanto, hoy día la adopción, frente a tu pregunta, del tiempo va a ser mucho más lenta. Hoy día estamos pasando la etapa recién de experimentación en alguna empresa, la etapa en producción. Yo veo que en el caso de la educación, el rol de la formación de las universidades es un rol que está absolutamente cuestionado, y lo digo de buena manera. O sea, hoy día las universidades se están preguntando a sí mismas cuál es nuestro rol. Yo converso con gente maravillosa, que principalmente trabaja en Estados Unidos, porque aquí en Chile todavía tenemos cierta titulitis ya con esto. Y en Estados Unidos una gente le dice, ya, ¿qué sabes tú hacer?
1: Claro.
2: Demuéstramelo. Ok.
0: Eso es.
2: Vamos, go ahead.
1: Habilidades.
2: Punto.
1: Más que título.
0: Punto. No, la cuestión del currículo. Sí.
2: Punto. Ya. Si usted lo sabe hacer, yo tengo un cuñado que dejó un montón de carreras, sabe hacer algo y se forra afuera y en Chile no tiene ni una pega, ni una.
0: No se puedo creer.
2: Así es, doña Cata Droguier. Nos cuesta. Porque
0: cambiamos el switch. Porque hay que no contratar más 50 años. Yo lo encuentro una estupidez humana.
2: Sí, ya estaría más.
0: Pero los más 50, 55 no encuentran pega.

0: en este país, no puede ser.
1: Es una realidad lamentable. Sí. Y los que tienen más experiencia, sí, los que tienen más recorrido.
0: Y contratáis un mañoso de 25, perdón, no quiero pelar a nadie, que le caiga el sombrero. Que no, que es fragilito, que le dice algo, se te pone a llorar. Perdón, ya no me den. Ya, no me den maldito. Sí, eso es lo que tiene que hablar aquí, verdad, no yo.
2: Sí, no, mira, pero hoy día todo indica que se está revalorando las personas de más experiencia que aporten al negocio, porque la tecnología, sin personas de experiencia en el negocio,
0: con criterio.
2: Es una baja, un mono. ¿Ya? Y respecto a los avatar.
0: Un mono con navaja.
2: Los avatar, que decías tú, efectivamente, todo indica que van a ver la autoformación como un método complementario a la formación tradicional que nosotros conocemos. Es muy importante. La gente que yo más veo que conozco muchísimo, a ti te ha pasado, yo le digo, ya, pero ¿en qué magíster estudiaste esto? Y me dicen, ninguno. Entonces, claro, gente muy competente que se autoformó, pero que está conectado con muy buenas conversaciones de otro lado y se forma. Entonces, hoy día las universidades deben plataformizar su formación 7x24 y ver cuál es la complementariedad que tienen los profesores respecto a eso. Pregunta muy difícil.
0: Uy, es súper peludo, porque uno que está formando niños también, ¿qué le aconsejamos? Porque en la universidad y en los colegios yo siento que no les están dando las herramientas para el mundo que está y para el que viene. Nuestros hijos no van a trabajar como nosotros.
1: No, y esto es un punto súper importante, porque a mí me han llamado a otra universidad para hablar de los temas de estrategia, los cambios, y la tendencia es mucho, yo los paro el segundo que digo, porque dice, oye, ¿y qué herramienta deberíamos enseñar? Enseña habilidades. Porque la herramienta.
2: Está al servicio de.
1: Está bien.
0: ¿Cuál es la diferencia entre habilidades y herramientas?
1: La habilidad es tuya como ser humano, que te potencia para adaptarte a los nuevos ambientes, a los nuevos entornos.
0: La empatía es una habilidad.
1: La empatía, el razonamiento, análisis crítico, pensamiento crítico en general, temas emocionales. Eso se está perdiendo. Mm. Está bajando un montón. Entonces, ahora va a ser IA de tipo 1. El próximo año IA de tipo 2. Entonces, ¿qué vaya a hacer los currículums? Ah, vamos a poner IA de tipo 1. Fantástico. Celebráis con la botella de champán, el próximo año te cambió. Entonces, ¿cómo queda la formación? Ah, tenemos que cambiar todo. Digo, preocúpense más de habilidades, de competencias. La herramienta está bien, puede ser, pero que no dependan de eso. Yo creo que todos están vueltos locos en qué herramienta hay que enseñar, y después la herramienta se las van a cambiar.
0: Nos escuchan muchas personas que están súper activas laboralmente. ¿Qué habilidades, dijiste, ¿no? Debiéramos entrenar.
1: Primero, la habilidad de ciencia, matemática, incluso el lenguaje, las habilidades emocionales.
0: Comunicaciones.
1: Comunicación, que tú vas a decir, la emocional, obviamente no se aprende en la universidad, eso se trae en la casa, digamos.
0: Pero todo lo que es razonamiento, pensamiento, la meditación, meterse en un grupo de algo.
1: Pensamiento crítico, razonamiento, el trabajo en equipo. Y si tú ves, fíjate lo que estamos diciendo, está súper conectado con las proyecciones que te hace el Foro Económico Mundial de habilidades, no de herramientas. Y el Foro Económico Mundial en los últimos años siempre te dice lo mismo. Si tú miras todas las habilidades que proyectas, como promedio 13, 14, una cosa por ahí, la gran mayoría son habilidades blandas que estamos hablando. Las tecnológicas son 2 o 3, que alfabetices, no sé, en ciberseguridad, ni ya, cosas así. Todo el resto es lo que estamos hablando. Entonces, ¿qué te está diciendo? Prepárese con las nuevas habilidades, más que herramientas importantes, por supuesto, pero van a cambiar. Entonces, la habilidad es el problema. ¿Cómo tú potencias algo que, ojo, y no es tan trivial, porque se está perdiendo? A medida que los jóvenes especialmente están usando, y eso está aprobado, que están usando más herramientas tecnológicas en la formación, se empieza a reducir las capacidades cognitivas. Tenemos un problema. Entonces, eso que estamos diciendo habilidades no es tan evidente en un mundo que se está viendo, especialmente en los más jóvenes, que se está reduciendo. Lo que los gringos en un experimento llamaron la deuda cognitiva, en un experimento muy importante que se hizo, y que básicamente vieron reducidas la capacidad cognitiva muy significativamente a estudiantes que solamente usaban herramientas y usaban poco sus capacidades. Entonces, ahí tenemos un...
2: Se descata, y respecto a yo sé que la cata es su bandera, que es la sostenibilidad. Y aquí el gran riesgo es, ambos estamos muy metidos en tecnología, he encontrado que es un mundo maravilloso, pero esto siempre tiene como muchas puntas, muchos filos, ¿no es cierto? Tiene que ver con perder el nosotros, ¿ya? Y el perder en nosotros básicamente es que estamos en el mismo barco, que venimos y vamos al mismo lugar juntos, ¿ya? Entonces, el perder nosotros, efectivamente corremos el riesgo en esta hiper poner la herramienta como un fin en sí mismo, que fueron los ejemplos que puso John, y no ponerla al servicio de las lluvias, al servicio de la pobreza, al servicio de darle sostenibilidad a este nosotros que hoy día está tan perdido. Yo veo que la gran formación, frente a tu pregunta, Cata, de qué vamos a ir a nuestros jóvenes, yo tengo 3 hijos en distintas edades, una en la universidad, otra en básica y otra en preescolar, así que tengo 3.
0: Candente.
2: Habilidad de escuchar, habilidad de escuchar, o sea, detectar dolores, inquietudes, anomalías, sueños. Habilidad de comunicarse de manera efectiva, conectada, movilizadora. Habilidad de comprometerse, pues yo puedo escuchar, yo puedo comunicar, pero no me comprometo. Estoy sentado en un escritorio para atrás. Y algo transversal esas tres competencias, la habilidad de tener reflexión y pensamiento crítico, no solamente de afuera, sino que partiendo con respecto a lo que yo estoy haciendo. O sea, no tengo ninguna duda que el trabajo, lo que estamos haciendo hoy día, ninguna, más allá de los tiempos y proyecciones, va a cambiar completamente. O sea, cuando mi hija salga de la universidad, partió en primer año, va a salir en 5 años más, no tengo idea cómo hacer el mundo. O sea, hoy día estamos hablando de un mundo, imagínate, cuando antes era ChatGPT como la moda, después pasó a Claude, estamos hablando de un año y medio, muy poco. Entonces la gran pregunta es cómo aprendemos a navegar en esa incertidumbre con nosotros, no con un yo.
0: Bueno, me quedo con esas tremendas reflexiones del panel del día de hoy. Vamos a una pausa, chiquillos. Al final de eso, mucho más aquí en nuestro programa. 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
9: ¿Fundación partió en el
2: garrobo? Sí, pues.
0: Tres de la tarde, 38 minutos hoy, que ha pasado rápido el programa el día de hoy. Estoy con nuestros panelistas y se suma quien ha sido la ganadora del Premio Nacional Mujer Sustentable en la categoría Acción Ambiental y Regeneración, María José Domínguez, de Fundación Kennedy por los humedales y comunidades que se conservan. ¿Cómo estás, María José? Muchas gracias por estar acá esta tarde con nosotros.
10: Hola, Catalina, gracias a ustedes por la invitación.
0: Gracias a ti, porque eres la flamante, una de las 5 flamantes ganadoras de este premio nacional. ¿Qué ha significado para ti este reconocimiento entre tantas personas que postularon este año a este premio nacional?
10: Sin duda un honor. Es una tremenda alegría, primero, ver que existan espacios de reconocimiento para mujeres, para los muchos proyectos, ¿cierto?, que están ocurriendo hoy día en el país. Y estar en medio de esta selección de ganadoras es maravilloso, pero además con un proyecto que también me llena el corazón y que del que estoy muy orgullosa de representar en este espacio, que es el trabajo que estamos haciendo en Fundación Kennedy.
0: Hablemos de la Fundación Kennedy. ¿Qué hacen ustedes? ¿Cómo nace? ¿Cuál es el propósito?
10: Bueno, Fundación Kennedy tiene 22 años de trayectoria ya trabajando exclusivamente en humedales en Chile. Nosotros lo que hacemos es trabajar en su protección y conservación a través de la educación, la sensibilización y distintos programas pilotos que buscan escalar soluciones que luego se puedan replicar en distintos contextos.
0: ¿Cuántos humedales hay en Chile? ¿Tienen ese dato?
10: No sabemos, no se sabe cuántos humedales hay en Chile, y eso es parte de lo maravilloso que tienen estos ecosistemas. Están en todas partes, y particularmente Chile es un país de humedales, tiene una diversidad de humedales tremenda, desde salares, por ejemplo, hasta cascadas, ríos, ecosistemas de borde de mar, ¿cierto? Las marismas, etcétera, que no se encuentra en casi ningún otro lugar del mundo. Los únicos tipos de humedales que no tenemos son los arrecifes de coral y los manglares, pero todos los otros 20 tipos los tenemos presentes en este país.
0: Alguien debe estar a punto de cambiar la radio diciendo, ah, ¿qué me importan a mí los humedales? No lo cambie, no cambie la radio, porque son importantes los humedales para su vida, para la vida de usted que está escuchando la radio.
10: Para todos, y tremendamente importante. Justamente ayer, 13 de octubre, se celebró el Día Internacional para la Reducción de Riesgos de Desastres.
0: Sí.
10: Y fue un día en que vivimos...
0: Y bueno, a propósito
10: de eso... No han ocurrido pocas cosas, ¿no?, al respecto en el país. Ayer, primer tornado registrado, tremendo, inundaciones, y además de lo que ha venido siendo los últimos par de años, cada vez incrementan más las consecuencias del cambio climático. Los humedales tienen que ver con eso. Eso es un ámbito. La protección de humedales afecta de distintas formas el bienestar humano, que es un elemento que particularmente se gestiona cuando uno hace conservación. Uno, que es un aspecto material y ambiental, como el combatir el cambio climático respecto de regular la temperatura cuando hay mucho calor, respecto de la contención de las inundaciones, respecto de proveernos de materias primas, ¿cierto?, y material que permite también desarrollo de la economía del país. Y por otro lado, elementos que son más blandos, como por ejemplo la oportunidad de recreación, de educación, de acceso a espacios, áreas verdes de buena calidad, a la naturaleza y todo el bienestar que eso conlleva.
0: Marcelo Solari, tú fuiste parte de este Premio Nacional Mujer Sustentable que yo sé que ustedes lo escucharon aquí en la radio, ¿verdad? Estuvimos todo el mes de agosto con esta apertura, la convocatoria, y bueno, esta ceremonia que finalmente entrega el premio contó con autoridades, líderes empresariales, representantes del mundo científico, académico, y bueno, es un premio que busca sin duda destacar el rol de mujeres como María José, para reconocerlas y visibilizar a estas mujeres que están generando impacto positivo desde distintos espacios. Cuéntanos un poco, Marcelo, cómo fue tu participación. ¿Cómo viste este año el premio y los procesos que hay antes de la ceremonia? Porque esto es un año de pega previa, bueno, el día de fiesta de ustedes, las premiadas, pero hay un año de mucha pega antes.
2: No, fascinante. A ver, dos o tres cosas. Primero, cuando me invitaste a ser parte de la iniciativa, los que estamos metidos en el mundo de tecnología siempre corremos un riesgo que tiene que ver con lo que hablábamos en el bloque anterior, que es fijarnos en la tecnología como un fin en sí mismo y no el impacto que puede producir, positivo o negativo, en otro. Entonces la posibilidad de poder darle visibilidad a los liderazgos femeninos para mí fue algo muy atractivo. Ahora, cuando empezamos a pensar en la manera de hacerlo, ya no era solamente tener un repositorio de información, sino que apareció en una de las tantas conversas cómo se puede ocupar la inteligencia artificial, pero no por ocupar inteligencia artificial, sino que empezamos a ver cómo podíamos darle y generarle mucho más valor. Y algo que pasó, que puede sonar muy simple y no por eso menos profundo, que encontré tremendamente fascinante, es, oye, ¿y nosotros con la inteligencia artificial podríamos ayudarle a una persona que quiere llenarle información para enriquecer su relato de lo que está haciendo? Y cuando tú enriqueces tu relato no solamente de tu empresa o tu emprendimiento, sino enriqueces el relato tuyo, enriquece el relato de la misión que estás haciendo. Y eso en sí mismo un acto formativo. Ya, y nos tomamos esa idea, rayamos con esa idea y lo pusimos. Ya estábamos asustados porque dijimos, ya, ok, ¿qué puede pasar acá? Ustedes lo están recién hablando, que son tecnologías que están apareciendo ahora. Pues sentimos que valía la pena en cómo esto no fue un simple llenado, sino que al mismo tiempo nos permitiese enriquecer el relato y después con ese relato poder tabular de manera mucho más eficiente. Ahí viene algo más conocido, ¿no es cierto? Las postulaciones. Para mí lo más relevante es cómo la tecnología en este caso puede fortalecer el autoestima de una persona que pone en su proyecto parte de sus sueños personales.
0: Uh-huh. qué importante ese punto, porque la verdad es que hoy día, tú lo has dicho bastante, Marcelo, es la tecnología al servicio, ¿verdad?, sí, de la humanidad. Y ahí, John, también yo creo que hay un gran desafío de quienes hacen, están metidos ahí con las manos en la masa de la IA. Pues, ¿no?
1: Sí, sí, sí, y definitivamente, yo creo que esto de alguna forma, tú decías que no hay mucha experiencia de humedal en general, ¿cierto?, en otras partes.
10: Hay pocos datos, poca información.
1: Sí, pero en los que hay, de repente, ¿cuál sería el sueño para ustedes desde el punto de vista de tecnología, ya que me preguntó la Cata, de cosas que se estén haciendo afuera que ustedes las podrían tener acá?
10: Uy, ¿por dónde empezar? Yo creo que son varias, pero yo creo que tienen una base común, y es que, en general, los humedales son muy particulares entre sí, son muy distintos. Por tanto, tener información de buena calidad, buenos datos, bien administrados, históricos, porque los ecosistemas tienen un tiempo que no tenemos nosotros, ¿no? Los ecosistemas tienen una lógica que excede, ¿cierto?, incluso la vida de una persona. Entonces, tener buena información para la buena toma de decisiones, para cuantificar cuál es el aporte económico, cuantificar cuánto aporta el bienestar de las personas, es imprescindible. Saber cuántos humedales hay. Son datos que son imprescindibles para poder hacer una buena gestión y, en definitiva, avanzar en su conservación.
1: Ahí tiene alguna aplicación como la que tú...
0: ¿Dónde hay humedales cerca? Porque muchos están escuchando, qué sé yo, los humedales. Nunca he visto un humedal.
2: No tenemos ojo por humedales.
0: No, me parece que no lo vieron y hay tantos y tan lindos. ¿Dónde, por ejemplo, aquí tenemos cerca?
10: El Mapocho, para impartir.
0: ¿Ese es un humedal?
2: ¿En serio?
10: El Mapocho. Todos los cuerpos de agua. ¿Ya? Agua dulce, salobre o mezcla de ambas, que son continentales, incluso hasta el borde costero y 6 metros de profundidad, son humedales. Entonces, los ríos, las desembocaduras, el borde del mar, las cascadas, las vertientes, los salares, etcétera, etcétera, etcétera.
2: Todos están en la categoría.
10: Humedales.
1: Exacto, yo vi en Concepción y estaba aplacado también.
10: Lleno de humedales. Lleno de oportunidades también.
0: Sí, y algo que no puedo no preguntarte, porque después de las inundaciones que hemos visto en Santiago, ¿estamos entendiendo realmente el valor de los humedales o seguimos viéndolo como esos terrenos bonitos, hay unos pajaritos que podemos como construirle algo? Pongamos, chantémosle un edificio, si total vayan a tener vista para la agüita y todo.
1: Y ya ha pasado, ya ha habido una trifulca importante.
0: ¿Cuál es la conexión, claro, entre los humedales y lo que ha pasado con las inundaciones?
10: Los humedales tienden a ser terrenos difíciles de construir, por tanto, hoy día son terrenos disponibles dentro de la ciudad, pero muchas veces muy bien ubicados. Por tanto, son espacios bastante codiciados, pero el mismo donde hay muchos intereses. Exacto. Las personas que lo usan como área verde, las personas que quieren construir sobre ellos o quieren una oportunidad de negocio en ellos, y compatibilizar todos aquellos intereses y construir algo que sirva para todos es el gran desafío. Pero los humedales tienen una función que es primera, ¿cierto? Que todo lo que podemos rescatar o nosotros percibir como humanos, ¿no?, de estos espacios, y es que tienen que estar en buenas condiciones para poder entregarnos esos servicios. Entonces, proteger la salud de un ecosistema implica que, por tanto, nosotros vamos a poder tener una mejor contención de inundaciones, mejor manejo de las temperaturas, como les decía antes, mejor y mayor calidad de áreas verdes, mejor espacio de participación, incluso para lo que estamos hablando ahora, como sobre la participación de las mujeres, los humedales son un espacio de participación.
1: Bueno, de hecho, uno de los que están en Concepción, en San Pedro de la Paz, digamos, es muy bonito, que se junta con la laguna, una laguna, y han hecho un parque recreacional, casi no se concibe no ir allá, la gente hace deporte, tienen, ¿cómo se llama esto? Estos paseitos por ahí.
10: Senderos.
1: De los senderos, muy choros, muy simpáticos.
0: María José, hoy día en Chile tenemos la ley de humedales urbanos, ¿cierto? El gobierno en curso lo ha cuestionado, dice que hay que revisar esa ley de humedales urbanos. ¿Qué piensas al respecto?
10: Bueno, desde Fundación Kennedy trabajamos mucho en humedales urbanos. ¿Y por qué? Porque son los ecosistemas más presionados, porque la presencia humana genera presiones. Nosotros somos una amenaza para los ecosistemas y, por tanto, tenemos una responsabilidad y un deber en la búsqueda de formas de convivir, ¿no?, sanamente y armoniosamente. La ley de humedales ha sido un tremendo paso y nosotros la hemos usado un montón. Nos ha permitido abrir conversaciones que antes no se podían tener, porque existe un marco que nos permite decir, bueno, ¿qué se puede y qué no se puede hacer? Ahora, sin duda, se puede mejorar. Y hay muchos ámbitos en los que se podría resolver, porque en definitiva están habiendo conflictos. Hay conflictos respecto de qué entendemos por un humedal, hay conflictos respecto de qué consideramos que es importante, y eso nosotros hemos aprendido en nuestra experiencia desde la Fundación, es algo que nos debe impulsar a mirar de frente esa incomodidad. De otro modo, simplemente no se va a resolver. Ahora, respecto del cuestionamiento de la ley como tal, la ley probablemente para nosotros es un marco general. Más bien, los elementos que yo creo que están verdaderamente cuestionados son las guías que permiten definir los límites de un humedal o qué se puede y no se puede hacer. Y eso, como les decía, es algo que sin duda tiene una oportunidad de desarrollo que es mayor. de todos modos sigue siendo hoy día la mejor herramienta que tenemos disponible.
1: Oye, María José, y con eso se me vino a la mente otras cosas relacionadas, pero ¿hay algún un evento reciente, alguna iniciativa o proyecto en que justamente esta ley haya ayudado a luchar, entre comillas, por los humedales, a raíz de que se iba a hacer algo, alguna cosa, ha pasado eso, ¿cierto?
10: Hay muchos casos en los que ha resuelto, pero en otros casos ha abierto conflictos también para hacer justicia.
1: Por ejemplo,
10: en Quilicura. Quilicura, ya. Nosotros hoy día estamos trabajando, pero en Quilicura existe un humedal que por un lado tienes un barrio industrial, por otro lado tienes a la comunidad, por otro lado tienes terrenos disponibles, como decía antes. Entonces, hay proyectos de desarrollo inmobiliario.

0: pero hay distintos intereses que hoy día no están congeniando en desarrollar un proyecto común.
1: ¿Y cómo hacemos para congeniar esos intereses? No me contestes ahora porque vamos a ir a una breve, brevísima pausa comercial.
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0: Uy, Dios mío, perdón, es que aquí nos ponemos a conversar en el panel y nos vamos en bola. Oye, nos quedan poquitos minutos, Hugo, soplame, ¿cuánto nos queda para quedarnos aquí un ratito más conversando con este panel tan entretenido que hemos tenido el día de hoy y que sin duda nos invita a hablar de inteligencia artificial, de humanidad, de sostenibilidad? María José, palabras al cierre desde tu posición en esta organización que cuida y quiere proteger los humedales. ¿Qué necesitamos para avanzar? ¿Cómo construimos cimientos propositivos?
1: Estábamos hablando justo de eso antes de volver al aire.
0: ¡Mira qué buena memoria!
1: El gran tema con los humedales es que los humedales son un espacio de muchas oportunidades, pero al mismo tiempo, con todo esto que nos pueden proveer, también son un espacio donde se juntan muchos intereses y esos intereses pueden entrar en conflicto. Y por eso es que hoy día tenemos a veces situaciones y los humedales, tristemente, a veces son noticias por cosas que no son positivas. Sin embargo, nosotros vemos que aquí hay una gran oportunidad, pero eso implica sentarnos a conversar y hablar sobre cómo nos vamos a poner de acuerdo, porque existen las fórmulas para lograr compatibilizar todos estos intereses y así construir un desarrollo sostenible para el país en lo económico, en lo social, en lo cultural y que aporta a todos.
0: María José, felicitaciones por tu premio. Más que merecido, conocemos tu trayectoria de tantos años. Solo aplausos para ti. Muchas gracias.
1: Muchas gracias a
2: ustedes. Felicitaciones,
3: María José. María José.
0: Querido Marcelo Solari, CEO de Quibernum, gracias por habernos acompañado.
2: Muchas gracias por el tiempo, Cata.
0: John Atkinson, profesor de la Facultad de Economía y Negocios de la UNAP, consultor en IAN. Gracias por habernos acompañado el día de hoy. 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Que estén muy bien. Chao, chao. Que tenga linda tarde.
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18: Agricultura indica la hora. 4:00 p.m. Un minuto.
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19: Hola, ¿cómo están? Bienvenidos a las informaciones. La negociación entre la minera escondida y el sindicato número 2 de supervisores y staff ha llegado a buen puerto. Por un 64% de los votos, los socios de la organización sindical aprobaron la oferta de la empresa y así se evitó llegar a una huelga en el principal yacimiento de cobre en Chile a nivel global. Desde el sindicato afirmaron un comunicado que pese a innumerables desacuerdos y desencuentros entre las partes negociadoras, lo que incluyó el rechazo a 2 ofertas consecutivas y la instalación de un campamento de huelga en las afueras de Escondida, la presión y la unión de las bases logró que la empresa accediera a la entrega de mejoras y mayores beneficios. Por su parte, BHP confirmó la ratificación del acuerdo que tendrá una vigencia de 36 meses y que incluye mejoras significativas en compensaciones y variables, sumando nuevos bonos y también otros beneficios. Contacto con Constanza Gálvez. Buenas tardes, Constanza.
20: ¿Qué tal, Cristóbal? 13 senadores de oposición recurrieron al Tribunal Constitucional para impugnar 2 disposiciones del proyecto de reglas de uso a la fuerza aprobado por el Congreso la semana pasada. Un requerimiento que cuestiona aspectos relacionados con el principio de proporcionalidad y el uso de armas de fuego por parte de las policías y las fuerzas armadas. La controversia se concentra en el reemplazo del principio de proporcionalidad por racionalidad y en las condiciones que permitirían utilizar fuerza potencialmente letal, motivo por el cual los parlamentarios opositores advierten que algunas disposiciones podrían autorizar el uso de armas de fuego sin que exista un peligro grave inminente para la vida de los funcionarios o de terceros. En ese contexto, el senador socialista Ricardo Celis respaldó la presentación ante el TC y compartió los cuestionamientos de los exministros Carolina Toa y Luis Cordero. Escuchemos.
21: Comparto 100% las observaciones que han hecho la exministra Carolina Toá y el exministro Cordero en relación a la regla del uso de la fuerza. A lo menos el tema de la proporcionalidad y lo que tiene que ver con la fuga deja un espacio muy amplio y de inseguridad para los ciudadanos, pero también para quienes van a usar la fuerza, en este caso la policía o el ejército que la use.
20: Por su parte, el senador de C, Iván Flores, también respaldó el requerimiento, cuestionando la competencia de los tribunales militares en caso de que involucren a civiles y el uso de la fuerza letal cuando no sea necesario. Ahora será el TC quien deberá revisar la admisibilidad de esta presentación y, si corresponde, pronunciarse sobre las normas impugnadas antes de que concluya la tramitación del proyecto. 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
19: Y ya tenemos 22 grados con 3 décimas en Santiago. El cielo está despejado. 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
1: Bienvenidos todos acá al Pizarrón en nuestro miércoles de panel económico de cuentas claras. Para aclarar todas sus dudas voy a estar, les prometo que voy a estar atenta al chat por si tienen dudas que nuestros próceres de la economía acá nos puedan ayudar, a mí incluida. No voy a hablar de la gente en su casa, no, yo también. Así que voy a estar atenta leyendo y voy a darle la bienvenida a este panel de miércoles que está increíble. Cristian Mena, ¿cómo estás tú?
22: Muy bien.
1: Abogado tributario. De Mena y Alessandri.
22: Muy bien, muchas gracias. Contento de estar acá nuevamente.
1: Qué bueno, pues, qué bueno. Ricardo Ruiz de Viñaspre, director de la Escuela de Ingeniería Comercial de la Finisterra. ¿Cómo estás, Ricardo?
23: Un agrado estar en tu programa, Maida, qué nuevamente, bueno. Y poder hablar de temas tan importantes como son los temas económicos.
1: Sí, pues, tantas cosas que hablar. Mucho. Leon Zabilski, director de ADBS, que es la Asociación de Desarrolladores de Viviendas Sociales de Chile. ¿Cómo está ahí?
24: Y socio de la constructora DAC. DAC lo tengo en el corazón, pero está bien.
1: No puedo creerlo. Tú me dijiste, eso en realidad no importa mucho. Hace harto tiempo me dijiste que dijera el otro cargo.
24: Todo importa.
1: Bueno, ya. Socio de la constructora DAG. No voy a dejar ni un título fuera del panel.
24: Muchas gracias por la invitación. Y bueno, hace tiempo no nos veíamos, así que esperemos que... Ando un poquito nervioso, pero yo creo que lo voy a hacer bien.
1: No, te podemos felicitar, ¿o no?
24: Sí, pero por supuesto.
1: Ah, ya, pues muchas felicidades a Leon, porque además te hablan aquí, tú eres la voz estereofónica de este programa los miércoles. Y nació tu hijo hace 2 semanas.
24: Una semana, wow.
1: ¿Cómo ha sido eso? Llegaste con ojera.
24: Bueno, mi señora está bien cansada y hay que apoyarla. Y bueno,
1: he recibido
24: algo de retos porque a veces uno trata de hacer lo que puede, pero siempre se necesita más. Pues.
1: Obvio. Ay, oh, qué bien. Muchas gracias.
24: Las mujeres lo pasan mal después de. En el embarazo y después del embarazo.
1: Es parte de. Pero bueno, es una linda recompensa.
24: Sí, maravilloso.
1: Oye, no sé si tenemos. No, parece que hoy día no tenemos. Tenemos solamente como para reírnos un poco porque el grupo de.
23: ¿Va a cantar?
1: No, es que estoy aburrido. De repente me aburrí de cantar ya, pero lo estoy logrando. Vamos a tener música de nuevo. Estoy segura.
23: Mira, bien,
1: sí,
23: bien.
1: Sí. No crean ustedes que me había olvidado de esto. Oye, estaban acampando, pero no acampando la. ¿Cómo se llaman? ¿La ARMYs? Las fanáticas del grupo BTS. Las ARMYs. Que él. No, me están mirando con cara de no entiende.
23: Ni a la ARMYs ni al grupo BTS.
1: Pero este grupo coreano.
22: Coreano, el grupo coreano.
1: Sí, claro.
24: Mi sobrina es fanática.
1: Sí, pero fanáticos, si tienen una fanática. Les habían prohibido acampar afuera del.
23: K-pop.
1: Bueno, les habían prohibido acampar afuera del estadio del Estado Nacional y dijeron que bueno, que no iban a alojar en carpa, alojaron sin carpa. Porque lo único que quieren es ver a su grupo antaño
23: se dormía en la calle para comprar la entrada, ¿se acuerdan?
1: Claro, también
23: no se puede, sí, no claro. Comprar online, entonces,
1: claro, ¿ah? Sí, bueno, empiezan hoy día los 3 conciertos que tiene programado este grupo que Ricardo ignoraba su existencia.
23: Desconoce totalmente. Soy de música más antigua.
1: Oye, yo necesito buenas noticias, porque nos rebajaron la proyección de crecimiento de parte del FMI, que en abril había dicho 2,6, me parece, para este año, ahora 0,8, me parece mal. Tenemos el tema de las inundaciones que puede influir en temas de seguro, en temas de contribución, estábamos hablando Cristian también, pero en general no tenemos el millón de desempleados. Sí. Necesito que me animen, cada uno en su rubro, en rubro impuesto, en rubro empleo, en rubro de vivienda. ¿Qué se les ocurre? Díganme. Está difícil. La ley de reconstrucción se promulgó, aunque no ha salido en el diario oficial. Se decía que iba a salir hoy día, pero hasta que yo me metí antes del programa no se había publicado.
23: A ver, yo creo que efectivamente estamos viviendo un momento complicado como país, hace rato. Todo este año, desde enero que empezamos a tener IMASEC negativos, enero, febrero, marzo, y todo este año, todo este primer semestre, ha sido muy complejo en lo económico. Y el segundo semestre va a ser un poco mejor, pero claro, efectivamente vamos a terminar creciendo a una tasa mucho menor a la que se proyectaba anteriormente. Va a ser un año malo en lo económico, pero justamente por eso yo creo que como país tenemos que ir tomando decisiones que ayuden a dinamizar el empleo y nuestra economía, porque al final eso impacta positivamente en la familia. Eso es lo que están buscando los chilenos. Los chilenos, ¿qué buscan? Tener un mejor trabajo, tener un mayor salario, tener mayores posibilidades de emplearse, etcétera. Y por eso yo creo que la ley de reconstrucción va en la línea correcta, y yo creo que fue un acierto del gobierno y también, digámoslo, del Parlamento, de poder avanzar en la línea de rebajar los impuestos para incentivar la inversión e incentivar el crecimiento de las empresas, porque es eso lo que le otorga nuevas oportunidades a los chilenos. Si queremos más empleo, necesitamos más empresas, sí, o que crezcan las que están actualmente, necesitamos más inversión. Por lo tanto, el proyecto de reconstrucción, que puede ser no suficiente, ¿eh?, pero por lo menos va en la línea adecuada. Ahora también, creo yo que lo que está propiciando el ministro del Trabajo, el ministro Rau, con modificaciones al Código del Trabajo, que también yo creo que tenemos un Código del Trabajo restrictivo, que no ayuda a la contratación y a la contratación formal. Otros países tienen mayor adaptabilidad y por ende creo que tenemos que aprender de esos países para darle mayores oportunidades de empleo a la ciudadanía. Ahora, esos son proyectos de ley que tienen que ser discutidos en el Parlamento, pero que ojalá sea una discusión ágil, pronto, sí, y mirando los datos de desempleo e informalidad para poder darle solución a todas esas personas que hoy día buscan un trabajo.
1: León, y en vivienda, que la ley de presupuesto está aumentando en un 5,8 el presupuesto, ¿cierto? ¿Cómo lo ven? El ministro lo pedía un 23,9, lo cual era, obviamente, aunque ustedes explicaron muy bien que no era descabellado porque se había disminuido el presupuesto anteriormente, era descabellado en el sentido de que obvio que no le iban a dar un aumento del 23,9, era irrisorio. ¿Cómo ves el ámbito de vivienda, lo que tú me quieras decir? Porque sí, sabemos que has dormido poco.
24: Sí. Pido también disculpas también porque estoy un poquito oxidado, hace tiempo no venía y uno siempre se pone un poquito nervioso, pero no, voy a tratar de ser lo más escueto y claro posible. La pregunta se puede abordar de distintas maneras. Yo creo que claramente el ministro hoy día salió, entiendo que una matiza en la Vivo Vivo, que hablaba un poquito de esta iniciativa que el ministro tenía hace harto tiempo a propósito de la ley de presupuesto de este año.
1: ¿Ya?
24: O la de este año que ocurre el próximo año, de la operación Sitio, ¿no? Y ahí la cuña, una de las cuñas era que básicamente se habían dado 25.000 subsidios, se habían propuesto, él quería 40.000, y los otros 14.000 o 15.000 subsidios, sí, lo iba a hacer con esta famosa operación Sitio, que es básicamente entregarle en propiedad pedazos de terreno, digamos, a las familias en sectores que no tenemos muy claros dónde van a ser, etcétera. No me quiero meter mucho
1: al detalle,
24: a hacer un juicio ni positivo ni negativo sobre ese tema, porque la verdad que desconozco finalmente cuál es la bajada de ese proyecto. Y yo creo que sería bueno entenderla bien para que lo podamos comentar. Sin embargo, es un presupuesto que se aleja mucho de la posibilidad de llegar a estas 400.000 viviendas, que era el objetivo del gobierno, digamos, sí, inicialmente.
1: Lo hemos hablado porque para eso tendríamos que ir ya completando las 100.000 a fin de año, 100.000 por año, digamos. Sí.
23: ¿Y ves tú, León, que si bien quizás este año estamos por abajo del promedio, que los otros años se construya más de lo que se está construyendo ahora?
24: No.
23: ¿Me entendí?
24: No lo veo en el sector privado, no lo veo en el sector público tampoco.
23: Me gustaría
24: que sí, hay una medida que me gusta de Mega 4, que es el Fonavi, a pesar de que hay algunos economistas que no están de acuerdo con eso. He escuchado algunos comentarios que tienen razón en ciertos puntos del Fonavi, que es este fondo
1: nacional,
24: este
1: gran fondo,
24: exacto, este fondo grande que están haciendo para poder resolver el tema de los créditos hipotecarios, que yo creo que sí, efectivamente, el próximo año, dos años más, cuando esté implementado, yo creo que va a andar súper bien eso, y va a fomentar mucho la compra de vivienda, digamos, nueva y usada, porque está para las dos cosas. Y yo creo que no lo veo tan bien, Ricardo, y lo voy a linkear con el tema empleo, por dos cosas. Uno, porque yo siento que un pequeño error que se puede enmendar fácilmente, que había en este gobierno, yo creo que también porque se encontraron con una bolsa de gatos bien compleja, digamos, y eso no es fácil de administrar, es que hay señales que son contradictorias, en mi opinión. Y las señales en economía son súper importantes. Acordémonos que finalmente
23: no, las expectativas.
1: Nos movemos por señales y por expectativas.
24: Y por mensajes, ¿no?
1: Claro.
24: Las autoridades dan un mensaje y dicen, bueno, nosotros somos candidatos, el presidente Kast quiere ser presidente, queremos crear 400.000 viviendas, queremos bajar la tasa de desempleo a 6,5%, hoy día está en 9,6%, entiendo que ha subido algo este año Y al final lo que yo veo es que por un tema de empleo, que es la arista que yo creo que más nos interesa, crecimiento y empleo, lo veo un poquito complicado en el sentido de que siento de que hay señales que son contradictorias. Una de las cosas que yo puedo mencionar de eso es que en el presupuesto de este año hay una glosa que incluyeron dentro del presupuesto para el financiamiento de los proyectos de familias más vulnerables, que nos hace entender a nosotros de que la forma en cómo se van a financiar ciertas obras, una parte importante de las obras, va a tener que ser con el sector privado, o sea, con bancos, que eso aumenta mucho el riesgo, digamos, de desarrollar la actividad, de hacer estos proyectos, porque históricamente el servicio siempre lo que hace es que te paga contratados de pago en la medida que tú vas avanzando. Yeah. O sea, el Estado te va pagando contratados y ahora dicen no, tratemos de buscar que el banco les presta la plata para las obras, que tiene un costo financiero bastante importante.
1: ¿A la constructora o al comprador?
24: A la constructora. Ya. Y al final, cuando se inscriben las unidades, nosotros le pagamos al banco. Que eso genera muchos riesgos adicionales, porque al final uno tiene que entregar garantías personales, las constructoras chicas no van a poder operar en esta metodología, las medianas yo creo que tampoco, algunas de las grandes yo creo que tampoco. Y yo eso me imagino que el Ministerio de Vivienda lo está peleando fuerte porque entiende cuál es el efecto. Y yo creo que acá hay un problema claramente en Hacienda, que no sé si es un tema de desconocimiento del negocio o si es que es un tema de flujo que tiene que ver con el presupuesto, pero esto va a dejar probablemente a un porcentaje no menor de las constructoras, que es lo que entiendo que ha tratado de incentivar, digamos, este gobierno en la ley de la reconstrucción o MK4, fomentar un poco el desarrollo de vivienda, y esto va en contra de esa línea y es súper, súper heavy esta glosa.
1: ¿Esa glosa está en la ley de reconstrucción o en la ley de presupuesto?
24: En la ley de presupuesto.
1: En la ley, o sea, tiene que quedar resolvido.
24: Sí, yo no sé cuánto la DIPRES está consciente de esto. Entiendo que han habido algunas aproximaciones de la Cámara y de la DBS respecto a este tema. Entiendo que el Ministerio, escuché que el Ministerio también estaba tratando de pelearla, porque si no, esto es un deal breaker, o sea, esto es una complejidad que va no va a ser, para contestarle un poco la pregunta a Ricardo, esto te frena muchas obras, ¿cachai? ¿No? Porque no todas las constructoras...
1: Evidente, para tener, tienen la espalda ni la...
24: Es como que le diga al Ministerio de Obras Públicas vaya a pedir un crédito al banco por una obra de $1,000,000,000. Y nosotros se la pagamos al final.
1: Claro.
24: O sea, es una complicación porque aumenta mucho el riesgo implícito del negocio. Tienes una contraparte más, que esa contraparte, para disminuir su riesgo, que es el banco, te va a pedir garantías a ti.
1: Oye, Andrés en nuestro chat dice, pero tienes una buena noticia, Cristian Mena, eres nuestra luz, nuestra esperanza, nuestro faro.
2: Ok, veamos si puedo hacer algo. Bueno, la ley de reconstrucción, siempre hemos dicho desde el comienzo, se repite el cansancio, que es una buena ley, ¿cierto? Rebaja las contribuciones o la eliminación de las contribuciones a los 65 años para arriba también. Yo creo que es un alivio porque son cuando no tienen los recursos y las contribuciones finalmente lo hacen inviable, entonces tienen que vender propiedades, se las rematan, etcétera.
1: Perdóname, ahora, esa rebaja a las contribuciones se me olvidó en este minuto, sí, pero es inmediata.
2: No, o sea, a partir del próximo año, enero.
1: Ya, pero desde los 65 para arriba, no empiezan los 92, al año 65. Siguiente, ya.
2: No hay límite
1: al año siguiente,
2: no hay límite de superficie, ni de valor, ni nada. Incluso pasa muchas veces que, por ejemplo, si son dos cónyuges y uno tiene el 50%, que hay copropiedad, y basta con que tenga el 50% de la propiedad y tenga sobre 65 años, que puede pasar, que conozco varios casos,
1: claro.
2: La persona tiene 65 y la persona un poco menor. El otro
1: cónyuge,
2: asumiendo que la mujer, ahí claro, empieza a valer incluso
1: ese tema del caso. Sabía.
2: Sí, bueno. O sea, no, hay un montón de detalles.
1: Ya.
2: También hay otras normas que evitan como la pillería, al fondo. O sea, si se quieren los hijos traspasar a los padres, al fondo, para que ellos, entonces, la propiedad de tal manera tener el beneficio, la ley se pone en esa situación y no te permite utilizar el beneficio. Así que la ley está bien diseñada. Tú, con la técnica,
1: ¿te parece a ti que la estudiaste en detalle? Está bien.
2: Funciona señor. Bien. Ya, funciona bien. Y antes que voluntaria, bueno, alguien porque hay algunos que han decidido, ya por las razones que sea, no voy a calificar, dicho, y sabes que no voy a acogerme a ellos, pero tú te puedes acoger y es la vivienda principal que tú estás viviendo. Han habido un montón de diciendo, oye, donde yo voto. No, es donde tú vives.
1: Sí.
2: En el fondo, esa es la que queda liberada.
1: Ahora, y hay que hacer un trámite, porque no es inmediato.
2: Sí, no, porque es una declaración, por eso que fue claro.
1: Sí.
2: Es una declaración online.
24: ¿Es un curado?
2: Sí, va a ser un formulario. Mira, la bajada de todas estas normas va a ser ahora que se publica la ley. El impuesto interno ya anunció que está haciendo, que va a publicar 13 circulares, que son interpretaciones de carácter general y resoluciones operativas. Así que esto es un wait and see. Lo que hemos dicho hasta alcanza es que no hace, no,
22: no tratar de aplicar ni anticiparse ningún beneficio mientras no conozcamos bien cómo se va a aplicar este, por los detalles, en el fondo. Uh-huh. Hay normas acerca del impuesto de la repatriación, este 10%, el 7%, tenemos dudas en eso. Ahora, como buena noticia, algo no podría tomar así, es que mira, una de las cosas que también en el fondo genera un costo grande, es finalmente son los costos administrativos, el fondo de declaraciones de impuestos. Se gastan muchas horas hombres, existen indicadores en los cuales cuánta gente destina en preparar declaraciones de impuestos, ¿cierto?
1: Yeah.
22: Piensa que son las declaraciones juradas, son 90 declaraciones juradas, van a aumentar, incluso van a haber otras dos más para los que son creadores de contenido digital y otras más que se están creando. Y declaraciones juradas son declaraciones que tienen que presentar informando el impuesto interno. Uh-huh. Y están las declaraciones de impuestos. Siempre eso ha sido una complejidad. En el fondo tienen que tener contadores, asesores, etcétera, y no todos pueden pagarlo. Sí. Y eso genera liquidaciones, citaciones, devoluciones retenidas, etcétera. Ahora, por ejemplo, de la operación renta 2025, que era 2026, uh-huh, que la operación renta 2026 con respecto al año comercial 2025, las observaciones bajaron a un 12, un 15%.
1: O sea, los reclamos. O sea,
22: la observación es que hace impuesto interno a la declaración.
1: Las cosas están mal hechas y impuesto interno.
22: Pero
1: te
22: ¿por
1: dice,
22: qué?
1: Ojo ahí.
22: Ya. ¿Por qué está pasando eso? Uh-huh. Y eso es una buena noticia. Al tiempo uh-huh. es que impuesto interno ya tiene tanta información. Y ya lo está anunciando, lo anunció en un seminario hace poco que hubo de la reconstrucción, diciendo que los cruces de información van a ser con la inteligencia artificial, van a poder realmente saber exactamente cuántos son ingresos, con mucho más precisión.
1: No sé si eso es bueno o malo.
22: Pero eso va a ser, ¿ya?, al menos de que haya menos errores. Entonces, porque prácticamente va a simplificar el asunto. O sea, en otras palabras, para la persona que cumple, va menor y tiene cierto orden, la declaración le va a ser mucho más fácil, que el impuesto interno prácticamente te la va a confirmar, porque va a ser consistente con la información que ellos tienen. Entonces, en términos de simplicidad,
1: perfecto,
22: de devoluciones retenidas, lo puedes ver con, porque hay una baja, o sea, del año pasado al anterior fueron un 12, un 15%, y la inteligencia artificial está avanzando. Por supuesto que esto hace que para los que no se portan bien, es un problema, sí. De hecho, el impuesto interno tomó una política bien agresiva contra contribuyentes agresivos y restringió y prohibió restringió el uso de factura, emisión de factura. Entonces, según ellos, han evitado perjuicios fiscales por miles de millones de pesos en facturas falsas. Y eso también está asociado a la inteligencia artificial, está asociado al cumplimiento tributario. Y si tú me preguntas a mí, si esto redunda en una mayor simplicidad y eficiencia, y a menos observaciones a la declaración, y la gente puede declarar con menos costo operativo, es algo que no lo veríamos cuando en la medida en que uno cumple, por supuesto.
1: Obvio.
22: En la medida en que uno esté...
1: Vamos a seguir dando puras buenas noticias. No, esa es broma. No sé si tanto. Acá en el pizarrón vamos a una pausa y ya volvemos con este panel económico.
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0: Y el panel de ingeniería, o sea, el chat nuestro en general, dicen, M. Guzmán dice, próximo año será mejor para todos.
1: Vamos a salir adelante.
0: David dice, tengo la confianza que todo irá mejorando. Nosotros también creemos, yo creo que acá todo, pero eso no implica que uno no pueda decir cosas que todavía faltan.
1: Hay muchas cosas por mejorar. Okay,
0: absolutamente.
1: Sin duda.
0: Oye,
2: o sea, en el fondo, ¿sí? yo solamente quería hacer un comentario que creo que lo he hecho en varios programas, que yo creo que aquí en Chile lo que falta culturalmente, y yo creo que sería muy, muy, muy, muy bueno que sigamos levantando este punto, es que los gremios, el mundo privado y obviamente las autoridades tengan una cercanía más seguida, más importante, que los proyectos de ley o que las iniciativas, digamos, que tengan que ver con crecimiento, empleo, se integren, digamos, a las industrias más importantes, vivienda, obras públicas, ¿verdad?, minería. Y yo creo que realmente hay muchas cosas que se podrían resolver de forma más rápido y podríamos hacer mucho mejor política pública y mucho más rápida y mucho más decidida y probablemente consultarle a aquellos que realmente están en la actividad del día a día, que conocen verdaderamente los dolores de la actividad, que yo creo que este gobierno, a ver, seamos sinceros, este es un gobierno que le ha tocado desde día uno puros problemas, o sea, puros problemas, arrastrar sí. problemas del pasado.
1: O sea,
2: entonces, el día a día y el día a día te mata. O sea, imagínate. Un
1: negativo, más la guerra.
2: No, y la gente que está metida en la actividad económica y que tienen empresas sabe que el día a día es resolver muchos problemas. Entonces, imagínate lo que es un Estado, cuando te encuentras con una cantidad de cosas muy importantes. Entonces, yo creo que este segundo cuarto, digamos, del gobierno, yo creo que una buena indicación, una buena sugerencia sería empezar a estar más cerca de los gremios, escuchar algo más, y yo creo que la reactivación del empleo va a venir. Yo creo que la medida de la reconstrucción, a mí me hubiese encantado que hubiese estado el subsidio, no se llama subsidio, se llama el subsidio del empleo, ¿no?
0: El crédito
2: de empleo, que lo encontraba espectacular, y sobre todo por el tema de la formalidad, ¿no?
1: Sí, hay subsidios que también tienen el mismo objetivo, como el subsidio unificado de empleo y otros subsidios que propició el Ministerio del Trabajo, que son distintos al crédito que proponía el ministro Quiroz.
2: ¿Los puede contar un poco?
1: Sí, o sea, a ver, hace poco tiempo empezó, en el mes de octubre incluso, empezaron las postulaciones a lo que se conoce como el subsidio unificado de empleo, que es básicamente el Estado apoya a través del CENSE la contratación de personas que están iniciando una relación laboral en una empresa. El Estado le entrega una parte del financiamiento a la empresa y otra parte al trabajador, por lo tanto incentiva que se genere esta relación laboral. Y tiene un componente especial para las mujeres, es decir, se paga más, tiene un subsidio adicional, las mujeres, los adultos mayores de 55 años, las personas con discapacidad y los jóvenes. Por lo tanto, este subsidio unificado de empleo, y que tiene una herramienta interesante, porque cada año el Ministerio del Trabajo y el Ministerio de Hacienda pueden ir cambiando los montos en función de las condiciones económicas del país. Por lo tanto, funciona un poco como la política monetaria del Banco Central.
2: Buenísimo.
1: Mucha inflación, sube la tasa.
2: ¿Hay buen presupuesto para esto?
1: Hay presupuesto para esto, viene contemplado en el presupuesto de este año y obviamente el siguiente.
0: ¿Sí? Oye, estamos en la semana de la PYME. Y ayer en La Moneda, el presidente Kast con el ministro Mas, el biministro, anunciaron medidas pro PYME, Cristian, y entre las dos principales que se anunciaron, fue mantener la tasa impositiva del 12,5 para las PYME y simplificar el que no sea un incentivo perverso en el fondo, que si tú creces te cambia la tasa impositiva. Esa fue una. Y la otra fue como aumentar la liquidez, facilitar la liquidez de las empresas con el pago de facturas, menos burocracia, etcétera. ¿Cómo lo ves tú desde el lado
1: tributario,
0: claro, de Mena Alessandri?
3: No, de Mena Alessandri. Pero a todo esto yo también me sumo al optimismo. Yo creo que el próximo año va a ser un efecto rebote también, hay que reconocer eso. O sea,
0: porque vamos a venir de una base muy mala.
3: Un poco más baja, sí, hay un efecto rebote en eso. Pero está bien. Lo otro también del MK4 es muy interesante. Lo que pasa es que es menos evidente, porque está destinado más bien a usuarios específicos. En el fondo se quiere convertir a Chile en una plataforma financiera internacional, que yo creo que es muy atractiva que lo hagan. Tiene un montón de beneficios. Hay normas interesantes, por ejemplo, el fraude electrónico, a todo esto. Quería comentar eso, que también ha estado bien. Sí, porque lo que ocurre mucho es que hoy en día el tema de la ciberseguridad es un tema potente y hay mucha gente que la engañan, ¿cierto? Y hay mucha gente que le vacían las cuentas corrientes, por más que hayan tomado métodos de autentificación reforzada, ¿cierto?

0: reconocimiento, ya sea a través de la huella digital, reconocimiento facial y todo. A pesar de eso, ocurre un desfalco. Entonces, muchas veces, a veces los bancos de instituciones financieras no responden. Y tampoco lo responden los intermediarios de pago, en el fondo, los que están, en el fondo, entre el que te conecta, la interfaz entre el usuario y el banco. Eso ha generado que hay una ley que se está modificando, pero ha generado un montón de debate y es súper interesante. ¿Sabes por qué? Porque por un lado, no, es súper interesante porque por un lado, si tú, a ver, el hombre medio no puede ir contra la cibercrimen, que de alguna forma son organizaciones que tienen un poder de eficacia o de penetración insuperable, ¿cierto?
1: Lógico.
0: Pero ya, es imposible, no le puedes pedir eso al estándar. Pero por otro lado, la entidad financiera, si siempre responde y de alguna forma actúa como un seguro,
1: se presta
0: a... eso, no, más que no tanto
1: abuso,
0: no dolo, sino que negligencia. La persona va a descuidar quizás las claves, le da un poco lo mismo, total, chequea algunas cosas,
1: igual el
0: exacto. Uh-huh. Entonces esa línea entre uno y otro no es tan trivial, no es tan fácil.
1: Bueno, algo vi de con tres transferencias, había como se iba a poner un límite.
0: Ya la bajaste, no están en esta discusión brutal. Y lo del MK4 además está aprobado en términos generales, la bajada puntual del texto no puede variar bastante.
2: A mí fíjate que me gusta harto, o sea, me gusta más MK4 de
0: a mí también.
2: La 4 es bien potente.
0: Es potentísima.
1: O sea, suena potente. Mucho menos, entonces encuentro muy buena
2: mercado,
1: idea.
2: Mercado capital es más desarrollado, más deuda.
0: Infinitamente más desarrollado.
2: La posibilidad de empresas que, por ejemplo, que facturen 20, 30, 40 millones de dólares van a poder abrirse en bolsa, entiendo yo.
1: Sí, le perdí la pista.
0: No, eso es un tema. Es de loco. En general. Está aprobado el proyecto en general, es de ley legislar, pero ya el articulado concreto puede sufrir modificaciones. Yeah. O sea, en ese sentido todavía es una... Pero sí, el tema del free floating, por ejemplo, hay normas de control que atraviesan muchas normas corporativas, tributarias, legales, por eso que yo voy a ser sujeto a una discusión mucho mayor, en el fondo, y bien técnica. Sí, lo que tú estás diciendo, efectivamente, los umbrales cambian, es decir, ahora mucho más lo que van a bajar son los umbrales del controlador, y por lo tanto ahora incluso alguien con menos porcentaje puede tomar decisiones.
1: ¿Menos porcentaje, menos acciones en una empresa?
0: Sí, no, una persona que antes, para poder modificar y hacer modificaciones sustantivas, debe tener 2/3.
3: Sí,
0: ¿cierto?
3: Ya.
0: Ahora puede ser el 50% un poco
3: mayoría
0: más.
3: Simple.
0: Entonces van a decir, oye, pero...
1: Eso.
0: Sí, ¿ya? Mayoría simple, claro, pero tú le estás dando demasiado poder, entonces el controlador con menos normas, ¿cierto? Puede un perjuicio a los minoritarios. Mm. Eso es por un lado la crítica, pero por otro lado lo que permite, en definitiva, es que muchas veces el controlador quiere tener muchas acciones para poder tener el control. Ahora va a tener menos acciones y va a permitir que otros actores participen, y si eso está atomizado y está de libre disponibilidad, eso podría entrar, por ejemplo, a un, como tú dices, a la bolsa, el fondo
2: una especie de bolsa secundaria,
0: una transferencia libre,
1: eso
0: permitiría financiamiento.
1: Eso es financiamiento, para aterrizarlo a lo que le sirve a la gente.
2: Eso financiamiento es marketing, es que la gente te conozca.
0: Son pequeños detalles. Chile igual tiene una institucionalidad sólida, tiene cierto prestigio, tiene un mercado bastante más profundo que otros de la América Latina, considerando el tamaño de la población, ese es un dato. Uh-huh. O sea, tenemos cierta sofisticación, entonces puede pasar eso, que sea una plataforma financiera internacional. A la sociedad extranjera no se les va a pedir el RUT, que también impedía mucho. Van a poder también transar valores extranjeros en la bolsa chilena con mucho más simplicidad. Tiene un montón de... Eso daba mucho, pero es bien técnico. Entonces, por eso... Pero yo creo que si se llegara a aprobar la MK4, yo estoy de acuerdo con León, que efectivamente sería, yo creo que puede ser potente.
2: Es súper potente.
0: Sí.
2: Yo encuentro potente que la de reconstrucción.
0: Eso, el tema, sí, hay varios puntos de tratarlo. Ahora, con respecto a lo que tú dijiste de la PYME, me parece muy bien, pues eso es algo que siempre también se ha comentado, que pasáis del 12,5 al 27, ahora va a llegar al 23.
1: Se prospera, paulatinamente, por eso te preguntaba por las contribuciones, si era...
0: Del impuesto de primera categoría, de la PYME.
1: El impuesto de primera categoría es paulatina la baja.
3: Sí.
1: Lo de las contribuciones es drástico y no baja ni en porcentaje de a poco, ni en edad, ni nada.
0: No, es un impuesto distinto, el impuesto territorial.
1: Totalmente.
0: Ahora... Ya. No, el punto está en que, a ver, el tema de la 27 al 23 es para las grandes empresas, para los que están, para las propymes nunca les afectó, ahora van a mantener el régimen 12,5. Ahora, lo que ocurre es que tú pasabas de ser propyme y te saltabas rápidamente al régimen semi-integrado, que era el del 27%. Tenías un 10, un 13,5, pasabas de 27. Entonces, a veces habían incentivos para no seguir creciendo porque la tasa era muy grande. Entonces, lo que están proponiendo ahora, claro, es un es un aumento de la tasa en forma gradual, en definitiva, para que no sea tan binario y tan desquiciado, porque ese límite de...
1: Es incentivo perverso, por sí. el que te preguntaba yo, que en el fondo no crezco, porque no me conviene.
0: Porque no me conviene, claro. Ajá. Entonces, o hago de alguna forma, empiezo a poner más sofisticado para que mi amigo de al lado tenga, y ahí vemos cómo nos arreglamos. Perfecto, no, mira, se empieza a complejizar. Claro. Y el corte era arbitrario, o sea, 75 mil UF de facturación, porque eso es, pero no van los márgenes, hay empresas que pueden facturar mucho porque tienen márgenes muy bajos. Uh-huh. En cambio, hay algunos que pueden facturar mucho menos que eso, pero tienen márgenes brutales, entonces al final...
2: O habían casos que no querían que no querían crecer porque finalmente invitaban a socios y de esos socios tienen detrás un grupo económico que
0: los contamina. Las normas de contaminación, sí.
1: Tu socio, brutales, aunque tenga un porcentaje bajo, si tiene tremenda espalda, te podría influir a ti en el tamaño teórico de tu...
0: No, te contamina.
1: Perfecto.
0: Sí. Bueno, eso, sí, uh-huh. sí, la verdad es que son medidas que van en esa dirección. Así que por ese lado.
1: Vemos luz.
2: A mí la persona me gusta mucho Mega 4. O sea, yo creo que realmente te pega la vena más que, en mi opinión, más que, digamos, la ley de construcción.
1: Si es así lo ahora, que tú dices.
2: En impuesto, en verdad, en general, no hay mucha palanca política en Chile, en verdad, para poder haber hecho mucho más de lo que hicieron. Esa es la verdad. Yo creo que
1: son un montón de medidas más chicas. La ley, uno se queda de repente con el 27, el 23, pero también hay la repatriación de capitales. Sí,
0: es que esa es transitoria. Uno está las permanentes y las transitorias. Sí. Hay que distinguir.
2: La permanente es la integración de sistema. O sea,
0: la baja de impuestos de primera categoría, porque antes todos los flujos de cuando hacen business plan consideran el impuesto de primera categoría, no consideran el impuesto final para lo global complementario.
2: Depende. O sea, cuando tú te acuerdas del flujo de un proyecto, por supuesto que sí, pero cuando tú eres residente en Chile y estás pensando de que esa plata en algún momento tiene que volver al bolsillo de los dueños, si es que vuelve al bolsillo de los dueños, sí te importa la integración o no la integración.
0: Por supuesto.
2: Entiendo que la asertibilidad del flujo, que yo creo que lo que va a ir, la proyección del flujo, una tasa 27-23 cambia.
0: Eso es. No, y de hecho, las sensibilizaciones van ahí, van finalmente porque las cargas tributarias individuales pueden ser muy distintas.
1: Oye, pero en ese momento hace un tiempo se hablaba que incluso más importante que eso era la invariabilidad tributaria.
0: No sé qué eso para mega proyectos.
2: Pero eso para proyectos más grandes.
1: Ya, pero eso, los proyectos más grandes al final generan más empleo.
0: Hay un efecto, multiplicador de la economía.
3: Claro, porque también dinamiza las pymes.
2: Bueno, yo en un momento fui crítico, de hecho, cuando la propuesta era de 100 millones de dólares y dije que podría haber sido por menos, digamos, porque para incluir, digamos, los chilenos, y ahí es cuando yo entendí que realmente no había ni piso político ni para 100 millones de dólares. Que era el piso, digamos, para tener la invariabilidad tributaria.
1: Yo lo habría hecho para todo.
2: Sí, pero el gobierno no tuvo ni piso ni pasión, ¿no?
1: Claro.
2: Quedó al final en 250, 300.
3: Claro, ¿no? lo que hubiese funcionado, al igual como el tema del impuesto a primera categoría, es armar una escalera, una caída paulatina, ¿cierto? Entonces, en el fondo, si el monto es pequeño, la
1: menos tiempo,
3: es menor,
1: menos tiempo años, de...
0: Bueno, algo de eso hay, en todo caso. Algo está recogido en el proyecto.
3: Está recogido.
0: Sí.
3: O sea, eso me parece
0: a mí más que lo que hace la ley. Pero hay una gradualidad.
3: Pero mira, también yo creo que acá el problema es que estamos actuando ya con la leche derramada. ¿Te das cuenta?
1: Claro.
3: Ese es el problema.
2: Y en verdad es difícil hacer juicios negativos.
1: Dejemos ese tema para después, para hablar de lo que dijo el ex asesor de Janet Jara. Porque creo que es como que hay como un poquito. Tiene que haber un poquito de pudor y vergüenza en las declaraciones.
2: Veámoslo cuando tú digas. Todo lo que hemos estado conversando acá es interesante porque tú dijiste. Denme noticias alentadoras. Yo hablé que creo que el tema de vivienda le falta, y especialmente el tema de la vivienda pública, pero efectivamente lo que estaba comentando Ricardo, lo que estaba comentando Mega 4 Cristian, si tú te puedes pensar en los ejes de los problemas, y aquí yo creo que Ricardo puede decir algo más y puede entender algo más, que yo te diría que los empresarios tenían, después de la reforma tributaria Bachelet y todo lo que pasó después con todos los temas laborales también, es que eran tres grandes ejes, te diría yo. Digamos, permisología, empleo, ¿no?
1: Sí.
2: El tema tributario, que era muy, muy, muy, muy importante, que finalmente le pega directamente a la inversión. Y yo te diría que un mercado de capitales súper deteriorado respecto a lo que venía haciendo antes, digamos. Yo creo que ese mercado de capitales, hoy día, con MK4, puede volver a ser, digamos, lo que fue Chile en algún momento, digamos.
1: Oye,
0: De todas maneras, porque además que tuvimos una pérdida muy grande para terminar, acuérdate que con los rescates que hubo de los fondos de pensiones para la pandemia.
3: No, los retiros,
0: eso claro.
1: Ahora se les
0: fueron 50, cerca de 50 mil millones de dólares. Sí.
2: Y una inflación loca.
1: Claro. Sí. Oye, en todo caso, yo me gustaría, como también para terminar este bloque con una reflexión positiva, yo creo que todas estas medidas que se están tomando, ya se hayan implementado, promulgado o todavía no, creo que hay un cambio de de paradigma, de romper una inercia que venía, con que veníamos de hace muchos años, de que reforma tributaria era sinónimo de subir impuestos. Se cambia ese paradigma. En el tema de las autopistas, ahora, que no la vamos a alcanzar a hablar ahora, se suben las tarifas, no, con lo que tú quieras, pero se van a bajar se aumenta el plazo, sí. Pero en el fondo se cambia como ese switch de que íbamos como en este camino de solo de aumento de impuestos,
3: también de cómo organizamos los impuestos, porque también. Era como programa que está creado, programa que no se toca, ministerio que se crea, eso. Ministerio que no se puede cuestionar.
1: Mm. Entonces, eso es muy importante.
3: También romper el paradigma de cómo estamos invirtiendo los impuestos de las personas es algo importante. Yo creo que este gobierno tiene que seguir dando pasos en ir cerrando programas mal evaluados, ojalá ir cerrando ministerios o cargos duplicados, para darle paso a que el presupuesto de la nación llegue en verdad a los dolores de los ciudadanos.
1: Quiero hablar del ex asesor de Janet Jara, así que en el próximo bloque lo dedicamos a Luis Eduardo Escobar, así se llama, ya, vamos y volvemos con nuestro panel económico acá en Al Pizarrón.
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1: Estamos de vuelta acá con nuestro panel económico, sí. Cuentas Claras, sí. Con Leon Savilsky, Cristian Mena y Ricardo Ruiz. Y por favor, háganlo por mí, voten, porque no les dije antes la pregunta, pero ya tiene votos. Y preguntamos en nuestro chat, ¿los anuncios del gobierno serán suficientes para impulsar el crecimiento de las pymes? Sí, van en la dirección correcta. Va ganando con un 87% bien por nuestro público. Sergio Montero está diciendo, solo 22 likes, no puedo creerlo, no quiero ni ver los likes porque me voy a deprimir. Y yo solo he tratado de que les demos noticias buenas. Un saludo para él, para Cargovan, para David, para Mr. Andrés, para Titi también, para Ramiro que estaba comentando. ¿Él era el que comentaba tu camisa, León? Sí, él era. Partiendo de cero también está por acá. Bueno, no alcanzo a saludar a todo el chat, pero a Luis Pérez, obviamente, y a Germán Llévenes, ese es el último privilegiado que les doy el saludo. No se les olvide el like, como lo estaba llamando Sergio Montero. Y sigan votando, por favor. Oye, quería comentarles yo, después cada uno comenta lo que quiera, es un bloque cortito, pero quería comentar las declaraciones de Luis Eduardo Escobar, el ex asesor económico de Janet. Que le preguntan en La Tercera, el fin de semana, y le preguntan qué responsabilidad cree que tiene en toda la situación económica el ministro de Hacienda, Jorge Quirós. Y él contesta, todas. Ellos son directamente responsables de la política económica de este país, porque los presidentes, y en particular el presidente Kast, no es ningún experto en economía. Su principal asesor económico, Jorge Quirós, diseñó la estrategia económica. Así que tiene toda la responsabilidad por la situación del país. Se dispararon a los pies, se equivocaron. Ricardo Ruiz.
3: A ver, es evidente que el problema económico que tenemos hoy día, que es un problema, la tasa de desempleo alta, el crecimiento económico muy bajo, esto viene con un arrastre importante a través de los años. El mismo gobierno anterior lo sufrió. El gobierno anterior comenzó, por ejemplo, con una tasa de desempleo del 7,7 y cuando terminó el gobierno lo entregó con una tasa de desempleo de 9,1. Es decir, el gobierno anterior también vivió esta crisis, es parte de esta crisis. Tuvo un problema de empleo, generó más desempleo del empleo que creó. Por ejemplo, la otra vez el ministro Grau, el exministro de Hacienda, decía, nosotros creamos 700.000 empleos, pero el aumento de los desempleados porcentualmente fue mucho más. Por eso tuvieron una alza en la tasa de cesantía. ¿Se entiende? Entonces el problema
2: yo escuché esa entrevista, él dijo que fueron 700.000 netos, pero lo que yo entiendo es que no fueron 700.000 netos, porque ¿cómo cambia el número de 7 punto algo a 8 a 9 punto algo?
1: No contradigan a Nicolás.
3: Porque tú puedes aumentar los ocupados, las personas que están en un trabajo, pero si los desempleados aumentan a una mayor tasa, entonces la tasa de desempleo aumenta. ¿Me entiendes? Entiendo. Entonces, acá, ¿qué pasó? Los ocupados aumentaron, pero él juega con la cifra un poco, porque habla nominalmente, habla en cantidad de empleos. Claro. Pero entonces, si los empleos crecieron al 2%, los desempleados crecieron al 3%, por decirlo de alguna manera. ¿Me sigues?
1: Ya, pero entonces
3: la tasa de desempleo creció.
1: Ya.
2: ¿Qué pasa con las métricas, digamos, con el relato y cómo se va a hacer el relato?
3: Ahora, sobre lo que dice el ex asesor de Janet Jara, yo creo que es solamente recordar que el gobierno anterior se dio ante un alza en la cesantía y también entregó al gobierno decreciendo. Sí, ¿qué pasó con el IMASEC de enero? ¿Qué pasó con el IMASEC de febrero y marzo? Fueron IMASEC negativos. Por lo tanto, la crisis económica, la crisis laboral, la cual existe y hay que solucionar, viene por, en parte heredada del gobierno anterior, y eso es una realidad que está en los datos.
1: Oye, una frase, aunque me piquen las manos, para que la gente, para graficarlo, que el IMASEC caiga y disminuya, es que somos más pobres ahora que en diciembre del año pasado. Sí, listo, sí. León.
2: No, a mí, yo quería escuchar bien un poquito y preguntarle a Ricardo sobre, estamos hablando sobre noticias alentadoras, entonces yo, si uno lo piensa bien, en realidad el gobierno ha tocado los ejes más importantes que venían desangrándose, digamos, con el tiempo, los últimos 15, 16 años, desde Bachelet 2, y efectivamente, si uno se puede pensar, MK4 es bien potente, ¿verdad? La ley de reconstrucción, creo que se logró algo bien dentro de lo que se podía lograr. Probablemente el ministro Quiroz trató de lograr todo lo que se podía lograr y no había piso político para lograr más de lo que se logró. Entonces lo que te falta es reforma en permisología. Estamos trabajando en ciertas cosas en permisología que está súper bien, ¿no? A pesar que no ha surtido todavía efecto, debería empezar a surtir efecto probablemente pronto. Entonces la patita que yo entiendo que el empresariado que mal estaría molestando todavía, el tema de la dificultad de contratar y las demandas laborales que son constantes y que se pierden toda la dirección del trabajo, y hay todo un tema muy complejo donde básicamente hoy día los trabajadores están asesorados de forma súper perversa para irse contra el empleador, y eso el empresario o el emprendedor le cuesta mucho contratar por el miedo de los costos asociados, los costos indirectos asociados de haber hecho una mala selección,
3: lo cual no genera empleo, lo que no genera...
1: Exacto. O sea, tú evitas contratar.
2: Entonces mi pregunta un poquito para
1: persona.
2: Ricardo es, ¿para dónde tú crees, o sea, qué es lo que sabes y para dónde tú crees que se va a mover el tema de empleo? ¿Dónde tú supones que esto, qué reformas o qué cosas se van a hacer, digamos?
3: A ver, yo efectivamente veo un problema en nuestro Código del Trabajo, sin duda. Yo estaba revisando datos hoy día en la mañana. Nosotros tenemos una de las tasas más altas de la OCDE donde los contratos duran menos de 12 meses. ¿Ah? ¿Quién nos gana? Colombia, ¿ah?, y un par de países más. Pero todo el resto de los países tienen una duración de contratos mucho mayor a los 12 meses que tenemos nosotros. ¿Por qué pasa eso? Bueno, porque existen las indemnizaciones por año de servicio. Entonces las empresas se ven desincentivadas a alargar la relación laboral. Con esto, yo no digo que los trabajadores no tengan que tener una protección ante el desempleo. Todos queremos tener cierta protección ante el desempleo. El punto, si la protección está siendo buena y está ayudando a los trabajadores. Yo creo que podemos pasar a una indemnización a todo evento, hoy día no lo reciben todos los trabajadores que terminan una relación laboral, y que existe una cotización por parte del empleador. Porque con eso, ¿qué alentamos? Que crezcan los salarios y que las relaciones laborales sean más largas de 12 meses. Hoy día muchos empresarios están truncando o están terminando la relación a los 12 meses porque no quieren pagar la indemnización. Entonces hay que entender también esos incentivos que tienen los empresarios, los emprendedores, que impactan negativamente en la relación laboral. Por lo tanto, yo creo que eso
2: tanto
3: hay que
2: cambiar. Tanto por costo como por incertidumbre, porque la incertidumbre de no contratar por todos los temas laborales...
1: Cristian Mena, le tengo que dar la palabra a Cristian.
0: No, está perfecto, estabas muy entretenido escuchando. No, pero mira, volviendo a tu pregunta original del comentario
1: de Luis Eduardo Escobar.
0: Sí, bueno, el fondo, yo creo que la explicación de Ricardo, León, es muy clara, que en realidad la razón es porque estamos como estamos, son atribuibles a la conducción económica de Quiroz, sino que viene de mucho más atrás, ¿cierto? Y yo creo que Escobar sabe eso, o sea, al final del día. No, tampoco hay que darle tanta importancia, porque están mintiendo, miente, que algo va a quedar, ¿cierto? Esa frase no la dije yo.
2: Sí.
0: Esa viene de la propaganda, así que sí. Es eso. Yo creo que, sí, mienten descaradamente. Ahora, volviendo al tema de lo que tú estás mencionando, sí, de la indemnización, sí, hay una iniciativa que puede tener sentido, te crece los costos, que es una especie como parecido al seguro de cesantía, que lo que tú estás diciendo.
3: Es muy similar.
0: Que sí, que es una indemnización a todo evento. Ahora, eso va a causar resistencia. Siempre no es la primera vez que han querido eliminarlo, porque sí. En el fondo, un poco repasemos. ¿Cuándo se aplica la indemnización por año de servicio, lo legal? Son 11 años con 90 UF.
3: Sí.
0: 11 años,
3: sí.
0: O no, eso es.
3: Los topes,
0: es el tope.
1: Se puede
0: pactar algo voluntario, obviamente mayor, incluso tributariamente tiene hasta mayores beneficios, porque tributariamente te dice, estás liberado de impuestos un mes por año y solamente el único tope, el límite que tienes es el promedio de las últimas 24 remuneraciones. O sea, si tus remuneraciones promedio han sido 200 UF mensuales, Eso está liderado el puesto ahora, en todo caso. Pero en general, bueno, eso, el seguro de cesantía como medida tendría que ser de aquí para adelante, eso sí, porque si no va a haber una resistencia brutal. Sí, pero efectivamente lo que tú estás diciendo de la duración de los contratos, porque la ley también, está en el concepto, se aplica la indemnización sobre un año y fracción superior a 6 meses. O sea, si tenía 11 meses no tenías derecho, tenías 12, después tenías un año 7 meses, tenías derecho, pasáis al segundo año, claro, y así sucesivamente.
1: Ya, o sea, eso es una buena iniciativa,
0: o sea, sí, es una pelea más ruda, pero también los dictámenes, hay un montón de dictámenes de la Dirección del Trabajo que han ido también a ordenar un poco los criterios.
1: Que bueno, para variar, nos quedan tantos temas en el tintero, pero estuvo, esperamos haber sido lo suficientemente positivo en este programa con Cristian Mena, Leon Savinsky y Ricardo Ruiz, y les cuento que ganó con un 92% que los anuncios del gobierno sí van a impulsar el crecimiento de las pymes. Muchas gracias a todos, muchas gracias panelistas, muchas gracias público, no se les olvide el like y nos vemos mañana. Chao, chao.
0: Encantado, muchas gracias.
2: Chao.
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17: Agricultura indica la hora. 5 de la tarde. Un minuto.
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1: Hola, ¿cómo están? Bienvenidos a las informaciones. Comencemos en la región del Biobío, Lota específicamente. Nos informa Marcelo Castro. Marcelo, buenas tardes.
6: Claro, Cristóbal Bercesio, ¿cómo estás? Buenas tardes. Información en desarrollo hasta ahora en la comuna de Lota, luego de que uno de los cerros de la comuna, el cual da al camino viejo de Lota, avenida Fernando Mayra, a la altura de la curva 21 de mayo, sufrió un desprendimiento de tierra a eso de las 15 horas con 45 minutos, lo cual a esta hora mantiene interrumpida esa vía y también preocupa en la zona, ya que 7 casas se habrían visto afectadas y se encuentran colgando de estas, lo que derivó en la evacuación de ellas a esta hora en un operativo de emergencia por parte de los equipos comunales. De acuerdo a las imágenes que ya están disponibles en nuestras redes sociales, se ve el momento en que cede esta ladera de cerro y termina incluso ocupando toda la vía y llega hasta una vivienda en donde se encontraba un vehículo estacionado. La calle Fernando Mayra se encuentra interrumpida en este minuto y desde Transporte informa que en la región del Biobío piden circular o por el centro de Lota o por el bypass de la comuna minera. Desde Concepción informó Noticias en Agricultura.
1: Vamos ahora con información internacional y una actualización sobre la salud del Papa. Nos informa Constanza Gálvez. Constanza, adelante.
7: ¿Qué tal, Cristóbal? Así es, porque el Vaticano informó que el Papa León XIV presenta una evolución favorable tras ser operado este martes de un cáncer pulmonar en el Policlínico Gemelli de Roma. Durante esta intervención, los médicos le extirparon el lóbulo inferior del pulmón derecho mediante una cirugía que se desarrolló sin complicaciones. Y de acuerdo a informó la Santa Sede, el pontífice fue sometido durante esta mañana a un análisis de sangre y también a una radiografía de tórax, cuyos resultados se encuentran dentro de los parámetros normales para el tipo de intervención realizada. En este sentido, el equipo médico aseguró que la recuperación avanza según lo previsto. Asimismo, el Papa comenzó sus sesiones de fisioterapia respiratoria, logró caminar por su habitación y retomó su alimentación habitual. Por su parte, el director director de la Oficina de Prensa del Vaticano, Matteo Bruni, consignó que el estado de ánimo del Papa es bueno. Los médicos continúan evaluando su recuperación y se encuentran pendientes los resultados de sus estudios que permitirán determinar si se requiere de tratamientos adicionales. Informa Noticias en Agricultura.
8: Nos despedimos, los dejamos invitados a seguir en nuestra sintonía.
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26: ¿Cómo están? Bienvenidos a una nueva edición de Enfoque Público. Soy César Leiva y me encuentro reemplazando acá al dueño de casa, así que le mandamos un gran abrazo a Julio Isamit, que pronto retomará acá su sitial. Y el día de hoy me encuentro... Fernando, dilo nomás, a ver.
27: ¿Cómo defines dueño de casa?
26: Dueño de casa, el dueño de este espacio, de este sitial.
27: ¿Julio Isamit?
26: Sí.
27: Pues yo no lo veo aquí hace cuánto, 3 meses.
26: Ah, bueno, ahí tienen que ustedes solucionar entonces en linterna. No, pero...
27: No, acá. Yo nada que ver.
26: Ya, ¿viste, Julio? Se está escuchando. Va a tener que ir a hablar con Fernando, claro. Pero se me adelantó Fernando y lo iba a presentar. Estoy acá con 2 invitados de lujo, amigos de la casa. Esto obviamente son bromas. Fernando Claro, director ejecutivo de la Fundación para el Progreso. Y John Enrique, director de Desarrollo Estratégico de FARUDD. Partamos con John. ¿Cómo estás, John? ¿Todo bien?
28: Todo muy bien. Muy agradecido por la invitación y por compartir panel con la figura del día.
27: No.
26: Sí, la figura del día, ya lo vamos a comentar por qué.
27: Son bromas.
26: Don Fernando Claro, ¿cómo está usted?
27: Bien, pues gracias. Y feliz de estar aquí sin el dueño de casa.
26: Sí, ya va a estar ahí presente. La figura del día dice John, porque a propósito de esto, nuestro panelista acá, Fernando Claro, publicó una columna de opinión que aparece hoy día en el diario El Mercurio, que es muy interesante, que se titula El derecho a confundirse. A ver si nos puedes contar, Fernando, de qué trata y qué te motivó también a escribir sobre este tema en particular.
27: Bueno, gracias por eso adjetivo, pero la verdad a mí lo que me motivó es una larga discusión intelectual entre lo que significan los derechos sociales y qué significa no creer en ellos, ¿ya? Porque cada vez que uno dice que no cree en los derechos sociales, te tachan de malo, de satánico, de no querer otorgarle servicios por parte del Estado a quienes lo necesitan. Cuestión que es completamente falsa, ¿ya? ¿Y qué ocurrió? Que Diego Gil, de la Escuela de Gobierno de la Universidad Católica, doctor en Derecho, siempre se pronuncia como en ese tono. Quien no está a favor de los derechos sociales es una mala persona. Bueno, Diego Gil llegó a decir hace un par de años, hace un par de meses, que las tomas no deberían haberse desalojado, a pesar de que la Corte Suprema había dicho que había que desalojarlas. Entonces, es bien paradójico, por decirlo menos, que un doctor en Derecho esté en contra del Estado de Derecho. Entonces, a mí estas cosas como que me tocan el nervio. Y no solo eso, dijo además esa vez que había que desalojar porque ya estaba demostrado, de hecho, unos grandes intelectuales chilenos que recientemente habían dicho que era muy importante hacerlo. Unos señores que ya ni recuerdo su nombre, ¿ya? Sin embargo, ese estudio, yo fui, me lo leí, y no hablaba de las tomas, bajo ninguna circunstancia. Lo que hacía era analizar cómo afectaba la vida de las familias que recibían departamentos o casas por parte del Estado en función de si eran cercanas o no a donde vivían originalmente. Así, si tú estás en un campamento, o de hecho en una casa y tú postulas un subsidio a un hogar, si tú te ganas ese subsidio, si quieres cerca de tu lugar de origen, dado que tienes redes, sentido comunidad, conoces un poco cómo funciona el ambiente, te va bien en la vida. Y si te ganan un subsidio y te mandan a otra ciudad, por decir algo extremo, o a la periferia, te va mal. Entonces, esa discusión estaba completamente fuera de lo que quería resaltar Gil. Sin embargo, él lo usaba como argumento, ¿ya? Y claro, cuando tú te presentas como doctor en Derecho y utilizas argumentos que no son los que se necesitan, es bastante decepcionante. Y ahora volvió la carga diciendo que los derechos sociales eran muy importantes y que eran la forma en que se salvaban los países. Con respecto al derecho a la vivienda, él dice que donde está consagrado es mucho mejor. Cuestión que es falsa, porque es imposible demostrarlo, por lo poco, ahí yo explico, una cuestión técnica, econométrica. Pero hay que fijarse en donde está consagrado por excelencia, digamos Venezuela, o Argentina, donde está consagrado el derecho a la vivienda. ¿Dónde se vive mejor? ¿Dónde la gente vive mejor, en promedio? E incluso, ¿dónde hay mejor cobertura de hogares? Obviamente que en Chile, donde no está consagrado. Entonces, esta discusión siempre se esfuerza a decir que los países van a ir más allá cuando hay derechos sociales, pero eso no es así. Los derechos son los derechos. Cuando yo quiero exigir mi derecho a hablar, puedo exigirlo. Cuando yo quiero exigir mi derecho a vivir, puedo exigirlo. Nadie me voy a matar. Con ciertos límites, como explico ahí. Pero esto de los derechos sociales son una mentira, porque no se pueden exigir ante nadie. Y además, en teoría, lo que implica es que otra persona tiene derecho sobre mis bienes, en teoría, si que eso fuese un derecho. Y eso no es así. Entonces es una tergiversación del lenguaje que le hace muy mal a las sociedades, creo yo. Y un paralelo es lo que ocurre con la justicia. La justicia es cuando yo voy y le pego a alguien, es justo que a mí me castiguen por ese algo. Pero la justicia social, ¿qué es eso? Es otro invento vacío que lo único que justifica es que muchos gobernantes, como Pedro Sánchez recientemente, que por eso se armó la discusión.
0: Le mando ese ejemplo, muy bueno.
27: Sí. Hay que justificar cualquier política por los derechos sociales. Hay que justificar cualquier política por la justicia social. ¿Y qué hace eso? Nada más que permitir a los gobernantes hacer políticas que son contrarias a la libertad de las personas y son perjudiciales en largo plazo para las sociedades.
0: John Enrique, ¿qué te parece esta columna? ¿Los falsos derechos nos pueden llevar a políticas populistas?
28: A ver, yo creo que la columna es oportuna porque trae al debate, trae a la opinión pública una discusión que habíamos olvidado, que habíamos dejado meramente en sede académica, que es la discusión respecto a cuál es el rol del Estado, cuál es el rol de las personas, si hay uno que sea anterior que el otro, y sobre todo cuál es el rol de la justicia constitucional que en parte, o de los jueces que en parte Fernando aborda. Mi mirada es que nosotros tenemos que sincerar una posición, que es que nosotros estamos por, lisa y llanamente, el imperio de la ley, el Estado de Derecho y la igualdad ante la ley. Y eso lleva como consecuencia práctica a mirar al menos con desconfianza la creación de nuevos derechos que pueden ser deseables pero no necesariamente exigibles, porque justamente conectándolo con tu pregunta puede dar pie a populismo en el en una mirada más benevolente o cortoplacista, pero también a muchos atropellos que ya hemos visto en otras ocasiones. Yo prefiero un país donde hayan incentivos bien puestos, donde se respete el derecho a propiedad, donde se respete el derecho a desarrollar actividades económicas y donde volvamos en parte a tener conciencia, y algo escuchaba en una entrevista de Francisco Vidal hoy día en la mañana, que realmente lo importante para que un país pueda avanzar en tener mejores casas, mejores departamentos y otro tipo de bienes materiales, es una adecuada mezcla entre crecimiento económico, que lo hemos perdido, partimos en el gobierno de Elwin con tasas del 6%, después con Lagos cerca del 5%, y paulatinamente fuimos bajando nuestra tasa promedio de crecimiento, que probablemente el punto de inflexión lo marcó en el gobierno de la presidenta Bachelet II, y que dejó un efecto mucho más estructural respecto a las reformas allí planteadas, con política social en ningún caso universal, sino que acotada y sujeta a algo elemental para todas las personas que nos escuchan y la familia, que es la disponibilidad de los recursos, porque los recursos son escasos y no nacen de...
27: ¿Y en quiénes los necesitan? Sí, ese es el punto. Porque estar o no creer en los derechos sociales no implica no creer y no querer ayudar a los más necesitados. Es que esa es la falsa dicotomía en la que te ubican. Cuando uno dice, no, eso no es un derecho porque no es exigible, una tergiversación del lenguaje, que hizo, ojo, lo hizo la academia. Esto, yo me tiré contra el 97% de los académicos, pero para eso estamos. Porque es una deformación del lenguaje. Y cuando se deforma el lenguaje, es muy difícil incluso conversar.
26: Mira, que hay algo bien interesante que tú mencionas, que hace décadas, textualmente, dice, la izquierda y quienes también se percibían como buenas personas empezaron a destruir ahí la palabra derecho. Y ahí es cuando se inventa el concepto de derecho social.
27: Claro, claro. Porque acuérdense, si esto llega a un extremo, ya, ¿cómo decirlo? Acuérdense que George Jackson decía que él donaba su sueldo. Y al final no era eso, él se autodonaba. Pero él decía que donaba. Después Boric dice que va a hacer un tren a Valparaíso. Y el tren no va a Valparaíso. Iba a Quillota, no sé dónde. Bueno,
26: trenes para Chile.
27: No
26: tengo idea.
27: Pero él decía eso. Y a eso se dedican. Vacían el lenguaje. Lo vacían. Para dejar pura nebulosa que hacen imposible la conversación, el cumplimiento de la regla y todo lo que uno busca, como decía John, el imperio de la ley. Que los jueces se remitan nada más que a lo que dice la ley. Y que no es porque ¿qué ocurre? Esto llega a situaciones como, oye, yo no vivo en la vivienda adecuada, entonces puedo ir donde los jueces. Y los jueces se ponen creativos. O sea, si la opinión pública empieza a apoyar este tipo de cosas, los jueces siguen la opinión pública, desgraciadamente, cuando no deberían seguirla. Entonces, por eso es muy importante levantar esto. De hecho, esa discusión se dio por el ejemplo que el señor alemán, de apellido alemán, porque puede ser enredado, decía que era peligroso para prácticas populistas, basado en lo que hizo Sánchez. Sánchez lo que hizo en España fue, debido a la necesidad de derechos sociales, yo voy y planto un decreto para prohibir subir los precios de los arriendos. Entonces, quien tenía un departamento y arrendaba, no iba a poder subirle el precio en 2-3 años. Y si ese señor no le pagaban 2-3 años, tampoco podía desalojarlo. O sea, eliminaba el derecho a propiedad, eliminaba el derecho a propiedad en diferentes dimensiones, en el tiempo, en el mismo momento, en pos de este derecho social de vivienda digna.
28: Claro, y lesionaba los incentivos y afectaba las reglas más básicas de la oferta y la demanda al mismo tiempo. Y peor aún, generaba todos los incentivos perversos y los que uno no quiere que permeen en la sociedad, es que el incumplimiento de los contratos entre particulares. O sea, yo creo que el Estado lo único que debiese hacer, o lo fundamental que debiese hacer, es no regular cómo se van a relacionar los particulares en la medida que estén en un plano de igualdad, al menos formal, sino que simplemente exigir que lo que ellos hayan pactado se pueda cumplir. Y para eso uno acude a tribunales. Hay excepcionales casos donde el Estado puede en mi opinión, regular esa actividad entre una persona y una empresa. Por ejemplo, en los casos de derecho al consumidor, que ahí sí tiene sentido que exista una regulación más preferente o más accesible justamente para los consumidores, porque hay un plano de desigualdad en acceso al conocimiento de ese mismo contrato. Pero en estos casos, a mí me parece que no se debe permitir, y al final el efecto práctico es lo que ya conocemos.
27: Todo el mundo.
28: Escasez
27: de departamentos.
28: Mercado negro.
27: Claro.
28: Exactamente.
27: O sea, hay de hecho un socialista que bien famoso, hay que buscar el apellido, que se hizo más famoso aún con su frase: hay solo una forma más fácil para romper una ciudad, aparte de fijar los arriendos. Adina, bombardearla. Solo una. Y ese es un socialista que en teoría él en su época defendió esto de fijar precios de los arriendos, pero él dice: no existe otra forma más dañina para el buen vivir de las personas que fijar los arriendos. ¿Y para qué decir impedir los desalojos? Que es lo que este señor Gil, doctor en Derecho de la Escuela de Gobierno de la Universidad Católica, defendía.
26: Y es muy interesante también porque dice acá que al final esto termina siendo también extrapolable al derecho a la salud, a la educación, a otros temas también.
27: Claro, porque, a ver, hay constituciones, de hecho la chilena lo tiene, el derecho a la salud, el derecho a la buena educación. ¿Contra quién reclamo yo ese buen derecho? De hecho, yo creo que es muy importante cambiar casi por completo el sistema de gratuidad universitaria. Ahora, están las universidades hoy día mismo, están reclamando con el presupuesto porque están tan asfixiadas financieramente debido a esta ley que al presupuesto quedarse medianamente pegado, están asustadas. Porque la gratuidad las fregó y las amarró. Ahora, ¿qué podría pasar en Chile debido a este derecho a la educación? Que llegue un gobierno y de buena fe quiera cambiar esta ley, digamos mejorándola, manteniendo la gratuidad a las personas, no a las universidades, liberando la forma de operar a la universidad. ¿Cómo se hace eso? Con becas, ¿cierto? Imagínate, tu hijo César deciden estudiar, pero ellos tienen la beca y ellos eligen a dónde ir. Ahora la gratuidad no hace eso. La gratuidad dice que ciertas universidades que quedan bajo mi control, señor Estado, pueden darle gratuidad. Puede entrar esa discusión y van a empezar los abogados constitucionalistas a decir que no, que es inconstitucional por el derecho a la educación y bla, bla, bla. Que eso puede ocurrir. Entonces lo único que hacen es darle herramientas a los políticos para manipular nuestras vidas, controlar la vida de las personas, como puse yo ahí.
26: Oye, la columna entonces la pueden encontrar ustedes en el diario El Mercurio y también imagino que está en las redes sociales de la Fundación para Progreso.
27: Exacto, ¿no, fpchile.org?
26: Oye, nosotros nos tenemos que ir a una breve pausa comercial, ya vamos a estar acá de vuelta en Enfoque Público, así que no se separe la sintonía y nos vemos a la vuelta de comerciales.
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0: 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Y ya estamos de vuelta en nuestro segundo bloque, cuando es miércoles 14 de octubre, son las 5:27 de la tarde, al menos acá en Santiago está soleado, ayer estaba granizando por estos lados. Y vamos a cambiar ya prácticamente, se me enredó un poco la lengua, vamos a cambiar de tema entonces, porque a ver si nos metemos en esto. Hoy día salen los principales diarios que el gobierno empieza a elevar ya un poco la presión acá al socialismo democrático para que se sume a esta reforma de seguridad en la moneda. Ven complejo el apoyo en bloque, o sea, de forma transversal, pero esperan respaldos individuales. ¿Qué pasa con esto? A ver, y se lo voy a dejar, muchachos, acá la pregunta sobre la mesa para que puedan analizar. Fue el biministro, ¿cierto?, Alvarado, quien dijo que mostrarse rechazando proyectos en materias transversales para el país, por ejemplo, como seguridad en este caso, tiene efectos en la valoración ciudadana. ¿Cómo lo ven, John Enrique?
1: Me parece efectivamente difícil que la oposición se pueda restar al menos de la idea de discutir los distintos proyectos y la agenda legislativa del Ejecutivo en materia de seguridad por dos consideraciones. La primera es porque si bien el tema de seguridad no es hoy día la prioridad ciudadana número uno, fue desplazada por empleo y crecimiento, sigue siendo en el top 3 de las prioridades ciudadanas, pese a los buenos resultados iniciales que ha mostrado la gestión del ministro Rau. Y en segundo lugar, porque el gobierno de Gabriel Boric, en la segunda parte de su gobierno, también impulsó una agenda de seguridad, que encontró un correlato, que encontró aliados justamente por la derecha, que fue encabezado en parte por los esfuerzos del senador Coloma, hoy día embajador de Chile ante España. Entonces, yo creo que negarse a discutir al menos la posibilidad de aprobar reformas que puedan ayudar a combatir ese fenómeno es malo para Chile y es pegarse en los pies también políticamente. Ahora, siendo pragmático y siendo realista, ¿dónde van a estar probablemente esas líneas de comunicación y de conversación? En algunos independientes, probablemente en algunos representantes de la Democracia Cristiana, del PPD, probablemente en la izquierda van a encontrar razones, no buenas probablemente, para oponerse o para negarse a la discusión. Y lo más interesante, creo yo, va a ser ver cómo se va a posicionar el Partido Socialista frente a esta discusión, porque está complicado, porque justamente a propósito de la irrupción de la presidenta Bachelet, no creo que es una buena noticia para el Partido Socialista que la presidenta Bachelet vuelva a la discusión, porque en parte opaca una discusión que tienen que tener ellos respecto a las causas del fracaso de la Convención Constitucional, lo incómodo que fue el gobierno del presidente Boric y el fracaso también que fue el presidente Boric en su gestión, y cómo quieren proyectarse hacia el futuro con fenómenos, desafíos que son muy distintos a los que están acostumbrados o a los que se sienten cómodos en la década de los 90 y los 2000.
0: Oye, ya vamos a tocar después el tema Bachelet, vamos a analizarlo detenidamente.
2: Ah, ya.
0: Pero también con lo que plantea John acá, para representantes, hablamos de diputados, senadores de la zona norte del país, quizás sea difícil también oponerse a esto, sobre todo con el tema de la inmigración irregular, ¿cierto?
2: Claro.
0: Porque es un tema que sigue siendo preocupación en la zona norte del país. ¿Cómo lo ves tú, Fernando?
2: Yo creo que más allá del norte, porque lo que decía John es cierto. ¿Qué va a hacer el PS con el PPD? Porque no hay que olvidar que si bien, como decía John, Gabriel Boric sí hizo proyectos de ley gracias al apoyo de la derecha, fue solo gracias al apoyo de la derecha, porque el Frente Amplio y el Partido Comunista le votaron muchos proyectos en contra. Entonces la izquierda, cuando hablan de la izquierda, de la oposición, es solamente los partidos que no consideran al Frente Amplio y el Partido Comunista. Entonces es muy importante ver ¿qué va a hacer el PPD, el socialismo democrático, como le llaman, de acá en adelante? Porque esto puede ser justamente lo que decía John. Es como, puede ser un cambio, como un punto de inflexión, como le dicen hoy día, de qué rol van a finalmente tomar. Y esto se suma a lo que tú quieres comentar, presidente Bachelet.
0: Mira, es llamativo esto porque ustedes mencionan en parte lo que ocurrió en el gobierno de Gabriel Boric, sobre todo en el primer tiempo con los temas de seguridad. Y bueno, hace poco tuve la oportunidad de leer el libro de Boric Frente a Frente de la periodista

0: periodista Marian Basso, y contáis, lo hemos comentado.
1: Sí, lo hemos comentado. También,
0: sí, es cierto, de que es un gobierno que aterriza, ¿cierto?, en la moneda el año 2022, perdón, y sin un plan de seguridad en concreto. O sea, a Boric se le ocurre llevar a Interior acá a la ex presidenta del Colegio Médico, Isquiasiches, donde ella lleva gente del Colegio Médico a trabajar en materia de seguridad, y bueno, todos terminan sabiendo, viendo lo que ocurrió, ¿cierto? Recibía balazos por no tener un plan, por no tener, tomárselo en serio en Temuco y Cuy, lo que iba a pasar en seguridad. A ella le aconsejaban, le daban recomendaciones, se tiene que trabajar así, asá, y ya no, hay que darle un rollo más sociológico al tema de la seguridad en este país, porque esta cuestión, los malos no son malos porque sí. Y bueno, no había un plan, y finalmente llega gente del mundo de la ex-concertación, que también eran parte del problema, así lo entendí yo, de los 30 años, como lo decían en sus consignas, la gente de la izquierda más radical, ¿cierto?, del Partido Comunista, el Frente Amplio, y llegan a ver este tema. Entonces ahora, claro, se unen en bloque al final del gobierno de Boric para aprobar ciertas materias, pero sería raro ahora que se abstengan, que no quieran colaborar, o sea, porque al final muestran solamente que acá no me interesa el porvenir del país, solamente...
1: No, se le interesa el poder, yo iba a decir eso, al final no tienen principio. Recuerda que hace 2 semanas, creo, Carolina Tohá dio una especie de golpe, porque ella está muy
0: activa, sí.
1: Activa, muy activa. Y dijo: yo ya no quiero que me digan que soy de centro izquierda.
0: Se enojó, sí.
1: Se enojó.
0: Se vio el video.
1: ¿Sabéis que yo soy de izquierda nomás? Déjense de latas. Entonces, ahí eso me. Y eso fue antes de que apareciera Michelle Bachelet. Y hay que recordar que Carolina Tohá es la más perjudicada por el tapón que hace Bachelet a sus. Recambio.
0: Qué interesante, ¿por qué?
1: Porque Carolina Tohá fue a buscarla, usted era muy chico.
0: A ver.
1: ¿No se acuerda en el 2014? Cuando estaba Piñera terminando su mandato y era la primera vez.
0: 2014, que, asume Bachelet.
1: Sí, pero Bachelet. Era antes, 2013.
0: Sí.
1: Estaban todos nerviosos que iba o no iba de candidata. Iba o no iba de candidata. Y su anuncio. Fue llegando, fue entre medio, pero ella llega de ONU Mujeres y baja al aeropuerto, baja al avión, todos expectantes porque no sabían si iba a decir algo o no. Y la única persona que está en esas cámaras es Carolina Tohá. Ella era su sucesora. Entonces, cuando ya tiene su segundo mandato, pero Michelle Bachelet siguió siempre. Con su sombra, con su silencio. Acuérdese que casi fue candidata ahora en vez de Jeanette Jara. Y para, desde mi perspectiva, la candidata de Michelle Bachelet era Jeanette Jara, no era Carolina Tohá en primarias.
0: Y se notó, o sea.
1: Se notó, pero no fue explícito. Entonces, ahí hay un problema histórico. Y si Michelle Bachelet sigue enredando a todos. Que va o no va de candidata a presidenta, peor para Carolina Tohá. Pobre Carolina Tohá.
0: Ahí te hago un comentario antes de pasar a Bachelet, pero es que la deja dando bote acá en el área. Pero es llamativo lo que dice acá Fernando, porque ¿qué pasa con los delfines de Bachelet? Como las ungidas también, porque me trae, no sé, a la mente Narváez, por ejemplo.
2: Rodrigo Peñailillo,
0: que finalmente no ha existido desde que Bachelet está en la esfera pública, ¿cierto? Desde que ha sido presidenta. Nunca ha tenido como... un delfín, alguien que ha podido traspasar quizás un poco como de su figura política, nada. Su poder, nada, o sea, gente que termina fracasando, sí.
2: O asumiendo los errores de su mala conducción, porque en parte su popularidad no se ve afectada, pero me acuerdo el grado de popularidad con la que salió cuando terminó su segundo periodo y también cuando terminó su primer periodo, pese a que su segundo periodo fue desastroso. El primero fue más bien de continuidad de la línea tradicional de la Concertación, pero el segundo fue donde hubo un punto de inflexión y donde probablemente emergió la nueva generación del Frente Amplio. Yo creo que apoyada también en parte por Bachelet, que fue el de la reforma educacional, que fue el de la reforma tributaria, y la instalación de las consignas, que yo creo que incluso más que las reformas fueron las que le hicieron mucho daño a Chile. Las normas AFP y la validación
0: de la política,
2: la inclusión del Partido Comunista al gobierno, y la validación de la política a las consignas. Y el desprecio justamente a los técnicos, y por otra parte a los acuerdos. Yo no creo que los acuerdos sean necesariamente buenos porque sí, hay acuerdos que son son malos, positivos, y hay acuerdos que son malos, como por ejemplo, creo yo, el acuerdo al que se llegó la reforma de pensiones de la presidenta Bachelet, del presidente Boric hace no mucho tiempo, y claro, es un fenómeno a observar, preguntarse por qué terminan no despegando las personas que la apoyan y que asumen roles importantes en sus gestiones. Pero ¿quién gana con la irrupción de Bachelet? Yo creo que la única persona que gana con la irrupción de Bachelet en el debate es Boric, nadie más. Y probablemente Boric, porque en parte yo creo que lo que va a ocurrir es que la presidenta Bachelet no va a ser candidata, porque no se va a exponer a perder. Y tiene un grado de rechazo importante, pero en parte va a terminar moderando al presidente Boric, y el presidente Boric va a capitalizar en parte los esfuerzos de aunar a la izquierda que va a ser la presidenta Bachelet en ese sentido. Y como no va a haber, no van a haber voces disidentes o miradas que puedan movilizar la opinión pública, va a ser difícil que despeguen perfiles como Carolina Tohá o Elizalde u otros perfiles más moderados, porque justamente va a acaparar la atención por todo este tiempo la expresidenta
1: Bachelet. Yo creo lo mismo que John.
0: Y terminaba hablando de Bachelet porque alguien del socialismo democrático, se lo escuché, no puedo recordar dónde y quién fue tampoco, en algún medio, que decía que esto es como en la Fórmula 1, ¿cierto? Siempre el primer piloto que parte la carrera y dice voy a quedar mis naves para adelantar la posición y todo, porque uno empieza, por ejemplo, a recordar las últimas intervenciones de Bachelet, y decía ella que había que darle continuidad a los nuevos liderazgos, ¿cierto? De que ya no estaba dispuesta para un tercer servicio militar obligatorio, y ahora sale esta entrevista en este medio de Concepción y...
1: Yo creo que igual ella actúa desde el rencor.
0: Más de que sí.
1: Desde el rencor.
0: Eso iba a tocar.
1: Sí, yo creo que ella está picada, muy molesta con Kast, y vio la oportunidad, porque... Vio que el gobierno está complicado porque la economía no despega, el presidente Kast no tiene tanto apoyo, entonces ella aprovecha de pegarle al gobierno y porque...
0: ¿Y la Secretaría General de la ONU?
1: No, por eso, porque no la apoyó en esto, que no encuentro muy, muy, muy sensato no haberla apoyado, pero ella molesta, toma esta posición. Hay que recordar que ella no fue candidata en vez de Jara, porque en la práctica, porque sabía que iba a perder. Es obvio que es por eso. Entonces, ahora que puede hablar, pero inmediatamente esconderse, le aprovecha a pegar a Kast. Pero ojo, es difícil que también que sea candidata, porque, aunque también es un riesgo para ella y su coalición, porque va a tener que dar cuenta de todo lo que hizo. Va a tener que explicar por qué hizo la reforma tributaria, que frenó el país. Va a tener que explicar por qué hizo la reforma educacional, que destruyó los colegios públicos para la gente más vulnerable. Va a tener que explicar todo eso. Así que, en parte, bienvenida.
0: Oye, y antes de irnos a comerciales también, para volver un poco a lo que estaba hablando de este tema, ¿cierto? Sobre si se une o no todo el socialismo democrático. Antes de la pausa, John, fue ayer en una entrevista también que el senador y presidente del Partido Republicano criticó al Partido Socialista por no haber votado a favor también del proyecto La Regla del Uso de la Fuerza. Dijo que no era de creer. Entonces ya con este antecedente... más o menos uno vislumbra de que no va a tener ese apoyo transversal, y menos también en el Partido Socialista.
2: No sé, sí. Yo creo que esto es demasiado dinámico, y todas las semanas lamentablemente en nuestro país están pasando cosas positivas, a veces no tan positivas, que cambian parte el posicionamiento de los distintos actores políticos, y muchas veces las reformas se han aprobado por contingencias que no ocurren necesariamente en Valparaíso, sino que ocurren en otras partes del país, claro, o incluso afuera, que movilizan a los actores políticos a cambiar sus posturas y su posicionamiento. Pero efectivamente el escenario hoy día es bastante complejo para el gobierno, porque ve la oposición, por una parte, que no está 100% cohesionado al Ejecutivo, y podemos hablar con mucho gusto de la situación actual del Ejecutivo, y al mismo tiempo que la ciudadanía no está respaldando la conducción del gobierno. O sea, las cifras de aprobación que salieron el fin de semana de cerca del 30% no son positivas, y eso la oposición lo sabe, por lo tanto le cuesta menos oponerse a cualquier tipo de reforma o enmienda que el gobierno plantee.
0: Los análisis de John Enrique, director de Desarrollo Estratégico de FARUDD, y Fernando Claro, director ejecutivo de la Fundación para el Progreso. Nosotros nos vamos a una breve pausa comercial y ya volvemos acá en Enfoque Público.
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0: Ya estamos de vuelta acá en Enfoque Público, miércoles 14 de octubre, cuando son las 5:45 de la tarde. Estamos con Fernando Claro, director ejecutivo de la Fundación para el Progreso, y John Enrique, director de Desarrollo Estratégico de Faro UDD. Y en la pausa mucha gente me decía, oye, continúan hablando de Bachelet, ¿sienten que quedamos un poco cortos? Vamos a retomar entonces, porque nosotros somos fiel a nuestros queridos Radio Escucha entonces. A ver, ¿por dónde partimos con el tema Bachelet? Yo creo que veamos, a ver, hay una nota en el Dínamo que titula lo siguiente, dice: ¿a qué viene Bachelet? Dice: la apuesta de la expresidenta por ordenar a la oposición. John Enríquez, aquí viene Bachelet, quiere ordenar la oposición, efectivamente tiene ganas de ser candidata presidencial. Hay mucho análisis, ¿cierto? Porque es raro ver en nuestro país, sobre todo desde el retorno a la democracia, que tan pronto aparezcan personas ya con intenciones serias, pero ni siquiera llevamos ni un año de gobierno, y ya hacer esta carrera que puede sufrir también desgaste, ¿cierto? Es una carrera bien compleja, o sea, y por lo general quien empieza muy rápido una carrera presidencial queda en el camino incluso a los 2 años de un poco menos, por lo que se ha visto, la experiencia que está.
2: A ver, si uno hace una lectura de buena fe, uno perfectamente podría creer que la entrada en debate o en escena de la presidenta Bachelet obedece a un diagnóstico que probablemente muchas de las personas de izquierda tienen, que el cual es que están pasando un momento dramático desde el punto de vista electoral, pero mucho peor aún desde el punto de vista de las ideas, desde el punto de vista de qué batallas dar, cómo darlas y cuándo darlas. Y por lo tanto, uno podría entender o pensar que la presidenta Bachelet va a tratar de arriesgar o poner su capital político en la búsqueda de canalizar esa discusión y esa reflexión que tiene que dar una coalición que aspire a influir y a gobernar, que es lo que en política se busca. Es una lectura de buena fe. Y en una lectura más pragmática, lo más probable es que yo creo que la presidenta Bachelet, al ser una persona política, y los políticos se mueven por los incentivos y tratan de preparar escenarios para tomar decisiones posteriormente, ve dos cosas interesantes. Uno, que su figura sigue siendo aglutinadora de la izquierda y que sigue siendo una de las personas con mayor nivel de conocimiento en Chile, por razones obvias, porque fue presidente 2 veces en nuestro país. Y segunda, porque ve un gobierno relativamente debilitado. Y allí ella probablemente hace la suma, el ejercicio de, bueno, si hay un gobierno debilitado con ideas completamente contrarias a las que ella sostiene, y al mismo tiempo hay ausencia de liderazgo, puede ser una buena oportunidad que ella se posicione para efectos de eventualmente considerar asumir desafíos. ¿Qué puede significar eso? Puede significar simplemente opiniones esporádicas que vengan a hacer daño. Eso yo creo que sería malo para Chile y también malo para ella como cierre de su carrera política. O puede también significar la conducción de un esfuerzo programático y reflexivo que eventualmente pueda surgir y que pueda ser incluso beneficioso para Chile, de reflexión y en parte una renovación y una conciencia de qué fue lo que ocurrió en la izquierda para tomar, enarbolar, impulsar y llevar hasta casi el extremo ideas que fueron completamente nocivas para nuestro país, porque en parte el socialismo democrático y también la izquierda fueron los que azuzaron el estallido social, y eso es muy grave. Yo estaba leyendo recién la biografía de Enrique Correa, la no autorizada, y me da la misma sensación con aquellos jóvenes entusiastas de distinto tipo que azuzaron en parte la guerra civil, que después terminó, o lo que pudo haber sido una guerra civil, o que terminó con el golpe de Estado. Y fue muy grave lo que pasó. Dentro de todo salimos fortalecidos o la sacamos barata como país, pero ahí yo creo que falta mucha reflexión.
0: Oye, bien interesante esto. Y Fernando, ¿tú cómo crees que percibe la mayoría de los ciudadanos esta especie ya de candidaturas cuando, bueno, quedan como 3 años?
1: Difícil, yo creo que no les gusta mucho. Pero yo creo que Bachelet está haciendo lo que dijo John al principio, está apoyando a Boric, está actuando para unir a la coalición, pero en torno al poder. Nada de ideas, no tienen ideas, no tienen principios, como dijimos acá. Por eso votan en contra de las leyes de seguridad e inmigración. Ella está formando una coalición de poder. Ella tiene una relación con el poder muy extraña, porque pareciera que no le gusta, pareciera que fue presidenta sin querer, porque se puso un delantal, ¿se acuerdan? Uh-huh. Y explotó arriba de un tanque.
0: Un tanque también. Esa es su primera.
1: Sí, pues estaba ahí como arriba de un tanque, después de ser ministra de salud, después decía, ponte un delantal porque esta cuestión es grito y plata, ¿se acuerdan? Claro. Entonces, es difícil como leer su relación con el poder. Se le encanta, pero pareciera que no le gusta, porque cuando está con el poder, Rafael Gumucio se burlaba mucho de eso. Ella pareciera que no lo ejerce. Y deja, acuérdense, el primer gobierno de Bachelet, Velasco fue el presidente, Andrés Velasco. Llevando un buen gobierno, una buena hacienda pública. Y en el segundo gobierno fueron los jóvenes con su agenda estudiantil un poco los que llevaron adelante, y Atria y todo este mundillo. Entonces ahora pareciera como que es adicta, porque bueno, no solo vuelve acá, sino que fue en la ONU, en Mujeres, después Derechos Humanos, después quería ser la reina del mundo, la presidenta del mundo. O sea, hay que tener una vocación de poder muy fuerte. Pero ella cuando está ahí, como que no lo demuestra, es como se muestra simpática, como sencilla, pero en el fondo debe tener una estrategia en la cabeza bien compleja. Así que yo creo que es eso, quiere capturar y juntar a toda la izquierda y después entregarle a Boric la candidatura, porque no va a ser como darle a Narváez, como dijiste tú.
0: No, claro, pero eso está como para que haga un libro sobre las leyes del poder Bachelet en este caso. Total, es interesante esto porque y yo creo que parte un poco del sello de mucha gente del mundo de la exconcertación, que cuando no buscaban el poder a veces te tocaba. Por ejemplo, le pasó a Elwin, que a Elwin lo fueron a buscar prácticamente para que sea candidato presidencial.
1: No sea. Fue bien astuto para dejar en carrera
0: así quizás
2: a Ariel Valdés.
1: Yo creo que eso no fue nada fácil.
2: Y además tampoco se dieron la hegemonía de la concertación, era la ADC por derecho propio, por lo que significaba. Después el Partido Socialista le arrebató la
0: concertación. Bueno, es que igual cito un poco el libro de él, ese libro, no me acuerdo si es La Fiesta de la Democracia, cuál es uno de los libros más bien de biográfico que tiene Patricio Elwin, que bueno, al menos él lo pinta así, cierto, de que prácticamente lo van a buscar, que él se quería retirar, como hacen también la conformación para participar en la campaña el no.
1: Pero ese no fue el último de la UP. Muy bueno ese, era muy recomendado.
0: Ah, no, claro, es el póstumo. Está
1: sí, el póstumo.
0: No, y yo te hablo de uno de los libros como cabecera que tiene él.
1: Él lo deja así, no, sí. Eso no es así.
0: Pero bueno, ahí, pero mira, que se conecta mucho con lo que tú dices. Porque en el fondo está esa como forma de actuar también de los actores políticos, claro. Como no quiero demostrar que quiero buscar el poder, claro. Porque quizás la forma en que vaya mal, pero sí lo quiero, entonces soy más estratégico.
1: Como Meo.
2: El político sacerdote versus el político pragmático y en búsqueda del poder de forma evidente como Guido Girardi.
0: ¿Piensa tú que al final, sobre todo en carreras presidenciales del mundo de la concertación, quién ha ido por una segunda vez? No le ha ido tan bien. O sea, Bachelet no lo ha intentado, pero sí, por ejemplo, Bachelet también yo creo que debe tener ciertas inseguridades cuando ya apoya el texto constitucional del 2022, tampoco digamos que le fue tan bien, o sea, le fue súper mal y ella vaya que hizo campaña por ese texto.
1: Ah, ¿pero qué vas con eso?
0: Que en el fondo comparto tu tesis de que es una forma de quiero el poder, pero no voy a ser explícito en decir si lo quiero, si voy a buscarlo, si quiero, quiero quitar a los cuatro vientos.
1: No, porque yo en el fondo lo que creo es lo que dice John, que está dándole el pase a Boric. Ahora, lo que está haciendo es juntar a la izquierda en función del poder, de la posibilidad de obtener poder, no en función de ideas, principios y cosas del estilo. Esto es tan así, que bueno, lo que dijimos, ¿por qué rechazan los proyectos de seguridad? Bueno, en educación ya no tienen nada que decir, destruyeron los colegios, las universidades están ahí sufriendo, y ahora inventaron una nueva causa, la política internacional. Esto es muy extraño. Se unió con otro presidente para criticar la decisión de un presidente, dejándonos mal frente a Argentina y el resto de los países vecinos con el cual tenemos conflicto, mostrándonos divididos. Es una posición completamente antipatriota. Y eso, ¿por qué? Porque viene una oportunidad nomás.
0: Y ahí es que yo creo que incluso a la derecha le falta hacer más pedagogía sobre este tema, porque, oye, tú puedes compartir del apoyo si está bien o no, pero acá Boric lo que hizo al final, dejarte amarrado con una candidatura y que en el fondo tienes que apoyarla sí o sí, pero sin conversar, sin plantearlo, lo hizo, pero a puerta cerrada y no conversó con...
2: Fue incluso más allá de lo que hizo la presidenta Bachelet, que presentó, si no me equivoco, la reforma de pensión el último día de su gobierno. Claro, solamente para cumplir, pero
0: los cabildos también constitucionales.
2: Claro, o sea. Pero lo que hizo el presidente Boric fue muy grave, porque fue básicamente...
1: Fue una encerrona.
2: Imponerle una
1: decisión. Y no le funcionó porque él pensaba que la derecha iba a apoyarlo sí o sí, no tenía opción, pero...
2: Tiempo lo dirá, Fernando, porque quizá...
0: Una primaria Bachelet, Boric, Udanovich...
1: Chuta.
0: Ya, muchachos, lamentablemente se nos pasó el programa, pero
2: muy rápido. Si la candidata, yo creo que no van a haber primaria. No se va a exponer a algo así, yo creo.
0: Y bueno, y si se le abre el apetito a Gabriel.
1: Oye, pero falta mucho.
0: Falta mucho.
1: Muy mal signo.
2: Falta dos meses, matrimonio entre medio.
0: Ya, nos vamos. Estuvimos con Fernando Claro, director ejecutivo de la Fundación Fran Progreso, y John Enrique, director de desarrollo estratégico de FARUDE. Muchas gracias por haber estado acá.
1: Vayan a la Fundación hoy día, tenemos actividades muy interesantes sobre la inteligencia digital y las libertades.
0: Así que no se separe la sintonía, ya viene el rompecabezas con don Pedro Cárculo. Chao, chao.
1: Chao a todos.
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24: Chile se prepara para un aumento en la producción de avellanas europeas durante las próximas temporadas. Según ODEPA, una parte importante de los huertos todavía está elevando sus rendimientos, mientras otras plantaciones aún no comienzan a producir. Este escenario fue abordado en la primera mesa técnica del avellano, encabezada por el ministro de Agricultura, Jaime Campos. El encuentro reunió productores, representantes de la industria, gremios, académicos y organismos públicos para analizar las oportunidades del sector y sus principales necesidades. Entre los temas destacados estuvieron la calidad de la fruta, la comercialización, la sanidad vegetal y la asistencia técnica para el manejo de los huertos. Las líneas de trabajo propuestas apuntan a abrir nuevos mercados, mejorar el posicionamiento de la avellana chilena y aumentar la capacidad de secado y almacenamiento para pequeños productores. 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
4: ¿Qué tal? ¿Cómo les va? Muy buenas tardes, 18 horas con un minuto, y iniciamos como todos los días en esta franja de la tarde acá en Agricultura, El Rompecabezas. Siempre está Pedro Carcuro, el dueño, el ideólogo de este programa, pero don Pietro está de vacaciones, así que estoy yo, Pancho Sagredo, acá ocupando su lugar en una jornada que vamos a seguir hablando de todo lo que fue ayer, este festival de truenos, rayos, con este aguacero impresionante, esta tormenta y la preocupación que hay en algunas comunas de Santiago, a pesar de que hoy día salió el sol, por las quebradas, especialmente en el sector oriente de nuestra capital. Además, vamos a hablar de los seguros, pues. ¿Qué cubren los seguros? Aluviones, inundaciones, granizos, las casas que quedaron destruidas por el barro, por ejemplo, San Carlos de Apoquindo, las techumbres que ayer sufrieron daños serios por el granizo en la comuna, en Santiago Centro, por ejemplo. Vamos a hablar de eso con el gerente de Asuntos Corporativos de la Asociación de Aseguradores de Chile. Además, vamos a estar también hablando de la GoFest, una feria costumbrista, un muy buen panorama, muy interesante también, que se va a realizar entre el 16, 17 y 18 de octubre en el Molino de Curacaví. Y también sobre este cáncer de pulmón, el diagnóstico y la recuperación del Papa León XIV después de la operación. Y vamos a estar hablando con un cirujano de tórax de la Universidad de los Andes para que nos explique un poco, nos oriente, porque obviamente podemos aprender de una enfermedad que hay que estar siempre con todos los controles al día y muy, pero muy atentos. Pero antes, la actualización, lo que está ocurriendo en este momento en Chile y el mundo, con nuestro departamento de prensa y Cristóbal Percesio.
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8: Hola, Francisco, buenas tardes. Las autoridades van a buscar adquirir radares meteorológicos, sistemas de alerta tras el intenso sistema frontal que afectó la jornada de ayer a la región metropolitana y que, recordemos, incluyó este histórico tornado en la comuna de Estación Central. Además, el Ministerio de Vivienda decidió adelantar la realización del estudio de riesgos en la precordillera tras las recientes emergencias. Emergencias que están activas, por ejemplo, hoy en la región del Biobío, con una luz de tierra y vegetación en Lota. Una remoción en masa bloqueó la carretera y destruyó el frontis de una casa. Equipos de emergencia evalúan hasta ahora las causas de este deslizamiento de tierra. Mientras tanto, crece la extensión también del socavón que apareció el lunes pasado en Arauco. De esto saltamos a la convocatoria del gobierno, una mesa transversal por la seguridad en la minería. La instancia se reúne este viernes en Taltal. Un operador murió al caer con su máquina desde una altura de 50 metros. Ya van 13 fallecidos este 2026. Cerramos con una internacional y la actualización de León 14, que presenta una evolución posoperatoria normal tras ser intervenido por un tipo de cáncer pulmonar. El pontífice comenzó a caminar y reanudó su alimentación habitual, tomando desayuno y almuerzo, y queda en duda, eso sí, su visita a Sudamérica de noviembre. Seguimos en El Rompecabezas.
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4: Y bueno, nos ponemos a armar este pool informativo del Rompecabezas como cada tarde acá en Agricultura. Yo les decía que éramos todos, no sé si impactados, pero muy sorprendidos con lo que ocurrió este miércoles 14 de octubre, cuando vimos este episodio meteorológico con estas tormentas eléctricas, granizo, una lluvia torrencial en menos de dos horas. En algunos sectores de la capital cayeron más de 20 milímetros. Y estamos atentos también a lo que tiene que ver con lo que está pasando en aquellas comunas que tienen quebradas, por ejemplo, en la Florida. Y estamos con el alcalde de la Florida, Daniel Reyes. ¿Cómo le va, alcalde? ¿Cómo está la situación allá en la comuna después de lo que vivimos ayer?
0: ¿Cómo está, Francisco? Ya, bueno, con bastante más calma. Fueron horas muy complejas ayer, pero también gracias al trabajo que se viene haciendo hace muchos años en la municipalidad, no tuvimos ninguna situación de mayor complejidad o incluso asimilable a lo que, por ejemplo, pasó en Las Condes. Por suerte no tuvimos que lamentar una situación como esa.
4: ¿Algún balance ya definitivo de lo que pasó ayer, preliminar de lo que va a ser todo este proceso de estas dos semanas medias raras con el clima? ¿Alguna situación más urgente?
0: Sí, bueno, es inevitable no hacer referencia a un hecho histórico en la comuna. La Florida, la verdad que está marcada por una tragedia muy importante, que fue precisamente el aluvión del 3 de mayo del 93.
4: El cajón ahí.
0: Que significó que fallecieran 26 personas en la quebrada Macul, justamente. Y eso significó que el Estado finalmente tuvo que desarrollar obras de mitigación muy importantes en ese sector, particularmente sobre unas piscinas decantadoras, obviamente, ante una activación de remoción en masa. Y eso permite, a lo menos en ese sector, contar con obras suficientes para hacer frente, por ejemplo, al sistema frontal que impactó en la capital durante los últimos días. Eso no obsta que igual nuestros equipos hayan seguido desplegados en otros sectores de la comuna, particularmente Santa Sofía de Locañas, que es un sector precordillerano también con quebradas. Desarrollamos básicamente una estrategia de monitoreo permanente, sí, tratando de anticiparnos evidentemente a una situación de esas características.
4: Alcalde, la Florida mantiene alerta amarilla, hay remociones de masas. ¿Qué riesgos persisten para ustedes? ¿Dónde está el foco ahora?
0: Y bueno, nosotros el día domingo sesionamos de manera preventiva, de manera extraordinaria, a través del COBRIT, que es el órgano que regula justamente este tipo de materia, y dispusimos turnos de emergencia 24/7, las 24 horas del día, incluso durante la noche, para observar el comportamiento de las quebradas, porque ante una situación como esta, básicamente uno tiene que saber leer el comportamiento del lugar. O sea, entre otras cosas, por ejemplo, el agua tiene un color mucho más chocolate, mucho más espesa, y esas son señales inequívocas de una eventual activación y remoción en masa.
4: Exacto, ahí eso le quería preguntar en detalle, porque bueno, está el recuerdo de lo que ocurrió ahí en la década del 90, terrible. ¿Cómo se comportaron esta vez las quebradas ahí en Macul, el sector de Santa Sofía, de Locañas? Mucho arrastre de material, mucho aumento de caudal. ¿Cómo lo aguantó esta vez el fenómeno todo ese sector?
0: Particularmente el sector de la quebrada Macul, que es la más grande, efectivamente, sí, tuvo un aumento importante caudal, pero funcionó básicamente dentro de parámetros de absoluta normalidad. En esa obra de mitigación consiste en 7 piscinas decantadoras y además de una andanada que funciona como una especie de rebalse. No estuvimos ni siquiera cerca, yo diría ni siquiera el 50% de llenar la primera piscina. Por tanto, esa obra se comportó evidentemente de acuerdo a lo que, para lo cual fue diseñada. Y en el sector de Santa Sofía Locaña, sí, efectivamente tuvimos deslizamiento de material, pero muy menor. No, en ningún caso generó ningún tipo de afectación a viviendas, a pesar de que la cantidad de agua que cayó en el sector de la precordillera fue muchísimo.
4: Sí. Ustedes el martes habían dicho que las piscinas decantadoras estaban en buenas condiciones. Hoy ya, ¿cómo quedaron? Usted decía que bastante normal, pero ¿hubo alguna necesidad de limpieza, de retiro? ¿Cómo están esas piscinas? Que han sido fundamentales, y es por ahí lo que se está viendo que va a tener que hacerse en el sector, por ejemplo, San Carlos de Apoquín, todo eso.
0: Correcto, no, lo que corresponde, como todos los años, es un proceso regular, básicamente, que una vez que termina ya la temporada de lluvias, lamentablemente este año se ha ido retrasando, viene un proceso de limpieza para retirar todo el sedimento que baja de la quebrada, porque evidentemente se va acumulando en ese sector, pero eso no obsta que las piscinas, por lo menos durante estos meses y los meses venideros, también puedan funcionar de buena manera. Igualmente, ya una vez que tengamos la posibilidad, desde el punto de vista que no tengamos ningún sistema frontal, se activa a través de la Dirección de Obras Hidráulicas la limpieza de las piscinas, que consiste, como le señalaba, en remover ese material dítrico que está ahí producto del incendio material.
4: Lo otro, ¿qué restricciones ya proyectando el fin de semana? Porque se dice que no llueve hasta lunes o martes. ¿Qué restricciones de acceso va a haber a todo el sector ahí de la precordillera? Hay mucha gente que va de paseo, ¿o esto está totalmente bloqueado este fin de semana?
0: A través de un trabajo coordinado con Carabineros, efectivamente prohibimos el acceso al sector de la precordillera. Lamentablemente, y hay que decirlo, nos costó muchísimo. Tuvimos incluso el mismo día del evento, mientras se desarrollaba incluso el sistema frontal, personas que se encontraban en la precordillera, y eso evidentemente significa que hay que distraer esfuerzos, recursos municipales, recursos de bomberos, de distintos organismos, obviamente, para contener aquello. Por eso hacemos el llamado básicamente a la responsabilidad. Nosotros, dado que estamos en una condición de alerta ya distinta, se ha ido desescalando, tampoco podemos prohibir directamente el acceso,
4: pero que haya pero
0: básicamente a la,
4: ¿cierto?,
0: responsabilidad y al autocuidado, sin duda.
4: Oiga, tras lo que ocurrió en Las Condes, por ejemplo, ¿Cómo? Ayer hablábamos con el alcalde de Santiago, Mario Desbordes, con el alcalde de Ñuñoa, Sebastián Sichel, con el gobernador Claudio Rego, y hay un sentir generalizado que acá necesitamos una política de Estado, en el fondo, para generar las condiciones para adaptarse a esta nueva realidad climática. Y va a tener que haber una política pública, porque ya el clima nos ha demostrado que en cualquier momento pueden venir estos fenómenos y que se ha urbanizado en sectores donde quizás no era tan conveniente. Necesitamos que el pavimento tenga otra característica en esos sectores precordilleranos, necesitamos reforestar. Aquí tiene que haber una oportunidad esta crisis, como la tuvo en su momento la Florida con la tragedia de Macul.
0: Sin duda, y creo que es un buen ejemplo el que usted plantea precisamente la comuna, que con la belleza trasciende, digamos, la figura de cualquier alcalde, del alcalde turno, sí, de los que estuvieron, los que estarán. Es un trabajo más bien de carácter interinstitucional, más bien estatal, donde a partir de esa tragedia se dispuso obras de gran envergadura, donde tuvo un rol relevante el Ministerio de Obras Públicas a través de la Dirección de Obras Hidráulicas, sin duda la Municipalidad, en su minuto la ONEMI, actual SENAPRED, pero en definitiva requiere un trabajo interinstitucional para poder hacer frente a una situación como esta. Mire, por ejemplo, sin ir más lejos, el SENAPRED hoy día tiene un rol de coordinación.
4: Exacto.
0: En definitiva, quienes nutren y quienes alimentan la información al SENAPRED somos precisamente la primera capa del Estado, que es la municipalidad. Por tanto, como usted bien dice, creo que es una oportunidad, porque yo escuchaba hoy día en la mañana, por ejemplo, la posibilidad de adquirir radares. Está bien, eso es muy relevante, los radares, pero los radares y las obras de mitigación básicamente nos van a dejar un escenario similar. Vamos a saber qué va a ocurrir, pero la única posibilidad va a ser una evacuación. Entonces, tiene que ser un trabajo, como usted bien decía, interinstitucional y en distintas dimensiones.
4: La última, alcalde, de hoy día, por ejemplo, si usted tuviera que hacer una proyección, esta comuna, para que esté, entre comillas, absolutamente protegida de este tipo de eventos, necesita esta inversión. Y para esas inversiones, ¿están los recursos en la comuna? ¿Hay recursos que hay que ir a buscar al gobierno central? ¿Cómo es una proyección para decir, saben qué, nosotros estamos preparados? Después ya si se cae el mundo, el cielo lloviendo es otra cosa, pero ¿cómo están en términos de infraestructura preventiva y financiamiento de aquella que aún es necesaria?
0: Mire, ninguna comuna en Chile es capaz de sostener las obras de mitigación que se requiere en este caso ante el riesgo de remoción en masa y quebrada, ni siquiera las Condes, con el presupuesto que tiene, que es un presupuesto muy relevante. Acá se requiere, como usted bien señalaba, una mirada estatal. Solo para tener una idea, los radares de los cuales se han hablado durante los últimos días pueden ir hasta los 20 millones de dólares. Eso es parte importante del presupuesto de muchos municipios en Chile. Por tanto, acá requiere una mirada conjunta, desarrollando obras de mitigación, entre otras cosas, por ejemplo, estas mallas dinámicas, piscinas decantadoras. Depende, naturalmente, de lo accidentado que pueda ser el terreno, pero la inversión que se requiere acá, con largueza, trasciende el rol que puede tener una municipalidad.
4: Alcalde Daniel Reyes, alcalde de la Florida, muchas gracias por recibir el llamado del rompecabezas. Así que siga todo bien por allá.
0: Muchísimas gracias, Francisco.
4: Ahí estaba entonces el alcalde de La Florida con toda la preocupación. Recordando esa tragedia del año 93, murieron compatriotas nuestros, mucha gente herida, casas destruidas, pero bueno, se ha aprendido al menos en ese sector de algunas lecciones. Eso tiene que ocurrir también en otros sectores de nuestra capital y de nuestro país en general. Veíamos imágenes dantescas el día jueves con lo que pasó en San Carlos de Apoquindo, con casas sufriendo los embates de este aluvión de barro que caía desde la precordillera, con autos que caían también hacia abajo por las principales avenidas de San Carlos. Y obviamente empiezan uno a decir, bueno, ¿y esto cómo se paga? ¿Qué cubre o no los seguros? ¿Qué pasa cuando son aluviones, inundaciones y granizo? Y estamos, para entender un poco más de esto, instruirnos con Javier Irarraza, el gerente de asuntos corporativos de la Asociación de Aseguradores de Chile, la AACH. ¿Cómo está, Javier? Muchas gracias por recibir el llamado del rompecabezas.
1: Hola, Francisco, muy buenas tardes. Muchas gracias por la invitación.
4: Bueno, lo primero, balance preliminar que tienen de todos estos daños reportados a las aseguradoras tras el aluvión y las tormentas. ¿Cuáles fueron los siniestros más frecuentes informados? ¿Qué impacto tienen este tipo de situaciones también en las aseguradoras? Después hablamos de los clientes, sino en las compañías mismas.
1: Claro, mira, oye, lo primero acá es señalar que todavía estamos en una etapa muy preliminar, ¿no es cierto?, porque la gente va denunciando de
4: exacto,
1: a poco
4: levantando
1: durante esos primeros días, ¿no es cierto?, claro, levantando información. Nosotros tenemos órdenes de magnitud del orden de 100 a 200 millones de dólares de daños, un poco por esto, por la continuidad de distintos siniestros que hemos tenido los últimos 5 o 7 días, ¿no es cierto?, tanto en San Carlos de Apoquindo como después en otros lugares de la capital, producto de la lluvia y granizo de ayer. Y esto está basado, por ejemplo, entre otras estimaciones, por el Instituto de Prevención de Desastres y Trend, que estima que en términos habitacionales al menos habría un costo del orden de 110 millones, 115 millones de dólares. Sumado a eso el tema no habitacional, y si uno junta los distintos siniestros, estaríamos hablando, como te decía, de un orden de magnitud de alrededor de 200 millones de dólares en una etapa bien preliminar que vamos a estar ajustando, por supuesto, en las próximas semanas.
4: Bueno, así
1: que
4: es un monto grande.
1: Esa es la estimación total.
4: Sí,
1: es el monto total, eso sí. Lamentablemente en Chile, y esto es importante saberlo, tenemos una brecha de protección bien importante, porque en Chile más o menos una cada tres casas y uno cada tres autos nomás tienen seguro.
4: Y fíjese que ahí, viendo un poco de data, entre un 60, o sea, primero, apenas un tercio, lo que usted dice, las viviendas y los automóviles de Chile cuentan con seguro. Además, entre un 60% y un 70% de los seguros del hogar está asociado a un hipotecario, que normalmente protege la estructura, ¿cierto?, de la casa, pero no necesariamente los muebles, los electrodomésticos, todo eso, que es plata, pues billete. Después sin está duda. La cobertura, la indemnización, dependen de las condiciones, las exclusiones, los deducibles de cada póliza, etcétera. Entonces, para entender un poco más, Javier, así haciendo como algo desde lo básico, en teoría, alguien que está pagando un hipotecario, o alguien que ya terminó de pagar el hipotecario y que no tiene nada extra, ¿en qué está protegido y en qué no?
1: Mira, para efecto de los créditos hipotecarios, y acá por muy crudo que suene, es importante decirlo transparentemente.
4: Pan, vino, vino, exacto.
1: Cuando hay un crédito hipotecario, claro, cuando hay un crédito hipotecario, la verdad es que el banco lo que hace con este tipo de seguros es asegurar la garantía, ¿no es cierto?, del crédito hipotecario. Por lo tanto, estamos hablando del edificio, el continente y no el contenido, ¿ya? Por lo tanto, estamos hablando de las murallas, las conexiones eléctricas, el piso, el techo y no el mobiliario. No los muebles, no las camas, no los peluches, digamos, ¿ya? Eso es importante dejarlo claro. Para una cantidad de otros seguros de hogar que uno contrata quizás por su cuenta, ahí sí podría haber, y eso es importante revisar la póliza, algún grado de seguro de contenido. O sea, este tema más mobiliario, que tiende a ser de un menor valor, pero obviamente para las personas es un golpe importante porque es liquidez directa para el bolsillo, ¿no es cierto? Entonces es importante hacer esa separación entre si es hipotecario y si no es hipotecario.
4: Perfecto. ¿Y qué pasa, por ejemplo, el otro día he escuchado una entrevista que decían, ojo, que hay seguros que están, la gente no sabe, que están cruzados unos con otros cuando son de la misma compañía. ¿Existe a veces de repente beneficios que uno no tiene idea que tiene?
1: Mira, para eso es una muy buena pregunta, porque para eso, si la gente no está segura de si tiene o no tiene seguro, incluso antes de andar revisando la póliza y las coberturas y
4: que además son re complicadas, hay que contratar a un abogado.
1: Por supuesto, sí. Claro, la verdad es que eso se hace justamente pensando en proteger al consumidor y un poco cumpliendo con todas las regulaciones que tenemos que hacer. Pero estamos en un proceso ahí de simplificación en mediano plazo. Lo importante acá es que finalmente uno puede revisar en conocetuseguro.cl, que es una herramienta gratuita.
4: Conocetuseguro.cl.
1: La Comisión para el Mercado Financiero.
4: Sí, está bueno eso.
1: Sí, conocetuseguro.cl. Y uno ahí con RUT y clave única, uno puede ingresar y poder y te va a aparecer ahí todas las pólizas que uno tiene contratado. Y uno, créeme que uno se va a tener sorprendiendo, porque hay muchas pólizas que de repente uno quizás contrató hace mucho tiempo.
4: Y las sigue pagando.
1: O que no tenía claridad. De repente la sigue pagando, por supuesto, y que en el fondo otorgan cobertura y protección en momentos como este. Entonces es importante que la gente que tenga la duda ingrese a conocetuseguro.cl, esta página, como te digo, de la mira, CMF, que es gratuita.
4: Me estoy metiendo.
1: Clave única.
4: Me estoy metiendo para que veamos y contarle a la gente cómo funciona. Mientras hago eso, cuando hablamos de desastres de la naturaleza y todo, ¿son específicos las pólizas o se entiende que algunos son solo para terremoto o no? ¿Hay aluviones? ¿Cómo se maneja eso? ¿Uno tendría que preocuparse? Exacto.
1: Sí, ahí te hago la precisión. En Chile, comercialmente, cuando hablamos de un seguro de hogar o seguro de vivienda, es un seguro de incendio y adicionales. ¿Ya? Esto quiere decir que mínimamente te va a cubrir siempre incendio. Tanto por razones comunes, digamos, por una falla eléctrica, por ejemplo, podría ser incendios forestales, pero también uno tiene que revisar estos adicionales, y estos adicionales son de dos tipos: sismo, que la mayoría está cubierto, y otros riesgos de naturaleza, que también la mayoría está cubierto. Pero digo acá la mayoría porque no lo son todos, lamentablemente. Hay harta dispersión de pólizas, ¿no es cierto? Entonces es importante que si uno tiene un seguro de hogar, sabe que va a estar cubierto por incendio, pero hay que entrar a revisar si uno está cubierto por sismo y por otros riesgos de naturaleza. Entre esos riesgos de naturaleza podría estar, y típicamente está, los aluviones, ¿no es cierto? Inundación, ya. Granizo, y una serie de otros efectos, una serie de otros riesgos, perdón, de la naturaleza.
4: Pero eso es para las viviendas. ¿Qué pasa con los autos? ¿Es lo mismo?
1: En el caso de los autos, también típicamente está incluido en la póliza este tipo de eventos siniestros que no dependen de la persona, y por tanto, si el automóvil, por ejemplo, se encontraba en el estacionamiento y se inundó, típicamente ahí la póliza va a responder. Lo mismo si estaba afuera y, por ejemplo, le cayó un árbol o lo chocó otro auto, típicamente va a responder también. Entonces, solo que es importante dar ahí tranquilidad a las personas que, en términos generales, la aseguradora sí va a estar respondiendo a ese tipo de eventos.
4: ¿Qué tiene que hacer una persona que se vio afectado por todo esto? ¿Qué antecedentes le van a pedir? ¿Está el tema de las fotografías, por ejemplo? ¿Cómo debería moverse?
1: Claro. Mira, ahí lo primero acá es velar por la seguridad de las personas. En ese sentido, las compañías de seguro que se dedican a gestionar riesgo entienden perfectamente y son muy empáticas en el sentido de que uno no va a denunciar ese primer día ni ese segundo día. Lo importante acá es primero velar por la seguridad y hacer frente a la emergencia por parte de todas las personas. Pasado ese momento, digamos en esos primeros días cuando uno ya adquiere un cierto grado de tranquilidad, es importante hacer el denuncio en la compañía de seguro o en el corredor correspondiente. Y dado eso, una vez que se ocurre ese hecho, la compañía tiene hasta 3 días hábiles para poder avisarle al asegurado si la liquidación de ese siniestro va a ser interno o externo. O sea, si va a ser la compañía de seguros la que va a hacer la liquidación o va a ser un tercero independiente. ¿Ya? Y después de eso, el liquidador tiene hasta 45 días para poder emitir su informe de liquidación y después de eso, si no hay mayores observaciones, a los 6 días se termina pagando la indemnización. O sea, este proceso típicamente puede durar algo menos de 2 meses. Estos 45 días muchas veces se cumplen, muchas veces digamos las compañías terminan respondiendo mucho antes de los 45 días, pero es el plazo máximo que podría ser prorrogable, digo, en algunas condiciones bien específicas y fundadas por parte de la compañía.
4: Javier,
1: aparte de eso...
4: Dale, perdón. Dale.
1: Aparte de eso, es importante que las personas, como tú bien decías ahí, que ojalá lleven registro fotográfico, no porque sea indispensable, sino porque puede ayudar a una liquidación más expedita, puede ayudar a que estos 45 días sean más cortos, digamos, ¿ya? Entonces eso sería importante, ojalá que la gente lo pueda registrar, los daños con fotos, con video, digamos, antes de empezar a limpiar, mover escombros o quizás mover el vehículo. Y además, en caso de haber incurrido en algún gasto, también es importante mantener en la medida de lo posible esos comprobantes, porque también van a ser así también la liquidación más expedita.
4: Lo último, Javier, ¿cómo es la cultura de seguro del chileno? La gente se asegura, lo más fácil para uno en el fondo de toma de decisión tiene que ver con el auto, porque lo hipotecario está asociado, todo eso. ¿El chileno asegura el auto? Tú me decías que solo un tercio, pero ese número no tiene valor si no lo comparamos como, por ejemplo, la OCDE, que nos comparamos siempre y todo. ¿Cómo es nuestra cultura en relación a esto?
1: Mira, si uno lo toma como densidad del seguro, esto es si agarramos la prima total pagada en seguros en el país dividido el PIB, que es una medida bien técnica, pero que es fácilmente comparable con otros países, somos el país con mayor profundización del seguro en Latinoamérica,
4: yeah.
1: Con un 4%+ del PIB, pero otros países como España, por ejemplo, ya tienen 5%+ del PIB. ¿Ya? Ahora, de ese 4%+, parte importante se explica por rentas vitalicias, y por eso es que al final tenemos esta brecha importante de aseguramiento en automóvil y en hogar. Y aparte aprovecho para pasar el dato también, que es importante a propósito de esta separación de seguro de contenido o continente o edificio, digamos, propiamente tal, la construcción. Uno puede, en un país como Chile, que es cada vez más un país de arrendatario, más que un país de dueños, ¿no es cierto? Cuando uno es arrendatario, uno puede contratar un seguro de contenido que te protege estrictamente el contenido que está en el departamento que tú arriendas, que es lo que te importa a ti asegurar, ¿no es cierto? Porque las construcciones y las murallas, por así decirlo, van a ser problema del dueño. Entonces, importante es ese como complemento de seguros que puede haber y esas alternativas que hoy en día existe en el mercado por precios bastante accesibles y que uno se puede asegurar todo el contenido de lo que uno podría tener como arrendatario.
4: Muchas gracias, Javier Irarrázabala. Muy interesante aprender un poco más, instruirnos, gerente de asuntos corporativos de la Asociación de Aseguradores de Chile, la H. Obviamente, a todos se nos vino a la cabeza cuando vimos esas imágenes, tiene seguro o no tiene seguro, porque algunos, bueno, en redes sociales se dice cualquier cosa, bueno, porque es un barrio cuico, que ahí la gente tiene planes. No, compadre, si tú un día estás y de un día para otro no tenías auto, están todos los electrodomésticos malos, los muebles hay que cambiarlos todos, se destruyeron parte de los accesos de tu casa, heavy metal, como dicen los jóvenes, así que estar atento
1: y saber. El daño humano y patrimonial es tremendo.
4: Exacto.
1: Pero para eso estamos cuando se necesita.
4: Muchas gracias, Javiera, que esté muy bien.
1: Bien, pues muchas gracias, Francisco.
4: Chao, chao. 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Pausa y ya volvemos.

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11: Bueno, seguimos avanzando acá en este puzzle misceláneo que es el rompecabezas y vamos con otra pieza más. Y queremos hablar ahora de una situación que estuvimos viviendo los últimos días, porque los cortes de suministro y otras situaciones críticas ponen, por ejemplo, a prueba cómo estamos preparados en nuestros hogares para estas situaciones, linternas. Tenemos radios, los botiquines, mochilas de emergencia, baterías, alternativas para disponer de energía, por ejemplo, agua segura. Cuando ocurren estos imprevistos, ¿estamos preparados? Y la clave obviamente está en saber qué elementos priorizar, cómo utilizarlos. Y en este marco, el próximo 16, o los próximos 16, 17, 18 de octubre, en el Fundo El Molino de Curacaví, se va a realizar la Feria Outdoor Go Fest, que va a reunir equipamiento, tecnologías, herramientas vinculadas con la seguridad y la prevención. Un encuentro que obviamente busca acercar estas soluciones al público, a nosotros en general, abrir la conversación sobre cómo prepararse ante una situación como esta. Y para hablar de este tema, estamos con Margarita Calderón, fundadora de este GoFest. ¿Cómo estás, Margarita? Muchas gracias por recibir el llamado del rompecabezas y contarnos de esta iniciativa.
12: Hola, Pancho, ¿cómo estás tú? Muchas gracias por el espacio. La verdad que sí, Chile es un país que no solamente hoy día, sino que en general, es un país que está muy expuesto a desastres naturales, a contingencias atmosféricas, climatológicas. Y la verdad que nosotros somos un festival orientado al equipamiento aventura. Y justamente en este marco el equipamiento aventura está muy de la mano con este tipo de situaciones, porque obviamente hoy día contamos con un nivel de tecnología que permite resolver a personas que están en lugares de difícil acceso muchos de los elementos que permiten tener una comodidad, conectividad, iluminación, energía, que justamente en situaciones como las que hemos vivido en los últimos días en este país son absolutamente una respuesta idónea para este tipo de situaciones.
11: Ahora, yo me acuerdo cuando era cabro chico,

0: Mi mamá decía, oiga, están las velas acá, los fósforos. Hoy día uno se puede operar de una forma mucho más propo. Obviamente están los instrumentos, están con un costo accesible. O sea, uno puede estar operado hasta los dientes, armado hasta los dientes con una situación así.
1: Para ataques zombies, sí. Las velas son muy románticas, pero en momentos de emergencia también pueden ser muy peligrosas, la verdad. Y lo ideal es tener elementos que sean mucho más cuidadosos. Hoy en día en el mercado está el concepto de las power bank. Las power bank son básicamente baterías que te permiten tener iluminación y energía por horas y que son de valores bastante accesibles y además livianas, transportables, y que tú las puedes llevar incluso a una aventura, a una travesía, pero que las puedes tener cargada en tu casa, y en caso de un corte de energía simplemente la enciendes, como que fuera un televisor, conectas enchufe, USB, televisor, lo que tú quieras, y puedes tener energía por una cantidad de horas importante. También existen este mismo soluciones, unas baterías adicionales que tú le puedes ir agregando para poder contar con esta autonomía energética que resuelve muchísimas situaciones, la verdad.
0: Ahora, Margarita, por ejemplo, yo voy al fondo del molino de Curacaví y le digo a mi familia, vamos a armarnos un kit de emergencia con lo básico, pero pro. Sí. Bien, ¿qué debería tener ese kit de emergencia mío?
1: Bueno, definitivamente power bank, absolutamente, porque eso te permite no solamente tener energía, sino que también tener conexión a internet, que generalmente están conectados a redes eléctricas. También iluminación. Hoy en día existen una cantidad de iluminación que son no las típicas linternas que eran como súper esas luces casi como dentistas, sino que hay muchas linternas y lámparas que son cargadas con USB con una autonomía muy amplia, o sea, de muchas horas, en donde tú puedes tener una iluminación muy cálida, muy acogedora, porque también en situaciones como esta, la luz te acompaña muchísimo. O sea, si tienes una luz muy invasiva, te rompe también ese concepto como de hogar. Entonces, esta iluminación que es muy rica, que es muy cálida, que es muy acogedora, te puede ayudar y tú la puedes levantar, la puedes llevar al comedor, la puedes llevar al baño, la puedes llevar al dormitorio. Además, cocinillas, por ejemplo, cocinillas con gas, porque si no tienes, por ejemplo, la posibilidad de encender tu gas por cualquier motivo, la cocinilla gas te resuelve bastante. Ollas y utensilios que son prácticos para usar, porque cuando estás con poca luz o poca energía, puedes tener todo a mano, muy portátil, muy plegable, y eso te permite tener soluciones para cosas básicas como alimentación, energía e iluminación, que te permite tener obviamente como cubiertas las necesidades básicas, y también te da un poco cuando estás en familia esa sensación de estar más juntos. Es curioso, pero cuando se corta la energía es cuando la familia más se conecta, porque todos sueltan los celulares y todos sueltan las pantallas y nos conectamos un poco más. Entonces, de alguna manera se aprovechan estas instancias también para que la familia esté un poquito más unida, y justamente estos elementos te ayudan a tener un ambiente mucho más acogedor y menos precario en situaciones como las que hemos vivido las últimas semanas.
0: Oye, ya, yo voy, me armo con este kit que tú nos mencionaste ahora, que era lo más fundamental, esencial, pero después viene otro error. Uno arma el kit, se lo deja en una caja, una mochila, no tengo idea, y después se olvida, pasa el tiempo, y cuando lo necesita hay cosas que ya no funcionan. ¿Qué cuidado o qué especial atención hay que tener para la mantención de estas cosas? ¿Cuáles son prácticas que son seguras, que son inteligentes para un país como el nuestro, que como tú decías, está muy expuesto a este tipo de situaciones?
1: Sí, bueno, es súper importante que todo este tipo de elementos uno lo esté revisando periódicamente, no te digo que toda la semana, pero sí tener claro que tienes que tener tus baterías cargadas, tus lámparas cargadas también, los gases de las cocinillas listos, tener obviamente tu mochila de emergencia, donde puedes tener muchos elementos que te permiten no solamente cocinar y comer, también vamos a tener alimentos deshidratados dentro del festival, que son súper prácticos, porque tú abres un sobrecito, lo echas en una olla, le pones el agua caliente y ya tienes una comida completa. Entonces, todo este tipo de kit, de mochilas de emergencia, son también mochilas que te pueden servir para una salida al aire libre. Entonces, de alguna forma, tienes que tener estos elementos básicos, generalmente revisarlos una vez al mes. Chile es un país que sufre terremotos, que sufre lluvias como las que hemos sufrido ahora, lamentablemente también incendios por causa generalmente de responsabilidad humana, pero justamente este tipo de mochilas que tú las puedas tener a mano, con baterías, con la típica radio a pilas, que esa es clásica porque en realidad nunca falla, además de mantas térmicas que te permitan mantener la temperatura en caso de mucho frío o incluso mucho calor, buena hidratación, te estoy hablando no solamente de agua, sino que agua ojalá con electrolitos, que son aguas que te hidratan, no solamente tomas el agua y la eliminas, sino que además puedes puedes hidratar incluso hasta las células de tu cuerpo, más todo lo que tiene que ver con la iluminación y estas baterías portátiles que te permiten tener autonomía energética, yo creo que son como el kit básico. Obviamente todo lo que tiene que ver con primeros auxilios también es súper importante, porque en estas situaciones, cosas como dolores de cabeza, cortes o ese tipo de situaciones también son cosas que uno tiene que cubrir con un kit de emergencia. Oye, pero la verdad que Chile combina este tema, la aventura con los desastres naturales lamentablemente van muy de la mano, así que debiéramos estar muy equipados.
0: Bueno, y como es un Go Fest, es decir, tiene todo un concepto de que sea más que una feria comercial, hay actividades, ¿cierto? Hay demostraciones, uno puede aprender ciertas situaciones de, no sé, de primero auxilio. Cuéntame un poco cómo se puede entretener uno más allá de ir a vitrinear solamente.
1: Bueno, aparte de tener todo, digamos, este tipo de elementos que te permiten operarte, sea para la aventura que para la emergencia, vamos a tener también lanzamientos de productos nuevos. Tenemos relatos de viajeros, gente que vive en la ruta y que además vive con este concepto minimalista, en donde todo lo tienes a mano y todo lo tienes que tener justamente para inmediato. Por otro lado, también vamos a tener unas charlas maravillosas con Reinaldo Lippi, vamos a tener a Jacinta y Camila, que son las dos primeras mujeres que subieron a la base del Everest en bicicleta y son chilenas y son nuestras y van a estar con nosotros. Vamos a tener también a Eduardo Machuca de Hotel Explora en Torres del Paine, que va a venir a hablar acerca cómo hacer un tipo de liderazgo en momentos de crisis, en lugares naturales, y esto es súper importante. Su charla se llama Tu mente no es solo tuya, que básicamente tiene que ver que cómo uno reacciona en equipo y cómo a veces se quiebra uno del equipo y eso afecta a todo el grupo humano. Esta charla es tremendamente poderosa y es súper importante que la podamos oír. Además, vamos a tener documentales de inteligencia artificial que van a ser lanzados en nuestro festival para la gente que le gusta la historia y la geografía, lo que le gusta saber de Chile desde otra perspectiva, va a ser algo realmente hermoso. Además, vamos a tener zona gastronómica, vamos a tener paseos a caballo, vuelos en parapente, vamos a tener zona de navegación, vamos a tener clínicas de kayak, pistas de inducción al 4x4, y además el día viernes vamos a partir con una corrida con el Forest Camp chileno para que la gente parta muy energizada y podamos tomar un rico desayuno corriendo por el fondo del molino en medio de un lugar realmente hermoso y en donde va a haber mucha gente que obviamente aprecia la vida al aire libre.
0: Para los que no saben, ¿dónde queda el fondo del molino de Curacaví? Esto es pasado la Aurora, en la entrada a Curacaví, ¿por dónde? Dan un poquito de...
1: Estamos cerca de la Aurora, estamos nosotros bajando el túnel, camino a la cuesta, estamos bajando el túnel a 35 minutos Santiago en realidad, pero bajando el túnel a mano izquierda, camino a la cuesta, el fondo del molino lo colocan en su Waze y van a poder llegar, las entradas están en venta en www.gofest.cl y ahí también pueden adquirir su estacionamiento, va a ser una experiencia súper familiar, también es pet friendly, la gente puede ir con sus mascotas, que son grandes compañeros de aventura, así que la verdad que nosotros estamos esperándolos a todos, no solamente para equiparlos, para educar y para compartir, sino realmente para pasar un fin de semana muy inolvidable en un ambiente realmente único.
0: ¿Cuánto cuesta el ticket de entrada para que la gente sepa?
1: 10.000 pesos por persona, los niños entran gratis hasta los 12 años, tercera edad, al 50% de descuento.
0: Bueno, Margarita Calderón, fundadora de Go Fest, le deseamos toda la suerte del mundo. Reiterar, 16, 17 y 18 de octubre en el fondo El Molino de Curacaví, a 35 minutos de Santiago, una ruta además que es muy, muy segura, muy expedita. Así que les vaya muy bien, porque sea un lindo fin de semana para ustedes. Hay mucha pega siempre.
1: Gracias,
0: ahí, hay mucha ilusión. Ojalá que resulte todo bien.
1: Sí, eso nos estamos y los invitamos a todos los que quieran venir a estar con nosotros. Muchas gracias por este espacio.
0: Ahí está entonces Margarita Calderón, fundadora de Go Fest, la invitación para este fin de semana. No va a llover además, al menos hasta el lunes, martes, en la región metropolitana. Y cambiamos de tema, nos vamos a otra pieza de esta rompecabezas de día miércoles, porque bueno, hemos visto ahí en las noticias internacionales que el Papa León XIV, de 71 años, fue operado ayer martes en el hospital Gemelli de Roma tras detectarse un nódulo pulmonar durante un chequeo médico. Los órganos oficiales del Vaticano confirmaron que se extirpó el lóbulo inferior del pulmón derecho. La cirugía duró aproximadamente 90 minutos y se realizó sin complicaciones, de acuerdo con el Vaticano. Y hoy día además informó que el Santo Padre presenta una evolución postoperatoria normal, que sus análisis de sangre y radiografías de tórax están todo dentro de los parámetros esperados. Pero bueno, queremos aprovechar de aprender un poco más allá de la contingencia del Papa, de lo que es este diagnóstico, de lo que uno tiene que estar atento en una universidad donde la prevención es muy, pero muy importante, y para eso estamos con el doctor Miguel Clavero, cirujano de tórax de la clínica UANDES. ¿Cómo está, doctor? Un gusto saludarlo, gracias por conectarse con el rompecabezas.
2: Igualmente, Francisco, un gusto saludarte también.
0: Bueno, aprovechemos este caso muy llamativo, global, ¿cierto?, que es el del Papa León XIV, para hablar un poco de este diagnóstico del Papa en esta situación en su tórax. ¿Qué frecuencia tiene? ¿Cuáles son los mecanismos de prevención que uno o cada cierto tiempo debería tener? Hablar un poco y aprender un poco más de este cáncer que no se habla mucho.
2: Sí, muchas gracias por hablar un poco. De verdad, el cáncer pulmonar es uno de los cánceres más frecuentes y del que se habla bastante poco. Exacto. Como dices tú. El cáncer pulmonar, de hecho, es el cáncer más letal que existe en el mundo. Causa más muertes que el cáncer de colon, el de próstata y el de mama reunidos.
0: Perdón, ¿y esos tres se habla mucho más? Permanentemente.
2: Se habla mucho más. Sí, sí. Es como el desconocido, y siempre se habla como del cáncer un poco desconocido y... pero a nivel del mundo se producen más de 180.000 casos al año, es bastante frecuente, y lamentablemente el problema del cáncer pulmonar es que no da síntomas hasta etapa generalmente bastante avanzada. Por eso es importante tratar de detectarlo en forma precoz, cuando está localizado el pulmón, y que permita hacer un tratamiento con intención curativa, como fue lo que pasó en el caso del Papa. Lo que hacemos habitualmente, y en Chile también hay varios lugares en que se hacen, hay programas de detección precoz de cáncer de pulmón, es tratar de hacer un escáner de tórax en pacientes de alto riesgo y tratar de detectar nódulos pulmonares. De hecho, si ven las noticias que dio el Vaticano, dice que en un examen preventivo se pesquisó un nódulo del pulmón que era sospechoso de cáncer. Un nódulo básicamente es una zona del pulmón un poco más densa y que al verlo en un escáner nos permite sospechar que pueda haber algo debajo. Un nódulo puede producirse por un montón de cosas diferentes, enfermedades benignas, ganglios del pulmón, cicatrices o tumores. Y a veces los aspectos radiológicos y exámenes complementarios nos permiten tener alta sospecha de que eso es un cáncer de pulmón o no. Y eso entiendo en base a la información, sí, que fue lo que se detectó en el caso del Papa León XIV, un nódulo pulmonar sospechoso. Se hizo una cirugía, se confirmó por una biopsia que era un adenocarcinoma, y se hizo la cirugía oncológica, que es extirpar un lóbulo, o sea, esto equivale a un tercio del pulmón derecho.
0: Oye, doctor, ¿y qué señales, más allá de los controles preventivos, qué señales debería uno estar atento para poder detectar a tiempo una situación así?
2: Lamentablemente, el cáncer de pulmón, Francisco, es lo que llamamos un cáncer absolutamente silencioso y no da ningún síntoma, lamentablemente. Aparecen síntomas en general cuando el tumor ya está avanzado o localmente avanzado, que está comprimiendo estructura en el tórax o ha dado metástasis. O sea, puede tener tos con sangre, disminuir la capacidad de ejercicio porque se acumula líquido alrededor del pulmón. Eso es por compromiso de la pleura, que es el tejido que rodea el pulmón, o dolores óseos o otras cosas que están produciendo metástasis. Pero en etapas iniciales, cuando en general uno puede hacer tratamientos más curativos, pese a los excelentes tratamientos que tenemos hoy día, no da ningún síntoma. Por eso, un paciente de riesgo hablamos de un paciente que fuma más de 15, 20 cigarrillos al día, que tiene más de 50 años y que lo ha hecho por 15 años por lo menos, uno debería hacerse exámenes preventivos, igual que una mamografía. En el caso del cáncer de pulmón, uno debería hacerse en este grupo de riesgo un escáner de tórax.
0: Doctor, una de las cosas que también que leímos de este caso del Papa fue esta que se le extirpa el lóbulo inferior del pulmón derecho mediante una cirugía videoasistida. ¿En qué consiste este? Bueno, el nombre lo dice, pero ¿cómo es técnicamente este procedimiento? ¿Qué efectos tiene en la recuperación? ¿Es mucho menos invasivo? No sé, nos cuenta un poco cómo la tecnología ha avanzado en esto también.
2: Sí. Entonces, la cirugía hoy en día, toda la cirugía, no solamente la de tórax, se hace en general por lo que llamamos cirugía mínimamente invasiva. Es decir, en vez de hacer incisiones grandes como se hacían antes en el abdomen o en el tórax, sobre todo, que dolía mucho, se hacen pequeñas incisiones uno pone unos tubitos que se llaman trocares y por ahí pone una cámara de video y instrumentos que son como palillos con lo que uno hace toda la cirugía. En el tórax, este tipo de cirugía se llama videotoracoscopía, en inglés se llama video assisted thoracic surgery. ¿Y qué quiere decir eso? Que uno pone una cámara de video y hace incisiones pequeñitas. En el caso del Papa se usó una técnica que se llama uniportal, que hacemos en Chile, en varios grupos, en que se hace una incisión chiquitita como de 2 o 3 centímetros, por ahí, por una sola incisión, se pone una cámara de video y se ponen todos los instrumentos especiales y se extirpa todo el lóbulo inferior y todos los ganglios del mediastino, o sea, de los ganglios que hay en el tórax, donde podrían eventualmente haberse diseminado el tumor. Obviamente esto, como la incisión es muy pequeña, o varios o una, permite una recuperación increíblemente más rápida. Esto en promedio, en todo el lado del mundo, una lobectomía por videotoracoscopía, uno se recupera alrededor de 3 o 4 días en la mayor parte de los centros, incluso en algunas partes 1 o 2 días, y los pacientes se pueden ir a la casa caminando, comiendo. Sin
0: bueno, el Papa ya informaron que hoy comenzó a caminar un poco entre los pasillos, ahí ya se están moviendo.
2: Exactamente. Probablemente puede que tenga todavía un drenaje, que es un tubito que se saca en 24, 48 horas, y después que se retira eso ya él puede hacer vida prácticamente normal.
0: Una pregunta práctica, una operación como esta, la recuperación, ¿cuánto tiempo después no puede viajar en avión, por ejemplo, o volver a una agenda de actividad exigente, pensando así en gente que quiere programarse, más allá que estas situaciones tienen prioridad, obviamente, pero de curiosidad?
2: Sí, en general con videotoracoscopía o cirugía robótica, que es la otra técnica mínimamente invasiva, los pacientes en promedio entre 2 y 3 semanas ya pueden recuperar su vida prácticamente normal. Nosotros a nuestros pacientes a las 3 semanas ya les permitimos hacer todo tipo de actividad física en forma habitual. Y hay algunos que hacen trabajo un poco más de oficina, que pueden reincorporarse incluso a la semana. La agenda del Santo Padre obviamente es tremendamente demandante y a los 70 años probablemente van a ser un poco más conservadores y probablemente van a esperar 3 semanas para empezar a hacer su agenda. En cuanto a los viajes de avión, en general la recomendación es no hacerlo antes de 2 semanas, sobre todo viajes muy largos, viajes cortos sí, así que pero después de 2 semanas ya uno puede hacer vía relativamente normal y el cada 3 semanas probablemente ya prácticamente todas sus actividades.
0: Doctor José Miguel Clavero, cirujano de tórax de la clínica Wandes, muchas gracias por este contacto, por enseñarnos, por explicarnos un poco a propósito de esta operación a la que fue sometido el Papa. Muchas gracias, que esté muy bien.
2: Muchas gracias a ti, Francisco.
0: Ahí estaba entonces. Hacemos la pausa y ya volvemos para cerrar el rompecabezas.
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0: Bueno, antes de irnos, un poquito de deporte, porque un triunfo extraordinario consiguió el Betis de Manuel Pellegrini, que está con campaña perfecta. Dos triunfos en dos partidos, 6-6. Hoy, el cuadro del ingeniero Pellegrini, en un partidón, le ganó de local 3-2 al Porto, lo ganaba 1-0, después se lo dieron vuelta, empató bien adentro a los 74, con un gol del colombiano Cucho Hernández, y el crack Isco de penal a los 84, le dio el triunfo al Betis, muy pero muy bien, quien en su primer partido le ganó de visitante al Lille en Francia, y ahora se lo gana al Porto de local 3-2. Mientras que Mourinho la hizo, fue a Roma, donde dirigió en el Olímpico al cuadro de la Loba, y con el Real Madrid le ganó 4-3, también en un partidazo, el 4-3 en el minuto 90, obra del alemán Antonio Rüdiger para el cuadro de el Real Madrid. El bicampeón, el Paris Saint-Germain, dio un golpe de autoridad y fue a Manchester y le ganó 4-2 al Manchester City. Fíjense que le ganaba 3-0 en el minuto 32. Paliza entonces en esa primera media hora para el equipo de Luis Enrique. 4-2 le gana al City en Inglaterra. El Aston Villa también barrió, los equipos ingleses ahí sacó la cara al Aston Villa, 6-0 al Fenerbahçe de Turquía. El Bodoglim le ganó 1-0 al Borussia Dortmund. Cómo se hacen fuertes estos tipos, ¿eh? Allá en los países nórdicos, en el frío del Asprima Stadium de Bodo. El Shakhtar Donetsk le ganó 3-1 al AEK de Atenas. El Slovan Bratislava perdió de local 3-0 ante el Stuttgart. El Feyenoord le ganó 3-2 al Como, el equipo de Fábregas. Y el Liverpool fue a golear a la cancha del LASK y le ganó 6-3 el cuadro de Liverpool. Recordemos que ayer el Atlético de Madrid le había ganado 2-0 al Manchester United. El Arsenal 3-0 al Lille. El Inter de Milán perdió 4-3 ante el Brujas en Milano. El Galatasaray perdió de local 4-1 frente al Barcelona, que tiene campaña perfecta este año. Ha ganado los 10 partidos que ha jugado. El Villarreal le ganó 3-1 al Napoli. El Viking empató 3-3 con el Bayern Múnich. El Leipzig le ganó 1-0 al PSV Eindhoven. El Lens cayó 2-0 de local ante el Sporting de Lisboa. Y el Sabah le ganó 2-0 al Slavia de Praga. Extraordinario entonces lo que está haciendo Manuel Pellegrini. Eso entonces con la Champions. Hoy día habló Milán, lo vamos a escuchar mañana en Deportes en Agricultura AM. Hizo una defensa de todo lo que ha sido su proceso al mando de la NFP. Dijo que los resultados se van a ver en el futuro, que toda la crítica está supeditada a la mala suerte que tuvo él de no encontrarse con una generación dorada, y que los resultados deportivos marcan todo, pero que va a dejar un legado, y que Jorge Junge, que es candidato, no es la continuidad, no es lo mismo que, bueno, lo mismo que dice siempre. Nos vamos a que estén muy bien, que tengan un buen cierre de jornada de día miércoles. Nos reencontramos mañana acá en Agricultura a las 7 de la mañana con el deporte y en la tarde con el rompecabezas. Chao, chao.
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22: Buenas tardes, bienvenidos a las informaciones. El gobierno respondió a las críticas de los alcaldes que reprocharon una falta de coordinación respecto a la comunicación y la gestión de crisis durante la lluvia que el martes afectó a la región metropolitana y sostuvo que durante el fenómeno las vocerías del Ejecutivo han sido permanentes. Una de las quejas más severas provino del jefe comunal de Ñuñoa, Sebastián Sichel, que analogó la comunicación de crisis en La Moneda a una cazuela sin carne y denunció falta de claridad a la hora de requerir ayuda a las autoridades del gobierno central. Ante ello, el subsecretario del Interior, Máximo Pavés, contestó: nosotros hemos tenido las vocerías permanentes. Cada vez que hay un evento climatológico, en la sede de Senapred está el subsecretario del Interior o el ministro Claudio Alvarado, o ambos con la directora de Senapred, Alicia Cebrián. Hablemos ahora de los accidentes mineros. Nos informa Constanza Gálvez. Buenas tardes, Constanza.
1: ¿Qué tal, Cristóbal? El Ministerio de Minería convocó para este viernes una mesa por la seguridad minera. Tras la serie de accidentes fatales registrados en las últimas semanas en distintas faenas de nuestro país. Una instancia que va a reunir a representantes de los trabajadores, empresas operadoras, gremios, parlamentarios y al Cernageomin. El objetivo de esta reunión será acordar medidas concretas para reforzar la prevención de riesgos y mejorar el cumplimiento de las normativas de seguridad. En este escenario, el viceministro de Economía y Minería, Daniel Mas, expresó su preocupación por estos accidentes y sostuvo que es necesario revisar las fallas que han permitido estas situaciones con el propósito de evitar nuevas víctimas fatales. En paralelo, Cernageomin anunció que intensificará las fiscalizaciones en distintas regiones del país y exigirá a las compañías mineras presentar medidas preventivas con responsables y plazos definidos. Además, en un máximo de 7 días hábiles, se activarán los comités regionales de seguridad minera para coordinar acciones destinadas a prevenir estos nuevos accidentes. Asimismo, Cernageomin mantendrá la facultad de paralizar preventivamente cualquier área o faena donde se detecten riesgos inminentes para los trabajadores. Informó Noticias en Agricultura.
22: Y la crecida de los ríos Paraná y Uruguay en Argentina como consecuencia del fenómeno climático del Niño obligó a nuevas evacuaciones y al cierre de varios pasos fronterizos con Paraguay, Brasil y Uruguay. Un total de 57 habitantes de la isla Aipé en el río Paraná, dentro de la provincia de Corrientes, al noroeste de ese país, debieron ser evacuadas tras la crecida de los torrentes. Nos despedimos, los dejamos invitados a seguir en sintonía de Radio Agricultura.
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4: ¿Qué tal? Muy bienvenidos, aquí comienza Llegó la Hora, miércoles 14 de octubre, ya estamos llegando a la mitad de octubre, ya viene noviembre y se nos acabó el año. ¿O no,
23: María José? Está adelantando harto, igual, Álvaro.
4: Así va a ser, además.
23: Todo su tiempo, ¿por qué tanta impaciencia?
4: Porque nos va a pescar noviembre y además este, que es su programa de actualidad y conversación política de la tarde por Radio Agricultura 92.1 en la región metropolitana, en el Gran Santiago y en todos nuestros diales. En noviembre vamos a tener que conversar de presupuesto.
23: Sí, más una correcto, ardua discusión.
4: Ardua discusión. Ahora, para ser más justos, queridos auditores, no es ley de presupuesto. Técnicamente es ley de presupuestos.
23: Porque son varias partidas.
4: Porque son varias partidas, pero eso vamos a aprender de todas maneras. ¿Dónde puede, además de la 92.1 y los diales, escuchar este programa, María José?
23: Puede revisar las mejores intervenciones de nuestros entrevistados siguiendo a todas nuestras redes sociales, como Llegó la Hora 921 en X en Instagram y Llegó la Hora 921, pero con la L mayúscula, en YouTube.
4: Así es. Y por supuesto, puedes seguir también esta transmisión en Agricultura TV, el canal de YouTube de Radio Agricultura, nuestra señal de streaming para todos los que nos gusta ver, además de escuchar. Y también esto está llegando a los distintos operadores de televisión, BTR, Claro, GTV, Telsur, Mundo y Zapping. Radio Agricultura, 90 años contigo.
23: Sí, recordemos, Álvaro, brevemente algunos hechos o hitos que marcaron la historia en un día como hoy.
4: En 1962, un avión espía estadounidense descubre rampas de misiles en Cuba, lo que desató la mayor crisis de la Guerra Fría entre la Unión Soviética y los Estados Unidos, llamada la crisis de los misiles. Hay película de esto a...
23: recomendación, a ver.
4: Recomendación.
23: Cinematográfica.
4: The Summer of Fears, donde trabaja... el actor, se me olvidó el nombre del actor.
23: Lapsus, después lo aclaramos.
4: Sí.
23: Es que no te sabría decir.
4: No, sí, es famosa, es muy, muy recomendada.
23: Ya. ¿Ah?
4: ¿Qué más pasó un día como hoy?
23: Un día como hoy, Álvaro, en el año 1964, Martin Luther King recibe el Premio Nobel de la Paz.
4: Interesante, ¿eh? Y después terminaría siendo asesinado violentamente, marcando un hito en los Estados Unidos.
23: Así es.
4: Una nueva sección rápido, dado que se producen las cosas. Miércoles, mitad de mes, vamos a ver cómo lo incorporamos. Vamos a recomendar los libros que estamos leyendo nosotros como conductores. ¿Eh? Porque es importante que nos podamos mantener entretenidos, informados, otra cosa. Cota, ¿qué estás leyendo tú?
23: Yo estoy leyendo La economía en una lección de Henry Hazlitt.
4: Un clásico.
23: Muy bueno.
4: Y la edición que tienes tú ahí tiene un prólogo bien interesante.
23: Sí, de Javier Milei, Juan Ramón Rayo y Arturo Dam.
4: Ya, así que novena edición, una obra clásica para aprender, yo diría para alfabetizarse en economía.
23: Necesito mucha alfabetización económica y yo creo que muchos también en general, una discusión que siempre está vigente, así que es importante tener conocimientos de las cosas básicas de las básicas y que a veces no resultan ser tan básicas
4: tan
23: o tan obvias.
4: Tal cual. Sí. Oye, y yo les voy a recomendar, estoy leyendo libro de Alfredo Jocelyn Holt, La Independencia de Chile, Tradición, Modernización y Mito. También lo recomiendo, esta es la edición que pueden encontrar acá del grupo Penguin. Es muy interesante porque esto plantea un poco dejar atrás el reduccionismo simplista de decir que la independencia de Chile fue por la opresión española, fue un movimiento completamente ilustrado, que fue una guerra civil con fractura total. Es un aspecto bien interesante, evalúa harto material y también pone en discusión teorías y doctrinas al respecto. Sale a colación lo que opina grandes historiadores chilenos como Jaime Izaguirre, como Mario Góngora, también otros internacionales como Simon Collier, que se ha dedicado al tema. Así que también lo recomiendo y creo que nunca está de más para poder entender varias cosas. ¿Te parece, María José?
23: Me parece.
4: Nos vemos el próximo mes, a mitad de mes, con otra recomendación de libros simultáneos.
23: Muy bien. Bien. Oye, Álvaro, y pasando ya a los temas que nos convocan, vamos a hablar de... Siempre me gustan estos temas que tienen que ver con la arquitectura, con el espacio urbano, el diseño de las ciudades, a propósito de la contingencia, sobre todo a raíz de los temporales. Y para hablar de esto nos acompaña Ricardo Abaguad, decano del Campus Creativo de la Universidad Andrés Bello. Ricardo, muy bienvenido, llegó la hora, gracias por estar con nosotros hoy.
6: Muchas gracias, María José, Álvaro. Muchas gracias por invitarme de nuevo.
4: Oye, feliz.
6: La película que estaba buscando, si era la que yo creo, la de 13 días, es Kevin Costner, el protagonista.
4: Sí, el protagonista sí, pero me falta... espérate, ya tengo que buscarla ahí, pero sí, estamos hablando de la misma.
23: Nada peor que no acordarse.
4: Lo peor de todo es que mi señora se va a estar riendo, porque la que es buena para acordarse de los nombres de las películas, las nombres, el original y la traducción, y los actores, ella. Yo voy nomás, a mí me llevan al cine, ¿te fijas tú? Pero bueno, lo importante es que hubo un esfuerzo de hacer una recomendación.
23: Sí.
4: Lo peor de todo es que sé que el actor no es Denzel Washington, sino que es otro actor afroamericano y no recuerdo el nombre.
23: Ya vendrá la inspiración.
6: Costner no es.
4: No, espérate, yo lo voy a buscar. Ahora, Ricardo, tenemos que cambiar, pero este es un tema que tú has escrito bastante, has estado a lo largo de tu carrera viendo, y acá tenemos lo que está pasando con esta alerta roja que tuvo la región metropolitana, aluvión en un sector de San Carlos de Apoquindo, y ayer nuevamente en otras zonas, inundaciones, el concepto que en inglés, en meteorología, es el flash flooding, estas inundaciones súbitas. A ver, todos los años cuando tenemos frentes de mal tiempo, vemos que partes importantes de Santiago, sobre todo las más nuevas, colapsan. ¿Qué está pasando? ¿Por qué nuestras ciudades como Santiago, eventualmente Valparaíso, Concepción, por qué sobre todo los nuevos sectores de desarrollo urbano no parecieran estar preparados para este tipo de emergencia? ¿Es tan así?
6: Es bastante así, Álvaro, lamentablemente. Claro que uno podría decir que hay partes antiguas de la ciudad que tampoco están preparadas, porque en realidad la estamos comparando. Cuando decimos que hay partes que en general están mejor preparadas, nos referimos al casco histórico fundacional.
4: Exacto.
6: Ese que Claro, ese que hace más de 100 años fue objeto de una inversión súper importante. Pero mira, te quiero llevar un poquito antes que eso.
4: ¿Ya?
6: Todos los años, desde hace un buen tiempo, estamos teniendo las mismas conversaciones estacionales, Álvaro.
4: Correcto.
6: Es decir, en verano nos estamos preguntando por qué ocurren estos incendios, qué es lo que podemos hacer para evitarlo, y en los inviernos nos estamos preguntando qué ocurre con estas inundaciones, etcétera. Y hay una causa evidente que tiene que ver con el cambio climático, la manera en la cual el clima se comporta hoy día, que es distinta de cómo se comportaba antes, todo eso es cierto.
4: Correcto.
6: Pero hay una segunda causa, y es que cada vez que ocurren estas tragedias, que están ocurriendo casi sistemáticamente, o sea, yo creo que ya no es una, no es un imprevisto, sino que es una condición estacional.
4: Exacto.
6: Nos convencemos de que hay cuestiones que hay que hacer, y sin embargo, la próxima vez que ocurren, de nuevo hemos descubierto que o no las hemos hecho o no las hemos hecho de manera suficiente. Entonces, déjame contarte a qué nos referimos cuando decimos que hay parte de la ciudad que resiste mejor que otra. Te voy a llevar 100 años atrás, un poco más que 100 años atrás, ¿no es cierto?
4: Correcto.
6: En el centro de Santiago se le encarga a la empresa Batignol Full, que es la misma empresa que hizo el alcantarillado y la red de agua potable de París, que venga y haga aquí lo que aprendió a hacer allá. Y entonces era una red excepcional, con forma de zigzag, aprovechando el agua del río, y por eso es que nosotros vemos hoy día que no se costó carísima, ¿no es cierto? Chile en ese momento se podía dar estos lujos, la plata, el salitre, etcétera, pero sobre todo lo que ocurrió no es que no hubiera habido oposición, lo que ocurrió es que desde ese momento en adelante nunca vemos inundado huérfanos, nunca vemos inundado humano, nunca vemos nada de eso. Sin embargo, esa simple verdad se anduvo nublando con el paso de las décadas. La ley de servicios sanitarios de 1988, por ejemplo, no incluía la evacuación de agua lluvia dentro de las obligaciones que se le pedían a las sanitarias. Un poco después, la ley de 1997 sí establece que es responsabilidad del Estado hacerlo mediante planes maestros y una serie de otras cosas, pero ni se completaron todas las medidas que esa ley preveía en su momento, ni tampoco nunca hubo la fiscalización. ¿Y eso por qué, Álvaro? Porque la verdad, nuestro sistema es más bien fragmentario.
4: Correcto.
6: Se hace por pedazos, nunca se ve en su conjunto, y tampoco había una noción muy clara de la envergadura, la magnitud de la impermeabilización que hemos hecho sobre el suelo producto de la urbanización. Eso quiere decir que hoy día tenemos una ciudad que absorbe mucho menos, que ha perdido su capacidad de enlentecer los flujos de agua cuando se producen, y que incluso cuando el agua sobra, en general no es capaz de aposarla.
4: Claro.
6: Y por lo tanto tampoco se puede reutilizar. En suma, estamos frente a casi el opuesto de este concepto que yo creo que aquí mismo hemos hablado antes, de la ciudad esponja.
1: Sí.
6: De esta ciudad que... yo creo que, María José, lo hemos hablado,
4: sí,
6: creo que lo hablamos contigo de
4: sí,
6: todo.
4: Sí.
6: Esta ciudad, ¿no es cierto?, que cuando recibe estas cantidades de agua es capaz de enlentecerla, encauzarla cuando es necesario, absorberla y por último reutilizarla. Y eso hoy día, la gran mayoría de las ciudades chilenas, en prácticamente todos los sectores, nuestras ciudades no son capaces de hacerlo.
1: Y eso, Ricardo, se da porque la mayoría de las ciudades, al menos, pareciera estar diseñadas con esta lógica de bandejas que tú mencionabas la otra vez que estuviste en el programa, ¿o no? Esa era como la versión contraria de la ciudad esponja.
6: Claro, una ciudad que cuando recibe el agua es como si tú llenaras una bandeja de agua que acabas de sacar del refrigerador y no sabes qué hacer con ella, no sabes si dar la vuelta en el lavaplato, porque ni se absorbe, ni se canaliza. ¿Y qué es lo que termina ocurriendo? En los casos que hemos visto en las últimas semanas, cuando esto se produce en una zona del sector oriente con buena infraestructura, hay un principio que es previo a eso, y es que cuando no está diseñada esta ciudad esponja, las calles son el sistema de evacuación.
4: Claro.
6: Las calles.
4: Claro.
6: Y cuando las calles son más bien buenas, como las que acabamos de ver en el sector oriente, bueno, el agua fluye con todos los miles de problemas que generó, pero no hubo pérdida de vidas humanas, etcétera. Si esto hubiese ocurrido en una zona más vulnerable, pensando siempre en el pie de monte, un poco más al sur de donde ocurrió, probablemente habríamos tenido pérdida de vidas humanas, porque las calles, la urbanización, digamos, los perfiles de calle hubiesen permitido esto mucho menos, mucho peor de lo que ocurrió.
4: Ahora,
6: esa es básicamente la figura.
4: Y en ese sentido, Ricardo, no puedo dejar de preguntarte lo siguiente, porque ¿qué pasa? ¿Por qué si tenemos ya a muchos políticos que incluso han estado dirigiendo el Estado a través de un gobierno? Muchos hablan del cambio climático, de la necesidad de hacer obras. Cada cierto tiempo sale esta discusión de los llamados colectores de aguas lluvia. Solo un ejemplo, ¿eh? Pero llevan 20 años en la práctica sin ejecutarse los planes maestros de aguas lluvias en una ciudad como Santiago, que es una ciudad que ha seguido creciendo en población, que ha seguido extendiéndose hacia nuevas áreas. ¿Qué pasa? Porque yo puedo entender que una ciudad, por ejemplo, como Arica, que no tiene eventos meteorológicos de esta naturaleza recurrente, no tenga a lo mejor incorporado la evacuación de aguas lluvias. ¿Ya? Y cuando venga un aluvión, ni Dios lo permita, probablemente lo que se haga es crear piscinas decantadoras, es otro tipo de infraestructura. Pero Valparaíso, Viña, Santiago, Concepción y más hacia el sur ya están con esta situación recurrente. Entonces, ¿qué pasa? ¿No hay priorización de este tipo de obra? ¿Es muy difícil dado la cantidad de construcciones y urbanización que tenemos? ¿Qué pasa?
6: Mira, hacer esto con la ciudad ya construida es más difícil que hacerlo preventivamente antes de que se construya o durante la construcción. Eso es una verdad incuestionable, lamentablemente, con la que lamentablemente tenemos que vivir. Pero además de eso, hay otros tres o cuatro factores que hay que considerar. El primero es nuestro plan de evacuación de aguas lluvia, que tiene 20 años. Un plan que tiene 20 años, en general uno podría dudar si está profundamente desactualizado o no, pero este tiene dos graves problemas. Primero, no todas las obras que se consideraron en ese plan se materializaron, no todas, pero mucho más grave que eso, no se trata de los 20 años de fase que tenga, sino lo que ocurrió entre medio de esos 20 años.
23: Perfecto. ¿Qué es lo que pasó ahí, Ricardo?
6: Y lo que ocurrió entre medio fue, además de la urbanización que todos conocemos, la extensión de la ciudad y la impermeabilización del suelo, los efectos acelerados del cambio climático. Es decir, esto es como si yo les estuviera hablando de un plan de vivienda de hace 20 años que no considerara el efecto de la inmigración masiva.
4: Por ejemplo.
6: Entonces, claro, no suena escalofriante 20 años, todavía uno podría imaginar que estamos dentro de un plazo razonable, pero para el caso de la vivienda, la inmigración masiva cambió completamente las reglas del juego. Y para el caso de nuestra capacidad de lidiar con estas lluvias que vemos actualmente, el efecto acelerado del cambio climático cada vez más hace que cualquier cosa que se haya pensado hace 20 años atrás esté estructuralmente obsoleta, ¿no? Estructuralmente obsoleta, porque no considero este nuevo factor. Y por lo tanto, aquí no estamos intentando lidiar con las lluvias estacionales tradicionales de una ciudad como Santiago o de cualquier otra ciudad de Chile. Estamos hablando de fenómenos radicalmente distintos que tienen que ser atajados, controlados, ¿no es cierto?, de otra manera. Entonces, eso es lo que de verdad ocurre. Pero no es la única cosa que pediría yo. También tenemos otras cuestiones que son bien particular y que yo querría poner sobre la mesa en esta conversación, que es nuestra dureza de cabeza para aprender las lecciones. En algún momento de nuestras conversaciones que hemos tenido el tiempo, yo les puse el ejemplo de cuánto habíamos aprendido con el tema de los sismos.
4: Sí.
6: Es decir, cada sismo que nosotros tenemos es una ocasión para que todo el mundo competente en esta materia aprenda las lecciones, modifique las normas y las implemente.
4: Correcto.
6: Es decir, en eso sí hemos sido capaces de aprender, ¿no es cierto?, retroalimentarnos, cambiar, y eso hace que hoy día seamos un país faro líder en el tema de resistencia a sí. Sin embargo, en todas estas otras cosas, ni en los incendios, ni en los efectos de las lluvias como las que acabamos de ver, la evidencia ha sido suficientemente contundente para cambiar nuestra inercia. Yo no creo en realidad que la evidencia no ha sido contundente. Yo creo que lo que ha ocurrido es que no hemos sido capaces de poner en práctica una capacidad de aprendizaje como la que sí hicimos en el tema sismo. Ese es verdaderamente. Y siempre se pensó que las obras eran de tal envergadura, de tal costo, que en realidad no se podían hacer. Por eso que, tal como estamos viendo, yo creo que esta primavera ha sido paradojal en ese sentido. Los efectos son mucho más
7: mucho más acelerado y tocan a mucha más gente de lo que nunca se pensó que iba a ocurrir, y por lo tanto yo creo que llegamos al punto de equilibrio en el que de verdad hay que empezar a hacer las obras y suplir la infraestructura faltante. El mismo ministro de Grant lo acaba de decir hace una semana atrás, llegó el momento de hacer estas obras de infraestructura necesarias.
23: Estamos conversando con Ricardo Abapuat, decano del Campus Creativo de la Universidad Andrés Bello. Ricardo, queríamos tocar contigo un segundo tema, ya tomando como referencia también un poco la situación internacional, a propósito de la crisis de vivienda en España, este caso muy mediático de Mari Carmen, esta mujer que fue desalojada de su casa en Madrid después de 70 años viviendo en esa casa. ¿Qué nos dice la crisis de vivienda que está viviendo actualmente España? ¿Cuál es el diagnóstico de esto? ¿Cómo se resuelve? ¿Y qué no debemos hacer?
7: Mira, ese es un tema casi igual de delicado que el otro. Sí. Puede ser que como esté más lejos, pero está más lejos circunstancialmente, porque en realidad...

0: Lo que nosotros deberíamos ver en el caso español es un ejemplo de lo que nos puede pasar si no lo manejamos adecuadamente. Si no lo manejamos adecuadamente. Yo te diría que el caso de Mari Carmen y todo lo que está ocurriendo, Puerta del Sol, la crisis política que se transformó en algo mucho más allá que solo vivienda, tiene varias cuestiones centrales. La primera es que el paquete que Pedro Sánchez le presentó al Congreso fue rechazado.
1: Sí.
0: Y era un paquete que incluía protección frente a desalojo de personas vulnerables hasta el 2030, prórroga de contratos, regulación de arriendos temporales, beneficios tributarios, préstamos, también incentiva la vivienda protegida. O sea, lo que te estoy tratando de decir es, ataca directamente a la oferta, ataca directamente a la oferta. Pero hay un riesgo muy, muy importante de tener en cuenta en el caso chileno. Prolongar los contratos y restringir la recuperación de una vivienda puede que le dé estabilidad al inquilino, pero también reduce la capacidad del propietario de adaptarse al cambio económico. Entonces, si el propietario debe asumir los costos de toda esta cosa sin ayuda, lo más probable es que se restrinja la oferta y haya viviendas que estén en arriendo en este momento que salgan del mercado.
1: Claro.
0: Y eso es lo que va a terminar ocurriendo. No se aprobó el paquete, pero van a intentar aprobarlo, ¿eh?, de todas maneras. Pero lo que va a ocurrir es que la cantidad de viviendas ofertadas va a ser menos. Y si eso es así, puede que estas medidas terminen resultando en protección para los que actualmente arriendan, pero prácticamente imposibilidad de aquellos que están intentando conseguir una vivienda de encontrar una. Se va a restringir la oferta. Eso de todas maneras va a pasar. Pero al mismo tiempo, esta rigidez no solamente ataca a la oferta, sino que a la inversión, porque un desarrollador estaría evaluando construir para arrendar, ahora que va a estimar estos ingresos, estos costos y estos riesgos, seguramente se va a echar para atrás en su inversión. Mm. Por lo tanto, el parque de viviendas disponibles va a ser probablemente menor, y eso va a terminar afectando a la vivienda de una manera que tal vez no es instantánea, porque instantáneamente los arrendatarios actuales van a percibir beneficio, pero en 5 años se va a ver de todas maneras.
1: Ahora,
0: por último, esto también termina afectando a los que quieran comprar. No es solamente un problema de arriendo.
1: Ya, que eso quería llegar.
0: Porque van a aparecer todas las trabas para desarrollar nuevos proyectos que impiden la elasticidad de la oferta, que hace que el mercado, no sé, cuando digo mercado no solamente me refiero al sector privado, sino que también a la capacidad de inversión de lo público, va a enlentecerlo, complejizarlo tanto que va a ser muy difícil que se dispongan la cantidad de viviendas necesarias para resolver la crisis. Va a haber más ayuda para mantenerse en la vivienda que tienes actualmente, pero menos posibilidades de que aquellos que buscan, que probablemente serán principalmente jóvenes, encuentren lo que necesitan.
1: Ahora, Ricardo, en ese sentido te quiero llevar conectar esto con la situación chilena rápidamente, pero, por ejemplo, tú mencionabas la crisis migratoria. Eso tiene efectos sobre la presión por vivienda, tanto el tema de la llamada casa propia como la disponibilidad o la oferta y los valores. Segundo tema, en parte importante de Chile, en particular en el norte de Chile, el principal dueño de terrenos es el fisco, y no obstante aquello, se registran de los mayores déficits habitacionales existentes por falta de terreno, por falta de proyectos de viviendas sociales y también campamentos con mayor cantidad de extranjeros. Entonces, aquí en el fondo existen problemas que se van incorporando. Y lo tercero, yo te escuchaba y no podía dejar de considerar lo que pasó en Argentina, bajo el mandato del presidente Milei, que se puso término a la ley que había congelado los aranceles en varios aspectos del arriendo, y en la provincia de Buenos Aires, en la ciudad de Buenos Aires, para ser más preciso, y eso cambió la oferta, porque al eliminarse estas protecciones que paralizan, como tú decías, muchas más personas pusieron inmuebles a disposición, y eso hizo bajar los precios en un periodo de meses. ¿Cómo metemos todo esto para la situación chilena? ¿Qué podemos decir? ¿Por dónde podemos mirar?
0: Mira, yo creo que aquí hay que ponerle mucha atención a lo que está pasando en España, no solo en España, también en Argentina, sí, y en otros países.
1: Sí.
0: Porque nosotros estamos en una situación compleja, pero no hemos llegado a ese nivel aún.
1: Claro.
0: Pero es posible que ocurra, es posible que ocurra. Deberíamos tomar nota, necesitamos protección social financiada,
1: ya.
0: Reglas estables son claves. Suelo habilitado.

0: permisos oportunos sin rebajar los estándares. Evidentemente no podemos rebajar los estándares.
1: Correcto.
0: Es decir, poner a disposición de, por un lado, el Estado, pero por otro lado, los privados, de suelos habilitados con buena accesibilidad, porque tampoco nos puede ocurrir que terminemos construyendo en la superperiferia, donde es posible que le pongamos un techo en la cabeza a alguien, pero si hay suelo habilitado, permisos oportunos, sin rebajar los estándares. Evidentemente no podemos rebajar los estándares.
1: Correcto.
0: Es decir, poner a disposición de, por un lado, el Estado, pero por otro lado, los privados, de suelos habilitados con buena accesibilidad, porque tampoco

0: que eso es lo que es tan grave de cuando rigidizamos la oferta. Si la oferta permanece rígida, más capacidad de pago. Con una oferta rígida, lo que puede ocurrir perfectamente es que eso se incorpore al precio y el precio suba. Entonces, okay, no nos conviene que eso ocurra. Yo te diría que la clave aquí es, además de las políticas de incentivo que están ocurriendo y que yo veo que están sobre la mesa, es tener la mayor cantidad de instrumentos posible para que esto avance y se logre suplir la crisis. Incentivos a la compra, incentivos al arriendo, incentivos a que los desarrolladores hagan proyectos y los pongan sobre la mesa a disposición de los futuros compradores o arrendadores. El banco de suelos que hace que el Estado traspase sus bienes para poder realizar vivienda. Yo creo que un error sería restringir la cantidad de soluciones posibles por distintas razones y no entender el abanico completo de soluciones que son las que necesitamos.
1: Uh-huh. Ricardo Abuad, decano del Campus Creativo de la Universidad Andrés Bello, muchas gracias por acompañarnos hoy en Llegó la Hora a tratar estos temas tan interesantes que siempre nos sorprenden con algún dato, alguna curiosidad, algún enfoque distinto al que revisar esto.
0: Muchas gracias a ustedes.
2: Y la película efectivamente tenía razón.
1: Ah, lo confirmaste.
2: Sí, tenía razón. Bien. Nuestro invitado es...
1: ¿Te escribió tu señora?
2: Para no, la revisé acá en internet. Es 13 días del año 2000, dirigida por Roger Donaldson con Kevin Costner. Y la película que yo cité, la suma de todos los miedos con Morgan Freeman, es una película inspirada en la obra de Tom Clancy, que tiene a su vez inspiración en esta crisis nuclear. Pero ahí lo dejamos invitado. Nos vamos a la pausa.
1: Nos vamos a la pausa. ¿Quedaste con la conciencia tranquila?
2: Muy tranquila.
1: Muy bien.
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1: Bien pues, y el gobierno del presidente Kast anunció una rebaja del TAG en Autopista Central, utilizando la fórmula de extender la vigencia de la concesión y por ahora sin que se incorporen regiones ni tampoco otras concesiones, pero de lo que dijo el ministro Luis de Grange estaría esto también en carpeta. Y además el presidente José Antonio Kast viaja a Bolivia en la primera visita oficial de este tipo en 70 años con,
0: 70 años.
1: Sí, con el tema central de reforzar la seguridad fronteriza de norte al centro de nuestro país. Para conversar de esto, nos acompaña ya conectado el diputado Fabián Ossandón de la bancada del Partido de la Gente y representante precisamente de la región de Antofagasta, que entre otras comisiones integra la de Obras Públicas. Diputado Ossandón, muy bienvenido a Llegó la Hora.
2: Hola Álvaro, gusto saludarte, saludo también a María José, gracias por este contacto. Efectivamente, estoy en la región de Antofagasta, estamos en semana distrital.
1: Exacto.
2: Pero pasándolo mal, ¿eh? Hoy lamentablemente murió otro minero en Taltal, y eso nos enluta, nos llena de tristeza y también de preocupación. Estamos haciendo seguimiento a lo que está ocurriendo. Mañana viene el director nacional de Sernagio Min, y yo anuncié hace una semana atrás unos recortes para fiscalización minera en Sernagio Min, y creo que está compleja la situación. Es un año muy negro para la minería y también para la mediana minería.
1: Sí, efectivamente, hay un operador de cargador frontal acá, se están investigando las causas, una situación muy triste, y para los que somos del norte siempre golpea una comunidad, porque además esto no ocurre en comunidades grandes, esto ocurre en Taltal, esta misma semana, un poco antes, o sea, hace una semana en Illapel, y esto marca mucho a las comunidades, ¿no, diputado?
2: Así es, son 4 fallecidos en menos de un mes en la región de Antofagasta. Es algo tremendamente alarmante, preocupa. Nosotros ya encendimos la alerta respecto a los protocolos porque podrían estar fallando. Y de igual manera, en el año ya van 13 fatales.
1: Sí.
2: Y acá nosotros no vemos la minería solamente como la gran riqueza de Chile. Nosotros nos ponemos del lado de la familia de los trabajadores mineros, de todas esas familias que se despiden de sus seres queridos que van a trabajar y lamentablemente por distintas situaciones que hoy día en Taltal se investigan, no vuelven a su casa. Y eso evidentemente a nosotros, que ejercemos un rol de representación popular, nos llena de tristeza, pero también de encender las alertas y de comenzar a fiscalizar con mucha más fuerza. Porque si algo que yo siempre he dicho que no voy a dejar de hacer como parlamentario es ejercer mis facultades de fiscalización. Así que yo envío mis condolencias a la familia minera y evidentemente vamos a estar alertas para ver cuáles son los cambios que se van a realizar para que no sigamos lamentando este tipo de accidentes tan dramáticos y trágicos.
0: Uh-huh. Diputado, Álvaro ya lo anunciaba a propósito de esta rebaja del TAG en la autopista central anunciada por el gobierno, en la que el ex candidato presidencial Franco Parisi dijo que esto era un muy mal negocio para Chile. ¿Cuál es la postura del PDG respecto al anuncio de esta rebaja? ¿Qué es lo que los convence? ¿Qué es lo que no los termina de convencer? ¿Cuál es la postura, digamos, del partido?
2: El PDG ha sido muy claro de qué lado está. Nosotros llegamos a la Cámara de Diputados diciendo que la clase media emergente, que no llega a fin de mes, es a quienes queremos defender. Y sabemos que en la región metropolitana son millones de personas quienes utilizan la autopista a diario. En la autopista central hay personas que llevan pagando más de 20 años. Yo, discúlpenme si que cometo alguna imprecisión, yo no soy de la región metropolitana, soy de Antofagasta, pero de igual manera estamos en contacto con los parlamentarios de la zona. Pero el fondo del asunto no pasa por los beneficios. Yo quiero en esto ser súper claro. Yo siempre voy a aplaudir y felicitar todo tipo de alivio que vaya al bolsillo de la gente. Yo creo que en eso no nos perdemos. Ahora, cuando empezamos, por ejemplo, a leer la letra chica, que además esto me motiva a solicitar los antecedentes, sin ir más lejos, hoy despaché un oficio para que se pueda aprobar en la Comisión de Obras Públicas y Transporte, donde solicito los detalles del acuerdo. Por un lado, cuánto han ganado las autopistas, específicamente Estación Central. Me interesa mucho saber eso. Y de igual manera, ¿cuál es el ahorro real que tienen las personas? Porque convengamos que nosotros desde el Partido de la Gente también hemos sostenido reuniones con la agrupación Nomastag, quienes han manifestado de un tiempo a esta parte que ellos están llanos a evaluar distintos mecanismos que permitan realmente un beneficio para la gente. Yo ahí quiero poner el foco, quiero ponerlo en cuánto es el esfuerzo que hace el Ejecutivo, el Ministro de Obras Públicas, en dar un alivio real a las personas que llevan tanto tiempo pagando por la autopista. Y eso es lo que evidentemente Franco Parisi ha señalado. Nosotros lo respaldamos absolutamente porque es la postura que tenemos desde el Partido de la Gente de apoyar en todo lo que se pueda para que la clase media y la clase media emergente de verdad puedan llegar mejor a fin de mes, pero a mí me parece insuficiente para todas las ganancias que han tenido las autopistas. Recuerden un reportaje que realizó una radio que no voy a mencionar por razones obvias, pero estamos hablando de billones de ganancias. El Estado ha ganado, las concesionarias ganan, y uno se pregunta desde su legítimo derecho, y con esto quiero ser enfático también, yo soy ingeniero civil de profesión, yo no estoy en contra del privado, pero hoy como parlamentario, representando incluso a una de las regiones que se lleva el alto costo de la vida brutal, se pregunta, ¿cuándo de verdad gana la gente? Creo que esa es la sensación más social, política, que 100% técnica, como hoy día se están llevando algunas discusiones. Entonces, tratando de equilibrar, evidentemente queremos que estos temas avancen, pero no como migajas para la gente. Y eso es lo que a mí me tiene un poco decepcionado respecto de este acuerdo. Y por eso que estoy pidiendo los antecedentes para poder emitir una opinión con fundamento, como lo he hecho desde que llegué a la Cámara de Diputados, para ver evidentemente cómo esto también se va a extender a otras autopistas y lo que a mí más me interesa, cuál va a ser el beneficio también que se va a tener para las regiones como Antofagasta.
1: Claro, efectivamente, ahora, en la región de Antofagasta que usted representa, diputado, ¿cuántas obras públicas concesionadas de infraestructura tienen, como por ejemplo carreteras, puertos, aeropuertos? ¿Cuántas tienen de esa naturaleza? Porque claro, Antofagasta es la ciudad más grande en población del norte de Chile.
2: Sí, nosotros, recuerda tú que fueron años de lucha, porque convengamos algo, para quienes nos están escuchando, la región de Antofagasta se reconoce por ser una región minera, ¿verdad?
1: Sí.
2: Aquí se produce la riqueza. Pero tenemos y tuvimos por mucho tiempo caminos tremendamente deteriorados. Uh-huh. La conexión entre Antofagasta y Calama fueron años de lucha para poder tener una carretera en óptimas condiciones. Hoy esa carretera está concesionada y tiene dos peajes que no dejan de ser peajes baratos. Estamos hablando alrededor de 20.000 pesos, si es que no quedo corto, ida y vuelta por trayecto. Convengamos que también tenemos concesionada la autopista que va desde Antofagasta hasta Mejillones con un peaje en el aeropuerto, que de repente uno se pregunta ahí en medio del aeropuerto, un peaje es como innecesario. Entonces, en la región de Antofagasta, evidentemente nosotros queremos desarrollo, nosotros queremos que el Ministerio de Obras Públicas invierta. Creo mucho, y en esto no me pierdo, creo mucho en la articulación público-privada, creo mucho en el rol del privado que debe contribuir también al desarrollo de las ciudades y sobre todo de la región mirando desde lo macro, pero no dejo de cumplir el rol por el cual yo llegué a la Cámara de Diputados, que es poder representar a la gente que no llega a fin de mes. Y en eso he sido bastante majadero, porque más allá de que tengamos obras concesionadas en la región de Antofagasta, hoy día, por ejemplo, con el alza de los combustibles, la gente de verdad les cuesta cada vez más llegar a fin de mes. Y creo que son los temas que hoy día se están perdiendo de vista. En Antofagasta, por ejemplo, el costo del arriendo es brutal, el dividendo es brutal. Vemos cómo se genera riqueza, vemos cómo están los recursos del litio, pero la gente sigue buscando la manera de poder cumplir sus compromisos económicos a fin de mes. Entonces, creo que estamos volviendo a ese Chile donde se está nuevamente repartiendo muy mal la riqueza. Y esto no lo estoy diciendo desde una lógica ideológica, lo estoy tratando de manifestar desde el sentido común más puro respecto a la razón por la cual nosotros estamos hoy día representando a la gente en la Cámara de Diputados y esperando que las decisiones del gobierno también lo digo, terminen beneficiando a la clase media, a la clase media emergente de regiones como la mía, donde todo es caro. La luz, el agua, los arriendos, yo lo he dicho en reiteradas oportunidades, y vemos que de esa conversación estamos obteniendo muy poco por parte del Ejecutivo.
0: Estamos conversando con Fabián Ossandón, diputado del Partido de la Gente por el Distrito número 3, Región de Antofagasta. Diputado, llevándolo a otro tema relevante, la visita del presidente José Antonio Kast a Bolivia, la primera visita presidencial oficial en 70 años aproximadamente. Desde Antofagasta, ¿qué espera en concreto de este viaje, considerando que el foco de la visita está puesto sobre todo en la seguridad fronteriza?
2: Mira, si algo me permite manifestar, y solo para hacer un contexto muy breve. En 2015 nosotros comenzamos una lucha y le pedimos a la presidenta Bachelet en su minuto cambio a la ley migratoria, porque estábamos teniendo una migración muy desordenada, irregular, y además un aumento explosivo de delitos violentos que no ocurría. Desde ahí en adelante, en que hemos visto lo que ha ocurrido en el país, el deterioro de la seguridad por cómo ha ingresado el crimen organizado, pero hay un delito que a nosotros nos afecta desde hace mucho más tiempo, que tiene relación con el robo de vehículo.
1: Correcto.
2: Y la falta de seguridad que han tenido nuestras fronteras, sobre todo con Bolivia. Recordemos que aquí en la región de Antofagasta, uno de los delitos que más aumenta es el robo de vehículos. Convengamos los autos chutos, que sí, hay claro. Gente, y no lo voy a decir gente, voy a decir delincuentes, con todas sus letras. Delincuentes de Bolivia que han venido hasta nuestra ciudad, se roban los autos, los sacan por pasos no habilitados, y en Bolivia los ofrecen como si nada, y no hay ninguna acción que permita mantener una buena relación con el país vecino en esta línea. ¿Y qué uno espera con la visita del presidente Kast? Que evidentemente defienda los intereses de Chile, defienda los intereses de la región de Antofagasta, logre coordinarse con el presidente de Bolivia en acciones concretas para que ambos países condenen el robo de vehículos, y no solamente eso, Bolivia también genere políticas más estrictas para que estos delitos no se sigan cometiendo. Yo creo que tiene que existir un trabajo permanente y colaborativo entre ambas cancillerías, obviamente cuando se trata de la seguridad de los habitantes de mi región de Antofagasta, porque en eso hay algo que por lo menos yo no voy a dejar de insistir, en que no podemos seguir teniendo fronteras tan débiles, tan abiertas. Yo reconozco enormemente el trabajo que está haciendo el Ejército, Carabinero y la Policía de Investigación en la región de Antofagasta. Permanentemente converso con cada uno de los generales a cargo del Ejército, también de Carabinero y la PDI, y el trabajo de verdad que se está realizando. Pero aún así, necesitamos frenar el crimen organizado con mucha fuerza. Yo creo que si algo que duele en mi región es el robo de vehículos, yo espero que el presidente Kast venga con buenas noticias respecto a los acuerdos, y no solamente sea una visita protocolar. Aquí ustedes saben que la gente no usa el vehículo como un lujo, es tremendamente necesario.
1: Sí, por las distancias entre los distintos asentamientos urbanos. No es como en Santiago, Valparaíso, Concepción, que en 15 minutos cambias de una comuna a otra.
2: Y convengamos otra cosa, aquí no todas las personas tienen un seguro para poder recuperarlo si se lo roban. Estamos hablando de que muchas veces el esfuerzo toda la vida, y esta gente delincuente viene de Bolivia, saca los vehículos, los ofrece, y esta cuestión queda impune. Y eso es algo que evidentemente tenemos que enfrentar con fuerza. Yo valoro mucho que el presidente Kast vaya, restablezca los diálogos con Bolivia, pero siempre voy a esperar que venga con retribuciones importantes para la gente de mi región de Antofagasta, sobre todo en el combate al crimen organizado, la delincuencia y el narcotráfico, que son dolores que llevamos arrastrando por mucho tiempo, y lamentablemente ningún gobierno se ha hecho cargo como nos gustaría. Nosotros seguimos siendo una región insegura. Yo valoro los esfuerzos, valoro los avances, pero aún no somos esa Antofagasta tranquila que éramos hace 11 años atrás. 20 años atrás.
1: Correcto. Diputado Fabián Ossandón, representante de la región de Antofagasta e integrante de la bancada del Partido de la Gente, muchas gracias por darse este tiempo en la semana distrital para conversar con Llegó la Hora, para conversar del tema de las autopistas, la rebaja, y también para abordar este tema. De seguro el tema de Bolivia y seguridad los vamos a volver a conversar después de la visita del presidente.
2: Sí, no, yo feliz de seguir conversando con ustedes. Ya lo extrañaba, no habíamos conversado hace varias sí. semanas, pero sí, yo voy a estar haciendo seguimiento a la visita del presidente, voy a seguir cumpliendo mi rol fiscalizador y también dejando un mensaje a quienes nos están escuchando, tratando de hacer un trabajo muy serio, muy responsable, a la altura de lo que mi región de Antofagasta y Chile necesitan de una labor parlamentaria. Así que, María, José, Álvaro, muchísimas gracias por el contacto y siempre a su entera disposición.
0: Muchas gracias, diputado. Nosotros, Álvaro, nos vamos a una pequeña pausa comercial y usted que está escuchando desde la 92.1 y el resto de los diales, no se vaya a despegar de la 92.1 porque ya volvemos con más. Llegó la hora por Radio Agricultura.
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2: Ya estamos de vuelta en Llegó la Hora. Nuestro productor ahí está retando. Es que teníamos una conversación muy entretenida.
3: Vamos a traer a explicar el tema de las concesiones, porque hay mucha animadversión ideológica en contra de una concesión de obra pública, y cuando no hay, hay falta de entendimiento porque es un sistema complejo.
2: Vamos con la pregunta del día, Álvaro. Dice así, señor productor, no me vaya a fallar, por favor. Y dice así.
3: En ex, diputado Agustín Romero catalogó de populista la idea del PDG de nuevo retiro de fondos. El presidente de la Cámara, de la Comisión de Hacienda de la Cámara, expresó que existe esa pulsión de algunos sectores en promover una política que es tremendamente populista, que puede ser muy valorada en el corto plazo, pero los efectos en el largo plazo son muy grandes, señaló. ¿Es populista, María José? 100% de los votos. ¿Es buena medida? 0% en este instante.
2: Eso en X. Vamos a ver qué dice la gente del YouTube, como dice mi abuela. Vamos a ver si los resultados son distintos. Aquí está más peleado, un 60% considera que es populista, un 40% es buena medida. Aquí está más equilibrado el resultado. Pero para escuchar su argumentación...
3: Vamos a escucharlo.
2: Vamos.
4: Hola, buenas tardes, Gabriela de Concepción. Bueno, por supuesto que es populista, opción uno. Sí, el PDG es populista. Un partido sin ideología, liderado por los que sobraron de algunos partidos por aquí y por allá, y de un candidato que lo único que quiere es ser presidente a costa de lo mismo, bien cargado a la izquierda y con medidas así, que después nadie les puede pasar la cuenta. Bueno, si se hicieran cargo, perfecto. Si no, populismo.
5: Hola, amigos de Llegó la Hora, María José, Álvaro. Mira, yo creo que el término populista, yo creo que ya quedó chico. Yo creo que hay que ser más explícito. Yo creo que son ignorantócratas, es decir, en vez de promover la democracia, promueven la ignorantocracia. Mantienen al pueblo ignorante para hacerlos presa del populismo.
2: ¿Qué tal? ¿Cómo era el concepto?
3: Ignócratas.
2: Ignorantes.
3: Dos comentarios rápidos antes de escuchar los otros audios, María José. Primero, es interesante porque el diputado Romero, junto con la bancada del Partido Republicano, en su momento, votaron en contra de todos los retiros.
2: ¿No así?
3: Los que forman parte, o sea, porque los primeros retiros fueron para la pandemia. Sí. Por lo tanto, no existía el Partido Republicano, pero han estado. Y luego se han manifestado sistemáticamente en contra de los retiros.
2: ¿No así quiénes?
3: No. Diferente ha sido el escenario en lo que podríamos denominar Chile Vamos. Uh-huh. Y también diferente ha sido el escenario en lo que es la oposición de izquierda. O sea, la Democracia Cristiana no lo descartó del todo, el Partido Comunista está en silencio, pero acá lo que se busca con los retiros son, claro, populista para algunos, rédito electoral, pero también no nos olvidemos que el origen de estos retiros era darle un golpe de gracia al sistema de ahorro de capitalización individual. Sí. No a la AFP. Otro tema que me encantaría que tocáramos acá, distinguir entre el sistema de ahorro individual versus las entidades o empresas que administran los fondos.
2: Yo pensé que después de esta discusión la lección iba a quedar más o menos aprendida del efecto.
3: Parece que no.
2: Retiro.
3: Vamos con los últimos dos audios, María José.
4: Estimado Álvaro, estimada María José, mi nombre es Renato Navarro. Con respecto a los comentarios del diputado Romero, estoy totalmente de acuerdo. Hablar de retiro no solo es populista, sino que es peligroso, ya sabemos los efectos. No me extraña que en esto esté la mano de la señora diputada Giles, que lo único que quiere es estabilizar nuestra economía otra vez. Muchas gracias.
6: Hola, ¿cómo están? Creo que es totalmente populista. Siempre el populismo se exacerba en ciertos sectores cuando la situación está complicada. Ahora la situación económica está muy complicada. No piensan el daño que va a causar esto en la economía, que va a ser pan para hoy, hambre para mañana. Todos sabemos eso. Y si ellos hacen esto es por populismo, nada más, por ganar adeptos. Gracias.
2: Ahí estaba la opinión de nuestros auditores. Solo para complementar antes de cerrar, una de las grandes lecciones que deja la economía en una lección es que hay que considerar siempre no solo los efectos a corto plazo, sino en el largo plazo y el impacto que genera a la comunidad completa, no solo a grupos específicos.
3: Absolutamente.
2: No perder de vista eso.
3: Uno de los grandes impactos de los retiros es la tasa de inflación y el aumento de las tasas hipotecarias. Nos vemos, sigue en la compañía, ya llega Los Tres Mosqueteros.
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13: Muy buenas tardes, es hora de noticias en Agricultura. Una emergencia química hace unos minutos se registró en las instalaciones de la clínica Santa María en la comuna de Providencia. La situación movilizó a 8 compañías de bomberos que llegaron hasta el recinto asistencial para controlar este incidente. Según información preliminar, la emergencia se habría originado por un derrame de óxido de etileno en la sala de esterilización de la clínica. Se trata de un gas sintético incoloro e inflamable que se utiliza en procesos de esterilización de equipamiento médico. Hasta el lugar también concurrió el equipo especializado en materiales peligrosos para evaluar los riesgos asociados a esta sustancia. Por el momento no se ha informado oficialmente sobre personas lesionadas o afectadas. Y debido a este procedimiento, Transporte Informa reportó restricciones al tránsito vehicular por Avenida Santa María a la altura de Capellán a Barzúa, una situación que continúa en desarrollo mientras esperan los nuevos antecedentes del alcance de esta emergencia. Hablemos de política porque desde Republicanos abordaron la visita a Bolivia que tendrá esta semana el presidente José Antonio Kast. Nos cuenta Francisco Arriagada.
14: Se espera que el día viernes el presidente José Antonio Kast llegue hasta la ciudad de La Paz en Bolivia para reunirse con su homólogo Rodrigo Paz en lo que será la primera visita de un mandatario chileno a suelo boliviano en prácticamente 70 años.

0: que fue analizado por el senador y timonel del Partido Republicano, Arturo Esquella, quien relevó esta visita precisando que ojalá sirva de primer paso para seguir consolidando las relaciones bilaterales con los países vecinos. Habló el parlamentario y esto fue lo que dijo.
1: Lo encuentro extremadamente positivo. Si hay algo que es importante, es llevarnos bien con nuestros vecinos. Con ellos tenemos múltiples intereses en común. Cuando a nuestros vecinos les va bien, a Chile por definición le va bien, y lo mismo al revés. Desde ese punto de vista creo que se ha generado una coyuntura en las primeras autoridades de ambos países, que es
0: relaciones bilaterales con los países vecinos. Habló el parlamentario y esto fue lo que dijo.
1: Lo encuentro extremadamente positivo. Si hay algo que es importante, es llevarnos bien con nuestros vecinos. Con ellos tenemos múltiples intereses en común. Cuando a nuestros vecinos les va bien, a Chile por definición le va bien, y lo mismo al revés. Desde ese punto de vista creo que se ha generado una coyuntura en las primeras autoridades de ambos países que se tiene que aprovechar. Ojalá que eso obviamente trascienda las simpatías o cercanías políticas que puedan haber en este momento, y que esto dé paso a una relación de Estado que se proyecte en el tiempo con países hermanos como el de Bolivia.
0: Según se ha anticipado, ambos gobiernos negociarán un temario centrado en el pragmatismo, el desarrollo comercial y seguridad, dejando de lado las diferencias ideológicas históricas. Entre los principales puntos destacan la firma de los términos para modernizar el acuerdo de complementación económica. También se va a revisar la conexión de Bolivia al cable submarino Humboldt y la coordinación de acciones conjuntas contra el crimen organizado y el narcotráfico. 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
2: Gracias, Francisco, por esa información. 17 grados en Santiago esta hora. Nos despedimos. Sigan sintonía de Radio Agricultura. Ya viene Los Tres Mosqueteros.
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5: Estamos comenzando un nuevo programa de Los Tres Mosqueteros acá en Radio Agricultura para analizar todo lo que ha pasado durante estos días, en particular la crisis climática que está enfrentando nuestro país, que azotó con vehemencia a la región metropolitana, en particular a las comunas de Ñuñoa, Providencia y Santiago Centro, lo que se suma a los aluviones que vivimos la semana anterior en la comuna de Las Condes, donde bastantes tontitos, porque no hay otra forma de definirlo, tontitos, salieron a celebrar que esto afectara al Barrio Alto. Si hay gente estúpida en este país,
6: total,
5: es aquella. Lo digo con todas sus letras. Harto debate respecto del rol que va a cumplir Senapred, de que si existen o no los recursos suficientes para poder enfrentar y prevenir este tipo de catástrofes, de poder coordinarlas, y la conducción política, con varias críticas hacia lo que es la vocería de gobierno, porque al parecer, y en esto me sumo a las críticas, la figura de un biministro del interior y secretario general de gobierno, Claudio Alvarado, no está dando abasto para transmitir la línea política y las decisiones que adopta el ejecutivo para enfrentar no solamente este tipo de catástrofes, sino que también todas aquellas políticas públicas que se impulsan desde el ejecutivo. También vamos a conversar el día de hoy sobre la propuesta que se quedó sin piso político del Partido de la Gente de realizar un nuevo retiro del 10% para enfrentar la crisis de desempleo que está atravesando nuestro país, que ya se está empinando en 9.6%, cerca de 1 millón de personas sin pega, sin duda, arrastre de los últimos 12 años de nefastas políticas públicas que se han impulsado, digámoslo con todas sus letras, desde el Parlamento, con diputados y senadores irresponsables y populistas que han sepultado el crecimiento económico de nuestro país. Vuelve el hijo

0: los tres mosqueteros. Usted lo extrañaba, yo lo extrañaba. Welcome el back. Público lo extrañaba, la radio lo extrañaba, las redes lo extrañaban, los reels lo extrañaban. Yo lo veo habitualmente porque es asesor de una senadora, Andrea Valladares, en el Parlamento, en el Senado de la República. Ahí se dedica a asesorar desde lo jurídico para que las políticas públicas que se implementan desde el Parlamento sigan siendo eficaces. Pero lo echábamos de menos porque lo queremos, porque lo adoramos, porque lo amamos, porque es parte de la casa, nuestro único, grande y nuestro. José Ignacio Concha, ¿cómo está, amigo mío? Luchaba 10 meses, weón.
1: Oye, sí, oye, después de esa presentación. Da para reel la sola presentación, porque de verdad.
0: Claro, o sea, lo bajás y lo subí a tu Instagram.
1: Literal, ¿sabes? Literal, así formato promocional, porque me siento muy honrado y agradecido con el cariño de ustedes. Ustedes saben que son amigos, digamos, así que para mí no es solamente venir a un programa, sino que es venir a compartir con amigos, ¿ah?
0: Y eso se también, agradece, amigo.
1: Así
0: mío.
1: Que les tengo mucho cariño, les agradezco y aquí estamos. Pues aquí estamos, más esperado que artista de Viña, me decían por ahí, pero aquí hemos vuelto.
0: Bueno, 10 meses donde yo espero que usted haya ajustado todas las energías del mundo para poder llegar a los tres mosqueteros con esa hiperventilación propia de
1: que
0: este
1: me
0: programa.
1: Caracteriza ese estudio grande.
0: Sí, usted
1: no, es que si soltara todo lo que está acumulado en reel, estaríamos aquí 10 horas. Entonces hay que tratar de parcelarlo, digamos.
0: No, pero usted también tiene su espacio acá en Radio Agricultura.
1: Sí,
0: con,
1: no, claramente.
0: Con Maite en el pizarro. Sí, así lo escuchamos.
1: Y he ido a otros lugares por ahí.
0: Voy no donde lo vamos a mencionar porque no queremos hacer publicidad de programas que se aprovechan de otros programas y les copian los formatos. ¿Para qué? Usted sabe de qué estoy hablando. A mi izquierda, pero a la derecha de su pantalla, nuestra reina. La reina de la batalla cultural, la que más sabe de historia, nuestra queridísima Magdalena Mervilá.
2: ¿Cómo están, Panchito? Y feliz.
0: Bien, querida.
2: Nada mejor que vuelva el José. La verdad es que lo echábamos cantidad de menos en este programa. Porque en la radio nos encontramos y nos había tocado cruzarnos. Pero
0: así es.
2: Nosotros lo queremos aquí porque es uno. Hoy día somos puros mosqueteros de real, los mosqueteros de inicio.
0: Claro, ¿viste? Así partimos.
2: Así partimos.
0: Entonces,
2: sí, partimos. Nos falta Cris Portugal.
0: Denuncia
1: un abrazo a Cris Portugal. Un abrazo a Cris
0: Portugal, que no sabemos dónde está hace como 2 años.
2: Sí.
0: Pero le echamos.
2: Y a Rodolfo también le mandamos cariño.
0: No, Rodolfo está en el Senado.
2: Sí, está legislando, Rodolfo.
0: En Radio Agricultura cumplimos 90 años y lo celebramos contigo, que nos eliges cada día y nos haces una de las radios de opinión más escuchadas de país. Estamos en el top 3, cachateza. 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Queridos, entramos, harta polémica. No sé por dónde quieren partir, por el tema del desastre climático que sucedió el día de ayer.
2: Partamos con
0: difícil ya que algunos sigan cuestionando el cambio climático, o sea.
2: No, porque además el cambio climático es la culpa de cuando hay sequía.
0: Y de todos los países menos de Chile,
2: güey. Hay, claro, cuando
0: somos
2: hay.
0: Somos los que menos aportamos el cambio climático y los que más
2: pero
0: tomamos medidas restrictivas, güey.
2: Todo es respuesta al cambio climático.
1: Pues la ubicación geográfica, bueno, pero la izquierda va a salir con alzar el secreto bancario, no sé, porque a todas las cuestiones te responden con lo mismo. Alcemos el secreto bancario, así que no sería raro que tornado hacemos el secreto bancario, ¿no?
0: Sí, pero les vamos a poner un cortapié ahí. Yo estoy en la comisión mixta de secreto bancario, que es la última instancia de la tramitación del proyecto de ley.
1: O sea, ojo, yo lo digo irónicamente, no, pero no se lo vayan a tomar en serio. Estos niños se lo pueden tomar en serio.
0: Se lo pueden tomar en serio.
1: Ojo ahí, ojo ahí, sí.
0: Temporal en Chile, secreto bancario. Y terremoto, alzamiento del secreto bancario para poder seguir la plata de los terremotos.
1: No, para seguir el viento, la ruta del viento.
0: La ruta del viento.
1: La ruta del viento. Oye, esto es una anécdota que de anécdota ahora no tiene nada, pero yo ayer estaba en vivo e indirecto en el tornado que hubo en una estación central. Yo estaba en el terminal de buses.
0: ¿Y despachaste como corresponsal?
1: Me hubieran contactado, hubiera estado despachando en vivo y en directo, pero estaba ahí literal y obviamente había niños llorando, señoras gritando, tengo que decirlo. La gente estaba muy asustada porque este tornado, entre comillas, se venía hacia acá. Fue en el terminal de la Turbú específicamente, que está al lado del terminal sur, en estación central. Y después de que se va, por así decirlo, empieza la granizada y la lluvia, y el agua empezó a adentrarse y ya estaba todo anegado. O sea, fue de verdad algo bien desesperante.
0: Cuestión de minutos.
1: Minutos, fueron 10 minutos. No, 15.
0: Las comunas más afectadas, Ñuñoa, Providencia, por ahí, algo Santiago, Estación Central, con estos ventarrones tornados.
1: ¿Sí?
0: Yo aprendí un nuevo concepto, Magda. EF0. La categoría del tornado, del tornado que azotó a Estación Central, que
1: es como
0: la categoría
1: más
0: baja, 120 kilómetros por hora. Yo soy FONASA, así que no me gusta esa
1: que me propusiste tú, ¿no?
0: Crítica respecto de la preparación del Estado de Chile para enfrentar este tipo de situaciones a las que no estábamos acostumbrados.
2: No, por eso es muy difícil estar preparado para algo que está. A ver, Miami está preparado para los tornados y porque los tienen constantemente. Nosotros estamos preparados en cierta forma, aunque no se puede preparar, pero sí podemos podemos construir de un modo adecuado, sabiendo que somos un país sísmico. Pero la verdad es que a mí me asombra todos los comentarios de la gente, así como esto se podría haber evitado. A ver, si hubiesen puesto las mallas, eso aguantaba una cantidad de barro X, voy a darlo en simple, y esto fue 100X. Entonces, nada habría aguantado. O sea, ¿cómo te preparáis?
0: Ahora, yo la verdad me declaro muy ignorante en la materia. Me cargan esos políticos que se creen todólogos, que saben de todo, hablan de todo, son expertos en todo. Y yo en esta materia, la verdad, prefiero dejárselo a los expertos.
1: Felipe, ¿te has fijado la cantidad de profetas que hay en este país? Porque después de que pasan las tragedias, todo el mundo, fíjate que en los matinales, en varios lados, no, esto se veía venir, entonces si lo sabían, ¿por qué no hablaron antes? Porque es impresionante la cantidad de expertos que aparecen después, bueno, después de la batalla todos somos generales, pero lo que dice la Maida es súper relevante, porque acá uno se pregunta, desde la ignorancia, voy a tomar
0: absoluta,
1: la ignorancia que tú dices.
0: Ignorancia absoluta. Cero aporte en este programa.
1: ¿Qué pasa con el gobierno regional? Yo el otro día vi al gobernador Orrego, insisto, no quiero pegarle palo gratis, pero me llama la atención algunas declaraciones que se despacha tan tranquilo, como que, no, es que esto hay que postular a proyectos, que no sé qué cosa. Oye, pero sí, a ver, bastaba visitar la zona para darte cuenta de que a lo mejor podía pasar algo. Entonces, si tú eres el gobernador de una región, no sé, digo, el sentido común indica que algo se puede hacer, trabajar con los alcaldes, ¿te fijas? O sea, como que no sé.
0: Yo voy a jugar abogado del diablo, porque la disputa que se generó esta última semana, sobre todo la semana anterior por el tema de los aluviones en la
1: alcaldesa Las Condes,
0: en la comuna Las Condes, fue Catalina San Martín, alcaldesa Las Condes, contra Claudio Orrego. Catalina San Martín decía, nosotros estamos solitos, el gobierno regional no nos ha ayudado en nada, y Claudio Orrego decía, yo te ofrecí generar un proyecto, o sea, un estudio del impacto de eventuales aluviones en la comuna de Las Condes, y tú rechazaste esa propuesta. Catalina San Martín decía, pero si tú nunca me lo ofreciste. ¿A quién le creo, po?
1: Es que, mira, yo no es que quiera defender a la alcaldesa ni que dude de lo que dice el gobernador Orrego, pero es que, a ver, si aquí lo que falta, más que aplicar ideología, más que aplicar doctrina derecha izquierda, es que aplicar el sentido común. Yo creo que a este país le iría muy bien si todos militáramos la doctrina del sentido común, porque bastaba ver que ya asumido que hay cambios, llamémosle en genérico, cambios climáticos, que hay situaciones que a lo mejor vamos a tener que acostumbrarnos que antes no sucedían, bueno, entonces apliquemos. El mismo gobernador Orrego tenía una frase, porque la cabeza piensa dónde están los pies. Ya, pues entonces apliquémosla, bastaba ir a la zona. Yo creo que todos en algún momento hemos pasado por San Carlos de Apoquindo. Se ve que a lo mejor algo puede pasar. Entonces, estar atado a la burocracia, eso es lo que a mí me molesta, que la burocracia mande más de lo que tú puedes ejecutar y lo que manda el sentido común. O sea, imagínate lo del tornado. Ya, en la mañana hablaba un meteorólogo y decía, oye, es probable que situaciones como esta ahora sean más frecuentes. La pregunta es, ¿estamos preparados como país?
0: Yo creo que al parecer no estamos preparados, porque no era una situación habitual.
1: Ya, pero hay que reaccionar rápido, porque si estamos 10 años discutiendo, porque ahora van a aparecer algunos, hay que hacer una ley tornado, la capa que le coloque, porque en este país tenemos magos legales.
0: Para alzar el secreto bancario.
1: Claro, y hacemos el secreto bancario para que no haya más tornados. Entonces, más que estar haciendo leyes, más que enredarnos la burocracia, más que ser prisioneros de estas discusiones bizantinas que no tienen ningún destino, yo creo que hay que aplicar el sentido común, hacer bien las cosas, gastar el dinero donde hay que gastarlo, porque como dice el presidente Bukele, la plata alcanza cuando nadie se la roba. Bueno, entonces apliquémosla bien y dejémonos de estar peleando y ver las soluciones, porque esto eventualmente puede costar vida humana.
0: Magda, tú que te toca ser vecina a Las Condes y te tocó probablemente vivir en carne propia lo que fueron los aluviones la semana anterior y estas lluvias que tuvimos el día de ayer, ¿seguiste de cerca esta polémica entre la alcaldesa Catalina San Martín y el gobernador Claudio Orrego?
2: No, a ver, la verdad es que a mí me impresiona que de alguna manera las autoridades, y un poco me baja un poquito de mono, voy a ser bien honesta respecto al asunto, sobre todo en redes sociales.
0: Me porque, baja el mono ahí.
2: Sí, mono. Mono es cuando en el fondo te da una vergüenza ajena terrible. Ya, exacto, los monos que acaba de poner Luchito tiene toda la razón. Cuando tú veías ya parlamentarios y todo ahí como para la foto en el barro, ¿cachai? Yo creo que se produjo lo que Chile sabe, los vecinos salieron muchísimo, mi hijo estuvo con todos sus amigos sacando la casa de un amigo del barro, trabajando todo el fin de semana largo. Claro. ¿Qué es lo que hay que hacer? Ya, pero aquí el que tú fuiste, que tú no fuiste, que yo estaba, que tú no me diste, que tú no me dijiste, lo encuentro un poquito patético, tomé un poco de distancia. Ya, de verdad creo que en estas cosas no se puede hacer mucho, tampoco se puede prevenir demasiado. Ahora, sí hay un punto que era importante, es que había habido incendios y que eso implicaba que no habían raíces y por lo tanto eso lo estaban viendo, se demoran.
1: Y ahí, terreno.
2: Y ahí, por eso, y ahí sí hay un punto que es importante. Nosotros tenemos una burocracia que es incapaz de permitir que un emprendedor arme una empresa rápido, porque tú vas a otros países y armas la empresa en un día. Aquí no. Bueno, y aquí tampoco. Imagínate lo que es poner una malla. Si no podía armar una empresa pequeña, ¿cómo vaya a poder poner una malla arriba del cerro rápido cuando tenía un informe? Y eso es verdad, ¿ya? Entonces, hay un algo que hay que llamar la atención. Más que nos preparemos tanto, que hay que agilizar ciertas cosas. En todas las cosas. En todas las, sí. En todas las cosas. Porque, claro, cuando teníamos los problemas de la luz, todos gritaban al cielo. Pero ahí estaban los activistas parando Hidroaicel. Entonces, la verdad es que aquí hay mucha política y después son todos generales.
0: Orrego señaló, comillas, nosotros le ofrecimos a la alcaldesa la posibilidad de financiarle un estudio de riesgo, sobre todo en el tema de las quebradas. En ese momento, el municipio desistió de este apoyo, desconozco la razón, con motivo del aluvión de estos días. Le reiteramos el ofrecimiento de apoyo por esta vía, que es lo que puede hacer el gobierno regional. O sea, Orrego dice, le ofrecimos el plan de riesgo.
1: La oferta estaría, claro. Y habría sido la alcaldesa la que rechazó.
0: Pero la alcaldesa dice lo contrario.
1: ¿Entonces a quién le creemos?
0: Es que se pregunta.
1: ¿Te fijas? Entonces, ¿cuál es más confiable? No me haga responder eso.
2: No.
1: Pero mientras, es que te fijas que es lo que dice la Maida, mientras ellos se dedican a pelear, llamémosle así.
2: Que da lo mismo.
1: Da lo mismo, te fijas, porque hay que solucionar el problema. Si acá, más que, si el tema es ese, porque más que hay cosas que evidentemente, aunque tú prevengas mucho, igual van a pasar. Entonces, más que la prevención en sí misma, yo no soy experto en tema de SACHI ni mucho menos, pero más que la prevención claro. En sí misma, lo que importa es la respuesta. Es la respuesta, porque dime tú, imagínate el apagón que tuvimos un tiempo, ¿se acuerdan ese apagón que hubo en todo Chile?
3: Sí,
1: que no sé cuántas horas que no tuvimos energía, todo el tema. Entonces, fíjate que lo que más complicó, más que el hecho en sí, que ya es trágico, fue la respuesta, porque hubo personas que les llegó la luz como a los dos días, hay personas electrodependientes, hay personas que guardan medicamentos, que tienen que estar refrigerados, o sea, te fijas que hay una serie de problemas que se generan a raíz del hecho. Entonces, es la capacidad de respuesta. Entonces, el gran drama de esto es que Chile, y es la dolorosa verdad, para este tipo de cosas, Chile aún somos un país subdesarrollado. Entonces, el cambio climático, llamémosle así,
2: es la justificación de todo.
1: Claro, y no discrimina, nos va a afectar igual. Entonces, tenemos que dar respuestas a la altura, porque, insisto, esto puede costar vidas humanas. Entonces, en la medida que tengamos políticos en general que se dedican a pelear entre ellos y no a solucionar los problemas, ahí hay un drama mayor. Entonces, aquí, más que estar dando explicaciones, hay que entregar soluciones.
0: Gobierno se abre la posibilidad de comprar radares meteorológicos que evalúa adquirir. La alcaldesa de Las Condes, Catalina San Martín, fue la primera en plantear la necesidad de contar con estos equipos, propuesta que encontró eco en el gobierno poco después. El subsecretario del Interior, Máximo Páez, que hace las veces de ministro vocero de gobierno, confirmó que se estaba evaluando su adquisición y precisó que cada radar tiene un costo aproximado de 800 millones y se necesitarían cerca de 8 para cubrir el país. La tecnología ya se utiliza en países como Estados Unidos, Argentina, Brasil, México, España, Japón y Australia.
1: 7 millones de dólares.
0: Radar Doppler móvil.
1: 7 millones de dólares.
0: Y se anunció que se va a destinar del fondo del 2% de emergencia y catástrofes 3.500 millones de dólares para la adquisición de estos.
1: A la mitad, se alcanza a la mitad.
0: La mitad.
1: Como siempre, haciendo todo a media en Chile.
0: Y hace muy poquito la Contraloría General de la República señaló que Senapred era un organismo precario. Precario. Entonces, por dónde. Yo les quiero plantear un tema de fondo, no me queda nada del bloque, pero lo voy a alargar un par de minutitos. Pero ahora todo el mundo dice que necesitamos más plata, hay que comprar más implementos y lo deberíamos haber hecho antes. ¿Qué plata? ¿De dónde sacáis la plata? Porque el gobierno anterior nos dejó un déficit estructural de 3.77% el último año de administración, lo que equivale a 12 mil millones de dólares. Y la gente, hoy día la oposición principalmente dice, y no se prepararon. ¿Y ustedes qué crees que hicieron en 4 años?
1: Oye, pero llevamos años en esta misma historia. Piensa que para el terremoto del 2010, no vamos a echar en eso con lo doloroso que es, pero una presidenta a la época, acuérdense lo que pasó, sí. Hasta comisión investigadora, el aviso llegó tarde, yo estaba en la zona, yo soy de allá, así que me acuerdo clarito los llamados que no hubo, eso costó vida humana. Entonces, llevamos años en un debate que parece no terminar o parece no tener solución. Entonces, llevamos 16 años, por lo bajo, debatiendo si tenemos o no los instrumentos, si tenemos o no la plata, si tenemos o no las atribuciones, ¿cuál es la solución mágica? Hagamos una ley. Pero no, seguimos igual.
0: Sí,
1: hagamos una ley.
0: Seguimos igual. No, la solución por parte de la izquierda es pongamos más plata.
1: ¿Pero en qué?
0: Pongamos más plata.
1: ¿De dónde?
0: No,
2: o si justifíqueme. No hay plata, po, si no hay plata.
1: Ya, pero tú... mira, aceptemos por medio minuto ya el punto, ya. Vamos a dar más plata, pero justifíqueme en qué la quiere gastar. ¿En qué? Porque si me dice que la plata va para aumentarle los sueldos o meter a pitutados políticos, entonces no.
2: Para crear una comisión.
1: Claro.
2: De la comisión que además no, sea. Sí. Por eso, pero básicamente es eso.
0: Ya, queridos, Luchito, tíreme la cortina. Se nos fue el primer bloque de los Tres Mosqueteros del día de hoy. Estamos conversando junto a José Ignacio Concha, el hijo pródigo de los Tres Mosqueteros, y nuestra queridísima Magdalena Mervila. A la vuelta de la pausa comercial, más allá de saludar a los auspiciadores, nos metemos de lleno en la propuesta populista, hay que decirlo, del PDG de... ¿Adivina?
2: Urdro Retiro.
0: No, retiro, córtela. Vamos, la pausa y volvemos.
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0: Porque siempre sale el sol después de la tormenta. El día de hoy, solcito acuático. Cuático. Vamos a saludar a quienes hacen posible que los tres mosqueteros sigan estando al aire de día lunes a viernes de 7 a 8 de la tarde por YouTube y en repetición por el dial del 92.1 de 8 a 9 de la noche. 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
0: ¿Está bien dicho?
2: Monetaricemos.
0: Y lleguen más auspiciadores como, por ejemplo, nuestros queridos amigos de Claro. Esa ya la leí.
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1: Es portada del diario La Segunda. Lo estoy buscando, aquí lo encontré. Juan Marcelo Valenzuela, sí. Jefe de bancada del Partido de la Gente.
0: Colega tuyo, colega tuyo.
1: Colega mío y amigo.
0: Ah, mira.
1: Sí, y amigo. No pensamos muy igual en ciertas materias, pero es amigo. A los amigos se los reconoce. La contracara de Pamela Giles. Pero parece que Pamela Giles está ganando el gallito. ¿Qué dice La Segunda? Obvio. Sin piso político, nuevo retiro que evalúa el Partido de la Gente. Mientras el Partido de la Gente estudia tres modelos para presentar un nuevo retiro a los fondos de las AFP, desde el Partido por la Democracia, Partido Socialista, Renovación Nacional, UDI, Libertarios y Republicanos, le dan un portazo a la idea. Magdalena Mervila.
2: Bueno.
1: No aprendimos nada.
2: Bueno, el ser humano es el único que es capaz de tropezar 2-3 veces con la misma piedra. Y aquí hay una cosa importante. La medida es extremadamente populista. Y hay algo que sí la ciudadanía hoy día debiese saber. Y digo debiese en condicional, porque no necesariamente lo sabe. ¿Ya? Es más, a mí me parece que los políticos que proponen esto son realmente personas que no tienen ningún interés en el bienestar de la persona que lo necesita, porque ellos dicen, es que las personas lo necesiten, no llegan a final de mes, están cesando. Yo lo entiendo, pero no están pensando en ellos porque ¿qué va a pasar después? ¿Qué va a pasar con esos ahorros, por una parte?
1: Así es.
2: Y menos están pensando en el país, porque ya sabemos, y aquí esto es lo que le digo a todos los que nos están escuchando, que los retiros provocaron inflación. ¿Usted encuentra que está cara la vida? Bueno, ¿quiere que le cueste más cara?
1: Claro.
2: ¿Quiere pagarle usted la cuenta?
1: ¿Se acuerdan del
2: sueldo a estos parlamentarios?
1: Igual 12% sí, pues. Después de los retiros de la AFP, 50 mil millones de dólares que se retiraron para inyectar al mercado. Subió todo, ¿se acuerdan de cuánto estaban los autos? Tres retiros, pues. ¿Se acuerdan de cuánto estaban los autos?
2: Nosotros dijimos que esto era lo que iba a pasar. Todos dijeron que ustedes son insensibles. Ustedes no. Es como cuando uno dice y empiezan a discutir de vamos a subir el sueldo mínimo. Ya, yo siempre digo, ya, pues, ¿por qué no lo suben a 3 millones? Te quedan mirando cómo. A ver, momento. Tanto el sueldo mínimo como las 40 horas, como la ley de pensiones, como la ley Karim. ¿Qué hicieron? Que quienes están contratando no puedan contratar o no quieran contratar porque es un cacho.
1: No puedan, amiga.
2: Algunos no pueden y otros prefieren reemplazar por inteligencia artificial. Por supuesto, te evitas un problema. Entonces, todas esas leyes laborales que suenan muy bien no son tan buenas, y no son buenas al final, porque tenemos 1 millón de desempleados.
1: Así es. Habló el ministro de Economía, José Ignacio Concha, Daniel Mas, y señaló, ya están comprobados los efectos que tuvo en el mercado de capitales, muy negativos. Le ha impedido a un montón, pero a un montón de familias que puedan acceder a créditos hipotecarios. Subió el costo del crédito, subió el riesgo país. La verdad es que es una muy mala idea, dijo Radio Infinito, Radio Amiga, el día de hoy, el ministro Mas.
0: Bueno, el ministro está diciendo estrictamente la verdad, y bueno, ya que ustedes echaban de menos la lengua afilada que puedo tener. Voy a mandar una, porque, a ver, el Partido de la Gente, yo creo que es el kirchnerismo a la chilena, porque es populismo, pero en su máxima expresión. Entonces, los problemas de la gente, llamémosle así, los problemas reales que sufren las personas de carne y hueso, usted señora, usted señor, no se solucionan con populismo, se solucionan con soluciones, valga la redundancia, concretas, realistas, pero el populismo nunca puede ser la alternativa, porque el populismo es pan para hoy, hambre para mañana. Entonces, este kirchnerismo a la chilena que tenemos, que es el Partido de la Gente, lo único que hace, esto en algún momento se llamó así, y yo creo que tiene todo el sentido, es un cohecho institucionalizado. O sea, en el fondo están usando tu plata para comprar tu voto y de una u otra manera jugar con tus expectativas.
2: Entonces, no, y además la pagas tú mismo.
0: Además la pagas tú mismo y los costos los pagas tú. Entonces, esto no es, mira, es el mejor caso de impunidad de las ideas, pero llevado a un ejemplo de laboratorio.
2: No, y o sea, ejemplo de cómo a la gente le gusta autodestruirse.
0: Obviamente, tú, porque a estas personas las eligió la gente, votaron por ellos, los diputados están ahí porque alguien votó por ellos, en fin. Entonces, acá hay personas que llegan a experimentar con las personas. ¿Y quién sufre las peores consecuencias? Obviamente las sufrimos todos, pero las sufren en mayor magnitud la clase media, los más pobres, a los que supuestamente estas personas dicen querer ayudar y representar. Entonces, la impunidad de la idea, experimentan con la gente, les sale gratis. ¿Por qué? Porque los efectos de esas políticas populistas nefastas, ¿quién lo paga? Lo paga usted, señora. No lo va a pagar el diputado tanto que impulsa esta idea.

0: malísima. Lo va a pagar usted ese costo. Esa consecuencia la va a pagar usted cuando se quiera comprar algo, cuando quiera ir a la feria, cuando quiera ir al negocio de la esquina, cuando se quiera comprar un auto, cuando quiera pedir un crédito hipotecario y todo esté más alto. Porque esos son los efectos que produjeron los famosos retiros de la AFP. Entonces, por favor, abran los ojos. Basta de populismo. Si queremos ser un país desarrollado, tenemos que vacunarnos como país, ojalá en 3 dosis y ojalá más, contra el populismo.
1: Magdalena Mervilá, me vas a creer que estaba viendo la tele.
0: Ay, no sé que está impactado por las tonteras que yo dije.
1: No, si usted es libre de opinar lo que quiera absolutamente en este programa, porque es parte de la casa.
0: Muchas gracias.
1: Y estaba viendo, es que estoy buscando quién fue la parlamentaria. Pero una parlamentaria del Partido Comunista.
0: Oh.
1: Sí. Que señaló que no estaban a favor de impulsar un nuevo retiro.
0: Y que, capaz que ahora quieren
1: una reforma. Ya el PDG. Lo único que se han abierto la posibilidad de apoyar un nuevo retiro son los muchachos de la bancada de la Democracia Cristiana, que son básicamente 8 diputados.
2: Sí.
1: Más los 13 del PDG no llegan ni por si acaso.
0: Lo que queda de la Democracia Cristiana es como eso, son volantín sin cola, o van para donde van, para cualquier lado.
1: Sí, pero es una buena noticia, Magda, que desde el mundo político al menos se haya aprendido, no por parte del PDG claramente, que está impulsando esta medida populista y que tanto daño le va a hacer a la población chilena, pero que el resto de los actores políticos, desde el Partido Comunista, o sea, yo estoy sorprendido.
2: Sí.
1: Sorprendido, o sea.
0: Impactante.
1: No, impactante. Hayan dicho no a los retiros.
2: A ver, yo creo que hay gente que, a ver, en todos los partidos hay gente que tiene algo de sentido común, que suele ser el menos común de todos los sentidos, pero sin duda yo también estoy impactada, porque en general el comunismo siempre vota a favor de lo que pueda destruir al sistema financiero capitalista, porque lo detestan. Y básicamente, cuando fue la política de los retiros, usaron los problemas de la gente, usaron las expectativas de la gente de recibir dinero como algo popular, y ojo, que gente de sector de derecha incluso votaron a favor de esos retiro, pero el
1: acuérdate que el primero fue de hecho patrocinado por el gobierno.
2: Sí, no, tremendo. Fue una estupidez mental total y absoluta, pero el mundo comunista lo que quería era más retiro. ¿Y por qué querían más retiro? Es más, pensemos en el propio presidente Boric, en ese entonces, que era diputado, quería más retiro, porque querían quitarle la profundidad a todo lo que es el sistema financiero, al mercado de capitales.
1: Sí. ¿Ya?
2: Y por lo tanto, con eso, básicamente, y en buen chileno, lo voy a decir con las palabras que corresponde, pitearse el sistema. Eso es lo que buscaban.
0: Eso querían.
2: Eso es lo que buscaban.
1: Una persona que plantea la muerte del neoliberalismo, como decía Gabriel Boric cuando asumió como presidente de la República, ¿se acuerdan? Chile será la tumba del neoliberalismo. Sí. Entiende bastante. Uno inteligente, pues no uno promedio del Frente Amplio que.
0: Obvio. ¿Hay gente inteligente?
1: Sí.
0: Es que
1: sí,
0: para mí
1: sí,
0: incompatible.
1: Para
0: mí incompatible.
1: Pero una persona hábil políticamente.
0: Ah, eso sí.
1: Entiende muy bien que el motor de desarrollo de nuestro país fueron desde 1990 en adelante, fueron dos grandes motores. El primero era el FUT.
0: Sí.
1: El Fondo de Utilidades Tributarias.
0: Ah, ¿cierto? Es.
1: Que permitió
0: la reinversión. Bachelet.
1: Sí. Lo estudió Alberto Arena, Michel Bachelet, sí, y algunos votitos de la derecha, digámoslo también.
0: La pandilla.
1: Estuvieron a favor de esta reforma tributaria. La derecha decía que no, que se aprobaba igual con los votos de izquierda y que había que meterle mano, pero señores políticas, votáis en contra. Y el segundo es el modelo
0: del
1: mercado capital, principalmente impulsado por la AFP.
0: Ah, sí.
1: Porque ahí es donde está la plata que, por ejemplo, permite el acceso del banco a endeudarse para que el banco al mismo tiempo te preste plata a ti a 30 años para acceder al crédito.
0: Es el multiplicador bancario.
2: Lógico.
1: Claro.
0: Bueno, clase economía y para la gente. Claro. Es el multiplicador bancario.
1: Entonces, una persona hábil de izquierda entiende que si quiere terminar con el neoliberalismo, la mejor forma es destruyendo el sistema de la AFP.
0: Pero si mira, a ver, y el mejor ejemplo es lo que tú estás señalando, porque yo también, al igual que tú, creo que hay personas de izquierda que son personas buena gente, digamos, pero que tienen idea equivocada. Eso,
1: claro.
0: Está bien, digamos, es parte del negocio y de eso se trata la democracia, y el que dirime es usted, el soberano. Pero fíjate que hace un tiempo, Osvaldo Andrade, Osvaldo Andrade, no estamos hablando
1: socialista,
0: de estos niños extremistas, no, estamos hablando de Osvaldo Andrade, el diputado, a quien yo conozco, por lo demás aprovecho, me han tocado debates con él, encuentro que es una buena persona, pero él mismo señaló en un programa, creo que fue en TVN, donde señaló que quien pone la música, o sea, quien pone la plata pone la música, respecto al tema de este tema de los retiros, la AFP y todo el tema. Entonces, Francisco Vidal es la misma línea. Que tampoco vamos a decir que es de los más extremistas. No, son gente de izquierda. Yo creo que ellos creen en la democracia, son personas sensatas. Pero fíjate que se despachan declaraciones así. Entonces uno dice, bueno, entonces, si la izquierda democrática piensa eso, ¿qué le queda a la otra, digamos? O sea, esta izquierda que no cree en la democracia, olvídate.
1: Se me fue el segundo bloque de los tres mosqueteros. Tírame la cortina, Lucho, pero quiero pasar un dato.
2: Dale.
1: Hay una entrevista de una radio amiga, Radio Bio Bio, que realiza Tomás Mochatti. Y se la realiza a Gael Yomans,
0: sí,
1: actual presidenta del Frente Amplio. Muy aguda, muy, muy aguda. Entonces, véala. Nosotros siempre hacemos la distinción entre centro-izquierda y izquierda radical.
0: Así es.
1: ¿Cierto? Sí. En la izquierda radical está el Partido Comunista, que ancla su idea en el marxismo-leninismo, en la revolución, en el materialismo histórico, materialismo dialéctico, básicamente en la lucha de clases. Yo no pensaba, o sea, no pensaba, pero nosotros lo hemos dicho muchas veces, y por fin el Frente Amplio se quita la careta. Vean la entrevista. Vean cómo Gael Yomans reivindica la lucha de clases. La lucha de clases, abiertamente. Señalando que hay una clase dominante por sobre la otra. Que son las bases del marxismo-leninismo y se declaran abiertamente socialistas. Con guiños al marxismo-leninismo. Cuando del Frente Amplio les quieren decir que se declaran socialdemócratas, vean esta entrevista. Porque a confesión de parte,
0: relevo de prueba.
1: Vamos a la voz comercial y otra cosa.
0: Ándale, Willey.
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1: Último bloque de Los Tres Mosqueteros del día de hoy. Estamos conversando junto a José Ignacio Conchi y Magdalena Mervilá y vamos a entrar a un temazo que ha estado instalado ya desde la semana pasada, cuando el Partido Republicano y el Partido Nacional Libertario impulsaron la idea de tener una ley de, no es de indultos, sino que es de, yo te diría que de libertad condicional por razones humanitarias.
0: Modificar la ley que hay en el fondo.
2: Conmutación de pena, de cumplimiento de pena.
0: La 18216.
1: Sí, pero es que jurídicamente hay que distinguir entre un indulto particular, un indulto general, una ley de amnistía y eventualmente una ley que establezca
0: cumplimiento de pena.
1: Cumplimiento de pena diferenciado.
0: Son cuatro categorías.
1: Como, ¿sí? O libertad condicional, ya.
0: Son cuatro categorías.
1: Discusiones de abogado. El tema es que exista una ley que permita el término del pago de la condena de un delincuente en su casa cuando existan razones de carácter humanitaria, como por ejemplo la mayoría de 65 años de edad, o por ejemplo una enfermedad catastrófica, como sí, ley pareja.
2: Para todo.
1: ¿Qué opinan? A mí por de guatita, me causa mucho dolor de guatita. Que delincuentes rematados que, por ejemplo, atentaron contra la vida de un carabinero pueden terminar sus días en la casa. Pero todo el mundo tiene el derecho a la muerte digna también. Y así lo sostiene la doctrina social de la Iglesia.
0: ¿Quiere que parta el tiro?
1: No sé, ¿quién se la quiere tomar? Porque el tema es peludo.
2: Sí, es que todos los temas valóricos en este sentido también son peludos. Y evidentemente cuando tú miras a una persona que cometió un crimen terrible, da lo mismo cual sea, pero pensemos en algo, lo peor que se te puede ocurrir. Evidentemente uno quiere que esa persona se seque en la cárcel y hay un afán también como de vendetta, que sufra y que lo pase mal, ¿no? Pero ahí hay que ver también lo que en muchas legislaciones se ha establecido, porque no es que salgan libres, eso es lo primero que hay que plantear, ¿ya? Porque suena como, los van a perdonar y van a salir libres porque están enfermos. No es libertad, es una conmutación de pena. Es que
0: cambiar
2: en vez
0: el cumplimiento, claro.
2: El cumplimiento, que lo terminen en la casa. Estamos hablando de enfermedades terminales y situaciones radicales, digámoslo así. No estamos hablando de alguien, porque ayer también conversábamos de esto, y decían, bueno, para mayores de 80. No, yo encuentro que no. Yo encuentro que tiene que ser solamente en el caso de una enfermedad terminal para que vaya a morir en su casa, porque además no tiene mucho sentido. La dignidad es intrínseca.
0: Mira, yo, al igual que tú, Pancho, me duele la guatita. Yo parto aclarando algunos puntos. Yo siempre, pero no lo vamos a discutir ahora porque eso da para un programa completo, yo siempre he sido partidario de la pena de muerte.
1: Siempre.
0: Y no voy a cambiar ni me tengan mala o me tengan... Me da lo mismo, siempre he sido partidario de la pena de muerte. Siempre. Y yo la aplicaría y la aplicaría bien. Sobre todo a los que matan a un carabinero, para mí no merece otra cosa que pena capital. En fin, dicho eso, tomo lo último que dice la Mayra. Porque indulto, si tuviéramos que buscarle un sinónimo, es perdón. El indulto es una facultad que heredó el presidente de la República en tanto jefe de Estado, que viene de los reyes, de la época de los reyes. Tú en el indulto no te metes en el proceso judicial, tú no te metes en la decisión del juez. Tú actúas ex post, después que el juicio terminó, cuando ya se está cumpliendo la pena, ahí te metes y perdonas, comillas, a esa persona, sea conmutándole la pena o sea derechamente dejándolo en libertad. Distinto al caso de la amnistía. Amnistía viene de amnesia, que significa olvidar. Entonces, la amnistía, que tiene que ser por ley, la amnistía lo que hace, tú borras la conducta típica penal, borras el delito, ¿te fijas? Sí. Entonces, como borras el delito, ergo, no puede haber cumplimiento de pena, ¿te fijas? Claro, ahí está una mini clase para que la gente lo tenga súper clarito.
1: El conocimiento penal a una persona que haya cometido un delito determinado.
0: Entonces, en el caso de los carabineros...
1: Es como borrón y cuenta nueva.
0: En el caso de los carabineros...
1: El indulto se mantiene la calidad de condenado para todos los efectos legales.
0: Sí. Ahora, en el caso de los carabineros y uniformados condenados en el contexto del estallido delictual, yo siempre fui partidario o he sido partidario de una amnistía. Como sé que agua política para eso no hay, bueno, avancemos los indultos. Y lo he dicho acá, lo he dicho en varios lados. Ya, pues con los indultos, ¿cuándo? Hoy día se suma el presidente del Partido Republicano. O sea, aquí no estoy nadando fuera del tiesto, digamos, estoy diciendo algo que es una demanda que hace tiempo está. Respecto al tema humanitario, que ahora se introduce ese elemento, démosle una vuelta. O sea, yo no me cierro a un debate, a diferencia de algunos que se cierran a los debates de al tiro. Yo no me cierro a ese debate. O sea, que una persona pueda cumplir, ojo, porque no es indulto, sino que cumplir la pena de manera distinta por una razón humanitaria, bueno, discutámoslo, porque acá no voy a repetir la frase hecha de que esto no es justicia, no es venganza. No. Lo digo por un tema práctico también. Pero hagámoslo para todo, porque acá ya empiezan a aparecer algunas a cuestionar lo que pasó a raíz de este ex terrorista que murió. Ya, pero ¿y qué pasa con las personas de Punta Peuco? Porque esa demanda viene hace años.
15: Es que, como decimos los abogados,
0: viene hace años. Donde existe la misma razón, debe existir la misma disposición. Entonces, el tema de las personas de Punta Peuco viene hace años. Hay personas que ya han muerto ahí. Han muerto, personas de 90 años que han muerto atadas a un catre, esposado.
15: Absolutamente sin conciencia.
0: Entonces, ¿qué? Es que eso es personas que ni siquiera saben que están presos. O sea, está en el nivel de deterioro físico, de salud mental que hay en esa persona, que ya ahí la dignidad humana tú la ves que se la rebaja el sistema en sí mismo. Entonces, yo creo que si queremos tener un debate en serio, hagámoslo en serio.
15: El debate es peludo, porque...
0: Pero Marita, debatamos en serio.
15: Porque esto implica que, como señalamos recién con José Ignacio Concha, desde la leguleya, donde existe la misma razón, debe existir la misma disposición.
0: Por supuesto.
15: Entonces, tú no puedes realizar discriminaciones arbitrarias respecto de cuál es el delito que tú quieres conmutar
0: o indultar, claro, o amnistiar, claro.
15: No, es que por eso la figura jurídica es como da lo mismo. El tema es que salga, claro, a la cárcel.
0: El tema es la gravedad del delito.
15: Claro.
0: Es la discusión.
15: ¿Qué pasa con un violador?
2: Ya, por eso.
15: ¿Qué pasa con un homicida? ¿Con un parricida? ¿Con una persona que asesinó a un carabinero? ¿Como Aliste Vega?
2: Sí, por Aliste Vega.
0: Es que por eso te digo.
15: La disputa es peluda.
0: Es súper complejo el debate.
15: Así como tú quieres sacar a aquello. Presos que hoy día no tienen ningún tipo de conciencia, que están en Punta Peuco, Colina 1, Colina 2, por delitos de lesa humanidad, ¿cierto? También tienes que sacar a aquellos que están condenados por un delito tan grave como el de violación.
0: Es que, perdona, yo sé que la May debe, pero solo un detallito. Es que ahí algunos te dan vuelta al argumento y te dicen, independiente del tipo de delito, esa persona, como está en una situación de salud tan precaria, ya no constituye un riesgo para la sociedad.
2: Sí,
0: es el argumento que te dan. Entonces, ya pasa a un segundo plano el tipo de delito.
2: Es válido.
0: Ojo, no es que yo comparta, te estoy dando el argumento.
2: Sí, pero pasa a ser irrelevante.
0: Te fijas, pasa a ser irrelevante porque esa persona está tan mal que ya no es un peligro para la sociedad. Entonces, da igual, en principio, el delito por el cual habría estado condenado. Es el argumento que te entregan los defensores de este sistema, digamos. Perdón,
2: Mario. No, es cierto. Ahora, ahí hay un tema que evidentemente tú tienes que establecer los bordes muy claramente y hablar de un enfermo terminal que haya perdido en el fondo, que esté, pongámosle que tiene un cáncer metastasiado y que le quedan poco tiempo de vida.
0: Y que esté inconsciente.
15: Es el caso más extremo que podéis tener, un compadre que asesinó a dos carabineros y que estaba con una metástasis, pidió el indulto, no se lo dieron y se murió.
2: Se murió, claro, pero el indulto se iba a tardar. Eso no es que se lo dieron.
15: Ah, no, sin duda.
2: Porque lo estaban preguntando, costó incluso una diputada que se fue de la bancada. O sea, el hecho
0: Él lo pidió después del recurso rechazado a la Suprema. Un detallito.
2: No, por eso. A ver, si aquí, en todos estos temas valóricos, insisto que es tremendo. Porque, por ejemplo, en el debate de la eutanasia, ya que yo diría que hay muchos que están a favor, políticamente, incluso la izquierda es muy a favor, y otros que también están a favor y empiezan. Entonces siempre tratan de buscar el caso más radical para plantearlo. Pero hay que entender que la eutanasia, cuando tú ya la legislaste, puede abrir una puerta a ciertas cosas que son sumamente complejas. Porque claro, si tú lo pones en el sentido de es una guerra, y ahí está ahí en la guerra, y qué pasa si tu compañero está herido, muriéndose, y te pide que lo mate. Ya, eso también es eutanasia, pero es un caso extremo. Uno no legisla en lo extremo, sino que legisla en lo común. ¿Ya? Y por eso mismo, y obviamente que siempre te van a tratar de llevar a ese punto que es extremo.
15: Es que hay que agudizar el argumento.
2: Por eso.
15: Finalmente vamos a tener casos donde en la práctica vamos a sacar de la cárcel a personas condenadas por haber eventualmente asesinado a un carabinero o haber cometido delitos de lesa humanidad en el contexto del régimen militar.
2: Sí. Pero tiene que ser enfermos terminales y no es una cosa de edad. Yo creo que ahí hay un punto que es bien importante porque uno dice, ayer decían 80 años, perdóname, pero hay gente que está de 80 años que está súper lúcido. No, estamos hablando de gente que ya ha perdido...
15: Enfermedad terminal.
2: Perdida, en el fondo ya la lucidez que no queda, a lo mejor, ninguna opción. A eso, ahí tú puedes abrir una pequeña puerta y después, en el fondo... Pero yo creo que eso es
15: Bueno, y ese no proyecto de ley está siendo promocionado por Republicanos Libertarios, RN, UDI, Evópoli.
0: Hay un proyecto del general Basaletti, o del diputado
15: Basaletti. Es del general. Primero general, después
0: entró diputado. Ese proyecto es de junio, entiendo. Y ese lo que te cambia es la 18216. Te cambia el cumplimiento de la pena. Se mete ahí. O sea, ni claro. siquiera el proyecto ni siquiera se mete a discutir esta leguleya nuestra. A ese nivel. O sea, es súper práctico el proyecto. Eso te quiero transmitir.
15: Explícalo.
0: No, por lo que yo leí, digamos, pero sí. que lo único que es lo que dijo la Maida adelante, se mete en el cumplimiento de la pena y que estas personas que están en una situación terminal puedan cumplir la pena, el resto de la pena que le queda en arresto domiciliario total. Así plantea el proyecto.
15: Es una conmutación.
2: Claro. Es una conmutación de la pena.
0: Pero tendría que no entrar en la discusión del indulto, amnistía, no se mete en eso.
15: No. No. Pero es una ley general.
0: Claro.
15: Los indultos generales tienen, o sea, que partida, ser por ley.
0: Forcemos el argumento. Es un indulto,
2: le puedes poner, entre comillas. Es que eso es. Ya, le puedes poner la tobillera y ponerlo en régimen total. O sea, hay gente más peligrosa también hoy día que todos esos que están en terminales, que están en arresto domiciliario.
15: No, sin duda. Ya, pues. Sin duda. Oye, en la misma línea, el día de hoy, lo vamos a decir porque fue en Radio Agricultura, en la mañana, estuvo el presidente del Partido Republicanos, Arturo Esquela. Y la verdad es que crece la presión sobre el presidente José Antonio Kast.
2: Total, total, sí. Porque además lo había prometido.
0: Ah, sí, lo prometió.
2: Lo prometió, todos vimos el video.
15: La verdad es que es una demanda absolutamente transversal de la derecha.
0: Desde usted hasta los republicanos, hasta los libertarios.
15: Hasta el PDG, diría
0: sí,
15: yo.
0: Sí.
15: Hasta el PDG.
0: Pues yo digo, desde usted
15: Javier
0: hasta...
15: Javier Olivares va en la misma línea. Yo te diría que un Pato Briones va en la misma línea.
0: No, Briones lo no, dijo Patricio el otro día. Briones lo un dicho, video sí. que lo pidió.
15: Sí, sí. sí. Entonces, el presidente en campaña señaló públicamente que iba a indultar analizando caso a caso.
2: Sí.
15: Para mí, el principal activo político que tenemos nosotros que estamos dedicados al mundo de lo público, en particular a representar la voluntad del pueblo, es nuestra palabra. Sí. Usted solamente nos puede juzgar por nuestra palabra, porque donde uno coloca las palabras tiene que colocar las acciones. No te voy a decir con quién, porque no puedo decirlo, pero conversé con un carabinero. Se me acercó y me preguntó, Panchito, ¿por qué no han indultado? Boric indultó a 13 delincuentes
2: sí,
15: a los 6 meses de gobierno y el presidente Boric tuvo, digámoslo, las pelotas de indultar a delincuentes porque estaba convencido de aquello.
0: Con pensión de gracia.
15: Con pensión de gracia. Yo no pretendo pautear al presidente de la República, porque no soy quien para hacerlo. No le puedo decir a quién indultar, cuándo indultar,
0: ni cuándo indultar.
15: No puedo. Pero yo sí puedo ejercer mi derecho a la libertad de expresión como parlamentario y decirle, nosotros nos comprometimos y hoy día no estamos cumpliendo con esos uniformados condenados en el marco del estallido electoral por haber defendido el Estado de Derecho. ¿Hasta cuándo hay que esperar, José Ignacio? Me quedan 2 minutos.
0: Bueno, es que también nosotros podemos con la MAI usar nuestro derecho a la libertad de expresión como ciudadanos y personas de derecha para pedirle al presidente, respetuosamente de su excelencia, que acá se ejerza un acto que es de justicia. Acá no estamos ni siquiera pidiendo algo que es un regalo, es un acto de justicia. Porque personas que estuvieron ahí para defender la democracia, para defender a Chile de lo que fue un golpe de Estado, para personas que lo defendieron a usted, señora, personas que eran agentes del Estado, que fueron ahí a restablecer el orden público por orden del Estado de Chile. Esas personas ahora tienen que sentir el respaldo del Estado. No los podemos dejar solos, porque después, ¿con qué cara sufrimos por los mártires si no somos capaces de ayudar a nuestros carabineros cuando más lo necesitan?
15: ¿Hasta cuándo esperamos, Magda? Yo sé que no podemos pautear al presidente.
0: Si lo estamos pidiendo,
2: yo espero.
15: Pero que... yo le pido que cumplamos con lo que prometimos en campaña.
2: ¿Sí? Sí, yo creo que, voy a ser bien honesta, un poco mirando, porque todo esto uno se pregunta y dice, ¿cuándo? Yo creo que hay como un plan de no ir con todas las cosas juntas. Era primero la mega reforma y yo creo que tenían vista la reforma de seguridad para luego ir a esto. Eso sí. Quiero creer. Pero
0: lógica,
2: cuando además. Las cosas se entrampan, de pronto es necesario hacerle también un cariño a los propios, porque la baja en la, digamos, en el apoyo al presidente ya no es simplemente la oposición, que eso siempre iban a estar en contra, eso no es el problema, pero es una baja de desafección en relación a desilusión. Y esa desilusión tiene que ver con precisamente promesas no cumplidas.
15: Así es. Lo prometimos. Fue parte de la campaña. Nos comprometimos con carabineros y con los militares que están injustamente condenados.
0: La palabra
15: mío es una opinión de carácter política. Yo no puedo condenar el fallo, los fundamentos de los fallos del tribunal. Estoy inhabilitado constitucionalmente. Aunque podría ser que sí, porque el Congreso, yo soy parlamentario ya fino. Le ya artículo sí. 76 de la Constitución. Pero ellos están esperando.
0: Sí.
15: Y cada día que pasa es un día que están tras la reja.
0: Un día más de injusticia, llamémoslo así.
15: Un día más de injusticia.
16: Sí.
0: ¿Qué sé?
15: ¡Tiempo! Me dice por interno.
16: Oh my God.
15: Programó en el día de hoy, me encanta. Yo venía medio bajoneado el día de hoy.
0: Subimos el ánimo.
16: Subimos el ánimo.
15: Subimos el ánimo, que me gusta estar conversando acá con ustedes, queridos, los tres mosqueteros. Y rajo.
16: Sí, pues.
15: Me voy a sin filtros. Corriendo. Así que si quieres debate álgido, vayas al tiro y también sea sin filtro. A sin filtros. No se haya equivocado. Yo sé que José Ignacio Concha se va a enojar.
0: No.
15: Pero el único problema de las 8.
16: Yo quiero que lo inviten a la misa de las 8 de Sin Filtro a mi hijo Ignacio Concha, de todas maneras.
15: Ayer no hubo programa Sin Filtro porque se inundó el estudio, pero hoy día vamos con todo.
16: Colorado,
15: este cuento se ha acabado.
0: Gracias por
15: Nos
0: el cariño.
15: Nos vemos mañana.
0: Gracias por todo.
15: ¡Vuelve el hijo pródigo! Con la cola entre las piernas.
0: La parábola bíblica. Lea la Biblia ahí, el hijo pródigo. Chao.
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22: ¿Qué tal? ¿Cómo están? Es hora de noticias en Agricultura. Las comunas de Ñuñoa, Providencia y Las Condes anunciaron el retorno a clases para este jueves en gran parte de sus establecimientos, luego de la suspensión de actividades debido al sistema frontal que afectó a la región metropolitana durante este martes. En Ñuñoa, un total de 15 establecimientos va a retomar sus actividades, sin embargo, otros 6, entre escuelas y jardines infantiles, van a mantener suspendidas sus actividades hasta el próximo lunes 19 de octubre. Por su parte, en Providencia, el alcalde Jaime Belolio confirmó que la mayoría de los liceos y colegios públicos se encuentran en condiciones de reanudar sus actividades. Las excepciones van a ser en el jardín infantil El Aguilucho, la escuela de lenguaje Abelardo Iturriaga y el colegio El Vergel, que van a permanecer cerrados mientras se completan las labores de recuperación. En tanto, en Las Condes, los establecimientos particulares retomarán sus clases, con excepción del colegio Redland, ubicado en la zona más afectada por el aluvión de la semana pasada. Por otro lado, todos los establecimientos municipales de la comuna van a permanecer cerrados debido a las consecuencias del sistema frontal. Y hablemos de política. La Democracia Cristiana anticipa la reunión que integrará un desayuno de la oposición con la expresidenta Michelle Bachelet durante este jueves. Nos informa Carolina Flores. Buenas noches.
23: Muy buenas noches, Constanza. A solo un día de la reunión que sostendrá la expresidenta Michelle Bachelet con los timoneles de 6 partidos de oposición, desde la Democracia Cristiana, si bien valoraron la disposición a una eventual tercera candidatura presidencial, aseguraron que esa definición deberá discutirse más adelante y no descartaron presentar una carta propia. La cita está programada para este jueves 15 a las 9:30 a.m. en la sede de la Fundación Horizonte Ciudadano y buscará abordar el escenario político y la coordinación del sector en medio del renovado protagonismo de la ex jefa de Estado, luego de que la semana pasada no descartó volver a competir por la moneda. En este contexto, el timonel de la DC, Álvaro Ortiz, destacó que Bachelet representa un activo político que trasciende a una sola colectividad, aunque recalcó que todavía no es momento de definir una candidatura.
3: Con esta disposición de ella a asumir una supuesta tercera candidatura presidencial, se demuestra que Michelle Bachelet no es propiedad de un sector político determinado, sino que es un activo político de todo un país, y donde en su momento se tendrá que discutir, porque todavía faltan las elecciones municipales, de gobiernos regionales, consejeros regionales. Después se tendrá que discutir cuál es el mejor nombre para enfrentar la elección presidencial.
23: Precisar que la reunión congregará a las